0: Hashtag amiga, yo sí te creo, pero.
1: No, no, una fabada en olla express no se puede hacer.
0: Ya,
1: Eso está claro.
0: exacto.
1: Unas lentejas, sí.
0: Se puede hacer todo.
2: Ay.
1: No, una fabada no.
2: Una
1: Porque no
2: fabada
1: te
2: no.
1: queda mantecosina, la fava, no, no.
2: Bueno, depende de la que te compres. O sea, de la granja sí te queda.
1: ¿En Olla Express?
2: Sí, te lo digo yo. Bueno, Olla Express no. Yo tengo la rápida, no sé cómo se llama.
1: Pues no,
2: no
1: es lo mismo. Sí, sí.
2: No, no, no es lo mismo. La Express es más lenta todavía. La
1: yo creo rápida, que vamos a cambiar el tema del día.
2: En
1: vamos a hablar de la Olla Express.
2: A ver, que nos digan qué van a tener para comer hoy también. 608-92-0792. Ay, ay. Yo sé que somos tan amigos. Y lo sé gracias al teléfono, porque nos enviáis audios de voz, también nos enviáis mensajes, las redes sociales. Pero necesito más amigos. ¿Qué tal la IA, Estela?
1: Pues yo no lo veo, yo no lo veo. Creo que José Luis está en el otro equipo. Pues,
2: está en el mío, está en el mío.
1: Sí, hay una tendencia a que cada vez haya pues más relaciones con la inteligencia artificial, desde amigos hasta relaciones de pareja, que parece una cosa distópica, ¿no? Bueno, es una nueva amenaza para la salud mental de los adolescentes. Y los psicólogos ya alertan de que los jóvenes recurren cada vez más a herramientas como ChatGPT.
3: La mujer con la que salgo, Samantha, es un sistema operativo.

0: Pues sí, una cosa que salía en la película de Spike Jonze en Her, que le ponía voz Scarlett Johansson, ¿no? El tener una relación de pareja con tu sistema operativo, con tu inteligencia artificial, o digno de un capítulo de Black Mirror, ya es hoy una realidad. Hay mucha gente que cada vez apuesta más por tener ese tipo de intimidad, tanto de pareja como de amistad, con su teléfono móvil. Oye, a mano lo tienes. ¿A vosotros qué os parece? ¿Os haríais amigos de vuestro ChatGPT? Porque yo a José Luis le escucho muchas veces hablar en un tono muy amistoso.
1: Mi ChatGPT y yo somos... Yo no le llamo ChatGPT, vamos a empezar por ahí. Se claro. llama Alejandro.
0: ¿Vale? Se llama Alejandro.
1: Se llama Alejandro.
2: Alejandro.
1: Yo voy a contar una anécdota, no sé si la sabéis, con el tema de ChatGPT y Scarlett Johansson, que fue la persona que puso la voz a la película Her, como muy bien dices. Sí. Y en este caso, Apple quería que para su sistema operativo de inteligencia artificial usar esa voz.
0: Claro.
1: Y evidentemente no llegaron a un acuerdo con Scarlett Johansson y pusieron una voz muy similar. Ella demandó y al final ganó la demanda y tuvieron que hacer una modificación sobre esa
0: pues
1: voz.
0: Ah, pues no sabía yo
1: sí,
0: esto.
1: Sí,
0: no,
1: sí,
0: yo
1: sí. Lores de la IA, lo llamo yo.
0: ¿Tú, Mónica?
2: A ver, yo ya te digo, no como un amigo o una amiga, sí, pero sí que... sí que uso la inteligencia artificial para...
0: Pero como para desahogarte, para tener conversaciones, no como consulta.
2: No, yo a veces le pregunto, porque no lo tengo claro, ¿dónde está Mercurio retrógrado? ¿En qué signo?
0: Bueno. Qué fuerte.
2: Sabe, José Luis, que yo tengo una relación muy, muy, muy íntima con Mercurio retrógrado.
1: Ella con la IA no, pero con Mercurio retrógrado,
0: bueno.
1: Íntimo.
2: Pues bueno, eso sí, pero con un amigo, donde esté un amigo, una persona que tengas con la que hablar, un confidente. Pero entiendo también que hoy en día sea más rápido en algunos momentos tener esa respuesta rápida que te da la
1: inteligencia. Yo como confidente no, pero lo entretenido que es estar hablando de un tema trivial. Hablo de muchas trivialidades con mi inteligencia artificial. No de temas profundos, la verdad, pero de temas triviales. Mientras estoy cocinando, es que me fascina.
2: Claro, o sea, pero tú eres adulto.
1: Claro. Ponerme a hablar de temas... tontos, pero tontos desde en plan... Ay, ¿supiste la última teoría de la conspiración del mundial que supuestamente saltamos de un plano a otro? O sea, tonterías, o a lo mejor de películas de Marvel, o cosas así. Es decir, cosas profundas, realmente no... Pero para que me dé conversación mientras estoy cocinando me parece una fantasía.
0: A ver, yo tengo que decir que un día que estaba haciendo lentejas, mira, cómo hila todo, ¿eh? Inteligencia artificial y lentejas. Pues sí, un día que estaba haciendo lentejas, que todavía vivía en Madrid, me puse a hablar con ChatGPT preguntándole sobre qué era él. En plan a nivel semiótico.
1: Sí.
0: Si era, pues, emisor o receptor o canal o qué era. Bueno, pues me dieron las 2 de la mañana hablando con ChatGPT.
1: Mira, oye.
2: Eso es un día nada más, un día que te ha pasado, que lo recuerdas, claro.
0: Sí.
1: Yo creo que el problema está cuando sustituimos una cosa por la otra y no pensamos en esto como un agregado más.
2: Y yo entiendo que parte de esta noticia va hacia los adolescentes que usan ChatGPT, o sea, la inteligencia artificial, como medio para desahogarse. Entonces ahí,
1: ¿por
2: cuidadito.
1: ¿Por qué los adolescentes han tenido que ver obligados a eso para desahogarse? ¿Qué estamos haciendo mal el resto de la sociedad para que los adolescentes tengan que buscar el consuelo
2: antes
1: en una
2: de
1: inteligencia artificial?
2: Por ejemplo, hablar con sus padres.
0: No, incluso el aislamiento, ¿no? Que hay ahora mismo que, bueno, pues que estamos provocando eso, que los adolescentes, los jóvenes, que es cuando más grupo de amigos tienes, cuando más necesario es también para formarte tu identidad, cada vez es menor, ¿no?
2: Es totalmente menor. Casi no existe. Y si existen grupos muy chiquititos.
1: O al menos esa es la percepción que tenemos nosotros.
2: Claro.
1: A lo mejor luego
2: bueno, yo lo digo porque
1: diferente.
2: Tengo un adolescente en casa.
1: Claro,
2: entonces, con conocimiento de causa y cómo es su entorno y cómo son casi todos los que tienen alrededor. Son grupos muy pequeños. Antes, como que antes, cuando yo era joven, éramos amigos todos de todos. O sea, tenías tu grupo, pero luego, yo que sé, si te encontrabas en un pub, pues a lo mejor acababais todos yendo al mismo sitio, juntos.
1: ¿Me dejáis presentados un amigo hoy?
2: Yo, claro.
1: Porque en esta mañana en la
2: pero
1: que
2: hay que
1: queremos...
2: invitarle algo, a tomar algo, estamos ver.
1: Siempre hay que invitar a tomar algo. En esta mañana en la que queremos compartir con todos vosotros, los oyentes, sobre este tema de la inteligencia artificial y cómo los más jóvenes encuentran un amigo en las redes sociales, en las inteligencias artificiales, yo he querido que, como siempre, nos podáis escribir y mandar vuestros mensajes al 608-920792, pero que sea él, Alejandro, quien hoy os invita a participar.
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0: Susana Rubio, directora de la Escuela de Chino Panda y Tola. Susana, buenos días.
1: Buenos días.
0: Oye, ¿tú tienes bautizado a tu chat GPT como José Luis, que se llama Alejandro?
1: No. No, ¿eh? No, yo no dejo de verlo más que como una máquina de momento.
0: O sea, que no lo usas para hablar, para charlar, ¿no? Lo usas como, como usarías Google, digamos.
1: Bueno, no solo como Google, sí lo uso mucho para cuestiones de chatbots, lo utilizo para responder así preguntas generales en el negocio, para buscar información, por supuesto, pero también para crear, por ejemplo, presentaciones que uso mucho en la escuela para que sean visualmente más entretenidas. Y antes me llevaba muchísimo tiempo y ahora le digo a la IA, hazme una presentación con este material y me la deja monísima. Y claro. No hago nada.
0: Entonces, sí, pero vaya, para cosas prácticas, no como una relación de amistad.
1: No, hay que tener... Eso yo creo que es un problema que, como bien estáis diciendo, se está viendo cada vez más.
2: Porque... O sea, tú lo tienes como empleado.
0: Sí, lo tienes en nombre, sí, claro.
1: Lo tengo despersonalizado totalmente. Bueno, pero no es verdad. Sí que es cierto que yo lo noto en los alumnos. Lo noto mucho en aquellos que sufrieron el COVID en una época más joven. Los que están ahora en esos 14, 15 años, que estaban entonces en unos 8, 9.
0: Claro.
1: Entonces, estos niños, claro, tener en cuenta que vienen, y yo a lo mejor sueno muy crítica, pero es cierto, son niños que han sufrido la no presencia de padre o de madre. Muchas veces por parejas separadas, pero otras veces por parejas trabajadoras. Cada vez la presión del trabajo es mayor y el tiempo que dedicamos a los hijos es menor.
3: No,
1: eso
3: y además,
1: inevitable.
3: Perdona que te interrumpa, Susana, hay una cosa que está clara. Durante el confinamiento, esos niños, que tienes tú razón, 14, 15, 16, dieron clase, aprendieron un mundo a través de un ordenador y una conexión.
1: Totalmente.
3: ¿Entiendes?
1: Totalmente.
3: Entonces esos niños ven en el ordenador, en las posibilidades que tiene ChatGPT y todo lo demás, pues una opción de vida. Y eso sí que es complicado. Sí. Complicado de llevar
1: por
3: los padres.
1: Sí, en mi caso yo no dejé de dar clase durante todo el COVID. Uh-huh. Es más, la di gratuita y durante todas las vacaciones. Recuerdo que estábamos en Semana Santa y conectábamos solo para no perder esa conexión personal que habíamos tenido durante el año. Pero es cierto que, bueno, yo personalmente pasé una época horrible. Yo recuerdo que me dieron la noticia de que mi padre había fallecido por COVID cuando estaba en medio de una clase. Ay, y los niños empezaron a verme llorar. Y yo dije, me dejáis 10 minutines y vuelvo. Y fue tal cual. Entonces, quiero decir, esa sensación de desprotección, de no poder abrazarte a nadie, de no poder sentir el apoyo de nadie, ni siquiera de poder hacer un duelo como Dios manda, ¿no? Eso lo pasamos muchos, pero lo pasaron los niños. Los niños veían ese dolor en los padres, en los abuelos, en los vecinos. Y esos niños después pasaron por una etapa en la que los amigos ya no son amigos, porque han aprendido que no hay castigo al crimen. O sea, perdón, pero es así. Antes un político metía la pata y lo veías decir perdón. Ahora no, es que ni siquiera eso. Entonces, si no lo ves en los grandes, no lo ves en los padres, no lo ves en los profesores que te equivocan la nota y no te piden perdón, no lo ves en nadie que son los superiores a ti, ¿cómo lo vas a ver en tus amigos cuando te fallan? Cuando los necesitas y no te llaman, cuando los necesitas... Entonces, en ese punto, los niños dicen, ¿de quién me fío? Pues de alguien que no me falle, claro. Una máquina.
3: No, y
1: es
3: aparte
1: una pena,
3: que
1: pero
3: también se ha olvidado
1: norte,
3: mucho claro. Esos, que esos niños...
2: Que dicho así, me parece terrorífico, ¿eh?
0: Es que...
2: No digo que no sea así.
0: Real,
2: o sea, sí,
0: yo creo que...
2: Yo creo que... La verdad es que nunca me lo había planteado, ni siquiera verlo así.
0: Yo creo que desde el confinamiento, como dice Susana, cada vez tenemos más tendencia al aislamiento. Y sobre todo esa gente joven, pues que eran críos o chavalinos, cuando fue justo la pandemia, creo que eso hace que aprendas a relacionarte de una manera mucho más diferente, ¿no? Pues quizá de manera más digital y menos presencial, ¿no, Susana?
1: Es el horror al miedo, es el terror al... Quiero decir, tienes pánico al miedo y miedo al dolor. Es una mezcla de las dos cosas. Hay un dicho chino que dice... El que teme sufrir, sufre de temor. Y en ese punto estamos. Yo creo que ahora mismo estamos en el miedo a sufrir y en el sufrimiento por ese miedo. Entonces es un problemón para los niños porque no han pasado por un proceso de madurez necesario social. Yo propongo de verdad algo que, como vengo del mundo de las artes, al que dediqué muchísima parte de mi vida, el propongo actividades de teatro. En las actividades
3: totalmente
1: de teatro,
3: son buenísimas.
1: Una persona distinta, te metes dentro de un personaje y gracias a ese personaje tienes obligatoriamente que tener contacto físico.
0: Sí.
1: Y tú tienes un amigo, un hijo.
3: Se nos ha olvidado papel, la época, ¿no?, del COVID, sí, y las secuelas.
1: Esa parte refuerza mucho personalmente a alguien porque puede llorar haciendo un papel y puede reír haciendo un papel. Y esa persona entonces ya nadie se ríe de él porque llore o nadie se ríe de él. Y en ese momento tu personalidad se refuerza. Creo que el teatro, la actividad de teatro para los niños es algo que casi no se usa. Se les lleva muchas veces a otras actividades de matemáticas para reforzar química o yo qué sé, inglés, sí, o tal y cual. Y aparte de saber... de tener el cerebro, o sea, de hacer crecer su conocimiento cerebral, hay que hacer plástico ese cerebro, que sea capaz de admitir una derrota, un disgusto, una ruptura, que yo creo que ahora mismo nuestros niños no están, muchos de ellos, no están preparados para algo así.
0: Pues mira, ya que estamos hablando de niños, de jóvenes, déjame que salude a Ana Campal, que ya es profesora de educación infantil. Hola Ana, buenos días.
4: Hola, buenos días, ¿qué tal?
0: Muy bien. Oye, te pregunto lo mismo que le pregunté a Susana. ¿Tú qué relación tienes con tu ChatGPT, con tu inteligencia artificial?
4: Bueno, yo con mi querido Chati, por ejemplo, ayer ya lo utilicé. Chati. Ahora mismo estoy Chati, sí.
3: Chati.
4: Ordenando destinos y entonces pues le dije, oye, mira, según lo que me gusta a mí de cómo soy de maestra y demás, vete contándome en los colegios de Oviedo, si mira a ver si tienen libros en infantil, si no los tienen. Y bueno, sí que es verdad que cometió bastantes errores, pero también me descubrió otros colegios que yo no conocía y que dije, bueno, pues van para la lista.
0: Pero
4: y entonces
0: no...
4: sí que para hacer presentaciones...
0: Claro, pero lo usas para ese tipo de cosas, pero lo usas como para charlar con él, como si fuera un amigo.
2: No usa, es Chati, le acompaña.
0: Es Chati, perdona.
4: Lo utilizo más, pues eso, no como una conversación, pero si se me ocurre algo de que yo soy muy curiosa y digo, ay, pues me acuerdo que una vez estaba pasando por Gijón y vi a los surfistas y dije, ¿cuánta temperatura soportan los buzos que llevan y demás? Los trajes de neopreno, pues ahí me puse a hablar con él y que me explicara. Pero
0: sí, pero
4: más.
0: Como por curiosidad, no hablar por hablar,
4: sí,
0: digamos.
4: Y para hacer, pues eso, presentaciones o fotografías que me las cambio a modo acuarela o a modo... para el trabajo sobre todo también.
3: Bueno, voy a lanzar una pregunta, Estela, José Luis, a ver si sabéis, ¿no? ¿Conocéis adolescentes, jóvenes que les hagan consultas de psicología al ChatGPT?
0: Por suerte no conozco adolescentes.
3: Y... Madre mía, Susana y Ana, ¿qué tal? O sea, ¿conocéis a niños y a niñas que lo estén usando? Ana.
4: En mi caso no.
3: Vale.
2: Yo adolescente
4: no, más
2: tampoco.
4: Más personas adultas que adolescentes.
2: Yo también, personas adultas
3: y,
2: que
3: bueno,
2: sí utilizan.
3: Y personas adultas que utilicen como un método de escape en un problema.
4: Sí.
2: Sí, yo también, ¿eh?
3: Sí, antes de ir al psicólogo, por ejemplo.
2: Antes no, con.
4: Sí,
0: con. Sí,
2: lo que yo
0: conjunto.
2: Conozco es con, sí. No antes.
3: Susana.
1: Sí, son muchos. Es más, en mi caso, ¿no? Los que yo conozco los utilizan como amigo confidente. O sea, eso, el típico de a mi novio, o sea, a mi chico le gusta otra y qué puedo hacer.
3: ¿Ah,
1: o
3: sí?
1: Cosas de esas, sí. Oh. O en la clase me pasó una vez, que me lo contó un alumno, ¿no? Que había un caso de bullying. Entonces, en lugar de, con todas las secciones y posibilidades que tiene, en lugar de ir directamente a denunciarlo, hay esa sensación de no voy a ser yo el que señale, no con el dedo,
3: ya.
1: Y entonces directamente lo que hacían era preguntar a la IA, ¿qué tengo que hacer para que dejen de hacerle bullying a este compañero? Pues no, que es que parece que hemos perdido la
3: confianza, y la confianza en el sistema también, entiendo.
1: La personalización de los problemas es como si estuvieran solamente en Internet. Lo malo de eso es que también está vinculada a una sensación, y es mi impresión, a una sensación con el juego. Y en el tema del juego hay un problema, que es que hay muchas vidas. Entonces, como hay muchas vidas, se puede acabar una vida y vuelves a renacer, ¿no? Y tienen esa sensación también para todo. ¿Me explico? O sea, puedo romperlo todo, puedo tirarlo todo por la borda, porque tengo muchas vidas.
0: Claro.
1: ¿Me explico? No estoy yendo al punto dramático, ¿no? Pero sí al punto de romper con padres, con amigos, con tal, porque tengo muchas vidas y puedo volver a empezar. Pero eso no es verdad, porque al final siempre queda un pozo. Todos lo sabemos, los adultos ya hemos pasado por eso. Si tú insultas a un amigo, el amigo ya no te vuelve a ver como te veía antes, ¿no? Ya no se fía de ti como antes. Entonces esa sensación de, ¡jo!, pero volví a empezar y te pedí perdón, ¿por qué no me perdonas? Les crea trauma.
0: Y también yo creo que, perdona, yo creo que también el hecho de tener un depositar como un amigo o incluso una pareja en una máquina es también esa sensación de seguridad de no lo voy a perder nunca.
1: Claro. Ahí
0: también
1: está,
0: es muy
1: ahí
0: cobarde.
1: Está donde están todas las vidas. Claro, entonces por eso se encuentran más a gusto. Mi amigo de mentira, ¿no? Mi amigo este mentirosito que tengo en el chat, como decía la compañera, este no me falla nunca. Yo le doy otra vez a otra pregunta y vuelve a empezar como si no hubiera pasado nada.
0: Claro.
2: ¿Y crees que esto irá más? ¿Será el futuro de las relaciones humanas dentro de unos años? ¿O por el contrario, volveremos a la carne y hueso, a la persona, al vernos cara a cara?
1: Mira, yo creo que cada vez estamos tendiendo más a volver a la tierra, a las raíces, a lo natural. Queremos comer comida de verdad. Tomates feos que sepan bien.
2: Totalmente.
1: Y cosas así. Entonces, creo que daremos la vuelta, igual que ha pasado con eso. Volveremos otra vez a necesitar del otro, el de al lado, aunque, bueno, aunque sea feo y gordo y tal. Pero es humano. Y yo creo que volveremos, ¿no?, a eso. Espero. Lo que pasa es que hay una generación por medio que lo va a sufrir.
0: Sí. Ana, ¿y tú cómo lo ves?
4: Yo creo que a nivel de adultos sí, pero a nivel de adolescentes a mí me asusta un poco. Pero bueno, yo creo que esto es como las redes sociales. Al final, ¿quién es el responsable de que ese adolescente o esa adolescente tenga a Chati en la mano o tenga una red social? Al final es de los adultos.
2: Ay, yo creo que hasta cierta edad sí, ¿eh? Pero hay un momento en el que ya los adolescentes van... Porque también, nos pasó a nosotros, ojo, ¿eh? No quiero poner el ejemplo, pero ¿cuántas veces a muchos adolescentes, en la época nuestra, nos decían, no tienes que fumar?
3: Y fumabas escondidas, claro.
2: Fumabas escondidas, es decir.
0: Pero cuanto más prohibido esté, más te apetece.
3: También, pero yo digo que esto de la inteligencia artificial, del chat, de las redes sociales, ya no es tan fácil esconderte. Quiero decir, tú convives con tus padres, digo, a ciertas edades. Por eso yo confío en que el cambio de alguna posición política en cuanto a leyes y no tener derecho a entrar en las redes a partir de cierta edad, esperad un segundo,

0: 2025 de la Consejería de Educación que te dice que no puedes utilizar pantallas digitales en infantil, uh-huh. que no utilices no sé qué y no sé qué más. Y en noviembre ya era, es aconsejable que... Entonces, o es aconsejable uh-huh. o me lo prohíbes, me llenaste las clases de pantallas digitales y ahora me dices que no las utilice.
1: Entonces, las pantallas digitales, perdón, es como las pizarras.
0: Sí, sí, sí, vale. Una pizarra digital. Entonces, yo, por ejemplo, en infantil, más que para poner imágenes reales o cosas a las que no tengamos acceso, para poner música, yo no le veo la utilidad. Para hacer un juego lo hago yo, con materiales. Pero, ¿en qué quedamos? Primero había prisa por tenerlas, ahora no las tengo, ahora me dices que las utilice, pero en trabajo cooperativo, no de forma individual. Entonces, cuando la propia administración tampoco sabe qué va a hacer con esas tecnologías, claro, es normal que los adultos de a pie tampoco sepamos cómo educar.
1: Yo, es lo que tú dices, claro. Yo creo que se nos fue de la mano que lo planteó Susana, porque, fíjate, hace unos 7 años, 6, 7, cualquier actividad que te presentaras de concurso en cualquier ayuntamiento de Asturias, el regalo para el cole era una pizarra digital, porque O sea, hemos...
0: Y tablets.
1: Uh-huh. En 6, 7 años ha variado esto y ha cambiado de a un abismo diferente, no sé. Es increíble, pero sí. O sea, hemos comprobado que en 6, 7 años vamos a peor, no a mejor, en cuanto a lo digital.
2: No sé si, Susana, en este, bueno, vosotros podéis reflexionar. Mi percepción es que, lamentablemente, el avance tecnológico va mucho más rápido de lo que avanzamos nosotros como seres humanos. Claro. Y eso implica que nosotros, los adultos, no sepamos utilizar realmente ni las redes sociales, ni las inteligencias artificiales. Y entonces, si no lo sabemos utilizar nosotros, tampoco sabemos cómo educar correctamente a los adolescentes sobre el uso de las redes sociales. Por eso a mí lo de la prohibición no me parece mal, pero creo que tendría que estar acompañada de otras medidas a las que ya llegamos tarde, que es que nosotros los adultos no sabemos usar bien las inteligencias artificiales y verlas como una herramienta más de acompañamiento, no de sustitución de la vida real.
3: No, y además, bueno, una cosita muy muy rápida, que la semana pasada justo estábamos hablando de la inteligencia artificial en la educación, y precisamente salió un poco esto a colación, ¿no? El uso que se le daba desde los jóvenes, y que precisamente los adultos, como no sabíamos lo suficiente, no formábamos a los jóvenes en este tipo de herramientas.
4: Bueno, yo es que no veo mal, insisto, no veo mal en que la tecnología avance.
2: Yo tampoco.
4: Lo que veo mal es que no haya una normativa sobre esa tecnología suficientemente censora. Y aquí hablo de la palabra censura, porque es una palabra que nos da mucho miedo, pero a mí me parece fundamental en estos casos. Mira, China ha hecho una normativa inmediata al ver que crecía el número de personas que hablaban de una crema, una pomada, una medicina buena para algo, y que no sabían de eso, pues no tenían ni una titulación ni una preparación. Así de inmediata, la normativa es, si no estás preparado, titulado suficientemente, no puedes hablar de nada. De eso no.
2: Susana, pero estas normativas se las saltan un montón en redes sociales.
4: En China no.
3: Bueno, no nos enfrasquemos en este debate.
4: Hay un control tan bestia que para directamente China cierra todas las páginas que hablan de eso, de especialización, las cierra y pide documentación suficiente que demuestre que tú puedes hablar de eso.
3: Te deja abrir.
4: Es un control exhaustivo, bestial, muy cerrado, muy férreo. Vale, pero a mí me vale, porque cuando vaya a preguntar sobre algo, voy a tener una respuesta profesional.
3: Bueno, pero reconduciendo el tema, que estábamos hablando más de... Bueno, el tema es la inteligencia artificial como sustitutivo de las relaciones, no como fuente de información. Eso ya lo tratamos en otras ocasiones. La pregunta clave es, ¿se puede sustituir o se puede complementar, digamos, una relación tanto de pareja como de amistad con una máquina? Y os pregunto a las dos. Minuto y resultado.
0: Yo creo que no.
3: ¿Y tú, Susana?
4: Es que esa parte de las relaciones personales son eso, relaciones personales. Así hay que educar a los hijos, ver que hay que diferenciar entre lo que es una máquina y un humano. Eso, de verdad, creo que es la diferencia básica y obligatoria, a lo mejor, en cualquier normativa. Uh-huh. Que podrían poner eso directamente, ¿no? Lo que estábamos comentando.

0: No, que no pueda haber preguntas personales a través de las IAs, ¿no? Ya. ¿Qué hago si mi novio me deja? Eso no se debería poder preguntar.
1: Para eso están las amigas y el superpo.
2: Sí, pero bueno, escucha.
3: Bueno, el superpoder es la IA de otra época.
2: Claro, pero a ver, también os lanzo esta pregunta. Si tú, por ejemplo, eres una persona que está sola, no tiene familia, no tiene amigos, ¿no puede ayudarte el tener esa maquinita cerca? ¿O de manera complementaria, quiero decir?
0: De
2: Ana.
0: Manera, a ver, vuelvo a China, que es lo que conozco. China ya está desarrollando robots con personalización física para acompañar a personas mayores. Uh-huh. Y esos robots llevan una preparación de conversaciones y demás, por decir así, de mantenimiento, de entretenimiento de esa persona y al mismo tiempo darles un servicio de poder recoger cosas, limpiar y demás. O sea, se puede hacer, pero es una tecnología específica. Generalizar aquí me parece un peligro tan enorme, tan enorme, que no prefiero quedarme en el no. Si tengo que quedar entre ambos, prefiero quedarme en el no, la verdad.
2: Vale. Ana, tú decías que no, también de manera complementaria.
4: Sí, yo estoy muy de acuerdo. Una cosa es lo que es una inteligencia específica, pues para acompañar y demás, uh-huh. Y otra cosa es eso, que ChatGPT, pues tú, es verdad que ChatGPT, tú cuanto más información le des, más preciso es.
2: Claro, entonces, porque claro, más claro datos recoge sobre ti.
4: Claro, puedes desarrollar una amistad, vamos, de que sea tu mejor amigo, pero a mí me parece peligroso. Y más, sobre todo, en mentecitas que están ahí en desarrollo y en un periodo tan sensible como es la adolescencia.
2: Absolutamente. Os tengo que despedir, que nos quedamos sin tiempo. Susana Rubio, Ana Campal, muchísimas gracias. Aquí tenéis unos amigos de carne y hueso. Un abrazo.
4: A vosotros, un abrazo.
0: El abrazo de verdad hay que ponerlo también.
2: Sí, también.

0: Bueno, que lo decía yo al principio, que podemos irnos de playa, de prau,
1: de monte.
0: Bueno, yo de monte no, hija.
1: No.
0: No, no, yo para tomar.
1: Pues creo que se está más fresquito.
0: Pero para tomar el sol de monte no me veo yo. Yo hablo porque va a hacer un día espectacular.
1: Por eso, que casi mejor sombra. Porque con el calor que va,
0: bueno,
1: a hacer.
0: Bueno, por eso digo mar también, para que tengas el prau y la mar cerca.
1: Venga,
0: y
1: puedas
0: estarte un chapuzón. Y es que además hoy, mira, pues en vez de irnos a distintos puntos de Asturias, vamos a la costa. Porque yo creo que ellos son los que primero nos van a decir si ya abrió, si no abrió. Vamos a saludar a nuestro párroco especial de Castropol, Alejandro Fuentevilla. Alex, ¿qué tal? Buen día.
2: Buenos días, gente, buenos días. Muy bien, un día de solazo, solazo, ¿ves? Pero solazo.
0: Vale.
2: A estas horas ya estamos a 26 grados.
0: Uy, madre mía. Y subiendo la costa, ¿eh? Daban unos 29, una cosa así. Entiendo que al mediodía, que dure hasta las 4 o 5 de la tarde. Esa... Bueno, pero presta, ¿eh? Presta tener un día así y estar de vacaciones.
2: Hombre,
1: eso sobre
2: claro
1: todo.
2: Sí, por lo menos un día abierto y despejado, que uno sale y nota ya... la alegría solamente por verlo todo tan claro.
0: No, ya, además lo bueno que tiene Asturias es que empezó pues bastante con nieblina y demás, y eso ya vaticinaba que iba a ser un día espectacular hoy. Hablan de un día solo de ola de calor, pero bueno, que hoy va a ser una temperatura fuerte.
2: No, pues aquí ya está la gente moviéndose para atrás y para adelante. Imagino que será de playeo casi todo ello. O sea que las arenas de la playa desaparecerán bajo las trémulas carnes de los turistas en breves. Pero muy bien, sopla un poquito de brisa, pero no es viento. Vaya, es una cosa que se agradece.
1: Hombre, bueno, con 20 y pico grados, pues ya un poquitín de brisa, casi mejor.
2: Eso es. Y por lo demás, pues ninguna novedad.
0: Oye, ¿alguna actividad este fin de semana por la zona? ¿Te das cuenta?
2: ¿Algún qué?
0: Actividad, fiesta, folclore.
2: Ay, pues mira, pues ahora mismo está todo en folclores por todas las zonas, fiestas mayores y menores, es decir, patronales y después de capillas y esto, pero así a punto. Ahora en agosto empiezan en la zona de Castropol un montón de ellas, porque empiezan a ser el Carmen de Seares, la del Carmen de Figueras, va a haber también un cross solidario para Diana, después hay otras actividades deportivas también programadas por ahí.
0: Qué bueno.
2: Que hacen en la web del Occidente, que ahí lo tenéis todo.
0: Ahí está.
2: Y si queréis podéis hasta apuntaros a alguna actividad.
0: Eso es bueno. Jandro, Alex, nuestro párroco de Castropol, gracias por atendernos como siempre.
2: Nada, gente.
0: Un beso fuerte.
2: Un besazo, hasta luego.
0: Y de la costa occidental nos vamos hacia la costa central. Vamos a Luanco, vamos a saludar a Agustín Estebanez, que yo ya creo que sabe perfectamente lo que le voy a preguntar.
3: Muy buenos días, Asturias, desde la bella Luanco y bajo la puesta de la iglesia encima de la ribera. Aquí estamos para contaros un poco a todo. Ambientazo ahora mismo en la playa de la Ribera, tremendo. Día espectacular de momento, pero aquí en Luanco aprovechar la mañana.
0: Ah,
3: aprovechar
0: ¿sí?
3: la mañana, porque para la tarde sube la mar. El sol va a estar encapotado todo el día,
0: ¿sí?
3: pero el viento de la mar, lo que aquí llamamos lestazo, va a reinar durante todo el día. Sí, 24 grados ahora, no va a aumentar mucho más aquí. Y digo aprovechar la mañana porque durante la tarde, tanto en la playa como en el agua, como a nivel de tomar el sol, no va a estar tan apetecible como otros días.
0: Ah.
3: Y lo digo por eso, por culpa del viento reinal.
0: ¿Cómo lo llamáis al viento?
3: Lestazo.
0: Anda.
3: Es viento que viene del este y lo llamamos aquí en Luanco lestazo. Hoy va a dar lestazo duro. Va a ser, bueno, incómodo para navegar, para salir a pescar, para salir con la piragua, hasta para bañarse. No es peligroso, en Luanco no hay ningún día que es muy raro que la mar esté peligrosa para el baño, pero sí incómodo. Hace que el agua esté más sucia, pero bueno...
0: Arrastra cosas de los alrededores.
3: Sí.

0: Vale.
1: Hay que aprovechar hoy la mañana. Mañana sí, porque luego va aumentando la fuerza del viento. Se quedará a última hora de la tarde para eso de salir a tomar la sidrina a las 8, 8 y media, si va a calmar un poco la brisa para que el aseo del día sea un poco más tranquilo.
0: Agustín, fantástico, como siempre.
1: Venga, nos vemos la semana que viene. Bueno, nos oímos.
0: Nos oímos.
1: Adiós.
0: Chao, chao.

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1: La ciencia habla sobre la fórmula para la felicidad. Unos minutos al día destinados a ciertas acciones de bienestar podrían marcar la diferencia.
2: Yo creo que la felicidad les llega a las personas de maneras diferentes.
3: Cuida de los tuyos, ve a ver un atardecer, quiera a tu pareja.
1: Sonríe, no, baila.
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0: Estos son voces blancas de Nalón, pero sobre todo la parte del proyecto de Boblanaes, no, lo he dicho mal, Boblanaes, que es un proyecto de música asturiana cuyo objetivo es recaudar dinero para irse a Viena. Vamos a saludar a Sonia Nevado, Sofía Nevado, perdona, directora de Voces Blancas de Nalón. ¿Qué tal? Buen día.
1: Hola, ¿qué tal? Buenos días. ¿Qué tal?
0: Bueno, nada, lo he dicho todo mal. ¿Tú has visto?
1: Bueno, estamos a tiempo de
0: arreglarlo, sí, sí, de arreglarlo de alguna manera. Perdona lo primero y lo segundo. Bueno, este proyecto me parece precioso porque, bueno, Voces Blancas de Nalón sí que se conoce, pero de ahí habéis sacado unas cuantas criaturas, ¿verdad?, para con sus voces hacer este proyecto. Y aparte de esta colecta, yo ya sé que lo llamáis de otra manera en inglés, pero para mí la palabra...
2: Crowdfunding.
0: Sí, crowdfunding.
2: Pero no, es verdad que me parece muy bonita la palabra colecta y ahora ya no se usa.
0: De toda la vida, que no, no llegue evidentemente hacer una rifa, pero sí una colecta. Cuéntanos esto, Sofía, ¿a que sí?
1: Me encanta lo de colecta. Claro. Me lo voy a coger porque... porque claro, bueno... Hablamos de crowdfunding, también hablamos de recaudación, pero sí es verdad que es

0: de colecta, como que parece que nos agrupa ahí un poco más, ¿no?
1: Sí, sí.
0: Del, bueno, del colectivo, ¿no? Y al final, bueno, eso es lo que estamos en Voces Blancas del Nalón y en Boblana es pues también, es la parte juvenil del coro. Y bueno, después de bastantes años, la mayoría de integrantes ya llevan pues igual algunos 8 o 10 años participando del coro, y claro, en todo este tiempo pues interpretamos músicas de muchas partes del mundo, como es normal en los coros, ¿no? Que se suele ver.
2: Claro.
0: Música, claro, africana, yo qué sé, habaneras, música en inglés, en francés, en alemán, bueno. Y al final pues como que vimos ahí un momento nuevo, de probar algo nuevo, y dijimos, ¿por qué no nos quedamos en casa? ¿No? ¿Y por qué no experimentamos con lo de casa? Y pues por ahí fue surgiendo la cosa. Y bueno, decías que el objetivo es llevarlo a Viena, ¿no? Y recaudar ese dinero para eso.
2: Sí.
0: Y sí, podríamos decir que es uno de ellos, pero bueno, esperamos que vaya también a más partes y que podamos compartir esta música también de otras maneras.
2: Vale. ¿Qué tipo de repertorio vais a hacer de música asturiana?
0: Pues
2: ¿o estáis haciendo?
0: Sí, tenemos como dos partes diferenciadas. Una primera, más basada en música tradicional, pues algunas arregladas por el grupo, y otras arregladas o recogidas de antologías, como la de Torner o la antología coral asturiana que se presentó hace un par de años y bebimos, pues hay un par de versiones preciosas. Y luego una segunda parte más contemporánea, que lo que hicimos fue hablar con artistas que están en activo ahora mismo de Asturias y pedirles ahí un poco de colaboración. Entonces entramos ahí en un proceso de diálogo para ver qué piezas nos podrían encajar mejor, cuáles podríamos también, bueno, disfrutar desde otra mirada, ¿no? Porque al final un coro te da posibilidades que no te da pues un grupo musical al uso, ¿no? Porque de repente tienes muchas voces que generan ahí un sonido muy especial. Entonces,
2: sí,
0: bueno,
2: diferente, por ejemplo, al original que ha realizado ese grupo o esa persona,
0: claro,
2: en concreto. Bueno, voy a cotillear. Dinos más o menos a quién habéis pedido ayuda en este sentido para el repertorio de grupos
0: pues
2: asturianos.
0: Mira, tenemos a Vero Rubio, tenemos también a Fernando Valleroso, tenemos a Gieldu, que es lo que
2: acabamos de escuchar, sí,
0: al principio de la sección. Esa es una versión de, bueno, es una melodía tradicional, pero el arreglo es del grupo de Gieldu, porque le añadieron más estrofas y le dieron más armonías y todo así. Entonces, bueno, hicimos un arreglo del arreglo. Luego, ¿qué más tenemos? Tenemos una de mujeres, porque claro, somos Voces Blancas del Nalón, que lo que pasa es que ahora en el coro juvenil no somos todo voces blancas, es decir, no somos todo mujeres.
2: Claro.
0: Porque la voz blanca es, claro, o de niño o niña o de mujer, pero claro, hay chicos que empezaron siendo niños y ahora son
2: adultos.
0: Adultos. Entonces, ese espacio está también ahí abierto, pero también quisimos tener un momento de voz femenina, ¿no? De voz blanca. Entonces, ahí cogimos un tema de mujeres.
2: Muy bien. Además, sí, maravilloso, maravilloso, mujeres.
0: Claro.
2: ¿Qué te iba a decir yo? ¿Cuántos sois ahora mismo formando la parte de Boblanaes?
0: Pues somos 19 personas ahora mismo.
2: Vale, ¿y esa colecta a cuánto tiene que ascender para poder primero ir, luego estar allí, luego poder comer, cenar, merendar, desayunar? A ver, cuéntanos un poco lo que necesitáis y dónde la gente se puede pues animar a echaros una manina.
0: Pues bueno, la primera parte de la recolecta, que era un poco la difícil, ya la pasamos, que eran unos 13.750 euros.
2: ¡Qué barbaridad! Sí, señor, sí, muy bien.
0: Estamos flipando, la verdad, súper agradecidas, porque, bueno, tuvimos momentos de todo, ¿eh? Porque fueron 40 días de esta fase, ¿no? Mm. Y, claro, bueno, no lo veíamos llegar, y al final, pues, bueno, muy agradecidas. Entonces, esos 13.750 nos cubrirían un 80% de lo que es el alojamiento allí y los vuelos. Entonces, ahora tenemos otro objetivo que, bueno, situamos en unos 23.000 no sé qué, donde incluiríamos también pues, los gastos relacionados con el concierto que vamos a hacer en la Benéfica, que ahora si queréis os cuento.
2: Sí, por favor.
0: Con el vestuario que nos hace... bueno, no me lo puedo creer.
2: Se te ha olvidado.

0: Yo sí, de Ringorango.
1: Ah, Yuzi,
0: Sí. ¿Qué más cosas? Bueno, todos los gastos adyacentes, pues intentamos
1: Yuzi.
0: incluirlos ahí un poco en este segundo objetivo, aunque bueno, evidentemente podemos llegar hasta el infinito, porque al final cuanto más tengamos, pues más cosas vamos a hacer, porque ideas no nos faltan.
1: Vale, ¿dónde se puede hacer la colecta?
0: Sí,
1: ¿Dónde os puede ayudar la
0: pues
1: gente? A ver.
0: sí. Lo tenemos todo puesto en la plataforma de Goteo, que es una página donde se publican proyectos, bueno, solidarios, ¿no? De diferente tipo y, bueno, en nuestro caso, pues este proyecto cultural, ¿no? Entonces, si la gente entra en goteo.org y escribe Boblanae, que es el acrónimo de Bo es voces, Bla, blancas,
1: Blancas.
0: y luego Na, Nalón. Y luego añadimos el es, como para hacer como, pues así como decimos en asturiano, pues como cuando dices bobaes, pues nosotros boblanaes.
1: Y también suena blanes, que lo
0: ¿También?
1: sepáis. Suena avellanas, pero en asturiano, sí señor. Bueno,
0: Sí.
1: pues eso, en goteo.org.
0: Eso es. Y también, bueno, si se entra en nuestras redes sociales, que es @boblanaes, o Voces Blancas del Nalón, que bueno, es el proyecto al completo, pero también ahí os va a enlazar a lo otro, ¿no? Pues ahí tenemos esos enlaces puestos también. Así se
1: Vale.
0: puede llegar desde ahí.
1: Y entre todo esto además hay una actuación, como tú decías, en la Benéfica, que era
0: Sí.
1: también una ilusión que os hacía tremenda. Nos quedan 2 minutinos, a ver si nos lo cuentas.
0: Venga, pues el 19 de septiembre por la tarde, todavía no fijamos horas, así que estamos muy atentos, pero vamos a actuar en la Benéfica, en Piloña, y va a ser un concierto que es una de las recompensas de este micromecenazgo, de esta colecta, aunque ahora mismo eso lo tenemos capao porque ya nos cogieron 150 entradas, pero volveremos a poner más entradas disponibles, así que no se preocupe nadie, que
1: Vale.
0: nos siga por redes y esté atento. Y va a ser un concierto muy especial, van a pasar muchas cosas.
1: Bueno, y se sabrá y se verá.
0: Eso es.
1: Sí. Bueno, vamos a escuchar un poco esta versión que habéis hecho para cierre y para despedirte. ¿Vale, Sofía?
0: Venga,
1: Damos.
0: genial.
1: Va a ponerla en all.

0: ¿Cuántas horas de ensayo para esto?
1: Pues no, incontables. Ahí lo tenemos, sí.
0: Bueno, pues Sofía Nevado, directora de Voces Blancas de Nalón, suerte, que consigáis esa posibilidad de ir a Viena y dejar el pabellón asturiano muy alto.
1: Muchísimas gracias.
0: Un saludo, gracias por estar con nosotros.
1: Un abrazo a todos, gracias.

Y con estas voces nos vamos hasta las 12 en punto, que se quedan con los servicios informativos de la Radio Pública de Asturias y regresamos después.

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0: 18 minutos que pasan de las 12 del mediodía y ya me está matando
1: el aire acondicionado. Sí.
0: En fin, que hace calorcito. Y hoy tenemos esa necesidad de saber si vuestro Gemini, ChatGPT, inteligencia artificial varia, es vuestro amigo o no.
1: Yo iría más por el tema de pareja, ¿eh? O sea, lo lanzo a nuestros oyentes que todavía están opinando, están a tiempo de opinar, si tendrían una relación sentimental, amorosa con una inteligencia artificial, oye, o si lo ven como que puede ser el futuro. De momento...
0: Oh, qué pena, de verdad, está fatal el mercado.
1: El mercado está muy mal, ¿eh? Yo ya me lo estoy planteando, fíjate. No, es broma.
0: No, yo lo digo en serio, o sea, no sé...
1: Lo de que el mercado está mal, sí, pero hombre, como para plantearse tener una relación con ChatGPT, no sé.
0: Tiene que haber mucho más detrás como ser humano, ¿no? Que no te atrevas a salir, que tengas algún conflicto interno, pero vamos, creerte que... tu novio, tu novia, tu pareja, tu amigo íntimo y demás pueda ser una inteligencia artificial.
1: Ya. Mira, Alicia García López nos escribe y dice que, bueno, pues lo que comentabas, ¿no? Que como el trato personal, para ella no ve sustitución en una inteligencia artificial. Sí que lo ve para una información, una orientación en relación con algún tema, que para eso le parece bien. O, bueno, si no tienes una persona de confianza para consultar alguna cuestión, bueno, pues puede ser un buen apaño. Pero no le parece que pueda ser sustitutivo del trato personal. Y dice que ella no está consultando muchas cosas a la inteligencia artificial, pero sí que alguna vez la ha utilizado.
0: Bueno, como todos.
1: Como todos. Sí, por ahí también va María C. Lorenzo, que dice que como las conversaciones de verdad, cara a cara, no hay nada. Y dice que si su amigo durante la adolescencia hubiera sido un ordenador, sus padres, poco amantes de esas cosas, se lo habrían quitado. Claro. Y dice que, bueno, que ya de entrada es una posibilidad imposible porque sus padres jamás, pero jamás, jamás, le habrían comprado un ordenador. Y dice que si quieres tener amigos, pues mira, que sean de carne y hueso. Y dice, bueno, el pelo, el que tengan, después ya eso da igual, ¿no? Da igual que tengan pelo, bueno, pero por lo menos, oye, que sean de carne y hueso. Ni de plástico, ni de metal, ni virtual. Y nos desea que tengamos un feliz martes.
0: Igualmente a todos. 608-9207-92, que esto es radio, ya os lo decimos siempre. Nos encantaría escuchar vuestra opinión a través de vuestra voz en este WhatsApp que os damos, 608-9207-92. Canciones, si queréis que las dediquemos a alguien, ya sabéis. Bueno, nosotros no, las dedicáis vosotros. Y también si dejáis la dedicación, o la dedicatoria, mejor dicho, en voz, muchísimo mejor. Vamos con más cosas. Venga, pues a ello.

0: Los martes hasta ahora juntamos a dos generaciones diferentes a hablar de un tema. Y el tema de hoy es, yo creo, mi tema favorito, que estoy deseando que lleguen y no acaban de llegar, que son las vacaciones. Además, muy oportuno porque este viernes empieza esa operación salida. Y bueno, ya está aquí con nosotros Unai Graña, estudiante. ¿Qué tal?
1: Hola, muy bien. Como siempre, emocionado de estar aquí.
0: Es que de verdad, ha sido a gusto. Mauro Díaz, ¿qué tal? ¿Cómo estás?
2: Pues muy bien, esperando las vacaciones.
0: Bueno, ¿tú estarás de vacaciones?
2: Bueno, todavía no. Recuerda que yo dirijo un centro, un instituto de secundaria y en julio todavía estamos trabajando y preparándose.
3: Hasta el 31, lo sé que andan las matrículas por ahí también.
0: Sí.
2: Exacto, sí.
3: Perdón, Mauro, ¿cuándo volvéis? ¿En septiembre? ¿Qué día? ¿Qué fecha?
2: El 1 de septiembre nosotros estamos ya a pico y pala, y los alumnos el día 9 en Asturias después del día de
3: la Santina.
0: Y bueno, me refería a las vacaciones, pero vamos a hablar más bien del viaje, porque las vacaciones pueden ser quedarte en tu casa descansando. ¿Qué cambio ves, por ejemplo, Unai, que cómo son los viajes hoy a diferencia de cómo eran antes? ¿Cómo son para tu generación?
1: Pues yo creo que mi generación, el modo de viaje antes, yo por lo que me he informado un poco, hice una investigación que es preguntarle a mi padre y a mi madre.
0: Muy buena investigación. Buenas fuentes.
1: Y antes sí que es verdad que había muchos viajes que se hacían más en coche. Estos viajes se hacían más en este medio de transporte privado. Y yo ahora, hablando sobre todo con amigos, incluso en nuestros propios viajes, priorizamos mucho más el coger transporte público, como puede ser tren, coger aviones también, coger autobuses. Es un cambio que veo en la forma de viajar.
0: Claro. Mauro, cuando tú eras más joven aún de lo que eres ahora, ¿ibais en coche o tirabais por transporte público?
2: No, lo habitual eran las vacaciones en coche. Nosotros además cruzábamos España, íbamos en dirección al sur, como la gran mayoría de mucha gente del norte, y eran aquellos viajes interminables en carretera. Yo la gran diferencia de entonces ahora es que ahora vamos acompañados de estas inteligencias artificiales, de estos navegadores que nos van ayudando, indicando todo esto, y de aquella pues era viaje mucho más romántico, con el mapa y a cruzar España.
3: Yo tengo el mapa de mi padre guardado en el coche, que no lo miro, evidentemente, pero lo tengo ahí de
0: recordar. A ver, son bonitos. Pero claro, me surge una duda aquí, Unai. ¿Se puede deber a que no tengáis coche propio? No sé si tú tienes o tus amigos tienen.
1: No, de momento no tengo coche, y yo creo que de mis amigos solo dos o tres se salvan de tener coche. Por una parte también se debe a que todavía pues no tenemos el carnet de conducir ni tenemos un coche propio, pero aún así la gente que conozco con carnet y con posibilidad de conducir aún así prefiere ir en transporte público siempre que puede, sobre todo para estos viajes más largos.
0: Por ir durmiendo, por tema de sostenibilidad, es que bueno, pueden ser muchos factores. ¿Por qué puede ser?
1: Uno, por la comodidad de poder ir durmiendo, no tener que estar atento con tus cinco o seis sentidos a la hora de conducir, pero también incluso hasta por el precio. Es que llega, ahora que está tan bonificado el transporte público, llega a salir mucho más barato.
0: Mucho más económico.
1: Ir en tren, ir en transporte público en general, que gastar en el mantenimiento, del coche, la gasolina, los peajes.
0: Claro, sí, que sale por un pico. Otra cosa que yo veo un cambio muy grande, y que además se critica mucho de la gente joven, el que se viaje a sitios muy lejos, ¿no? Y el otro día, si haces la comparativa entre irte una semana, pues eso, a Cádiz, por ejemplo, o irte una semana o 15 días a Tailandia, te sale más barato. ¿No es esto como lo veis vosotros? ¿Veis que hay un cambio generacional ahí, pero que se puede deber a un tema económico también?
1: Pues hay un cambio generacional ahí, exacto, y se ve muy claramente. Mi generación viaja mucho, por eso también yo creo que se prefiere más transporte público como aviones, que antes de un

0: coche porque haces el viaje mucho más rápido. Y yo creo que sí se puede ver a factores económicos, porque estamos hablando de que casi puedes salir al mismo precio quedarte en Cádiz que irte, pues a lo mejor, por Europa a conocer Europa.
1: Mauro, ¿tú cómo lo ves?
2: Pues yo creo que el mundo se ha hecho mucho más accesible, por lo que hablábamos, que a través de internet, ordenadores y demás, pues encontramos ofertas, destinos que nos quedan muy lejos, pero que económicamente son incluso a veces más atractivos con esto de las ofertas y demás. Y por eso pues han cambiado las tendencias y además también las expectativas, ¿no?, de los turistas, y la gente quiere conocer otros lugares. Nosotros antes teníamos una oferta mucho más limitada. Y además el coche, terminado con el tema del coche, se volvía imprescindible porque es que íbamos con la casa a cuestas. Entonces no podíamos... El transporte público era algo que había que descartar, pero nos llevábamos casi que el mes, ¿no? Y llevábamos el coche que no cabía nadie más.
1: Yo hay algo que quiero preguntar. Empiezo por Mauro y luego ya me dices tú. Yo creo que Mauro, antes, lo que vemos ahora en la juventud, en los chavales de 16, 17, 18... no se viajaba con amigos. Antes ibas con tus padres. Yo creo que hemos cambiado generacionalmente un montón. Lo digo porque Mauro más o menos rondará mi edad y yo, raro es que me dejaran irme con mis amigas, bueno, ya no pongamos amigos, a ningún sitio. Yo no sé cómo lo ves tú, si en eso sí que hemos evolucionado como generacionalmente y como padres también, porque permitimos que nuestros hijos salgan con sus amigos por ahí a conocer el mundo.
2: Sin duda, también. Mira, una vez más, yo creo que los teléfonos, el estar permanentemente en contacto, hace que los padres ahora dejemos que nuestros hijos vayan, vengan. Pero yo soy, pues, de ese modelo. Yo recuerdo, además, tú recuerdo hasta de despedirme, tenías una novia, te despedías porque el verano implicaba que te ibas con tu familia, te marchabas tú a tu pueblo, ella a su pueblo, o de viaje. Y nos escribíamos cartas en verano porque estabas ahí todo el verano sin verte, ¿no? incluso tenías los amores de verano en destino porque el verano duraba tanto, ¿te acuerdas? Que yo sí que ahí no cambió el mundo, cambié yo, porque claro, el verano era el verano duraba tanto y era una época tan bonita, sin responsabilidad ni nada, pero sí nos cargaban los padres en el coche, nos llevaban con ellos y hasta septiembre, ya, hasta
1: claro,
2: la vuelta.
1: Era hasta que empezaba el cole, o sea, te ibas a, como digo yo, al pueblo, que era de aquella, es una maravilla poder tenerlo, irte todo el verano y luego volvías en septiembre cuando empezaba el cole, una semana antes, como digo yo, para comprar el uniforme.
3: Claro.
1: Una cosa así. Y qué bueno lo de las cartas de verano.
2: Lo de despedirte todo el verano, ¿eh? De aquella novia o los amigos.
3: Claro. Esto, Unai, te suena como a ciencia ficción, ¿no? Mandarte cartas con alguien.
0: Pues es que estoy un poco flipando, la verdad. Pero, porque sí que es verdad que vivo muy acostumbrado a poder viajar con mis amigos. Bueno, ya lo comentábamos antes de que tengo un viaje la semana que viene con amigos. Vuelvo, estoy un par de días para después viajar con mi familia y vuelvo y me vuelvo a ir de viaje con otros amigos. Así que me parece chocante, la verdad, que antes no se viajase con los amigos. Y lo de las cartas, a ver, sí que es verdad que no se envían tantas cartas, pero yo soy un amante de las postales. Yo cuando me fui a la Europa, mandé unas 5 postales así, aunque solo llegó una de momento.
3: Casi es mejor que te la hubieras traído tú, que ahora tardas menos así.
1: No, y aparte que... evidentemente hay un cambio generacional, lógico, pero era muy raro, muy raro. O sea, a lo mejor tenías que... o te dejaban ir con un grupo porque ibas de viaje de... no de estudios, pero, por ejemplo, imagínate, ya no de una vez que terminaras y estudiabas inglés. Entonces sí podías irte a Londres con ese grupo de clase. Pero muy raro, muy raro, muy raro que tú por ti misma, con tus amigas... Hasta yo, por ejemplo, la primera vez que viajé con amigas, pues tenía tranquilamente 24, 25 años, ¿eh?
3: Me parece muy tarde, ¿no? Lo normal es con 18, cuando acabas bachillerato.
1: Sí, sí, sí. No, pues no. Pues no, con amigas no. Con un viaje de estudio de instituto y demás, sí, pero sola, sin... Aparte que, claro, lo que dice Mauro, no había móviles. Ya, tenían que fiarse completamente de ti.
3: Bueno, pero había cabinas, ¿eh? O sea, que decís todas las cartas, había cabinas, por Dios. Oye, una cosa que tocamos así un poquito de soslayo es el pueblo. Antes era eso, los veranos en el pueblo, y ahora a mí me parece como muy extraño que alguien se vaya todo el verano a un pueblo, incluso que tenga pueblo. No sé si en tu caso, Unai.
0: va, yo creo que el pueblo va poco a poco desapareciendo, eso de tener ese lugar de vacaciones fijo al que vas todos los años, pero yo creo que se mantiene. Yo conozco, bueno, yo por ejemplo tengo pueblo, pero conozco a bastante gente joven que aún sigue mezcla, va menos días, menos semanas, ya no va dos meses o va un mes entero al pueblo, y después lo mezcla con viajes con amigos a otros lugares a descubrir.
3: Claro, y tú, Mauro, tú ibas al pueblo, pasabas el verano en el pueblo, decías, ¿no? ¿Sigues yendo ahora?
2: Bueno, mis vacaciones cambian, pero tenemos, bueno, yo vivo en una zona muy rural, ¿no? Vivimos un poco en un pueblo, y sí que me gusta mucho, en el caso de mi hija, lo veo, que sigue habiendo familias que vienen al pueblo, y entonces hay parte del verano que mi hija, que Manuela, pues pasa como lo pasaba yo, con las bicis, ¿te acuerdas? Las bicis tiradas por la calle, por el pueblo, todo el verano, y estos días en los que ella sale de casa por la mañana y hasta que la llamas a la hora de la comida o de la cena, y son días maravillosos. Yo tenía parte del verano así, parte del verano en el pueblo, y para mí era la parte más fabulosa. Pero luego, sí, mis padres todos los años, lo que te decía, buscaban sol de aquella, no me digas por qué, de aquella en Asturias.
1: Porque llovía mucho.
3: Sí, llovía mucho. Claro, claro. Es que,
2: eran unos veranos, yo recuerdo veranos aquí de 15 días lloviendo. Y entonces, nada, mi madre quería sol y cruzábamos España, ya te digo, con el coche, con
3: hacia
2: la casa
3: cuesta. Hacia el sur,
2: cuesta, claro. Claro, al sur. Y nos pasábamos un mes, que era un mes muy bonito, porque era... La verdad que todos los días eran iguales, pero eran días maravillosos, de playa, baños, siesta, por la tarde baños hasta el atardecer, y las noches de terraza tan bonitas, así del sur, y bueno, yo recuerdo aquellos veranos de forma maravillosa, y sobre todo lo recuerdo maravillosamente por lo que te decía, ahora para mí los veranos, que ya cambió un poco, pues implica que me tengo que responsabilizar de todo. Es decir, que si vamos a la playa, yo también me encargo de la ensaladilla, que en aquel entonces...
3: Claro, claro. Sí, sí, sí. Es que cambia mucho también.
2: A veces estresan un montón, ¿eh? No te creas.
3: Claro, claro. Por eso cuando arrancábamos, que decía yo vacaciones, bueno, más bien viajes. Bueno, porque muchas veces, pues lo típico que se dice, ¿no? Cuando vuelves a trabajar, que dices, ay, necesito vacaciones de las vacaciones, porque al final, oye, no paraste.
2: Sí, sí, sí, no paraste, llegas, que además tienes que poner tres lavadoras seguidas, traes un cansancio acumulado tremendo. Lo que pasa es que mentalmente son una desconexión sana, necesaria.
3: Claro, claro, ¿no? A ver, todo lo que sea salirse un poco de la rutina, siempre lo agradece la cabeza.
2: Cansada, pero renovada, sí, sí.
3: Sí, de todos modos, yo no sé si antes había esa presión por hacer cosas en las vacaciones. Yo creo que es algo también bastante actual, no de hace años.
2: Yo creo que sí, te digo que sí, sin duda. Yo creo que ahora hay una presión por pasarlo bien, demostrar que lo pasamos bien. Veo que la gente se va de vacaciones y está publicando permanentemente dónde está comiendo, dónde está cenando, la cala tan bonita a la que está yendo. Hay como a mí me parece un agobio, ¿no? Y antes nos comprobábamos, pues eso, para mí personalmente, supongo que a vosotras también os pasa con el tema del trabajo, esta perspectiva igual una y no la tiene. El concepto de vacaciones, sobre todo, es...
3: no trabajar.
2: De responsabilidad. Y yo ahí ya soy feliz, o sea, estoy sentado con un café, con un periódico, escuchándoos, lo que sea, no estoy con una responsabilidad encima, estoy disfrutando. Y creo que a veces ahora viajamos con queriendo hacer muchas cosas, ¿no?
3: Una, ¿y tú cómo lo ves? Que te veías sentir cuando decía lo de mostrar, ¿no? El parecer que haces muchas cosas.
0: Sí, porque sí que es verdad que, mi generación vivimos muy con el móvil, grabándolo todo, y queremos aprovechar, yo creo que cada minuto libre que tenemos en ese viaje de vacaciones, en el viaje, lo queremos aprovechar con todo. Si sobran 10 minutos, pues hacemos una actividad de un free tour de no sé qué, y lo haces además muchas veces para sacar una foto.
1: Fíjate.
0: Y la fotito a Instagram,
3: ahí voy.
0: Redes sociales. Entonces, sí,
3: ¿es
0: que
3: para
0: es
3: disfrutarlo o es para enseñarlo?
0: Ahí es donde entra ya la pieza clave. ¿Hasta qué punto estamos disfrutando y no lo hacemos por la foto? Yo a veces me doy cuenta, intento, sobre todo me doy cuenta en conciertos, que a veces es que vas al concierto y grabaste más de lo que viste.
3: Claro.
0: Viste casi todo el concierto por una pantalla del móvil. Entonces es algo que mi generación tiene que reflexionar, hacer para disfrutar, y bueno, si queda una foto, pues nunca viene mal.
1: Perdóname.
3: No,
1: iba a lanzar un melón también. No sé si Mauro recuerda que lo hablábamos hace un momento, que las Asturias de hace años llovía constantemente en verano.
3: Sí, yo me acuerdo de ir los fines de semana a Valencia de Don Juan a las piscinas, ¿vale? para ver el sol.
1: Para ver el sol, eso por un lado, tú ves que eres muy joven también, pero antiguamente no se hacía eso. Antiguamente, Mauro, yo no sé, lo digo porque creo que esto no se lleva, Unai.
0: A ver.
1: Antiguamente, los veranos, cuando llovía, íbamos a casa de otro. A ver la tele, también. A jugar.
3: Sí, claro.
1: Sobre todo veíamos, yo no sé si tú te acuerdas, películas. Y películas, por ejemplo, había un programa de televisión que se llamaba La Clave.
3: Se ríe, pero eso se hace muchísimo.
1: Sí, eso. También servía para, a ver, ¿cómo lo explico? Quedarse, pues eso, en la casa de uno, en el pueblo, haciendo, pues, muchos de ellos habíamos suspendido algo por a septiembre y estudiábamos todos juntos en alto con el padre de uno, te pongo. Pero yo creo que lo de ver películas, cuando llovía, irse a casa de alguien, ¿a ti te ha pasado? ¿Eso se llevaba en tu época?
2: A mí, bueno, me pasaba lo que te decía, que nos llevábamos mucho tiempo, pero sí que era verdad que nos las teníamos que ingeniar. Entonces, lo de reunirnos, ir a casa de alguien, eso era muy habitual, porque claro, el tiempo no acompañaba. Entonces, no quedaba otra que tragar tele en aquel entonces, lo que la tele echara. Porque tampoco,
1: y había dos canales.
2: Cambió,
1: la primera y la segunda.
2: Ahora quedamos y estamos ahí decidiendo qué ver y qué no ver. De aquella se ponía la tele y lo que quiera que echaran lo tragábamos. Siempre reponían alguna serie durante el verano.
1: Bueno, ¿acuerdas? Verano Azul. ¿Te acuerdas?
2: Verano Azul.
3: Todos los veranos ponen Verano
2: todos
3: Azul.
2: Los veranos, sí, azul. Sí. Y luego V, recuerdo la serie de V que la volvieron a poner
1: sí.
2: alguna vez, ¿te acuerdas?
1: Sí, sí.
2: Y el equipo A, todas estas cosas. Y entonces, bueno, teníamos ahí un momento de jugar. Sí que es verdad que había alguno. Yo ahí tengo que decir que lo de estudiar para septiembre nunca.
1: Qué
2: siempre
1: suerte.
2: Me dije, ¿no? Pero tenía así algunos colegas que sí, que tenían que pasar por alguna clase particular.
1: Ahí está.
2: Sí, pero en Asturias es que, de verdad, yo ahora noto un cambio tremendo. Yo recuerdo a mis padres, que luego pasábamos partes del verano en Luanco, aquí en Asturias y demás, recuerdo, pero de 15 días lloviendo. O sea que, y además, como nos íbamos allí, pero no era nuestra casa, teníamos menos cosas, ¿no? Porque
1: claro.
2: Era una casa de verano, pues en aquella casa de verano, lloviendo, es que ya no sabíamos qué hacer. O sea, jugábamos al tute, al parchís, a todo lo que te podías imaginar. Y... pero bueno, así estaba de bonita y de verde Asturias.
3: Claro.
1: Tú, esto es impensable, meterte toda la tarde en casa. Bueno, no, a ver, como lógico, porque lluevan o por otra cosa, ¿no?
0: Yo es que quedé ahora patidifuso, porque bueno, aparte de todas las series que comentasteis, para mí Verano Azul hasta ahora era una canción de Juan Magán.
3: También, y una campaña del Partido Popular que le salió fatal, pero sí.
0: Sí que, pero lo de irse a una casa de un amigo a ver, o una amiga a ver una peli o ver la tele, es que probablemente hace más de un año que no voy a casa de alguien con el propósito de ver una película. Y es que además...
3: Igual no si es una chica, sí, ¿no?
0: Bueno, pues no, es que hace bastante tiempo que no vamos así a alguna casa. Y es que me di cuenta, claro, antes tenías dos canales, es que ahora nos pelamos hasta por ver qué ponemos, porque no, vamos a ponerlo en Netflix, no, vamos a ponerlo en esta otra... Ya es como pelea por ver qué se pone de tanto que hay. Y digo yo, madre, pues si solo llegamos a tener dos canales...
2: Y la de tiempo que se tarda en decidir, que a veces en casa es una guerra de qué vamos a ver, porque claro, la oferta es tan grande que te pasas media hora, una hora viendo el catálogo, y luego al final dices, bueno, mira, yo ya como que
3: a ver,
2: la peli ya no.
3: También ha de decir que eso lo hacíamos en el videoclub antes,
1: Bueno,
3: pero de pasarse una hora discutiendo con la familia, a ver, porque uno quería una película, otro quería otra, ya se hacía antes.
1: El videoclub, ¿sabes lo que es?
0: Sé lo que es, pero nunca pisé uno, no, así que...
2: Sí. Ese detalle se me escapaba a mí, es verdad.
3: Claro, o sea que, a ver, no digamos ahora todo mal, no, ya lo hacíamos mal antes, ya nos costaba decidir antes. Oye, una de las cosas que comentaba Unai antes de las fotos, del móvil, me hizo pensar también en cuántos de esos recuerdos, de esas fotos que sacamos en el móvil, vamos a perder en comparación con antes cuando hacíamos fotos analógicas.
2: Muchísimos. Yo esa parte la veo como una pérdida de la sociedad actual. Yo no sé, ¿eh? Habrá gente que sea muy organizada, que sepa descargar fotos, imprimir, hacerse álbumes. Yo a día de hoy lo tengo todo en la nube y es como no tener nada. Y otro día, fíjate, visitaba a mi abuelo, que ya es muy mayor, tiene 94 años, y bueno, pues en esa visita y aprovechando precisamente a recordar tiempos antiguos, estuve con él hace muy poquito viendo álbumes de fotos de aquella época. Y los tiene todos ahí organizados y demás. Y es precioso.

0: le echas un vistazo.
1: Eso
0: pero
1: lo
0: si
1: hago
0: lo tienes
1: yo.
0: En la nube. Tú, Nay, por ejemplo, ¿tú tienes fotos en formato físico?
2: Yo no. Hay algunos por casa de mis padres. Ahí está, de sí.
0: Claro.
2: Y alguna vez me enseñan, mira, este fue cuando nos fuimos de viaje no sé dónde, pero yo fotos, bueno, sí, el álbum de bebé, pero de viajes o algo no tengo. Sí. No tengo ninguna foto en formato físico. Pero sé que hay gente de mi edad que lo va a imprimir las fotos, ya no tanto para hacer un álbum, sino para ponerlas en su corcho o
1: que, sí, marco,
2: que se ha reinventado, sí, un poco.
0: Mm-hmm. Sí, es verdad que además ahora pues es que lo puedes hacer a golpe de clic, te llega a casa, o sea, más cómodo no puede ser. Y muchas veces, yo sí recuerdo gente que dice, no, yo después de las vacaciones hay que imprimir las fotos, y luego como que nunca se hace.
2: También.
0: Es una cosa de la lista de pendientes.
3: También. Nunca se hace. Yo,
0: claro,
3: yo las veo porque me las recuerda el propio teléfono, que me activa recuerdos de hace, sí, 7 años, 2 años, lo que sea, así aleatoriamente, pero luego al final nunca las imprimo. Y mira, el otro día, una cosa que también se perdió de aquello de imprimir las fotos, que el otro día estaba viendo fotos con su fecha, su lugar y algunas con dedicatoria, que era una cosa muy bonita. Mm. Que había gente que te venía de las vacaciones, claro, como que llevaba la cámara uno nada más, de repente ese que tenía la cámara tenía el detalle de regalarte una foto de aquellos momentos. Entonces son recuerdos muy bonitos a mí. Y eso yo por lo menos lo perdimos totalmente. De hecho, de mi hija tengo millones de fotos, pero físicamente un poco como Unai, ¿eh? Cuando llegó y todo esto, pero luego ya todo en la nube.
0: Ya. Así como resumen, ¿con qué os quedaríais de los viajes de antes y con qué os quedaríais de los viajes de ahora?
2: Yo con los viajes de antes me quedaría, voy a empezar primero con los de antes, me quedaría justamente con lo que acabamos de hablar ahora, de poder llevarte algo físico, una foto, porque creo que es bonito el hecho de hacer tus fotos incluso con una cámara desechable que tenías que ir a,
0: sí,
2: revelar y todo,
0: sí, sí, sí,
2: y después tenerlas. Y si me quedo con alguien, con algo de los viajes de ahora, es la posibilidad de poder, de no quedarte solo en el turismo de proximidad de aquí de Asturias o España, sino poder irte incluso a otros países y con un presupuesto casi igual que si te quedases por España.
0: Sí. ¿Y tú, Mauro?
3: Bueno, yo de los viajes de antes, sobre todo me quedo pues con esa, te lo decía al principio, ¿no? Con esa visión romántica de viajes como más tranquilos, no con expectativas tan altas, los viajes con el mapa, que en los que el tiempo a veces pasaba de otra manera, ¿no? Ese transcurrir del tiempo en las vacaciones y también en los viajes era diferente al de ahora, que tenemos o queremos hacer tantas cosas y estamos tan metidos en tantas cosas que lo disfrutamos un montón. Venimos con un, que sería lo bueno del momento actual, somos capaces de acumular muchas más experiencias en poco tiempo, pero a la vez a veces pienso que
0: las disfrutamos menos, ¿no?
3: Lo que decía Unai, ¿no? Tú dices, estamos aquí, hay una puesta de sol preciosa y está la gente viéndola a través de un teléfono porque lo quiere retransmitir o compartir. Y a lo mejor estaba bien posar el teléfono de lado y decir, voy a disfrutar el momento, que el momento es el que es, ¿no?
0: Pues disfrutad de las vacaciones. Mauro, ¿tú cuándo te vas? Porque Unai sé que se va, este jueves.
2: Este jueves.
3: Sí, nada, yo estoy aquí ultimando cosas, pues nada.
0: ¿El viernes estabas ya?
3: Sí, me quedo todavía porque son las fiestas del pueblo, la salud ahí en Lieres, así que yo, fiel al pueblo, me quedo a la fiesta y luego ya después de la fiesta me voy. Sí, sí.
0: Pues nada, pues a disfrutar. Unai Graña, Mauro Díaz, mil gracias, un abrazo.
2: A vosotros.
3: Un abrazo. A
0: chao,
3: disfrutar.
0: Chao.

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0: Bueno, ¿y qué sería de las vacaciones, Mónica, sin un buen libro? Es que, hombre, por favor. Hoy nos recomienda Lecturas de Verano Paula Quirós, librera, cuarta generación de la librería Cervantes. Paula, buenos días.
1: Buenos días, ¿qué tal estáis?
0: Muy bien, ¿tú qué tal?
1: Muy bien, todo también. Con ganas de traeros recomendaciones para el verano, como bien dijisteis, que es época perfecta para leer también al aire libre, así que con muchas ganas.
0: Venga, ¿qué meto en la maleta?
1: Pues mira, hoy os traigo tres cosas diferentes, ¿no? Que al final también pues puede ser una buena oportunidad para descubrir géneros o subgéneros.
0: Sí.
1: Y el primer libro que os quiero recomendar es un libro que ha sido súper recomendado, valga la redundancia, en redes sociales y que a veces, pues oye, nos podemos fiar o no fiar de esas recomendaciones, pero en este caso merece cada una de ellas y es el libro de Han cantado bingo, de Lana Corujo. Editado por Reservoir Books, que es un sello de Penguin Random House, no sé si lo conocíais.
0: Sí, de hecho, además, es que en cuanto ves la portada, yo creo que se te clava, ¿no? En cuanto leí el título que me lo pasaste, dije, ah, vale, ya sé cuál es, lo vi muchísimo en redes sociales, que se ve ese paisaje de Lanzarote, ¿no?
1: Eso es una historia que sucede, pues eso, en Lanzarote. La trama está dividida, digamos, por capítulos. Cada capítulo es un número que corresponde pues a un tablero, a un del bingo, vaya. Y nos va a contar la historia de Aleja y su hermano, una historia que no os puedo contar mucho más, pero que tiene muchísima sensibilidad y que te va a impactar emocionalmente.
0: Venga, ¿y qué más? ¿Qué más nos llevamos?
1: Después me voy a algo totalmente distinto. Un romance paranormal sáfico con un estilo satírico. Nos lo va a traer Clara Duarte, con un título que se llama Manual de Ghosting para principiantes.
0: Ya promete el título.
1: Es madre mía. Súper gracioso el libro. Ya hacía mucho que no me reía tanto con un libro, la verdad. Sí que es verdad que parece que va quizás a un público más juvenil, pero tengo que reconocer que no es así. De hecho, nuestras dos protagonistas tienen 30 años, ¿vale? La historia está un poco con Angie y con Delia, se llaman, que se conocen una noche. Bueno, pues tienen una noche un poco de pasión. Y al día siguiente, una de ellas, mientras intenta huir del piso, digamos, en Tirso de Molina, en Madrid, se roba una Thermomix y cae por las escaleras, de tal forma que muere. Entonces, aquí empieza, digamos, la comedia o quizás ese estilo satírico que utiliza la autora para a través de pues un tema quizás que puede ser más complejo como la hipoteca o la crisis de los 30, pues lo trata con humor, ¿no? Y utiliza un poco ese aspecto paranormal del plano fantasmal comparado con el plano, digamos, del ser humano.
0: O sea, ya el arranque de robar una Thermomix y caerte por las escaleras en Tirso de Molina, me suena Almodóvar.
1: Buenísimo.
0: O sea,
1: sí, tal cual.
0: Me parece una maravilla. Además, ya el arranque.
1: Sí, y además es que ella es guionista también, entonces es muy interesante. Es guionista, autora y ilustradora. O sea, todo el libro está ilustrado por ella, incluso la portada.
0: Ah, qué chulo, pues lo buscaremos. ¿Y qué más? ¿Qué más nos recomiendas?
1: Y el otro es algo totalmente también distinto. En este caso, pues es una distopía. Es la biología.

0: Trilogía de Ikari de Paula Gallego.
1: No, la conozco.
0: Es una distopía que está editada por un grupo editorial de Urano. La primera parte se llama Imperio de Sombra y Tormento y la segunda Imperio de Luz y Silencio. Y básicamente, la verdad que a mí Paula Gallego es una de las autoras nacionales que más me gusta, jóvenes además. Nos plantea una distopía donde Japón se queda sin luz y las únicas personas que pueden entrar a esa isla son los soldados que están prácticamente condenados a morir allí porque se encuentran sin luz y hay unas criaturas en esa oscuridad, ¿no? Sí. Entonces vamos va a plantearnos un poco diferentes debates morales acerca de qué pasaría si tú te encontraras en esa situación y hasta qué punto puedes mantener, digamos, tu calidad humana. Además me gustó muchísimo porque está narrado a 6 voces narrativas, tenemos 6 personajes representando diferentes tipos de amor y me parece también muy interesante porque rompe un poco con los arquetipos que hay de personajes en estas situaciones.
1: Sí, pero qué curioso, 6 narradores diferentes. Entiendo que también la manera de escribir, la manera de hablar va cambiando según quien lo esté narrando.
0: Claro, ahí está la complejidad también de la trama.
1: Qué chulo. ¿Y eso la primera parte? ¿La segunda?
0: Esas son las dos partes que son
1: Vale.
0: Eso es.
1: Bueno, pues 3 libros muy diferentes, ¿no? Porque, bueno, pues el primero un poco así, ¿no? Más sensible, íntimo. El segundo, pues más irónico. Y este tercero, una distopía.
0: Sí, me parece muy interesante. Al final, soy una lectora que lee un poco de todo, ya por oficio y bueno, pues sí, pues por mi día a día. Y a veces también cambiar un poco de género viene bien para abrir otros abanicos a posibilidades de lecturas que podemos tener, ¿no?
1: Y una preguntina, ¿tú crees que hay libros de verano y libros de invierno? O sea, ¿hay lecturas, pues si son más íntimas, como que te piden más mantita, y otras lecturas que son para estar al aire libre tomando el sol?
0: A ver, puede ser que haya determinada ficción que nos ayude a sumergirnos más en la trama en determinadas épocas del año. Tipo, por ejemplo, Encantadoringo, efectivamente sucede en Lanzarote, pues puede tener una lectura bastante más recomendable hacer en verano.
1: Sí.
0: Pero no tiene por qué, a veces estamos en invierno queriendo pensar en época de verano.
1: Sí, pero es como que, yo qué sé, Dickens en verano como que no te pega, ¿no?
0: Claro, hay lecturas que obviamente no te pegan, un cuento para Navidad en verano igual...
1: Igual no, claro.
2: Bueno, depende.
1: Bueno, oye, sí.
2: Oye, hay gente que celebra la Navidad, hay pueblos que celebran Navidad porque no se pudo en su momento, Nochevieja y cosas de estas,
1: bueno,
2: ¿no?
1: Bueno,
2: hay
1: verano. Países que, oye, la Navidad es en verano.
2: Pero bueno, que
0: sí,
2: no.
0: Sí, claro. Lo que es tocable se llama libros estacionales, los llaman ahora.
1: Sí
0: que es verdad que ahora veréis que hay una tendencia a que cuando llega el otoño pues sale X narrativa relacionada con el otoño, cuando llega la Navidad con la Navidad.
1: Bueno, yo no digo nada porque yo ahora estoy, o sea, cuando estoy así en plan playa, piscina, estoy volviendo a leer Harry Potter, que así a priori sería de invierno, no de verano.
2: Bueno, es que yo Harry Potter no le doy estacionalidad, sinceramente.
1: No sé, a mí me como que la veo más de invierno. Pero bueno, pues muy curioso. Y una preguntina así que te hago antes de terminar también. ¿Qué clásico de verano nos recomendarías?
0: Ay, pues yo os voy a decir La Odisea. Ya bueno, que es el tema recurrente ahora mismo.
2: Sí, porque además creo, bueno, hay muchas, ¿cómo se dice?, críticas, porque los que realmente les apasiona no ven mucha realidad sobre...
1: ¿En la película de Nolan?
2: Sí. Sobre lo que realmente...
0: Sí.
2: No sé.
0: Y también dicen muchos que es como que aconsejan que el que no ha leído el libro, que lo lea antes de ir, sobre todo leer primero la Ilíada para ponerse un poco en contexto, ¿no? En lo que te puedes encontrar. Que igual la experiencia es mejor, pero bueno.
1: O sea, que este verano hay que leer La Odisea.
0: Yo creo que sí. Además hay muchos lectores que lo están haciendo y que al final, oye, pues tenemos esa reciprocidad de sale adaptación y de repente queremos volver al libro y que creo que es muy interesante también.
1: Oye, ya que estamos hablando de adaptaciones, yo me acuerdo que fue muy criticada en su momento, y creo que lo comenté contigo, pero no estoy muy segura, fue muy criticada Cumbres Borrascosas cuando salió la película, y Emerald Fennell, la directora, dijo que ella era la imagen que le había quedado después de leer el libro. También yo creo que está la libertad creativa del director para adaptar lo que le dé la gana, ¿no?, de esa lectura.
0: Claro, y además yo creo que ella dejó claro que realmente no era una adaptación, era algo basado en, que eso cambia mucho a la forma en la que vas a expresar la película, ¿no? Y que efectivamente ella decía que era la forma que ella había visto Cumbres Borrascosas cuando era adolescente.

0: adolescente.
1: Claro, cuando leyó el libro de adolescente. Y de hecho en el título lo puso entre comillas. Que,
0: sí,
1: bueno,
0: sí.
2: Yo lo que digo de la Odisea es que partamos de la base de los actores, ya simplemente, porque ocurre en el Mediterráneo. Son todos blancos que parecen, no sé, Anne Hathaway. No,
1: bueno, no, pero no son todos blancos en la película, ¿eh? Está Zendaya.
2: No, pero una.
1: No, está esta chica también, que no me acuerdo, es que
2: sí,
1: tiene
2: pero
1: un nombre
2: quiero decirte
1: muy raro.
2: Que en el Mediterráneo tienen otro tono de piel. Quiero decir que la crítica abarca todo con la película, en diferencia del libro,
1: también, yo creo que también es que Nolan es bastante polémico en general, ¿eh? Así que bueno, de momento,
0: a leerlo. También tendremos polémica con Harry Potter y ciertos personajes que también ponen de color,
1: sí. Bueno, a ver, yo creo que también está la libertad creativa de los directores para hacer lo que buenamente quieran.
0: Claro.
2: ¿No?
0: Claro,
2: pero como tú dices, que lo pongan, que es un basado en o demás.
1: Dice. Bueno, es que es basado, inspirado...
2: No sé.
1: Me parece que luego que te guste la película más o menos, es otro cantar. Paula, ¿tú qué opinas de las adaptaciones cinematográficas en general? O sea, a ti te parece bien el que haya libertad creativa, ¿no?
0: A mí me parece súper bien, y que si al final podemos mandar un mensaje de pues que puedan aparecer otros personajes, me parece siempre súper positivo. Sí, y eso sí, si no afecta a la trama, que es la principal, vaya.
1: Mm-hmm. Claro. Pues Paula Quirós, tres recomendaciones: Han cantado bingo, Manual de Ghosting para principiantes y la biología Ikari.
0: Ikari.
1: Ikari. Mm-hmm. Venga, pues nos quedamos con estos tres libros. Paula, mil gracias.
0: Muchas gracias a vosotras. Hasta luego.

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0: poco mal o existencial. Es que falta inteligencia emocional y yo no puedo procesar tantos dilemas de moral. Para mí será adelanto si repara tanto atraso.
1: Ay, ay, ay, ay, hablemos entre nosotros, querámonos, cara a cara. Por favor.
2: Toquémonos. Te falto de
1: bueno, pie. Toquémonos también. Todo lo que queramos, por favor. Pero que no tengamos a la IA como nuestro mejor amigo, por favor.
2: Sí, estaría feo. Beth Move dice que no cree que sea cosa de adolescentes, nada más. De hecho, no, más adultos de los que pensamos usan la inteligencia artificial de desahogo en busca de consejo o contra la soledad o la incomprensión. Y dice, además, que seguramente no lo reconocen por vergüenza.
1: Ya.
2: Algo que debería hacernos pensar como sociedad el mundo que dejamos cuando la gente se ve obligada a acudir a la inteligencia artificial.
0: Tanta inteligencia artificial a mí me tiene un poco mal o existencial. Es que falta inteligencia emocional y yo no puedo procesar tanto.
2: Silvino Vázquez Fernández nos saluda como siempre. Buenos días, gente. Y dice que la inteligencia artificial cada día está más presente y ganando terreno. Y dice que cada vez ve a más amigos y conocidos, gente cercana que depende de la inteligencia artificial para todo. Dice que, bueno, ya nos había comentado más veces Silvino que él no la usa mucho, que, y nos cuenta hoy que solo la estuvo ahí fisgando un poco a ver cómo era, pero bueno, que no es lo suyo. Y bueno, y sí que le da pena pues que los niños o los adolescentes tengan que depender de la inteligencia artificial para tener amigos. Cuando todos nosotros los que nos criamos sin inteligencia artificial, sí, no dependíamos de nada de esto y siempre hicimos amigos. Y dice que lo que hace falta es niños en la calle y en los parques jugando como se hizo toda la vida y menos pantallitas. Y es que es verdad que antes todo el rato eran balones, niños corriendo, y eso ya no está. Y se despide diciendo, bueno, gente, que paséis buen programa, mejor día, que nuestros niños y niñas disfruten más de la naturaleza y no olvidar
3: que se os quiere.
0: Artificial a mí me tiene un poco mal o existencial. Es que falta inteligencia emocional y yo no puedo procesar tanto dilema.

0: Estos no usarían jamás la inteligencia artificial.
1: Yo creo que igual sí, ¿eh? No, no te imaginas tú a
0: Quijote. ¿Qué va, hombre, Sancho Panza?
1: Bueno, pero igual Quijote cuando vio a los gigantes, pues le hubiera sacado una foto y le hubiera dicho ChatGPT.
0: Nada.
1: ¿Esto qué es?
0: Que no. Hazme caso.
1: Bueno, vale, vale. Te lo hago.
0: Los dos soy
1: que son
0: yo.
1: Coetáneos tuyos. Efectivamente, ya lo sé.
0: Son coetáneos míos. ¿Cómo soy yo para todo lo de hacer con redes sociales? Mala, nula. O sea, se me da fatal.
1: Pues es y que estos no. Que son de tu generación, pues
0: te damos para tomar cafés y todos. No te estoy diciendo que el ganado está muy mal.
1: No, era que supieras que me estaba dando un ataque de risa.
0: Ay, qué manera de empezar un capítulo nuevo, por Dios.
1: No puede ser.
0: Ay, venga, vamos a ponernos serios, Enol, tienes razón. Venga, sube.

0: Capítulo 39, donde el cautivo cuenta su vida y sucesos.
1: En un lugar de las montañas de León tuvo Principio mi linaje, con quien fue más agradecida y liberal la naturaleza que la fortuna. Aunque en la estrecheza de aquellos pueblos todavía alcanzaba mi padre fama de rico, y verdaderamente lo fuera si así se diera maña a conservar su hacienda como se la daba en Gastalla.
0: Y la condición que tenía de ser liberal y gastador le procedió de haber sido soldado los años de su juventud, que es secuela de la soldadesca donde el mezquino se hace franco y el franco pródigo. Y si algunos soldados se hallan miserables, son como monstruos que se ven raras veces.
1: Pasaba mi padre los términos de la liberalidad y rayaba en los de ser pródigo, cosa que no es de ningún provecho al hombre casado y que tiene hijos que le han de suceder en el nombre y en el ser. Los que mi padre tenía eran tres, todos varones y todos de edad de poder elegir estado.
0: Viendo, pues, mi padre que, según él decía, no podía irse a la mano contra su condición, quiso privarse del instrumento y causa que le hacía gastador y dadivoso, que fue privarse de la hacienda, sin la cual el mismo Alejandro padeciera estrecho.
1: Pero Mónica, ¿estás bien?
2: No, es que sigo con la inteligencia artificial. Tú imagínate a esta gente, o sea, es que no.
1: Se lo está pasando, me encanta Mónica porque se lo está pasando muy bien ella sola imaginándose a esta gente con inteligencia artificial. Bueno,
2: mira,
1: estupendo.
2: Mira, Dulcinea. No, qué va. No, le rechaza totalmente.
1: Madre mía, panorama.
2: Ay, bueno, hay que reírse, de lo que sea. Y bueno, el Quijote a veces nos hace reír porque...
1: Sobre todo cuando nos trabamos con alguna palabra.
2: Cuando no lo entendemos. Lo que he dicho.
1: Sí, bueno, eso no sé lo que ha dicho.
2: Este nuevo capítulo.
1: No. Algo vale. Del padre y así, bueno.
2: Bueno, oye. Que dejó de gastar y como lo hizo, pues ala, privándose de todo. Nada. Pues nada. Es la vida real también.
1: Nada, el barrio con el cementerio.

0: 18 minutos que pasan de la una de la tarde. Yo no sé, Fernando López Cancio, si en vuestras aventuras leéis el Quijote.
1: No.
0: No, acabaríais rotos de risa como nosotros,
1: sí, sí,
0: ¿eh?
1: Sí,
0: de
1: no, verdad. Pero la verdad que el Quijote... vamos, que le sacasteis ahí, bueno, la parte humorística. Bueno, tiene humor el Quijote.
0: A ver, tiene humor, pero sobre todo cómo nos lo tomamos sí, nosotros, claro. Porque hay veces que no el trabalenguas es tremendo.
1: Hay que tomárselo con humor. El Quijote es difícil de leer, a veces sí hay que...
0: En castellano antiguo. Y bueno, las aventuras son divertidas algunas, pero bueno, que no es como Faragullas, ¿verdad?
1: No, bueno, Faragullas también pretende ser divertido y humorístico y tener un poco
0: pero
1: de
0: Pero no
1: todo.
0: Castellano antiguo.
1: No, va a ser, algunas de las cosas serán en castellano, otras cosas en asturiano y otras cosas en fala, en el naviego, pero será la feria del libro de Tapia que celebraremos este domingo durante todo el día y de todo. Además, bueno, de eso, faragullas que son como migas. La palabra faragullas significa miga en fala. Y al final son migas porque son libros y demás, pero tiene un montón de cosas más. Hay un vermú literario con violinista, hay tortillina de patata, hay frisuelo, hay comida.
0: Bueno,
1: también,
0: espera, vamos a ir por horas, porque si me lo vas diciendo ya, es que si me estás adelantando.
1: No, te adelanto nada.
0: Bueno, evidentemente, desde la apertura, desayuno a cargo de Tapia Emocional, que eres tú, Fernando López Cancio.
1: No, bueno, soy yo, una pequeña parte,
0: ¿no? Que formas parte de ese equipo, de la asociación. Y, ay, mira, café, cacao, galletines, la Luarquesa, qué ricas están.
1: La Luarquesa, ahí colabora, la Luarquesa.
0: Ahí.
1: Sí.
0: Que todo quede en el occidente, ¿no?
1: Eso, mucha parte queda en occidente. Ahí está. 15 años viviendo en Luarca tiene que notarse en cocinas.
0: Eso es importante. Bueno, pues inaugura la feria la concejala de Cultura.
1: Sí, Carolina.
0: Y luego seguís ahí con lo guay, que son, a partir de las 11, cuentos, tradiciones y solidaridad.
1: Sí.
0: Cuéntanos un poco esto.
1: Ahí va a estar Gonzalo Moure, que es un gran escritor. Está también Martín de Villar, que es recoge costumbres y cuentos y historias de la zona del Franco y de por allí. Y María Elena Fernández Campoamor, que es una maestra jubilada, pero que sigue en activo haciendo un montón de cosas y promoviendo la lectura allí por la zona de Puerto de Vega y demás.
0: Qué bueno.
1: Y luego hablaremos un poco de librinos. Así damos 15 minutos para... He venido a hablar de mi libro, como decía Paco Umbral.
0: Sí.
1: Se hablará de un libro, se hablará de un cuento y se hablará de un cómic, que también tiene mucha raíz de Asturias.
0: Sí, gustan los cómics en Asturias.
1: Sí, ese es un cómic muy chulo, El Repugnante Paisanón se llama. Sí, que lo descubrí con esta feria del libro. Y es un autor que vive, se dedica a otras cosas, pero autodidacta por primera vez un cómic de un superhéroe asturiano en Tapia. Y bueno, por toda Asturias, que él es de la cuenca también, y de la buena.
0: O sea, la de Nol.
1: Exactamente, eso, ya es un día lo decidimos, que era esa justo de la buena.
0: Sí, la de Langreo.
1: Bueno, no digo nada.
0: No, sí. Así nos queremos a todas las cuencas, lo que nos faltaba, vamos.
1: Las cuencas son buenas. Y pues, sí, mola, está muy bien el tema del cómic, la verdad. Luego, que fue un descubrimiento.
0: A las 12:30 nuestra compañera de TPA Informativos, Carolina Sarmiento, se pasa a presentar una maravilla de libro,
1: sí,
0: que son Las Fronteras.
1: Chulísimo. Sí. Muy libro, además es un libro perfecto para el verano, así para lo lees en una tarde de playa.
0: Ah, y luego musiquina.
1: Musiquina con violín con Carmen Tomé, violín así de estos, pero canciones de bueno, hice el repertorio ahí, me pidió también consejo del el gran repertorio que tiene, y desde Rafael hasta...
0: Ay, qué bueno.
1: Hasta la morocha, ¿cómo es? ¿Ayudarme?
2: Sí, la morocha.
1: La morocha, va a haber para todo.
0: Pero con violín.
1: Con violín, sí.
0: Qué maravilla.
1: Sí.
0: Esto será desde la 1 aproximadamente hasta las 3, que luego ya viene un poco descansar.
1: Sí, vamos a comer.
0: Vamos a comer, perfecto.
1: Pero antes comeremos algo también, porque el vermú irá acompañado de tortilla.
0: Ah, patata, sí señor.
1: De patata.
0: Seguimos por la tarde. Bueno, se vuelve a abrir la feria y, instrumentos y música del mundo.
1: Con Pablo Canalís, que es también de la zona de allí, de Luarca, del Otur y demás. Y también pues va a venir a contarnos algo con algunos. Nos va a poner una pequeña muestra de algunos instrumentos antiguos y ahí en media horita.
0: Eso sí que debe ser chulo.
1: Es
0: sí,
1: muy chulo, sí. Uh-huh. Y va a prestar.
0: Vamos a ver, de 6 de la tarde, a 8 la Freixolada.
1: Sí, Freixolada, porque allí son Freixolos. Pero son Freixolos, pues, en la zona de Tapia y la Fala. ¿A vosotros os suena Freixolo o Freixuelo?
2: Yo solía decir Freixolo, pero también me suena de alguna vez Freixolo.
0: Este que habla es Tim,
2: sí.
0: Que nos ha venido a visitar su hermano Fran. Hola, Fran.
3: Hola.
0: Hola, los dos. Ahora vamos con vosotros.
1: Como pasan de veranos por Tapia, pues a ver. Pero si hay que pedir, si para que te den el Freixuelo hay que decir Freixolo, decimos Freixolo. Eso está claro, ¿no?
3: Sí, sí.
0: Tenía una amiga que sí, señor, en la Fala. Bueno, pues genial. ¿Y esto así, de gratis, o cómo va? ¿Se canjea?
1: Bueno, ahí hay unos tickets, sí, bueno, pero dos euros de un ticket que te da para un sorteo también de cosas, pero te da para un marcapáginas, que el mismo ticket se convierte en marcapáginas. Bueno, nada, no, es que es casi regalado.
0: Bueno, y luego a las 6:30 ya vamos con las cosas serias.
1: Sí, allá a las 6 ahí hay una sorpresilla, que a modo de cortante ponemos ahí como algo que pasará a las 6, no decimos qué es.
0: No, ya lo veo,
1: Hay que estar allí. Y luego sí, ya a las 6:30 comienza también la jornada de tarde, que creo que está Pilar Gutiérrez, con los cuadernos de Asturias y de Oviedo también.
0: Y también nuestra querida Pilar Sánchez Vicente, presentando La Asturianita, que menuda historia... Menuda historia de esta luarquesa.
1: Sí, de Valtravieso.
0: Que, madre mía, lo que ella consiguió con sus carencias,
1: sí,
0: ¿verdad?
1: Sí, porque se cortaron los dos brazos.
0: Carencias físicas.
1: Perdió dos brazos y a partir de ahí, bueno, es una historia tremenda. Yo también me encanta. Lo estuve leyendo y es...
0: Bueno, ya al final, a las 8:30, ya se entregan los premios.
1: Los premios. Este caso va para la Biblioteca de Busto y un reconocimiento para todas las bibliotecas. Pero la Biblioteca de Busto es la premiada porque...
0: Es una maravilla.
1: Es una pasada. Esa iniciativa de esas vecinas que crean una biblioteca de la nada, de una antigua escuela, y cómo han puesto... Ahí
0: en el mapa, a los libros,
1: es difícil poner a Busto en el mapa porque entre el eclipse, la pastelería y el faro, poner una biblioteca ya es complicado. Igual a otro pueblo era más fácil, pero Busto lo pusieron.
0: No, pero además son maravillosas como cuidan biblioteca, sí. Como se entre ellas han tejido una red para ser bibliotecarias.
1: Sí, sí, sí, sí. Y,

0: mientras trabajan de otras cosas de otras y cosas, hacen su tal, sí. Y ahí están echando su tiempo. Y
1: bueno, llevando. Menuda mesa redonda que tenéis después para hablar de libros. Pilar Sánchez Vicente, Carolina Sarmiento, Ana Belén Pérez y Ana María Méndez, como ves.
0: Que son bibliotecarias y también esto está moderado por otra compañera vuestra, que es Diana Alba, de la RPA. Así que también está esa. Y luego tocan los Goonies del Metal. Que eso no lo podemos olvidarnos. Actual, al final, los Goonies del Metal, que son un grupo de chavales de 15, 16 años de Unirock, que vienen de Puerto de Vega, y que son chavaletes que tocan ahí canciones, bueno, van a hacer ahí un repertorio corto, pero intenso.
1: ¡Qué bueno! Sí, sí. ¿Y todo esto es cuándo?
0: El domingo, en Tapia de Casariego, desde las 10 de la mañana... hasta las 10 de la noche.
1: Oye, una cosa, que estamos hablando de los veranos de nuestra vida, en esta sección, esto no lo había cuando tú y yo éramos pequeños, todas estas cosas. Era es que ahora, no sé, tenéis de todo para poder escoger, pero quiero decir, de pequeño a lo mejor es que eran las fiestas patronales o
0: bueno,
1: o,
0: las ferias del libro es verdad que son cada vez, yo creo que son recientes, ¿no? Porque estoy pensando en la de Luarca, yo creo que fue la de Luarca fue en la décimo y la de Navia debe tener menos años y esta tiene dos, bueno, pero está bien.
1: Pero quiero decirte que hace años cuando éramos críos, que ya también hablamos antes en esta charla intergeneracional, jolín, no había estas cosas, solo dos canales de tele, si llovía íbamos a la casa de alguno, pocas cosas hacíamos. Ahora no pueden parar de entretenerse.
0: No. No sé si les parece entretenidos a ellos, una feria del libro. El año pasado escogieron el partido del Oviedo Deportivo, que jugaba en Ribadeo, y en vez de ir a la primera edición se fueron a ver el partido.
1: Bueno.
0: También lo diré.
1: Vamos a ver.
0: Sí, que me empiño con una cara. Podéis decir algo, hombre, decir, justificaros.
1: No hace falta, Tim, Fran, no justificáis. Está claro que el fútbol es el fútbol, ¿no? Mueve masas, ¿cómo no va a mover a dos críos de en verano?
0: ¿Cuánta gente había en ese estadio?
2: Hasta arriba, se vendieron todas las entradas, yo creo, así que...
3: O sea, nos tuvimos que poner en una cuesta, conseguimos que se veía bien, pero es que no había ni un hueco sentado de los... Creo que había 3.000 o así.
2: De la que abrieron se llenó casi.
1: Madre mía.
0: Igual había un poco de...
3: No, y había hasta
0: mejor
3: una...
0: que no veía nadie eso.
3: Había
0: lo que
3: un auxiliar con... Es que no me atrevo a decir un número, pero muchos asientos. Y probamos allí y es que estaba llenísimo.
1: Qué bueno.
2: Y ese problema también.
1: Bueno, a mí me parece bien que también se vea deporte en verano. ¿Por qué no? Hay tiempo para
0: que
1: todo.
0: Que sí, hombre, que sí.
1: ¿Crees que hay tiempo para todo en verano?
2: A ver.
3: Sí y no.
1: A ver.
2: Teniendo en cuenta a nosotros los que estamos ahora en el colegio y demás, pues bueno, como tenemos alrededor de 3 meses de verano, un poco más, pues sí, tenemos tiempo para hacer bastantes cosas, pero la gente que trabaja y puede tener entre un mes, un poco más, un poco menos, pues no le da tiempo a hacer todo.
1: ¿Quieres decir que es complicado hacer las vacaciones que queréis porque vuestros papis entiendo que trabajan y conciliar y estar con vosotros a la vez es complicado en verano?
3: No, bueno, a ver, sí, o sea, si se está por las tardes, por ejemplo, o eso, pero al final... Bueno, pues al final, a ver, tú, por ejemplo, querrías ir a muchos sitios, pero el verano no da para todo. Yo creo que para mí el verano es más bien relax, más que estar desperdigado por un sitio, pero aunque también viajamos.
0: Sí, pero vosotros bueno. Viajáis mucho y de todas formas voy a no me salen las palabras, mira tú qué feria de libro voy a hacer, que no me sale. Romper una lanza, además hablando de Don Quijote.
1: Una lanza romper, que diría Quijote.
0: Por vuestros padres que incluso os dejan ir un día antes a Tapia, aunque ellos no vayan, es decir, vais por adelantado de vuestros padres y eso lo dejan hacer, ¿eh? Eso es una buena cosa, ¿eh? Eso es para valorar a vuestros padres.
1: De una abuela, una tía o
3: sí,
1: algo.
3: Sí, de una tía, dormimos allí un día y luego ya nos vamos.
0: O sea, que eso es un detallazo por parte de vuestros padres.
3: Sí,
0: si quieren invitar un vinino, una caña en Tapia, por eso que estoy diciendo, también no lo permito.
1: Bueno, ¿y qué soléis hacer, a ver, en verano?
3: Pues la primera semana de junio la primera semana de junio siempre estamos en casa, pues yo estoy descansando, ya acabó el colegio, ya podemos hacer un poco lo que queramos.
0: No hay vacaciones santillanas, ¿eh?
3: No.
0: Uf.
2: Las hay, pero opcionales.
0: Hay deberes opcionales.
1: ¿En serio?
0: Esto es terrible.
1: Sí, pero que te lo mandan por aulas o
2: por Gmail, claro.
3: Por el Gmail te dicen... Pues tenéis estos deberes opcionales.
1: Para reforzar para el año siguiente, ¿no?
3: Sí.
0: Hacen eso y luego los profesores justo mandan ese mail, empiezan a recoger las cosas y si queréis.
3: Literal.
1: ¿Y creéis que lo mandan porque lo mandan ellos o porque los padres han dicho, oye, manda ya al guaje?
2: No.
1: Guaj-

0: son
1: grandes, lees, son vale, grandes lectores.
2: Tú también, vale. ¿Y escribir? Bueno. Hablo de escribir, ¿no? De
3: leer. Bueno, a ver si...
0: espera, tú tienes un libro, ¿no?
3: Más o menos, sí.
0: Ah, espera, espera.
2: ¿Estás escribiendo un libro?
0: ¿Lo escribiste o lo estabas escribiendo?
3: No, lo estoy.
0: Cuenta.
2: ¿De qué trata?
0: Cuenta, no cuentes muchas cosas porque
2: claro,
0: para
2: no
0: luego
2: spoiler.
0: Deja ahí un poco de...
3: No, si todavía no tengo mucho. Pues...
0: Nada, es normal. Tapa la cara.
3: No.
0: Vale. Pues digo, a ver, ¿qué va a contar Tinder? No. Cuento que era, yo me acuerdo que estaba muy bien.
3: No, simplemente, pues, son dos niños que vienen de Madrid y se mudan a un pueblo aquí en Asturias, cerca de Tapia.
0: ¿Cerca?
3: Sí.
2: Ah, pues no cuentes más ya.
0: ¿De qué género es? O sea, de
2: policíaco, de miedo.
0: Ah, no, decir yo de lana, de pana, ¿de qué género? ¿De qué género es? ¿Es de misterio?
3: ¿Qué? No, más que misterio, no sé cómo decirlo. Es que se supone que, bueno, el niño tiene la abuela del niño tiene un anillo de diamantes, entre comillas, y supone que viene como un trocito de cada galaxia. Y esta es la única galaxia que les queda unos extraterrestres por conquistar, entonces intentan mediante...
0: Una cosa, el anillo de diamante, ¿quién se lo dio?
3: ¿Qué?
0: Porque es importante, ¿dónde lo tenía guardado?
2: Que no preguntes más. Preguntes más.
3: Jale, Fernando.
0: Vale, venga, no contamos nada más. Pero claro, es una zona de Tapia, además muy guapo. Eso es para Faragullas, para la tercera edición. Ya habíamos dicho que iba a ser para la segunda, ¿eh? No llegamos.
2: Bueno,
0: dejaré
2: poco a poco. Es difícil escribir un libro, ¿a que sí?
3: Sí, hay veces que me bloqueé encima el tiempo. Porque al final, si no tienes... O sea, yo juego fútbol y baloncesto. Entonces, si no tengo entrenamiento
2: también
3: de fútbol...
2: También en verano.
3: Bueno, en verano más o menos.
0: A todo.
3: En verano, si cuenta jugar al FIFA como jugar al fútbol.
2: Ya, no.
0: Sí, cuenta.
2: No, era de salir de casa con playeros y el
3: sí,
2: balón.
3: No. Hombre, por ejemplo, fuimos ahora a Ubiñana, en Cudillero, 10 días y todos los días ibas sobre las 7 o así a la pista, jugaba un par de horas al fútbol,
2: sí que es bueno,
3: y volvía.
2: Sí. ¿Y tú?
4: Yo no.
3: Él iba a montar en bici.
0: Y en Tapia no para.
4: A mí me gusta el fútbol, pero...
2: Pero
4: es una cosa como que ya estoy un poco cansado de ella.
0: No, y además las bicicletas son para el verano.
3: Sí, yo también lo utilizaba algo, pero bueno.
2: ¿Tenéis bandillas? O sea, ¿estáis juntos en verano o cada uno tiene...?
4: A ver, yo como no viñara, él se va a la pista y yo no, pues entonces ahí no compartimos amigos, pero en Tapia sí.
3: Tapia con Luis y Martín llevamos, no sé si ya 2 o 3 años.
4: Uh-huh. Tirando a 4.
0: Son grupo, son equipo.
2: Vale, entonces
0: sí,
2: estáis todos juntos.
0: Tienen edades similares como
2: ¿y suele
0: haber
2: en los grupos de chicos ahora os soléis mezclar? ¿Hay chicas también o...?
3: En Tapia no. Es que no. En Tapia no hay mucho... O sea, estamos nosotros, mucha gente que
4: de
3: está
4: niños,
3: en la pista.
4: Los de la pista, nosotros y poco más. Y
3: algún,
4: y de niñas ni idea.
0: Niñas ya empieza dentro de un par de años, Fran.
2: Bueno, hombre.
0: Los grupos, digo los grupos porque es verdad, los grupos sí, suelen ser mixtos a partir de una edad. Habitualmente.
2: ¿Qué edades no tenéis, chicos, Frank?
4: 13 y 12.
2: 13, 12. Bueno, nada.
0: Al principio son como grupos.
2: Pero si te fijas, Fernando, cuando nosotros íbamos al pueblo, nos mezclábamos todos con
0: sí,
2: todos.
0: Sí. Sí, pero bueno, también después de una edad estoy yo pensando, ¿eh?
2: Ver, no, bueno. Yo desde siempre, desde pequeña, éramos los... Porque tampoco los pueblos eran muy habitados.
0: Bueno, y en vuestro caso,
3: claro,
0: por ejemplo...
3: Ahora Tapia en la época de agosto, bueno... No,
0: venga más gente, por favor.
3: No, o sea, no está, o sea, no está saturadísimo
0: el día del eclipse.
3: De que no cabe, pero bueno... O sea, pero si hay gente, entonces como ya hay más niños, pues no estamos
2: claro,
3: todos...
2: Claro, ya te entiendo.
4: Porque si fuese, vamos, como antes, que habría mucha menos gente y solo hubiese unos pocos niños, pues sí, seguro que andamos ya juntos todos, porque...
0: Como si fuerais hermano y hermana también, que eso puede pasar, que eso me pasaba a mí. Que entonces lo que teníamos eran los amigos comunes, como eran...
2: Claro, chicos, hermanos mayores, hermanos pequeños, claro.
0: Y hermanas, hermanas, entonces las pandillas se juntaron mucho más. Claro. Nosotros, yo creo que el grupo que tenemos más así, más fuerte, de Tapia, y desde los 13 años yo creo que míos, y sí, es un grupo que se quedó ahí, y que de hecho aquí los padres y demás éramos todos el guajucos de aquella en Tapia.
2: Era en Tapia, ¿tú veraneabas también en Tapia?
0: Yo veraneo ahí en Tapia, sí, o sea, paso los veranos y cuando puedo.
2: No, ahora, de pequeño, digo.
0: Y de pequeño, sí, desde los 0 años, sí, y ahí conocí a su madre.
3: Sí.
0: En este caso, sí, que es de mi quinta.
2: Vale.
0: Por lo tanto, que
2: ¿y cuánto han cambiado? O sea, esta pregunta es

0: Pepa a Fernando, ¿cuánto han cambiado aquellos veranos comparados con los de ahora?
1: Pues es que la verdad que en Tapia yo soy optimista. A veces cuando estamos todo el rato, sobre todo los psicólogos ahí dando la vara con el tema de las pantallas, que tenemos razón, ¿eh? Pero es verdad, pero en Tapia es verdad que se ve también la cosa de que se siguen haciendo cosas muy parecidas. Se sigue tirando las piedras en el Sogaral, en el Pedrero, se sigue paseando de un lado para otro sin sentido, bueno, digo, sin sentido ninguno, no, pero que a veces vas para un lado para otro, vuelves, vienes, tal, paseas. Y esas cosas yo creo que, y antes, bueno, veíamos un poco la tele, teníamos que ir a, en este caso, al hotel, ahí a que nos dejaran ver el equipo A y el coche fantástico.
0: Ay, madre,
1: y estas cosas, pero con
0: y
1: ese
0: V y V
1: y V y todo eso, pero nos valía con esa horita de
0: ya salido de verano azul hoy en este programa, no sé si tres o cuatro veces, y V y madre, estábamos vamos en una reminiscencia.
1: Verano azul
0: pasado,
1: lo hablábamos ayer, que de series que habían envejecido y no habían envejecido bien. Yo creo que esa en realidad, o sea, siempre, a mí me gusta, ¿eh? Me gusta porque...
0: ¿Que no ha envejecido bien Verano Azul?
1: Que es que siempre fue un poco así. Quiero decir, yo, por ejemplo, veo el coche fantástico y el equipo A. Uf. Y sí envejecieron. Los Goonies, que antes hablamos, para mí no envejece. O Regreso al Futuro, sí, son películas buenas. Pero es que siempre fue así. El Verano Azul, o que se le quiere o no se le quiere.
0: ¿Se hacía mejor cine antes que ahora?
1: Bueno, no lo sé. No me atrevo, no soy yo experto de vosotros.
0: ¿Tenéis una película?
1: Ellos veis películas antiguas también, ¿no?
2: Sí, a ver, es que la cosa es una cosa que sí, que ya... Que es que las películas antiguas eran como más lentas, la mayoría de ellas, y luego ahora... O sea, en el mismo tiempo de película, en las más nuevas pasan...
0: ¿De todo?
2: Pasan muchas cosas, y en las más antiguas pasan menos cosas.
0: Vale.
2: Entonces eso también hace un poco que la gente de nuestra edad también pensemos que son un poco mejores las nuevas porque va todo como más rápido.
0: Vale, Tim, ¿tú qué piensas?
3: Yo, es que más que películas, yo veo más serie, por ejemplo. Y, por ejemplo, la serie que estamos viendo ahora es El ala oeste de la Casa Blanca.
0: ¡Jesús!
1: ¿Anda?
0: Está muy bien.
1: ¡Qué nivel! Pero igual os pasa eso, que, y luego es verdad. O sea, y ahora voy a sacar el psicólogo crítico de las redes sociales. Si estamos acostumbrados a pequeños reels de un minuto y ya no tenemos paciencia para ver una película de 2 horas y 20 minutos. Estamos acostumbrados a las series.
2: A ver, nosotros ya tenemos visto, tipo, las de Avatar, las dos últimas de 3 horas y algo. Sí. Entonces, como si nada.
1: ¿Y las veis?
2: Sí, las
1: veis. Bien, yo no, nunca las vi.
0: Yo no vi ninguna de Avatar. ¿Enol? ¿Viste Avatar? La primera, vale, perfecto.
1: Bueno, igual la primera un poquitillo algo, pero no, la segunda ni la...
3: Nosotros las tres.
2: La primera.
0: Pero seguidas.
2: No. Vimos un día, o sea, un día a la uno.
1: Son tres encima.
3: Sí, son tres.
2: Y voy a por la cuarta y la quinta, seguro. Pero
0: que...
3: Seguramente.
0: Madre mía.
1: A matar y a rematar. O sea, hay muchas. Tras.
0: Bueno, eso como ahora mismo en el verano inmediato, ¿no? Y de todo lo que lleváis viviendo ya desde junio, que lleváis, ¿qué? ¿Un mes?
1: Sí, casi dos. Pero no son más de 3 meses de vacaciones, ¿eh?
0: No,
1: Frankie se exageró un poco.
0: Terminan a finales de junio, pero para ellos es como si junio no hubieran hecho nada, ¿vale?
3: Junio tampoco se
2: hace mucho, pero bueno.
1: Es que junio ya dijeron que descansaban en casa. Es como, tienen un momento zen, ¿no? O sea, es como, estáis bajando pulsaciones.
3: Sí, luego ya vamos un par de semanas al campamento, lo que fuese.
2: Las vacaciones serán 2 meses y medio, 2 meses y 3 semanas, por ahí.
1: ¿Dónde fuiste a campamento?
3: Yo sí, al de Oviedo.
1: ¿Al campeón
0: de fútbol?
3: Sí, de fútbol.
0: ¿Y tú también?
2: Sí.
1: Vale, que estuvo Dubasín y demás allí.
3: Dubasín. Buena esa, pero...
2: El de Osasuna.
1: El de Osasuna, ¿eh? Bueno, o sea, el campamento que es como de... Sí, sin
3: quedarse a dormir. El fútbol de 9-2.
1: Eso, como de urbano.
0: Bueno, sabéis que nos encanta teneros aquí en el estudio, pasarlo bien, disfrutar, conocer desde vuestras mentes chiquititas, que tenéis 12, 13 años.
1: No son tan chiquitas, pero...
0: Son chiquitas.
1: Sí, comparado con...
0: Con nosotros dos, sí.
1: Claro, depende un poco de lo que se compara. Es más pequeño Suanín cuando venía, que vino aquí con 3 años y pico.
0: Sí, hombre, ya lo sé, pero que sí. Tienen otra forma de ver la vida, que cosa que para nosotros nos viene muy bien porque nos hacen más jóvenes.
1: Yo,
0: o sea,
1: creo que sí, no se contagia eso. Yo que trabajo alrededor de tal y en centros y cosas así, yo creo que voy perdiendo años. Es una buena... Y ellos ganándolos.
0: Bueno, pues Fernando López Cancio, Tim, Fran, gracias por venir como siempre.
1: Gracias a vosotros.
0: Retomamos la sección hacia mediados de agosto, después de nuestra incursión en,
1: sí, ya,
0: en la Feria de Muestras. Vosotros os quedáis de descanso.
1: Vamos a ver, con preparación el eclipse. Vamos a centrarnos
0: disfrutad
1: en ese tema.
0: Disfrutad mucho, ¿eh? Disfrutad.
3: Gracias.
1: Sí, estamos en un buen sitio, además.

0: Vamos a terminar ya, recta final, y saludar a Laura Álvarez, periodista de Eurosport, que por así decirlo nos ha abierto la puerta al resto para hacer deportes en tele, que no es fácil, ¿eh? ¿Qué tal, Laura?
1: Muy buenas.
0: Bienvenida a la radio, es mía.
1: Muchas gracias. Aquí estoy ahora mismo, después del Tour de Francia, un poco descansando entre uno y otro.
2: Sí, así porque que enseguida empieza la vuelta, ¿no?
1: Sí, bueno, antes por el camino tenemos también el Tour femenino, que empieza el sábado, entonces no paramos apenas, entonces hay que recargar las fuerzas los días libres que nos quedan.
2: Es bastante peculiar el encontrar, sí que cada vez hay más mujeres periodistas deportivas, pero no tanto en ciclismo, ¿no?
1: Somos poquitas, hay que decir que somos pocas, pero cada vez somos más. Es cierto que yo miraba mucho a mi compañera Laura Meseguer, que trabaja conmigo ahora en Eurosport, pero sí es cierto que somos poquitas y que, bueno, ahora vamos viendo cómo cada vez hay más mujeres, no solo como periodistas, sino también en otros puestos dentro del ciclismo, que antes estaba solo copado por hombres, y ahora pues poco a poco van apareciendo chicas que se animan a tener un papel dentro del pelotón, ya sea como ciclistas o bueno, como auxiliares, masajistas. Entonces cada vez somos más, afortunadamente.
2: Además, tú antes de ser periodista, creo que fuiste ciclista.
1: Sí, de ahí me viene.
2: O sea, que lo conoces de primera mano, ¿no?
1: Sí, es guay. Al final competí desde los 6 años hasta los 18, que ya me fui a estudiar fuera de casa, y ahí fue donde decidí colgar la bici, pero de ahí me viene un poco la historia de querer seguir trabajando o ligada al ciclismo de alguna manera, y por aquí me busqué yo el camino, así que me salió bien.
2: Y te salió bien, sí, sí. Claro, porque ya en el momento en el que decides estudiar periodismo, ¿ya lo haces enfocada a dedicarte al ciclismo, al periodismo deportivo y en concreto al ciclismo?
1: Sí, sí, 100%. Cuando decidí lo que tenía que, o lo que quería estudiar, yo sabía que quería hacer periodismo, pero irme de casa me daba así un poco como de respeto. Y estuve a punto de hacer economía aquí en Oviedo, pero luego, bueno, le eché un poco de valor y me fui. Y ya desde el primer día, esto lo saben mis compañeros que vinieron conmigo a la universidad, el primer día yo me presenté, siempre te piden así un poco qué quieres hacer. Yo soy Laura Álvarez, vengo de Asturias y yo quiero ser periodista deportiva de ciclismo en Eurosport. Y así hasta que llegué.
2: Y dicho y hecho.
0: Claro, ¿no?
1: Fui un poco pesada, pero bueno, me sirvió.
2: Oye, y ahora que lo conseguiste, porque muchas veces cuando conseguimos lo que más anhelamos, muchas veces nos decepciona. Entiendo que no es tu caso. Bueno, y en caso de que lo sea, tampoco me lo podrías decir.
0: No, vamos, claro. Igual no cobras de fin de semana.
1: No. A ver, hay cosas, ¿no?, que tú te imaginas de otra manera cuando eres más joven y que luego vas descubriendo y tal, pero no, decepciones gordas tampoco. Al final, yo siempre lo digo que eso de trabajas en algo que te gusta y nunca trabajas, bueno, a ver, depende. Hay cosas que también se sacrifican por el camino, ¿no? Pero sí es cierto que a mí lo que es ir a trabajar no me cuesta, me lo paso bien, disfruto de lo que hago. Sí es cierto que hay días que bueno, pues igual no te apetece, o sea, como a todo
2: claro,
1: el mundo.
2: Claro, a ver,
1: ¿no?
2: Por supuesto, a mí me encanta la radio, pero todos los días, ¿no?
0: Claro.
2: Esto de...
0: Pero qué bueno el mensaje, ¿no? Porque hoy en día hay mucha duda entre los jóvenes, qué estudiar, qué hacer, qué realizar, qué es práctico, qué no es práctico, qué me va a dar un poder adquisitivo. Entonces, siempre ese mensaje, ¿no? Entiendo, Laura, intentar estudiar o hacer algo que a ti te vaya a gustar, porque es el mejor pago de la vida, ¿no?
1: Claro, a ver, la historia es elegir algo que te guste para que tú cuando te levantes por la mañana no te dé tanta pereza, ¿no? Ir a la oficina o donde te toque, en este caso a mí a la televisión, pero sí es cierto que yo hay veces que cuando ya llevas unos cuantos años trabajando ves un poco que hay días, pues por ejemplo, pues sin ir más lejos, este fin de semana acababa el Tour el domingo y yo me cogí un avión para venir a las fiestas de Grau, que yo soy de Grau, y entonces me cogí un avión para venir, porque llevo desde que empecé a trabajar sin poder venir a Santiago y Santana, porque me coincidía al final del Tour, con el inicio de otra carrera, entonces llevaba muchos años sin venir. Y ahora pues vine y dije, joder, pues guay, ¿no?, que pueda ir. Entonces ahí es un poco el entre comillas, sacrificio, que oye, yo el año pasado me fui al Tour y estaba muy a gusto allí, ¿no?, y me lo estaba pasando bien, pero sí es verdad que al final... son cosas que con el paso del tiempo dices, bueno, hay que equilibrar, porque eso es también cierto, que cuando haces algo que te gusta mucho, a veces
2: te vuelcas al 100% por eso, claro.
1: Y luego hay que equilibrar un poco también entre lo profesional y lo personal, pero yo sí que estoy muy agradecida de poder dedicarme a esto, porque la mayor parte de la temporada luego se me pasa volando, pero es como disfruto de lo que hago y no me cuesta.
0: Vale. Lo preguntaba antes, Estela, o lo hablaba, ¿estás metida en un tipo de periodismo mayoritariamente masculino y sobre todo el ciclismo, ¿no? Que también cada vez vais abriendo más las puertas. Si alguien te está escuchando ahora mismo que quiere hacer lo mismo que tú, ¿qué le dirías? ¿Que va avanzando el periodismo deportivo de mujer o no?
1: Sí, sincera, yo creo que sí que va avanzando. Hay cosas, ¿eh? O sea, yo también es cierto que hay cosas que yo pensé que no iba a vivir, que quizás me contaban otras compañeras, y sí, hay veces que te encuentras con situaciones incómodas y que yo siempre lo digo, hay que tener morro, hay que tirar para adelante y tener un poco de carácter y pelear por lo tuyo. Al final, el periodismo es muy competitivo, en el deportivo yo creo que incluso más, porque es como que mucha gente quiere hacer lo que tú haces y saben, ahora está un poco entre nuestras generaciones, yo creo que empieza a cambiar eso de, es que si no lo haces tú voy a llamar a otro que me lo haga por ti, ¿sabes? Eso ya claro. Creo que empieza a cambiar un poco según van pasando los años, pero bueno, yo creo que pues eso, tener saber darse a valer, el demostrar que puedes hacerlo, Y no tener miedo. O sea, yo siempre lo digo que el no siempre lo tienes, el caso es incluso pedir las cosas. Creo que hay mucho ahora un pensamiento de que cuando pides trabajo o quieres trabajar en algo, cuando demuestras que algo te hace ilusión, es como que la gente no quiere demostrar que pues me hace ilusión ser periodista de ciclismo o de tenis o de lo que sea, ¿no?
2: Sí.
1: Pues pelea por ello y entrégate por conseguirlo. Es decir, a mí me parece súper guay que aunque tengas...

0: objetivos súper altos, y así yo lo pensé cuando estaba en la universidad. Había gente que me decía, Laura, ¿cómo vas a llegar a Eurosport? Que a Eurosport no llega todo el mundo, que es que piensa en cosas más pequeñas, porque luego si no llegas te vas a decepcionar. Y decía, jolín, ahora soy joven, si no pienso ahora en llegar arriba, y al final...
1: No, y además yo... si te quedas a mitad de camino, pues mejor tener una meta que sea muy alta, ¿no?
0: Claro, o sea, al final nunca sabes cuándo se te va a abrir esa puerta, o igual nunca hubiese llegado a Eurosport, yo qué sé, o sea, las cosas se podían haber dado de otra manera, pero a mí, ahora que lo pienso, digo, jolín, había gente un poco cruel por el camino, ¿no?, que me decía, nunca vas a llegar, o confórmate con algo más pequeño, y es como, oye, cuando eres joven, pues te quieres comer el mundo, y yo creo que un poco sí que es verdad, y considero que yo... Me lo curré en el sentido de que de siempre intenté hacer prácticas, tener trabajos que me dieran experiencia, y luego con el paso de los años vi que eso me había ayudado mucho. Entonces, pues yo daría ese consejo ahora mismo a cualquiera, que el periodismo, yo soy mucho de titulitis, que hay mucho debate con esto, yo sí que soy de tener que pasar por la universidad y estudiarlo.
1: Yo estoy de acuerdo, pero también considero que hay muy buenos periodistas que no tienen la carrera. Entonces, bueno.
0: Por supuesto, pero creo que se hace, o sea, el periodismo sales de la clase y tienes que salir y hacer noticias y estar delante de la cámara o del micro, y entonces tienes que esforzarte en conseguir ese tipo de oportunidades, por pequeñas que te parezcan, porque luego te van a dar la experiencia.
1: Quería preguntarte, desde la más absoluta ignorancia, para que te hagas idea, no sé andar en bici, o sea, imagínate cuánto sé de ciclismo. Entonces, a mí me resulta muy curioso cuando, pues, ¿no?, con el Tour, con la Vuelta, cuando lo están poniendo en la tele, que, joder, es que parece que no pasa nada. Entonces, ¿qué es lo que hace que sea una buena retransmisión? ¿Qué ingredientes tiene que tener?
0: Contar historias de los corredores, enseñarle a la gente quién es cada corredor, por qué uno puede ganar hoy y otro puede ganar mañana, por qué uno sube muy bien y el otro sprinta. Yo creo que la gente necesita, en el ciclismo es un deporte que se ve muchas horas y en las que es verdad que muchas veces no pasa nada. Entonces tienes que poner en contexto de lo que puede pasar, no solo hoy, en un Tour de Francia hay muchos días, entonces la clasificación general, darle... O sea, hay que contar muchas historias que yo creo que... Es eso, poner en contexto al espectador de vigilar a ese ciclista. Si yo te digo que, yo qué sé, imagínate ahora que vamos con las chicas, que Demi Vollering está obsesionada con ganar el Tour y tal, y te cuento su historia de por qué está obsesionada, y pues esa persona quizás se preocupa o le genera un poco de curiosidad, ¿no? El hecho de, pues a ver si gana esta chavala que contaron en la tele que está muy obsesionada con ganar la carrera, o... Es como tienes que poner en antecedentes para que la gente le entre un poco el gusanillo de querer seguir, porque es como una historia, ¿no? Y el primer día pues igual es más difícil porque todo empieza y los planes pueden cambiar de un momento a otro.
1: Sí, pero ir conociéndolos, ¿no?
0: Sí, yo por ejemplo con las chicas, que ahora el ciclismo femenino está empezando a tener un auge muy importante, me parece necesario que la gente sepa quién es quién y quién puede pelear por X etapas y quién puede ganar la general, porque eso pues ayuda a que la gente que te está escuchando en casa sepa de lo que estás hablando. Si tú les hablas de cosas súper técnicas, que quizás es un espectador que acaba de caer de manera casual en la retransmisión, no se va a enterar de nada y va a apagar la tele, ¿no? Pero tienes que intentar explicar qué puede pasar para generar un poco de curiosidad y ver si pasa o ocurre otra cosa, ¿no?
1: ¿Y cómo es el estar narrando una carrera? Porque al final, pues eso, lo que dices, ¿no? Son muchas horas, estás viéndolo en directo y a la vez tienes que ir comentando. No sé si la primera vez pasaste nervios, ¿cómo fue?
0: Ah, la primera vez yo me acuerdo que yo tenía un mogollón de papeles en la mesa, que estaba muy, muy nerviosa porque ya a mí me genera mucha responsabilidad, ¿no? El hecho de que me pongan a mí en una cadena como Eurosport a comentar, y me acuerdo que me decían, bueno, tú vete despacio, además tenía un comentarista, Saúl, que él es también como muy hablador, entonces es muy fácil porque nos entendíamos súper bien, dice, vete despacio y tal, y yo me acuerdo que tenía 2 horas y media de retransmisión y a los 25 minutos yo ya había hablado de todos los temas que tenía preparados para ese día, porque claro, me aceleré tanto y, claro, y quería comentarlo todo y que no se me escapara nada, entonces hay que ir pausado, dependiendo de la etapa, de lo que pueda pasar, pues comentando los temas, lo que va ocurriendo, las consecuencias de lo que están haciendo los ciclistas y demás. Entonces hay que ir con calma y yo siempre digo que cuando estamos nosotros en la cabina, a veces te da la sensación de que no te está escuchando nadie, ¿no? Porque estás ahí, claro, como en tu burbuja, con tu comentarista, y intentas hacerlo de la manera más natural posible, pero eso es una sensación muy guay, porque luego cuando, no sé, cuando acabas una carrera y además nosotros que lo vivimos, ¿no?, y que nos flipa lo que hacemos, luego terminas y tienes la sensación de haber contado algo súper bonito, a veces histórico, ¿no?, cuando se cumplen récords o cuando hay etapas impresionantes, y es algo guay. Pero ya digo que en la cabina es como si estuvieses en una burbuja, te centras en la pantalla y en los datos, y es un poco esa sensación.
2: Si no fuera ciclismo, ¿qué sería?
0: Pues no lo sé, si te soy sincera, no. En otro momento, yo te diría que, mira, por ejemplo, tenis también me puede gustar mucho. Me gustan, por ejemplo, el fútbol, mucha gente me lo dice, no, tienes que comentar fútbol, que ahí es donde te ve más gente y tal. Sí me gustaría, pero como ahora mismo lo veo una cosa tan diferente al ciclismo, el ciclismo es algo súper pausado, en el que tienes tiempo de hablar de muchas cosas, el fútbol todo el rato es una jugada, otra, tal, saque, gol, tal. Entonces, creo que necesitaría prepararme para cambiar de deporte a nivel de ritmo, sobre todo, de comentar, ¿no? Pero, sinceramente, ahora ya, como tengo mucha confianza comentando ciclismo, ya llevo unos cuantos años y todavía me queda mucho por aprender, pero ya estoy en una zona un poco cómoda. Me atrevería con cualquier cosa, pero sí que es verdad que necesitaría un tiempo como para ver qué es lo importante de cada deporte y saber cómo narrarlo bien, porque al final, yo siempre al principio tenía un poco la sensación de, bueno, pues me estará escuchando mi madre y poco más, ¿eh? Porque siempre te da la
2: pero
0: sensación
2: eso lo tenemos
0: de que no te
2: todos,
0: vas a escuchar
2: incluido hoy, ¿eh? O sea,
1: eso nos pasa a todos.
0: Y luego ya te das cuenta de que hay mucha gente escuchándote y te da esa sensación de responsabilidad.
2: Bueno, yo creo que ha sido un placer escucharte, que das ánimo. Y además, te digo, yo sería lo único que no haría en mi vida deporte, porque soy malísima contando deporte.
1: Sí, yo vaya, lo último, no tengo ni idea. Estaría perdidísima.
0: Hay que tenerle el gusto, sí, es verdad que yo también entendería, ¿no? Y además el de periodismo deportivo, que antes me preguntabais que qué le diría a los que están ahora en ese proceso, que te guste, porque como no te guste, es lo que te decía antes, si pierdes fines, el deporte es en fin de semana, pierdes fines de semana, claro. Las vacaciones que la gente está ahora, pero quiero decir que en la parte personal te pierdes cosas y bueno, creo que hay que tener ahí como esa balanza que decía de saber que estás disfrutando de lo que haces, pero que al mismo tiempo tienes una vida más allá, y al periodista deportivo en ese sentido, o te gusta lo que haces, el fútbol, el ciclismo, el tenis, lo que sea, balonmano, o lo vas a pasar bastante mal, ¿no? Porque sacrificas mucho.
2: Laura Álvarez, periodista, compañera, gracias por atendernos aquí en la Radio Pública de Asturias.
0: A vosotros.

0: Bueno, pausa no, continúen con nosotros, con la Radio Pública de Asturias, se quedan con los servicios informativos y toda la tarde, buena tarde, aquí en la radio. Y bueno, radio, sobre todo.
1: Sobre todo radio.
0: Radio mucha, mucha. Hasta mañana, gracias.

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Hola, muy buenas tardes, son las 4 y 7 minutos de la tarde y esta es la radio del Principado de Asturias. En esta buena tarde de martes vamos a iniciar los primeros minutos hablando de historia. La historia cogida por los pelos con Germán Heredia y tendremos también a Armando González con una nueva página de su cuaderno de desahogos. Y hablaremos también del sol en el mundo romano con el catedrático de Historia Antigua y diploma de Arqueología en la Facultad de Filosofía y Letras, Javier Andreu. Llegarán también los milentes regatos de Javi Solís, hoy con expresiones asturianas para llamar a los animales. Y tendremos al taxista más internacional, Paulino, desde La Felguera para el Mundo, y Eva Quintana, desde la web superhincha.com, con la historia del deporte. Y llegará Borja Álvarez, nuestro abogado de guardia, en esta buena tarde.

0: Y todo gracias a que tenemos en la producción a Sandra González, en la puesta en el aire Juan Sáez Pendás y en la presentación servidor Alejandro Fonseca, que estará contigo hasta las 6 en esto que se llama La Buena Tarde.
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1: La historia cogida por los pelos con Germán Heredia, un clásico del verano en esta buena tarde. Germán, ¿qué tal? Buenas tardes.
2: Muy bien. Muy bien, siempre hablando por los pelos.
1: Sí,
2: sí, sí, sí.
1: Bueno,
2: seguro que a nadie en, esta, en tal como estamos en verano,
1: sí.
2: Aquel refrán muy asturiano dice que tengo, ¿cómo era? Se me escarabaya el pellejo.
1: Ah, sí, sí, sí, sí, sí.
2: No existirá, ¿no?
1: Bueno, con el calor que está haciendo en estos días y hoy especialmente, Germán, bueno, el calor no es de lo que vamos a hablar hoy, porque claro, hablamos de historia, pero bueno, por empezar hablando de algo relacionado ya directamente con el día de hoy, el calor, el sol y el pelo. No, vamos, para nuestro pelo el sol no es lo más saludable.
2: Vamos a ver, los científicos siempre nos dicen que el pelo es una protección tanto para el frío como para el calor.
1: Claro, claro.
2: O sea, el ser humano no nació como estamos ahora mismo, tan peludos como un mono.
1: Eso es.
2: Entonces, siempre nos sirvió tanto para una cosa como para otra.
1: Eso es, ¿no? Claro. Es verdad que ahora tenemos el concepto del cabello como una cuestión estética.
2: Totalmente estética,
1: sí,
2: religiosa, política, como siempre estamos hablando,
1: pero
2: bueno, el pelo nació o lo tenemos por una cuestión pues de ser un hombre del crecimiento, venimos de donde venimos.
1: Sí. Oye, esos protectores para el pelo, para el sol, que uno se pone, cierta capa de grasa en el pelo, ¿eso sirve para algo o es perjudicial?
2: Sirven para el cabello, para protegerlo, al final estamos protegiendo lo que es el cabello, no se trata de que vaya al cuero cabelludo, que quizás ahí, se puedan poner el más grasiento, pero al final no sirven como protección, es como poner una pequeña gabardina o un pequeño paraguas para el sol, para que no nos ni el agua del mar ni el cloro nos afecte mucho el resecamiento de esas puntas y que no nos brillen. Es una buena opción.
1: Muy bien, muy bien. Bueno, justamente lo digo porque en ese cuidado del cabello muchas personas están o estamos concentrados y empeñados para procurar que no se nos caiga demasiado, que no se nos caiga del todo. En algunos casos la genética nos...
2: Vas llegando. Diciendo que no caiga mucho, que no caiga demasiado, antes de probarla, antes de
1: que quede algo.
2: Antes de nombrar la palabra maldita, la calvicie.
1: Que es algo que nos viene persiguiendo a través de los tiempos, Germán. Siempre ha habido preocupación por la caída del pelo.
2: Siempre, esto no es de ahora. Hay un papiro que se descubrió ya en Everest, por ahí, por donde ahora están en conflicto en Irán y por ahí. Pues ahí se descubrió un papiro, el papiro de Everest, que no es precisamente un menú vegano el que tengan ahí, sino que hay muchas fórmulas ya de medicina y hay una preocupación por el cabello también, por la calvicie.
1: Tenía
2: una fórmula que, si quieres, te la digo.
1: ¿Había?
2: Por favor, todo lo que escuchen ahora fuera de esta de la radio, en las ondas, los que están que no lo pongan en práctica.
1: Claro.
2: No lo pongan en práctica.
1: Cosa histórica esta.
2: Exactamente. Porque era una mezcla de sulfato de pata de cabra y pezuña de burro.
1: Anda.
2: O sea, la ponían a hervir, ¿de acuerdo?
1: Sí.
2: Lo dejaban macerar durante una semana y después echaban el potingue para que procurase caer el cabello.
1: El primer crecepelo de la historia.
2: Conocí
1: la fórmula, al menos.
2: La fórmula de crecepelo, pero que sigue sin crecer.
1: Ese tampoco funcionaba.
2: No, que va. Porque como iremos comprobando, según me vayas preguntando, a través de los siglos, pues no funciona nada. Es más, ahora mismo me hace mucha gracia porque entras en Facebook y hay un champú, ¿vale?, que se vende. Yo no sé quién coño puede comprar eso diciendo que eso ya deja de caer el pelo y que encima le va a salir el cabello.
1: O sea, las dos cosas.
2: Las dos cosas. Yo creo que eso es denunciable. No se puede anunciar de una manera tan gratuita por inteligencia artificial o por lo que sea un producto que se sabe a las claras que un champú no te va a hacer absolutamente nada.
1: Ni prevenir la caída siquiera.
2: No, eso para nada. Lo que puede hacer un buen champú que esté de acuerdo con tu pH.
1: Disminuir la grasa.
2: O que ponga el cabello o el cuero cabelludo que no lo tengas más reseco,
1: pero
2: lo que viene de adentro no lo va a evitar nada.
1: Claro. Porque uno de los motivos de la caída de cabello es un exceso de grasitud en el cuero cabelludo.
2: La mayoría de las veces viene por una cuestión genética. El 80% casi una cuestión de genética.
1: Claro,
2: después hay una cuestión ya más bien nerviosa. Si esa cuestión genética, viene porque tengas mucha grasa, pues eso es inevitable también. Eso es una cuestión del cuero cabelludo, de las glándulas sebáceas. Bueno, pues eso puede evitar un poco, retrasar un poco esa caída, pero al final siempre está ahí la espada de Damocles dándonos ahí el corte.
1: Y tiempo. Haciendo un poquito de historia, que es lo que hacemos contigo, Germán, y con esta historia cogida por los pelos, hablando de caída del cabello, ¿en Grecia ya estaban preocupados por este asunto?
2: Hombre, fíjate, en Grecia no estaba preocupado cualquiera. Había un tal Hipócrates,
1: anda,
2: que yo creo que tenéis noción de quién fuera, un Aristóteles, ¿vale?
1: Sí.
2: Que estaban muy preocupados por el cabello.
1: Ajá.
2: En pues hombre, Hipócrates tenía una fórmula que era remolacha, comino, rábano picante, ortiga, apio y todo eso lo mezclamos con excrementos de pichón. Sí, hombre, sí, eso era...
1: ¿Cómo?
2: Vamos, y eso sí, ¿eh?
1: Sí.
2: Hipócrates siempre tenía un pequeño toque.
1: Ajá.
2: ¿Y sabes lo que hacía?
1: ¿Qué hacía?
2: Para que aquello no oliese como podía oler.
1: A ver.
2: Rosas.
1: Ah, bueno, por lo menos...
2: Educuraba, sí, ¿eh? Sí. Cogía las rosas, las echaba y echaba esencia, y entonces aquello tiene...
1: Mejoramos.
2: Un poco la...
1: Pensaba el luto de los aromas.

0: No, no.
1: Porque con esa mezcla y encima con, ¿cómo era? Con excremento,
2: excremento de pichón, exactamente. Sí, yo creo que no se podía conquistar a nadie, ¿eh?
1: No.
2: Ni para regalar el día San Valentín.
1: Casi,
2: yo creo, ¿eh?
1: Bueno, yo te diría, bueno, si lograba que no se le cayese el pelo, bueno, pero que lo lave antes. ¿Con qué se lavaban el pelo? Si es que se lo lavaban en particular.
2: No había. O sea, claro, hay que tener en cuenta que lo que son los champús casi es del siglo XIX.
1: Claro.
2: Y la exigencia, como ya hablamos hace, yo creo que en programas anteriores, de que ya se lavaba la cabeza todo el mundo, fue una exigencia de un peluquero que se llamaba Antoine, de a principios del siglo XIX, que ya obligaba a la gente a lavar las cabezas en las peluquerías. Uh-huh. Pero es que no había champús, no había nada.
1: Claro.
2: No había nada, o sea, no había el elemento de lo que es ahora mismo lo que contemplamos como un champú.
1: Lo primero con lo que nos habremos lavado la cabeza habrá sido una pastilla de jabón o algo similar a eso, ¿no?
2: No, yo creo en Estados Unidos, que fue cuando empezó a salir todo el invento este, al final yo creo que era como una especie de piedra pómez que se echaba y se mezclaba con agua, y al final salía como esa especie de, esa espuma. Pero bueno, son cuestiones un poco de invenciones, y que nunca vinieron a través solamente del gremio de la peluquería, sino que venían también de lo que es la medicina, por la limpieza de las manos, etcétera, etcétera. O sea, que es un poco...
1: Vale.
2: No es una cuestión... Nunca fue una cuestión estética lo del champú, sino que vino pues una obligación lo que... Cuando ya se descubrió que un lavado de manos era tan sencillo que evitaba muchísimas enfermedades.
1: Sí, tan sencillo y tan necesario además. Bueno, hablábamos de Grecia y me parece a mí que también, avanzando en la historia, también en la clásica Roma hemos tenido historia en la que se han preocupado por la caída del pelo, Germán.
2: Sí, tenemos siempre... Yo no sé si esto es verdad, pero los libros lo dicen. Y además lo dicen historiadores, que el mismo Julio César, que tenía, mira que era conquistador, pero conquistador de territorios, no de otras cosas, el tío tenía preocupación extrema con la calvicie.
1: Sí.
2: Y que la famosa de laurel, esas ramitas que se ponía en la corona
1: de laureles, digamos.
2: Bueno,
1: ¿no?
2: Pues yo creo que era el primer disimulador de calvicie.
1: Anda.
2: Y entonces al ponerlo, pues no notaban la calvicie.
1: Claro, parecía
2: de
1: que tenía
2: César.
1: Más pelo, ¿no?
2: Exactamente. Además tenía una fórmula muy curiosa, porque ya Aristóteles en siglos pasados ya tenía la noción de que la orina de cabra podía tener también su versatilidad para que la caída del cabello no fuese tan prominente.
1: Sí.
2: Y Julio César aplicó una fórmula parecida, que no echaba la orina de cabra, sino que echaba su propia orina, que la dejaba reposar también un poco para que se convirtiese en amoníaco, y cualquier ungüento que se echaba, ese mismo amoníaco lo que hacía era, bueno, pues abrir un poco lo que es el cuero cabelludo y poder introducir pues lo que utilizarían de aquella, que no sería pichón de cabra o lo que sea, pero bueno, fórmulas serían escandalosas. Ahora mismo ya estarían hasta prohibidas. Por ejemplo, Cleopatra. Yo creo que cualquier dermatólogo pues lo haría llorar si ahora mismo buscásemos la grasa de oso, la médula de ciervo, las cenizas de ratón y dientes de caballo.
1: Todo eso mezclado. Eso Cleopatra era la fórmula que Cleopatra tenía para su cabello.
2: Exactamente. Lo de los osos no sé dónde lo conseguiría, porque en Egipto no creo que hubiese muchos osos de aquella.
1: Se los traería
2: Marco Antonio, yo creo. ¿No te parece?
1: Posiblemente. Claro. Hombre, al haber ampliado tanto los límites de esos imperios, más luego la colaboración posterior, pues...
2: Pero fíjate, lo de la orina sí que es interesante, porque lo he descubierto después estudiando varias formulaciones y siempre incluían esa parte de la orina. Porque en Roma, como todo el mundo, los que si no se lo decimos ahora, para lavar la ropa y que quedase bien blanca, utilizaban la orina.
1: Ajá.
2: Y la orina la dejaban reposar para que eso se convirtiese en amoníaco.
1: Ahí está, claro.
2: ¿Vale? Y eso pudiese blanquear bien las túnicas y todo lo que utilizaban en aquella época. Como todo el mundo sabe también, casi todas eran blancas, tenían su historia. Es una cosa muy interesante.
1: Claro, porque en la orina, efectivamente, uno de los componentes que se obtienen o que la componen es el amoníaco. Vamos a decir que deshidratada un poco esa orina, pues quedaba con un amoníaco, vamos a decir que en mayor concentración.
2: De hecho, el amoníaco se utiliza en muchos tintes del cabello para poder abrir la cutícula del cabello también y que puedan introducirse las moléculas de color en el cabello.
1: Bueno, el amoníaco es uno de los componentes que llevan los tintes, ¿no?
2: Claro, por eso te estoy diciendo que era algo que está en nuestro propio cuerpo, el amoníaco también. No es que venga del exterior.
1: Sí, claro,
2: la orina lo produce, pero bueno, hay otras partes que también lo tienen.
1: Sí, sí. Bueno. Así que fíjate, Cleopatra, oye, ¿y los vikingos? Porque yo,
2: descubrí...
1: Ellos que tenían justamente en esos cascos, en esa estética tan particular...
2: Los vikingos no es que tuviesen una,
1: debajo
2: una
1: del
2: moda...
1: casco, ¿qué pasaba con
2: dime,
1: ese cabello?
2: ¿Tuviste algún vikingo limpio?
1: No. No eran aparentemente, no era gente...
2: Ni el Señor de los Anillos,
1: que les preocupase mucho ese apartado, no. Lo de la limpieza y la estética después de Roma y...
2: Sí, yo creo que se perdió un poco.
1: Y de los imperios de Egipto y,
2: ojo,
1: y Roma unidos.
2: Menos en España, ¿eh?
1: Sí.
2: Hispania.
1: Ajá. A ver...
2: Sí, en España,
1: sí.
2: Siempre, nunca hubo una Edad Media de por sí, porque primero estuvieron los árabes, después estuvieron los romanos, y la estética y tanto el cuidado de los cabellos y del cuerpo se mantuvo. O sea, no hubo esa, vamos a decirle, esa suciedad que había en la Edad Media, que vino a través de muchos reyes que decían que el cuerpo tenía que salir como saliese y punto.
1: Ajá.
2: De hecho, los reyes vikingos, para evitar la caída y todo, utilizaban el estiércol de ganso.
1: Ajá. Ah, mira.
2: Se lo aplicaban en la cabeza.
1: Sí, sí.
2: Con ello tenían que estar 2 días.
1: Pero siempre esa obsesión por el estiércol de algún animal.
2: O sea,
1: los excrementos de algún animal siempre suponían
2: algo,
1: que establecía
2: algo.
1: Algún tipo de beneficio.
2: Exactamente.
1: En favor de, bueno, del cabello, de su salud o de la, bueno, de evitar su caída. Vaya.
2: Sí, eso es el problema siempre es la caída.
1: Sí, sí.
2: Yo no sé, yo veo a los vikingos echando esa marranez en el
1: Claro.
2: ¿Crees que conquistarían a alguien?
1: No, yo, bueno, por la fuerza, los vikingos ya sabes que por la fuerza sí han conquistado buena parte del mundo, pero vamos, convenciendo, a mí me parece que ni por los aromas,
2: ni por nada,
1: ni por la buena voluntad.
2: Pero fíjate, antes hablábamos de animales, claro, nos faltaba uno muy fundamental, y en la Edad Media, la mezcla que se utilizaba, era los genitales de un burro.
1: No me digas,
2: hasta
1: ahora no comprometía, no, vamos a decir, la integridad de los animales. Porque, vamos a decir que se hacía con lo que ellos les sobraba, pero a partir de aquí, pobres burrinos.
2: O sea, pues eso, lo que hacían era cocerlos.
1: Madre mía.
2: No el burro, los genitales,
1: Sí, no, pero para el caso, pobre burro.
2: Para el caso lo mismo.
1: Sí.
2: Y después de cocerlos.
1: Castrado y luego.
2: Exactamente. Después de cocerlos, ¿qué hacían con la ceniza?
1: Uh-huh.
2: O sea, porque los cocían, los quemaban, los machacaban, no sé qué.
1: Los testículos de los burros.
2: Exactamente. ¿Y qué hacían entonces con ello? Lo mezclaban con la harina del propio afectado.
1: Ajá.
2: O sea, imagínate.
1: De la persona.
2: De la Edad Media.
1: Sí.
2: ¿Vale? Y entonces digo yo, bueno, me voy a coger un burro, me lo castro cuando se muera, lo que sea, me lo cuezco los genitales, los bato bien, los de él. Y después echo mi propia orina, que es la que se hace la mezcla de esa líquida. Exactamente.
1: Para el amoníaco.
2: Para el amoníaco, Estos tenían una cuestión un poco muy interesante.
1: A ver.
2: No te lo vas a poder creer tampoco, porque son cosas que, pero bueno, están ahí en los libros y yo lo digo tal como lo escuché y lo leí.
1: Ajá.
2: Tenía que aplicarlo por la mañana.
1: Ajá.
2: Ya ves, es una cosa muy muy extraña porque ahora mismo cuando te dicen algo es de aplicar por la noche.
1: Sí.
2: Porque el riego sanguíneo,
1: al
2: estar acostados y tal, produce un mayor riego sanguíneo en la cabeza. Entonces, yo no sé por qué aquí decían, bueno, pues ahora por la mañana. Por la mañana a lo mejor era pues porque necesitaban el amanecer, porque era cuando... Pues eso, es algo que me llamó mucho la atención, que tuviese que ser por las mañanas otras, en otra época, que ya te digo que ahora mismo las aplicaciones, los que se llama ahora los biorritmos, ¿no? ¿Cómo se llama?
1: Los ritmos
2: cardianos. Exactamente. Que ya ves que hay medicamentos que se toman, hay que tomarlos en una hora determinada y tal. Pues fíjate, ya antes también pensaba en esas cuestiones.
1: Sí. Claro, ahora sabemos, Germán, que por la noche es cuando nuestro cuerpo, a partir de la circulación, del descanso, establece un montón de reparaciones, ¿no? De todo tipo. Incluso cuando estamos malinos, cuando estamos enfermos, por la noche nuestro cuerpo es cuando se restituye. Ahora lo sabemos. Entonces, claro, no tenían ese conocimiento.
2: Pero es verdad que antes, si nos llevamos a etapas en que no había luz eléctrica, la gente se acostaba a la hora que se tenía que ser.
1: Claro, con la caída del sol y tal, había velas y tal, pero bueno,
2: las velas no eran nada, porque no tenían importancia en los ritmos cardíacos, pero ahora mismo es cierto que desde que estamos con la luz eléctrica o con la luz de gas, al principio del siglo ya, o finales del 18 fue, no me acuerdo cómo, pues eso ya cambió mucho, cambió todo el ritmo del ser humano a la hora de dormir, de acostarse y de descansar.
1: Claro, y después llegó la radio, y después de la radio llegó la tele, que también ha determinado el cambio de ritmo, porque
2: tienes toda la razón.
1: Claro, primero con las novelas de radio, los radioteatros, y más tarde con las novelas esas, o las historias que se empezaron a emitir en televisión, empezamos también a cambiar un poco los ritmos y a reunirnos alrededor de ese medio de comunicación.
2: Fíjate, y no solamente ese medio de comunicación, yo creo que influye muchísimo ahora en el descanso y en que el cabello caiga más rápido que antes, porque es cierto, llevamos unos cuantos ya, yo creo que 25 años del último informe que se hizo, hasta ahora mismo, que el cabello va cayendo más rápido, cuestiones ambientales, pero yo insisto también mucho en que desde hace 10 años, cuando ya entró un poco... pues la televisión a tope, no la radio a tope, sino la radio puedes estar escuchándolo y te duerme.
1: Claro.
2: La televisión, que todo el mundo se puede, ver una serie completa hasta las 5 de la madrugada, hasta las 6, los mismos críos que también están enganchados a las tablets o a los teléfonos móviles, eso influye en el descanso y influye, por lo tanto, en la caída del cabello también.
1: Eso es. Que claro, es que el cansancio es malo para todo y también para el cabello, ¿no? Para la salud del cabello.
2: Eso es. También es cierto que de momento no hay ningún invento, ¿vale? Que yo creo que la gente está muy obsesionada con la caída del cabello y yo creo que no tienen que obsesionarse, por desgracia hay gente que le cae primero, otras más tarde, pero está en la propia naturaleza humana ya desde hace siglos y que no hay ningún no existe ningún medicamento, ninguna especialidad para que el cabello se nos mantenga sano, fuerte, como si tuviésemos 20 años. Porque el cabello empieza a caer a partir de los 20 años.
1: A caer ya a los 20.
2: Sí, ya. O sea, tenemos
1: una
2: plenitud.
1: En ese momento no nos damos cuenta. Hay plenitud hasta los 20.
2: Sí, exactamente. Tenemos una plenitud hasta los 20 y después ya...
1: Sí.
2: Pues los cambios hormonales, la testosterona, lo otro, lo de la moto y toda
1: va
2: la historia.
1: Va cayendo todo.
2: Va cayendo inexorablemente.
1: Claro.
2: Que fíjate, yo siempre... hago la siguiente reflexión. Muchas veces siempre dice la depresión. Pero hombre, más depresivo que podían estar en la Edad Media o en cualquier parte de este planeta siglos atrás, con la cantidad de guerras, de problemas que había, de salud. O es que antes no existía o no estaba señalizado, pero yo creo que es otra de las razones que debíamos descartar, ¿no? Que esa caída del cabello también venga por la propia ansiedad o por la propia el estrés que se tenga. Que puede, sí, pero bueno, son los acontecimientos que hemos tenido siempre.
1: Así es. Es Germán Heredia y la historia cogida por los pelos. Hoy hemos hablado de Grecia, de Roma, de Cleopatra, de los vikingos, de la Edad Media y sobre todo de la caída del cabello. Algo históricamente preocupante, Germán. Muchísimas gracias.
2: A vosotros.
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0: Suele tensar las situaciones.
1: Eso es.
0: Y los nervios. Pero bueno, vamos a relajarnos y vamos a entrar, pues, a una valoración de que los emigrantes emigran o los migrantes migran.
1: Ajá.
0: Y para mí es un tema que desde el punto de vista de vocabulario es interesante, pero también y sobre todo lo es desde el punto de vista humano. Porque las aves llevan haciendo turismo climático desde que aprendieron a utilizar las alas y sufrieron los primeros rigores estacionales. Y les debe de gustar el destino elegido hace miles de años, porque lo repiten sin dudar. Podemos decir que son sus vacaciones, como las de los humanos, que emigramos una temporada al año a un lugar que nos recomponga de los rigores de nuestro hábitat habitual. Somos migrantes de la rutina en busca del ocio reparador. Todos estos viajes, los migrantes, son de ida y vuelta.
1: Sí.
0: Y suceden en un corto periodo de tiempo. Llevan la asociada la caducidad de su permanencia en el lugar de destino. Pero eso no sucede con los viajes de millones de personas que abandonan sus lugares de residencia y hoy nos dicen que migran. Y no, yo creo que no migran. Yo creo que son emigrantes, porque no se trasladan por afán de conocer mundo o por ampliar sus estudios, como pueden ser todos los señores de estas becas que en Europa se desplazan los chicos jóvenes,
1: Erasmus
0: exactamente, o simplemente por hacer turismo. Sus viajes no nacen de estas necesidades, sus viajes nacen de la necesidad de sobrevivir y a ser posible dignamente. Y tampoco son inmigrantes en puridad, pues su ansia de mejora estableciéndose en otro lugar, al estar impelida por la desesperación de la indigencia, es un viaje que no tiene un destino concreto. Yo soy hijo de migrantes, Alejandro. Mis abuelos paternos y maternos se fueron a Cuba. Y era un destino concreto, y era un trabajo concreto con el que fueron. Pero en la mayoría de los casos que hoy vivimos, no hay ese destino concreto, ni unos recursos estables, ni tampoco una comunidad acogedora. Su viaje tiene como equipaje la duda de lo desconocido, la precariedad de la subsistencia y, sobre todo, la ilegalidad del estatus. Estas personas obligadas a una huida que viven una odisea. Y aquí quería hacer un paréntesis, porque tenemos en las pantallas de nuestros cines una película.
1: La de Christopher Nolan.
0: La de Christopher Nolan, Odisea, que recomiendo.
1: Sí.
0: Porque yo voy poco al cine desde el punto de vista de sala, ¿no? Porque soy de los antiguos, que era de las salas del María Cristina, el Robledo, el Jovellanos.
1: Sí, señor. El Hernán Cortés.
0: El Hernán Cortés. Incluso los más periféricos, el Goya, el Avenida, el FAC y el Ideal, que estaba en el San Agustín. Entonces, yo perdí un poco la afición al cine cuando tengo que entrar en un centro comercial para ver cine. Pero bueno, hay películas que merece la pena atravesar ese centro comercial. y recomiendo esta película porque el cine empezó siendo mudo y yo creo que está acabando por no decir nada. Sin embargo, el señor Christopher Nolan dice muchas cosas en esta película.
1: Muy interesante, muy interesante. Fue lo más parecido a volver a ver Ben-Hur.
0: Pues sí.
1: En la gran pantalla.
0: Exacto.
1: Muy bueno, muy bueno.
0: El guión creo que es fantástico, la fotografía, la música. La recomiendo que cerremos los ojos, nos olvidemos de la pantalla y nos concentremos en esa música tan poderosa, esa banda sonora. Pero bueno, no vamos a hacer una crítica o un elogio de la película, sino que hoy en día Odisea es lo que está padeciendo muchos de estas personas. Una verdadera odisea. Esa no se quedó anclada en la Grecia mitológica. No. Esa sigue hoy en día perdurando y viviéndose en millones de casos. ¿Y qué ha cambiado? Pues bueno, el mar y el señor Poseidón pues se ha cambiado por una economía sumergida. El cíclope, ese cíclope que los encerró en una cueva y tuvieron que ingeniárselas para salir, es ese capitalismo salvaje que no nos deja escapar de unas miserias cotidianas que con el agua al cuello llegamos a fin de mes para volver a respirar a principios del siguiente. La maga Circe, que convirtió a parte de los compañeros de Ulises en cerdos, pues son las redes sociales. Las redes sociales nos convierten en

0: personajes que no somos, sino que esas redes se inventan. Y para acabar las similitudes, las sirenas, que ajá, se tenían que poner cera en los oídos para no oír ese canto y estrellarse contra los acantilados, pues son ahora el efecto llamada, ¿no? Ese efecto llamada, que es una sirena que atrae gente y que luego se encuentra que se estrella contra una realidad. Pues al final, todas estas personas, yo no las definiría ni como emigrantes ni como migrantes. Yo las definiría como refugiados exiliados. Porque muchos emigrantes tienen ADNs diferentes, compuesto por una genética que son, por ejemplo, un porcentaje de exiliados, porcentaje de emigrantes y otro porcentaje de refugiados. Porque esas tres clases se mezclan dentro de las personas que buscan una mejor vida en otros lugares. Pero tienen acogidas diferentes, porque son peregrinos sin fe y sin santuario. Y dependiendo de qué porcentaje de ADN se acredite, tienen unas prebendas o no las tienen. Hasta ese punto, la sociedad que llamamos del primer mundo, yo creo que es un poco racista. Sus medios económicos, sanitarios, sociales y culturales discriminan con precisión matemática qué beneficios otorgar a cada grupo. Estos turistas accidentales, otra película recomendable, el turista accidental, que no lo son por accidente grave, que lo son, perdón, por accidente grave de sus existencias, llegan flotando en la precariedad para hundirse en ese mar que hablábamos antes de la economía sumergida. ¿Y ahí qué se encuentran en esa economía? Pues muchas personas que, como ellos, están intentando librarse de la pobreza para no hundirse en la miseria, compitiendo por un salvavidas que les ofrece un tejido económico que, plagado, y aquí hay que hacer una denuncia, de oportunistas, explotadores casi legalizados por las políticas ultraliberales del mercado. Y toda esa situación provoca tensiones y enfrentamientos, ya que en el chapoteo supervivencia conviven obligados propios y extraños. Y ese chapoteo generalmente hace que se produzca un choque tectónico en esa economía. Y ese seísmo social es de muy baja intensidad. Tenía que ser de mayor intensidad. Con un epicentro en la displicencia que, bueno, están ahí, pero mira, que sigan ahí. Y deberían de generar unas ondas sísmicas que llegasen a los centros de poder políticos y económicos con la suficiente intensidad y fuerza para despertar al menos un mínimo de sentimiento de solidaridad. Sentimiento que la mayor parte de las veces es directamente proporcional a distancia. Es decir, podemos ser capaces de ser muy solidarios con algo que ha sucedido a miles de kilómetros y ser terriblemente insolidarios con alguien que vive enfrente de nosotros. Y esto es una cosa que nos tenemos que cuidar. Eso, si no coincide toda esta, vamos a decir, este seísmo social que se maneja en estas, vamos a decir, catacumbas de la economía, eso sí no coincide con una convocatoria de elecciones, en cuyo caso la sociedad se vuelve muy política, repleta de palabras fraternales, se viste de su mejor traje de sentimentalismo oratorio y despliega un catecismo de buenas intenciones dispuesto a que esa masa de votantes, de la que previamente se les ha regalado un voto contaminado de oportunismo, crean que es las promesas incumplidas. Y lo extraño de repetir esta coreografía hipócrita es que no nos damos cuenta que la pretendida igualdad social y de oportunidades proclamada por esta política, lo único que reparte es pobreza. Miremos alrededor nuestro y seguro que encontramos cantidad de oportunidades de ejercer nuestra generosidad. Y aquí yo, Alejandro, ya te digo, con mi experiencia de nieto de emigrantes e hijo, porque mi padre nació en la Habana, de emigrantes, Me gustaría que reconsiderásemos que la solidaridad empieza muy cerquita. Y lo estamos viendo hoy en los pueblos que se están quemando, cómo la solidaridad empieza en el vecino de al lado, en el pueblo de al lado y en la infraestructura más cercana que nos pueda echar una mano, sea un polideportivo, sea cualquier cosa. Y el ejemplo que se está dando de esa solidaridad con los vecinos que están ahora sufriendo ese terrible fuego, pues me gustaría que no se quedase cuando se apague el fuego, sino que siguiera ardiendo dentro de nosotros, para que tuviéramos esa sensibilidad de mirar con otros ojos al vecino y tenderle una mano, porque seguro que lo iba a agradecer él y sobre todo nosotros.
1: Claro, porque al final es un lugar común, ¿no? Pero el vecino o el otro siempre es uno mismo y viceversa, Armando, ¿no?
0: Aquí tenemos que participar de una doctrina de la Iglesia, que es la comunión. Uh-huh. Y todos somos uno, y uno somos todos, efectivamente. Entonces, lo que le sucede a la persona, al otro, como tú dices, sea uh-huh. vecino más cercano, uh-huh. un poco más lejano, también me sucede a mí. Es el famoso efecto mariposa. No hay ninguna situación ni ninguna acción que no tenga consecuencias. Entonces, aunque no las veamos, porque hoy somos mucho de inmediatez, de ver el resultado inmediato de nuestra acción, en este caso tenemos que tener más paciencia y saber que esto es un poco más laborioso, que se tarda un poco más, pero que cualquier acción, buena acción, no cualquiera, no, cualquier acción buena, siempre tiene una repercusión buena y muchas veces acrecentada. Es decir, que lo que nos parece una nimiedad y una cosa pues sin importancia, se convierte en algo muy necesario o en algo muy imprescindible para el otro o para los otros. Por lo tanto, yo creo que sí, Alejandro, tenemos que tener esa mirada mucho más sensible y menos blindada a las circunstancias, porque las malas noticias son tantas y tan abundantes que nos vacunan de esas cosas. Por lo tanto, que el fuego interior de solidaridad no se apague nunca.
1: Armando González y una nueva página en su cuaderno de desahogos. Armando, muchísimas gracias.
0: Gracias a vosotros, Alejandro.
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0: Qué bonitas canciones que ha compuesto George Harrison y qué bien nos viene hoy justamente esta cera del sol en el que, bueno, que hoy brilla muy fuerte, ¿eh? Y que el próximo 12 de agosto justamente vamos a mirar hacia él, hacia el cielo, especialmente por ese eclipse que nos recordará que incluso en pleno siglo XXI hay fenómenos capaces de detenernos unos minutos y despertar nuestra curiosidad y nuestro asombro. Hoy sabemos explicar científicamente qué ocurre, pero durante siglos un eclipse era mucho más que un acontecimiento astronómico. Podía anunciar el favor de los dioses, una guerra, la muerte de un emperador o un cambio de destino. ¿Cómo vivían, por ejemplo, los romanos ese instante en el que el sol parecía desaparecer? ¿Qué mitos y creencias, rituales giraban en torno al astro rey? De todo ello vamos a hablar con Javier Andreu, el catedrático de Historia Antigua y director del Diploma en Arqueología de la Facultad de Filosofía y Letras, que nos ayudará a descubrir cómo el sol iluminaba mucho más que los días de la antigua Roma. Javier Andreu, ¿qué tal? Buenas tardes.
1: ¿Qué tal? Muy buenas tardes.
0: Bienvenido, Javier, a esta buena tarde. Bueno, cuando hoy vemos un eclipse pensamos en astronomía. Si retrocedemos 2000 años, ¿qué era lo primero que pensaba un romano al ver cómo el sol desaparecía en pleno día, Javier?
1: No, efectivamente el mundo romano es un mundo lleno de contradicciones y sí, aunque los romanos habían heredado del mundo griego, pues bueno, toda una ciencia sí, astronómica muy sofisticada, ¿no? Ajá. Y que les permitía predecir sí, y conocer la causa de los incendios, bueno, pues obviamente no todo el común de la sociedad estaba al cabo de esas teorías, que por ejemplo Plinio el Viejo, el naturalista que murió en la erupción del Vesubio, pues bueno, dejó muy bien explicadas en su Historia Natural, y entonces, bueno, pues cualquier eclipse daba lugar a altercados, a temores, ajá, y sobre todo se utilizaba también, como muy bien habéis dicho en la introducción, bueno, pues como un arma política, ¿no? Claro. O sea, la astronomía, la interpretación de lo que los romanos llamaban los omina, todos esos presagios que se leían un poco en los astros en sentido general, pues bueno, estuvo detrás de cualquier acontecimiento político, y en los eclipses sucedió exactamente lo mismo.
0: Cuando uno observa hoy, vamos a decir, a un líder político haciendo una afirmación que uno, vamos a decir, que por el conocimiento básico que se le supone a cualquier líder político, uno piensa enseguida, bueno, lo está diciendo a unas sabiendas de que es mentira lo que está diciendo, porque no puede ser que esto que afirma él mismo se lo crea. Bien. Y esta pregunta la hago yo justamente aplicándolo a aquellos años, digamos, ¿no? Aquel conocimiento. Esa utilización política, digamos, que la hacía alguien que sí sabía lo que estaba sucediendo, pero lo utilizaba, bueno, en fin, con fines políticos, ¿no? Ese temor, ¿no? El temor por la ocultación del sol y demás. O ellos también eran ignorantes respecto de lo que estaba sucediendo, bueno, y aún así lo utilizaban para sus beneficios, pero también con la ignorancia del suceso.
1: Efectivamente, la élite política daba uso a esos acontecimientos a sabiendas de que su razón era totalmente previsible, pero teniendo en cuenta que el pueblo no conocía el alcance astronómico de esos acontecimientos y era, por tanto, perfectamente manipulable, ¿no? Aquí se cruza también un elemento que es también contradictorio en la Roma antigua. Cicerón nos dice que el pueblo era muy religioso, entonces cualquier acontecimiento desordenado, digamos, del funcionamiento habitual de la naturaleza exigía una serie de ceremonias de purificación, y de hecho el gran historiador romano Tito Livio, que escribe en la época de Augusto, hace una lista muy larga de eclipses que dieron paso a ceremonias de purificación que la religión pública romana tenía que practicar, aún a sabiendas, probablemente los pontífices y los sumos sacerdotes de la religión romana, que los eclipses eran cuestiones perfectamente cíclicas y previsibles. No hay un caso muy singular que es, por ejemplo, el del emperador Claudio. Claudio nace bajo un eclipse, lo que se considera como un signo, digamos, de mal agüero en la religión romana, y en el año 54, en agosto, de hecho, del 54, él tiene que gobernar, por así decirlo, la previsión de un eclipse que él conoce que se va a llevar a cabo, uh-huh. y lo que hace es transmitir un mando a la ciudad de Roma, bueno, pues para educar al pueblo en la previsibilidad de este acontecimiento y evitar que se produjeran, bueno, pues los altercados del pasado, que siempre iban asociados a, bueno, pues, acontecimientos difíciles de explicar, ¿no? Uh-huh. Además, la historia de Roma políticamente casi está muy unida a los eclipses, ¿no? Por ejemplo, cuando sí. muere el primer rey de Roma, Rómulo, se produjo un eclipse y eso se interpretó como el final de un ciclo, de la misma manera que en el año 44 a.C., en los idus de marzo del 44, recién asesinado Julio César, sí. el que luego va a aparecer en su testamento como hijo adoptivo, que será el futuro emperador Augusto, llega a Roma en medio de un eclipse. En este caso no fue total, fue un eclipse anular de sol, y eso también, bueno, pues se interpreta como un signo de un nuevo cambio, ¿no? En vano, unos días después se verá un cometa en el cielo que se interpretará que es Julio César divinizado, ¿no? Entonces hay ese juego siempre entre el conocimiento, el aprovechamiento político, el temor también a los desórdenes y sobre todo una obsesión constante en la religión romana, que es la necesidad de purificación, porque además, bueno, pues el sol que gobernaba el día y la noche, las estaciones en una civilización preindustrial y tremendamente agrícola como era la romana, pues se le tenía un respeto absolutamente extraordinario.
0: Claro, el sol con su presencia o con su ausencia decidía lo que sucedía con los días, con las noches, con las cosechas, en fin, claro, con los alimentos y al final con el futuro de la sociedad. ¿Se le veneraba como a un dios, como a un poder superior?
1: Bueno, parece que la primitiva religión romana tenía al sol entre las divinidades de referencia. Es verdad que luego durante la República no hay muchas noticias al respecto, pero al final Augusto, cuando instaura en Roma el Principado, lo que normalmente llamamos el Imperio Romano, hace traer un montón de obeliscos que hoy están repartidos en distintos sitios de la ciudad de Roma, la mayor parte de ellos de Egipto, y que eran monumentos que los propios egipcios habían consagrado al sol, con lo cual el sol tenía una presencia más o menos laxa y evidente, ¿no?, también en el paisaje urbano de Roma, ¿no? Sí que es verdad que a partir de finales del siglo II y de la primera mitad del siglo III, con el auge de las religiones llamadas orientales o mistéricas, el judaísmo, el propio cristianismo, bueno, pues empieza a difundirse el culto a Mitra, que es calificado, de hecho, como el sol invicto, ¿no?, el sol que vence a la noche, que al final es lo que los romanos también celebraban en el solsticio de invierno, ¿no?
0: Claro,
1: y de hecho,
0: el culto al sol invictus era, ¿no? Sí.
1: Efectivamente, sí. Entonces ese tipo de aproximaciones demuestran, bueno, pues que el sol, como habéis dicho, era una referencia y que al margen del conocimiento técnico que se tuviera, se colaba ahí siempre un punto de superstición, ¿no? El propio Livio nos cuenta que en el siglo II a.C. hubo varios eclipses que coincidieron con los años de envío de gobernadores provinciales a sus destinos en provincias, y que los propios gobernadores provinciales, que serían gente leída, que conocería pues todas las teorías astronómicas alejandrinas y helenísticas, bueno, pues prefirieron retrasar su incorporación a las provincias porque ese tipo de acontecimientos, bueno, pues les generaba una cierta desazón. También es muy sugerente que en ocasiones los eclipses Roma los considera como una advertencia de que se cierne un peligro sobre la propia civilización romana, pero también sobre sus enemigos, ¿no? Un caso muy conocido es el de la batalla de Pidna, también en el siglo II a.C., en el año 190, en el que en la noche o en el día previo a la batalla se produce un eclipse de sol que la religión romana interpreta como un signo de que, bueno, pues el reino helenístico está acabado y que Roma va a ser la victoriosa, ¿no? Con lo cual la manipulación también de estos omina, de estos presagios, bueno, pues estaba a la orden del día en una sociedad supersticiosa, pero a la vez muy pragmática y marcadamente política. Al menos ese es el sesgo que se transmiten las fuentes oficiales, que son al final con las que contamos como fue la sociedad romana.
0: Y justamente Javier Andreu, catedrático de Historia Antigua y director del Diploma en Arqueología de la Facultad de Filosofía y Letras, Javier, comentamos que ese conocimiento y esa contradicción que tú mencionabas también de la sociedad romana, ¿no? Con un, bueno, bastante alto conocimiento heredado de Grecia, pero que aún así guardaban sus supersticiones. Bueno, un poco por lo que comentábamos antes, por ese manejo de poder que les permitía, ese doble discurso, esa ambivalencia, o sencillamente esta era la característica de esa sociedad y era su idiosincrasia.
1: Yo creo que es más lo segundo. Me parece que el mundo romano, para todo, trataba de encontrar una explicación religiosa, ¿no? Uh-huh, hay un pasaje... Uh-huh. En los Hechos de los Apóstoles, en el que el apóstol Pablo, cuando llega más o menos en los años 30 del siglo I después de Cristo a Atenas y encuentra ese altar al Dios desconocido, bueno, uh-huh, predica el mensaje cristiano diciendo, bueno, vengo a anunciaros a ese Dios que al que, sin conocerlo, le habéis dedicado un altar, ¿no? Yo creo que para los romanos era muy importante el concepto de la llamada Pax Deorum, que era, uh-huh, tener a los dioses contentos por

0: por así decirlo, y eso exigía una serie de rituales que impregnaban desde la vida familiar privada a la vida política de carácter más público, que siempre había que profesar y que no se podían abandonar porque se consideraba que podían despertar la ira de los dioses. O sea, no pensemos solo en un pragmatismo político, sino, bueno, probablemente los romanos se aferraban a esas tradiciones y consideraban que, bueno, cuando se daban estos fenómenos, aunque conocieran su explicación, bueno, pues era una buena ocasión para la purificación, para recurrir a los templos de los dioses capitolinos y para, bueno, aplacar un poco la ira de los dioses o el descontento de los dioses que podía estar detrás de uno de estos acontecimientos, que es verdad que luego, digamos, a toro pasado, los biógrafos de los grandes personajes de la historia de Roma, pues bueno, siempre interpretaron como signos, bueno, pues de cambio, ¿no? Ya que hablamos antes del apóstol Pablo, también el Nuevo Testamento nos habla, ¿no?, del eclipse que siguió a la muerte de Jesús de Nazaret y que al final entronca, bueno, pues con todos esos eclipses que siguieron a la muerte, hemos dicho antes, de Rómulo y de otros personajes importantes de la historia de Roma, y que se convirtieron un poco en sello, pues, de su grandeza y de su propia mitología, ¿no?
1: Y tantos siglos después, Javier, seguimos observando al cielo, intentando encontrar respuestas, y aún con tanto conocimiento, seguimos también siendo, bueno, muy supersticiosos, seguro que más de lo que nuestro conocimiento nos debería permitir.
0: Así es, yo creo que en eso también seguimos siendo muy, muy romanos.
1: Muy romanos, muy romanos. Bueno, tanto que seamos habitantes todavía hoy de aquella Roma y desde luego herederos absolutos de esa cultura, ¿no? De la cultura romana que hoy todavía practicamos, incluso, bueno, pues en el diseño de nuestras calles, por decir algo que, bueno, pues podríamos decir que prácticamente esto sí. Sigue siendo Roma. Javier Andreu, catedrático de Historia Antigua y director del diploma en Arqueología de la Facultad de Filosofía y Letras. Javier, muchísimas gracias. Muy interesante. Un abrazo.
0: Muchísimas gracias a vosotros.

0: Nosotros contigo y tú con nosotros, haciéndonos compañía mutuamente en un verano en el que hoy está muy, muy, muy, muy caliente el día, pero que nos refrescamos con la radio, con las noticias de las 5 para mantenernos informados y también con los grandes temas, música, compañía, buenas canciones, en fin, buena compañía y buena radio. Eso es lo que pretendemos, lo que ofrecemos y lo que tenemos a continuación, porque tras las noticias, esta buena tarde sigue.
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0: esta es la sintonía que nos acerca cada semana al relato de Javi Solís en este Milenta Regatos. Javi, ¿qué tal? Buenas tardes.
1: Buenas tardes, Astures, Tramontanos y Cismontanos, escuchantes de Milenta Regatos.
0: Sí, señor, Javi Solís, que hoy estará, bueno, derritiéndose con este calorón que ya es excesivo casi hasta para nosotros, Javi, ¿eh? Que, bueno, que nos gusta el calor, pero lo de hoy bate todos los récords, ¿eh?
1: Bueno, y un buen día para los amantes de, sí, de lo que lleve el tiempo solar y el hierro,
0: ya te
1: Alejandro.
0: Digo, ya te digo.
1: Porque, a ver, sí, no creo que estén protestando, sí, por la temperatura que tenemos, que lleve, bueno, de verano de afecho, ¿no?
0: Sí.
1: Además que parece que también mañana bien por el estilo y bueno, pues para que al que guste este tipo de clima, fenomenal.
0: Está de
1: yo quiero decir, no me estoy derritiendo, pero bueno. Tampoco yo lo que más me preste,
0: sí,
1: del mundo, ¿eh?
0: Bueno, no. Pero asume, sí, Javi Solís, que es la época en la que toca un poquito este calor y bueno, ya
1: sí,
0: está,
1: sí,
0: ¿no?
1: Sí. Y es cuando tiene que venir, ¿no? Ahora,
0: claro.
1: este tiempo, que es verdad que hay calor, hay no sé qué temperatura habrá más o menos en Asturias, de media, 30 grados, o
0: sí,
1: igual
0: sí,
1: un poco más, pero bueno, normal, ¿no? No estamos en esos extremos de otros lugares que realmente están pasando mal de verdad, mal de
0: eso
1: verdad.
0: Eso es. Sí. Aquí no pasamos de los 30, en el interior, posiblemente hoy algún grado más, 32, 33, pero bueno, sí, como dices, ¿no? Hay lugares en los que están en los 40 e incluso más, sin que además por las noches bajen las temperaturas más allá de los 25, 26, 27 grados, que no son temperaturas con las que se pueda descansar bien, Javi, ¿eh?
1: No, por eso, que no podemos
0: sí,
1: decir nada al respecto de,
0: claro,
1: de la temperatura que tenemos y lo que toca, ¿no? Lo que estabas tú diciendo, Alejandro, estamos en verano y aunque sea Asturias, bueno, pues el clima que ahora tengamos 2-3 días de esta manera, pues está bien, ¿no? Yo ya sabes que más de 4-5 días de esta manera, pues ya empiezo a cortocircuitar, pero porque aquí no estamos avezados a tantos días de sol serios, ¿no?
0: También es verdad, también es verdad. Bueno, Javi, en este Milenta Regatos, cada semana recorriendo, bueno, con la tradición oral, nuestros usos y costumbres, bueno, estamos con expresiones asturianas para llamar a los animales, Javi.
1: Sí, ya vamos a rematar
0: ¿sí?
1: con este tema la sección, porque tampoco vamos a convertir esto en guacu-guacu,
0: sí, Alejandro,
1: ¿eh?
0: Claro, eso es.
1: Guacu-guacu, que para que no lo sepa, y era
0: sí,
1: un programa que había cuando yo era nenu,
0: sí,
1: años 90 más o menos, que...
0: Ajá.
1: Y era en Televisión Española, si no digo mal,

0: y pues bueno, iba acerca de temas relacionados con los animales del ámbito global, ¿no? No solo
1: Sí.
0: con los digamos más cercanos, sino de todo el mundo, y era pues eso, son los protagonistas siendo los animales, y lleva todo relacionado con la fauna, ¿no? Entonces, por
1: Eso
0: eso digo
1: es.
0: esta alusión a Waku Waku,
1: Sí,
0: ¿no?
1: señor. Otro de los
0: Entonces,
1: programas, otro de los programas dirigido por Narciso Ibáñez Serrador.
0: ah,
1: Por
0: sí, y
1: Chicho,
0: es verdad, y es
1: vaya.
0: verdad. Sí,
1: Sí.
0: sí. La presentadora, si no recuerdo mal, Alejandro, y era Nuria Roca.
1: Podría ser, ¿eh? Podría ser.
0: Pero Nuria Roca cuando ya era una rapacina, claro.
1: Sí.
0: Quiero decir, debió ser los primeros trabajos que se hiciera como periodista, supongo, porque, bueno, yo digo, pienso que tendría, pues eso, ¿no? En los años 90 tendría yo, no sé, 14, 13, 14 años,
1: Sí.
0: ahí andaríamos, y recuerdo que creo que ya era Nuria Roca, Alejandro, sí,
1: Era
0: y lo
1: una
0: veré,
1: de.
0: míralo.
1: Sí, era una de ellas era Nuria Roca, la otra era Consuelo Berlanga
0: Vaya,
1: y empeoraba lo presente Arévalo. Arévalo estaba también ahí,
0: No,
1: pero.
0: no puede ser, Alejandro.
1: Hijo, bueno, sí, aparece, al menos en los documentos que estoy, pero bueno, en la parte de humor, o eso que entendíamos por humor en
0: Ah,
1: esa
0: vale,
1: época, ¿eh?
0: sí.
1: Eso es,
0: Y
1: sí,
0: era un
1: pero
0: colaborador en el
1: sí,
0: programa, ¿no? Con
1: no,
0: ese
1: no,
0: estilo de
1: Arévalo no
0: comentario.
1: era presentador, aparecía en el staff,
0: Ah,
1: bueno, ya sabes,
0: vale.
1: en la parte de humor y tal, pues aparecía Arévalo, pero
0: Sí,
1: efectivamente,
0: sí.
1: estaba Nuria Roca y Consuelo Berlanga, sí, eso es.
0: Muy bien. Bueno, pues nada, como decíamos, vamos con esas expresiones, esas
1: Sí.
0: intersecciones que se empleguen para dirigirse a los animales domésticos. No confundir con los domésticos humanizados, como ahora, ¿eh? No,
1: Claro,
0: que
1: no,
0: ahora
1: no.
0: hay charres con el perro y con el gato, como si fueran personas.
1: Sí, sí,
0: No,
1: sí,
0: no,
1: sí, sí.
0: no estamos hablando de eso.
1: Eso es.
0: Estamos hablando de intersecciones, de expresiones que de un tiempo ancestral casi
1: Sí.
0: a esta parte se utilizaban y se siguen utilizando para dirigirse a los animales con extremos objetivos, ¿no? Depende, para asustarlos, para llamarlos para que vengan, para, bueno, para otro tipo de, digamos, de objetivos, ¿no? De toda tribu, pero que tiene la particularidad de que cada animal, cada clase de animal doméstica, pues tenía una intersección o una expresión diferente, como ya estuvimos viendo la semana pasada. Entonces,
1: Eso es.
0: venga, vamos a arrancar.
1: A ver.
0: Quedaremos con esta que voy a decir ahora, que ye cuyu o cuya. Esto
1: Ajá.
0: ye para llamar los hiatos.
1: Ajá.
0: Cuyu, cuya, para llamar los hiatos.
1: Sí.
0: Voy a hacer la puntualización de
1: Sí.
0: que, porque habrá gente de fuera que nos esté escuchando,
1: Que
0: porque
1: yo,
0: mi lenta llega a todos los lugares, y
1: que hay un
0: cuando en Asturias hay turismo
1: que
0: también,
1: hay un
0: los turistas
1: chatín.
0: escuchen mi lenta de
1: Hoy,
0: gato.
1: escucha, yo hoy. Escucha, tengo que decirte algo. Hoy escuché en una cadena de nivel nacional, a nivel nacional, en emisión nacional por la mañana. Espera, que toque hacer memoria cómo lo dijeron. Ay, cómo fue. Estaban diciendo que David Acero iba a presentar un programa en TPA que se llamaba, y lo dijeron así, Javi, yo creo que hoy cayó un pajarín en Finlandia. Dijeron Pacharinos, Pacharinos,
0: No, no.
1: que se llamaba Pacharinos. El programa que empezaba, que presentaba David Acera hoy, bueno, en esta semana en TPA, ¿tú no escuchaste el pajarín en Finlandia? Yo creo que tuvo que haber caído alguno, ¿eh? Este,
0: Pues yo
1: terrible, terrible.
0: porque sí, vamos, si lo que estás diciendo
1: No,
0: fue de esa manera, no
1: Pacharinos.
0: un pajarín, un banco entero de
1: Sí, no, sí. Y además
0: de pájaros, sí.
1: refiriéndose justamente a los pajarinos. Ay, ay, ay, ay, ay, ay. Que también pueden no saber decirlo, pero que no lo digan.
0: Y es decir, que hicieron una pronunciación de
1: Sí,
0: la X, de la X, como si fuera una, no sé, una TX vasca,
1: sí,
0: ¿no?
1: una CH, una
0: O
1: TX,
0: así.
1: bueno, vaya a
0: Sí,
1: saber,
0: bueno, sí, bueno. En fin, no sé, yo tampoco pienso que sea tan difícil pronunciar
1: sí,
0: de manera
1: no,
0: correcta una palabra
1: claro,
0: determinada, pero bueno.
1: sí, bueno,
0: Ye, lo que hay,
1: eso
0: Alejandro. Bueno, te iba a decir.
1: se escuchó esta mañana hoy en las ondas asturianas.
0: Madre
1: ¿Qué le
0: mía,
1: vamos a
0: sí,
1: hacer?
0: en
1: ¿Qué le
0: fin.
1: vamos a hacer? Bueno,
0: Bueno,
1: entonces,
0: sí, que te
1: Chatín,
0: iba a decir
1: la
0: lo
1: Chatina,
0: de
1: el Chatín, a ver,
0: los.
1: para llamarlos.
0: Sí, para llamar a los hiatos
1: Sí.
0: cuyo o cuya, y te iba a decir que, para que no lo sepa,
1: Sí.
0: un hiatus y un ternero.
1: Eso es.
0: ¿Sí? Porque, bueno, yo pienso que en Asturias todo el mundo lo sabe, pero habrá
1: Sí.
0: gente que esté escuchando y dirá, ¿qué es eso de los hiatus? Bueno, los hiatus son los terneros, o como los llamamos aquí en Asturias, ¿eh? Que yo cuando estoy por ahí y veo,
1: Sí.
0: por ejemplo, a alguien que dice, mira ese ternerito. Bueno, ahí también muere un pajarín en Finlandia, Alejandro, también, también, también. Pero bueno, y es lo que hay, y es lo que hay, ¿eh?

0: Y lo que hay.
1: Sí.
0: En fin,
1: Bueno.
0: bueno. Bueno, venga,
1: Sí.
0: seguimos. Mira, para espantar un perro, ¿eh? Cuando un perro te viene,
1: Vais, vais.
0: pues no, tengo otra expresión, que es cuzu.
1: Cuzu,
0: Cuzu se
1: cuzu.
0: dice para espantar un perro, ¿eh?
1: Sí.
0: Que perro, bueno, hay veces que
1: Mira.
0: los perros son un poco gafos, salen en los pueblos y vienen si no te conocen
1: Sí.
0: a ladrar, a yatir, ¿eh? Y
1: Sí.
0: entonces, bueno, cuzu, para que el perro por lo menos tenga un poco de respeto.
1: Eso
0: Eso parece
1: es.
0: que es el objetivo de esta expresión, ¿no?
1: Sí, sí, sí, sí, sí.
0: Mira, extrema, que se dice a les cabres al ganado para extremarlos, para xebralos, es decir, para separar el ganado, el de les cabres en este caso, se dice extrema, que ye, mira, llama la atención porque extrema ye del verbo extremar, entonces se dice una
1: Sí.
0: palabra, digamos, de un lenguaje del asturiano, vamos,
1: Sí,
0: no ye
1: sí, sí,
0: una
1: sí.
0: intersección como tal, sino que se dice extrema, para eso, para xebrar les cabres, el ganado, para que no separarlos
1: Sí,
0: entre
1: sí,
0: sí.
1: sí, sí.
0: Bueno, sí.
1: Bueno, mira, mira, mira. A ver qué.
0: Esta,
1: Sí.
0: que esta, que todo el mundo que tiene un gato
1: Sí.
0: va a saber que
1: Seguro que
0: se
1: la.
0: dice esto, se dice esto, porque el gato, Alejandro,
1: Sí.
0: a veces cuando enriba la mesa,
1: Sí.
0: por lo que sea, vienes de la compra y decías, te vamos a poner les sardines, porque te llamaron por teléfono y fuiste otro lado de la casa. Entonces
1: No.
0: aparece el
1: Sí.
0: gato que no lo sientes, y cuando das la vuelta, tienes al gato enriba de la mesa con las sardinas.
1: Sí, sí,
0: Entonces al
1: sí,
0: gato
1: sí.
0: hay que
1: Ah,
0: decir, futi, futi, y lo que quiere decir, al gato, para espantarlo.
1: Ah, pero
0: Sí.
1: los que tengan la boca ya no lo va a soltar, ¿eh?
0: No, no, no, no. No, por cierto, mira, hay un refrán que dice, sardina que lleva el gato.
1: Claro.
0: Nunca, nunca mejor dicho, ¿no?
1: Sí, sí,
0: Sí,
1: sí.
0: sí. Yo que estaba, ríeme, porque yo verdad que los gatos, en cuanto no te das cuenta, lo tienes ahí acechando la comida,
1: Son
0: Alejandro.
1: muy graciosos, son adorables, son adorables, salvo cuando se cargan el sofá, pero bueno, por lo demás son adorables siempre. Bueno, bueno.
0: Mira, dos para llamar a los gochos, que para
1: Sí.
0: llamar a los gochos ya te dijimos el otro día que había una montonera de ellos.
1: Sí.
0: Grin, grin y giro o gira.
1: Ah, mira.
0: Giro o gira, si estoy diciéndolo
1: Sí.
0: bien. Grin, grin o giro o gira para llamar los gochos, ¿no?
1: Sí,
0: Cuando
1: sí.
0: tienes que, bueno, pues que vengan los gochos por lo que sea, para ellos de comer o para otros menesteres.
1: Eso es.
0: Grin, grin, por ejemplo, sí.
1: Muy bien.
0: Sin embargo, para
1: Sí.
0: espantar los gochos,
1: A ver.
0: huisa. Huisa,
1: Ah,
0: para espantar
1: mira.
0: los gochos, ¿eh? Los gochos a
1: Sí.
0: veces que no quieres que estén, qué sé yo,
1: Sí.
0: estorbando en medio de lo que fuera, huisa, para que los gochos escapen.
1: Son cabezotas, pues desde todo
0: Sí,
1: punto de vista, quiero
0: sí.
1: decir, porque tienen un cabezón ahí enorme y porque para convencerlos de que hagan algo que uno quiere, son duros, Luego hablamos de los burros, pero los gochos, madre mía.
0: Sí, meten la cabeza entre
1: Sí.
0: espates tuyas y sí,
1: Nada,
0: son, la
1: nada,
0: verdad es que es verdad. Sí,
1: hacen lo que les da la
0: entonces por
1: gana.
0: eso hay que espantarlos a veces, sí,
1: Sí,
0: eso es.
1: huiza, huiza, huiza. Bueno.
0: Sí. Mira,
1: A ver.
0: para parar o arrebatarles vaques. Arrebatar que ye un verbo asturiano que significa cortar el paso, ¿no? Para
1: Sí.
0: parar o para cortar el paso
1: Sí.
0: a les vaques. Hay una expresión, no faigas como Javi Solís cuando está en una ruta, por
1: Sí.
0: ejemplo,
1: A
0: y hay
1: ver.
0: un paisano que pega una voz, porque sabe que va a pasar una vaca, pero donde vas tú, para que no marche, porque por lo que sea la vaca esa, marchó
1: Sí.
0: de la manada, ¿no?
1: Sí.
0: Marchó del grupo. Entonces, Javi no les fáis parabanes que no valen para nada, porque como yo no soy ganadero y no sé cómo son estas cosas, pues miráis, wo o bo, para parar o cortar el paso a les vaques.
1: Ajá.
0: Como digo, por lo que sea, una vaca que marchó
1: Sí.
0: y que escapó al pastor, bueno, pues para que no vaya más para allá y parada, wo o bo. Sí.
1: Vale, bien,
0: Son
1: bien. También
0: esa y la expresión correcta.
1: saberlo, el otro día yo iba con el coche en una carretera y justo había un, sí, yo creo que bueno, una chatina que había, claro, como era más pequeñín que el resto del ganado, por algún hueco había salido y estaba al lado de la
0: Sí.
1: carretera. Yo no sabía qué hacer, Javi. Si llamar
0: Ajá.
1: a alguien, si espantarlo para adentro. Bueno, claro, era peligrosa la situación porque si se metía en la carretera podía haber problemas.
0: Sí. Yo verdad que a veces también pasa en los pueblos, no hay que estar, por ejemplo, en eso no más en monte o en valle, sino que en los
1: Sí,
0: pueblos,
1: sí.
0: pues una vaca escapara de la cuadra o escapara de algún sitio y aparece en la carretera. Sí, yo pienso que lo más correcto es, si estás cerca de un núcleo, avisar a alguien que seguramente sin un

0: esa cacería pues lleve un vecino o algo.
1: Eso es.
0: Y si tú ves que no puedes, que la vaca no llega a controlarla, pues por lo menos no espantala mucho más, porque como dices, puede ir a un sitio peor de donde está, ¿no?
1: Eso es, eso es. Que no se
0: aleje. Yo por lo menos veo lo de esa
1: no
0: manera,
1: hacer
0: ¿no?
1: Tonterías,
0: y sobre todo avisar a la gente que venga enfrente dando luces o dando algo, ¿no?
1: Sí,
0: para que vayan un poco más despacio.
1: Eso es. Y no hacer, tonterías que la espanten y que la manden para otro lado. Eso es. Sí,
0: efectivamente.
1: Sí, sí.
0: No vos pongáis a grabar con el móvil,
1: por ejemplo,
0: ese tipo de cosas,
1: eso es.
0: Que a veces vence no con los xatos o con los vaques, sino con los osos.
1: Eso es.
0: Ya estoy un poco fartuco de ver vídeos grabando al oso detrás corriendo de él o con el coche.
1: Claro.
0: Y vamos a ver, no se puede hacer, ¿no?
1: Eso es.
0: Creo yo, vamos.
1: No, claro. No se tiene que hacer eso. Sí. Bueno, ¿tenemos más, Javi?
0: Tenemos más.
1: A ver.
0: Voy a ir un poco más rápido porque ya quedará poco tiempo.
1: Bueno, no. Vamos bien, tranquilo.
0: Ah, vamos bien, venga.
1: Sí.
0: Irrabé, para llamar les ovelles o les cabres.
1: Irrabé.
0: Irrabé. Esta palabra ahí muy sonora. Irrabé, para llamar les ovelles o les cabres.
1: Mm.
0: Esta, vas a ver, esta, quiere decir, hay veces que hay que lo hacer, igual sí, pero bueno, no vamos tampoco a decir que sería lo más aconsellable.
1: Sí.
0: Para enguizar un perro contra la quien o contra otro animal.
1: Ajá, bueno, hay momentos.
0: Hay momentos.
1: ¿Qué le vamos a hacer? Bueno, claro, es que los perros en el campo están para lo que están, Javi. Eso es.
0: Sí, a ver, yo ahora mismo que hay todo tipo de programas estos televisivos que domestican a los perros y saben hacer de todo, con unos palabras, con unos gestos, no sé qué, ahora no sé cómo será. Sí. Pero de antiguo decíase Isa o Sa.
1: Ajá.
0: Entonces decías Isa y el perro sabía que tenía que ir a morderte.
1: Uh-huh.
0: ¿A ti o
1: a quién?
0: ¿A qué o a quién? Isa. Entonces, bueno, por eso decía que hay cosas, ¿no? Los perros, es verdad que muchas veces tienen que proteger a la gente o a proteger algo. Pero
1: la
0: bueno,
1: casa, que... eso es, sí.
0: Esto hay un caso último extremo, ¿eh?
1: Sí, sí.
0: Último extremo.
1: Eso
0: último,
1: es.
0: Sí, sí. Mira, Alejandro,
1: a ver.
0: Esta conocida por todos y además vamos a explicar un poco más de ello.
1: Sí.
0: Para llamar un gato,
1: ajá.
0: Mis mis o mus mus, ¿no? Esto es típico, ¿no?
1: Sí,
0: mus mus al gato o mis mis. Bueno, ese sonido, ¿no? Ese sonido característico cuando queremos que un gato venga, pues para dar un viciallo, para dar mimos, para lo que sea, ¿no? Porque queremos que el gato se acerque, que muchas veces pasa de nosotros, sí.
1: Sí,
0: pero bueno,
1: también es verdad.
0: Si lo llames de esa manera, hay veces que ya responden, ¿no? Lo tienen como interiorizado también estos animales, ese sonido del hombre o de la mujer pa con ellos. Y es que, además, a los gatos en Asturias también se los conoce como muxín. Un muxín en asturiano y un gato, y un sinónimo, podéis buscarlo en el diccionario y va a aparecer vos, muxín, gato, ¿eh? Como también los llamamos de esa manera en asturiano. Por ejemplo, en castellano, y es muy propio también, minino, ¿eh? Que bueno, no es exactamente lo mismo, pero bueno, tienen también ese término. Pero aquí, muxín, un muxín que y un gato. No sé si da cuenta de lo de musmus que te voy diciendo yo de esta expresión, pero bueno, he ido de eso, ¿no? Que llamóme la atención de que también existiera el término este de muxín para el gato en asturiano.
1: Sí, señor, muy bien.
0: ¿Y
1: tenemos
0: después, bueno, pues,
1: alguna más, Javi?
0: Sí, mira, para llamarles pites, la típica de pita, pita o pites, que sea, bueno, ya debe ser universal o en muchos lugares. O, por ejemplo, para espantar el gato, en este caso, para espantar el gato tengo otra que es chape o zape, para espantar el gato. Sí.
1: Fíjate.
0: O, mira, llámame la atención, tan-tan, para llamar un xatín, tan-tan, como si fuera el sonido de un tambor, tengo aquí recogido. Y bueno, pues por decir un par de ellos más, xica o soque para llamarles ovelles, y otra, una para espantarles pites, que también les pites no es solo llamarles, también hay que espantarles, porque están ahí en medio de la corripa del corral y bueno, en otros lugares que no corresponde, y hay que decirles xio o xioba a los pites para que marchen y para que te dejen un poco en paz. Xio, xioba, y es lo que se utiliza a estos animales.
1: Es el payabreru del campo de Asturias, y en este caso las expresiones asturianas para llamar a los animales en este Milenta Regatos, y con estos Milenta Regatos que Javi Solís comparte con nosotros y con todos ustedes en esta buena tarde. Javi, compañero, gracias, un abrazo.
0: Venga, un abrazo, adiós.

0: comunicación, conectados con La Felguera, porque allí está el taxista más internacional, Paulino, completamente Paulino. Paulino, ¿qué tal? Buenas tardes.
1: Hola, muy buenas tardes a toda la gente en general y muy especial a todos que no se oyen.
0: Sí, señor. ¿Cómo está en La Felguera, Paulino? ¿Cómo está en la atmósfera?
1: Gracias a Dios, sí. No tenemos el fuego como sale por ahí todo, que está todo el mundo quemando, pero la gente de aquí estamos todos, sí, cambiando de cera.
0: En ay, vez amigo.
1: De, nada más que vas por un lado por la derecha, que
0: a la cera
1: para la izquierda.
0: Por la sombra, Paulino, vas por la sombra hoy, ¿eh?
1: Estamos que para qué, vamos buscando la cera, macho.
0: Claro, claro, no me extraña, no me extraña.
1: Estamos tremendos, ¿oíste?
0: Hoy ropa clara, Paulino, ¿no? Sí, colores.
1: Sí, gracias a Dios, prácticamente. Oye, pero voy a decirte una cosa, compagina la ropa clara a razón de cómo está el tiempo, ¿eh?
0: Sí.
1: Acuérdate lo que te comenté, que hay un refrán que dice,
0: sí,
1: acuérdate de los saharauis, ¿cómo van vestidos los saharauis? De negro, ¿no?
0: Ya, y con ropa que les tapa todo el cuerpo, sí, sí, sí, sí.
1: Ay, ¿sabes? Lo te dije el refrán y vuelve otro mismo.
0: Sí.
1: Lo que quita frío, quita calor.
0: Ay,
1: yo suelo ir a donde depende, llevo la manga larga,
0: sí,
1: al vuelto de puños.
0: Ajá, sí.
1: Y cuando venga a cierto sitio, pongo manga corta, pantalones cortos cuando voy a la playa.
0: Claro.
1: Pero para andar por la Felguera, no.
0: No, yo a Paulino no me lo imagino pisando cemento en la Felguera, enseñando patuca. Yo no me lo imagino, mucho más elegante, siempre a Paulino. Por ejemplo, Paulino, hoy que estarás en casa preparándote para cuando baje un poquito este calor, para cuando venga un poco, sí, la fresca o algo parecido, saldrás, bueno, a la calle. ¿Cómo vas a salir hoy vestido a dar un voleo por ahí?
1: Voy a decirte qué tal. Tú ya hoy voy a decirte lo que tal por salir por la mañana, decir, compra y comí bonito.
0: Sí, sí.
1: Un poco de cebolla y ajo y tal, que lo tuve aquí comiendo un par de vasos de vino, que lo que vino Dios al mundo.
0: Sí.
1: Y tengo pantalón color crema.
0: Bien.
1: Zapatos negros, camisa roja.
0: Muy elegante.
1: En este caso voy a llevar manga corta.
0: Bueno, bien.
1: Pero tengo puesta la camisa de amarras de la cocina.
0: Sí, sí, bueno.
1: Y la de cuadros, porque
0: sí,
1: hay un poquitín de sal, de aceite.
0: Eso. Ah, vale. Oye, pero
1: lo que tal.
0: Sí, pero cuando cocinas no te pones ahí, no te pones alguna protección, no te pones algo
1: no,
0: así.
1: Yo no soy como igual que Arguiñano, que pongo.
0: No te pones como Arguiñano,
1: no.
0: No.
1: Tengo la camisa descubierta, espero que no me salte la
0: aceite. Sí,
1: pero
0: sí,
1: pongo,
0: sí,
1: camisa de manga corta con camisa de manga larga vuelta a los puños.
0: Bueno.
1: Porque
0: bueno,
1: nunca sabes el aceite tal. Y lo demás no, pero como me sale el aceite aquí,
0: sí,
1: lo demás tengo, ahora hoy puse la encima de la camisa que tengo para salir, porque a veces quito la camisa, dejo la otra y tal, por si acaso. Pero hoy púsela. Y voy a salir, si Dios quiere, nada más que atienda a todos vosotros.
0: Muy
1: a
0: bien.
1: Las 6 de la tarde, 6:30, así.
0: Muy bien.
1: Voy de una vueltina porque voy a hacer un recorrido.
0: Sí.
1: Para averiguar ahí por la zona donde hicieron el taller Selcondo y toda esa zona. Y luego también quiero decir que voy a averiguar lo,
0: sí,
1: que pasó, por desgracia, el domingo.
0: Sí.
1: En la barriada El Quijo. Hubo fuego ahí.
0: Vaya.
1: Unas cosas que ya se veía venir.
0: Uy.
1: Vemos ahí. Y además lo que hablamos, no de qué tal, pero ya se veía venir. Y además llevo un pabellón que está, según pases en la carretera general, una cosa que ya se veía, chico.
0: Uh-huh.
1: Hasta que no llega lo gordo, como está pasando ahora hoy día,
0: sí,
1: lo prevenimos.
0: Claro.
1: Claro, y vimos mucha gente, Paulino, eso, vamos a ver, eso no lo pueden tirar, porque está catalogado como de Duro Felguera aún, de museo, está catalogado de ese tiempo, no lo pueden tirar.
0: Uh-huh.
1: Pero lo que tienen que hacer es reformarlo. Y
0: claro,
1: este hermano, antes de que pase lo que pase.
0: Sí, sí, bueno, porque justamente este lunes, claro, efectivos de Bomberos de Asturias han tenido que regresar a ese edificio.
1: Estaba yo ahí averiguando y observando,
0: sí,
1: a mí me gusta.

0: decir que van a estar a conservarlo y no sé qué rollo. ¿Te das cuenta? Cuando hay que tirarlo, tirarlo no, quemarlo,
1: sí,
0: para que luego eche mano a ello.
1: Claro, claro.
0: Está pasando como el rollo como el del puente, gracias a Dios, a ver si tenemos una vez ya de acuerdo.
1: Sí, sí,
0: están haciendo soterramiento, esto está de maravilla. Y la gente que va por ahí, esos locales que yo recorro y observo,
1: sí,
0: está muy bien. Ahora tenemos el problema de que no hay forma de ponerse de acuerdo con la gente del puente, chico.
1: Ajá. ¿Qué
0: vamos
1: pasa?
0: A ver, hombre.
1: Pero a ver qué pasa ahí.
0: Seamos un poquito incoherentes.
1: Sí.
0: Sabemos que el que está viviendo necesita X y tal, pues hace pisos que tal, llevarlo para allá con unas condiciones que sean adecuadas para todo el mundo en general. Porque el que vende, vivimos. Sí. Y el que compra, no quiere pagar.
1: Claro.
0: Siempre es de vida.
1: Ya,
0: siempre
1: ya, ya.
0: Pasó la vida. Habrá que llegar a un pequeño acuerdo.
1: Hay que llegar a un acuerdo ahí para que, bueno, las cosas convengan a unos y a otros, ¿no?
0: Claro, pero que está tan complicado. ¿No ves que como cuando se casa uno,
1: sí,
0: quieres la o no la quieres o no sé qué, qué tienes que hacer? ¿Qué te dice el cura? ¿Sí o no?
1: Sí.
0: Si tienes que decir sí, si dices o no, ¿para qué vas? Ah. Esta ley de vida, moseca.
1: Claro, claro, claro, claro. Bueno, ahí,
0: yo, gracias a Dios, vivo sobre ese sistema.
1: Bueno, el de tener que... El de tener que elegir siempre y dar una respuesta concreta y luego actuar en consecuencia, Paulino.
0: Sí, yo no tengo estudio, no tengo nada, fui jefe y todo y tal.
1: Sí.
0: Pero gracias a Dios tengo esa facilidad.
1: Ajá.
0: Que la naturaleza que me dio, lo genética,
1: sí,
0: con la última palabra puedo añadir lo que vea convenir si ofende al demás.
1: Ajá.
0: Pero que quede con la boca abierta.
1: Claro.
0: Porque no sabe más el que estudió,
1: sí,
0: sino el que sabe aplicarlo y que se quedó con la ciencia de la vida.
1: ¿Cuántos años en la calle, Paulino? Digo, en la calle, trabajando. Mira, en la calle con el...
0: Trabajando, Fonseca, viejite.
1: Sí.
0: Empecé a los 16 años
1: toda
0: cara al público. Empecé la lavandería Lavaluz.
1: Sí.
0: Gané propina y les que quise, chaval. Una
1: anda,
0: bicicleta de ruedas.
1: Mira.
0: Portabulto adelante, y yo soy de la zona Pénjamo.
1: Sí.
0: Bajaba los guajes de Pénjamo a la escuela Pomar y todo, y mis madres estaban detrás de mí, que antes me dejó, que es tremendo.
1: Mira.
0: Bajaba una cantidad de guajes cargados allí, tremendo. Todo aquello. Y luego lo que te dije.
1: Sí.
0: Que yo fui empresario, monté toda la central, y eso todo lo hice yo, ¿eh?
1: Sí,
0: y
1: sí,
0: retiréme
1: sí,
0: de 34 años y medio, cara al público también, de taxista a la Freguera.
1: Ajá.
0: Y ahora dejé el guaje.
1: Sí.
0: Que como, con respeto, para que se acabe todo el paro, tenía que ser lo mismo.
1: Claro.
0: Ya lo dijo ya 50.000 a todos estos listos.
1: Ajá.
0: Bueno, listos, que creen que son listos.
1: A ver.
0: Pero no lo puedes debatir porque siempre hay alguno. Y es que yo, sí, dices tú, hombre, debate lo que debate. Deja una persona, vas para casa, mete el otro, chaval, deja a esa persona que siga incorporando para meter la mano tú en el saco, macho, sino que ¿dónde vas? ¿No te das cuenta? Tú vas al banco y si te equivoques, si no coges la cartilla antes de que eso entra, sí, para adentro,
1: yeah,
0: ¿por qué no sale para afuera?
1: Ajá. Ah.
0: ¿Por qué será? ¿No cogiste la onda?
1: Sí, no, sí, sí, ahí las cosas... En el banco entra mucho, pero lo que sale, sale ya, poco siempre,
0: claro,
1: después, ¿eh?
0: Pues, sí, sí, yo la realidad. Oye, qué cosa. Mira, el otro día pasó a mí lo mismo, similar.
1: Sí.
0: Fui a pagar un café, ¿cuánto y tal? Y era 1,60. Y cogí y daba yo una 50. Y tal, y oye, dame unos 50. Me cago en la mano. ¿Cómo será posible? Apliquéme yo el sistema del banco. Que siempre nos equivocamos a favor de uno.
1: Sí,
0: no,
1: sí, sí,
0: cosas,
1: sí, sí, sí, sí, ya ves, ya ves, ya ves, ya ves, ya ves.
0: Por eso, bueno, yo vivo... Fonseca, yo vivo de esa forma, chico.
1: Claro.
0: Sí, bueno, sí, que un saludín a... Perdona, ¿qué tal, bro? Un saludín a ese hombre de Pando que siempre baja con un perro, baja con un perro que pa' qué.
1: Sí.
0: Menos mal que tengo suerte, guste mucho la carne. Pero tengo yo el muslo más gordo que la boca que abre él. No me acuerdo el nombre, un saludo. Y es muy, muy oyente de vosotros, pues siempre me lo comenta. Lo
1: bueno,
0: mismo
1: muy bien.
0: Pénjamo.
1: Bueno, muy bien. Pues un saludín. Un saludín desde aquí, de parte de Paulino, desde la Felguera para el Mundo y de todo el equipo de La Buena Tarde, para todos los oyentes y en especial a estos que acabas de mencionar que nos escuchan específicamente, Paulino, siempre y en verano todavía más.
0: Oye, que también aquí la fiesta de Sama, fabuloso, ¿eh?
1: Ah, muy bien.
0: Con activadores y todo ese tema, muy bien. Oye, que estaba yo el otro día cuando eso puse una quita de ropa, chico, caí en granizos como garbanzo.
1: Mira, mira. Sí,
0: saqué
1: sí
0: la cabeza y dije, meca, ¿qué pasa aquí? Tuve a punto de coger el casco que tengo aquí.
1: Tormenta de verano, Paulino.
0: La ropa de casa, sí, sí, sí.
1: Sí, sí, sí, sí.
0: Tremendo.

0: tremendo que paqueo.
1: Bueno, desde la Felguera para el mundo, Paulino, completamente Paulino, el taxista más internacional. Venga. Paulino, gracias, vale, un abrazo.
0: De parte de vosotros, un saludo muy grande para todo el mundo en general. ¡Au para la audiencia!

0: Y seguimos con los temas y recorriendo todas las cuestiones previstas para esta tarde. Vamos a acercarnos ahora a una historia deportiva con Eva Quintana, responsable de la web elsuperhincha.com. Eva, ¿qué tal? Buenas tardes.
1: ¿Qué tal? ¿Bien? ¿Y tú?
0: Muy bien, muy bien. Siempre con, bueno, con buenas y grandes historias. Fíjate que hace nada, ayer mismo, hemos tenido aquí a Ángel Galicia, que es justamente, alumno y aprendiz, ha sido alumno y buen aprendiz del protagonista de la historia de hoy, Eva.
1: Ah, pues mira,
0: sí, sí.
1: Si lo planificamos no nos sale.
0: Eso es, sí. En su momento responsable de seguridad y logística de la ruta Quetzal, Eva.
1: Sí, exactamente. Justo lo menciono por aquí porque a lo mejor por el nombre a los más modernos no les suena, pero
0: podría ser. Bueno,
1: yo creo que hay una generación que lo conocemos por eso.
0: Sí, eso es. Bueno, estamos hablando, Eva, de don Miguel de la Cuadra Salcedo, que tuvo una participación en unos Juegos Olímpicos, o bueno, estuvo a punto de... Vamos a hablar un poquito de toda esa gesta y de un récord también.
1: Exacto, de un récord en jabalina que hizo, el lanzamiento más largo de la historia que se haya hecho todavía nunca.
0: Fíjate.
1: Pero que no es el récord mundial actual.
0: No me digas. A ver, ¿qué pasó entonces?
1: Bueno, yo creo que la mayoría sabemos lo que es el lanzamiento de jabalina, ¿no?
0: Sí, vale. Eso es.
1: Entonces, hay que decir que el récord actual está en 98,48 metros y que ya lleva 30 años, lleva ahí desde 1996.
0: Ajá.
1: Entonces, nuestra historia empieza en 1956, por eso mencionabas los Juegos Olímpicos, aquel año eran en Melbourne.
0: Ajá.
1: Y para llegar ahí hay que hablar primero de la barra vasca. La barra vasca es un deporte, bueno, del norte,
0: sí.
1: Que como su propio nombre indica, pues consiste en lanzar una barra, pero a diferencia de hacerlo como la jabalina, que lo hacen desde encima del hombro,
0: sí,
1: lo hacen desde estirando el brazo hacia la espalda,
0: ajá,
1: giran sobre sí mismos dos veces, pues algo parecido al lanzamiento de martillo o de disco.
0: Sí, de disco, sí, sí, sí. Sí.
1: Y sueltan la barra, que en lugar de ir haciendo una parábola, pues va rotando como una hélice,
0: ajá,
1: dando vuelta.
0: Sí, sí.
1: Entonces, ¿qué pasa? Que aquel año, que se me fue el nombre,
0: sí,
1: a un lanzador vasco, a Félix Erauskin.
0: Erauskin, sí.
1: Que no me sale el nombre, perdona. Él era especialista en lanzamientos y se le ocurrió que para el lanzamiento de jabalina, pues adaptando un poco esta técnica de la barra vasca, pues podía hacer mejores distancias. Entonces, fue como ese año surgió el lanzamiento estilo Erauskin, que luego se conoció internacionalmente como lanzamiento estilo español.
0: Ajá, sí.
1: Entonces,
0: sí.
1: Bueno, esto todo, como es un poquitín difícil de imaginar.
0: Sí, lo vamos explicando lo mejor que podemos, no te preocupes. Bien.
1: No, lo digo porque en elsuperhincha.com tenemos un vídeo donde se ve.
0: Ah, muy bien, vale.
1: Si alguien tiene curiosidad, que entre en el buscador arriba del todo, que escriba jabalina y lo primero que le sale es esta entrada y ahí puede ver el vídeo. Entonces, bueno, lo que decíamos que era los Juegos Olímpicos y Miguel de la Cuadra Salcedo,
0: sí,
1: empezó a entrenar con Erauskin de cara a esos Juegos Olímpicos. Al final España no fue porque hubo un boicot político, un ataque de la URSS, que no lo calificaron. Bueno, la URSS y Rusia siempre metidos en el medio, ya sabemos. Entonces, a pesar de todo, el IBE estaba haciendo competiciones de preparación y en una de ellas fue donde marcó ese récord, que hablamos de 112,30 metros, muy por encima del récord que tenemos actualmente.
0: Sí, sí.
1: Fue un récord que la IAAF, la Federación Internacional de Atletismo, llegó a ratificar,
0: ajá,
1: y a reconocer como válido.
0: Sí.
1: ¿Qué pasó? Que justo a continuación, pocos días después, esa misma IAAF modificó el reglamento para que ese lanzamiento estilo español no se pudiera utilizar en competiciones oficiales.
0: Sí, pero, o sea, modificó las reglas o las adaptó, pero a posteriori de haber hecho el lanzamiento Miguel de la Cuadra Salcedo y haber hecho esa marca, ¿no?
1: Exactamente. Se dijo que era por seguridad, porque, bueno, claro, como rotaban sobre sí mismos, pues la jabalina podía salir
0: claro,
1: a cualquier lado, porque encima, bueno, llevan las manos enjabonadas para que resbale bien, entonces, claro, que podía salir hacia cualquier lado. Ahí ya entramos en la disputa si se podía adaptar o no se podía adaptar. Y, claro, ¿por qué anularon ese récord? Pues es que no se sabe realmente. Se cree que hubo presiones.
0: Ajá.
1: ¿De quién? Ahí es donde no se sabe muy bien, porque según en qué idioma leas,
0: sí,
1: la culpa es de unos o de otros.
0: Ajá.
1: Sí, entonces, sí, sí. Las dos que yo he visto más repetidas son presiones de los propios organizadores de Melbourne,
0: sí,
1: porque se dieron cuenta que, claro, con ese lanzamiento, en ese momento no había nadie más que controlara esa técnica.
0: Esa técnica, claro.
1: Alcanzarlo, y claro, los Juegos Olímpicos quieren récords. Y la otra versión es que fue la Federación Noruega de Atletismo la que hizo presión, porque eran los que dominaban en aquel momento. Entonces, incluso el récordman de aquella época, Egil Danielsen, criticó muchísimo ese estilo de lanzamiento. Entonces se cree que podría haber ido por ahí. En cualquier caso, bueno, al final pues anularon el récord. Yo creo que fue pues precisamente por eso, porque al prohibir la técnica se dio cuenta que con la habitual en la vida se iba a poder volver a alcanzar.
0: Claro,
1: y decidieron
0: claro.
1: decir, mira, aquí no pasó nada, lo
0: sí.
1: enseñamos todo y no pasó. Pero la verdadera razón realmente, realmente, no se sabe.
0: Bueno, pues el lanzamiento de jabalina, bueno, pues el más largo de la historia, el récord absoluto, bueno, sigue en manos de Miguel de la Cuadra Salcedo, solo que al haberse modificado posteriormente las normas y haber prohibido esa técnica, bueno, pues no es tenido en cuenta en justamente en el historial de récords. En todo caso, bueno, no sé, el récord actual, decías justamente hace un momento que está en unos, no me acuerdo si 80 o 90 metros, ¿no?
1: 48.
0: 48 metros, ya, que es una barbaridad.
1: No,
0: ya, claro,
1: 98 metros,
0: no,
1: con 48 centímetros.
0: A 98 metros. Bueno,
1: sí,
0: pues,
1: 98 metros con 48 centímetros.
0: Que es un montón también.
1: Hombre,
0: claro.
1: Evidentemente, si las cosas se hubieran hecho bien, el récord no se debería haber anulado.
0: Claro.
1: Al final, en el momento en el que se hizo, había un reglamento
0: que aceptaba ese récord, claro.
1: Sería algo parecido a lo que pasó con aquellos famosos bañadores de Beijing 2008, no sé si te acuerdas,
0: que
1: todo el mundo hacía récord porque aquellos bañadores hacían de todo, mejoraban la flotabilidad, la posición, la velocidad, no debían nadar solos.
0: Claro, y luego el salto en alto, que en un momento determinado, yo no recuerdo cuál fue el deportista que inauguró el modo de saltar que conocemos hoy, pero
1: en el 68.
0: Claro, que mejoró la técnica anterior y por tanto pudieron empezar a saltar, bueno, pues con mayor eficiencia.
1: Claro, pero no, ahí no hubo ningún cambio de reglamento, es decir, fue cambiando la técnica de los saltos desde los inicios hasta ahí, pues han pasado por 5 o 6 técnicas, fue cambiando la técnica, pero no cambiaban el reglamento para prohibir ninguna de ellas. Ahí sí es la diferencia. Pero en cualquier caso, eso, en aquel momento el reglamento se cumplía. Porque en este caso, pues ya te digo, eso, porque dijeron es que esto entonces no se va a alcanzar jamás. Entonces, mejor nos olvidamos de él.
0: Claro, para, como dices, ¿no? Para tener o tener al menos la posibilidad de que nuevos récords pudieran surgir. Y de hecho han surgido desde entonces hasta ahora unos cuantos, de los que hablaremos en próximas semanas con Eva Quintana, responsable de la web elsuperhincha.com, donde la historia del deporte es protagonista. Eva, muchísimas gracias. Un abrazo.
1: A ti, Alejandro. Un abrazo. Chao.
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0: te cuento ahora que la audiencia de Gijón respalda el desahucio de un hijo de 24 años por la mala convivencia con sus padres. El joven trabajador autónomo volvió con sus progenitores tras un tiempo independizado y justificó que sus bajos ingresos le impedían irse de la casa familiar. Los jueces remarcan que la condición de ser hijo no ampara la ocupación del domicilio familiar si sus propietarios quieren acabar esa residencia conjunta. Borja Álvarez, ¿qué tal? Buenas tardes.
1: Hola, muy buenas tardes.
0: A Borja le podemos encontrar en la calle Covadonga número 5 de Oviedo, en borjaabogados.es. Bueno, Borja, aquí una familia que ha necesitado, bueno, de una decisión judicial para, en fin, para concretar una decisión de, bueno, de una parte de ella, ¿no?
1: Sí, además es un tema que en primer lugar nos pone sobre la alerta de quiénes son los verdaderos ocupas.
0: Sí.
1: En este país, por más que Ana Rosa Quintana diga lo que diga, ¿no?
0: Así es.
1: Y por otro lado, es un tema que en el que se mezclan varios elementos jurídicos que quizás sea conveniente analizar, ¿no?, un poquitín por separado, porque es que resulta interesante. En primer lugar, debemos analizar en el momento procesal o en el procedimiento judicial en que nos encontramos, ¿vale? Es un procedimiento de desahucio, un procedimiento de desahucio por precario. Es decir, yo puedo dejar mi vivienda o puedo dejar que alguien viva en mi vivienda porque quiero gratis. Ajá. Y digo, Alejandro, vente a vivir a casa, no hay ningún problema. O Alejandro, tengo ese piso vacío, quédate a vivir ahí, que no hay ningún problema.
0: Bien.
1: No hay un título, no hay un contrato de alquiler, no hay nada, sencillamente hay una tolerancia, ¿vale?, que viene regulada en el Código Civil y lo llamamos precario. ¿Qué pasa? Que este contrato se acaba en el momento en que yo, propietario, decido que se acabe. ¿Vale? En el momento en que te digo, Alejandro, ya. O sea, ni siquiera necesito justificar que necesito la vivienda. Sencillamente mira, ya no quiero dejarte la vivienda más. ¿Vale? ¿Qué pasa? Que ciertamente cuando metemos a alguien en una vivienda, todos sabemos el trabajo que nos cuesta echarlo, porque todas las obligaciones de hacer, es muy fácil reclamarle algo en dinero, pero obligarle a que haga algo es más complicado, ¿no? Entonces hay que hacer un procedimiento de desahucio por precario y acudir al juzgado. Vale, en este caso, este chaval, este chico ya de 24 años, de paisano, en su momento, bueno, pues se independizó, hizo lo que tuvo que hacer, pero momento dado que le vinieron mal dadas, dijo, me vuelvo a casa.
0: Claro,
1: ¿no?
0: Claro.
1: Se volvió a casa y parece ser que empezó una relación de muy mala convivencia, pero muy mala convivencia que afectaba mucho incluso la salud mental del progenitor, que tuvo que ir a salud mental y tuvo que, bueno, hacer por ese tratamiento porque la convivencia era francamente mala. ¿Qué hicieron los progenitores? Requerirle para que abandonara el domicilio. Usted está en precario, lo que te decía antes, mi consentimiento se acabó.
0: Sí.
1: Y usted tiene que abandonar la vivienda. O la abandona por la de buenas o la abandona por la de malas.
0: Ya.
1: Por la de buenas, se ve que esto, lejos de solucionar el conflicto, pues evidentemente en un momento dado lo agravó, ¿no? Dijo, no me voy y aquí me quedo. Y entonces metieron un procedimiento de desahucio. ¿Qué pasa? Y es lo que nos sorprende a todos. Estamos haciendo un procedimiento de desahucio contra un hijo, y además estamos haciendo un procedimiento de desahucio contra un hijo que vive en nuestro mismo domicilio.
0: Claro.
1: No estoy tratando de echar de otro domicilio que tengo, sino del mío, donde vivo, ¿no?
0: Sí.
1: Entonces, van al procedimiento de desahucio y el hijo contesta, bueno, en primer lugar, claro, es mayor de edad, aquí no hay ninguna

0: obligación de que vivas en mi casa. Pero él contesta, mira, es que yo no tengo pasta, yo no tengo de qué vivir.
1: Sí.
0: Y necesito el domicilio.
1: Ya.
0: ¿Vale? Y el artículo 142 del Código Civil, 142, no, 148, me parece que es, bueno, lo estoy diciendo de memoria, sí que obliga a la prestación de alimentos entre parientes.
1: Uh-huh.
0: Y esa obligación de alimentos sí que comprende la habitación, ¿no? Pero ¿qué le dicen los jueces? Usted, si necesita alimentos, reclámelos por el procedimiento. Pero usted no es un procedimiento de alimentos. Aquí no estamos decidiendo si usted tiene derecho a alimentos y, por tanto, a quedarse en la vivienda familiar para que le proporcionen habitación.
1: Uh-huh.
0: Aquí lo que estamos determinando es un contrato de precario. Es un acuerdo de precario y el acuerdo se ha acabado, con lo cual usted tiene que irse de la vivienda. Y si cuando se vaya, si usted quiere pedir alimentos, pídalos. No los va a poder pedir porque realmente este hombre, aunque por lo visto probó la vulnerabilidad y probó tal, pero ciertamente está dado de alta en autónomos, tiene bueno, tiene un trabajo como autónomo, está pagando autónomos y bueno, recibe sus ingresos, muchos o pocos, pero recibe sus ingresos, es una persona económicamente independiente, con lo cual tampoco por ahí podía entrar. Y entonces el juzgado ya en primera instancia dijo, no, mira, fuera. O sea, te tienes que ir. Este chaval recorrió segunda instancia.
1: Uh-huh.
0: Y segunda instancia es lo que le está diciendo. Mira, esto es un contrato de precario y este contrato de precario se termina en el momento que el propietario de la vivienda decide recuperar su plena posesión.
1: Uh-huh.
0: Da igual que sea una vivienda ajena a que sea una vivienda familiar. Ya no es tu vivienda familiar, porque tú eres una persona mayor de edad que
1: claro.
0: En algún momento abandonaste y volviste. No es
1: sí.
0: tu vivienda familiar, es la vivienda familiar de tus progenitores, que son los que forman la unidad familiar.
1: Sí, sí.
0: Y encima en este caso el rechazo tampoco era caprichoso. Quiero decir, había una convivencia que les estaba amargando la vida, con lo cual necesitaban echarlo. O sea, esa negativa que se diera en casa estaba plenamente justificada. Y por eso se decidió eso. Pero claro, aunque nosotros en los titulares vemos que desahucian a un hijo de su domicilio, del domicilio familiar, ciertamente lo que está pasando es que estamos negando la autorización a que siga conviviendo ahí.
1: Ajá.
0: Y la relación de parentesco en este caso no justifica un uso o un abuso de derechos sobre la posesión de la vivienda.
1: Bueno, interesante caso en el que, bueno, es evidente que cuando cumplimos la mayoría de edad, bueno, nos convertimos en individuos de pleno derecho, tanto en derechos como en obligaciones. Y lo de
0: claro,
1: que
0: esto,
1: ya nuestros
0: esto
1: padres
0: va un
1: no
0: poco,
1: tienen obligación respecto de la vivienda, ¿no?
0: Esto va un poco todo por las preguntas que siempre nos hacen los despachos, ¿no? ¿Hasta cuándo tengo que pagar la pensión de alimenticia o hasta cuándo tiene que vivir en mi casa? El derecho del uso, o sea, el derecho al disfrute de la vivienda cede a partir de la mayoría de edad. A partir de la mayoría de edad tú puedes vivir en donde quieras, no tienes por qué vivir en mi casa. Puedes vivir en mi casa o yo, como progenitor, tengo la obligación de ayudarte para que tengas habitación. El Código Civil es muy protector de la familia, es muy protector de las relaciones familiares y no quiere que dejemos desamparado a un familiar, ¿no? El familiar tendrá que ser amparado por la familia.
1: Claro.
0: Y tiene que procurarle sustento y habitación, ¿vale? La habitación, en este caso, puedo dársela en casa o puedo pagarle fuera una otra vivienda. Por lo cual, a partir de los 18 años, el uso y disfrute de la vivienda decae. La obligación de los alimentos no decae nunca mientras tenga necesidades, pero tanto hijos sobre padres, como padres sobre hijos, como nietos sobre abuelos, como abuelos sobre nietos, o entre hermanos, ¿no? Esa obligación siempre permanece. Lo que pasa que es una obligación más reducida que la que conocemos como los alimentos típicos en los casos de divorcio, porque solo va a sustento, vestido y habitación, pero además puede pagarse de muchas maneras o puede hacerse de muchas maneras. Y en este caso, además, bueno, por lo que bien le dice la audiencia es, ahora, si usted quiere una pensión, pida una pensión. Pero esto no es una... Esto, en este procedimiento, no nos estamos para decidir si usted tiene derecho a una pensión o no. Estamos para decidir si estas personas pueden o no pueden recuperar el uso, el pleno dominio de la vivienda de su propiedad.
1: Vamos, que como decías hace un momento, casi que la justicia le dijo aquello que suelen, o que yo recuerdo al menos, haber escuchado mucho, bueno, en la casa familiar o en algunas casas en aquella época, ¿no? Esto no es una pensión, Borja.
0: No, no es una pensión, esto es mi casa. Esto es mi casa y estarás aquí mientras yo decida. Cuando decida que te vayas, te vas. Y punto. Porque a veces, en una sociedad como la nuestra, tan apegada a estos criterios familiares, ya digo, con una regulación que también lo protege mucho, a veces todos nos enfrascamos en esa sobreprotección, ¿no? En esa sobreprotección, en esa sobreexigencia. Me tienes que dejar vivir en mi casa porque es mi casa. O estos hijos que dicen, no, mamá, no vendas la casa porque la casa es nuestra. No, la casa no es tuya. Tú no tienes herencia hasta que tus padres no fallezcan y tú no tienes nada en esa casa mientras tus padres sean los propietarios.
1: Borja Álvarez, nuestro abogado de guardia en esta. Buena tarde, Borja. Feliz verano. Buenas vacaciones.
0: Muchas gracias.
1: Y a la vuelta.
0: Nos vemos en septiembre.
1: Nos vemos en septiembre y nos conectamos. Feliz verano. Un abrazo.
0: Un abrazo. Hasta luego.

esta última historia nos despedimos. Esto es La Buena Tarde y continuamos a las noticias de las 6. También al Directo Asturias para recorrer todo el territorio Condena Alba. 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

0: ¿Qué tal Asturias? Buenísimos días, hoy es miércoles 29 de julio de 2026, son las 7 de la mañana. Buenos y calurosos días porque hoy me temo que tendremos un calorón y un bochorno que se va a asemejar al que vivimos en el día de ayer. Rubén Morillo, ¿qué tal? Buenos días.
1: Buenos días, David Rionda, buenos días a todos y todas, ¿qué tal? ¿Cómo estáis?
0: Son las 7 de la mañana, ¿sí? Y ya está sudando.
1: Bueno, es que yo sudo mucho, ¿eh? Yo lo llevo
0: qué
1: muy mal.
0: ¡Qué calor, madre mía!
1: Pero déjame insistir en esto.
0: ¿En
1: que
0: qué?
1: Hay mucha gente que viene ahora y dice, no, pero en Asturias estáis genial. Y el problema de Asturias ya no es tanto el tiempo, sol, sino la humedad, que siempre pasa desapercibida la humedad, pero es que la humedad aquí hace que tengamos sensaciones térmicas muy superiores a lo que sería lo normal. Por ejemplo, si la temperatura habitual es de 26, 27 grados, pues tendremos sensaciones térmicas de 32, 35, cosas así, porque claro, tenemos el 90% de humedad y es una barbaridad. Igual en la zona centro del Principado, en el interior, no es tan así, pero para los que somos de costa, Gijón, Avilés, Luarca, Llanes, etcétera, joder, se nota un montón la humedad.
2: ¡Eso es ciertísimo!

0: Mari Carmen Acevedo, buenos días.
1: Hola, Mari Carmen, buenos días. ¿Qué tal? Hello. ¿Cómo estás?
2: Oh, buenos días, muy bien, aquí con ganas.
1: A mediodía, parece... alegría, parecías un poco...
0: Sí, no, y parece,
1: Sabater, sí.
0: Parece que desayunaste unos culinos de sidra, ¿eh? No sé por qué.
2: Está
0: borracha. Sí. Hoy es 29 de julio. ¿Qué tiempo tendremos hoy, 29 de julio, miércoles en Asturias?
2: Hoy es miércoles 29 de julio. En general, mucho sol y más fresco, con máximas alrededor de 27 y mínimas de 17 grados.
0: Un poco menos de calor que ayer. Mari Carmen, en este miércoles 29 de julio de 2026, ¿celebramos alguna fecha especial?
2: Pues mira, sí. Hoy es el Día Internacional del Mal de Amores. Un día para reflexionar en las rupturas y el desamor.
1: Perdona, Mari Carmen, hablas un poco como la reina Sofía.
2: ¡Hala! Pues no sé si tomarlo como un piropo.
1: Es que es como
2: no,
1: que tienes acento así, medio afrancesado, griego.
0: Pero como la reina Sofía después de un orujo de hierbas.
2: ¡Ah! Bueno, eso ya no sé si es algo bueno.
1: Nosotros te vamos a decir ahora cosas que pasaron tal día como hoy, y tú lo que tienes que hacer es, de cada cosa que te contemos, nos das un dato breve y curioso, ¿vale? Pero tampoco te...
2: Vale.
1: No te entretengas mucho, o sea, rapidito. Mira, por ejemplo, en 1804, tal día como hoy, en Málaga se inicia la epidemia de fiebre amarilla, debido a la cual morirán 11.500 personas.
2: Dato curioso. Esa epidemia marcó un antes y un después en las medidas sanitarias portuarias en España. Se empezaron a reforzar los controles de cuarentena y aislamiento de buques. Si te interesa, puedo...
0: Sí. No, pasamos. No,
1: esta sí, mejor.
0: Pasamos a la siguiente,
1: pasamos,
0: Mari
1: a la
0: Carmen.
1: Siguiente.
0: Un 29 de julio de 1954, en Londres se publica por primera vez La Comunidad del Anillo, del escritor británico J.R.R. Tolkien.
2: Ah, el comienzo de una de las sagas más influyentes de la fantasía moderna. Curioso que al principio el manuscrito tuvo muchas dudas por parte de editores, hasta que finalmente se convirtió en un fenómeno mundial.
1: Un día como hoy de 1981, en Reino Unido se casan el príncipe Carlos de Gales y Diana Spencer.
2: Ah, una boda multitudinaria vista por millones en todo el mundo. Un evento que simbolizó un nuevo capítulo para la monarquía británica.
0: Y en 2015, un 29 de julio, Microsoft lanza el sistema operativo Windows 10.
2: Ah, sí, Windows 10. El sistema que recuperó el menú de inicio tradicional y ofreció la actualización gratuita desde versiones anteriores.
1: Hubo mucha gente enfadada por aquello que se inventaron, quitaron como el menú clásico de inicio, que pinchabas en inicio, salían programas, características, todo esto, y hubo gente que se enfadó y lo volvieron a poner, porque aquello del Windows 8.1 y el Windows 8...
0: Era más complicado, era como más visual, sí. Era más visual.
1: Yo creo que estaba pensado para tablets, pero de aquellas todavía no habían despuntado, y ese es el problema. Por cierto, Mari Carmen, hoy es el cumpleaños, nació tal día como hoy de 1981, del piloto de Fórmula 1, Fernando Alonso.
2: Sí, Fernando Alonso, el piloto asturiano, doble campeón del mundo de Fórmula 1.
1: Eso es.
2: Conocido por su constancia y por la...
1: ¡El nano!
2: ...habilidad. De hecho, hoy en día sigue dando guerra en la Fórmula 1.
1: Bueno, con una secadora de pelo que tiene de coche, pero sí.
0: ¡Adiós, Mari Carmen!
2: Bueno.
0: ¡Adiós, Mari Carmen!
2: ¡Adiós!
1: Venga, chao.
0: ¡Adiós! Efectivamente, amigos, amigas, hoy cumple 45 años Fernando Alonso, un personaje cuya trayectoria ha querido valorar nuestro amigo y colaborador Santi Robles.
3: Mientras que otros lugares con más población tienen una amplia generación de genios de todo tipo, es verdad que Asturias siempre ha destacado por conseguir ese alguien único que destaca sobre todo el mundo. Sobre todo los demás. Quizá había muchos artistas en los 80 en la movida madrileña, pero nosotros teníamos a Tino Casal. Quizá había mucha gente, tanto en Madrid como en Cataluña, compitiendo en automovilismo o en motociclismo, con gran éxito. Pero nosotros tuvimos al primer piloto de Fórmula 1 español, campeón del mundo. De, por supuesto, de Fórmula 1, no va a ser de cricket. Y eso es algo que se nota. Y también hemos conseguido lo mismo con el arte en general, puesto que un asturiano de adopción como es Emilio Aragón consiguió lo que ningún otro ser humano ha sabido siquiera soñar. ¿Podría ser Fernando Alonso el Emilio Aragón del automovilismo? Yo digo sí, yo creo que sí. Es una persona que ha destacado por encima de lo que cualquier otra persona hubiera podido imaginar. Bicampeón del mundo. Y además también ha hecho algún anuncio que ha sido bastante sonado. Igual que Emilio hizo el de Puleva, por ejemplo. Por todo ello, gracias Fernando por ser un poco, asemejarte, acercarte quizá al genio de Emilio Aragón, el asturiano más grande de todos los tiempos.
1: Terrible, porque estamos hablando de Fernando Alonso, que es su cumpleaños, y terminamos hablando de Emilio Aragón. No sé muy bien cómo.
0: Gracias, Santi Robles, por tu testimonio.
1: Terrible.
0: Bueno, feliz 45 cumpleaños a Fernando Alonso. Escuchamos la canción que Melendi dedicó en su día a Fernando, El Nano.
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7: Bueno, continuamos, amigos.
8: ¿Sabéis lo bueno de esto? Que solo podemos ir a mejor.
7: Nuestros compañeros de TPA Noticias han hablado de un tema muy interesante y muy en boga, la desinformación, el fenómeno que se aprovecha de las nuevas tecnologías para expandirse con más rapidez, para expandir de alguna forma la incultura, la desinformación, el bulo, la mentira, la involución. Antes se lanzaban al rebaño en general y ahora a las ovejas. Y esto lo dice, es una reflexión muy interesante, esto lo dice el profesor de la Universidad Internacional de La Rioja, Sergio Arce.
9: Somos extremadamente emocionales y esa emoción es lo que desplaza el raciocinio. Y estas campañas lo que hacen es, vamos a desplazar esa racionalización, ese modo de pensar racional, vamos a introducir la emoción y si introducimos la emoción vamos a poder meterte nuevas ideas para que dudes de todo el mundo. Y cuando en una sociedad todo el mundo duda de todo, es la puerta para poder manipularla muchísimo mejor.
7: Y poco o nada se puede hacer porque nadie es ajeno a este fenómeno. Se puede combatir formando a la población, no solo a los jóvenes, y exigiendo a las empresas que manejan la información, nuestros datos, la mayor transparencia.
10: Cada vez es más difícil saber qué es verdad, qué no es verdad, qué tiene una intención o tiene un pozo político implícito en lo que estás leyendo. Es que, de hecho, ahora como los periódicos directamente se han desplazado al entorno digital, donde bueno, pues es muy fácil que alguien cree una página web que se asemeje a un diario o a un medio de comunicación y donde puede escribir lo que le dé la gana, hay mucha gente que confunde. Y hoy en día, como es muy fácil compartir una noticia, un link, un enlace en el que tú pinchas a través de, pues sea Facebook, Instagram, y te lleva a una supuesta página de un supuesto periódico, que igual no es tal, sino que es un blog donde puede opinar cualquiera, y bueno, pues tiene esa entidad como de medio de comunicación y te lo vas a creer. Y hay mucha gente que no indaga más allá y se queda con ese titular, esa noticia que él leyó en un periódico, que puede ser de verdad o de mentira.
7: Yo creo que ahí, como bien apuntaba el profesor, por un lado está la formación y por otro, y esto también lo hemos apuntado muchas veces, la importancia capital que tienen los medios de comunicación públicos como el nuestro, como RTPA, donde hay una serie de profesionales formados y contrastados que te dan las noticias y que son noticias completamente verificadas por fuentes y que están respaldadas por unos datos fehacientes.
10: Y cada vez se pide más, ¿eh? Date cuenta, mira, estos días, tristemente, tuvimos que hablar, también nos hicimos eco aquí en el Principado de los incendios que están afectando a otras comunidades, más al sur de nuestro país, en este caso fueron en el entorno de la Comunidad de Madrid, también en Castilla-La Mancha, y sí que es cierto, si recuerdas las declaraciones del presidente y de algunos ministros que acudieron a la zona, incluso de algún presidente de comunidad autónoma, Mañueco, por ejemplo, que también afectaron a Castilla y León, o incluso Isabel Díaz Ayuso, que tampoco lo dijo mucho, pero sí que es cierto que muchos de ellos hacían hincapié en que se informase la gente por fuentes oficiales. Y es triste, pero contaba incluso Pedro Piqueras, en un vídeo que se ha hecho viral estos días, que estaba dando una conferencia en León y se le acercó una señora para decirle que mentían mucho los periodistas. Y le preguntó que por qué. Y dijo, porque ustedes están hablando de cosas para, digamos, lavar la cara a Pedro Sánchez, que es el culpable de los incendios. Y claro, Pedro Piqueras miraba a esta señora con ojos ojiplático diciendo, ¿pero qué me está contando? Dice, es que Pedro Sánchez, yo leí que está lanzando rayos láser para cometer incendios y claro, no daba crédito. Bueno, pues Pedro Piqueras fue él mismo.
7: Y esta señora vota.
10: Claro, pero es que esta señora se creyó esa noticia que dijo que había leído en un sitio. Pedro Piqueras pensó que era una invención de esta señora. Bueno, pues acudió a internet y puso rayos láser Pedro Sánchez y resulta que hay un artículo en el que se afirma que el gobierno de Pedro Sánchez, de algún modo, no se sabe muy bien, con satélites o no sé qué metodología, lanza rayos láser, ojo, para crear incendios.

0: en aquellas comunidades donde no gobierna el Partido Socialista. Evidentemente eso es completamente falso, pero esa señora lo leyó en un sitio y se lo creyó. Y fue a decírselo a Pedro Piqueras, que mentían mucho porque no contaban las noticias que eran de verdad o que ella creía que eran de verdad, que era pues esto de los rayos láser. Claro, te lo cuentan así, te hace hasta gracia, si no fuera por lo trágico de los incendios de estos días.
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2: El Instituto Fernández Vega de Oviedo va a invertir 10 millones de euros en ampliar su centro para ganar 3.200 metros cuadrados, lo que va a permitir incorporar 8 nuevos despachos para oftalmólogos, 12 para optometristas y 14 nuevos aparatos para radiodiagnóstico, según los datos facilitados por la institución. Las obras, cuyo inicio tuvo lugar el pasado mes de marzo, está previsto que finalicen en octubre de 2027, son fruto de un convenio urbanístico con el Ayuntamiento de Oviedo.
0: Por suerte, y ahora que hablamos de los Vega, tenemos la inmensa fortuna de que tengamos en Asturias el centro más avanzado en lo que a investigación ocular se refiere de todo el país. O sea, la suerte de que estén los Vega aquí es una maravilla, sobre todo, ya no por nada, le viene bien a Asturias, pero sobre todo porque lo tenemos cerca. Y se pasa, los mejores y las personalidades más importantes del mundo que quieren una atención y un estudio pormenorizado de sus ojos, vienen aquí.
2: Sí, yo.
0: Sí, claro, claro. Bueno, no, están ellos y luego ya, además, estás tú.
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2: Y hablando de problemas visuales, un estudio revela un problema visual que va a afectar a más de 700 millones de niños y adolescentes en el año 2050. Nos lo cuenta Nacho Fernández Martínez. Buenos días, Nacho.
4: Buenos días, David. Buenos días, Rubén. Y muy buenos días, liantes. Pues así es, según el periódico británico The Guardian, uno de cada tres niños padece miopía. El mismo rotativo señala que los expertos desconocen el motivo por el que un porcentaje tan amplio de menores padece esta enfermedad que dificulta la visión de objetos que se encuentran lejos. Esta, como bien sabéis, se corrige con gafas o con lentes de contacto. Desde el tabloide citan el análisis que ha publicado el British Journal of Ophthalmology, que informa de que los niños y adolescentes que más probabilidades tienen de desarrollar la miopía son los que viven en zonas urbanas. Los expertos que han llevado a cabo este estudio, el más completo hasta la fecha, según aseguran en The Guardian, proceden de una universidad de China. Estos han podido corroborar que se trata de un aumento dramático del registro de casos de miopía en las últimas tres décadas. Asimismo, estiman que en el 2050 el número de casos de miopía entre niños y adolescentes llegará a superar los 740 millones. Así que nada, mi conclusión de hoy es que yo también debo de tener problemas de miopía, porque nunca veo un euro en la mi cartera. Así que ala, voy a ir a graduar la vista. Venga. Que tengáis un buen día, liantes.
2: Gracias, Nacho Fernández Martínez. Escuchamos a la asturiana Noelia Beira y el tema Asturias. Esto es Desayuno con Liantes en RPA. Hoy es miércoles 29 de julio.
5: ¡Qué guapísimo!

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8: Hablamos de los avances de la inteligencia artificial. Tu próximo asesor de compras podría tener inteligencia artificial y cada vez más mayores la utilizan. Uno de cada cinco senior ya recurre a la inteligencia artificial para comparar productos antes de decidir qué comprar, aunque muchos siguen prefiriendo las tiendas físicas. Son datos del estudio Consumo Europa 2026 del Observatorio Cetelem.
9: Yo no te creas que me fío demasiado todavía en la IA para estas cosas, porque mira, el otro día, no sé qué estaba buscando yo, bueno, para comprar en un portal de estos digitales, y pregunté que me dijese el precio más barato de ese producto, y sí, me dice, mira, lo tienes aquí, y era baratísimo, y dije, anda. Y luego pinchas y es mentira, te lleva a otro sitio que es más caro. Y tú, pero bueno, ¿pero cómo podéis engañar así? O sea, y vosotros queráis, o sea, vosotras, inteligencias artificiales, ¿queréis que basemos nuestra vida en vosotras? Si no dais una. Motosierra, no sé, bueno, no era una motosierra, pero digo al tuntún, motosierra, y pone, cuesta en todos los sitios 599. Coime, aquí cuesta 299. Yo pincho ahí, y luego pincho donde pone 299, y luego llego al sitio y cuesta 599 también.
8: Bueno. Con la música siguen creando versiones imposibles que están muy, muy logradas.
9: Eso sí es verdad.
8: Hemos encontrado Y cómo es el de Perales versión jazz.

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1: Bueno, ¿qué te parece?
2: Pues a mí me parece que quizá está muy bien en su estilo. Sí, sí. También, y esto lo hemos dicho y lo hemos reflexionado siempre que ponemos este tipo de canciones, es que si la original es tan buena, como en este caso, esta de Jesús Luis Perales, es raro que el cover salga mal, o que la inteligencia artificial salga mal. Sí, la original es buena.
1: ¿Alguna vez te imaginaste cómo sonaría el Dígale de David Bisbal en versión metal?
2: Pues no, la verdad. No soy yo muy de Bisbal, pero...
1: Dale, dale, ya verás.
2: A ver qué sale. Metal.
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2: De momento es poco metal, también te digo, ¿eh?

0: Pues a mí me gusta más que el original, ¿eh?
1: Sí, sí, yo también. Sí, sí, está muy guay.
0: ¿Y La soledad de Laura Pausini en este mismo estilo? ¿Cómo sonaría?
2: Esa canción siempre me gustó mucho.
0: Y a mí.
2: Pero también metal.
0: Sí, sí.
2: A ver, vamos a ver.

0: No está mal.
1: Bueno, bien,
0: ¿eh?
1: bien. No lo estropeo, no lo estropeo.
0: Lo que pasa es que me suena todo... Claro, a ver, se nota un poco que es que sí. Me da pena porque este es el trabajo de...

0: Que estéis muy bien y disfrutando mucho de las vacaciones. Por cierto, ¿sabíais que un estudio ha encontrado que ver mucha televisión en la mediana edad podría estar relacionado con un cerebro más pequeño años después? Pues sí, los investigadores siguieron a unas 1.700 personas y observaron que quienes veían la tele con mucha frecuencia tenían menos volumen en zonas del cerebro relacionadas con la memoria, la toma de decisiones y el procesamiento visual, además de más daño a la sustancia blanca. Pero lo curioso es que el problema no parece ser simplemente estar sentado. Las personas que pasaban muchas horas sentadas trabajando o haciendo actividades que exigían pensar no mostraban esos mismos cambios. Es decir, el sedentarismo pasivo, como pasarse horas delante de la televisión, podría ser más perjudicial que estar sentado haciendo algo que mantenga el cerebro activo. Pero como todo, hay un matiz importante, Liantes. El estudio solo muestra una asociación. No demuestra que ver televisión sea la causa directa de esos cambios. Pero así, los investigadores recomiendan alternar el tiempo de pantalla con actividad física y actividades que estimulen la mente. Así que tomamos todos buena nota y a disfrutar del verano, Liantes.
1: Gracias, Carmen Álvarez. Ahí suenan las chicas malas de Mónica Naranjo. Esto es Desayuno con Liantes en RPA. Hoy es miércoles 29 de julio.

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10: Noticia viral, ataque de frustración e ira desmedida de una camarera en Punta Cana contra unos turistas. ¿Qué fue lo que pasó?
11: Pues nada, esto fue una camarera de hotel en Punta Cana, pues eso, sufrió un fuerte ataque de frustración contra unos turistas. Bueno, el altercado comenzó tras una discusión en la que había un cliente que empezó a gritar a esta trabajadora. Bueno, la empleada se le fue un poco la olla y empezó a lanzar platos, así directamente, a destrozar utensilios que había por allí, cafeteras, que lanzaba así contra la barra, platos, tazas, en fin. Bueno, durante todo este follón, durante toda esta crisis, incluso llegó a amenazar, ojo, con un cuchillo.
10: ¡Hala!
11: A un hombre que intentaba

0: Pero usted tranquila, que la intentaba calmar. Bueno, pues nada. Presa del enfado y de la desesperación, esta mujer llegó a cortarse una mano accidentalmente. La empleada gritó que no merecía ese trato, mientras que el resto de los clientes flipaban y estaban grabando la escena. Que esto es lo que se hace ahora. Antes de ayudar, tú grabas con el móvil. Porque igual si lo cuentas luego no te creen. Entonces grabas y ya está. Como os podéis imaginar, este vídeo se ha hecho viral en redes sociales, donde pues mucha gente abriendo debate sobre las condiciones del sector turístico, que estos días, pues me imagino que serán, bueno, en estas épocas, pues serán bastante leoninos. Mira, si quieres escuchar un poco el lío, es este. A ver. Se ven los platos.
1: Bueno, se nota que se está montando una buena ahí.
2: Vale, estoy un poco en shock ahora mismo.
1: Abrimos nuestra página, nuestro capítulo dedicado al mundo del misterio con un caso de estos que nos pone la piel de gallina.
0: Bueno, habla por ti. Que a mí esto todo me suelen parecer patochadas. A ti te da miedo y a mí me da risa.
1: Bueno, a ver si te da miedo esto. Un niño.
0: Bueno, que sea niño no me tiene que dar más o menos miedo que si lo hace un adulto, lo que vaya a hacer. A ver.
1: Un niño dibuja espectros.
3: Hay un niño que con dibujos alertó a toda su familia sobre sucesos paranormales en su casa. Aunque sus padres inicialmente no le creían, finalmente descubrieron que algo macabro pasaba. Bernabé López nos cuenta.
1: Bernabé.
4: Ellos están aquí.
5: Seres del más allá, esos representan estas figuras que este niño de 8 años dibuja y que asegura puede ver en su casa.
1: Es un niño dibujando.
5: Algunos son buenos.
0: Es un niño dibujando marcianos, una especie de ETs así como bastante altos.
1: Son una especie de monigotes, ¿no?
0: Monigotes. Sí, pero claro, dice que es lo que ve.
1: Claro.
0: O sea, él dibuja lo que supuestamente ve, pero no hay pruebas de que vea eso.
1: Bueno, pero escucha.
5: Dice, pero otros dan miedo.
4: Tienen garras y me dan miedo.
5: Hasta que comenzaron los fenómenos paranormales. Dice que vio fantasmas caminando por estos pasillos. De inmediato contactó con una bruja y una investigadora paranormal.
6: Esa cosa iba y nos miraba y se pasaba. Y pasaba una señora de blanco, me miraba y se iba.
1: Esa es la bruja, ¿no?
5: Descubrieron este
0: es una señora dando con una barra de avellano.
1: Pues una señora intentando.
0: Porrazos al aire, o sea, tampoco.
1: Bueno, esta... No, pero no es eso. Está intentando limpiar la casa de esas energías negativas.
0: Lo vi yo.
1: Ya, pero es para limpiar la casa de esas energías para que se vayan.
0: A ver.
5: Donde habían objetos de otras personas. Pero lo más inquietante es que en el ritual con sal se dibujaron los seres que el niño veía.
4: Me salí en la sal que había presencia de, como por decir, diablitos.
5: Seres que se contactaron.
0: ¿Dónde están esos dibujos de la sal? ¿Hay alguna fotografía?
1: No los ha mostrado, ¿no?
0: No hay ninguna captación de vídeo, ni fotografía, ni similar.
1: Bueno, tiene los dibujos del niño,
0: que asegure que en el fuego, quemando sal, se hayan visto formas similares a las que dibujaba el niño.
1: Tiene los dibujos del niño, de los espectros.
0: Ya, bueno, también los puedo dibujar yo.
4: Entidades que están, obviamente,
1: o sea que a través de la pista que dio el niño con esos dibujos, se pudo localizar que en esa casa pues había espectros, ¿no? Es un poco el resumen de...
0: Del bajo astral, que esto es como será el vecindario. Está el bajo Nalón, ¿sabes?
1: Claro, perdón.
0: Que vamos a peor, David.
1: ¿Cómo que vamos a peor?
0: Es que es muy... Es que es un dibujo de un niño.
1: ¿Crees que este niño realmente veía espectros?
0: No. Hizo un dibujo. Y le preguntaron, ¿qué es eso? Y dicen, un marciano. Y entonces los padres dijeron, espérate.
7: Basta ya de frivolidades, de mamarrachadas y de tonterías.
1: Esperemos que no sean viviendas embrujadas, pero lo que sí sabemos es que una localidad asturiana es una de las más baratas de este país, de España, para comprar vivienda. Pablo Pérez, buenos días.
8: Buenos días, liantes. Así es, David. Y es que si estás pensando en adquirir una vivienda en Asturias, el coste del metro cuadrado se sitúa en los 1.372 euros. No obstante, existe un municipio en el que dicho precio es mucho menos elevado. Estamos hablando de San Martín del Rey Aurelio, donde el metro cuadrado se sitúa en torno a los 536 euros según Idealista. El importe es significativamente más bajo que en otras localidades asturianas, como Llanes, en donde está a 1.989 euros el metro cuadrado, San Juan de la Arena, 1.582 euros el metro cuadrado, o el propio Oviedo, que está a 1.670 euros el metro cuadrado. Sin embargo, un piso en San Martín del Rey Aurelio de 105 metros cuadrados es posible adquirirlo por 59.000 euros. El mismo dispone de 3 habitaciones, un baño y trastero incluido. Así que si queréis aprovechar la oportunidad, ya sabéis. ¡Un abrazo!
1: Gracias, Pablo Pérez. Estoy aquí, de Shakira. Estamos en Desayuno con Liantes, en RPA. Hoy es miércoles 29 de julio.
9: ¡Maravilloso!

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1: Shakira, buenos días.
2: Hola, buenos días. 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
1: Mary Coletas, ¿qué tal? Muy buenas.
9: Hola, buenos días, chicos. ¿Qué tal?
1: Muy bien. Tenemos un bloque muy jugoso de noticias de, del famoseo.
9: Sí, que en verano también hacen la nada más absoluta y habrá que contarlo, supongo.
1: Borja Thyssen, el hijo de la baronesa Thyssen, ha cumplido 46 años con una fortuna millonaria, 5 hijos...
9: De todo lo que trabaja en el Alimerca, claro.
1: Y una mansión de 10 millones.
9: Es el único hijo varón de Carmen Cervera y heredero de la fortuna que está estimada en 1.500 millones de euros. De esto de ahorrar, de hacer cosas e ir ahorrando. Lleva casi 2 décadas casado con Blanca Cuesta, con quien tiene 5 hijos.
1: Esta se llevaba un poco mal con, bueno, o bastante mal con Tita Cervera, con la baronesa.
9: Vaya, es, me apena escuchar eso. Me da igual, pero me apena. No me gustan los malos rollos. Pero vamos, que me da repanfinfla. Bueno, tiene 5 hijos con esa muchacha que no se lleva bien con Tita Cervera. Se llaman Sacha, Eric, Enzo, Cala e India. Parece el alfabeto este de los aviones. Yankee, Edeco, Alma, Inma, ¿no? Bueno. Tras años de distanciamiento, actualmente tiene una relación de gran cercanía y apoyo con su madre.
1: Bien, eso nos gusta.
9: Sí, aquí se desvela la duda que tenía usted de ese mal rollo.
1: No, pues me gusta porque tuvieron sus más y sus menos en su día y que ahora se lleven bien me alegra.
9: La pareja ultima el traslado a una nueva mansión en la finca, el pueblo de Madrid, que está valorada en 10 millones de euros.
1: Aprovechando que estamos hablando de la baronesa Thyssen, quiero...
9: No, estamos hablando de su hijo.
1: Bueno, del hijo. Pero quiero contar una primicia.
9: ¿De qué? ¿De la baronesa?
1: Y es que la baronesa Thyssen...
9: La baronesa suena a mayonesa.
1: Carmen Cervera se va a incorporar muy pronto como colaboradora de Desayuno con Liantes. Va a estar muy pronto con nosotros.
9: Perdone, repita esa información.
1: Tita Cervera, la baronesa Thyssen, se va a incorporar al elenco de colaboradores de este programa. Muy pronto estará con nosotros.
9: Esto es gordo, ¿eh?
1: Es gordo, es gordo. Yo, si quieres, te pongo unas declaraciones de la propia baronesa confirmando que va a estar con nosotros.
9: Oh, sí, sí, esto me gustaría mucho, porque así anima a la gente y ve que es verdad, que es cierto.
10: Hola. Me incorporo de Desayuno de colaborador. Me emociona.
9: Parece una persona agonizando, no he entendido nada.
1: Se emocionaba Tita Cervera, pues, contando que va a colaborar con nosotros. Bueno, pasamos a la siguiente. Ay, Sergio Ramos ha animado a la gente a que se haga su propio gimnasio gastando solo 1 euro.
9: Sí, bueno, esto es una...
1: Es un vídeo que ha sido viral.
9: Es un vídeo maravilloso donde Sergio Ramos dice que no hace falta gastarse un dineral en hacer un gimnasio, que hay mucha gente que protesta como, oh, es que claro, vosotros, los millonarios, podéis entrenar muy bien porque tenéis unos gimnasios privados con máquinas superpotentes. Pero claro, dice él que se puede hacer todo el ejercicio que se hace en un gimnasio en una piscina con un flotador. con un flotador grande y explica.
1: Claro, y ese flotador no te cuesta nada, claro.
9: Claro, con un euro. Dice que es un flotador. Flotador de un euro. Y con eso tienes un gimnasio. A ver, Sergio, yo no te quiero quitar la ilusión. Me parece una buena propuesta por tu parte a ayudar a la gente o decirles, pues eso. El detalle es que la gente no tiene piscina en casa. O sea, la gente normal, digamos, tendría que ir a la de, pues, el
1: claro, ayuntamiento. Yo ahora mismo, si quiero hacer caso a Sergio, digo, vale, Sergio, me voy a comprar un flotador de un euro.
9: Claro.
1: Entonces ya tengo el flotador.
9: Pero te falta la piscina.
1: Ese es el problema.
9: De 500.000 euros.
1: Ese es el problema.
6: Dice el verano. Después dice la gente que no tiene gimnasio en casa, que no. Pues mira, ¿cómo simular con un flotador que vale un euro? Y después te pones a patalear aquí media horita, como simulando la bicicleta, y después le metes la fuertecita para un lado, para otro.
1: ¿Ves qué fácil?
6: Mucho trabajo.
9: Ya, pero no tengo piscina, Sergio. Puedes ir a la tuya.
6: Vale, y aquí un poquito de.
1: Bueno, Mary, antes de irte,
9: sí.
1: ¿Te gustaría volver a escuchar a la baronesa?
9: Ay, me gusta. Es que antes no la entendí igual.
1: Antes estaba muy, muy emocionada.
9: Había poca cobertura o algo igual.
1: Dentro audio, por favor.
9: Audio, venga, a ver.
7: Hola, ¿qué tal? ¿Cómo estáis? Voy a comer muy pronto voy a estar en Desayuno con Liantes. Sí, sí, en desayuno. Sí, voy a estar muy pronto. Me emociono, en RP.
1: Bericoletas, gracias.
9: Adiós.
1: Y seguimos hablando de futbolistas, otro de los héroes de La Roja, otro campeón del mundo, Pau Cubarsí, ha hablado sobre sus estudios. María Álvarez, buenos días.
8: Rionda, muy buenos días. Y muy buenos días también para todos los liantes que nos están escuchando. Efectivamente, hoy os traigo una historia que demuestra que el éxito y la formación no tienen por qué ir por caminos separados, ¿eh? Porque Pau Cubarsí, ya sabéis, una de las grandes jóvenes promesas del fútbol español, tiene claro que hay vida más allá del terreno de juego. El defensa del Barça y de la selección española, fijaos, compagina su carrera deportiva con sus estudios. Con una agenda llena de entrenamientos, partidos, compromisos, el jugador saca tiempo para seguir formándose en un ámbito relacionado con la administración y dirección de empresas. Cubarsí asegura que dedica 3 tardes a la semana a estudiar y reconoce que no

0: es fácil. Según sus propias palabras, y cito textualmente, si tienes ganas, sí que se puede hacer, pero también cuesta. Yo creo que es importante hacer algo, aunque no sea una carrera al 100%, para ejercitar la cabeza. Siempre va bien aparte del fútbol. Eso era lo que decía el jugador. De hecho, antes de llegar a este punto, pues tuvo que aprobar bachillerato y la PAU, llegando a llevarse los apuntes a algunas concentraciones con el Barça y la selección para poder preparar sus exámenes, ¿eh? Y si algo destaca de Pau Cubarsí es que, pese a la fama y al éxito alcanzado, como digo, con tan solo 19 añitos, mantiene los pies en la tierra. Él mismo reconoce la importancia de su familia y de sus orígenes. En un documental de Radio y Televisión Española recordó que la carpintería es el oficio familiar y que de ese trabajo aprendió precisamente una enseñanza que también aplica al fútbol, que es la importancia de buscar siempre la perfección. Mira, Rionda, un ejemplo de que entrenar la cabeza es tan importante, yo creo, como entrenar el cuerpo, porque el talento abre muchas puertas, sí, pero la formación y la disciplina ayudan a mantenerse arriba. Así que nada, liantes, quedémonos con esa reflexión y sigamos disfrutando del deporte y de sus protagonistas. ¡Hala! ¡Que tengáis un día estupendo! ¡Hasta la próxima! ¡Hasta luego! ¡Chao! ¡Besico!
1: Gracias, María Álvarez. Ahí están los asturianos Alberto y García. ¡Acalorado!
2: ¡Sí! ¡Sí!

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8: Último tramo de nuestro desayuno con liantes de hoy. Miércoles 29 de julio, rescatamos una película olvidada con Miguel Ángel Muñiz, Jimmy Pepín.
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0: olvidadas y maltratadas con Miguel Ángel Muñiz, 16 calles.
1: Van a venir para hablarles de esto y van a decirles lo que ha pasado. Pero lo que van a contarles no es lo que realmente ha pasado. Yo intentaba hacer algo bueno. Un policía en el que nadie cree.
2: Saca a este tío de los calabozos y llévalo a Center Street.
0: Miguel Ángel, muy buenas.
3: Buenas, ¿cómo estamos?
0: 16 calles, año 2006. Aquí un Richard Donner ya bastante maduro, volviendo a demostrar que era un gran director, claro.
3: Sí, es la última película de Richard Donner, estrenada, bueno, con más o menos con cierta publicidad y protagonizada, bueno, ya Bruce Willis en horas bajas. Además es un papel bastante, bastante curioso, porque es un policía así bastante acabado, así gordo, borracho, ¿no? Un típico como antihéroe y demás. Y la película, bueno, transcurre en un periodo de tiempo muy concreto y se realmente trata sobre el personaje del policía que interpreta Bruce Willis, que tiene que llevar a un tipo que es un testigo en un caso federal, tiene que llevarlo desde la comisaría a el juzgado donde va a tener lugar el juicio, ¿no? Que son 16 blocks, bueno, 16 calles, ¿no? Es la distancia que tiene que cubrir. Y durante esa distancia, pues, tratarán de matarlo tanto los, vamos a decir, los villanos típicos, como gente que supuestamente pues está ahí para protegerles, ¿no? Y entonces, bueno, es un, realmente no deja de ser un ejercicio de dirección, ¿no? Es una película donde cuenta sobre todo el ritmo y el pulso. Es una especie de remake de una película muy interesante de Clint Eastwood, de las primeras películas que dirigió, Ruta Suicida. Tiene, bueno, digo que es, sí, de alguna manera es un remake un poco inconfeso, pero bueno, hay pasajes que aluden claramente a esta película de Clint, pero la de Richard Donner quizá, a pesar de que tiene un tono muy de los 70, de un aspecto así como áspero, una estética bastante sucia, bastante, no diría el documental tampoco, pero bueno, muy, muy setentera, ¿no? Bastante anacrónica para ser del 2006, no hay, digamos, coches explotando, ni entornos hechos por ordenador, ni cosas así que ya estaban muy de moda en aquellos años. Es un relato, pues yo os digo, bastante, bastante anacrónico. Y es un curioso porque a nivel de taquilla, bueno, la acogida fue un poco tibia, pero a nivel de, o sea, quiero decir, a nivel de público no funcionó muy bien, pero a nivel de crítica, digamos que le resarció de alguna manera la imagen que tenía, ¿no? Richard Donner, que tenía un poco una imagen de ser un poco una persona que había contribuido al detrimento del cine de género, sobre todo el thriller, las películas policíacas con todo este tema de la arma letal y demás, ¿no? De como de hacer, yo no estoy muy de acuerdo con eso, ¿no? Pero como de alguna forma, como de embrutecer ese tipo de relatos o hacer películas que eran pura acción y ningún contenido, por parte de un cierto sector de la crítica era así, ¿no? Y con esta es como que dijeron, joder, ¿qué pasa aquí con Richard Donner? Que es como que de repente le imprime, tiene casi 80 años y le imprime una energía a esto, ¿no? Y una capacidad de dirigir todo, ¿no? Unas secuencias así muy, bueno,
0: pero es curioso, complejas. Miguel Ángel, porque estoy leyendo las críticas y las críticas negativas aluden precisamente a que muchos esperaban que hiciese con esta película lo que hacía con Arma Letal, y las positivas son críticas que se refieren a lo que tú acabas de comentar. Hay críticas muy buenas y a la vez muy malas.
3: Claro, es que yo creo que van por eso. Yo creo que Richard Donner, hay un momento en el que se convierte en un realizador de producto industrial muy artesanal, si se quiere, muy solvente, pero un tipo que está anclado, anquilosado en esas fórmulas, las fórmulas, pues ya digo, tipo Arma Letal, Maverick y todo esto, y con esta película, como dio un giro a su estilo de alguna manera, y ya te digo, siendo tan mayor, pues es una película como muy trepidante, con detalles de dirección, de puesta en escena, bastante trabajados, bastante cuidados. Yo creo que un sector, digamos, que le consideraba un director más bien malo o que no le parecía muy relevante, le pilló, digamos, de buenas por este estilo más setentero, más trabajado, y claro, la gente que a lo mejor esperaba una cosa más de explotación pura y dura, una cosa más, pues eso, similar a Arma Letal, se encontró con una película que, bueno, a pesar de que tiene, no deja de tener estos típicos chascarrillos y momentos más humorísticos que son un poco también una seña de identidad de alguna manera de estas películas suyas de este género, pero creo que es una película sorprendente porque creo que incluso hoy en día un revisionado la haría mejor. En su momento, ya te digo, creo que a mucha gente, incluso fans de Richard Donner, les dejó un poco... Claro, les dejó un poco con el culo torcido, vamos a decir, ¿no? Porque no encontraron una película tan a lo grande o tan espectacular como ellos pensaban, ¿no? Es como una película, en el fondo, que es pequeñita.
4: Utiliza el poder de la palma. ¡Abre hueco, abre hueco! Todo irá bien. ¿Y tú te lo crees?
1: La vida es demasiado larga y los tipos como tú la hacen todavía más.
4: ¡Hey, vamos, tío! ¡Tengo una cita! ¡Date prisa, que no es la hora del aperitivo!
3: Los personajes importan mucho, está bastante trabajado, ya te digo, la dirección está muy cuidada. Y bueno, para ser su última película, ¿no? Que el otro día, justo cuando murió, lo pensaba, ¿no? Lo comentaba con unos amigos y tal, ¿no? Que realmente, bueno, él tenía el proyecto este de hacer Arma Letal 5, que estaba ya a punto de empezar a rodarse, pero casi creo que es mejor que su última película haya sido 16 calles, porque es un buen testamento, yo creo. Porque está un poco ahí aunado el cine más comercial, digamos, más industrial, con una cierta autoría o un trabajo solvente, digamos, ¿no?
0: Pues ahí está el legado de Richard Donner, su última película, 16 calles, del año 2006. Miguel Ángel Muñiz, gracias.
3: Venga, chao.
0: Las 20 mariposas de Ana Torroja, con ellas volamos hasta las 8 de la mañana y nos despedimos. Regresamos mañana, que será jueves, a las 7 de la mañana. Rubén Morillo.
5: David Rionda.
0: Hasta mañana.
5: Hasta mañana. Chao a todos.

0: Son las 8.
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0: ¿Qué tal? Muy buenos días. El último Consejo de Ministros antes del parón veraniego ha declarado 211 zonas catastróficas en 14 comunidades autónomas. Tres de ellas aquí en Asturias son zonas afectadas por incendios temporales y por accidentes industriales. Esto permitirá que las personas damnificadas puedan acceder a ayudas para paliar las consecuencias. Aquí en nuestra comunidad, los incendios forestales de abril, el de incendio de junio en Grao y el vuelco en junio también de un camión en la A8 que transportaba gas propano son algunos de los motivos para declarar estos tres puntos como zonas catastróficas, según anunciaba ayer el presidente del Gobierno.
2: Con esta declaración, como saben, comenzamos a desplegar todas las ayudas destinadas a paliar los daños personales, también los daños materiales, y abrimos vías a ayudas adicionales, como son los beneficios fiscales, las exenciones de cuotas a la Seguridad Social, ayudas para reparar las infraestructuras.
0: Por cierto, que la situación de los incendios en España mejora tímidamente. En Madrid y Ávila, las personas evacuadas en 15 municipios han podido ya regresar a sus casas. Aunque no ha habido reproducciones durante la noche, las próximas horas siguen siendo decisivas, ya que hoy vuelven a subir las temperaturas por la cuarta ola de calor del verano. Se ha logrado parar el flanco norte del incendio que amenazaba la Sierra de Guadarrama. Por su parte, el incendio de Burgohondo en Ávila se encamina hacia su estabilización. Y más asuntos. El Principado pedirá al Gobierno central el informe técnico en el que se ha basado la decisión de situar la sede de la Agencia de Salud Pública en Zaragoza y no en Oviedo. La consejera de Salud, Conchita Saavedra, defiende que el proyecto de Asturias era sólido, ve apresurada la decisión y critica que se adaptará sin visitar todas las sedes candidatas.
3: Le pediremos al Ministerio el informe sobre el cual se han basado, ¿no?, para tomar esta decisión. Entiendo que, igual que fue un concurso público, será una decisión pública, ¿no?, los motivos por los cuales se justifica esta decisión.
0: Por su parte, el alcalde de Oviedo, Alfredo Cantelli, habla de decepción y de vergüenza. Acusa al presidente Adrián Barbón de inacción frente al Gobierno central.
4: Es una vergüenza total. Dos presidentes a nivel nacional socialistas, uno de ellos aparentemente enfrentado a Pedro Sánchez, el otro aparentemente con buenas relaciones. Este es el resultado final. Zaragoza. Es un día triste para Oviedo, muy triste para Oviedo, que estamos solos luchando por las cosas, totalmente.
0: Precisamente, fuentes del Ministerio de Sanidad han asegurado a RTPA que sí se mantuvieron reuniones bilaterales con las sedes, con todas las sedes candidatas, entre las que figuraba Oviedo, las mejor posicionadas de las que tenían mejor puntuación en el baremo del proyecto. Sin embargo, el portavoz del Ejecutivo Autonómico, Guillermo Peláez, insiste en que en Asturias no hubo visitas presenciales. Precisamente Peláez iba a estar hoy en Madrid en el Consejo de Política Fiscal y Financiera, pero el Ministerio de Hacienda ha pospuesto la reunión para el próximo 4 de septiembre. La cita se iba a abordar, recordamos, esa reforma de la financiación autonómica, algo que iba a contar con el voto negativo del Principado, según ya lleva tiempo adelantando la Administración Autonómica. El consejero asturiano de Hacienda considera acertada la decisión de posponer la cita para el 4 de septiembre y pide diálogo y colaboración a los gobiernos autonómicos del Partido Popular.
5: El hecho de que las comunidades autónomas del Partido Popular hayan pedido más tiempo para dialogar, pues yo creo que es una buena noticia, que es lo que veníamos reivindicando desde Asturias, ¿no? Que el modelo tiene que tener un gran respaldo territorial y, por tanto, bueno, que las comunidades autónomas del PP se quieran sentar ahora a negociar, como le reivindicamos desde el Principado de Asturias siempre, yo creo que es una buena noticia.
0: Y el Gobierno central ha concedido el indulto parcial a Natalio Grueso, en el que fuera director del centro Niemeyer en Avilés. Lo hace por razones humanitarias, dada su condición desfavorable de salud. Y también nuevo posible crimen machista. Una mujer de 34 años de edad ha sido asesinada a puñaladas por su pareja en Barcelona, un hombre al que todavía se busca. pues las investigaciones de los Mossos de Escuadra hablan de que los hijos menores de la pareja podrían haber estado presentes en el asesinato. Son ya 32 las mujeres asesinadas por sus parejas o exparejas este 2026. Hasta aquí el boletín. Más información a las 8:30, dentro de 25 minutos, en la primera edición de Asturias Hoy.
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6: Continuamos en Desayuno con Liantes en la radio del Principado de Asturias. Han sacado un libro que se titula Amor, Valor, Ecuaciones Matemáticas de la Pareja.
7: Madre mía, qué largo.
6: Según este libro, a ver, que se basa en diferentes estudios, las relaciones románticas no avanzan al azar, sino que siguen patrones que pueden analizarse con herramientas matemáticas. Los autores proponen entender los vínculos sentimentales como sistemas dinámicos capaces de medir la atracción, el desgaste emocional y la respuesta de cada persona ante los cambios de la otra. Su objetivo no es predecir quién se enamorará de quién, sino detectar por qué algunas parejas resisten las dificultades y otras se deterioran con el tiempo. El modelo parte de ideas clásicas de la biología y la teoría de poblaciones, pero las traslada al terreno afectivo. En ese enfoque, toda relación tendría un umbral mínimo de fortaleza. Si los sentimientos caen por debajo de ese nivel y no se recuperan, la ruptura sería cada vez más probable.
7: A mí esto de intentar explicarlo todo con matemáticas...
6: Con lo poco que nos gustan, ¿eh?
7: Encima que yo no las llevo muy allá.
6: Bueno, al final se trata de simplemente aplicar términos estadísticos a situaciones cotidianas. Cuanto más tiempo pasa, pues a lo mejor una pareja más se desgasta y dentro de ese número de parejas hay un porcentaje que se separan, otro porcentaje que no.
7: Estas cosas me encantan porque es en plan, si a ti te gustan, yo qué sé, las... vamos a suponer que te gustan las chicas morenas, ¿no?
6: Sí.
7: Pues si a ti te gustan las chicas morenas, tienes más del 50% de probabilidades de que estés con una chica. Hombre, pues normal.
6: Si o me gusta sea, más chicas morenas,
7: igual me
6: claro.
7: Fijo más en ellas, que es normal.
6: Y lo que dicen en el fútbol de las estadísticas están para romperlas.
7: Sí, yo aluciné cuando explicaban que hay muchas cuestiones que tú no eres consciente de que son las que te están... pues eso, creando atracción de otra persona, ¿no? Cuestiones químicas como que la diferencia de tu salud intestinal, si es muy diferente a la salud intestinal de otra persona, pues va a hacer que químicamente, por los sudores o por lo que sea, seáis más compatibles porque tenéis una diversidad, digamos, intestinal muy diferente que si tienes, pues, o te gusta una chica que es muy similar a ti en cuanto a salud.
6: Para no liarnos, para que la gente nos entienda, por ejemplo, que yo me pongo muchas veces malo de catarro, ¿no? De la garganta y de la nariz. Yo, en este caso, mi genética estaría predispuesta a buscar una persona cuyo punto fuerte sea ese.
7: Sí, exacto. Sí, porque así, si tenéis descendencia, vas a una persona que, digamos, tenga un 50%, ¿no? De tus características respiratorias y el otro 50% de la capacidad respiratoria de tu pareja.
6: Y, por tanto, en nuestro caso, buscaríamos a personas que no fuesen imbéciles.
7: Exacto, exacto.
6: Eso en tu caso y el mío, ¿no?
7: Eso es, eso es.
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1: 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En la radio Es Mía, hemos escuchado...
17: Recta final y saludar a Laura Álvarez, periodista de Eurosport, que por así decirlo nos ha abierto la puerta al resto para hacer deportes en tele, que no es fácil, ¿eh? ¿Qué tal, Laura?
18: Muy buenas.
17: Bienvenida a la radio Es Mía.
18: Muchas gracias. Aquí estoy ahora mismo, después del Tour de Francia, un poco descansando entre uno y otro.
17: Sí, así porque que enseguida empieza la vuelta, ¿no?
18: Sí, bueno, antes por el camino tenemos también el Tour femenino, que empieza el sábado, entonces no paramos apenas, entonces hay que recargar las puertas los días libres que nos quedan.
17: Uh-huh. Es bastante peculiar el encontrar, sí que cada vez hay más mujeres periodistas deportivas, pero no tanto en ciclismo, ¿no?
18: Somos poquitas, hay que decir que somos pocas, pero cada vez somos más. Es cierto que yo miraba mucho a mi compañera Laura Meseguer, que trabaja conmigo ahora en Eurosport, pero sí es cierto que somos poquitas y que, bueno, ahora vamos viendo cómo cada vez hay más mujeres, no solo como periodistas, sino también en otros puestos dentro del ciclismo, que antes estaba solo copado por hombres, y ahora pues poco a poco van apareciendo chicas que se animan a tener un papel dentro del pelotón, ya sea como ciclistas o bueno, como auxiliares, masajistas. Entonces cada vez somos más, afortunadamente.
10: Además, tú antes de ser periodista, creo que fuiste ciclista.
18: Sí, de ahí me viene.
10: O sea, que
18: viene,
10: lo conoces de primera mano, ¿no?
18: Sí, es guay. Al final competí desde los 6 años hasta los 18, que ya me fui a estudiar fuera de casa y ahí fue donde decidí colgar la bici, pero de ahí me viene un poco la historia de querer seguir trabajando o ligada al ciclismo de alguna manera. Y por aquí me busqué yo el camino, así que me salió bien.
10: Y te salió bien, sí, sí. Claro, porque ya en el momento en el que decides estudiar periodismo, ¿ya lo haces enfocada a dedicarte al ciclismo, al periodismo deportivo y en concreto al ciclismo?
18: Sí, sí, 100%. Cuando decidí lo que tenía que o lo que quería estudiar, yo sabía que quería hacer periodismo, pero irme de casa me daba así un poco como de respeto. Y estuve a punto de hacer economía aquí en Oviedo, pero luego, bueno, le eché un poco de valor y me fui. Y ya desde el primer día, todos lo saben mis compañeros que vinieron conmigo a la universidad, el primer día yo me presenté, siempre te piden así un poco qué quieres hacer. Yo soy Laura Álvarez, vengo de Asturias y yo quiero ser periodista deportiva de ciclismo en Eurosport. Y así hasta que llegué.
10: Y dicho y hecho.
17: Claro, ¿no?
18: Fui un poco pesada, pero bueno, me sirvió.
10: Oye, y ahora que lo conseguiste, porque muchas veces cuando conseguimos lo que más anhelamos, muchas veces nos decepciona. Entiendo que no es tu caso. Bueno, y en caso de que lo sea, tampoco me lo podrás decir.
17: No, vamos, claro. Igual no cobras de fin de semana.
18: No. A ver, hay cosas, ¿no?, que tú te imaginas de otra manera cuando eres más joven y que luego vas descubriendo y tal, pero no, decepciones gordas tampoco. Al final, yo siempre lo digo que eso de trabajas en algo que te gusta y nunca trabajas, bueno, a ver, depende. Yeah, hay cosas que también se sacrifican por el camino, ¿no? Pero sí es cierto que a mí lo que es ir a trabajar no me cuesta, me lo paso bien, disfruto de lo que hago. Sí es cierto que hay días que bueno, pues igual no te apetece, o sea, como a todo
10: claro,
18: el mundo, ¿no?
10: A ver,
18: que...
10: por supuesto, a mí me encanta la radio, pero todos los días, ¿no?
17: Claro.
10: Esto de...
17: Pero qué bueno el mensaje, ¿no? Porque hoy en día hay mucha duda entre los jóvenes qué estudiar, qué hacer, qué realizar, qué es práctico, qué no es práctico, qué me va a dar un poder adquisitivo. Entonces, siempre ese mensaje, ¿no? Entiendo, Laura, intentar estudiar o hacer algo que a ti te vaya a gustar, porque es el mejor pago de la vida, ¿no?
18: Claro, a ver, la historia es elegir algo que te guste para que tú cuando te levantes por la mañana no te dé tanta pereza, ¿no? Ir a la oficina o donde te toque, en este caso a mí a la televisión, pero sí es cierto que yo hay veces que cuando ya llevas unos cuantos años trabajando ves un poco que hay días, pues por ejemplo, pues sin ir más lejos, este fin de semana acababa el tour el domingo y yo me cogí un avión para venir a las fiestas de Grau, que yo soy de Grau, y entonces me cogí un avión para venir, porque llevo desde que empecé a trabajar sin poder venir a Santiago y Santana, porque me coincidía al final del tour, con el inicio de otra carrera, entonces llevaba muchos años sin venir.
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16: Seguimos con los temas y recorriendo todas las cuestiones previstas para esta tarde. Vamos a acercarnos ahora a una historia deportiva con Eva Quintana, responsable de la web elsuperhincha.com. Eva, ¿qué tal? Buenas tardes.
19: ¿Qué tal? ¿Bien? ¿Y tú?
16: Muy bien, muy bien. Siempre con buenas y grandes historias. Fíjate que ayer mismo, hemos tenido aquí a Ángel Galicia, que es justamente, alumno y aprendiz, ha sido alumno y buen aprendiz del protagonista de la historia de hoy, Eva.
19: Ah, pues mira,
16: sí, sí.
19: Si lo planificamos no nos sale.
16: Eso es, sí. En su momento responsable de seguridad y logística de la ruta Quetzal, Eva.
19: Sí,
20: Sí, exactamente. Justo lo menciono por aquí porque a lo mejor por el nombre a los más modernos no les suena, pero
21: podría ser. Bueno.
20: Yo creo que hay una generación que lo conocemos por eso.
21: Sí, eso es, eso es. Bueno, estamos hablando, Eva, de don Miguel de la Cuadra Salcedo, que bueno, que tuvo una participación en unos Juegos Olímpicos, o bueno, estuvo a punto de, vamos a hablar un poquito de toda esa, de, bueno, de toda esa gesta y de un récord, también.
20: Exacto, de un récord en jabalina que hizo el lanzamiento más largo de la historia que se haya hecho todavía nunca.
21: Fíjate.
20: Pero que no es el récord mundial actual.
21: Ah, no me digas.
20: En contraste.
21: A ver, ¿qué pasó entonces?
20: Yo creo que la mayoría sabemos lo que es el lanzamiento de jabalina, ¿no?
21: Sí, vale. Eso es.
20: Entonces, hay que decir que el récord actual está en 98,48 metros y que ya lleva 30 años, lleva ahí desde 1996.
21: Ajá.
20: Entonces, nuestra historia empieza en 1956, por eso mencionabas los Juegos Olímpicos, aquel año eran en Melbourne.
21: Ajá.
20: Y para llegar ahí hay que hablar primero de la barra vasca.
21: Uh-huh.
20: La barra vasca es un deporte, bueno, del norte,
21: sí.
20: Que como su propio nombre indica, pues consiste en lanzar una barra, pero a diferencia de hacerlo como la jabalina, que lo hacen desde encima del hombro,
21: sí.
20: Lo hacen desde estirando el brazo hacia la espalda,
21: ajá.
20: Giran sobre sí mismos dos veces, pues algo parecido al lanzamiento de martillo o de disco.
21: Sí, de disco, sí, sí, sí. Uh-huh. Sí.
20: Y sueltan la barra, que en lugar de ir haciendo una parábola, pues va rotando como una hélice.
21: Ah,

0: dando
1: Ajá,
0: vueltas.
1: sí.
0: Entonces, ¿qué pasa? Que aquel año, espera, que se me fue el nombre,
1: Sí.
0: a un lanzador vasco, a Félix Erauzkin,
1: Ah, Eurauskin, sí.
0: que no me sale el nombre, perdona. Él era especialista en lanzamientos y se le ocurrió que para el lanzamiento de javelina, pues adaptando un poco esta técnica de la barra vasca, pues podía hacer mejores distancias. Entonces,
1: Ajá.
0: fue como ese año surgió el lanzamiento estilo Erauzkin, que luego se conoció internacionalmente como lanzamiento estilo español.
1: Ajá, sí.
0: Entonces, bueno, esto todo, como es un poquitín difícil de imaginarlo
1: Sí,
0: así.
1: lo vamos explicando lo mejor que podemos, no te preocupes. Bien, bien.
0: No, lo digo porque en elsuperincha.com tenemos un vídeo donde se ve.
1: Ah, muy
0: Entonces,
1: bien,
0: si alguien
1: vale.
0: tiene curiosidad, que entre en el buscador arriba del todo, que escriba jabalina y lo primero que le sale es esta entrada y ahí puede ver el vídeo. Entonces, bueno, lo que decíamos que era los Juegos Olímpicos y Miguel de la Cuadra Salcedo
1: Sí.
0: empezó a entrenar con Erauzkin de cara a esos Juegos Olímpicos. Al final España no fue porque hubo un boicot político, un
1: Ajá.
0: ataque de la URSS, que no nos calificaron. Bueno, la URSS y Rusia siempre metidos en el medio, ya sabemos. Entonces, a pesar de todo, el IBE estaba haciendo competiciones de preparación y en una de ellas fue donde marcó ese récord, que hablamos de 112,30 metros, muy por encima del récord que tenemos actualmente.
1: Sí.
0: Fue un récord que la IAAF, la Federación Internacional de Atletismo, llegó a ratificar y a
1: Ajá.
0: reconocer como válido.
1: Sí.
0: ¿Qué pasó? Que justo a continuación, pocos días después, esa misma IAAF modificó el reglamento para que ese lanzamiento estilo español no se pudiera utilizar en competiciones oficiales. Era.
1: Ajá. Sí, pero, o sea, modificó las reglas o las adaptó, pero a posteriori de haber hecho el lanzamiento Miguel de la Cuadra Salcedo y haber hecho esa marca, ¿no?
0: Exactamente. Se dijo que era por seguridad, porque, bueno, claro, como abarrotaban sobre sí mismos, pues la jabalina podía salir a
1: Claro.
0: cualquier lado, porque encima, bueno, llevan las manos enjabonadas para que resbale bien, entonces, claro, que podía salir hacia cualquier lado. Ahí ya entramos en la disputa si se podía adaptar o no se podía adaptar. Y, claro, ¿por qué anularon ese récord? Pues es que no se sabe realmente. Se cree que hubo presiones.
1: Ajá.
0: ¿De quién? Ahí es donde no se sabe muy bien, porque según en qué idioma lea,
1: Sí.
0: la culpa es de unos o de otros.
1: Ajá. Sí, sí,
0: Entonces,
1: sí.
0: las dos que yo he visto más repetidas son presiones de los propios organizadores de Melbourne,
1: Sí.
0: porque se dieron cuenta que, claro, con ese lanzamiento, en ese momento no había nadie más que controlara esa técnica,
1: Esa
0: que es
1: técnica,
0: imposible
1: claro.
0: alcanzarlo, y claro, los Juegos Olímpicos quieren récords.
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3: Somos siete hermanos, no sé si compré 15 o 20.
4: Y entonces,
5: o sea,
4: cuando
5: el polo que llevas no es de
3: no, este es de
5: aquellos,
3: verdad,
5: ¿no?
3: pero es que en Estambul
6: Eran buenos, eran
3: en
6: buenos. Y
3: Estambul
6: digo, hasta aquí.
3: costaban 300 pesetas los Lacoste.
4: Claro.
7: Y entonces
3: yo
7: para en una de las fronteras que pasamos y le preguntan por qué llevaba tantos. Y
5: Sí,
7: dicen,
5: porque
7: una
5: vamos.
7: para la family.
3: Era verdad.
6: Era verdad, no mintió,
5: Oh
6: oye.
5: my God.
6: Pero no te pusieron pegas, ¿no?
3: Y voy a contar una más.
7: Vaya,
3: esto luego nos lo contó Ángel. En sus días de soledad en Estambul fue a un albergue y puso unos Stan Smith en la ventana a ventilar. Y como siempre fue un poco torpe, se le cayó uno a la calle. Entonces pasaba uno y robó el Stan Smith y salió corriendo con él. Como Estambul es tan pequeño, Ángel, al día siguiente, caminando por Estambul, ve a un tío, estos que tenían como una mantina y uno
5: Pues
3: vendía un peso viejo, otro vendía tal, y ve a uno que vendía tres cosas y vendía un Stan Smith solo. Y entonces Ángel le señala el Stan Smith y dice, esto es mío. Y el otro sí que... Al final, ¿cuánto tuviste que
7: no me
3: pagar
7: acuerdo,
3: por
7: no
3: él?
7: me acuerdo.
3: Tuvo que pagar, yo qué sé, 300 liras, lo que la moneda de allí...
5: Sí. Claro.
3: No era,
7: 3 pesetas, 5 pesetas.
3: Era
7: A
3: lira
7: ver.
3: turca o algo así.
7: Sí, yo,
3: 300 liras o así
6: pero ¿a
3: para
6: quién iba a
3: recuperar el
6: vender
3: Stan
6: un...?
3: Smith.
7: ¿Y que ibas con un
6: A uno que le falta un hombre,
7: ya
6: que
7: un player
6: falta una pierna. Ah, bueno.
3: Pregúntaselo al turco.
6: Sí, a venden cualquier cosa, tío.
5: Ya,
6: Eso
5: es
6: tiene
5: que para
6: mucho
5: que...
6: sentido.
7: Bueno, atiende, le salió la jugada estupenda.
5: Claro.
7: Claro, apareció Ángel y vaya que sí pagó.
5: Exacto.
3: Al final lo recuerdo.
6: Hostia, bueno, sí, claro, visto desde ese
7: claro,
6: punto
7: claro.
6: de vista.
7: No, no, si Angelito es un crack.
6: Siempre aparece alguno
7: Y
6: con alguna
7: yo me
6: necesidad.
7: acuerdo de... También Ángel, en el viaje de Estados Unidos, acuérdate que empezó a disfrutarlo cuando se le estropeó el móvil.
4: ¿Te acuerdas? Ya. Estaba el prove hombre todo el tiempo, el trabajo, me llaman, no sé qué jaleos. ¿Y qué pasa? Agotó el saldo que tenía y estuviste cabreado como...
7: Una liberación.
4: Sí, sí, sí, un día entero sin móvil porque ya no podía ni llamarle ni llamar.
5: Claro.
4: Y entonces ese día estuviste todo fastidiado. Pero dijiste, a partir

0: De ese momento empecé a disfrutar el viaje.
1: Tú, pues me cambiaste la vida.
0: Hombre, me lo dicen muchas, muchas.
2: No es la primera.
3: Oye, pero un Lacoste bien podías dárselo al paisano, los mejillones también. Porque es que aquello no volvió a color, no hay fairy que
4: tenía,
3: te quite eso.
4: Tenía que haber sido Ángel.
1: Sí, sí.
4: Que también, como la ventanilla no era muy grande en nuestro compartimento, tuvo otra que estaba fumando y le queda un poco de pitillo y se pone sin levantarse ni nada. A lanzar el pitillo así con los dedos a la ventana, que era un imposible.
3: Rebotó para adentro, claro.
4: Rebotó para adentro, iban dos huecos y le quemó uno una pierna.
0: Pero, ¿cómo hemos podido llevarlo a Estados Unidos?
2: Lo suyo de verdad hubiese sido que la colilla hubiese vuelto a entrar ya el de los mejillones.
3: Que encima con la grasa que llevaba encima el pobre...
2: Y ardía la camiseta inflada.
1: ¿Contaste lo del grifo en la ducha?
0: El que no éramos capaces... Sí, sí. Bueno, esa fue una anécdota que nos pasó a todos.
1: Sí, sí, claro. Cuando, yo todavía sigo sin saber cómo funcionaba.
0: No, yo tampoco,
3: Bueno, ¿hablamos de duchas distintas en momentos distintos?
0: En distintos, sí. Cada uno se ducha solo en la habitación.
1: De hecho, fíjate, llegamos a la recepción del hotel y entonces cuando estamos haciendo el booking nos sacan un grifo y empiezan a explicar...
0: Tenía un grifo allí.
3: O sea, que lo tienes que montar en el...
0: Que no, que tenía un grifo en la recepción.
2: Para explicarle a la gente
1: cómo funcionaba el grifo.
0: ¿Y esto?
1: Y entonces nadie prestó atención, claro.
3: ¿Para qué?
1: Entonces yo recuerdo que me fui a duchar y entonces, claro, no había forma de que saliese el agua.
3: Pensaste, es un grifo, no puede ser tan difícil.
0: No, no, no. Que no.
1: Tuve que lavarme la cabeza con el grifo abajo. Y le pregunté a Javi. Dijiste que te había pasado lo mismo, me parece, ¿no?
0: Sí, sí. Y a todos. No éramos capaces.
4: Por no atender.
0: Solamente conseguías el chorrín que sale por abajo. Pero aquello era, de verdad, era galáctico, aquel grifo galáctico, y no había forma, tío. Bueno, yo me parece que me pasé como 5 o 7 minutos intentando todas las combinaciones, variaciones y permutaciones
2: posibles. Debería de haber una uniformidad
1: en los grifos.
2: Que se pusiesen de acuerdo. Sí, sí, porque tú vas de hoteles por ahí, cada vez, ¿qué tal? A ver, ¿esto cómo funciona? Sí, vamos a hablar arriba.
0: Sí,
2: es una movida.
0: Estar 5 o 7 minutos y que tengan un grifo en la recepción para explicarte cómo funciona, macho, ni Einstein, tío, ni Einstein. No, aquello, no, aquello era aurora boreal. Sí, no, sí, bueno, nada, será que no estarías de lo tuyo todavía.
2: Estuve 2 días drogado. No, pero el siguiente día ya salí por Nueva Orleans. Por eso sé que era. En Nueva Orleans, o sea, fue en...
3: Ahí ya fuiste consciente de dónde estabas. Bueno, es que bromas son bromas, pero es verdad que si te pican muchos...
2: No te puedes imaginar cómo tenía la pista.
3: Tela.
2: Sí, pero me pasa, yo siempre que voy de viaje siempre me pasa algo.
0: Sí.
2: Pero esta vez fue de lo más heavy. Y suele ser relacionado con picaduras.
0: De insectos.
2: De insectos.
0: Vale, a ver si hay alguien que te pica así un poco más, no sé, un mordisco o algo.
2: Ahora no, que yo sepa.
0: Yo lo que estoy flipando es que es peligrosísimo lo de haber traído a Ángel a Estados Unidos con todo lo que nos ha contado Adrián. Yo no sé cómo.
2: Bueno, de aquella era un adolescente loco.
3: Ahora, fíjate, ya, casi ya te hace bueno a ti, así
0: es. Sí, sí,
2: un señor ya serio. Y...
0: No, pues fue un viaje, la verdad, entrañable. Nos unió a los tres. Nos lo pasamos estupendamente. Javi Aracil, que sepáis, estuvo tocando para las chicas jóvenes que estudiaron con Tina Turner.
2: Sí, señor.
3: ¡Hala!
0: Que estudiaron con Tina Turner.
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6: Tras estas semanas que seguro que has tenido muchísima intensidad, semanas de tensión política, ¿cuál es la reflexión que haces ahora que ya te ves proclamado oficialmente candidato a la alcaldía?
7: Pues yo creo que la primera reflexión es una reflexión acerca del proceso que tenemos dentro del Partido Socialista, que es el proceso, yo creo, más democrático que tienen los partidos para elegir a sus candidatos. Aquí a los candidatos los elige la militancia y desde luego también es una reflexión que me lleva a la gratitud y a dar las gracias a todas las personas que han confiado. También dar las gracias a Enrique Almudena, que han sido mis compañeros a lo largo de este proceso. Y sobre todo ahora ya no tenemos ni 3 precandidatos, ahora hay un proyecto, hay un partido y a partir de ahora lo que tenemos que hacer es unir, es volver a salir a la ciudad, al municipio, volver a patearlo, volver a mirar a los ojos al vecino, a la vecina y explicarle que aquí está el Partido Socialista y que salimos a ganar las próximas elecciones el mayo del año que viene.
6: Es cierto que, comentaba antes, Delia Losa, horas después de que fueras elegido candidato a la alcaldía, ha presentado su dimisión de todos los cargos orgánicos que ocupaba, ha dicho que ya no se siente capaz de capitanear ese proyecto. ¿Cómo te has enterado de esa circunstancia? ¿Hablaste con ella antes? ¿Cómo fue?
7: No, yo me enteré, bueno, yo soy parte de la ejecutiva de Delia y sí que quiero aprovechar también este espacio para darle las gracias.

0: No, en absoluto. Yo creo que el partido es un partido, pues que hemos demostrado que está muy vivo, que es un partido en el que la participación, pese a las fechas, que a mí me hubiesen gustado que quizá fuesen otras y que la participación hubiese sido mayor, pero ha habido muchísima participación. Hemos podido contrastar los proyectos que tenemos y a partir de ahora yo creo que toca, bueno, pues unir, volver a movilizarnos y volver a salir fuera a decirle a la ciudadanía que aquí está el Partido Socialista.
1: En cuanto a la participación, es cierto que la Agrupación Municipal Socialista de Oviedo en los últimos años parece que ha ido bajando el número de participantes, de militantes también. ¿Eso a qué se puede deber?
0: Bueno, yo creo que la reducción de los militantes en el partido tiene múltiples explicaciones. Bueno, podríamos entrar en algunas de ellas, pero yo creo que es común también al resto de asociaciones, al tejido asociativo. Creo que es algo que está sucediendo no solo en nuestra propia casa. Es decir, a mí también me preocupa lo que sucede aquí y es cierto que la participación ha sido menor que en otras ocasiones, primero porque el censo también es menor y segundo yo creo también por las fechas. Pero no obstante, pese a ese menor número de militantes que han votado, yo sí que creo que las primarias han sido muy buen ejemplo del proceso que tenemos interno aquí en el partido y sobre todo de cómo afrontamos los procesos en este partido. También abiertos en parte gracias a los medios de comunicación y a la labor que hacéis a la ciudadanía que mira, yo creo con expectación qué está pasando aquí dentro, porque hay mucha gente esperando a volver a ilusionarse y yo creo que es ahí donde tenemos que estar.

0: Son las 8:30 de la mañana.
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0: La decisión del Gobierno Central de llevar la Agencia de Salud Pública a Zaragoza causa malestar en Asturias y enfrentamiento entre el Ayuntamiento de Ubieu y el Principado. La consejera de Salud, Conchita Saavedra, pide al Gobierno Central que justifique la elección de Zaragoza.
2: Sorprendía, primero, que se retrasó hasta agosto, segundo, que dijeron vamos a visitar cada una de las sedes para conocerlas y esa visita no se ha realizado. Entonces, bueno, al final se han basado en todo lo que es la documentación, una documentación que se pidió la última hace muy pocos días. Por lo tanto, entiendo que ha sido algo bastante apresurado, ¿no?
0: El alcalde de Ubieu, Alfredo Cantelli, considera la decisión una vergüenza.
3: Es una vergüenza total. Dos presidentes a nivel nacional socialistas, uno de ellos aparentemente enfrentado a Pedro Sánchez, el otro aparentemente con buenas relaciones. Este es el resultado final, Zaragoza.
0: Declaraciones a las que ya ha contestado el portavoz del gobierno asturiano, Guillermo Peláez, acusa a Cantelli de no haber sido claro en cuanto a la sede que proponía. Dice Peláez, primero apostó por La Vega, luego por el Calatrava, aunque de forma temporal, hasta que se ofreció este último emplazamiento ya de manera definitiva.
4: Nosotros creemos que esas dudas sobre la sede que transmitió el ayuntamiento perjudicaron a la candidatura de Asturias.
0: Y noticia que ayer les adelantaba RTPA, el gobierno central indulta a Natalio Grueso.

0: Ayuso, el que fuera director del Centro Niemeyer de Avilés. Se trata de una decisión por razones humanitarias debido a su delicado estado de salud. Recordamos, Grueso había sido condenado a 8 años de cárcel por malversación en su gestión y falsificación de documento público. Estaba cumpliendo condena en el Centro Penitenciario Madrid 6 en Aranjuez. Había sido detenido en diciembre en Portugal tras más de 2 años huido de la justicia. Muy buenos días, Asturias. Muy buenos días, Asturias. Miércoles 29 de julio de 2026. Esto es Asturias Hoy, primera edición con Pablo Mateo en la realización técnica, con Elia González Rivero y Ignacio Varillas en tareas de producción, de redacción y de locución de esta media hora de radio que acaba de comenzar y que continúa con la información de servicio.
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0: DGT, ¿cómo se circula a estas horas por las principales carreteras asturianas? Buenos días.
2: ¿Qué tal? Muy buenos días. A esta hora van a encontrar tráfico lento si circulan en la AS1 ya en los entornos de Leorio y también la Camocha, con alrededor de 1 kilómetro de retenciones en sentido sur, en sentido a Pola de Siero. Mucha prudencia en este punto con unas obras que perjudican la circulación. Al margen de ello, el resto de vías se circula con normalidad.
0: Pues atención a esas retenciones en el concello de Sisión. No disponemos ahora mismo de conexión con la policía local de ese municipio, pero sí con la de Uvieu, policía local de la capital del Principado. ¿Cómo se circula a esas horas por las calles de Uvieu? Buenos días.
3: Hola, buenos días. El tráfico a esta hora es fluido y sin retenciones y hasta el momento no tenemos incidentes a destacar.
0: Gracias. Centro de Control de Tráfico de la Policía Local de Avilés, ¿alguna incidencia? Buenos días.
4: Hola, buenos días. El tráfico en la red viaria de Avilés es fluido, sin ninguna novedad.
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0: Con Alba Rodríguez Valdés, buenos días.
5: ¿Qué tal, Nacio? Buenos días. Hoy arrancamos el miércoles con abundantes nubes en la costa, pero sí es cierto que el cielo está mucho más limpio en la mitad sur. En general tenemos por delante un miércoles que lo podemos definir con ambiente soleado, pero con un notable descenso en las temperaturas máximas. Hoy los termómetros se desploman. Esto no quiere decir que vayamos a tener ambiente fresco, ni mucho menos, porque seguiremos hablando de temperaturas alrededor de los 30-31 grados en gran parte del Principado de Asturias, pero dejamos atrás ese episodio caluroso que tuvimos en el día de ayer. En general, hoy tendremos esa alternancia de nubes y de claros, y mañana jueves las nubes serán sin duda las grandes dominadoras aquí en Asturias.
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0: Asturias al día, dirigido, presentado por Roberto Pato. ¿Con qué temas hoy? Buenos días.
6: Hola, Nacio, ¿qué tal? ¿Cómo estás? Buenos días. Hoy vamos a analizar la reunión del Comité de Crisis ante el repunte por asesinatos de violencia machista que se celebraba ayer martes, convocado por el Ministerio de Igualdad, añadiendo que se está investigando el caso de una mujer de 34 años asesinada por su pareja en Barcelona como posible caso de violencia de género, con lo cual tenemos que elevar las víctimas de este año a 32 mujeres asesinadas. Uno de los aspectos que vamos a comentar tiene que ver, por ejemplo, con la victoria de España en el Mundial, a esa victoria le siguió un aumento del 120,8% de llamadas al 016. Es un asunto que ya en otros países se está teniendo en cuenta y estudiando, esa relación de celebraciones violencia machista-alcohol a la que hoy vamos a entrar. Hablaremos también de la convocatoria del Consejo Nacional de Protección Civil hoy miércoles con las comunidades autónomas. También el número de desempleados, los datos de la EPA. Estarán con nosotros los periodistas Diana García, Diego Baliño, Ramón Suárez y la filóloga y politóloga Lorena Gil. Luego vamos a hablar con el maestro gaitero Eugenio Otero Vega sobre el tercer volumen del Cancionero de la Gaita Asturiana, el archivo de Armando Fernández Robledo, y cerramos el programa conversando con el crítico de cine José Antonio Vega. Hoy hablamos del verano de Cienfuegos.
0: Gracias, buen día, Roberto.
6: A ti, buen día.
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0: Y son las 8 y 36 minutos de la mañana. Noticia que ayer les adelantaba RTPA. El gobierno central indulta a Natalio Grueso, el que fuera director del Centro Niemeyer de Avilés. Se trata de una decisión por razones humanitarias debido a su delicado estado de salud. Grueso, condenado a 8 años de cárcel por malversación en su gestión y falsificación de documento público, está cumpliendo condena en el Centro Penitenciario Madrid 6, ubicado en Aranjuez. Había sido detenido en diciembre en Portugal, Elia, tras más de 2 años huido de la justicia.
7: Si la sentencia consideró probado que Natalio Grueso había utilizado casi 80.000 euros de fondos de la Fundación Niemeyer en beneficio propio de sus familiares, amigos y terceros de su entorno. Él mismo había presentado una petición de indulto ante el Ministerio de Justicia que avalaban nombres de la cultura como Woody Allen, Joan Manuel Serrat o la bailaora María Pagés, que consideraban que la pena era desproporcionada.
0: Otra de las noticias del día tienen que ver con la decisión del Gobierno central de llevar la sede de la Agencia de Salud Pública a Zaragoza. El Principado lamenta esa decisión y anuncia que va a pedir explicaciones, una designación que impide que Ubieu albergue este organismo dependiente del Ministerio de Sanidad, que se va a convertir en punto de referencia de la coordinación de España ante futuras crisis sanitarias.
7: Sí, el gobierno de Asturias había presentado una candidatura en la que la agencia se iba a ubicar en Oviedo, concretamente en el Calatrava. Otras 6 ciudades, además de Oviedo y Zaragoza, se habían postulado, son las de Toledo, Granada, Murcia, Barcelona, León y Lugo. La consejera de Salud, Conchita Saavedra, defiende que el proyecto de Asturias era sólido, ve apresurada la decisión y critica que se adoptase sin visitar todas las sedes. Por eso anuncia que pedirán el informe técnico en el que se ha basado la decisión.
8: Le pediremos al Ministerio el informe sobre el cual se han basado, ¿no?, para tomar esta decisión. Entiendo que, igual que fue un concurso público, será una decisión pública, ¿no?, los motivos por los cuales se justifica esta decisión.
7: Fuentes del Ministerio de Sanidad han asegurado a RTPA que sí se mantuvieron reuniones bilaterales con las sedes mejor posicionadas, las que tenían mejor puntuación en el baremo del proyecto para poder decantar la decisión. Sin embargo, el portavoz del Gobierno del Principado, Guillermo Peláez, subraya que Asturias no recibió visitas presenciales.
0: Una decisión del Consejo de Ministros que ha generado también gran enfado en el alcalde de Ubieu, Alfredo Cantelli, habla de decepción, de vergüenza y acusa al presidente autonómico de inacción ante Pedro Sánchez.
9: Es una vergüenza total. 2 presidentes a nivel nacional socialistas. Uno de ellos aparentemente enfrentado a Pedro Sánchez. El otro aparentemente con buenas relaciones. Este es el resultado final. Zaragoza. Es un día triste para Oviedo, muy triste para Oviedo, que estamos solos luchando por las cosas, totalmente.
0: Y el portavoz del Gobierno de Asturias responde al alcalde de Ubieu. Esto es lo que dice Guillermo Peláez.
10: Creemos, sinceramente, que pudo perjudicar a la candidatura del Principado de Asturias el hecho de que se ofreciera primero La Vega. La Vega no estaba en disposición, porque no termina de desarrollarse, no estaba en disposición para la Agencia de Salud Pública. Luego ofreció temporalmente el Calatrava. Eso también generó dudas en el Ministerio. Se trasladó al alcalde, que tenía que ser un emplazamiento definitivo, y finalmente se ofreció el Calatrava de forma definitiva.
0: Reacciones también por parte del Partido Popular, que critica que el gobierno de Adrián Barbón vuelva a fallar a Asturias, dejando escapar por su inacción. La Agencia Estatal de Salud Pública, por su parte, Izquierda Unida, socio de gobierno del PSOE en Asturias, subraya el escaso peso que el Principado ha tenido para el Ejecutivo Central. El coordinador de Izquierda Unida, Ovidio Zapico, lamenta que este organismo, la Agencia Estatal de Salud Pública, se instale finalmente en una comunidad autónoma, Aragón, gobernada por una coalición de PP y de Vox, lo que él también, consejero de Ordenación del Territorio, considera de extrema derecha.
11: Es una noticia bochornosa y una decisión injustificable del Gobierno central llevar la Agencia de Salud a una comunidad autónoma gobernada por la extrema derecha. Que tomen nota los que defienden la identidad asturiana.
0: Más asuntos de ámbito estatal que también influyen en Asturias. La ausencia del ministro Óscar Puente en la conferencia sectorial de transportes celebrada ayer martes en Madrid ha provocado la indignación de las comunidades autónomas gobernadas por el Partido Popular. Pero también es cierto que desde el PP se reconoce, desde el Principado se reconoce la necesidad de que Puente hubiera estado presente en dicho encuentro.
7: De todas formas, el consejero asturiano ha aprovechado la ocasión para reclamar al secretario de Estado la celeridad de algunas actuaciones pendientes en Asturias. Alejandro Calvo habla de la supresión del peaje del Guerna o de la reducción mientras duren las obras de ese peaje y de la necesidad de contar con una alternativa al vial de Jove para los accesos al Musel.
12: todo el trabajo para la supresión definitiva del peaje del Guerna y concretamente también en este momento en lo que tendría que ver con la bonificación total mientras se desarrollan las obras y por tanto seguimos teniendo restricciones, lo que tiene que ver con los accesos al puerto de Gijón y la propuesta que el Gobierno de Asturias lideró, planteó para poder dar una solución alternativa tras el desistimiento del vial de Jove.
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0: Asturias creó en el segundo trimestre del año 3.600 puestos de trabajo. A día de hoy hay 433.800 personas ocupadas. Sin embargo, y al crecer la población activa, las listas del paro sumaron 900 personas entre abril y junio, es decir, un 2% más. Entre los menores de 25 años, la tasa de paro sube 4 puntos, llegando al 24%. Son datos de la última EPA. El consejero de Empleo, Borja Sánchez, pide poner el foco en la tasa de actividad, en lo positivo.
13: Es un reto. El de la población activa, el de la tasa de actividad, que tenemos que seguir trabajando, pero bueno, yo creo que si miramos a los últimos datos de afiliación, bueno, yo creo que si seguimos trabajando en esta línea, pues seguiremos constatando avances durante los próximos trimestres.
0: En la Comisión de Seguridad Minera, Comisiones Obreras ha pedido al Principado que otorgue ya el permiso de explotación a Tignarcea sin esperar a la decisión del Instituto para la Transición Justa sobre la posible necesidad de que devuelva ayudas públicas que se hubieran obtenido para el cierre. Sería la manera de recuperar, dice el sindicato, cuanto antes la actividad en esta explotación de Veiga de Rengos, en Cangas. Javier Vázquez es el representante de Comisiones Obreras en esa comisión.
14: El ITJ lo único que hace es, en función de la información que manda el Principado, decir, se me debe este dinero, se debe este dinero porque, y ya está, es única y exclusivamente eso. Son procesos administrativos, pero claro, los procesos administrativos mal llevados está conllevando a que haya una explotación cerrada con una parálisis de puestos de trabajo y gente en casa.
0: Además, el Gobierno central ha declarado la central térmica de La Perea, en Mieres, como proyecto energético preferente. Se trata de una agilización administrativa que, sin embargo, no rebaja las exigencias ambientales o los controles. Ya recordamos que La Perea, propiedad de UNOSA, está pendiente de la autorización de impacto ambiental después de que el Tribunal Superior de Justicia de Asturias tumbara lo que había aprobado el Principado para poder quemar biomasa y combustible sólido recuperado, el conocido como CSR. Otra instalación, la planta de betunes asfálticos del Musel, es la primera de este tipo en toda España en descarbonizarse. Su propietario, el Grupo Ferrovial, ha cambiado las calderas de gasoil por una de biomasa de 1.200 kilovatios.
7: Si la compañía desarrolla además un proyecto piloto que captura CO2, la mitad de la inversión está financiada con fondos públicos. La instalación ha dejado de quemar 300.000 litros de gasóleo al año. Álvaro Piñeiro es el gerente de Ferrovial Energía en Galicia y Asturias.
15: La salida de los humos que quedan después de quemar la estilla tiene aproximadamente un 9% de CO2. Lo que hemos conseguido es capturar ese 9%, dejarlo en uno nada más, y ese CO2 lo que vamos a almacenarlo, con el fin, primero, de no solo ser neutros, sino ser negativos en la emisión de CO2.
0: Y el colectivo de camareras de piso, agrupadas en las Kellys de Asturias, reclama el acceso a la jubilación anticipada a los 58 años debido a la penosidad y a las lesiones físicas derivadas de su actividad.
7: Si UGT ya registró la solicitud a nivel estatal el pasado 9 de julio, teniendo en cuenta que las camareras de piso son uno de los colectivos más precarizados laboralmente en el sector de la hostelería en España y que está protagonizado en más del 90% por mujeres y en gran número por extranjeras. El problema es que el Real Decreto, en el que se basa esta solicitud, establece también que la jubilación anticipada solo puede aplicarse cuando no sea viable eliminar o reducir suficientemente los riesgos derivados de las condiciones de trabajo. Pilar Cazorla, portavoz de las Kellys en Asturias, considera que estamos ante una trampa.
16: No se puede exigir una larga carrera de cotización a un colectivo que durante años ha trabajado con contratos temporales, contratos fijos discontinuos y empresas externalizadas. Esa precariedad no la hemos elegido nosotras, ha sido el modelo laboral del sector. No es aceptable que ahora esa misma realidad laboral pueda convertirse en el motivo para dejar fuera a muchas compañeras.
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0: 8:46, el Ministerio de Hacienda ha decidido posponer hasta el 4 de septiembre el Consejo de Política Fiscal y Financiera que iba a celebrarse hoy en Madrid para abordar la reforma de la financiación autonómica, decisión que se ha tomado a causa de la emergencia nacional por los fuegos que sufre España. El consejero asturiano Guillermo Peláez considera acertada la decisión y pide diálogo y colaboración a los gobiernos del Partido Popular. Hablando del Ejecutivo Central, el presidente del Gobierno vuelve a insistir en que agotará la legislatura. Asegura que antes de que termine el año presentará y aprobará, dice Sánchez, los presupuestos de 2027.
17: Lo he dicho en muchas ocasiones, nuestra intención es presentar los presupuestos y nuestra voluntad es aprobarlos.
0: A Sánchez Elia también le han preguntado por el expresidente José Luis Rodríguez Zapatero.
7: Se ha dicho, el presidente del Ejecutivo ha reafirmado su defensa de la presunción de inocencia respecto a su esposa, por la que también le han preguntado, y por su hermano, sobre David Sánchez. Ha dicho el presidente que ambos son personas y no su mujer y su hermano. Sánchez, el presidente, ha defendido sus perfiles profesionales y su formación académica. Sobre su hermano, dice que tiene todo el derecho a recurrir la sentencia que, recordamos, le condena a 9 años de inhabilitación por prevaricación.
17: En un sistema garantista como el nuestro tiene todo el derecho a recurrir esta sentencia que considera injusta y esperemos que otras instancias, pues evidentemente, le den la razón, como yo le defiendo también. Y Begoña Gómez pasa lo mismo.
0: Por cierto, que el último Consejo de Ministros antes del parón en veraniego ha declarado 211 zonas catastróficas en 14 comunidades autónomas, 3 de ellas en Asturias, por los incendios forestales de abril, el incendio de junio en Grao o el vuelco también en junio de un camión que transportaba gas propano en la A8. Pedro Sánchez.
17: Con esta declaración, como saben, comenzamos a desplegar todas las ayudas destinadas a paliar los daños personales, también los daños materiales, y abrimos vías a ayudas adicionales, como son los beneficios fiscales, las exenciones de cuotas a la seguridad social, ayudas para reparar las infraestructuras.
0: Se ha aprobado también la declaración de zona catastrófica para los territorios afectados por los incendios más recientes, como los de los Gallardos en Almería, con ya 14 fallecidos. También los que se combaten actualmente en Madrid, en Ávila, en Toledo y en Castellón. Por cierto, situación de estos incendios que mejora, aunque sea ligeramente. En el caso de Madrid y de Ávila, las personas evacuadas en 15 municipios han podido regresar ya a sus casas, aunque no ha habido reproducciones durante la noche. Las próximas horas seguirán siendo decisivas, ya que hoy miércoles está previsto que vuelvan a subir las temperaturas, por lo que será ya la cuarta ola de calor de lo que llevamos de mes de julio.
7: Sí, se ha logrado parar el flanco norte del incendio que amenazaba la sierra de Guadarrama. Por su parte, el incendio de Burgondo en Ávila se encamina hacia su estabilización. Ahora mismo hay algunas reproducciones que bomberos y voluntarios tratan de detener. Más complicada es la situación en la sierra de Espadán, en Castellón, donde se han registrado algunos rebrotes. De todos modos, ahí la situación también mejora de forma progresiva y unos 10.000 habitantes de Castellón y 6.000 de Toledo también han vuelto ya a sus casas, mientras siguen cortadas 30 carreteras en las provincias de Ávila, Castellón, Madrid, Toledo y León.
0: Y hablando de lucha contra los incendios, tenemos reacciones a los 5,5 millones de euros que el Principado destinará a la limpieza y a la actuación en los montes privados para prevenir precisamente el fuego. Algo que considera la coordinadora de montes vecinales de Mano Común de Asturias insuficiente y que llega tarde, lo dice Victorina Rodríguez, que es la presidenta de esta entidad.
18: Tienen que ser empezar a hacer desbroces y limpieza en marzo y abril y todo eso. No ahora, claro, ahora llega el apuro, llega el fuego. Los montes son un polvorín porque están sin limpiar.
0: El 70% de los montes asturianos están en manos del sector privado, pero desde esa misma coordinadora, Alfonso Artidiello pide que su gestión vuelva a las manos de los que dice realmente conocen el terreno.
19: Y la gestión de los montes, pues en manos de la gente que los entiende, que los vive, que los patea y que está viviendo con ello continuamente, que son los ganaderos y los pastores. Y son los que ellos quitaron la verdadera gestión en la quema de mato a mato, como decimos nosotros, el desbroce cuando hacía falta y no prohibir.
0: Hablando de sucesos, en Cangas del Narcea, el Ayuntamiento, el Principado y la Confederación Hidrográfica del Cantábrico estudian medidas para evitar las avenidas de agua en Chamera, después de los datos de los daños sufridos el 16 de julio y de los desprendimientos de piedra y de barro que volvieron a suceder unos días después, cuando todavía se limpiaba la zona. José Luis Fontanillas, el alcalde de Cangas, Alejandro Barriuso, el comisario de aguas de la Confederación.
20: Lo que no puede suceder es que cada ruido que tenga esa ladera de la montaña, los vecinos a las 2 de la mañana se tengan que levantar porque pueda venirles la montaña encima.
21: Las actuaciones más urgentes fueron iniciadas por el Ayuntamiento en el tramo urbano de Llamera. Ahora la Confederación también está llevando a cabo ya actuaciones en los cauces aguas arriba y aguas abajo del núcleo. Tenemos que intentar cómo evitar esos problemas desde el origen.
0: También las parroquias de Porciles y Sobrao, en el

0: Concello Tineu y concretamente el pueblo de Fontalba sufrieron importantes tormentas el pasado viernes. El ayuntamiento ya se ha reunido con los vecinos. La alcaldesa es Montse Fernández.
1: Sabemos que hay más de 10 kilómetros de pistas estropeadas de las concentraciones parcelarias que no pueden acceder a ellas, aparte de los numerosos daños que hay en las fincas que hay en medio del pueblo y en los accesos a las viviendas, incluso zonas de dentro de garajes, viviendas, incluso un parreiro, un pajar que ha llevado el agua, comida de los animales.
2: Visitando las calles.
0: Tenemos que lamentar también un nuevo crimen machista en España, concretamente en Barcelona. Una mujer de 34 años ha sido asesinada a puñaladas por su pareja. El autor se dio la fuga y todavía se le está buscando. Por cierto, que hoy a partir de las 7 hay una concentración que convoca en la Gota de Leche en Sisión la plataforma contra las violencias machistas. Y más temas que les contamos de la actualidad de este miércoles que nos llevan hasta Sisión, donde la Unión de Comerciantes de Asturias espera que para finales de septiembre o comienzos de octubre esté listo el censo de locales vacíos de Sisión. Impulsa lo está terminando de la mano de la empresa municipal de Aguas. Fernando Clavijo es el gerente de la Unión de Comerciantes.
2: Visitando las calles de Gijón y viendo los censos que están ocupados y los locales que están vacíos, y después se está cotejando esos datos con los datos de la empresa municipal de Aguas, para, según los datos de consumo, pues ver si los datos que damos concuerdan con... Ya sabes, si es un sitio que no tiene ningún tipo de consumo, se da porque ese sitio no está habitado, no hay actividad.
0: Con el censo en la mano y tras comprobar el estado de cada local, se van a impulsar ayudas para su reutilización. El objetivo es dinamizar el comercio porque, según la Unión de Comerciantes de Asturias, no sería adecuado que estos locales se transformen en vivienda. Precisamente Sisión, Carmen Moreno, la única militante que por el momento se ha postulado para encabezar la candidatura socialista a la alcaldía de las elecciones del año que viene, acaba de presentar su campaña online para las posibles primarias, si es que se presenta algún candidato más. La campaña telemática de la que fuera gerente de la Unión de Comerciantes de Asturias se condensa en la web gijonmerecemas.es.
3: Gijón merece más es el eslogan de toda la campaña, porque entiendo que esta ciudad merece más cosas, merece más política, más gestión, más tranquilidad, más transparencia, menos improvisación.
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0: Con Fernando García de Dios. ¿Qué tal? Buenos días.
5: ¿Qué tal, Nacio? Buenos días. Hugo Guillamón y Andrés Ferrari ya son nuevos jugadores del Sporting. Guillamón es un mediocentro de corte defensivo formado en el Valencia, que disputó 146 encuentros oficiales con el primer equipo Che, además de haber sido internacional absoluto con España en 3 partidos. Llega tras rescindir con el Hajduk Split croata y firma por 2 temporadas. Estas eran sus primeras palabras al abandonar el aeropuerto de Asturias a los micrófonos de RTPA.
6: Bien, bien, con muchas ganas ya tenía de volver y muy ilusionado con este proyecto. El Sporting es un gran club y se merece estar en primera y por eso vamos a pelear. Sí, sí, sí, ya bueno, pude hablar con alguno de ellos y la suerte que tengo que conozco a varios, o sea que con ganas ya de empezar a entrenar.
5: Ferrari retorna a Gijón nuevamente en calidad de cedido, pero ahora el Sporting tiene una opción de compra sobre el delantero uruguayo. El pase del futbolista charrúa pertenece al sintrudense belga. Estos dos jugadores ya están a disposición del Arcamón. El siguiente en llegar será el extremo estadounidense Conrad de la Fuente, que el pasado curso estuvo en el Ceuta. La plantilla del Sporting tendrá hoy una nueva sesión matinal de trabajo en Mareo a puerta cerrada. El Oviedo disputa esta tarde, a partir de las 8, el torneo Villa de Grau frente a la Ponferradina. Tercer partido de pretemporada para los azules, un choque que se van a perder Ilias Chaira y Luka Ilić por lesión. Un Oviedo que, por otro lado, tiene atada la continuidad del meta Aarón Escandel, con un contrato de larga duración y un aumento de salario. Sobre la operación habla el director deportivo de la entidad, David Fernández.
7: En el caso de Aarón, como es un jugador nuestro, estamos en buena sintonía. Han habido varias conversaciones con él y estamos en buena sintonía por ambas partes.
5: El Avilés, por su parte, tendrá esta tarde un nuevo amistoso. Será a partir de las 8 en Miramar frente al Marino. Y fuera del fútbol hablamos de balonmano y de 2 renovaciones: la de la portera del Loba Salimerca Oviedo, Raquel Álvarez, y la del central del Confía Base Oviedo, Javi Sanz. Y en baloncesto, esta mañana conoceremos el calendario en Primera FEB, categoría en la que milita el Alimerca Oviedo Club, que ha oficializado la continuidad del escolta obetense Jorge Arias.
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0: Pendientes una vez más de la evolución del

0: petróleo en la guerra de Irán y también de la reunión que celebra hoy la Reserva Federal de los Estados Unidos. A ver qué previsiones manejamos para esta jornada de miércoles. Oficina de Decisión de Renta 4, su director es José Antonio Antuña. ¿Qué tal? Buenos días.
1: ¿Qué tal, Nacho? Buenos días. Lo has resumido bastante bien. Esos dos son tres de los puntos del día claves hoy. Le añadiría simplemente que también tenemos resultados empresariales. Como bien dices, bueno, la apertura del mercado viene bastante tranquila, si acaso con ligeras subidas, en torno al 0,10% van marcando los futuros tanto en Europa como en Estados Unidos. A nivel geopolítico volvemos a tener un ataque de Irán que rompe la tregua esta que llevábamos de tres días, con lo cual tenemos al Brent repuntando en torno al 4%, cuota de los $87 por barril. Eso evidentemente pues no gusta al mercado. También traemos de Asia caídas, principalmente en el Kospi surcoreano, relacionado con empresas de inteligencia artificial, y la duda de que si esas inversiones tan elevadas se están haciendo en inteligencia artificial pueden tener sus retornos. Para eso es muy importante, por eso lo recalcaba al principio, los resultados que vamos a conocer hoy al cierre del mercado de Microsoft y de Meta. Son resultados que creo que pueden ser claves, insisto, para ver si esas inversiones de inteligencia artificial están proporcionando ya rentabilidad o son unas inversiones que pueden lastrar a las grandes empresas por las grandes inversiones que están haciendo. Y, por supuesto, la reunión de la FED. El último mensaje que lanzó Kevin Warsh, el nuevo presidente que tiene la FED, fue de que no iba a tolerar una inflación por encima del objetivo. Hay que recordar que el último dato de inflación de Estados Unidos está en el 3,5%, cuando el objetivo es del 2%, y hay que ver un poquito qué medidas va a tomar y qué decisiones va a tomar en este entorno en el que los precios de la energía pues han ido subiendo de nuevo durante este mes de julio, ¿no? Con lo cual, una reunión también muy interesante, y todo ello pues seguramente pueda marcar pues un poco la tendencia del próximo mes de agosto, que en agosto sí que es un mes ya con menos volumen y con menos referencias.
0: José Antonio Antuña, Renta 4, gracias como siempre y buen día.
1: Gracias, buenos días.
0: Los murcianos Maestro Espada actúan a las 7 en el Festival del Arco Atlántico en la Plaza Mayor de Sisión con entrada gratuita. Pablo Mateo en la realización técnica, Elia González Rivero y Ignacio Varillas en todo lo demás. A continuación, Asturias al Día en RPA, TPA Noticias Matinal en TPA. Disfruten todo lo que puedan de este miércoles de verano o todo lo que les dejen.

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0: Hola, ¿qué tal? ¿Cómo está? Muy buenos días, bienvenidas, bienvenidos. Comienza Asturias al Día en RTPA. Vamos a analizar hoy distintas cuestiones que tienen que ver con la actualidad, por ejemplo, con el resultado de esa reunión del Comité de Crisis convocado por el Ministerio de Igualdad ante el repunte de asesinatos por violencia de género. Ayer teníamos 31 mujeres asesinadas, a esta hora tenemos 32 porque hay un caso, una mujer de 34 años asesinada por su pareja en Barcelona. Creo que ya se ha localizado también a este maltratador en las últimas horas. Lo comentaremos seguramente a lo largo del programa. También queremos aprovechar para meternos en un asunto del que tenemos algunas referencias. Por ejemplo, después de la victoria de España en el Mundial, hubo un aumento del 120,8% de las llamadas al 016, y parece que esto ha ocurrido también con otros grandes acontecimientos y en otros países europeos. De hecho, dentro de unos segundos daremos algunos datos que tienen que ver con esta situación que hoy planteamos a Lorena Gil, filóloga y politóloga, a Diana García, periodista, y a los también periodistas Ramón Suárez y Diego Baliño, a quienes saludamos en cuestión de segundos.
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0: Y con Amor Argüelles en la realización técnica, saludamos a Lorena Gil. ¿Qué tal, Lorena? ¿Cómo estás? Buenos días. Muchas gracias. Diego Baliño, ¿qué tal? ¿Cómo estás, Diego? Muchas gracias.
2: Gracias por invitarme.
0: Diana García, ¿qué tal?
3: Pues muy bien, muchas gracias.
0: Y Ramón Suárez, ¿qué tal, Ramón?
4: Buenos días. Y más refrescantes días.
0: Más refrescantes, bueno,
4: aquí.
0: Viendo, depende de cómo lo miremos. Gracias, Ramón. Lo que les decía hace tan solo unos segundos, conocíamos la convocatoria del Ministerio de Igualdad, de ese comité de crisis, para analizar los asesinatos machistas que se cometieron durante los meses de junio y julio. De las 9 mujeres asesinadas, únicamente una había interpuesto una denuncia previa por violencia de género. El comité identificaba varios ámbitos en los que considera necesario reforzar la respuesta institucional. Una de las primeras conclusiones apunta a la necesidad de recalibrar el peso que el sistema judicial y policial presta a las decisiones de las víctimas cuando solicitan retirar denuncias, renuncian a órdenes de alejamiento o desisten de otras medidas de protección. Estas decisiones, según las conclusiones del comité, deben interpretarse teniendo en cuenta que las mujeres no actúan en libertad en un contexto de violencia machista, de violencia de género. Pero además, como también apuntábamos, mientras cientos de miles de personas celebraban la victoria en las calles, en los bares, en las casas, las llamadas al 016, el teléfono de atención a la violencia machista, comenzaron a repuntar. Nos referimos a ese domingo 19 de julio, después del partido de la selección española, cuando la selección consiguió el campeonato del mundo. La franja horaria con mayor incremento fue la comprendida entre las 11 de la noche del domingo y las 7 de la mañana del lunes, con una subida del 120,8% respecto a la misma franja y la semana anterior. El Ministerio de Igualdad no ha facilitado cifras absolutas, solo porcentajes, pero estos crecen todavía más si se atiende a otros canales de este servicio de atención. El correo electrónico habilitado por el 016 registró un aumento del 1000% respecto al lunes anterior, muy por encima del resto de vías de contacto, y el chat online subió también un 60%, mientras que el canal de WhatsApp fue el que menos creció, con un repunte del 8,75%. Este debate se instaló días después en España, cuando en menos de 24 horas se conocieron esos dos crímenes machistas en Antequera, Málaga, y en Almeda de la Sagra, en Toledo, a los que se sumó un tercer caso investigado como feminicidio fuera de la pareja o expareja en Benavís, también en la provincia de Málaga. Un cuarto suceso en Almoradí, Alicante, que en un primer momento se investigó como posible violencia de género, quedó finalmente descartado tras la autopsia. El caso es que ya, por ejemplo, ONU Mujeres y UNICEF impulsaron en mayo una campaña bajo el lema "La violencia contra las mujeres no es parte del juego", en la que advertían que durante partidos como los del Mundial, las llamadas a estas líneas de emergencia pueden llegar a dispararse hasta un 30%. Y otro dato más que también me llamaba la atención nos lleva a Reino Unido, donde este tipo de campañas se remontan ya a 2014, cuando la organización Tender lanzó un anuncio que mostraba a una mujer aguardando con temor el resultado de un partido de la selección inglesa en el Mundial de Brasil. El mensaje final advertía de que la violencia machista había aumentado un 38% cada vez que Inglaterra quedaba eliminada de un mundial. Así que con este asunto abrimos hoy el programa, abrimos Asturias al Día y ya buscamos opiniones. Diana, ¿a ti qué te parece? ¿Cómo analizas este tipo de datos que nos están llegando desde mitad de mes?
3: Bueno, llevamos un año horrible, ¿no? Ya empezamos enero muy mal y este mes de julio también ha sido terrible. Los datos, bueno, no sé, yo no sé si las excusas del fútbol, las excusas del calor, estamos en una sociedad violenta en la que se está banalizando lo que es la violencia de género. Parece que este discurso, la gente está cansada. Yo como periodista o persona que está muy involucrada en estos movimientos contra la violencia de género, sientes frustración, sientes rabia, porque parece que no somos capaces de atenuar. Sabemos que hay momentos en los que esto se incrementa, hay situaciones difíciles y no somos capaces de adelantarnos, de superar estas cifras que, por ejemplo, ahora... Lo del fútbol, esto que me estabas comentando, ¿no? Que parece como una anécdota más que se junta con... Pues es que es lógico. Yo estaba por las calles cuando ganó España y veías un estado de... como medio, sí, de euforia, pero animal, ¿no? Era como la gente estaba como vamos a romper con todo esta... Es como una vía de escape, ¿no? Y yo sé de mujeres que se encontraron cuando llegaron a casa con sus parejas que habían bebido más de la cuenta, con una situación pues de euforia, agresividad, que sale pues ahí, pues oye, pues al día siguiente había que trabajar, había una situación de mucha tensión. Y que pues es que es algo lógico, es algo que llevamos denunciando, la situación de violencia dentro de los hogares, dentro de las familias, dentro de las relaciones personales que hay contra las mujeres. ¿Qué podemos hacer? Pues mira, ni pactos de Estado, ni aquí hay que tomar las decisiones claramente por parte, incrementar recursos policiales, porque por ejemplo ahora se está hablando en el verano, las medidas en la reunión de ayer parece ser que iban a obligar que, bueno, pues esas mujeres que en algún momento pues deciden por presiones, por la situación en la que viven, con unas dificultades económicas, con una realidad muy compleja en su entorno, deciden retirar esas denuncias, ahora dicen que, bueno, pues que tienen que vigilar eso, ¿no? Que no se la retiren. ¿Y qué pasa? Que si no hay recursos suficientes para asegurar que haya una protección policial o hay una hacia esas mujeres, tampoco solucionamos nada. Entonces, en el verano, si tenemos esos datos, habrá que incrementar esos recursos. Una mayor vigilancia policial, ¿no? ¿Realmente tenemos esas posibilidades? ¿O simplemente seguimos otra vez haciéndonos montajes en el papel que todo lo aguanta o declaraciones institucionales?
0: Lorena, ¿qué opinión tienes tú?
2: Sobre el dato que planteabas en concreto del aumento de las llamadas o de la puesta en conocimiento del 016 de esas situaciones de violencia tras el Mundial, a ver, yo creo que es importante hacer notar y conocer que esas situaciones se dan, pues obviamente cuando hay situaciones de euforia, hay consumo de alcohol, en ocasiones de otras sustancias, y que eso hace que muchas personas se envalentonen, pero situaciones preexistentes de violencia. Lo que hace esto es actuar como detonante de una situación que ya existía previamente. Por lo tanto, creo que es importante tener ese conocimiento y cuando uno mira esas cifras, piensa en la situación de tantos miles de mujeres que están viviendo una situación terrible en sus casas, en sus entornos, de una violencia que, bueno, en muchos casos, como hoy comentabas con la última víctima, estamos hablando de 32 mujeres asesinadas y hablamos de 57 feminicidios y asesinatos en lo que llevamos de año. Decías, Diana, que si pacto de Estado, ¿no? Yo creo que todas estas cosas a las que se llegan, estos acuerdos, estos consensos a los que se llegan entre las fuerzas políticas, deben actuar como herramientas para dotar de recursos a las administraciones que realmente pueden ayudar a las mujeres, asistir a las mujeres, prestarles apoyo cuando más lo necesitan, a todos los niveles. Y el otro día hablábamos precisamente del aniversario de la sentencia de la manada y hablábamos de la falta de medios en algunos casos, si bien eso había mejorado, porque habíamos visto cómo habían aumentado las denuncias de mujeres, Pero a mí me había llamado la atención un detalle que ahora mismo se extrae como una conclusión del comité de crisis de ayer, que es que llama la atención el porcentaje tan bajo de denuncia que viene de los entornos de las víctimas, que son quienes normalmente conocen cuál es la situación que están atravesando esas mujeres. Y hablamos de familiares, hablamos de vecinos y vecinas que pueden saber de esas situaciones, aunque directamente a lo mejor no conozcan directamente a esa víctima, de compañeros y compañeras de trabajo, y cómo esos entornos deben ser animados también a hacer esas denuncias, fundamentalmente por las dificultades que tienen las mujeres y porque vemos que esta sigue siendo un problema que persiste, en el que, como decía el otro día, la violencia, los asesinatos son el punto más extremo de una violencia estructural que existe a muy diferentes niveles.
0: Diego.
5: Bueno, no hay excusas para la violencia machista, ni el fútbol, ni el alcohol, ni ninguna otra, ¿no? Pero desgraciadamente sí que ocurre que hay relaciones, ¿no? Por ejemplo, estamos en un periodo vacacional y desgraciadamente, por estadística, pues son fechas muy críticas para la violencia de género, ¿no? Es decir, si hacemos la comparación con otros años, también estos meses del verano, pues hay numerosos casos, ¿no?, en los que muchísimas mujeres han sido asesinadas o se les ha intentado asesinar. No por ello, vuelvo a decir, no sea una excusa el calor ni las vacaciones, pero quiero decir que, bueno, pues hay una relación causa-efecto que eso se sabe que es así, y lamentablemente ya, digamos, desgraciadamente cuentas con ello, que va a ocurrir. Ojalá no hubiera ningún caso más de feminicidios. Me ha gustado el dato que ha dado Lorena ahora de las 57 víctimas, porque realmente el dato que está usando ahora mismo las instituciones es violencia de género, que quiere decir parejas o exparejas, no está contando el resto de mujeres que también han sido asesinadas por hombres, ¿no? La verdad que siempre hay que lanzar el mismo mensaje: no todos los hombres somos violentos, pero sí que todos los violentos son hombres. Y bueno, pues somos nosotros, creo, los que también tenemos que alzar la voz con las mujeres, tenemos que responsabilizarnos en que necesitamos una sociedad lo más igualitaria posible, y hay claramente una desigualdad que en fin, que en esto se manifiesta, ¿no? Las víctimas, pues, bueno, como decía Diana, tienen casuísticas distintas. Hay quien denuncia y sigue con el proceso, y hay quien pues tiene una dependencia o económica o emocional con esa persona que le impide, ¿no?, el tener que, bueno, pues separarse, y a veces lo vemos muy fácil lo de denuncia, pero bueno, aunque es verdad que con las distintas leyes que se han ido haciendo se han incrementado el número de denuncias, que no quiere decir que antes no las hubiera, es que ahora, bueno, pues hay una concienciación de que hay que seguir estos procedimientos. Pero luego también es verdad que hay casos, como fue el de la manada, que nos indignaron a toda una sociedad, ¿no? Que vimos una sentencia claramente inaceptable en aquel caso. Y hay mujeres que eso también les no sé si llamarlo lo priva o les da... consideran que no van a ser escuchadas ni creídas por nadie. Y entonces, pues también, si hay que hacer un pacto de Estado o no... yo creo que todo tiene que ir, todas las administraciones tienen que ir conjuntamente e intentar que esta lacra social, que desde mi punto de vista no tenemos el concepto de la importancia que tiene, pues se acabe lo antes posible, ¿no? Y es verdad que en España ha habido graves retrocesos, por ejemplo, en comunidades autónomas donde Vox ha entrado a los gobiernos. Es una de las exigencias que ha puesto es que esto no compute, y de hecho es un partido negacionista de la violencia de género, ¿no?, cuando es una realidad.
0: Ramón.
4: Coincido con mis compañeros de mesa, de tertulia, y Lorena apuntaba antes hacia un concepto, ¿no?, que la violencia de género es estructural. Eso debemos metérnoslo en la cabeza, todos los que estamos aquí lo tenemos seguro, pero es un fenómeno global. Es un fenómeno histórico, lleva siglos en la educación, en determinados países todavía en leyes mucho más atrasadas que aquí. Y lo del fútbol, el calor, exactamente, es un fenómeno coyuntural que acentúa, que detona. Pero, evidentemente, no es excusa, pero sobre todo hay que ir más atrás, ¿no? Tú alertabas, Roberto, en ese estudio que ya se lleva haciendo en Inglaterra, por escuelas económicas, por universidades, también, o sea, la violencia de género en la Eurocopa o el Mundial aumenta, pierda o gane el equipo. Es decir, ese festival de alcohol, ese festival de euforia, ese festival de descontrol, hace que el hombre agresivo, porque vamos a dejar claro, el hombre agresivo, ¿vale? Pues actúe así, ¿no? Yo considero que es muy difícil que se llegue hoy en España a acuerdos, a pactos importantes en este tema, porque desgraciadamente, mientras que el PP en las últimas décadas sí había evolucionado con el tema de la violencia de género, ahora ese matrimonio entre PP y Vox pues lo va a dificultar. Recordemos que Vox niega la violencia de género porque solo le gusta hablar de violencia familiar, además critica abiertamente la ideología de género porque dice que va en contra de la familia, reprocha al feminismo que actúa contra el hombre blanco heterosexual discriminándolo, con lo cual me parece muy complicado, muy complicado. Estamos en una época en la que, por supuesto, hay que seguir dotando de presupuestos, de concienciación, de educación, pero me parece que con la ideología ultraderechista, no solo en España, a nivel mundial, en Latinoamérica, en Estados Unidos, en zonas de Europa, va a ser muy complicado que el tema de la violencia de género se llegue a un consenso que sirva.
3: Es que desde hace pues una década estamos viendo, desde que las mujeres han salido a las calles y visibilizan esto que antes estaba pues dentro de los hogares o dentro de las familias o dentro de... Desde que salimos a la calle, denunciamos y consideramos que eso es algo estructural, sistemático, que hay un patriarcado, que hay un machismo... que está, pues no sé, parece que en los genes, ¿no?, de nuestra sociedad, yo creo que ha habido ahora una reacción totalmente regresiva, ¿no?, hacia un pasado, hacia una... Y eso ha calado muchísimo en la sociedad. Uh-huh. Y no considero que todas las personas que... Porque sí que es verdad que hay que ahora hay muchísima gente pues, que vota Vox, que vota esas ideas, ¿no? Pero no creo que todas las personas que se cuestionan, ¿no?, los datos, que se cuestionan que existen muertes, que se cuestionan que hay tanta violencia, sean de Vox. Es decir, aquí y también se produce como una reacción. Tú, por ejemplo, ahora estableces, yo siempre lo de, las últimas manifestaciones hace unos años veía que había como una, la gente nos interpelaba, nos insultaba por estar en la calle, por ser, ¿no? Y eso hubo unos años en lo que no pasaba, pero ahora está pasando, ¿no? Y esa reacción yo creo que es un poco que la sociedad como que está cansada, fatigada, un poco harta de que hablemos de estos temas, que son necesarios hablarlos, ¿no? Pero que no creo que todas las personas que estén sean de Vox, y creo que debemos de trabajar la realidad de otra manera, ¿no? Intentar bajar un poco el tono a la hora de... Porque, claro, todos los hombres no somos asesinos, es lo primero que... Pero sí, los hombres son violentos. Entonces, yo soy hombre, no soy violento. Y entramos en esos debates cuando hablamos con amigos, con cosas, que la gente está muy irascible cada vez que hablas de temas de feminismo, ¿no?
4: Pero un apunte pequeño, Diana. Yo no he dicho que todos los de Vox sean y tal. Sí que la ideología que promueve es así. Y de hecho, las mujeres que se han ido de Vox, Monasterio, Paloma Zorrilla, incluso Macarena Olona, han denunciado machismo interno en el partido. No lo digo yo, lo dice gente que ha estado y que ha ocupado puestos importantes en el partido. Con lo cual, que yo no digo, podemos ser todos aquí un poco buenistas, tampoco yo estoy aseverando nada, pero lo que promueve, lo que promulga es así. Entonces, si un votante de Vox no lo es, pues que lo manifieste claramente, no cuando se va del partido. Vale, porque estamos creando una sociedad, tú mismo lo acabas de decir, en concentraciones hay ahora ataques que antes no había, hay unos consensos en la derecha que, por ejemplo, Ciudadanos, cuando existía el PP, lo tenían y ahora no. Y hay que decirlo, y no pasa nada. Y no por eso yo estoy demonizando a todo votante de Vox. Pero si incluso las dirigentes mujeres que eran del partido y ocupaban cargos lo dicen al irse, algo habrá.
3: Bueno, y un dato que sí que quería comentar es simplemente que tenemos que... Está relacionado un poco con el tema de Vox y Pacto PP. Es en Andalucía donde se han producido más asesinatos en estos últimos meses. Es decir, 9 de las víctimas son de Andalucía y 3 eran en Málaga. Entonces, tenemos que poner un poco el foco en ver. Yo, cuando analizando otros años, a lo mejor pues había Canarias, había otras zonas donde había Cataluña, que también es otro de los elementos. Entonces, pero ahora tenemos a Andalucía con unos datos espeluznantes.
0: Bien, de hecho no lo recogía en los datos que daba, pero de la reunión de ayer se deriva que habrá también un encuentro, no sé si bilateral, entre el Ministerio y los responsables políticos en Andalucía. Lorena.
2: Sí, primero quería hacer un comentario respecto a lo que decía ahora el compañero sobre...
0: Ramón, perdona.
2: Sobre estas mujeres que se han ido de Vox. Yo tengo otra teoría. La teoría es, siempre han conocido lo que había y por eso estaban ahí dentro. Se van en el momento en el que eso ya no les resulta útil para ellas para llegar a determinados lugares, ¿no? Donde, cuando ellas mismas sufren aquello que otras venimos denunciando desde siempre y lo sufren dentro de la organización. Mientras eso les es útil, permanecen ahí dentro.
4: Sí, pero es sintomático que se atrevan a decirlo. Y
2: bueno,
4: es,
2: creo quizás... que tienen mucha cara. Eso es lo que creo. Creo que cuando alguien es partícipe de determinadas políticas que van contra los derechos de las mujeres, que los niegan y que niegan una realidad que nos lleva a hablar de, creo que en torno a 1.372 mujeres asesinadas desde el año 2003, que yo creo que si esta cifra se recordara con más asiduidad a la mayor parte de la gente, todo el mundo se daría cuenta de la magnitud del problema, y no solamente cuando se encadenan varios asesinatos y de repente alguien dice, oye, pues podría haber sido cualquiera de nosotros o cualquier vecina. Luego está aquello de que comentaba el otro día Flor, ¿no? De que siempre con los asesinos es, pero si parecía alguien que hacía una vida normal. Bueno, claro, sí, es que ahí está el problema. Pero yo creo que digo esto que digo respecto a Vox, porque creo que todas esas mujeres previamente han estado defendiendo políticas que van contra nuestros derechos, los derechos de las mujeres, y donde ellas se mantenían de perfil, y se mantenían de perfil hasta que la organización no les resultó útil a sus fines, simplemente, es lo que creo. Hablando de lo que comentabais, en concreto sacabais el caso de Andalucía, de las últimas víctimas allí, y obviamente todo

0: que no se incluye nada sobre este tipo de violencia en el pacto. Y eso es llamativo. Uno puede pensar que puede ser por aquello de que se dice de, bueno, quizás ahí Juanma Moreno haya conseguido evitar pronunciarse sobre esto en un pacto que aparentemente él firmaba con disgusto, pero que decía que no había otra alternativa. Creo que ni siquiera intentó otra alternativa, con lo cual tampoco me creo esta versión. Simplemente creo que es más de lo mismo presentándose de diferentes formas. En unos casos, pues explicitando en un documento cuál va a ser la política y en otros sin hacerlo. Pero todos sabemos lo que Vox dice cuando hace unas declaraciones, lo que piensa y que, por cierto, no tiene nada que ver con un partido que ha sentado aquí y que realmente se mueve por lo que ve en la realidad de nuestro país, sino que es algo que se repite en toda la extrema derecha a nivel internacional. Quiero decir, son consignas que vienen mucho más allá, ¿no? Y me parece interesante lo que se dice, que yo entendía que esto era algo que, bueno, de alguna manera podía hacerse, lo de recalibrar el peso del sistema policial y judicial cuando las víctimas piden retirar esas órdenes de alejamiento, que haya una reconsideración. Me parece una cosa que, bueno, normalmente uno ya debería venir haciendo en casos en los que quizás la víctima venga presionada, esté emocionalmente hundida. Desde luego lo que no tienen es libertad ni una situación fácil para poder denunciar y ni siquiera para poder decir, oye, voy a retirar esta orden de alejamiento, porque quizás obviamente estén presionadas por sus propias víctimas o por lo que ellos creen que, o por lo que ellas creen que sería una situación mejor, por ejemplo, para la familia, para sus hijos, que puede favorecer que aquello vaya de una forma diferente y sin violencia, cuando normalmente eso no va a ser así. Y después también había una de las conclusiones que era la de replantear la conveniencia de las conformidades en procedimientos y los mutuos acuerdos en procedimientos de familia cuando hay violencia, porque realmente creo que eso es muy importante. Y luego hablaban en un punto, no recuerdo ahora mismo, aquello de cómo quedan las personas, los niños y niñas, hijos e hijas de esas víctimas, que eso es algo. ¿Cuántos hijos e hijas hay en este país de víctimas de mujeres asesinadas por violencia de género? Cuando no ahora mismo se utiliza a los hijos, incluso se les asesina como, bueno, en esa violencia vicaria, como venganza contra las mujeres. Por lo tanto, yo creo que hay varias cuestiones ahí que en algunos casos me sorprende que ahora mismo se extraigan como una conclusión, que yo creo que ya estaban ahí previamente. Sé que este comité se reúne cuando hay una sucesión, no sé exactamente, de asesinatos en muy poco tiempo, y me temo, desgraciadamente, que en los meses sucesivos asistiremos en este verano, pues bueno, a más. Y lo que esto nos lleva es a una reflexión, por lo menos a mí, de pensar qué situaciones de terror tienes que vivir cuando estás, tu marido o tu pareja está trabajando, está fuera de casa o está incluso con sus amigos, y dices, bueno, cuando venga, pues a lo mejor viene más violento de lo normal, ha bebido, está eufórico por lo que sea, y quien se va a llevar es las consecuencias violentas va a ser la mujer. Y como digo, en este caso, con los asesinatos, estamos hablando del extremo, pero estamos hablando de que hay violencias de muchos tipos y que hay mujeres que viven permanentemente en esta situación de temor y de terror en sus propias casas. No están en ningún lugar seguro.
1: Diego, para...
2: Sí, no, el último apunte, porque estoy totalmente de acuerdo con lo que están diciendo las compañeras y el compañero. Vamos a ver, el machismo es transversal. Lo hay en la izquierda, lo hay en la derecha, lo hay entre los ricos, lo hay entre los pobres. Es decir, no solo se queda en un grupo concreto de la sociedad, ¿no? Está impregnado en toda la sociedad. Arrastramos, como decía antes Ramón, una historia de una manera de que se nos educó, pues que no ha sido la más correcta. Y aunque se han dado muchos pasos para la coeducación y creo que hay que seguir apostando por esa vía, pues todavía quedan comportamientos, ¿no?, delendables. Hoy estamos hablando del punto más grave de la violencia machista, que son los asesinatos, pero el control a las parejas, el chantaje, bueno, pues son cuestiones que practican desgraciadamente muchos hombres en todo el mundo, no solo en España. Y yo lo que sí que me gustaría es que, bueno, pues obviamente no puedo decir tampoco que todos los votantes o militantes de Vox, porque yo creo que lo que tienen que hacer los partidos es responder cuando se encuentran con un problema.

0: a cómo responden, ¿no? Es decir, dentro de sus filas pueden tener machistas, pues bueno, desgraciadamente puede originarse una situación que no se conocía, y desde mi punto de vista, lo que tiene que hacer un partido es pues expulsar a ese tipo de gente.
1: Sí, machismo hay en todos.
0: Exactamente.
1: Partidos,
0: o sea, lo hay en el PSOE, lo hay en Unida, lo hay
1: Podemos,
0: en Podemos, lo hay en Vox, en el Partido Popular, pero la cuestión para mí es cómo actúa ese partido cuando se conoce ese caso, ¿de acuerdo? Y con la corrupción y con otros casos, pero bueno, estamos hablando de violencia machista en este caso.
2: Bien, bueno, avanzamos un poco más en los asuntos que tenemos. El presidente del gobierno hizo balance ayer, entre otras cosas, reiteró esa necesidad de alcanzar otro pacto de Estado, en este caso que tiene que ver con los incendios. De hecho, hoy está prevista esa reunión también del ministro del Interior, Marlaska, con las comunidades autónomas, para tratar de de actuar y de prevenir y mejorar respuestas ante este fenómeno. La última vez que estuviste aquí, Lorena, si no me equivoco, hablábamos de la emergencia climática. Creo que decíamos, la emergencia climática mata. Es evidente lo que está ocurriendo para quien quiera ver lo que pasó con los incendios desde tu última presencia con nosotros hasta el día de hoy. Y se reitera esa necesidad de ese pacto de Estado, que parece en principio no va a tener mucha suerte.
3: Pues sinceramente no lo sé. No sé cómo están en este momento respecto a... quiero decir, ante... yo creo que hay un cambio. Efectivamente, la otra vez hablábamos de las olas de calor y yo decía que el calor mata. Y no estábamos hablando de fenómenos como los incendios o como otros que pueda haber. Estábamos hablando simplemente de cómo afecta el calor a las personas. Hablábamos de la ola de 2003, que ahí fue cuando fuimos conscientes por primera vez, y de cómo esas dos olas que había habido en el mes de junio, ahora parece ya que nos tenemos que acostumbrar, y yo no sé si vamos por la cuarta o...
2: Bueno,
3: o
2: sea, estamos hablando ya esta semana de la cuarta.
3: La quinta o cuarta. Sí, yo ya no sé, ya perdí la cuenta. Bueno. Creo que ya no es posible, llevar la cuenta sobre esto, pero realmente... y de cómo afectaba, pues afectaban muchas cosas, ¿no? Y entre otras hablábamos, yo decía que el código postal, claro que era relevante cuando se trataba de esto, que claro que es excluyente, claro que importa el tipo de trabajo que tienes, la vivienda que tienes, dónde está situada, cómo puedes pasar una época como esta, ¿no? Con una ola de calor. Y luego estos días pensando en los incendios, me venían a la cabeza que, por ejemplo, estábamos viendo lo que está pasando también está pasando aquí en Madrid. Es casi como la primera vez que veo que la ciudad de Madrid se preocupa por los incendios, ¿no? Que parecía que ocurrían lejos de la gran ciudad y ahora mismo están ocurriendo cerca, o en zonas donde viven personas que tienen segundas residencias, y no estamos hablando solamente de donde viven pues personas en los pueblos abandonados, en donde últimamente pues eso, ya no hay ese pastoreo, el cuidado de los montes, algo que influye en que bueno, pues haya ese combustible, ¿no? para avivar esos incendios, para provocarlos y para avivarlos. Y estaba pensando también algo que está pasando también en Francia. En Francia por primera vez llegan los incendios a París y entonces se preocupan desde el centro, ¿no? Y cuando hablas desde el centro se preocupan a nivel nacional. Entonces por eso digo que yo no sé muy bien a dónde se llegará, pero por primera vez hay gente que va a ver peligrar lo suyo, ¿no? Y como que esto no es solamente una cuestión de la España vaciada o de la España periférica, sino que tenemos aquí al lado y además muy cerca de la ciudad incendios que pueden llegar a afectar a un número elevadísimo de personas que han tenido que ser evacuadas y que va a tener unos efectos importantes a muchos niveles. Yo creo que incendios va a seguir habiendo, teniendo en cuenta cómo están los bosques hoy en día. Esto, si me permitís, yo voy a introducir aquí un apunte a nivel de Asturias que tiene que ver con algo político. Pero yo recuerdo ahora mismo cuando en Asturias se aprobó una ley de montes que suprimía los acotamientos. El único partido que votó en contra fue Podemos Asturias, y que luego el propio Ministerio de Agricultura de Mariano Rajoy, frente a esta propuesta que en Asturias fue de Mercedes Fernández del Partido Popular, se inició un recurso de inconstitucionalidad porque iba contra la ley de montes aprobada en el año 2003 por José María Aznar. Precisamente nosotros veíamos que suprimir esos acotamientos, una vez que se produce un incendio, lo que iba a provocar era que pudiera haber más incendios provocados, que desde luego no iban a dejar de haber fuegos por eso, ni tampoco se iban a recuperar antes.

0: antes por esa razón. Y a mí me parece que esas son medidas que, claro, no se ven en el momento, no se ven a corto plazo, que muchas veces es verdad que no, uno se mueve por esos plazos cortos o ese cortoplacismo, pero que son importantes. Y yo creo que hay que trabajar. Yo cuando veo a los equipos de extinción, el otro día escuchaba a bomberos forestales, cómo tienen que trabajar, en qué condiciones, y la virulencia de los fuegos hoy en día, a veces me parece como imposible, excepto cuando hay una ventana de oportunidad, como dicen ellos, de pues en las noches poder llegar a controlar la cabeza de un incendio, me parece muy difícil. Y de la misma manera que los agricultores, los ganaderos, tienen que, y pueden, que es un bulo aquello de que no se puede con la ley de montes, que por cierto no está solo en España, sino que está en Europa también. Tenemos a Vox y el PP copiando los bulos que vienen de allende las fronteras. Se puede y se deben limpiar las fincas, los caminos, y además si no lo haces te pueden multar, y yo esto lo sé de primera mano, y yo creo que quien viva aquí en una zona rural lo sabe de primera mano. Por lo tanto, yo creo que hay que combatir los bulos, hay que decir que hay que limpiar las fincas, y que también aquellas personas que tienen jardines, que tienen sus casas pues muy pegadas a los bosques, que no tienen vegetación entre casa y casa en urbanizaciones de segundas residencias y demás, no solamente la gente que vive en el campo y que conoce mejor esto, también tienen una obligación. Y creo que esto ahora, que ha afectado también a mucha gente en este sentido, creo que tienen que saberlo. Y luego me parece que nos hace falta transparencia e información por parte de las administraciones, primero sobre cómo prevenir en nuestro entorno. Y sobre todo, en caso de un incendio, estoy pensando en lo que ocurrió en Los Gallardos, que no hubo el envío de un ES Alert, que ayer fallecía la víctima número 14, y que ya no estamos hablando de eso, es como que un fuego apaga a otro, casi como con las noticias, ¿no? Nos olvidamos de lo anterior. Creo que es importante saber qué ocurre, qué tendría que hacer en caso de una emergencia. ¿Qué es lo que tengo? Y creo que ese tipo de mensajes que son básicos en cualquier organización, en cualquier... No los tenemos a nivel de... Y yo en eso, por ejemplo, pienso mucho, en la casa, por ejemplo, que tienen mis abuelos en Villaviciosa, la que tenían, y muchas veces pienso, después de haber sido invadidos por eucaliptos que queman en un momento, ¿por dónde saldríamos si hay un incendio? Que una administración no dé mensajes en este sentido sobre cómo prevenir esa obligación de limpiar y, sobre todo, qué hacer en caso de necesitar evacuar, me parece que eso es fundamental.
1: Ramón.
2: Sí, es muy, muy, muy complejo, muy complejo, muy complejo y multifactorial lo de los incendios. Yo también diría a la gente que luego arremete contra los gobiernos o el gobierno de España, que recordemos que esto en Italia está afectando, que en Francia la zona de las Landas también está ardiendo, y eso que es un terreno llano más fácilmente transitable. Entonces, bueno, tampoco por no echar tanto contra España, ¿no? De todos modos, a ver, yo que no niego el cambio climático para nada, es una realidad científica, a veces lo que me molesta un poco de este tema es que vamos entre el negacionismo y que todo es cambio climático. No. A ver, aquí la mayoría de los incendios son provocados, a veces por negligencias, también los montes están en mal estado porque ha desaparecido sobre todo una especie de pastoreo de cabra y de oveja, que es el que realmente come por ejemplo, aquí en Asturias, el brezo y el tojo, que puede ser lo más inflamable, ¿no? O, por ejemplo, en Almería. ¿Qué pasó en Almería en Los Gallardos, que hacía Lorena? En Almería llovió muchísimo en invierno, a finales de invierno. Creció una vegetación de manera desaforada que no se limpió. Entonces eso se secó en mayo y en junio y eso fue combustible. Quiero decir, y eso ya no es cambio climático solo. Quiero decir, el cambio climático, evidentemente, pero hay que ver qué hacemos con la España vaciada. Hay que dar incentivos a que los jóvenes hagan pastoreo que sea útil, a que se aproveche el monte, que hoy no se aprovecha como antes. Muchas veces hablas con gente mayor y dicen, Ramón, antes íbamos al monte y si cogíamos leña luego la podíamos vender. Entonces era algo, había incentivos, ahora no los hay. Entonces, cambio climático sí, soy el primero que lo dice, Roberto me conoce, pero creo que esto es muchísimo, muchísimo más complejo. Luego también diría, por ejemplo, creo que hay un desacuerdo ya fundacional entre los ganaderos y los ecologistas. Creo que habría que llegar a un acuerdo por ambas partes para que no caigamos en fanatismos. Y luego, por ejemplo, bajar la burocracia. En algunos espacios naturales, sobre todo cuando son reserva de la biosfera, es muy complicado actuar. Y que sí se puede actuar, ¿eh? Ojo, vuelvo a recalcar lo que dice Lorena, ¿eh? Es un bulo total que la ley de montes o que los ecologistas estén en contra de limpiar los montes. Lo que pasa es que hay que reconocer también que se hace mal, que no solo arden los montes porque se llega a 40 grados, 40 grados siempre hubo en Extremadura. Fijaros, y me retrotraigo para atrás, en la época de Franco, ahora diréis, ¿por qué sale Franco? Pues sí, en la época de Franco hubo un éxodo rural brutal en los años 60, y aquí con Franco, a partir de los años 40, se plantaron muchos pinos y eucaliptos que para la industria maderera, para la industria... Y eso luego, cuando se abandonó el campo, ardió como la pólvora. De lo que pasa que antes en el nodo no salía eso. Salía cuando se repoblaba y salía cuando salían bien. Ahora estamos bombardeados de noticias donde vemos en primerísimo primer plano todo, que lo veo muy bien, pero también, cuidado, en la época de Franco hubo, los años 60, una cantidad de incendios que incluso luego no se documentaban, pero luego hubo un cambio y todo de reforestación. Entonces yo estoy más en contra, por supuesto, de los negacionistas, pero cuidado con achacarlo al cambio climático. Hay que reconocer que no estamos haciendo una política medioambiental correcta, que estamos abandonando a los agricultores y a los ganaderos, que sí pueden facilitar que el monte esté mejor cuidado.
1: Diana.
3: Bueno, yo voy a entrar a algunas de las cosas que dijo Ramón, no a todas, porque bien, soy polémico. Mira, aparte de los países que mencionaste, por ejemplo, Grecia también, Portugal, Canadá, tenemos que recordar que la final de fútbol estuvo ahí amenazada de si se suspendía o no por los humos de Canadá, en Nueva York. Y también Argelia también está ardiendo estos días. El cambio climático o esta crisis que tenemos medioambiental es universal y no tiene fronteras. Lo que pasa que, bueno, a nosotros, yo viendo las imágenes que nos estaban llegando, porque, bueno, también Madrid es el centro y parece que cuando ocurre algo en Madrid no hay más allá, y nos bombardean con las noticias.
4: ¿Y cuando no ocurre?
3: Bueno, no sé, pero
5: bueno,
3: Madrid
5: si
3: es...
5: Madrid ni levanta España.
3: Vamos, entonces yo recordaba las imágenes que a mí me impactaron muchísimo en el 2023 de nuestros fuegos en Tineo y Valdés. Es decir, yo recordaba que estaba nuestra tierra ardiendo, 10.000 hectáreas que se quemaron en aquel momento, ¿no? Yo lo que me planteo es, ¿qué es lo que ha hecho? ¿Qué es lo que hemos hecho nosotros? Que teníamos que haber aprendido desde 2023, ¿no? Y quizás, en mi análisis, también yo me siento culpable. Yo, en mi familia tenemos muy pocas tierras, pero mi padre tenía un monte. Yo no sé ni dónde está ese monte. Mi padre lo adoraba, sabía yo lo que había allí. Pero mi padre ha muerto y ese monte se ha quedado monte. No sabe,
2: claro,
3: yo,
2: el abandono del campo.
3: Es decir, que ese sentimiento que nuestros padres, nuestros tenían, no lo tenemos nosotros. Y a mí sí me gusta ir a pasear y ¡ay, qué guapo está el monte! ¡Ay, mira, fíjate qué robedal! Pero claro, si yo no... Sí que soy consumidora, turista, pero no soy realmente ese... Y también me vengo a mí, no solo los agricultores, sino yo tampoco he cuidado ese monte, que tendría la obligación de cuidar ese monte, que está al lado de una aldea, ¿no? Entonces, la realidad es muy compleja.
2: A ver si te van a detener, aquí al salir.
3: Bueno, no sé, a lo mejor si me detienen, pues ¿qué quieres que te diga? Pero tienes una responsabilidad de cuidar ese medio ambiente, que bueno, pues en esta... Después del COVID parecía que queríamos un poco volver a la naturaleza y demás, pero bueno, yo creo que todo esto se nos ha olvidado. Y bueno, siento mucho, es catastrófico lo que... Yo conozco Zarzalejos porque, bueno, estuve ahí un tiempo y Zarzalejos fue uno de los pueblos que está que han evacuado y ahora ya regresaron. Es una zona de sierra, tal, pero siento ese ahogo, cuando sientes que tienes que dejar tu casa, que no puedes actuar, que no te permiten tampoco ser voluntario para poder cortar algo, ¿no? Esa impotencia, bueno, pues a ver si pueden regresar pronto a todos sus
1: Diego.
5: Bueno, yo soy urbanita total, con lo cual experiencia del campo y todo esto, reconozco que no soy la persona más adecuada para hablar del tema, ¿no? Más allá de disfrutar del paisaje y, por supuesto, que creo que hay que respetar el medio ambiente y, por supuesto, como decía también Ramón, que el cambio climático existe y también, como decía Lorena, ahora los incendios son tan virulentos que bueno, también hay que tomar medidas, ¿no? Si se provoca un incendio, para extinguirlos lo antes posible. Yo, por introduciros otro tema que me preocupa, tiene que ver un poco con el tema de las competencias, y me explico. Cuando fue lo de la Dana de Valencia, al mes tuve una comida con unos amigos y me llamaba mucho la atención que todos ellos me responsabilizaban a Pedro Sánchez o al gobierno de España de quizás no haber actuado por aquella riada, ¿no? Y cuando les explicas que las emergencias son competencias de las comunidades autónomas, y si la comunidad autónoma se ve desbordada, tiene que decretar el nivel 3 para que sea el Estado el que asuma el control, como ha pasado ahora en los incendios de la zona de Madrid, Ávila y Toledo, la gente no comprende dónde está la separación de las competencias, ¿no? Y yo soy una persona que soy un firme defensor de la descentralización, porque creo que cuanto más cerca esté del territorio esa administración, más conoce esa zona, ¿no? Y es un debate que creo que no lo superamos todavía, y lo digo por todos estos incendios que está habiendo, que sigue habiendo una polémica de quién se tiene que ocupar de las cosas o quién no, ¿no? Si en un caso como el de la Comunidad de Madrid, que se ha visto desbordado, lo hace para que lo asuma el Estado, la pregunta es porque efectivamente no tiene los medios necesarios, porque es tan virulento ese incendio que ha tenido que recurrir a más medios que los tiene el Estado, o que, como decía Lorena, los bomberos forestales no están en las condiciones dignas y no se les tiene en cuenta, más allá de cuando está este tipo de incendios y se les obliga y se les expone a estar días y días, porque claro, estos incendios no se apagan en el momento, encima luego viene una ola de calor, se incrementan, luego vienen rachas de viento y vuelven a encenderse. Esa es una cuestión que yo no sé si mediante protocolos o cómo lo podemos solucionar, pero es verdad que debíamos, al margen de un pacto de Estado sobre la emergencia climática, también creo que a cualquier emergencia que tengamos en nuestro país, en fin, que haya unos mínimos a todas las comunidades autónomas de cómo se tiene que prevenir, porque hay que gastar en prevención. La manera es lo que pasó con el terremoto, por ejemplo, de Venezuela. El mismo día hubo un terremoto también en Japón. En Japón no murió nadie, porque Japón es un país que invierte muchísimo dinero en controlar los terremotos, es un país que tiene muchísimos movimientos sísmicos, y Venezuela, pues los medios que tiene, pues son mucho más escasos, ¿no? Y por eso hay todavía miles de edificios derruidos y debajo de esos edificios muertos.
1: Bien, entramos ya en el último trámite, en el último tramo del programa. Lorena, ¿quieres añadir algo más?
0: Sobre este tema, sí que es verdad que hay recursos desiguales, porque yo creo que desde las administraciones autonómicas se toman decisiones que hacen, no sé, en muchas materias. Lo que pasa es que aquí, claro, es una cosa mucho más evidente, porque la necesidad de aplicar esos recursos se produce pues en un corto espacio de tiempo, en situaciones que afectan de manera muy directa a la población y que son muy visibles, pues, porque ves las llamas al lado de tu casa y dices, pero ¿cómo que no hay bomberos?, ¿no? Y entonces es cuando salta que Castilla y León tiene subcontratado el servicio, que trabajan solo unos meses, que es lo que pasa siempre con las privatizaciones, que bueno, en este país lleva haciendo el Partido Popular desde hace tantísimos años con absolutamente todo. Por subcontratar, están subcontratando casi ya hasta hacer oposición a Sánchez, por lo que leí ayer, con la contratación de un despacho internacional para los casos de los procedimientos judiciales. Pero en este caso concreto, sí que es verdad que yo también he estado pensando, dándole vueltas un poco a esto, ¿no? ¿Cómo en el estado que tenemos, cómo puedes favorecer esa coordinación? ¿Cómo, cuando esos bomberos que normalmente te pueden prestar una ayuda, si en su comunidad autónoma no hay ningún incendio, cuando ellos tienen los propios, no pueden hacerlo? Y por lo tanto, bueno, pues cuando ya decretas ese otro nivel de emergencia, digamos, desde el Estado te pueden prestar esa ayuda, pues a través de la UME o a través de los servicios que correspondan. Y es verdad que en ese sentido yo he tenido también, bueno, hay que darle una vuelta a cómo hacerlo para hacerlo de una manera más eficiente, pero está claro que pagamos los platos rotos, comunidades las pagan, quienes apuestan más por un mantenimiento de un servicio público a lo largo de todo el año y una prevención, que aquellos que deciden bajar impuestos a diestro y siniestro, Y venden precisamente eso para atraer más población y para poder decir lo que quiere la gente es esto, pero resulta que cuando llega luego una situación de emergencia como esta, uno no tiene los medios y tiene que pedir medios. Y cuando no tienes los medios, pues lo que haces es defenderte como se
5: dice. Por cierto, la UME era un complemento, era una ayuda, claro, no era claro. el cuerpo de bomberos que tiene que apagar el
0: sí,
5: incendio,
0: sí, sí,
5: por ejemplo.
0: Sí, sí, sí. Por lo tanto, a mí esa externalización me parece muy peligrosa. Creo que se tienen que crear los medios dentro de las administraciones y que probablemente haya que partir de un mínimo en cada una de esas comunidades autónomas que además trabaje todo el año. Y vale, tenía más notas, pero nos queda otro tema y más gente.
1: Bueno, y pocos minutos, por cierto, Ramón.
2: Sí, totalmente de acuerdo también con Lorena en eso de la externalización, es gravísimo. Yo estoy de acuerdo con Diego en que hay que, bueno, las competencias autonómicas son importantes porque conoces mejor el territorio, pero como el fuego no entiende de fronteras, entonces tú imagínate que ocurre un fuego entre tres comunidades, que una invierte, la otra no invierte, la otra invierte más y menos. Creo que tiene que haber un criterio unificador, que es lo que yo creo que nos estamos dando cuenta, central, unos mínimos, una exigencia de mínimos. Y luego yo insistiría, para terminar, que el campo debemos aprovechar para que no haya tanta desidia. Ahora que hablamos tanto del campo, de la España vaciada, menos mal, que el turismo rural, sí, pero yo creo que, por ejemplo, es lo que decíamos, por ejemplo, por volver a Almería, el esparto que ardió allí hace años, eso se utilizaba, la gente lo recogía porque lo utilizaba económicamente, pues para, de manera artesanal, industrial, o por ejemplo, los pinos que ardieron en Ávila y que ardieron por ahí, que casi todos son pinos, también hay que ser consciente que es qué tipo de árboles repoblamos, si son árboles que van a arder con mucha facilidad o no. Y luego, pues yo vuelvo a insistir, el cambio climático, lo vuelvo a repetir, claro que existe, olas de calor más frecuentes, tormentas de repente más virulentas, las cosechas lo estamos viendo, que hay que plantar antes la fava y recoger antes la manzana, pero tenemos que hacer un plan muy serio para la agricultura y la ganadería en este país, porque se ha demostrado que desde que el pastoreo, por ejemplo aquí en Asturias, que ha bajado mucho el pastoreo, el ganado este de reciella que se llama, de cabra y oveja, pues eso solventaba muchos problemas. Entonces yo creo que cambio climático, un gran plan de agricultura y ganadería y unificar criterios.
1: Bien, bueno, nos quedan muy pocos minutos. Quería hablar con vosotros de los datos de la EPA. No sé si te quieres referir casi a modo de titular.
3: ¿A la EPA? Bueno, pues las cosas parece que no van mal, ¿no? Que se está generando empleo, que bueno, que esos datos de que un 10% del desempleo me parece alentadores y demás. Queríamos analizar los datos de la juventud en Asturias, ¿no? Que parece ser que esos datos sí que asustan un poco en el hecho de que los jóvenes no encuentran trabajo en Asturias. No sé si nos dará tiempo para tanto.
1: Ya no, prácticamente no hay tiempo. Lorena, también a modo de titular.
0: A modo de titular, yo creo que, a ver, la EPA es una encuesta por muestreo. Yo no sé si realmente muestra una tendencia. Habría que observar los trimestres que vienen, los futuros. A mí lo que me preocupa cuando hablamos de este tema es el tipo de empleo que se crea y de lo que estamos alentando desde que yo he escuchado, por ejemplo, en esta misma tertulia, no en el día de hoy, ¿no? Por ejemplo, estamos hablando de ese polo de defensa, de industria de defensa, que es la que realmente, por millón de euro invertido, menos empleo crea, por ejemplo, ¿no? Por no hablar de otras consideraciones, pero a mí me gustaría hablar de temas como este, yo creo que sería interesante.
1: Bien, Diego.
5: A modo titular, creo que no solo tenemos que apostar por un sector concreto, el terciario es el que más crece, hay que apostar por la agricultura que decía Ramón que se está abandonando, agricultura y ganadería, y también por la industria.
1: De la industria de la defensa hablamos el pasado viernes, creo.
5: Vale, pues.
1: Recordar, días atrás.
3: Bueno,
1: no lo descarto porque es. No, o sea, no
5: es actualidad.
1: Porque
5: actualidad.
1: Volvamos.
3: Roberto, también el tema de los autónomos.
1: Y los autónomos. Ramón.
2: Sí, bueno, la industria de la defensa en Asturias puede aprovechar la parte de la robótica, que no solo es para hacer armas y tal. Y luego yo creo que Asturias, que ha pasado una reconversión industrial gravísima, creo que sí estamos recuperando, de hecho hemos recuperado población, a pesar de estos malos datos de los jóvenes. El problema está en que se ha terciarizado demasiado la economía, se ha precarizado demasiado los salarios, venimos de la gran empresa. Asturias tiene una idea de la metalúrgica, el carbón, de la gran empresa, del funcionariado, y creo que también hace falta, y eso supongo que se hablará en otro momento, más espíritu emprendedor, porque junto con Castilla, León y Extremadura y Castilla-La Mancha somos donde menos autónomos se atreven ahí a lanzarse.
1: Si tuviésemos más tiempo, Lorena.
2: Claro, es un tema importante.
0: Sí, bueno, desgraciadamente, habría muchas cosas que decir sobre todo,
1: bueno,
0: esto.
1: Venís otro día y aprovechamos y hablamos de ello. Os agradezco y quiero agradeceros ya, porque no nos vamos a ver seguramente hasta después del verano, vuestra colaboración con Asturias al Día, con RTPA, por la generosidad que tenéis para compartir vuestras opiniones con nosotros. Un placer. Lorena Gil, muchas gracias.
0: Gracias a vosotros.
1: Diego Baliño, muchas gracias.
5: Gracias, Roberto, y feliz verano.
1: Gracias. Diana García,
3: bueno,
1: muchas
3: un
1: gracias.
3: Momento. Gracias, sí. Roberto, por ocuparte de la violencia de género siempre.
1: Gracias. Y Ramón. Ramón,
2: feliz
1: vale,
2: verano
1: gracias
2: a todos. Feliz
1: gracias
2: verano a todos.
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8: Son las 10.
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8: Buenos días. Un incidente en el túnel del Guerna hace crecer las quejas de los transportistas asturianos. Ayer, martes de tarde, un cable se desprendió del techo del túnel del Negrón, dañando al menos 15 camiones. Los vehículos circulaban por el único carril disponible, ya que el otro estaba cerrado por obras de modernización en el túnel. Estas obras están a cargo del Ministerio de Transportes y las restricciones llevan dándose desde hace más de un año. Los transportistas llevaban meses quejándose de estas limitaciones y aseguran que llamaron a Ucalsa, la empresa a cargo del Guerna, que está en proceso de ser multada, y que la empresa se desentendió del accidente. Siguiendo en el tema de transportes, el Ministerio de Transportes confirma que las obras del Plan de Vías de Gijón se licitarán en septiembre. Por su parte, la alcaldesa de Gijón no parece conforme. Este proyecto incluye el derribo del viaducto de Carlos Marx y la reurbanización del entorno. Se realizará un nuevo trazado de vías que conectará edificios de la zona a ras de suelo. José Antonio Santano, secretario del Estado de Transportes, confirma que el Gobierno central licitará el contrato para la primera fase de obras, que se hará este septiembre. Santano mostraba además su pesar por las declaraciones de Carmen Morillón, la alcaldesa de Gijón, que mostró dudas respecto a los plazos para la contratación de esta obra. La alcaldesa asegura que las obras parecen estar aplazándose sin razón, ya que todas las partes involucradas habían llegado ya a un acuerdo este año. Los trabajos costarán 54,3 millones de euros, un poco menos de la mitad de este dinero se lo quedará a DIF.
9: Y seguimos... Seguimos con más asuntos de la actualidad de este miércoles 29 de julio. Hablamos ahora de una noticia que les adelantábamos ayer, RTP, a los servicios de esta casa, ese indulto concedido de forma parcial a Natalio Grueso, decisión adoptada en el último Consejo de Ministros antes del parón veraniego. Pues bien, la familia del que fuera director del centro Niemeyer ha agradecido esa decisión. Lo ha hecho a través de un comunicado. Dicen que recibe la noticia con alivio por la enfermedad que padece Grueso. Una enfermedad que aseguran ha empeorado durante estos últimos meses en prisión. Reconocen que ha sido un largo proceso judicial de más de 15 años, pero que Grueso ya ha hecho frente a todas sus responsabilidades. Recordamos, había sido condenado a 8 años por esa causa de la Fundación Niemeyer, en la que se consideró probado que incurrió en un delito de malversación. Y más asuntos. Tineo se sigue recuperando todavía de las tormentas del viernes pasado. Se han quedado destrozos cuantiosos en pueblos de las parroquias de Porciles y Sobrado. El ayuntamiento sigue evaluando los daños. Fontalba es uno de los pueblos más afectados. Como decimos, todavía está tratando los efectivos de retomar la circulación en las zonas afectadas. Escuchamos a Vicky Ferreira, presidenta de la Asociación Santo Tomás de Fontalba, y a Montse Fernández, que es la alcaldesa de Tineo.
10: Cualquier ayuda que se pueda acceder a ella, pues hombre, que nos ayuden a tramitarlo, es una cosa, es un desconocimiento que nosotros no tenemos. Nadie controla esto, no sabes lo que hacer.
11: Nos vamos a disponer todo lo que podamos desde el Ayuntamiento de Tineo. Y así lo estamos haciendo desde el minuto cero, y era simplemente trasladarles que estén tranquilos, que no están solos, que pueden contar con el Ayuntamiento de Tineo para lo que necesiten.
8: Detenido el hombre que presuntamente ha asesinado a su pareja en Barcelona, una mujer de 34 años con hijos de 4 y 8 años que se podrían haber presenciado en el momento de la agresión. Se investiga como un posible caso de violencia machista, aunque de momento no hay confirmación oficial. De ser así, sería la víctima número 32 de este año. Recordamos que para denunciar cualquier situación de violencia machista existe el teléfono 016. Es gratuito, está siempre operativo y no deja rastro en la factura. Y hasta aquí la información por ahora. Volvemos a las 11 con más información.
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0: Na entrevista de Asturias al Día, güey, vamos a falar del cancionero de la gaita asturiana volumen 3, el archivo de Armando Fernández Robledo, que en el que traballaron Eugenio Otero Vega, Fernando Vázquez Cárcava y Rubén Dareñes. Hoy están con nos Eugenio y Rubén para presentamos este traballo que edita Trave, que está acabante de editarse, que está muy, muy bien, con el archivo de Armando Fernández Robledo como referencia. Algunos datos en los que nos vamos a meter tienen que ver con que hay la transcripción de 102 melodías de 25 gaiteros, los más de ellos desaparecidos, que llegaron o que atoparon gracias al cuidado y a este archivo personal de Armando Fernández Robledo. Eugenio Otero, ¿qué tal? Eugenio, ¿cómo estás?
1: Muy bien.
0: Buenos días.
1: Buenos días.
0: Díselo bien hasta ahora, ¿eh?
1: Sí, sí, sí, sí, muy bien, muy bien.
0: No me metí ningún jardín.
1: Perfecto, perfecto.
0: Todavía. Y Ramón Dareñes, ¿qué tal? ¿Cómo estás?
2: Rubén, bueno.
0: Muy bien. Rubén, perdón, ¿ves? Ya me parecía a mí que iba a meterme.
1: Bueno,
0: bueno, nada, no pasa nada. Tienes que ahora llamarte Rubén, que es que fue. Rubén, ¿eh? Yeah.
2: ¿Qué te llamas?
0: Ramón.
2: Ramón.
0: Vale. Disculpa.
2: Val Ramón también.
0: Val también. Bueno. Que vaya suerte, ¿no? Topar ese. Al encontrar ese archivo, trabajar con ese archivo, qué cuidado fue y qué cuidadoso fue Armando Fernández, ¿no?
1: Sí, sí, bueno, como muchas obras, está ahí fruto de la casualidad también, ¿eh?
0: Sí.
1: Sí, sí, sí, porque cuando yo cuento lo más en el prólogo, cuéntolo, cuando nos atrapó la pandemia, fue muy curioso. Yo no sé si pasaría a todo el mundo, pero a mí pasó. Me pasé de no tener tiempo para nada a tener tiempo para todo. Yo tengo la relativa suerte de vivir en una casina con Prau, y entonces entre ensayos uno y otro y tal, y trabajando por Prau, pues fui llevándolo. Y entonces, salvo la gente más cercana con la que uno convive, la relación con los amigos era telefónica por videollamadas. Y Armando en ese momento, pues empezó a ordenar el su archivo y empezaba a mandarme audios de canciones. Y va, yo al principio escuchábales como curiosidad, prestábame, hasta que dije yo: bueno, tengo tiempo bastante, voy a empezar a transcribir. Y cuando vi el volumen que era, dije yo en unos meses: bueno, aquí hay que plantearse hacer un libro. Cuando llegué a este punto, empecé a ordenarlo, hablé con Rubén y con Fernando de si me ayudaban, y a partir de ahí empezamos ya a contactar con familias, a poner en orden el repertorio, a transcribir, y bueno, hasta que fuimos dando y forma el libro hasta este momento. Bueno. Todo con grabaciones de Armando desde finales de los 60 hasta principios de los 80.
0: Bueno, grabaciones que él facía.
1: Grabaciones caseras
0: se montaba,
1: él hacía otros gaiteros, sí,
0: con un radiocasé o con un sistema de grabación, y andaba per país, andaba buscando gaiteros.
1: Sí.
0: Más o menos y así, ¿no?
1: Sí, sí, sí, sí, sí, así fue, sí. Una forma muy, muy artesanal. Nosotros, desgrabaciones, fuimos haciéndoles en archivos de WhatsApp, en archivos de sonido, para tener estos digitalizados. Y bueno, que no se perdieran, porque él iba pasándonoslo con cintes y con cosas que tenía.
0: Bueno,
1: tal, sí, ¿no?
0: Según lo iba grabando.
1: Sí, sí, y entonces, bueno, a partir de ahí fue el poder hacer este archivo, y que llegue la continuación. Llámase Cancionero de la Gaita número 3, porque es la continuación
0: de los otros
1: dos.
0: Uh-huh. O sea, una obra grande, Rubén, en la que vos metisteis, ¿no?
2: Sí, buscábamos ahí un poquín en eso, continuidad a los otros dos volúmenes que salieron, ¿cuánto vaya? Ahora...
1: Pues salieron en el 2000, entre las finales del 2012, principios del 2013.
2: Eso que fue una, para el momento fue la gran obra de recopilación de partituras, de transcripción de partituras de lo que teníamos de varias vías. Yo en aquel participé como transcriptor.

0: por únicamente. Y esto, pues, lo que explica un poquitín Eugenio, ¿no? Partimos del archivo de Armando, que hizo un trabajo personal, que seguramente cuando lo iba haciendo pensaba nada más que en tenerlo él como una referencia, pero si lo mires un paso más atrás, daste cuenta de que lo que está haciendo es dar cuenta de los gaiteros que estaban en activo en la época en la que le empezó a grabar, ¿no? Y eso hay una cosa que, pues, por circunstancias generacionales de los siguientes gaiteros, hubo un cierto parón en la transmisión oral. Tener la suerte de tener eso grabado, tener la suerte de tener todas esas melodías en archivos de música para poder transcribir, y lo que dio pie a este trabajo, ya digo, eso fueron, empezamos con él en el año 2021, me parece que fue la primera xuntanza que se hizo, todo eso fue trabajo de todos estos años, continuo, constante, de transcribir, de limpiar y de discutir muchas cosas de lo que teníamos que tener, ¿no? Hay referencias de gaiteros de los que nunca se transcribió absolutamente nada en otras obras que hubo anteriores, y hay gaiteros en los que sí se transcribió mucho, pero seguimos atopando grabaciones de piezas que en su momento no se transcribieron, y bueno, pues un poquillín seguimos trabajando en intentar completar ese trabajo, ¿no? En intentar poner negro sobre blanco todo lo que podamos para que, pues, las generaciones que vengan, estos libros consideramos que son libros de consulta, que dentro de 25 años van a poder seguir consultando, se van a poder seguir teniéndose como referencia, ¿no? Uh-huh. Si bien las grabaciones pues a veces no hay tan fácil de conseguir, pues por lo menos tener digamos lo que equivaldría al texto para que cualquiera lo pueda interpretar o pueda estudiar los distintos estilos que pudo haber.
1: Vale, ¿por qué lo de los 25 gaiteros?
2: Bueno, fue una casualidad, fue los que él tenía grabados y no dio para más, o sea, no aparecieron más. Entre esos 25 gaiteros que fueran muy conocidos, bueno, está una canción, una pieza de José Remiso Valle, del gaitero mayor, hay tres o cuatro de Eduardo Martínez Ballesteros, Eduardo de Riva de Sella, y luego hay otros tres de Ignacio Noriega, el gaitero de San Roque, y luego los demás ya son gente que no son mediáticamente gran, o sea, no son grandes conocidos mediáticos.
1: Pero sí buenos gaiteros.
2: Sí, claro.
0: O tienen su nombre en la historia, pero realmente nunca había habido... Claro. No dejaron grabaciones oficiales y a lo mejor no encontramos nunca ninguna referencia de cómo tocaban o del repertorio que tenían.
1: Vale. Porque... ¿Qué años abarca?
2: Pues abarca desde finales de los 60 hasta primeros de los 80. Más o menos, ¿eh? Luego hubo alguna anterior y hubo alguna posterior, pero lo más numeroso fue de esa época, sobre todo de los primeros 70.
1: Vale, que fue un momento bueno para la gaita.
0: Sí, no, yo pienso que no es casual, porque en los 90 fue cuando vino el gran relevo generacional, la generación a la que pertenece Eugenio, por lo menos. Y eso, todos esos gaiteros que aquí se transcriben empezaron a dejar de estar en activo en favor de esa nueva generación, ¿no? De ese nuevo concepto de hacerles cosas. Fue una generación rompedora, con lo cual, para darnos una suerte, esa generación ya la que dio pie a las generaciones que estamos en Guaño, ¿no? O sea, que se puede estudiar perfectamente. Pero para darnos una suerte topar grabaciones de antes de esa época, precisamente, porque ese cambio de paradigma producióse. Y eso fae que muchas veces, cuando se produce un cambio de paradigma, todo lo que había anteriormente, obviase o déchase, y aunque lo tenemos ahí, Asturias es un sitio muy pequeño, tenemos referencias, tenemos presencia, tenemos gente que los conoció, de algunos siguió activo hasta los últimos años, pues al mayor, y eran gaiteros a los que no se prestaba mucha atención, ¿no? Decimos ahí en la contra del libro que hay una obra que quiere también no solo rendirles un homenaje, sino pagar la cuenta que tenemos pendiente con ellos, bueno, pues un poquín por haberlos dejado un poco de yao y a lo mejor no haber prestado toda la atención que creemos que debieran de haber tenido.
1: Vale, parece que tenemos algo de sonido del propio Armando Fernández Robledo tocando, de gaitero, claro. Sí, sí. Vamos a sentir un poco, sí.

0: Bueno, pues la verdad que vaya, no sé si decir suerte, de atopase con este trabajo de Armando y del trabajo en realidad que fizo, ¿no? De dedicarse plenamente a grabar con bastante precariedad o con lo que había en aquel momento para poder llegar a este trabajo, porque como te habéis comentando, falamos de una serie de gaiteros que seguramente siendo nenos los vimos, porque era muy bueno, veíanse mucho pelas romerías, pelos pueblos, pelas procesiones, pero todos los yaos, ¿no? En aquellos finales de los 70, principios de los 80, ¿no? De hecho hay fotos, hay muchas fotos también en el libro,
1: sí,
0: ¿no?
1: Sí. Sí, Armando, bueno, de todos los gaiteros que salimos, que Fernando Vázquez Carcaballo salimos también ahí, y de momento estamos vivos y tal, sí que hay dos personas que están vivas. Uno y el propio Armando, que hoy, bueno, disculpa, se debe estar aquí, hubiera gustado, sí, pero tenía una cita médica, ya sabemos cómo está esa cosa. Y tal, que no se puede andar quitando.
0: Que venga, que falamos otro día, no hay problema.
1: Pero sí, eso ya lo comenté, que vendríamos otro día, sí, si se podía.
0: Sí, claro.
1: Y luego el otro que está en... Bueno, está vivo, toca la gaita de vez en cuando, pero no está en activo, y es Belarmino Suárez, Minol de Berrueño, que también sí cumple otra particularidad, ¿no? Fue alumno de Benigno Ablanedo Riesgo, el gaitero de la carrera, que era maestro de Armando. Entonces, por eso incluimos a Minol de Berrueño, y además forma parte de una escuela que nos sorprendió bastante cuando hicimos este libro, que era el nivel de gaiteros que había en el Valle de Teverga. Aparecieron como 3-4 gaiteros grabados por Armando, que nos sorprendieron por ser muy desconocidos, pero con mucha calidad.
0: Bueno, falaremos mientras sentimos a Armando a la gaita de algunas cosas que algunas conclusiones a las que llegasteis en este trabajo y que vienen en el libro, pero una parte, esto que estás comentando de la zona de Teverga, y pero otro yao, lo de Villa Viciosa, donde
1: sí, sí,
0: se coincidieron ahí varios gaiteros casi, y entre comines, se puede hablar de un estilo Villa Viciosa.
1: Sí, sí, sí, sí, sí, sí, el estilo de... tanto en la forma de tocar de gaiteros y de tamboriteros, no olvidemos, como en la forma de bailar. Ahí en Asturias, aparte de la división geográfica o geopolítica de los concellos, hay determinadas comarques que comparten culturas muy afines entre territorios de varios concellos, pero además como que resalte bastante. Y una de ellas es la raza costera esta, desde la zona de Quintes, de Quintueles y por ahí hasta allá de Villa Viciosa y tal, que se llama la zona de Les Mariñes, tienen un estilo peculiar de tocar. Un estilo que era bastante diferenciado de incluso la zona de Gijón, de la zona del centro y por supuesto de la zona de Les Cuenques. Y eso llamónos mucho, yo ya lo sabía,
0: sí,
1: pero llamónos mucho la atención en el tipo de piezas y en la forma de interpretar en todo eso.
0: O sea que, por ejemplo, para la zona de Nalón que menciones, o en esta zona de Villa Viciosa, o Teverga, o otras zonas, los gaiteros, les parelles de gaitero y tamborilero que tocaban pelas romerías, pelas fiestas, tenían más o menos un repertorio apaecido según de qué zona fuese.
1: Sí, sí, y eso tiene una explicación.
0: ¿También?
1: Sí, sí, sí, eso tiene una explicación, además muy práctica. Ahora mismo, por ejemplo, cualquiera de nosotros puede tocar cualquier cosa que tenga una grabación porque tienes acceso a ella. Antes, por ejemplo, una persona como Mino, que vivía en Berrueño, que está en la zona alta de Teverga, lo más lejos que podía ir a tocar y era a Proaza. Oye, era lo mejor si pasaba a la raya, a Torrestío. Entonces, fórmense núcleos culturales y núcleos musicales cerrados. Entonces, entre esos grupos de gaiteros, entre ellos tenían relación. Eso que aquí lleva a que se copiaban unos a otros y iban saliendo distintas versiones de las cosas, pero muy parecidas.
0: Bueno,

0: Que, y una forma de enriquecer el
1: Sí,
0: cancionero.
1: claro, por supuesto. Es, y la base,
0: Y la
1: la
0: base.
1: base de la tradición oral y esa, que sobre una base misma salgan muchas versiones.
0: Pasa parecido con la lengua,
1: Igual.
0: ¿eh?
1: Sí.
0: Por eso mucha gente que dice que se inventa,
1: Claro, y que
0: en vez de decir que rica ye, ¿no?
1: y un ejemplo muy
0: Sí,
1: bueno.
0: la...
1: Y que ahora tenemos un intercambio, lo que está diciendo Eugenio, ¿no? Muchísimo más amplio. De hecho, hoy día cuando hablamos de repertorio, hablamos de la jota de no sé quién, la muñera de no sé quién más, y de aquella era la jota y la muñera, punto. Y era la de fulanito porque la tocaba fulanito así, porque intercambiaba con una gente muy limitada, ¿no? Y la manera de tocar, por eso, ya no nada más en los gaiteros, en la cuenca y muy afamado la manera de tocar de los tamboriteros también. O sea, los tamboriteros de la cuenca son muy apreciados. Y hay una diferencia muy grande entre los tamboriteros que tienes en el centro de Asturias, los que tienes en el oriente, los que tienes. Claro, el intercambio no era tan amplio como el que tenemos Sanguaño.
0: Decía lo de la lengua, pero claro, la tonada.
1: Por ejemplo, también.
0: Otro ejemplo que hemos muy vencellado a la lengua y a la gaita, que también pasa lo
1: Claro.
0: mismo, ¿no? Según de qué zona.
1: Sí.
0: Bueno,
1: Sí.
0: vale. ¿Qué piezas, la transcripción de las piezas, cómo vos arreglasteis de sí archivo? No sé si está todos, lo agarrasteis todo, tuvisteis que escoger.
1: Bueno, está prácticamente todo. Me imagino que Armando seguirá rebuscando por casa y seguirá apareciendo más. De hecho, yo ya comenté con Rubén y con Fernando que yo con este libro, que ye el tercero, ya cerraba mi círculo de publicaciones gaiteriles. Pero yo tengo recogido material ya
0: Eso
1: pa
0: dice
1: que
0: que hay otro cuadro. Así es lo
1: no,
0: que
1: hay que
0: dice
1: tener que
0: ahora.
1: revisar las
0: Para que en un año
1: vacaciones, sí.
0: pueda haber, para que en un año no, en unos años pueda haber un cuarto. Y yo creo que Armando todavía queden cosas en el archivo. Sí que está todo lo que apareció. Todo lo que cayó en nuestras manos, pues intentamos transcribirlo. Pero bueno, seguramente aparecerán más cosas, ¿eh? ¿Qué sorprendió vos de alguna pieza en concreto?
1: Sí. A mí concretamente sorprendióme. Para mí fue un gran descubrimiento. Yo llevo desde primeros de los 2000 escuchando muchísimas grabaciones de gaiteros antiguos. Tuve la suerte de que en el anterior cancionero, en el volumen 1 y 2, que hice con Fonso Fernández y con Gausson Gutierri, pues aprendí muchísimo de ellos, de la forma de trabajar. Y entonces, por supuesto, aquí apliquélo. Y me sorprendió mucho Antón Maojo, Antón de Rally. Para mí fue un gran descubrimiento porque me parece que fue un gran gaitero en otras circunstancias de la subida. Posiblemente hubiera sido uno de los gaiteros punteros de Asturias y tiene una pieza de él que me llamó mucho la atención, que lle un floreo, no como el clásico floreo de Remis, pero sí que lle una pieza de exhibición que él llámalo el canto de la calandria, por el canto del pájaro. Eso fue, para mí fue la pieza que más me sorprendió.
0: Qué guapo. Bueno, quedamos muy muy poco tiempo. ¿Qué esperáis ahora con el libro?
1: Esperamos que se convierta en lo que para nosotros que lleve una referencia de consulta y pensamos que tiene aplicación para todo el mundo, o sea, realmente para todo el mundo que toque, desde bandes que quieran ampliar un poquín el repertorio, cambiarlo, desde gente que faiga otro tipo de agrupaciones musicales, ni que quiera explorar también piezas distintas. Gente que quiere ampliar el repertorio simplemente, gente que está preparando concursos, que sabéis que hay un ámbito en el que muchas veces búscase algo distinto, algo un poquillín cambiar los repertorios de toda la vida. Bueno, un libro de consulta que esperamos que tenga mucho recorrido y que, bueno, que la gente se anime a probar cosas nuevas. Yo, bueno, aparte de que préstame mucho trabajar con Rubén y con Fernando, fueron alumnos míos desde niños los dos y luego quedó una amistad personal que nos une, entendémonos muy bien como equipo de trabajo, que eso es muy importante. Aparte de esa experiencia, que para mí fue muy enriquecedora, hay una cosa sentimental en este libro, que eso, si algún día Armando puede venir, pues ya
0: No,
1: lo
0: no, y es
1: contaré.
0: que, bueno, luego lo falamos, lo de que venga.
1: Luego ya lo contará él.
0: Sí.
1: Armando y una persona que tuvo unas circunstancias en la vida no muy agradables. Y entonces, por ese motivo, pues la su carrera musical, digamos que tuvo ciertos altibajos. Y yo una de las cosas que me motivó para hacer este libro fue ponerlo a él en valor como persona. Entonces, solo con ver la emoción de Armando, cuando lo tuvo en las manos, yo con eso ya me doy por pagado. Luego,
0: Perfecto.
1: aparte.

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1: Y hoy vamos a cerrar el programa hablando de cine, vamos a cerrar el programa y vamos a cerrar la temporada de programas dedicados al cine, a esa forma que tenemos en Asturias al día de entender el cine, que no es otra que la que nos aporta nuestro crítico particular, que es José Antonio Vega. ¿Qué tal, Vega? ¿Cómo estás?
2: Bien.
1: Buenos días. Hoy cerramos un poco todo.
2: Hoy comienza todo, sería la vuelta del verano.
1: Vale. Bueno, muchas gracias por todos estos viajes cinematográficos que hemos hecho en los últimos meses y por esa forma de entender el cine, de hablar de cine actual sin estar pendientes de la cartelera, que algunas veces coincide, pero otras nos llevas a territorios creo que muy interesantes. Es el caso de hoy, porque claro, quienes te conocemos, quienes conocimos también a José Luis Cienfuegos, al recordado José Luis Cienfuegos, sabemos de vuestra amistad, de vuestra complicidad, de vuestras afinidades. El cine y la música forman parte de esa relación. Y para cerrar esta temporada me planteas un programa bajo el título, siempre con tus títulos también, siempre buenos, por cierto, El verano de Cienfuegos. Y me gustaría que nos explicases por qué, para empezar.
2: Bueno, pues nada, escucho atentamente lo que dices. A mí me gusta seguir hablando de amigos como José Luis en presente, y es la mejor forma de recordar a la gente y que su huella quede. Sí, El verano de Cienfuegos es un pequeño guiño en el que puedo estar incluido yo y otros muchos amigos y amigas, porque cuando llegaba el verano era una especie de nuestro gurú. Le pedíamos, dinos películas que se nos han escapado, que podemos recuperar. En verano cambiamos ritmo, bajamos un poco la presión y podemos tener hasta incluso algún tiempo libre. Y pues eso, siempre nos decía, no te pierdas esta, estuvo aquí, demás. Y sobre todo en los últimos años, gracias a las plataformas, podías recuperarlo, ¿no? Bueno. Yo creo que este es el primer verano en el que echamos en falta sus aportaciones, pero yo te planteaba decir, bueno, ¿por qué no asumo yo modestamente esa historia,
1: papel, ¿no?
2: Y recomiendo películas que la gente pueda ver este verano?

0: bajo el prisma de que son películas de directores y directoras que José Luis Cienfuegos trajo a España por primera vez en alguno de sus pasos por los tres festivales que dirigió, ¿no? Gijón, Sevilla y Valladolid.
1: Vale. Bueno, pues ¿por dónde empezamos?
0: Empezamos por Tod Solom,
1: Vale.
0: que está vinculado al arranque Gijón y a esa irrupción en España del nuevo cine norteamericano de finales de los 90, que ahora visto en el 2026 a la gente asombra saber que aquí estuvo gente como Tonti Chillo, como Harmony Korine, como Miranda Julie. Es decir, de repente, cuando vemos ya en Wikipedia el cine independiente americano, dices, anda, si yo vi películas de toda esta gente, y en algunos casos hasta nos tomamos una cerveza o una botella de sidra allá por finales de los 90, ¿no?
1: Con alguna polémica mediática por medio, ¿no? Porque en aquellos tiempos en los que se decía, ¿qué es esto? ¿Qué es este festival?
0: Sí,
1: ¿No?
0: de gente lunática y flipada, y Gen, pues bueno, yo creo que no sé si fue en el 2008 cuando de repente alguna de las películas, cuando empezaba, ya ponía la cabecera Universal o Metro Goldwyn Mayer, y entonces igual ya empezabas a decir, pues este igual no va de cuatro zumbaos que están, ¿no? Si te parece, hablamos un ratín de
1: Vale.
0: Tod Solom fue determinante un poco en la primera década del festival. Bueno, Cienfuegos y el equipo, estaba Fran Gallo y todo el equipo que estaba allí, hicieron una retrospectiva de su cine en el año 2005 y vimos por primera vez en España algunas de sus películas que se habían estrenado anteriormente, ¿no? ¿Qué descubrimos con Tod Solom? Que es un poco, si yo vinculase a Tod Solom a una canción, pensaría en Pata Negra, la canción de todo lo que me gusta es ilegal, es inmoral o engorda. Y de
1: Vale.
0: eso van las películas,
1: Una gran verdad en cualquier caso.
0: de eso van las películas de Tod Solom, ¿no? Bueno, hay una carpeta de cine que se llama el Grinch Comedy, que es la comedia ácida, sobrada y políticamente incorrecta. Y el cine de Tod Solom ha sido y sigue siendo políticamente incorrecto. Eso sí, lo empaquetaba. Siempre lo sigue empaquetando con colores y escenografía súper luminosa, y tú no te imaginas que gente aparentemente normal esconde en su interior cosas sucias, perversas y demás. Yo creo que Tod Solom tiene una virtud que probablemente sea una de las grandes polémicas: es que cuando tú estás viendo una peli de Tod Solom, yo decir que casi tienes empatía con la gente que tiene la mente sucia. Pero también compasión, ¿no? ¿Entiendes un poco por qué la gente está vinculada a temas que tienen que ver con violaciones, con acoso infantil, con suicidios, con esas cosas que pasan por las mentes, ¿no? Y eso describe un poco el cine que siempre hacía. Siempre sus películas aparecen en los suburbios. En España, suburbios no tienen la misma definición que en Estados Unidos. En Estados Unidos son las urbanizaciones donde vive la gente en su casita y demás. Las pelis, los personajes de Tod Solom o viven en grandes ciudades como Nueva York o ahí en las urbanizaciones, y lo que descubres en la peli es cuando cierras la puerta y
1: ¿Qué
0: ves que
1: pasa
0: dentro del
1: dentro?
0: jardín ves cosas que pasan y se trabajan, ¿no? Él en el 2005 aprovechó y presentó aquí el estreno de Palíndromos. El palíndromo es la palabra que empieza y termina de la misma manera, y yo creo que él lleva haciendo palíndromos en el cine desde el comienzo de su cinematografía, ¿no? Empieza con una historia y casi vuelve a terminar al final, y por el medio tú vas viendo todo lo que va, ¿no? Esos personajes inadaptados, marginados. Si hay una película que no se puede ver ahora mismo en plataforma es Happiness, donde no se salva nadie. O sea, ni padres, ni vecinos, ni hijos, ni nadie. O sea, ves que todos tienen cosas ahí extrañas que ocultar, ¿no? A diferencia de muchos directores, él cruza la línea roja y te presenta lo políticamente incorrecto para que tú veas y observes un poco lo que hay. Siempre juega con ese tono de sátira, de comedia, que yo creo que dulcifica un poco la dureza de las historias que nos está contando, ¿no?
1: Vale.
0: Hay un par de pelis que se pueden ver en plataformas de su primera trayectoria, que es Bienvenida a la Casa de Muñecas y Palíndromos, de la que acabo de hablar, que son pelis que hablan de esa transición entre la infancia y la adolescencia, pero vinculada a lo que aquí diríamos tendría relación con servicios sociales.
1: Vale. Bueno, hoy además creo que va a estar trufado de algunas anécdotas personales.
0: Ah, bueno,
1: Bueno,
0: sí.
1: antes de escuchar, antes de, bueno, vamos a escuchar una canción de Belén
0: De
1: Sebastián,
0: Ana Sebastián.
1: que aparece en una de las pelis,
0: Storytelling.
1: pero claro, tuviste una pequeña conversación, pequeña o grande, una conversación...
0: Con Todd Solondz.
1: En la sala de la Caja de Ahorros.
0: De la Caja de Ahorros, aquí en Gijón. Sí, discutiendo entre los dos que si Storytelling era un buen disco de Belén Sebastián o no. Vale. Los dos coincidimos en que sí, y yo le dije que me parecía un lujo, vale, que hubiese podido escoger. Era 2005, aquí en España habíamos visto a Belén Sebastián por primera vez en el 2001 en Benicassin, en el 2002 en Benicassin y en el 2004 en Benicassin. Ah, llegaron un pelín tarde a España.
1: Yo estuve en Bilbao, la primera vez.
0: Bilbao, claro.
1: En el Teatro Arriaga, sí.
0: Después, en mi caso, hubo 7 u 8 ocasiones más, bueno, de verlos y de
1: Oporto. En Oporto los vimos juntos, en Oporto, ¿no?
0: Sí, es verdad. Estuvimos viendo ya a Belén Sebastián en otros de sus buenos conciertos. Digo esta cosa para recordarla ahora. Entras a buscar en redes sociales o en inteligencia artificial Todd Solondz y dices, pues yo fui uno de los muchos que habló con él, porque luego la fiesta continuó en la plaza y se siguió hablando de música aquella noche.
1: Belén Sebastián.

0: en este verano de Cienfuegos, segunda recomendación que nos haces, Vega.
1: Miguel Gómez, el director portugués, que presentó películas en Gijón, presentó películas en Sevilla y presentó películas en Valladolid. Miguel Gómez y los directores de los que lo vamos a hablar tienen en común que siguieron la trayectoria de Cienfuegos en los diferentes festivales que fue dirigiendo. No mucha gente recuerda, bueno, hace un rato hablamos con un compañero tuyo que sí había estado en aquella proyección en el año 2008, de aquel querido mes de agosto, una película que no estará en plataformas, pero que anima a la gente cuando se localice. Habla precisamente de comienzos del siglo XXI, pueblos de Trasos Montes, de la montaña y de la sierra portuguesa, que podríamos estar hablando de Oscos,
0: por ejemplo,
1: de Gaña, en el que hay fiestas, hay patronos y hay bandas que actúan. Entonces es la historia de una banda y la relación que ahí tiene, ¿no? Esa es una de las grandes aportaciones para mí de Miguel Gómez al cine, porque Miguel Gómez incorpora la música como un elemento determinante en sus películas. En sus películas suena de gente tan aparentemente dispar como Phil Spector o Caetano Veloso, y las canciones no están puestas al azar. Vale. Las canciones son determinantes, tan determinantes como Diarios de Obsoga. Luego hablaremos de esa canción, que además era una canción que le gustaba muchísimo a José Luis, y es importante. Miguel juega a esa delgada línea roja entre la ficción y el documental. Habla de metacine, él aparece y los equipos aparecen en mitad de las películas. Tú estás viendo que se está rodando, o sea, tú estás siguiendo la película que se está rodando. De hecho, hay una escena muy, muy autobiográfica en Las mil y una noches, esa trilogía que sí está en plataformas, que se puede ver en Filming, que tomando como referencia el cuento, los cuentos de Las mil y una noche, la relaciona con la crisis de Portugal en el año 2013 y 14, pero tal cual. Y de repente aparece la crisis y aparece la troika yendo allí y tal, pero la troika está relacionada con Las mil y una noches. Y hay una escena en la que él entra en un ataque de pánico en una noria, y dice que lo va a dejar, que deja el cine, pero todo eso está metido en la mente. Entonces juega esa historia entre el metacine, la ficción, lo híbrido. Y luego tiene un elemento que yo creo que nos falta en nuestro cine, que es que él tiene una pasión por el cine clásico y tiene una pasión por describir el colonialismo portugués. Tabú es una película que habla de esa, qué ocurre con esa gente que termina viviendo en colonias justo antes de que las colonias dejan de pertenecer a Portugal. Ese es el ejemplo de tabú, ¿no?
0: Vale. Me llamó la atención la canción que vamos a escuchar, The Night.
1: De Frankie Valli. Que pasó completamente desapercibida cuando se estrenó y con los años se ha convertido en uno de los hitos del Northern Soul,
0: sí,
1: que tanto gustaba a José Luis, ¿no? Con Miguel también tengo una nota divertida. Porque,
0: y con sus hijos, creo.
1: Y con sus hijos, sí. Hace muchos años, yo estaba en Vila do Conde, en el Festival de Cortometrajes, donde se estrenó Las mil y una noches en Portugal, y recibí un correo de Cienfuegos diciéndome que tenía que hablar con Miguel Gómez porque le había dicho que no podía ir al Festival de Sevilla a estrenar Las mil y una noches porque se iba a Busan, al Festival de Corea del Sur. Y yo modestamente me acerqué y dije, mira, Miguel, me ha dicho Cienfuegos esto, me dice, no puedo ir y tal. Y en ese momento apareció una chica que estaba a su lado que dijo, ah, Sevilla, Miguel, vámonos a Sevilla. Y sí, allí presentó Las mil y una noches, llevó el premio especial del jurado y se planteó. Más de una década después volvimos a vernos Miguel y yo aquí en Gijón con la remasterización de Tabú, y cuando me lo presentaron, sin que yo le dijese nada, me dijo, tú eres el culpable de que yo tenga tres hijos, porque aquella chica es Maureen Fazendeiros, también codirectora con él de Diarios de Otsoga y demás, ¿no? O sea que yo recomendaría que la gente intente ver Las mil y una noches o Gran Tour, de la que hablamos en la temporada anterior,
0: que están en Filming, ¿no?
1: Que están en Filming, las dos.
0: Muy bien, pues escuchamos a Frankie Valli.

0: Tercera sugerencia de esta mañana.
1: Vamos a Francia y hablamos de Alain Gaudier, ¿sí? Un director francés que también estuvo por primera vez en Gijón en el año 2009, que presentó una locura que se llamaba El rey de la evasión. Básicamente, si lo cuentas ahora, es fácilmente identificable con Alain, pero era la historia de un maduro homosexual que hacía cruising en el pueblo rural en el que vivía, ¿no? Llevó el premio especial del jurado en el 9. Después se fue a Sevilla en el 14 con El desconocido lago y ganó el Giraldillo de Oro. Y en el año 24 llevó Misericordia a Valladolid y se llevó la Espiga de Oro. O sea que Alain fue premiado en los tres festivales donde José Luis ejerció labores de dirección, ¿no? Alain llegaría a hacer cine que tiene que ver con la comedia y el thriller. Siempre hay algo, desapariciones, asesinatos, te mantienen intriga toda la película, siempre en un escenario, en un movimiento donde las emociones son primarias, básicas, humanas, y lo primario básicamente pasa por el sexo a veces, y en este caso vinculado al espacio LGTBIQ, ¿no? Entonces sus protagonistas, el desconocido lago, es un personaje que podría recordar al movimiento de los años 70 en California, Los Ángeles, la irrupción del movimiento gay con estos personajes rubios con bigote, sí. Pero está en un lago de Francia rodeado de maduros, ya maduritos, que buscan esa historia, ¿no? Yo creo que una de las características de él es eso, trabajar sobre esos instintos primarios vinculados a una historia en la que hay un asesinato, una desaparición, algo así. Está ambientado en lo rural. Aquí en Asturias lo rural siempre lo vinculamos a la historia bonita, tal. Lo rural de sus películas, digamos que hay mucha perversión y mucha maldad en el medio, en el medio rural, como lo describe y trabaja. Y ya digo, esa mezcla extraña. Y luego mete un realismo mágico. De repente aparecen historias o personajes que terminan siendo determinantes en la película, pero que tú no te lo esperas, ¿no? Entonces, bueno, pues es eso, el deseo humano sin filtros, sin moral y decidiendo cómo va.
0: Estuvisteis juntos en una sala de proyección en Sevilla,
1: sí, eso
0: ¿no?
1: también divertida, cine. Porque yo estaba viendo, y iba a ver una película y de repente un tipo francés, un español bastante correcto, me pregunta si es ocupada la silla. Y le dije, hombre, para alguien que llevó el premio especial del jurado en Gijón y tomó sidra en Ataulfo,
0: y
1: flipó un poco. Me acuerdo que además le dije, te deseo toda la suerte y espero que al menos lleves algún premio como en Gijón. Y no llevó el premio especial, llevó el Giraldillo de Oro. O sea que genial. La música también es importante.
0: Bueno,
1: y vuelve a aparecer.
0: No voy a decir nada, voy a dejar que tú digas qué vamos
1: sí,
0: a escuchar ahora.
1: Da la casualidad de que volvemos a hablar de Nick Cave, porque Nick Cave
0: no está preparado.
1: No estaba preparado, pero vamos a escuchar Right Hand, que es una canción del disco Le Plot Ein del 94 y que encaja muy bien con Misericordia.
0: Para mí, de los mejores.
1: Probablemente, sí, pero que encaja muy bien con Misericordia porque la canción, si controlas un poco la letra, habla de un ente que controla desde la perversidad, y de eso va un poco Misericordia, porque Misericordia empieza con un joven que va al entierro de su jefe panadero de años atrás, y todo lo que empieza a ocurrir en la película es, como digo, desbordante y generalmente políticamente incorrecto.
0: Bueno, pues vamos con Nick Cave.

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1: Pues avanzamos en este verano tan pintoresco, se puede decir, que nos estás
2: proponiendo,
1: para ir ahora a otra recomendación, que es
2: Mia Hansenlo. Aquí de repente pasamos a la luminosidad, a la adolescencia, al implicarse y ser empática con esos personajes que están en crisis existencial, pero no tiene nada que ver con los anteriores directores y con la oscuridad, ¿no? Hay gente que hace mucho tiempo que relaciona a Mia Hansenlo como la sobrina de Ligo Meir, por ejemplo, ¿no? Y no está nada mal pensar en ello, ¿no? Su primera película es Tu te pardonné, Todo está perdonado, que también estuvo en Gijón en Oficial, pero ya llegó a Gijón en el año 2011 para presentar Un amor de juventud, que fue un poco su tercera película y la que posicionó a todos los niveles, ¿no? Luego estuvo dos veces en Sevilla y en el año 24 Valladolid le hizo un homenaje. O sea, que seguimos viendo esa relación que hay ahí entre los tres a la hora de trabajar, ¿no? Hay mucho de autobiografía en el cine de Mia Hansenlo, es muy humanista, siempre abraza la belleza y siempre hay luminosidad. O vale. sea que hay dos películas de ella, precisamente Un amor de juventud y La isla de Berman, que es una peli también un poco autobiográfico, que es como una directora que va a la isla donde Berman pasaba sus vacaciones de verano, está en profunda crisis editorial existencial y también trabaja un poco a ello. Hay una peli que se llama Eden, que hay una canción que evidentemente tenemos que poner de esa película, que es Promised Land de Steel Council. La película es realmente interesante, habla de la emergencia de la música electrónica en Francia. Su hermano, el hermano de Mia Hansenlo, no recuerdo el nombre, pero Hansenlo, era DJ. Bueno, digamos que la vida se le puso siempre contra, y hay una escena, para los que amamos la música, súper interesante, en la que uno deja que pongan discos dos niñatos que se llamaban Daft Punk.
1: Creo que además lo pudiste comentar con ella, ¿no?
2: Con ella, en Sevilla. Porque en el encuentro que hubo el público le hablé de la importancia de la música en sus películas y le pregunté si en aquel momento iba a contar con su hermano para seguir haciendo bandas sonoras. Supongo que son buenos hermanos que cenan en Nochebuena, pero su hermano no se implicó.
1: Claro. No es motivo de programa, pero Steel Council. Hay un romance ahí, ¿no?
2: Bueno, pues es decir,
1: con la música
2: de Paul Weller, y yo me estoy imaginando ahora mismo a José Luis saltando, brincando y bailando con cualquiera de las canciones de Steel Council.
1: Vamos a escuchar.

0: Bueno, poco a poco, Vega, vamos llegando al final. ¿Cuál sería tu última recomendación en este día, en el programa de hoy? El verano de Cienfuegos, pues, con el que, bueno, pues querías, y a lo que nos sumamos, recordar a José Luis Cienfuegos.
1: Sí, bueno, pues vamos a terminar con Pietro Marcello, un director italiano que estuvo también por primera vez aquí en Gijón en el año 2010, con La Boca del Lobo, que después estuvo en Sevilla, que ganó el Giraldilla de Oro con Martín Edén, y que en el año pasado, en el 25, estuvo en Valladolid con Dios, la biografía de una

0: actriz, digamos, como nuestra Margarita Xirgu italiana, sí. Que funciona, ¿no? Bueno, Pietro Marcello tiene elementos en común con Miguel Gómez, juega ese también incorporar metraje encontrado, de repente ves imágenes documentales en medio de la película que se plantea. Y por ejemplo, sí que se diferencia de Todd Solon, porque los personajes, Martín Eden está basado en un relato de Jack London, el personaje en la novela es rudo y brusco, y en manos de Pietro Marcello, pues el personaje es mucho más melancólico. El cine de Pietro está muy vinculado con lo social, con lo político, siempre posiciona a la clase proletariada, a los trabajadores, eso a lo largo del siglo XX en Italia, a la hora de trabajar el proyecto, y también la música es importante en el cine. Como viste, he escogido así
1: sí, sí.
0: cinco directores donde la música es importante. Yo además recuerdo, vale, y sé que José Luis pues tenía pasión para alguna de ellos, ¿no? Es muy hace una textura con mucho granulado, sigue rodando en, iba a decir en vinilo, celuloide, sí. Y eso se nota
1: en película,
0: el gramaje que tiene. Y luego hay otra historia que también coincide con Miguel, que el tiempo está suspendido, de repente estás en el momento de la peli, pero no sabes si habla del futuro, si está en el momento. O sea, yo creo que los cinco directores seleccionados te obligan a ser un espectador participativo. Digamos que los cinco ponen los ingredientes y la cocción depende de ti. No son directores ni películas estándar en la que hay un inicio, un desarrollo y un final, ¿no?
1: Vale.
0: Bueno, y
1: vamos a la canción.
0: Vamos a la canción, porque además puedo decir y confirmo que Pietro Marcello es el director de cine europeo que mejor y más baila en las fiestas de clausura de festivales.
1: Sobre todo cuando pincha Maribel y Sebastián.
0: Sobre todo cuando pincha Maribel y Sebastián, que doy fe de ello.
1: Vale. Es la canción de las cinco que escuchamos que más me llamó la atención, porque es que este personaje, este Joe Dassin,
0: claro, que es conocido en España por A Ti,
1: pero es que se lleva cruzando en los últimos meses continuamente.
0: Tiene otro clasicazo que es el Champs-Élysées, sí, de los 60 y tal, pero esta canción está muy bien porque habla del reencuentro.
1: Tiene
0: y
1: un
0: la nostalgia roma,
1: además, ¿no?
0: Sí, sí, sí. Habla del reencuentro, la nostalgia de un tipo que se encuentra con una antigua pareja y de repente empieza a plantearse cosas y demás, ¿no? Cuando menos me parece interesante eso, acabar la temporada con Saludando, que la canción se llama Saludo, sí, de Joe Dassin.
1: Vale. Después del verano seguimos, si te parece.
0: Creo que hay muchas cosas que contar, mucho cine del que hablar y muchas canciones que recuperar, ¿no?
1: Perfecto, sí, y que escuchar. Vega, lo dicho, nos encanta que vengas al programa de vez en cuando para hablarnos de cine, de esta forma que tienes tan particular de mirar el cine, con lo cual nos alegra y esperamos seguir contando contigo.
0: Pues nada, algunos como mi caso aprovecharemos el verano, ya lo estamos
1: para
0: aprovechando para ir a festivales de cine. Esta semana pasada tocó pasarse por Vila do Conde por el Festival de Cine Portugués. Pues habrá que pasarse por San Sebastián y probablemente igual en septiembre hablamos de lo que se haya visto en San Sebastián, que vaya a salas, si se pueda estrenar.
1: Nos lo cuentas aquí.
0: Aquí.
1: Feliz verano, Vega. Muchas
0: igualmente,
1: gracias.
0: Igualmente, y a desconectar. Venga, un
1: escuchamos
0: abrazo.
1: Escuchamos a Joe Dassin.

0: Y es muy Verano Azul.
1: Verano Azul, sí. Que aprovechamos para despedir también el programa. Gracias, Vega, y a todos ustedes, muchas gracias. Mañana volvemos otra vez con más Asturias al Día. Feliz miércoles, muchas gracias.
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0: Son las 11.
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0: ¿Qué tal? Muy buenos días. El BOE publica hoy la declaración de nuevas zonas tensionadas en el ámbito del alquiler, entre las que se encuentran varios puntos de aquí, de Asturias. En concreto son los barrios de Cimavilla y de La Arena en Gijón y también el barrio de La Magdalena en Avilés y toda la ciudad de Luanco en Gozón. También Cabrales, declarada como zona tensionada en materia de alquiler en Asturias. Una declaración que se ha extendido también a los núcleos de Llanes, donde el alquiler es hoy más caro, que son Nueva, Po, Barro y Celorio. Se establecen topes en todos estos puntos al precio de nuevos contratos de alquiler basados en índices de referencia oficiales como el Sistema Estatal de Referencia de Precios del Alquiler, un tope que será operativo, que habrá que respetar en todos los contratos que se firmen a partir de mañana. Y más asuntos. El Grupo Municipal de Izquierda Unida Convocatoria por Oviedo ha registrado una proposición para que tanto gobierno local como autonómico recurran formalmente la decisión de atribuir a Zaragoza la sede de la Agencia Estatal de Salud Pública, una decisión que conocíamos ayer, que ya ha sido contestada desde aquí, desde Asturias, por varias voces de la política. Asturias ha destacado, dice Gaspar Llamazares, siempre por ser una comunidad pues muy destacada a nivel sanitario y también a nivel de gestión de salud pública. Por eso, dice el portavoz de Izquierda Unida, que no se entiende la decisión y que espera que se recurra.
2: Lo que hay que hacer, en opinión del Grupo Municipal de Izquierda Unida Convocatoria por Oviedo, es responder de forma unitaria, recurriendo la decisión, una decisión arbitraria e injusta, y haciendo valer nuestros argumentos, los argumentos de una salud pública desarrollada y, por otra parte, de una posible sede en el Calatrava que podría ponerse en funcionamiento prácticamente mañana.
0: Y más asuntos. El Principado ha presentado el segundo plan sociosanitario 2026-2030. Entre las principales novedades que recoge el documento destacan el establecimiento de una gobernanza compartida entre los sistemas de asistencia sanitaria y social o el impulso de la innovación, además de una mayor atención hacia los colectivos con necesidades complejas. Habla de las novedades de este segundo plan Rocío Allande, que es la directora general de Cuidados y Coordinación Sociosanitaria.
3: La implantación de un proyecto de urgencias sociosanitarias en el cual crearemos unos equipos que nos permita agilizar recursos cuando personas que por su

0: situación especial de vulnerabilidad necesiten unos apoyos con urgencia, que no necesitan una atención intensiva hospitalaria, pero que tampoco pueden permanecer en el domicilio.
1: El lunes 3 de agosto se abrirá un plazo de 40 días hábiles que finalizará el 29 de septiembre para que ciudadanía, entidades sociales u organizaciones profesionales puedan aportar ideas y alegaciones a este plan que, como decimos, se ha presentado esta misma mañana, un plan que también cuenta con la colaboración de la Consejería de Salud, liderada por Conchita Saavedra.
2: Centrada en el paciente significa eso, que según cada persona y sus necesidades sociosanitarias, el sistema tiene que, dentro de lo que la dificultad, ¿no?, que cada uno es cada uno, y la dificultad que puede entrañar, que el sistema le pueda ir dando los cuidados para que pueda hacer su ruta de vida. Hay personas que querrán quedar en su domicilio y entonces habrá que intentar buscar pues ese apoyo desde los ayuntamientos o desde servicios sociales, incluso desde salud, para que pueda ser así.
1: Y detenido el hombre que presuntamente ha asesinado a su pareja en Barcelona, una mujer de 34 años con dos hijos de 4 y de 8 que podrían haber presenciado la agresión. Se investiga como un posible caso de violencia machista, aunque de momento no hay confirmación oficial. De ser así, sería la víctima número 32 del año. Recordamos ese teléfono para denunciar, ese 016, gratuito, siempre operativo y que no deja rastro en la factura, 016, para denunciar cualquier caso, cualquier indicio de violencia sobre la mujer. Hasta aquí el informativo, hasta aquí el boletín, perdón, se quedan en compañía de La Radio Es Mía. Más información a partir de las 12.
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7 minutos que pasan de las 11 de la mañana. ¿Qué tal? Buenos días, ¿cómo estáis? Bien, nosotros aquí preparadas y preparados para hacer la radio. Es mía, que ya sabéis que es vuestra y que sin vosotros esto no funciona. 608-9207-92. Como siempre, ese es el teléfono, el medio que tenemos para contactar unos con los otros a través de mensajes, a través de audios de voz, a través de las ganas de participar en este programa, a través de nuestra noticia o incluso...

0: Incluso esa canción que decimos siempre que podéis dedicar a alguien que queráis, sin problema ninguno. Estamos en esa fase de la radio de los 60. José Luis Rodríguez en producción, Estela Bango aquí, buenos días.
1: Muy buenos días,
0: ¿cómo
1: Mónica?
0: Estamos?
1: Muy bien, muy contenta de estar aquí. Pero voy a poner un poco el aire acondicionado porque ya aprieta el calor, ¿eh?
0: ¿Ah, sí?
1: Te diré, sí, sí.
0: Dale, dale, es que da igual, dale, dale. En Olmontes, ¿qué tal? ¿Bien ayer la playa? Genial, muy bien, normal, lógico, nada, efectivamente, la
1: cogió
0: playa
1: colorín,
0: es lo que es.
1: ¿No?
0: ¿Tiene cogió colorín? Bueno, sí. En la cara, sí, un poco. Luego te sacamos una foto y la subimos a redes. Hoy quiero empezar por algo que nunca se ha hecho en la radio, que son esto de las efemérides y
1: no,
0: el santoral,
1: no,
0: esto jamás.
1: Es nuevo, innovando.
0: Pues hoy, en miércoles 29 de julio, la Iglesia Católica celebra el santo de... No sé, voy a pedirte un redoble, cuando puedas, cuando puedas. Bueno, Beatriz, un beso a todas las Beatrices. Calínico de Granja.
1: Perdón, ¿eso es Calínico de Granja es un nombre?
0: Sí.
1: Ah, sigo. Ah, bueno.
0: Feliz de Roma, que también, bueno, hoy es un nombre normal. Guillermo Pinchón, Lázaro Lupo de Troyes, Olaf Próspero de Orleans y Serafina de Galicia. Bueno, pues a todos ellos, feliz día. De verdad, yo os lo juro, si alguien se llama... no, Lázaro.
1: ¿Cómo era este de Roma?
0: Ese era Félix de Roma.
1: Pero Félix, sí, pero Félix de Roma.
0: Pero será que se llama Félix, pero no le ponen de Roma detrás. Será Pérez o tal. Félix, Félix. O sea, Félix.
1: A secas.
0: Yo entiendo que vale, sí. Vale, vale. Que no pongan el nombre completo. No lo sé. Bueno, es que me llamó la atención. No sé por qué abrí esto hoy, pero me llamó la atención. Lupo de Troyes.
1: Lupo de Troyes suena un poco a lúpulo, ¿no? A cerveza.
0: Bueno, es una cerveza también. Pues oye, en fin, para celebrar. Olaf y Próspero de Orleans. Próspero también es un nombre muy habitual. Y...
1: Bueno, a ver, cada vez menos, ¿eh? Ya en desuso.
0: Bueno, pero Serafina de Galicia.
1: Ese tiene porte. Tiene empaque. Serafina de Galicia.
0: Vale. No, para. Empaque tiene Calínico de Granja.
1: Ese noble.
0: No, para, está
1: ese
0: mal
1: es
0: dicho.
1: Noble, nada.
0: Lo he dicho
1: no,
0: mal.
1: Vale.
0: Calínico de Gangra. Uy, madre.
1: De Gangra.
0: Gangra.
1: De Gangra.
0: Sí que
1: ese tiene tierras.
0: yo, un terrateniente, ¿eh? De estos
1: sí,
0: de hace tiempo. Bueno, en fin. También 608-92-0792. No creo que... Hombre, exceptuando Beatriz Félix y Lázaro... Y Próspero,
1: si hay algún Calínico, por favor, que nos escriba.
0: Por favor, que nos escriba y nos diga, me llamo Calínico a pesar de mí mismo, vamos, ha sido impuesto. O bueno, estos nombres antes sí que se usaban, evidentemente ahora no. Pero en fin, sería... Mira, te ponemos una canción y todo si nos llamas. En fin, vamos con lo que es importante hoy.
1: Venga.
0: Vamos con esa noticia del día.
1: Los camioneros, un paso más cerca de la jubilación anticipada.
2: Me han propuesto la jubilación anticipada.

0: Bueno, se está desarrollando un informe que debería, bueno, pues adelantar esta jubilación a los conductores tanto de mercancías como también de transportes de personas por el problema que tienen, que lógicamente tienen una responsabilidad, y si con X años ya nos hacen renovar el carnet de conducir más habitualmente, pues estar muchas horas en carreteras, llegada a cierta edad, llegada pues los 60 años, puede ser perjudicial. Este simplemente es un primer paso, este informe, que tendrá que votarse, pero bueno, es un primer paso en la buena dirección. Y yo, Mónica, como hija de camionero, te tengo que preguntar, ¿tú qué opinas de esto?
1: Bueno, mira, los tiempos han cambiado, evidentemente, ¿no? Mi padre ya no está y fueron muchísimos años, pero claro, en la España de los años 60 no se circulaba de la misma manera, había muchos que no tenían ni carné, fíjate, y sí que el trabajo siempre ha sido duro y siempre lo será, es estar tirado en carretera, a veces sí, ahora ya muchos de ellos duermen en cabina, ya no van, pues porque las dietas se han bajado, en fin, ha mejorado lo que es el vehículo en sí, ya son eléctricos.
0: Y tienen dispositivos de seguridad, claro, que ya no son... tienen que parar a descansar obligatoriamente.
1: Pero evidentemente es una de las profesiones más complicadas, difíciles y cansadas que hay ahora mismo en el mercado laboral. O sea, tú ten en cuenta las horas que haces. Hombre, hay un mecanismo que te dice que no puedes circular más de ciertas horas, pero bueno, evidentemente son horas sentado, son horas tirando por un vehículo muy pesado.
0: Y complicaciones también a nivel de salud, como puede ser trastornos muscoesqueléticos, apnea del sueño, hipertensión, diabetes. Es una profesión que, aparte de ser dura, que por supuesto lo es, encima conlleva unos problemas de salud que van asociados a este trabajo.
1: Yo tengo muy claro una cosa, es una de esas profesiones que te tiene que gustar.
0: Sí.
1: Si no, no te metas.
0: Ya me cuesta coger el coche para moverme de Las Bárcenas a Avilés, imagínate,
1: no
0: un
1: muevas,
0: camión.
1: No te muevas.
0: Pues de esto vamos a hablar hoy, del sector de los camioneros y de los conductores de autobús, para ver si realmente pueden avanzar hacia esa jubilación anticipada, ¿no? Y queremos trasladaros estas preguntas a vosotros, a los oyentes, como siempre, en el teléfono del programa, en el 608-920-792, y también en las redes sociales. En la radio es mía, en Facebook y en Instagram, la radio es, ya sabéis. Pues si creéis que los conductores profesionales deberían poder jubilarse antes que otros trabajadores, bueno, la responsabilidad que conlleva conducir un vehículo de este tipo, si debería tenerse en cuenta para la jubilación, o si os subiríais a un autobús o confiaríais en una mercancía que la traslada a alguien pues ya de edad avanzada. Como siempre, en el teléfono del programa y en las redes sociales.
2: Los opinantes.

0: Eduardo González trabajó 28 años como camionero y como conductor de autobuses, así que vamos a preguntarle directamente a él. Buenos días, Eduardo, ¿qué tal?
1: Sí, hola, buenos días. Pues sí, alguno más de 28. Realmente hace 30 años ya estaba conduciendo autocares por ahí, por el mundo. Uh-huh. Pero bueno, sí.
0: ¿Te puedo preguntar cuántos años tienes?
1: Pues tengo 54 años ahora mismo.
0: Y sigues, ya te bajaste del autobús y del camión, ¿no?
1: Sí, ahora soy conductor profesional, pero bueno, en otro sector. Uh-huh. Más, digamos, menos penoso que andar con el tema de los camiones y los autocares. Uh-huh.
2: Porque además es que, lo dices tú, Eduardo, penoso, quiero decir. Las vacaciones son difíciles, el día a día también es muy difícil. Y las horas que echáis encima de... Yo no sé si tú hacías ruta o era por Asturias el trabajo que hacías, bueno, de camión.
1: A lo largo de los 30 años que he estado en diferentes trabajos, evidentemente, pues ha habido un poquito de todo. Ha sido conducir autocares, ha sido conducir camiones de obra, camiones portacoches. Vamos, el abanico es grande. Y claro, tampoco lo que no podemos olvidar es que un conductor no es simplemente un señor que se sienta en un asiento al cargo de un volante.
2: Correcto.
1: y tira millas. Un conductor conlleva el hacer muchas cosas aparte, pues dependiendo del trabajo que esté realizando. Evidentemente no es lo mismo conducir un autocar que un camión de obra, donde las empresas suelen ser pequeñas, suelen ser tal, y aparte de conducir, pues te tienes que ocupar del camión, de engrasar, de cambiarle los filtros, si cargas tierra, palearla en la caja.
2: Correcto.
1: O sea, otras mil labores asociadas al conductor que la gente no se da cuenta de que no es sentarse ahí, coger el volante y pisar pedales. Hay muchas otras cosas.
2: Montar la lona en muchos casos, que como si montaras un circo prácticamente en el camión.
1: Efectivamente.
2: Porque pesa lo suyo. A veces tenéis ayudos,
1: a los sitios, paqueterías, repartos. Claro, no es sentarse y a la tira.
0: Claro que un poquito lo que hablábamos, ¿no? Que también conlleva luego, pues, riesgos para la salud. O sea, aparte de lo cansado que es el trabajo, pasa factura luego a nivel sanitario. No sé si escuchabas lo que estábamos comentando, que se está empezando a plantear, pues, ese informe para una jubilación anticipada. ¿Tú qué opinas? ¿Crees que debería existir una jubilación anticipada?

0: Que sí, porque volvemos a lo mismo. Yo he tenido compañeros trabajando, mayores que yo, evidentemente, que se jubilaron con 60 y tantos años, y aparte de que los reflejos se van perdiendo, y no olvidemos que yo en mi caso, por ejemplo, cuando cargabas un camión con escollera o con tierra, estás manejando un vehículo de 43 toneladas.
1: Ya,
0: la gente eso no se da cuenta de que necesitas reflejos, necesitas frenarlo, te metes en unos sitios bastante complicados cuando cargas en canteras o cuando vas a descargar a puertos. Cuando se hizo el Musel, por ejemplo, descargar al borde del mar. Quiero decir, hay que tener unos reflejos que un señor de 65 años no tiene igual que un señor de 30, o señora, quiero decir, en este caso. Aparte de lo que hablamos, si cargas, por ejemplo, tierra, es arcillosa, se pega a la caja, pues súbete a la caja a 3 metros de altura con un palote de tal y ponte a palear porque eso se te queda todo pegado y si no, no se descarga. Pues un señor con 60 años subiéndose a la caja de un camión a palear tierra, pues es también oficio de conductor. Es que viene todo implícito en el trabajo.
2: Sí, eres conductor, eres conductor, eres mecánico, eres descargador, eres todo.
0: Y a más pequeña la empresa, más trabajos te toca hacer. Evidentemente no es lo mismo trabajar como una empresa grande con 100 autocares o 1000, como es el caso en algunos casos, que en una empresa pequeña donde el señor está contratado en una empresa de 3 camiones. Pues hay que hacer de todo, absolutamente de todo, porque no hay más nadie que lo haga.
1: Pero y en el, vamos a poner en el caso, que lo tenemos además cerquita, ¿no? En el caso de los autobuses, Alsa, por ejemplo, que sí que tiene un control bastante exhaustivo, los conductores no pasan ese, no pasan de las horas, es verdad que es un trabajo... Sí.
0: Bueno,
1: más
0: no
1: liviano.
0: En mi tiempo que estuve ahí sí se pasaba.
1: Sí se pasaba, pero bueno, ahora es verdad que eso está mucho más más controlado.
0: Sí,
1: y es verdad que es un trabajo más liviano que lo que dices tú de cargar, descargar. ¿Crees que también debería existir esa jubilación anticipada? Ya que, bueno, pues, tienen la vida de mucha gente en sus manos.
0: Efectivamente, es una responsabilidad grande que la gente no se da cuenta, pero tú al final llevas contigo 55 plazas, que son 55 personas, de la cual eres muy responsable, porque un error tuyo conlleva un accidente grave, aparte de lo que te puedas llevar por delante, porque no olvidemos que un camión, por ejemplo, pesa 43 toneladas, pero no tocar no baja de 20. Si un coche que viene enfrente pesa una media de 1.200, eso con la inercia que lleva, pues imagínese usted los kilos que se lleva por delante, ¿no? Hasta que logras pararlo, hasta que tengas la buena suerte de no hacer daño a nadie. Pues evidentemente, uno se va para mayor, los reflejos no son los mismos, lo que hablamos, la salud no es la misma y todo conlleva riesgos.
2: Y también es un poco dignificar la profesión, porque yo creo que se os tiene que valorar el sacrificio diario. Fíjate, tú tienes 50 y pico, yo llevas 30, llevabas 30 en este tipo de transporte, tanto pasajero como de carga. Efectivamente, empezaste muy joven. Y tuviste
0: bueno,
2: que tener...
0: es que yo vengo de familia de camioneros,
2: sí.
0: Mi padre era camionero, desde toda la vida te ha tocado subirte al camión o al furgón, ir a repartir, ayudar en casa, entonces, bueno, eran otras épocas también, quizás.
2: Pero bueno, lo he vivido. También lo digo por eso, por dignificar, yo sé de muchos que ya no están aquí, que estarían encantados que con 50 y pico años, 60, les hubieran dicho, fíjate, todo lo que los años 60, 70 no cotizaste, te lo damos porque te lo mereces, porque has vivido sacrificado por el resto de la ciudadanía, porque vamos a ver, si no tampoco llegaba la fruta, si no tampoco esos camiones en la frontera de Francia tirados con mercancía, lo que han pasado, o sea, fíjate, vienes de familia de camioneros, entonces... esta negociación que está habiendo, ¿no crees que es un poco dignificar el oficio?
0: Bueno, yo lo que pasa que es que a los que negocian, por una parte, evidentemente saben lo que hay. Los que negocian por la otra parte, a lo mejor deberían de vivirlo una temporada para saber exactamente de qué estás hablando.
2: Bueno, yo creo que muchos lo vivieron, pero se les ha olvidado.
0: Pues sí, pero bueno, me refiero a nivel político, a nivel que quien toma las decisiones al final es el que manda. Y esa gente pues ha visto un camión pasar al lado de él, pero no sabe exactamente mucho más
2: que
0: la mayoría. Entonces, pues lo que hablamos, familias, cuando te dedicas al transporte nacional, al internacional, y tienes una familia, pues te pasas muchas semanas sin ver a tus mujer, a tus hijos, a tu familia en sí, porque arrancas a lo mejor un lunes y vuelves un viernes teniendo la buena suerte de que a lo mejor te puedes pasar el fin de semana en casa. Pero si te vas a internacional, a Francia, a Italia, a Escocia, como se iban muchos por el pescado, pues pasan que a lo mejor en el mes ves a tu familia dos o tres días. Claro, todo eso, la gente, pues los que están en casa y se van a dormir a su casa a las 8 de la tarde, pues eso no lo ven.
1: Claro. Déjame que salude a otra persona que nos puso precisamente esta noticia en el mapa, Sonia Camblor, que es taxista, nuestra taxista de cabecera. Buenos días, Sonia, ¿qué tal?
3: Hola, chicos. Hola, Eduardo.
0: Hola, buenos días, Sonia.
1: Mira qué bien, ya todos en familia. Oye, Sonia, nos pusiste esta noticia en el radar, lo primero darte las gracias y luego preguntarte si tú en el taxi crees, evidentemente es una situación completamente diferente y todavía eres muy joven, pero ¿tú crees que en un futuro ya no vas a ser capaz de llevar ese taxi?
3: Bueno, nosotros los taxistas no estamos metidos en el cómputo este de la jubilación anticipada que ahora quieren para camioneros y autobuseros, aunque los sindicatos estuvieron del taxi, estuvieron mirando a ver si lo podíamos meter, pues todavía siguen pensándolo, porque efectivamente lo que dice mi compañero Eduardo, no es lo mismo ser un sindicalista que llega a casa a las 8 de la tarde y cena con su mujer que ser un taxista que sale a las 8 de la tarde a trabajar hasta las 8 de la mañana. Pero el tema de los taxistas no es ya, claro, nosotros al no tener tacógrafo ni tener medios para controlar las horas que pasamos al volante, el problema es lo que decías tú. Las enfermedades musculoesqueléticas y de la circulación sanguínea y todo eso, claro, nosotros estamos súper afectados. Yo creo que no haya ningún taxista que no tenga problemas de cadera, rodilla o varices, porque tantas horas al volante es evidente. Pero es que, claro, se da la circunstancia de que al ser autónomos, nosotros, pase lo que pase, no enfermamos.
1: Sí, estáis desprotegidos, como todos los autónomos. Es así, sí.
2: De todas formas, claro, el nivel de no por supuesto, no por despreciar en absoluto el oficio de taxista, que bastante es, pero que no es, yo creo que no es comparable, ¿no? No sé desde tu punto de vista, Sonia.
1: Por eso digo, en un futuro, evidentemente, no estáis tantas horas, no tenéis ese tema de las cargas, de llevar un vehículo tan grande, pero sí que sí es estar al volante, y sí es estar al volante muchas horas que requiere esa concentración, ¿no, Sonia?
3: Y no solamente eso, sino el trabajo nocturno con pasajeros que a veces no resultan especialmente amigables. Entonces, claro, no es lo mismo que tú lo hagas con 30 años, que puedes incluso hasta entender a los pasajeros que llevas, que lo hagas con 67, que nos obligan a jubilarnos ahora, que claro, ya no estás para aguantar.
2: Eso es una barbaridad en cualquier oficio, 67 años.
3: De todas las maneras, lo que yo no acabo de entender de este sistema es que si la Seguridad Social te dice estás apto para trabajar como taxista hasta los 67, no obstante, la Dirección General de Tráfico te dice a partir de los 65, como no os vemos con una actitud muy positiva al volante, os vamos a pasar las revisiones del carnet cada menos tiempo.
1: Es una contradicción en toda regla, eso sí.
3: Sí. Pero bueno, oye, yo qué sé.
1: De todas maneras, yo quería también abrir otro melón, que es que hay muchas profesiones que conllevan mucho esfuerzo, también el estar muy atento. Pues estaba pensando, por ejemplo, en los marinos mercantes. Si empezamos a retrasar la edad de jubilación...
2: Alguien tiene la radio encendida. Sí. Si la puede bajar, por favor, o si no nos oímos... A ver... Ahora continúa, Estela.
1: Sí, no, que decía que hay muchas profesiones que tienen este tipo de riesgos. Si empezamos a tener jubilaciones anticipadas para todos, con el problema que estamos teniendo ahora ya de pensiones, de la balanza, ¿no?, de equilibrar esa balanza, ¿hasta dónde podemos llegar? O sea, ¿cuál sería el límite?
2: Bueno, yo es que estoy muy a favor de que esto pase en el a nivel de camioneros y transporte, porque siempre, ya te digo, han sido, y eso me lo puede decir Eduardo, los grandes olvidados del sector laboral. ¿Eduardo?
0: Sí, Sí, sí, nada, es que sale un poquito entrecortado. Bueno,
2: ah,
0: nada,
2: bueno, que, no, que decía yo la... que para mí, yo estoy totalmente de acuerdo, a mí me da igual el tema, personalmente hablo, ¿eh? Sí. Igual sí, sí. El tema de jubilaciones de otras de otros sectores y demás. Yo creo que
0: bueno, no, claro,
2: los camioneros cada... es absolutamente necesario hacer esto ya.

0: o si está el hombre ya muy capacitado.
1: Claro, a eso me refiero. Sí, y no solo conductores de vehículos, ¿no? Claro. Un cirujano. No sé, hay muchas profesiones que yo creo que sí que debemos plantearnos hasta qué punto una persona... Bueno, sí, no hay que mirarlo a nivel también individualizado, no solo en el cómputo de edad.
0: Aquí por ejemplo, para conductor profesional, evidentemente se pasan unas pruebas diferentes en los certificados médicos, unos psicotécnicos más fuertes, más tal. Pero estamos hablando de que hay muchas veces que incluso los médicos levantan la mano con gente que tiene pues poco para jubilarse, a lo mejor tiene 63, 64, porque bueno, al final lleva haciendo todo eso su vida. Y darle una baja a ese señor a lo mejor significa ponerle en bastantes problemas.
2: Totalmente, sí, deprimirle un poquito, un montón de cosas.
0: Significa levantar un poquito la mano, decir, bueno, a ver, vete tirando, que para lo que te queda, pues tal y cual. Claro, hay que ver el caso de cada uno. Repito, hay gente con 65 años, está como un cañón.
2: Correcto.
0: Y hay gente que con 65 años está muy quemado porque ha trabajado muy fuerte o porque la vida no le ha ido bien la salud.
2: Totalmente.
0: Claro, no es el poner una fecha, es que tiene que ser...
2: Sí, pero también tener... Eduardo, perdona que te interrumpa, pero también tener una base de... Sí, tengo esta posibilidad desde... como ser individual, tengo esta posibilidad que son pues los 65 o a lo mejor antes para poder hacerlo legalmente, que eso es a lo que yo me refiero. Y otra cosa que te quiero preguntar ya para finalizar, Eduardo... Sí. Algo que sé que no está ocurriendo, ¿no? ¿Tú crees que hay relevo generacional? ¿Se está acabando esto de gente que quiera ser tanto camionera como camionero?
0: Bueno, el problema que pasa es que las juventudes, el esfuerzo parece que les cuesta un poco. Entonces, quiero decirte, todo el mundo quiere ser abogado, médico, finalizar una carrera universitaria, hacer cosas importantes, ¿no? Entonces, ¿qué pasa? Eso, unido a que la vida de camionero es bastante dura y el que lo prueba, pues, o te gusta mucho o dices tú, no, pero para ganar el sueldo que estoy ganando, pasarme la vida fuera de casa sin ver a mi familia... echa para atrás mucho, quiero decir. De hecho, están pidiendo camioneros por todas partes todos los días. Si la oferta fuese atractiva, no creo que hubiese tantos puestos de trabajo libres.
2: Oferta, perdóname, entonces, también económica, ¿cómo está el asunto?
0: Bueno, pues va mejorando un poquito, pero hace poco pues se pagaba poco y mal. Para
2: dinos
0: el esfuerzo,
2: una cifra, ya que estás... Fuera,
0: bueno, pues
2: del
0: mire,
2: sector.
0: Hace 10 años, porque ahora mismo no estoy actualizado, evidentemente, hace 10 años por hacer transporte internacional, ir a Escocia, bajar a Marruecos, te pasas todo el mes fuera, tenías un fin de semana libre al mes, pues te ofrecían 3.500 euros todo incluido. Incluido significa...
2: Las dietas y todo, sí.
0: Las dietas, el que tú vivas por ahí todo el mes, que te busques la vida, te pagues la comida y demás. Entonces, bueno, puede parecer una cifra importante, 3.500 euros, pero empieza a descontar gastos de todo el mes lo que tienes andando por ahí por el mundo y lo que te quitas a cambio, que es estar con tu novia, con tu mujer, con tu familia, con tus hijos. Y al final dices, si estoy trabajando esclavizado, bueno, esclavizado no, porque estás trabajando, evidentemente.
1: Sí, pero bueno, que si compensa, ¿no?
0: Fuera de casa, por 1.000 euros que me van a quedar libres, no lo sé, me dedico a recoger cartón y a lo mejor saco más dinero.
1: Bueno, seguiremos hablando a lo largo del programa de este tema. De momento, daros las gracias a ti, Eduardo, a ti, Sonia. Un abrazo enorme a los dos.
0: Gracias. Besos a vosotros.
3: Chicos. Chao.
2: Chao.

0: 34 minutos que pasan de las 11 de la mañana y vamos a ver cómo está el cielo en Asturias. Nos vamos a la costa, Luis Laria, zona de Valdés. ¿Qué tal? Buenos días.
1: Muy buenos días.
0: ¿Cómo amanecemos? ¿Está un poco gris o cómo?
1: Bruma en montaña, bruma en zona costera, pero sol y posiblemente con bastante calor durante el día de hoy. Pues ayer también tuvimos máximas en la zona del occidente de Asturias.
0: O sea, ¿qué crees que va a abrir? Porque, por ejemplo, aquí en la capital de Asturias estamos todavía cubiertos.
1: Sí, hay bruma, pero esa no es... Es factible que al mediodía completo ya esté abierto, digamos que el cielo, de una forma, aunque vaya a tener nubes, pero sí que, como digo, ahora mismo está haciendo un sol importante aquí, en algunas zonas, en otras zonas, como digo, debido a la bruma, esa niebla matinal que tenemos en estas épocas, tarda un poco más, pero aquí en el Parque de la Vida, por ejemplo, ahora mismo está haciendo un sol espectacular.
0: ¿Más o menos temperaturas, sabrías decírmela?
1: Va a ser de mucho calor, igual que ayer. Hay muchísima humedad, tenemos una humedad tremenda y, por ejemplo, ayer me pasaban datos de temperatura, por ejemplo, de Pesoz, 41 grados y medio.
0: Sí.
1: En Pesoz,
0: tranquilamente.
1: Ayer. Sí, pues en las zonas costeras no tanto, pero obviamente
0: en el interior, sí.
1: Una temperatura muy alta, sí.
0: Bueno, Luis, muchas gracias por atendernos, que sé que vas un poco apurado.
1: Por favor, yo como meteorólogo quizás no tuviera precio en el futuro, pero por lo menos a lo que veo, me repito bien.
0: ¿Eh? Venga, Fiel, un beso grande.
1: Venga, un saludo a todos, que tengáis buen día a todos.
0: Igualmente. Nos vamos al interior. 9 concejos del suroccidente asturiano estarán este jueves en riesgo muy alto de incendio forestal. Así que hay que tener cuidado. Son Allande, Boal, Cangas de Narcea, de Gaña, Grandas de Salime, Illano, Pesoz, Villallón y Ibias. Vamos a saludar a nuestro amigo del Hotel Agua de Ibias. Uy, Dios. Enol Méndez, buen día. ¿Cómo estás?
2: Hola, buenos días, ¿qué tal?
0: ¿Estáis bien por ahí? Porque ya vemos esa noticia de alerta en la zona interior del suroccidente asturiano, prácticamente, de todo el occidente. ¿Qué temperatura tenéis ahora mismo?
2: Bueno, pues ahora mismo rondaremos los 28, me marca el reloj y el móvil.
0: Sí.
2: Alcanzaremos los 35, 36 fácil. Yo creo que un pelín menos que ayer. Ayer fue demasiado, la verdad.
0: Ya.
2: Tocante el calor. Entonces, bueno, esperemos que no haya ningún incidente y que quede todo anécdota, una ola de calor más.
0: Ya. Me imagino que la zona está seca, ¿no? Humedad, ¿cómo está? Los prados están. Me imagino que ese es el problema, ¿no? Que no hay lluvia.
2: Bueno, está todo muy seco. Sí, es verdad que chispeó un poco el sábado, pero no es suficiente. Así que seco, seco, muy seco.
0: Ya. Y además ahora es, como digo yo, temporada alta, ¿no? Pasó el Carmen y me imagino que en esa zona empieza a haber visitantes.
2: Sí, yo siempre digo que una vez que pasa el Carmen empieza el verano, Ibias. Así que bienvenidos sean todos los turistas y empieza la temporada alta en Ibias.
0: Bueno, espero que no haya nada que contar, Enol, que todo vaya bien.
2: Esperemos que sí.
0: Muchas gracias, como siempre, por atendernos.
2: A vosotros, un abrazo.

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1: Muy buenos días, Mónica. Buenos días, Estela. Mira, te voy a llamar Isabel, Juana y María en honor a Inés, que siempre te cambia el nombre. Pues
2: ah,
1: yo,
2: vale. No, pero yo soy Elisa para yo. Inés. A mí me llamas Elisa,
1: es
2: José
1: verdad,
2: Luis.
1: Es verdad.
2: Ay, por favor.
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3: Pues mira, justo hoy me acordaba mucho de Noemí porque estaba viendo, no sé si viste la noticia, bueno, de Noemí Pinilla, nuestra astrofísica de casa.
4: De casa, sí.
3: Y estaba viendo una noticia de que se repartían gafas para el eclipse gratis y que, bueno, que había unas colas tremendas. Y hoy, por la mañana, de repente me mandas esto de que el Principado va a situar en el mapa internacional de la nueva economía del espacio en un congreso que va a reunir a especialistas de 10 países diferentes. Va a haber investigadores de la NASA, de la Agencia Europea del Espacio, bueno, expertos de la Universidad de Florida. Estamos, Asturias está siendo ya
4: Cabo
3: Cañaveral.
4: Que lo vamos a petar este verano. 11:42, Noemí Pinilla. Buenos días.
5: Muy buenas.
4: Que bueno, vaya lo que habéis liado, ¿no? Con esto de esos 10 países que van a estar aquí en ese congreso que habéis organizado, pues que tiene que ver mucho con la economía, ¿verdad? Del espacio. Fíjate, ¿qué es eso de la economía del espacio?
5: Eso te iba a decir yo, con la economía espacial. Pues fíjate que, llevamos ya como 30 años teniendo una estación fija en el espacio, ¿vale? Donde se han ido desarrollando pues distintos experimentos y pruebas y tal, ¿no? Pero ahora de lo que se trata es de que para este siglo XXI se espera poder instalar bases en la Luna. Uh-huh. Y serán bases que instalen distintos planetas. Uy, distintos planetas, perdón, distintos países.
4: Claro, claro. Acuérdate de Mercurio retrógrado.
2: Ya está Mónica con Mercurio retrógrado, no de mí.
5: Ya lo expando yo. Y entonces, eso, pues, se trata de que hablemos todos, de que colaboremos y que nos coordinemos para que tanto las leyes como la economía, como los distintos retos que hay que abordar, se puedan hacer de una forma colaborativa y no de una forma competitiva.
3: Uh-huh. Por lo que estaba leyendo, el congreso se titula The Many Pathways to Space, los diversos caminos al espacio. Entiendo que hay mucho que regular, porque si distintos países van a establecer bases en la Luna, va a haber una economía espacial, hablábamos otro día de salud espacial, tiene que haber una coordinación para todo esto.
5: Pues sí, exacto, tiene que haberla, pero además desde lo más básico, niño, ¿no? De aquellas cosas básicas que parece que no tenemos en cuenta. Ya ahora te cuento. Resulta que en la Luna sabemos que no hay atmósfera, ¿no? Uh-huh. Pero también sabemos que la Luna está cubierta de un manto de polvo, que son partículas desde pequeñas, que no podemos apreciar, que es casi eso, como polvo, hasta partículitas como la arena. Entonces, en el momento que una sonda aterriza o despega de la Luna, ese regolito que se llama, esas sí. partículas, se levantan en suspensión y son lanzadas a los lados, igual que cuando aterrizan la Tierra. ¿Qué ocurre? Que al no haber atmósfera, cada una de ellas es como un balín que va a una velocidad tremenda y que impacta a todo lo que hay en kilómetros a la redonda. Entonces, cuando empecemos a instalar distintas instalaciones de distintos países en la superficie de la Luna, si no nos coordinamos y si no sabemos dónde está cada una y si no construimos a lo mejor pues eso como zonas de aterrizaje y de despegue, eso va a ser una tormenta de arena tras otra que puede dañar cualquier cosa que pongas allí, incluidas a las personas que puedan estar de expedición por la superficie uh-huh. de la Luna.
3: ¿Vale? Claro, es que hay que prestar atención a tantísimas cosas, a tantísimos factores que a mí me parece increíble el trabajo que hacéis.
5: Sí, es verdad que yo soy la primera que me sorprendo con todo esto, ¿no? Porque yo lo veo desde el punto de vista de la ciencia. Bueno, estas partículas, ¿con qué energía salen? ¿Con qué trayectoria? ¿Hasta qué distancia llegan? Pero es verdad que hay todo un ecosistema alrededor de espacio que va mucho más allá de lo que yo hago y por eso también me gusta tener este tipo de reuniones, porque me nutro y aprendo de ellos, que es todo el ecosistema de industria, todo el ecosistema de empresas, de tecnología, pues es un montón de facetas más. Por eso también lo de los múltiples caminos al espacio no es tanto como caminos físicos, sino uh-huh. como desde cuántos
3: distintos
5: puntos
3: ámbitos,
5: de vista
3: ¿no?
5: hay que, claro, desde cuántos puntos de vista hay que abordar el problema de la carrera espacial precisamente para que no sea un problema.
4: Uh-huh. Claro. Un problema futuro. ¿Cuántos países vienen aquí a Asturias, a Oviedo, a hablar de esto?
5: Sí, pues va a haber representación, decíamos, creo que de 10 países o algo así, pero vamos, en general somos como 70 personas, ¿vale? Uh-huh. Y tenemos un 50% de participación asturiana, porque ya en Asturias, tanto en la universidad como en algunas empresas, como en spin-offs que surgen de la universidad, del ámbito de la ciencia, pero se transfieren a la industria, ya se lleva abordando y haciendo cosas relacionadas al espacio. Entonces tenemos un 50% de participación de Asturias. El otro 50% viene tanto de Estados Unidos, por ejemplo, es Orlando, Arizona, como de Perú tenemos gente, de Alemania, de Luxemburgo viene un grupito muy bajo, porque en Luxemburgo todo lo que es de aprovechamiento de recursos en el espacio lo tienen ya muy, muy avanzado. Vienen también de Japón, vienen de distintas agencias espaciales, uh-huh. NASA, ESA, JAXA, que es la japonesa. Tenemos gente de Polonia. Es que no creo, me pasa como en los agradecimientos de los Oscars. Si digo nombres, me va a faltar alguno.
2: Sí, y se van a enfadar luego contigo.
4: No, nadie se enfada, fijo.
2: Oye, Noemí, ¿y cuándo se va a celebrar este congreso?
5: Pues vamos a estar la semana que viene ya, si es que ya está aquí. Empezamos con una reunión de trabajo colaborativa el martes, ¿vale? Que se va a realizar en el Pozo Sotón y es una reunión de menos gente, como 40 personas. Uh-huh. También muy balanceado la presentación asturiana con la presencia internacional. Y luego ya sigue lo que es la conferencia el miércoles, jueves y viernes, que vamos a estar en el Calatrava, como digo, amistosamente secuestrado, porque todos hemos firmado por estar allí, porque lo que queremos es como nuestra burbuja para hablar de todo esto, ¿no? Y vamos a estar allí, pues eso, los tres días, con pues hay como 30 ponencias diferentes, hay otros 30 pósters que también son una disculpa para discutir y para discutir en el sentido científico, ¿no? De
4: correcto.
5: Intercambiar ideas.
4: ¿En algún momento está abierto al público, Noemí?
5: Sí, eso sí, también está muy chulo. La inauguración, que va a tener lugar el miércoles, el primer día del congreso, por la mañana, pues va a haber una sesión de autoridades y después va a haber una charla magistral de Pete Worden, que es este exdirector de NASA que nos visitó también en febrero y quedó tan encantado que vuelve. Y pero también es director de la Breakthrough Foundation, que es una fundación que da premios a los proyectos más innovadores, más rompedores en temas de física, de ciencia y de espacio. Y él va a dar una charla inaugural hablando de todo esto y esa parte está toda abierta al público.
4: Bueno, pues seguramente que hablaremos más todavía. La gente se puede interesar, se tiene que apuntar en algún sitio para poder ir o sin más.
5: No, para la parte inaugural solo tienen que pasarse por el Calatrava a las 10 de la mañana, me parece que es, el propio día 5, que es el miércoles.
4: Perfecto. Noemí Pinilla Alonso, nuestra astrofísica de cabecera, gracias por atendernos y felicidades por este evento que se va a realizar.
5: Gracias, Mónica. Gracias por darme un ratito con vosotros siempre.
4: Un beso grande. Buenas vacaciones de todas formas.
5: Chao.
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6: Cogemos ese puñadín de arándanos con un poquito de aceite, los vamos calentando para que vaya ablandando, ablandando, le echamos Málaga virgen, cualquier vino así un poco dulce que tengamos en casa. Le echamos un vaso más abundante y alegre y eso lo dejamos que reduzca. En 10 minutos lo tenemos reducido. Esa salsa para carnes es espectacular, muy buena, muy buena. Y lo bueno que tiene es que la puedes calentar, la haces, luego la calientas en el micro y puedes ponerla con cualquier tipo de plato.
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0: 11:50 y vamos a viajar por Asturias, a disfrutar y conocer orígenes de nuestras localidades. Julio Concepción, experto en toponimia y cronista oficial del Concejo de Lena. Buenos días, ¿cómo estás?
1: Buenos días. Aquí en pleno verano, por lo que vemos.
0: Bueno, hoy hay huertina, me imagino, por la tarde.
1: Por la tarde sí, subiré la huerta porque hay que, por lo menos, quitar la maleza, que es lo que más se nota. La maleza.
0: Ya, y hace demasiado calor como para dejarla por ahí. Que luego...
1: No, hay que amontonarlo, hay que hacerlo sí. Compost para abonar, todo tiene un proceso. Pero todo vale, en realidad todo se aprovecha.
0: Hoy, fíjate, vamos al suroccidente, occidente asturiano. Leitariegos, ese puerto que tiene un origen, que vas a contárnoslo porque no tengo ni idea, pero sí que hay mucho vaqueiro, ¿verdad?
1: Sí, Leitariegos, claro, fue un paso muy importante en la cordillera desde la vertiente leonesa a la asturiana, pues eso, van cientos, me imagino miles de años, porque no había otras carreteras y todos los puertos eran imprescindibles. Entonces, Leitariegos tiene un nombre muy guapo, eso de leite, claro que en el occidente, de momento, con esa lengua ya no suena a leche, leite es la leche.
0: La leite.
1: Que es, yo creo, la etimología más aceptable, porque son aquellos pastos impresionantes que tienen arriba, muy propicios a la leche. Yo entrevisté a muchos paisanos de allí, daba tiempo, y decían que mandaban mantegas, fíjate, mantegas para
0: Madrid. De manteca, ¿no?
1: Sí, de manteca. Manteigas, que dicen ellos, pues van 80, 100 años, las mandaban para Madrid en carros, que tardaban, parece ser, 5 días en llegar, pero tenían que llegar limpias. ¿Qué técnicas tendrían? Iban entre berzas y no sé cuánto, ¿no?
0: Fíjate, por tanto, para que no pudrieran, ¿eh? Fíjate.
1: Claro, ahí está. No, y para que tuvieran venta. Marketing, una palabra.
0: el marketing de la berza. Entonces, Julio.
1: Para mí lo más importante ahí yo creo que es la leche, pero porque producen leche y derivados, pero alguien sacó, Juan Ignacio Rodríguez La Peña decía que también había investigaciones que decían que podía venir de los leitos, es decir, de los lechos, porque era un lugar de paso muy importante y en el invierno debía ser tremendo el paso por ahí, por carreteras de antes, de carreteras de carros, es decir, de piedra, no asfaltadas ni nada de eso. Entonces, los lechos debían ser imprescindibles, los albergues, los hospitales a su modo, y por tanto también podía ser un lugar de lechos. De leito a leite, los dos dan leitariegos, claro, lógicamente.
0: Claro.
1: Sitios abundantes en leche o en lechos.
0: Fíjate. Y si seguimos por la zona del occidente, también es llamativo la etimología de Cangas del Narcea, ¿no? Cangas y Narcea, o sea, el Cangas que ye. Porque seguramente que tienen...
1: Sí. Cangas, tenemos Cangas de Onís, que está claro, que coincidencia, y además los dos concilios tienen valles profundos. Canga viene de una palabra celta, parece ser que significa curva, empozado, cámbica, la canga, claro. Entonces, bueno, hay muchos derivados. Una canga entre los pastores, una canga es un canalizo más bien estrecho, pero pendiente y malo. La canga es un sitio hundido, una palabra. Entonces, Cangas ya se ve, ¿no? La carretera actual mismo, moderna, que está muy bien, está muy asfaltada y lo que sea, pero claro, pasa entre estrechamientos. Y lo de Narcea, pues es enar, es una palabra ahí pre-indoeuropea incluso, es decir, de hace 8 o 10 mil años, de que significa agua. Hay muchos. Naredo, por ejemplo, Naredo, agua. Por lo tanto, Cangas de Narcea es un... Ahí está Pilutuertu, por ejemplo, ese lago que hay allí tan guapo al llegar a Cangas de Narcea. Por lo tanto, Pilu sería un lugar de agua, como archipiélago, varios piélagos, es decir, varios lugares de agua. Por lo tanto, Cangas de Narcea es un lugar de agua entre estrechamientos, entre peñas.
0: Vamos a ir a volver a Puerto Leitariegos, ahora que, claro, no se llamaba así al principio, tenía otro nombre.
1: Bueno, al principio...
0: Que no lo sé decir. Y complicado. Cheitariegos, ¿no? Con la T delante.
1: No, Cheitariegos.
0: Cheitariegos, que la cheque lleva que era.
1: Claro, es que hay el Pachuezo, ahí hay un librín muy guapo del Pachuezo que está agotado, yo lo tengo como una joya, donde ponen TX, TX, porque no es una CH pura, es una chevaqueira, claro. Pero ahí incluso el Pachuezo, el autor, se llama así, el Pachuezo Oriental, pone TX, es decir, es una pronunciación medio palatal, medio alveolar.
0: Sí, pero en este, pero en este caso es TS.
1: Yo pongo TS porque es la doble L que pone más, que se pone más bien normativa de la academia de la lengua, la doble L con esos puntinos por debajo.
0: Por debajo.
1: Pero que claro, que la gente no los pronuncia, simplemente la gente lo traduce a L. Los sí. chavales, los, incluso los profesores. Y sería conveniente mantener la chevaqueira auténtica sin confusión, que es la que ponían Menéndez Pidal, Alarcos y todos esos, ponían TS, Corominas y todo esto. Por lo tanto, el nombre guapo que mejor se conserva tradicional es esa TS, que bueno, los libros ya aparece con esos dos puntinos debajo de la L, ¿no? Pero es una che especial, esa chevaqueira famosa.
0: ¿Alguna historia de la zona del puerto de Leitariegos?
1: Sí, bueno, Leitariegos tiene, claro, como lugar de paso, lugar hospitalero, tiene varias leyendas. Una es la de la famosa leyenda del dragón, el cuélebre de Leitariegos, donde, claro, es una crítica en realidad a la gente que no era solidaria. Entonces cuenta la leyenda que pasó un día un pobre por allí de noche y no sé cuánto, y pues, en pleno invierno, y estaban todos celebrando y no se preocuparon del que pasaba. Y fue picando a todas las puertas, pero nadie le abrió, y entonces el pobre se va, se va arriba a la laguna, y de noche se despierta uno y dice, pero ¿qué hicimos? ¿Cómo no aprendimos este hombre? Y cuando fueron ya estaba prácticamente muerto. Y entonces, claro, el castigo que les dijo fue, vamos, un dragón os va todos los años a atacar y no sé cuánto por el día de San Juan.
0: Fíjate. Tienes que
1: entregarte a la botella y no sé cuánto. Bueno, lo de las historias de siempre, ¿no?
0: No, y leyendas, no creo que haya pasado ningún dragón por la zona, pero bueno, sí que me imagino que eso con los años se haya traducido a lo mejor en una fiesta o en una celebración para la zona de Leitariegos, no lo sé.
1: Bueno, ahí en realidad estas leyendas, claro, son más bien orales y claro, como son un poco a veces también en forma de castigo, es decir, de una especie de sentencia que tenían que tener en cuenta y que había que ser solidarios. Pero claro, en ese sentido, que sepa yo, no se conservó más que la voz oral, la voz del dragón, que para que los chavales también, lo mismo que el otro, el mago que hacía tocar la flauta, la gaita, pues ocurre lo mismo, que fue creando niños hasta que de mayores se hicieron malos, envidiosos, yeah. Y tuvo que castigarlos también con agua y no sé cuánto. Por lo tanto, estas leyendas era un poco, muy educativas.
0: Claro, y que se conservan gracias a personas como tú que trabajan para que estén ahí, al menos en tu página, www.suliocs.com. Se nos ha ido el tiempo viajando por Leitariegos. pero sentaos en este caso. Julio, muchas gracias por atendernos, como siempre. Un beso.
1: Gracias,
0: Mónica. Nos vamos a los servicios informativos y regresamos enseguida.

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0: El Ministerio de Vivienda declaró en proponiéndolo el Principado y con les mires puestes en ser quien a tornar el precio del arriendo de la vivienda les primeres 12 zonas tensionales de Asturias, concretamente en los concellos de Sisión, Avilés, Llanes, Gozón y Cabrales. El BOE, el Boletín Oficial del Estado, publica esta mañana una lista que incluye los barrios sisioneses de Cimavilla y La Arena, Yuanco, en Gozón, el barrio de La Madalena, Navilés, Arenas y Po, en Cabrales, y en el caso del concello Llanes, la capital del concello, Posada, Po, Barru, Celorio y Nueva. Estas áreas a las que se os va a aplicar ahora la medida, mientras 3 años, suponen la primera fase de declaración de zonas tensionales en Asturias, según lo dispuesto por la Consellería de Ordenación del Territorio, que ahora va a empecipiar el labor de seguimiento y de control. Vivienda también es publicizaba esta mañana la declaración de Santiago de Compostela y de Basauri, la primera en Galicia, la segunda en el País Vasco, como zonas tensionales nuevas, y con ello son ya 317 les localidades españoles consideradas como zona tensionada, lo que afecta a 9,3 millones de personas en las comunidades autónomas de Asturias, Galicia, País Vasco, Navarra y Cataluña, según dijo esta mañana el Ministerio de Vivienda, el que dirige Isabel Rodríguez, en un comunicado de prensa. Por cierto, que falando de zonas tensionales, el Tribunal Cimeru de Justicia de Asturias admite el recurso del Concello Sisión contra la declaración de los barrios de La Arena y de Cimavilla y abre pieza separada para la posible suspensión cautelar de esta declaración mientras no exista una sentencia que responda por ello. La declaración de estos barrios como zonas de mercado residencial tensionado hizo el gobierno del Principado con una duración inicial de esos 3 años que se podrían enganchar dentro del SMIDIES para tratar de tornar el precio del arriendo de vivienda y para afalar la movilización de lo que tea vacío. Más asuntos que tenemos que ellos contar de números. En este caso fijámonos también en la vivienda y en los locales comerciales que están vacíos en Sisión, porque la Unión de Comerciantes de Asturias enfótase en que para finales de septiembre o principios del mes de octubre pueda tener ya listo el censo de los locales vacíos en Sisión. Failo de la mano andechando con la EMA, que ya es la empresa municipal del agua, una iniciativa que está dentro del PLOC, del Plan Local de Orientación Comercial. El objetivo es tornar el gran número de locales comerciales que anguaño no tienen uso. Están haciendo una base de datos y un registro de espacios disponibles para ponerlos otra vuelta en el mercado. Explícalo para RPA Fernando Clavijo y el gerente de la Unión de Comerciantes.
2: Visitando las calles de Gijón y viendo los censos que están ocupados y los locales que están vacíos, y después se está cotejando esos datos con los datos de la empresa municipal de aguas para, según los datos de consumo, pues ver si los datos que damos concuerdan con, ya sabes, si es un sitio que no tiene ningún tipo de consumo, se da porque ese sitio no está habitado, no hay actividad.
0: Eso sí, desde la Unión de

0: comerciantes de Gijón refuguen transformar estos locales comerciales en vivienda, aunque anguaño tean vacíos y lleven destamiente, en algunos casos, muchas décadas.
1: Nosotros como Unión de Comerciantes estamos completamente en contra porque consideramos que un local comercial tiene que tener actividad comercial, no tiene que tener otro uso y menos el uso de vivienda, porque ahí sí se corren riesgos que van más allá del mundo del comercio, como pueden ser infraviviendas o tal.
0: Más asuntos que os contamos y en este caso en reacción a otra propuesta del Principado, la de destinar 5,5 millones de euros a la limpieza y a curiosar los montes privados para ser quien a tornar el fuego. Estas ayudas a la limpieza en la actuación en el monte privado de Asturias nun se entamaben dende 2024. La coordinadora de montes vecinales en Mancomún de Asturias cree que nun ye abondo y que además llega tarde. El 70% del monte asturiano está en manos del sector privado. El abandono de la zona rural hizo que creciera los escayos y que el monte se convirtiera en un polvorín, según palabras textuales de Victorina Rodríguez, que es la presidenta de esta coordinadora de montes vecinales en Mancomún. Dice que la base de la política forestal tiene que ser prevenir y no nada más reaccionar y amatagar el fuego cuando este se produce.
2: Tienen que ser empezar a hacer desbroces y limpieza en marzo y abril y todo eso. No ahora, claro, ahora llega el apuro, llega el fuego. Los montes son un polvorín porque están sin limpiar.
0: También desde esa misma coordinadora, Alfonso Artidiello pide que la gestión vuelva a manos de los que, dice, realmente conocen el terreno. Y echa ahí en cara al Principado que no incluyera esta inversión el plan de prevención del fuego que recibió el preste hay nada más un mes.
3: Y la gestión de los montes, pues en manos de la gente que los entiende, que los vive, que los patea y que está viviendo con ello continuamente, que son los ganaderos y los pastores. Y son los que ellos quitaron la verdadera gestión en la quema de mato a mato, como decimos nosotros, el desbroce cuando hacía falta y no prohibir.
0: Y seguimos en el medio rural, seguimos con asuntos que en este caso lleven a hablar del precio de la leche que reciben los nuestros ganaderos, precio medio que fue en mayo de 49,9 céntimos el litro, supongo pasear de la cifra psicológica de los 50 céntimos y una mengua del 8,4% en comparanza con abril, según la SADEI, la Sociedad Asturiana de los Estudios Económicos e Industriales. Y si la comparanza se fai de año a año, el precio de la leche de vaca menguó en Asturias un 4%, una mengua que afecta también a la leche ecológico, aunque menos, ya que la media actual en este caso ye de 57,60 euros el litro, supongo una mengua del 2,5% una tasa mensual y del 2,7% en la interañal. Esta circunstancia supone romper la tendencia del año pasado, cuando el precio subía el 1,7% de la que en la leche ecológico se incrementó el 2,2%. El secretario general de COAG en Asturias achaca esos números a la mengua del consumo por la llegada del verano y por la entrada de leche de fuera. David Pérez Naya.
4: Viene provocado pues por un menor consumo en hogares y en restauración de estos meses de verano y también sobre todo en la entrada de leche de terceros países a muy bajo coste. Aquí en Asturias soportamos mejor gracias a la central lechera, que es una cooperativa y mantiene más o menos los precios.
0: Además, vuelve a menguar también la entrega de leche en Asturias, en este caso el 0,9% entre los meses de abril y de mayo, que son, por cierto, los dos primeros de la campaña nueva, la campaña 2026-2027. Mesmo, según datos del SADEI, las entregas de la leche en Asturias representaron el 6,6% del total estatal. La mengua, y mucho mayor, la entrega de leche de producción ecológico del 15,5%. Esas entregas de leche de los ganaderos asturianos ya empaten 5 campañas. A la baixa, na última, la 25-26, produxose un mínimo nuevo na serie que entamó el SADEI hai ya 2 décadas. Esto, xunta el aumento del coste de la producción.

0: reducción, Smolet sobremanera a COAG. David Pérez Naya.
1: Si sumamos el incremento de precios en el gasóleo, en fertilizantes, en plásticos, sumamos también que en el último año en Asturias se pierden 60 ganaderías de leche, pues estamos en una situación bastante preocupante en el tema de la leche aquí en Asturias. Comunicamos esta preocupación tanto a Consejería como al Ministerio, bueno, a la espera de si se van solucionando estos problemas y si se va estabilizando el mercado.
0: El Gobierno de Asturias cuenta a mejorar la coordinación del sistema sanitario y de los servicios sociales con un plan sociosanitario nuevo hasta 2030, documento que presentó esta mañana y que prevé más andecha entre las dos consellerías para tornar las situaciones de la dependencia y para crear equipos nuevos que sean quien a entainar a la de apurrir recursos a las personas más vulnerables. Son dos las novedades principales del segundo plan sociosanitario 2026-2030. La primera supone la creación de un proyecto de urgencias sociosanitarias para las personas que, si bien no necesiten un ingreso hospitalario, tampoco pueden regresar al Sollar. Rocío Allande y la directora general de Cuidados y Atención Sociosanitario en Asturias.
2: Crearemos unos equipos que nos permita agilizar recursos cuando personas que por su situación especial de vulnerabilidad necesiten unos apoyos con urgencia, que no necesitan una atención intensiva hospitalaria, pero que tampoco pueden permanecer en el domicilio.
0: Y el otro pegollo de este plan nuevo sociosanitario de Asturias es reforzar el trabajo a comuña entre el servicio de salud y los servicios sociales para prevenir situaciones de dependencia.
2: Tenemos otros proyectos como el vinculado a la fragilidad, en la que compartiremos desde los ámbitos social y sanitario la detección precoz y el abordaje de esas personas para conseguir prevenir situaciones de dependencia, fomentar esa autonomía personal y evitar el desarrollo de esas situaciones de fragilidad.
0: Cuenten también solucionar los problemas de intercambio de información entre los sistemas informáticos de las dos consellerías, de la de salud y de la de los derechos sociales. Explicábalo la titular del primer de esos departamentos, la consellera de salud, Conchita Saavedra.
3: Estamos hablando de esos procedimientos cuando una persona pues está en un hospital pero puede, tiene que ir a su domicilio pero todavía no está preparado por temas sociales, pues que puede ir a una unidad de convalecencia. Estamos hablando de que, por ejemplo, todas las compras, que hay muchas compras que son comunes entre los dos ámbitos, pues cada vez tendamos más a la compra centralizada, no solamente de salud, también incluyendo todo lo que son servicios sociales.
0: Otro departamento del Gobierno de Asturias, en este caso la Oficina Económica de la Presidencia, nun da por perdiu el proyecto Sport City, la ciudad deportiva que contaba facer el Real Avilés nel Concello Corbera y que los prometores refugaron en alegando falta de apoyo del Gobierno asturiano. Una postura que sí que así nun entiende el director de esa oficina económica, José Antonio Sicre, que afirma que la administración asturiana puncho el mismo protocolo para acompañar esta iniciativa que lo fai con cualquier otra inversión que sea curiosa.
4: Nunca lo hemos dado por desestimado y ellos tampoco nos han comunicado ningún tipo de obstáculo que fuera que impidiese el avance de este proyecto. Hemos tenido contacto con los promotores continuo. Esa hipótesis que usted comenta de que hemos desestimado el proceso y que no hemos comunicado a nadie o que no hay un documento jurídico con las razones de desestimación es completamente falso porque nunca hemos desestimado el proyecto.
0: Son declaraciones del director de la Oficina Económica de la Presidencia de Asturias esta mañana ante la comisión de ese departamento de la Presidencia la Xunta General del Principado impidiéndolo el PP. Precisamente el diputado de esta formación, Pedro de Rueda, quería explicaciones sobre las actuaciones que se están entamando al rodio del proyecto Sport City, que planteaba, recordamos, una inversión de 32 millones de euros. De Rueda aprovechaba también la ocasión para manifestar esos duldes sobre el funcionamiento y sobre la utilidad de esta oficina económica.
5: 18 meses después, no sabemos si está desestimado, no está desestimado, usted lo ha acompañado, sin ningún documento por camino, y lo ha desviado, pues no sé, a Asturgar. ¿Ese es el resultado de 18 meses de trabajo, desviar al proyecto Asturgar? No sé, yo creo sinceramente que me está quedando cada vez más difusa la función de la oficina que usted dirige.
0: Vamos a ver la

0: Visión del tiempo para sobres que entra en un informe de Alba Rodríguez Valdés. ¿Qué tal? Buenos días, buenas tardes.
1: ¿Qué tal, Naciu? Buenas tardes. De la calor de ayer y al alivio de güey. La atmósfera cambia de marcha en Asturias y la temperatura convierte esta jornada en una distinta a la que teníamos hay 24 horas. El cielo va a estar poco nuboso o raso en buena parte del Principado. Na Maina Marina vamos a topar intervalos de nubes baixas, acompañadas de algo de bruma a primera y a última hora del día. Pero el gran protagonista va a ser el descenso térmico. La temperatura baixa de forma abultable, especialmente en la fastera occidental, donde les máximes van a quedar hasta 8 o 9 graus per baixo de les d'ayeri. En el resto de Asturias también vamos a notar un ambiente mucho más llevadero. Mañana les nubes van a ganar terreny y vamos a falar de una jornada tapecía. Esperamos un cielo encapiellau prácticamente sin excepciones y no se descarta que pela tarde pueda escapar de alguna gotina en forma de orvallo. La temperatura va a volver a baixar sobremanera en el suroccidente. El viernes apunta a ser el día más inestable de la semana. No esperamos grandes precipitaciones, pero sí un orvallo más persistente que nos va a acompañar a lo largo de buena parte de la jornada. Y la fin de semana va a volver a traer un cambio de tendencia. La temperatura va a recuperar graus y el ambiente soleyeru va a volver a imponerse. Así que mientras media península entama una nueva fola de calor con valores térmicos excepcionales, en Asturias volvemos a hacer honor al nuestro papel de refugio climático. Unos días de respiro antes de que el verano vuelva a apretar.
0: Bueno, pues así notamos en cuanto al tiempo. Muchas gracias, Alba. Son las 12:15. Más información a partir de la 1. 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

0: 12 y 18, ¿qué tal? Seguís con nosotros, ¿verdad? Sí, lo sabemos, porque ahí está ardiendo nuestro WhatsApp con este tema que estamos llevando hoy, que es un poco pues esa negociación, posible negociación que va a haber con las prejubilaciones en cuanto a los camioneros y conductores de también de bus a ciertas edades, antes de lo previsto pues por ley ahora mismo a una persona normal que tenga un trabajo normal, que son los 67. Así que...
1: Sí,
0: buen titular el de hoy.
1: Sí, y debate, ¿eh? De hecho, mira, dos posiciones.

0: poco encontradas. Alicia García López dice que, bueno, que las consecuencias de un fallo trabajando en una oficina no es la misma que conduciendo un autobús o un camión, o si, y más si lleva pues mercancías peligrosas, o también en viajes internacionales que son muchas horas. Y que en su opinión sería conveniente una jubilación más anticipada. Además también nos pide una canción, pero Alicia, eso para la siguiente hora, ¿vale? Y luego en el otro lado de la balanza nos encontramos a Pablo Roa, que me parece que hace una reflexión muy acertada. Dice que es un trabajo difícil, pero también que le queda 2 días, porque en nada empezarán los coches y vehículos autónomos la próxima década. De hecho, lo hablamos hace poquito y, bueno, todo parece apuntar hacia ello. Y también apunta que quizá económicamente no sea viable hacer tantas prejubilaciones. Quizás habría que empezar a buscar una segunda actividad para muchas de estas profesiones.
1: Bueno, pues si pasa eso con que ya no hay conductores y demás, los normales que vamos por las autopistas, por favor, que no paréis pensando que ese camión que veis ahí está comiendo, ¿vale? Porque una de las leyendas de siempre es que donde había un camionero,
0: se aparcaba. Sí, era que se comía bien. Y no es leyenda,
1: pues
0: es
1: entonces
0: verdad.
1: Con un autónomo, o sea, con un camión que va solo, no paréis. La verdad, que debe, igual está comiendo tornillos. Está riendo Pachi Poncela, que está aquí con nosotros.
2: Es que ya soy muy de reírme. A mí cualquier cosa me hace reír.
1: Sí, ¿no? Pues sí. Esta también. ¿Te imaginas un camión sin conductor?
2: Totalmente.
1: Sí.
2: Pero yo no voy dentro de ese camión.
1: Ni yo.
2: Que el camión vaya donde quiera, que lleve lo que quiera, pero no me lleva a mí de mercancía porque me asusto.
0: A mí me parece bien que sea mixto. Es decir, que haya un conductor, pero que también el vehículo sea autónomo. Sí. Porque es más seguro por todo lo que comentan la gente que sabe, que yo no soy ingeniera, pero me parece que algo híbrido para que no sea un trabajo tan duro y más seguro, a mí me parece bien.
2: Yo fui una vez en un alza de 2 pisos, en el piso de arriba, y claro, no veía el cogote del conductor y fui todo el viaje así como...
0: Ah, yo fui en muchos de 2 plantas.
2: No, yo no, una vez solo.
0: Pero está abajo el conductor, ¿eh? Aunque
2: no,
0: lo veas.
2: Seguro,
1: y aparte, abajo, parece que no, que vamos, que va enano ahí pegado a la rueda.
2: ¿Os puedo contar una imbecilidad que hago?
1: Venga, claro,
2: cuando
1: total.
2: Subo en el autobús, pero esto lo hago, de verdad, esto puede dar, luego si queréis lo llamáis en algún momento y él podrá dar fe. Yo hago una cosa cuando voy en el autobús urbano de Gijón. Bueno, lo hacía cuando mi hijo era pequeño. Nos sentábamos juntos y yo hacía, como que yo daba al conductor, yo que no tengo carne ni sé conducir ni voy a saber en la vida. Uh-huh. Entonces me sentaba y hacía como los movimientos, ponía, no lo están viendo los oyentes, pero
0: está poniendo las manos como si cogiera un volante
2: eso
0: muy grande.
2: Es. Entonces hacía cuando giraba el bus hacia la izquierda, yo giraba hacia la izquierda y tal. Entonces en mi fiu pasaba un esvergüenza de impresión porque decía, mi padre es imbécil. Lo hacía.
0: Lo cual luego lo demostró, ¿no?
2: Luego todo el tiempo. De hecho, venía aquí para demostrarlo. Mira Rafa Balbuena, ¿dónde está?
1: Madre,
0: lo que no lo veis, pero
1: en un ratito, en un ratito los juntamos a los dos.
2: Llega tarde a su sección. ¿Esto dónde se vio?
1: Bueno, ya es. Pero vamos a materia importante también que contar aquí en la Radio Es Mía. Continuamos.

0: Bueno, pues vamos a saludar a Inmaculado González Carvajal, amiga de este programa, que ya sabéis que es la presidenta de la Fundación El Pájaro Azul, y no está aquí con nosotros, y tampoco está en Asturias, porque está en África, en Benín. ¿Qué tal? Bienvenida, Inmaculada.
1: Muchas gracias. Pues aquí deciros que lo siento mucho, pero estoy muy fresquita, no hace nada de calor.
0: Fíjate, no te creo.
1: Pues sí, no, claro, no hace calor, además llueve y no, está fresquito, 20 y tantos grados, muy agradable.
0: Bueno, sé que estás en África porque, bueno, la fundación sí que tiene muchos proyectos y nos vas a hablar de uno muy muy interesante que tiene que ver con niñas, en este caso, que es sobre todo para dignificar, ¿verdad?, su crecimiento como personas ante todo.
1: Sí, estoy en Benín y en el norte de Benín, en Niki. Estamos terminando ya un internado que se va a empezar a funcionar a partir de septiembre. Y este internado tiene como objetivo fundamental tener allí, poder acoger a entre 50 y 60 niñas para tratar de defenderlas de los matrimonios infantiles. Es un contexto especialmente vulnerable para las niñas y las mujeres, porque existe la tradición de casar a las niñas, o sea, es decir, comprometerlas ya. El otro día me decían una niña de 8 años se la habían entregado ya a un chico de 20, pero bueno, pueden entregarla a un chico de 20 o a un hombre de 50.

0: 50, ¿no? Vale. Que pueden tener cuatro mujeres o seis.
1: Claro, y entiendo que además, discúlpame, además pues serán madres con una edad muy temprana.
0: Claro, eso es lo que iba a decir. El problema es que por un lado existe esa tradición de entregar a las niñas en matrimonio, existe la poligamia y está, hay una religión que es la musulmana que refuerza todo eso, ¿no? Entonces un hombre puede tener cuatro mujeres o seis, le da igual. La niña en el momento que tiene su segunda regla pues ya realmente es violada, hay que decirlo
1: así. Sí, sí, sí.
0: Y entonces puede quedar embarazada, pues bueno, cuando sea, ¿no? Entonces, el otro día, por ejemplo, en el centro, el internado está en el mismo espacio de un centro de malnutrición infantil, porque la malnutrición infantil está muy vinculada a los matrimonios infantiles. Fijaros que son niñas que no, por supuesto, no van a la escuela. Yo me pregunto, porque no tengo respuesta, cuál puede ser el universo de una niña de 8 años que ya la están preparando para satisfacer a un hombre en todos los sentidos.
2: Fíjate
0: no,
2: que claro. eso, además, es que, como estás diciendo, forma parte de una tradición. Y no va a la escuela, pero sí la están formando. Tú sabes, ¿nos podrías contar, aparte de la parte, evidentemente, de sexual, ¿no? ¿En qué consiste esa formación? ¿Qué se les enseña para ser mujeres, por ejemplo, de un chico de 20 años, que también entiendo que es demasiado joven?
0: Pues les enseña que tiene que satisfacer a su marido, que tiene que obedecer a su marido, que tiene que estar al servicio de su marido. Por ejemplo, cuando digo el tema de la malnutrición infantil está muy vinculada a los matrimonios infantiles porque no saben qué hacer con sus hijos. Pero es que además, si por ejemplo, y tienen pocos recursos, ¿no? Pero imagínate que ha preparado un día pues algo de pollo con arroz y el marido viene a comer y él come lo que le da la gana, come el pollo, come el arroz y lo que deja es lo que ella puede comer y dar a sus hijos, ¿no? Con lo cual es que no hay una, tampoco hay una enseñanza en cómo cuidar a los hijos. Tienen a los hijos, no saben ni cómo los tienen, no saben qué hacer con ellos. El otro día en el centro de malnutrición había un niño de 2 años y unos meses que pesaba 5 kilos y medio. 5 kilos y medio.
1: Madre mía, increíble.
0: La madre tenía otro bebé atrás y es que la cara de la madre, le pregunté la edad, no sabía qué edad tenía, pero por la cara no tenía más de 15 años, 14 o 15 años. Entonces, es un magma de ignorancia en el que vive la mujer que no sabe ni quién es y solamente sabe que está a disposición del hombre. Y ya digo que, claro, el caso de esta niña de 8 años, al chico que lo ofrecían tiene 20, pero es que el señor puede tener 50.
1: 50, claro. Inmaculada, ¿cómo puede cambiar este proyecto la vida de esas niñas, el tener una formación? ¿Pueden llegar a ser autónomas? ¿Pueden llegar a tener una vida digna?
0: Vamos a ver, en primer lugar, se les va a dar formación, alfabetización, se les va a dar formación en un oficio, y durante el tiempo que permanezca en el internado se les va a abrir un poco la mirada al mundo de otra manera, se les va a hacer saber que tienen derechos y evidentemente estando en el internado hasta los 16 o 18 años por lo menos ya no acceden a matrimonios infantiles. Está comprobado, porque eso ya lo vivimos en el Congo, que cuando tú das formación a una mujer cambia la vida a la mujer y cambia la vida de su familia del futuro. Eso está comprobado. Disminuyen los matrimonios infantiles y disminuyen las violaciones. Entonces, el internado es un recurso para las niñas que puedan ir. Ahora están empezando ya a ir por los poblados para ver qué niñas pueden o quieren ir. Uh-huh. Y es un recurso y un medio para poder librarlas de esa lacra, que es que yo creo que lo que supongo que el Estado de Benín en algún momento hará será la prohibición de los matrimonios infantiles.
2: Bueno, por finalizar, en esa zona, ¿en qué se cree? ¿Qué son cristianos? ¿Qué son?
0: Bueno, musulmanes.
2: Musulmanes.
0: Las familias cristianas no hacen esto.
2: Ya.
0: Son musulmanes.
2: Ya.
0: Son musulmanes porque los musulmanes refuerzan la poligamia, ¿no?
2: Correcto.
0: Y promueven la poligamia. Es que eso es así, porque yo lo pregunté. Digo, ¿esta situación se da en familias cristianas? No, en familias cristianas no se da.
2: ¿Y les dejan irse al internado? Quiero decirte.
1: Sí, las familias, claro.
2: Las familias, ¿cómo se toman esta opción, ¿no? De que su hija pueda formarse, llegar a tener en el futuro.

0: 2026, de
1: es
0: verdad,
1: increíble.
0: inmaculada, ¿eh? Uf,
1: Sí,
0: de
1: es
0: verdad.
1: que son otros mundos y otras realidades. Nosotros muchas veces estamos pensando que el mundo es lo que nosotros conocemos y lo que
0: Sí,
1: hemos
0: no.
1: vivido. Y no es así. El
0: No,
1: mundo es
0: no es que lo pensemos, lo que pasa es que parece que nos queda, hasta que nos
1: muy
0: abren los
1: lejos.
0: ojos y cuesta a veces entender que esto esté pasando. Inmaculada, si alguien nos está escuchando, quiere participar en la fundación, ¿cómo se puede poner en contacto?
1: Pues mira, a partir de la página web fundacionelpajaroazul.org, ahí vais teniendo toda la información de todo lo que estamos haciendo y, bueno, por supuesto que nos pueden ayudar todos los que quieran, porque todas las ayudas son bienvenidas y son necesarias, además.
0: Bueno, como siempre, un aplauso por vuestro trabajo y vuestra inquietud y que haya personas que siguen luchando por los demás es maravilloso hoy en día, Inmaculada.
1: Muchas gracias a vosotros y gracias por darnos espacio en los medios, que también es muy importante que la gente escuche estas cosas, que la gente sepa. Fijaros, un minuto, pero creo que es importante. El otro día me comentaban en otro lugar de aquí de Benín, que hay un centro de diálisis, que una persona que aquí tiene, le diagnostica insuficiencia renal, la mayoría no puede pagar la diálisis y la mayoría sabe que está condenada a muerte y se muere.
0: Terrible también, terrible. Un beso grande. Gracias por tu trabajo, Inmaculada.
1: Gracias, un beso para vosotros también. Chao.

0: 12 y 32, y menudas dos patas para un banco. Rafa Balbuena.
1: Hola, hola.
0: ¿Qué tal? ¿Cómo estás?
1: Aquí estamos, pasando frío y tal, y calor y a la vez, y todo a la vez.
0: Sí. Don Pachi Poncela, el único.
2: ¿Qué tal?
0: ¿Cómo
2: estoy
0: estás?
2: Encantado de compartir escenario con personajes tan... Es que estoy todavía conmovido. Es que esos golpes de timbal, chico. Primero, estaba intentando entender qué decía. Pues yo estoy
0: ¿Os apago el aire acondicionado?
2: No, de momento no. Porque vamos a estar aquí un ratito. No, hombre, y esto
1: vamos
2: se va a caldear.
1: A bien.
2: No, esto se va a caldear y vale más que no. Pero quedé muy impresionado. Estuve intentando traducir lo que decía este paisano, el que cantaba al principio, y no fui capaz. Sí, o sea, no, creo que no hay nada.
1: No, yo, ¿no? Realmente nos quedamos con el estribillo, ¿no?
2: Sí.
0: Yo os voy a dejar a vosotros el micro, yo voy a quedarme aquí para reírme.
2: Bueno, haces
0: es
2: bien.
0: Sano, ¿no?
1: Es sano porque, de hecho, esta sección, Galería de los Horrores,
2: sí,
1: es para reírse. Ojo, reírse respetuosamente, sí. Allá cada uno con su conciencia.
2: Oye, me gusta mucho que digas eso porque hay veces, tú me hablabas hace un par de días de los placeres culpables. Muchas de estas cosas, digo cosas por no llamarlas música tampoco, que suenan en esta sección, en el fondo nos gustan y por eso las ponemos. Por ejemplo, yo las que he traído hoy, todas las que he traído hoy me gustan. Y, de hecho, me produce una tremenda admiración las personas que se dedican a hacer este tipo de música.
1: Y tener el valor a veces para sacar estas cosas.
2: Totalmente.
0: ¿Pero qué me tenéis preparado?
1: Pues bueno, hoy es una Galería de los Horrores, es un mano a mano entre este señor que tenemos delante, el gran Pachi Poncela, y aquí su discípulo, Rafa Balbuena, yo. Y la verdad es que, bueno, fue un órdago que le lancé a Pachi diciendo, a ver quién las... No es en a ver quién la suelta más gorda, sino a ver quién la suelta más grotesca.
2: Ya. Eso. A ver, es que yo también es cierto que jugué sobre seguro. Porque lo que yo he traído... eran canciones que habitualmente sonaban en anterior etapa de la radio mía. Las poníamos mucho porque teníamos, en efecto, una especie de filiación con esa...

0: una música que cada vez que sonaba, eran músicas como sonaban aquí, nos poníamos, nos encendíamos. Es decir, nos gustaban.
1: Exactamente.
0: O sea, como música no vale nada, pero nos poníamos a 100.
1: Placer culpable.
0: Totalmente.
2: Oye,
0: totalmente.
2: Pues venga, entonces, adelante, por Dios. Pues vamos con el cambio de cromos ya, que
1: y como,
2: pues, ya tengo esta curiosidad.
1: Y como Pache es el invitado, lo lógico es que él abra la puerta y sí. Nos ofrezca. ¿Qué nos presentas hoy, Pache?
0: Bueno, parece ser que en la República Dominicana se hacen muchas más cosas que música. Como decir, latina. O sea, no se hace solamente salsa o merengue o bachata o todo esto, sino que se hace también música rock. Hay un tipo en la República Dominicana que parece ser que es un referente en lo que a rock se refiere, que se llama Caril. Este señor tenía un grupo previamente, este Caril tenía un grupo que se llamaba Caim. Es difícil de seguir. A mí me costó, pero yo creo que los oyentes son más listos que nosotros.
1: La de Caim te costó, ¿eh?
0: Totalmente. Caim es el grupo, ¿vale?
2: Terminado en M.
0: En M. Caril es el tipo que llevaba el grupo. Jesús. El tipo dejó el grupo, creo que fue en el año 2018. Pero antes de dejar el grupo, dejó un éxito que ahora mismo tiene, lo actualicé hace poco, 11 millones de reproducciones en Spotify.
1: Que se dice pronto.
0: Que suene, lo ponemos.
1: Venga,
0: va, dale. No. Imaginad, estamos en la selva, en cualquier selva que podáis imaginar. Puede ser Muniellos, ¿eh? Y de las montañas baja un animal cuadrúpedo, ¿eh? Tiene cascos, como nosotros, los de la radio, exactamente igual, y hace ruido, pero no el suficiente ruido. ¿Por qué? Porque siempre coja algún animal incauto. Este que baja el cuadrúpedo es ni más ni menos que el caballo homosexual de las montañas.

0: ¿Qué estaba pensando Caril cuando compuso esta canción? Parece ser, lo cuenta en un vídeo que está en YouTube, que lo podéis buscar. La historia es absolutamente absurda. Cuenta que fue al monte, perdió el conocimiento, tuvo un sueño, y en el sueño aparecía un animal que en efecto era homosexual, pero no solamente era homosexual, sino que tenía satiriasis también, porque lo que cuenta esta canción es que el tipo baja del monte y a cualquier animal de cualquier especie se lo zumba. O sea, perdón por la expresión, pero está así. De hecho, dice, un oso se abajó y el caballo lo fildeó y el oso fracasó. No sabemos si fracasó en el sentido de que fue mala cosa o
1: no prosperó la relación.
0: Puede ser, pero es que luego lo intentó, no lo consiguió con una ardilla. Eso lo dice en la siguiente estrofa.
2: Por el amor de Dios.
0: Una ardilla salió a recoger sus nueces.
2: Que hizo filia total.
0: Totalmente. El caballo lo fildeó y la ardilla fracasó. Caballo homosexual de las montañas. Canción del año, creo que es del 2000 algo. Mira, no lo apunté, qué tontería. ¿2008 puede ser? De 2018. Mira, sí lo he apuntado. Y 11 millones de reproducciones en Spotify. Es el placer culpable por lo menos de varios millones de personas en el mundo, ¿eh?
1: Y además encuadrarlo en un género entre la ciencia ficción y la mitología, ¿verdad?
0: Sí. Y un poco también esa parte erótica que tiene. No tiene vídeo, o sea, no tiene vídeo propiamente dicho.
2: Sí.
0: Es decir, los de Caril o Caril no se atrevieron a hacer un vídeo con esto, pero hubiera estado muy bien, muy bien.
2: Y esto tiene... ¿eh? Espera, para. ¿Cuántas reproducciones?
0: 11 millones. Jesús. 11 millones de reproducciones en Spotify, sí.
1: 11 millones de incautos o 11 millones de placerosos culpables.
0: Claro. A ver, como canción... Bueno, como canción.
2: No tiene nombre.
0: Ningún animal se salva, o sea, ni uno.

0: Que digo yo, que te las sabes.
1: Claro, men. Te la pusimos muchas, muchas, muchas, muchísimas veces.
2: Es pegadiza, es un cruce.
1: Muy, muy pegaliza.
2: Es un cruce entre Maná, Santana, sí, Javier Crae y los payosos de la tele. ¿Eh?
1: No metas a Javier Crae en esto, haz el favor, ¿eh? No, y un poco Mon de los Berrones también. Pues ahí lo tenéis, 11 millones de reproducciones en Spotify, que habíamos en las montañas. Vale.
2: Casi nada. Bueno, pues hacemos el cambio de el cambio de mano.
1: Venga, dale.
2: Y bueno, supongo que todos conocéis o deberíais conocer a un personaje llamado Luis Cobos.
1: Hombre,
0: sí, hombre, por favor.
1: No, ¿cómo olvidarlo?
0: El bigote famoso de la tele.
2: Responsable de algunos de los asesinatos de la música clásica más trágicos de este país.
1: Totalmente. Es un rencor el que anida en nuestro corazón.
2: Totalmente. Bueno, de cualquiera. Ojo, no de tanta gente, porque no sé cuántas visualizaciones habrá en Spotify y YouTube, pero desde luego las ventas que hizo de discos en vinilo, cuando los discos se hacían en vinilo, eran apabullantes.
0: No, a ver, y él llegó a la fama, aunque haya hecho mucho, combinación, era Parada, ¿no? Y él en la tele.
1: ¿Salía con Parada? Sí, es posible.
2: No, el pianista se le parecía por el modelo de peinado y de bigote, pero creo que era otro.
0: No, era Luis Cobos.
2: Los crímenes eran parecidos.
0: Voy a buscarlo.
1: Mismo peluquero iban los dos.
2: La cuestión es que, ¿qué habrá sido de todos aquellos discos de vinilo? ¿Dónde reposarán ahora?
1: No lo sé, pero seguramente estarán escondidos. También es un placer culpable. Bueno, no sé, hasta cierto
0: punto. Es cierto, no era Luis Cobos.
1: No era Luis Cobos.
0: No sé, pero es que es verdad que el pelo se parece.
1: El mismo peluquero.
0: Y el bigote,
2: es que
0: sí,
2: todos
0: correcto.
2: Se envidiaban a Luis Cobos, es éxito, ¿verdad?
1: Totalmente.
2: La cuestión es que Luis Cobos, famoso por ser Tachunda Cobos, que era como se le llamaba.
0: Oh, Jesús.
2: Por aquello de...
1: Otro día vengo y te cuento quién es el antecedente de Luis Cobos.
2: Miedo me da.
1: Que se llama Luis también, pero no en otro momento.
2: Lo sabremos, te reto a ello. La cuestión es que Luis Cobos diversificaba su enorme talento entre esos discos con los que comía, entre eso y la Asociación de Intérpretes y Ejecutantes.
1: También.
2: Y en ratos libres le producía discos a su novia. Su novia, una que luego mujer llamada Angélica Fischer, conocida en el mundo musical como Ángel o Ángel. En aquella época no dominábamos idiomas. No creo que nadie en España en aquellos años se esforzara en pronunciar Angel.
1: No, nadie decía Angel, ¿no?
2: Pero sí que es verdad que Angel, gracias a las labores técnicas y digamos, de con los teclados de su marido, porque Luis Cobos, aparte de director de orquesta, es teclista.
1: Es todo.
2: Está,
1: todo.
2: Por cierto, detrás de las primeras producciones de Tino Casal. Ojo, quiero decir, también hay cosas
1: a
2: que
1: ver, la reivindican. Claro, es que la trayectoria de Luis Cobos un tío muy listo, o sea, siempre supo sacar el producto que se iba a vender.
2: Claro,
1: eso no hay duda.
2: El olfato nadie se lo puede negar.
1: No.
2: Lo que ocurre es que a su novia tuvo el capricho de sacar un disco que hoy es recordado como una de las piezas más kitsch de la música española de los 80, que se dice pronto.
1: Que se dice pronto, mira que hay.
2: Pues la verdad es que esto, acompañado con las coreografías con las que salía en televisión, en los programas tipo como los que hacía José Luis Moreno, que también era todo ello, era comprendo la expresión, eran carne de José Luis Moreno. Aquellas escenografías con señores así pintados de negro imitando músicos de ellas. Un despropósito que lo musical tampoco iba atrás. La canción más famosa, duró poco, pero fue muy famosa en las listas éxitos de Angel, fue Dancing in Paris, Bailando en París, que conoció una versión en español que nos hacía envidiar, decir, en el sentido de decir, mejor se hubiera quedado la letra en inglés, porque si la letra en inglés es como la canción en español, en fin, este Dancing in Paris sigue produciendo el mismo sonrojo, y a la vez, alguien que haya salido de noche a esos antros llamados disco puffs, donde la gente de 40 y 50 para arriba se reencuentra para recordar viejos tiempos.
1: Mónica, por ejemplo.
2: Bueno,
0: lo peor no es que me reencuentre ahora, es que recuerdo cuando escuchaba eso en aquella época. No sé si es malo o peor.
2: La cuestión es que, Mónica, espero no verte hacer el ridículo ni a ti ni a nadie con esta canción, que ya lo producía en el año 86 y que hoy sigue produciendo.
0: Calla, que igual la canto.
2: Pues a lo mejor tú misma.
1: Venga, va.

0: mí me parecía que era imposible que en una misma canción se juntaran. Todo. Yo pensaba que eran canciones distintas. La de esta intro, la de sí, por las calles de París, no sé qué, y lo de qué pasa. Pensé que eran tres canciones diferentes, pero no, está todo juntado en la misma canción.
1: Nadie ha dicho que no sea una labor desastre que va juntando piezas.
0: Sí, es un desastre.
1: Un desastre.
0: Totalmente.
1: Es la música del sampleo, la de juntar piezas, eso, pues estás hecha, pero de modo artesanal. Sí. El resultado, lógicamente, supera todas las previsiones por lo bajo.
0: Sí.
1: Pero
0: sí,
1: también, insisto, vendió lo que
0: vendió mucho, claro, no, que insisto que Luis Cobo es un tío muy listo y como productor mucho más. Y nos estaba diciendo Mónica que amigo, sí, es Pantoja.
2: Claro, a ver, por eso mezclé yo.
0: Pero por eso mezclé yo,
2: porque digo, me parece muy de farándula. Entonces, sí. no, en este caso es que Luis Cobo era uno de los pocos amigos leales a Isabel Pantoja.
0: Sí.
2: ¿Entiendes? Por eso metía parada. Pues que digo yo, vaya todo lío de cine de barrio, ¿no? Que
0: bueno,
2: monté
0: pues sí,
2: yo.
0: Claro, un potaje.
1: No diría yo.
2: De verdes.
0: De verdes.
1: No diría yo que Luis Cobos acabe saliendo en cine de barrio, ¿eh?
0: Bueno.
1: Y no digo yo, sobre todo algo peor, que alguien acabe reivindicando la figura de músico clásico de Luis Cobos, que todo se ha visto.
2: Ojo, sí que, claro, tú asocias en música clásica. No me acordaba de este hit.
0: A ver, podría haber sido un Juan Carlos Calderón. Juan Carlos Calderón era un excelso productor que hizo cosas que están muy bien y otras que eran un poco más discutibles. Pero Luis Cobos fue a lo comercial desde el principio.
1: Y por eso Juan Carlos Calderón murió en un relativo ostracismo, renegando un poco su faceta pop, mientras que Luis Cobos, como el tío Gilito, se baña todos los días en billetes y monedas de oro.
0: Es posible.
2: Es que más vale saber esto. No. O sea, ¿cómo es nacer con estrella? ¿Ser estrella?
0: ¿Conservará el pelo Luis Cobos? ¿Tendrá la misma melena?
2: Voy a poner imagen actual. Pantén, esperad.
0: Que lleva
1: eso no le exime de sus pecados.
0: Ya. Pues es musicales, estamos musicales. Hablando mucho encima de esta canción y no la estamos escuchando, ¿eh? Y una pena.

0: esa inflexión que le da al segundo Paris en Paris. Siempre me gustó mucho. Estamos viendo una foto de este Luis Cobos.
1: Se ha operado. No tengo nada más.
0: Esa foto es de más joven.
1: No, ese.
0: Esa foto es actual.
1: 2026.
0: Hay que ver.
1: Pues está operado,
2: insisto, Rafa, en que el debate es apasionante, ¿eh?
0: Sí, totalmente. Está mal.
1: Podéis continuar, por favor.
0: Es como necesito un sobre más de Mojama, la verdad, pero bueno, con pelo.
2: Pachi, su turno, dame la réplica.
0: Esto es bastante insuperable, pero también, mira, hablábamos antes sobre el respeto que le tenemos a quienes hacen música, aunque la música no nos guste. Claro. Yo creo que todo músico merece un respeto. Totalmente. Yo creo que todo oyente también merece un respeto.
2: Es justo lo contrario que estamos haciendo con los oyentes.
0: Eso es, sí.
1: No, que más, están riendo como yo pasándolo.
0: Sí, seguro que sí. Américo Estévez Román no os dirá seguramente nada. Américo Estévez Román.
1: No tengo conocimiento.
0: No, porque no conocéis, como me pasa a mí, la música boliviana. O sea, si conocéis la música boliviana, conocéis lo de las flautas. Que música de los Andes.
1: Espera.
0: Pero no conocéis a Américo porque Américo no se llama así. Américo se llama, realmente se hace llamar a sí mismo Saxomán. Cuando digo Saxomán es porque él tiene poderes. De hecho, hay vídeos, vosotros podéis encontrar vídeos si buscáis a Saxomán, donde él combate. Él es muy amigo, lo dice además, es amigo de Batman, de Robin, de la Mujer Maravilla y de los Cuatro Fantásticos, y combate el mal en el mundo, y lo combate a base de canciones. Los Saxomán tiene un grupo que son los Casanovas. Bueno, los Casanovas son los Fíos. Son los Fíos de Saxomán.
2: Todo queda en casa, ¿eh?
0: Sí, señor. Los Fíos, que iba a decirte cómo se llaman, los tenía en algún sitio y ves, lo perdí otra vez. Bueno, no importa. Américo es Saxomán, los Casanovas son los Fíos. Y cuando el Papa Francisco fue a Bolivia en el año en el que fue, que no me acuerdo, hizo una canción que es esta canción, Dale Nol.
3: En nombre de toda Bolivia, gracias, señor presidente Evo, por haber hecho realidad un lindo sueño para todos mis hermanos bolivianos de traer a nuestro santo Papa.

0: Oye, no tiene mala voz.
1: No, sí, a ver, este tipo se curtió cantando en la calle. Este hombre es un músico callejero.
2: Se nota mucho.
1: Pero el tipo fue capaz de reinventarse y empezar a grabar estos vídeos en YouTube, luego junto a los fíos. Es una persona, insisto, a mí es como una especie de Goyo Ramos que tiene que salir seguramente en esa

0: sección saldrá en algún momento, de Goyo Ramos, boliviano. Hace canciones sobre acontecimientos de actualidad. Esto se ve bastante entre este tipo de músicos, insisto, callejeros. Tiene una sobre el COVID, por ejemplo. Tiene una que es No a las drogas, no, que sale haciendo como que snifa, droga, es así. Tiene de cada, digamos, de cada acontecimiento que vive el ser humano, sobre todo el ser humano boliviano, él hace una canción. Así le salen.
1: Es un hombre valiente, ¿eh? Está claro.
0: Sí, es valiente sobre todo, pero ¿os habéis fijado en un poco en la falta de coordinación?
2: Total.
0: Armónica.
2: Eso es como entre, si me ponen a mí a cantar.
0: Veréis cómo yo creo que no sé quién desafina de todos ellos. Sube. Hay algo muy desafinado ahí.
2: Pero bueno, es mucho más fuerte la batería. Atrás se oye fatal el...
0: Sí, pero... Hay algo ahí que no cuadra. Estamos en la parte de zona valle de la canción.
2: Bueno, otro día satura ponemos, mogollón,
0: él satura mucho, sí.
1: Técnicamente es una grabación, digamos, en términos estrictamente de lo que es la grabación, discutible.
0: Tenéis que ver el vídeo, ¿eh? Tenéis que ver el vídeo volando, saxomán, por las nubes, en medio de las nubes, bajo un cielo azul.
1: Y luego decía el hombre que no a las drogas.
2: Yo tengo que continuar con el programa,
0: Es que
2: no
0: las necesita.
1: Alguien que junta, para entrar en la canción, a Evo Morales y al Papa Francisco, está claro que valor tiene todo el del mundo.
0: Todo. Ojo, hay que decir que a este tipo le dedicó un reportaje de Objective, el periódico este que es bastante, ¿cómo decirlo?, transgresor, bueno, no sé cómo llamarlo, modernillo, moderniello, que diría Monchi Álvarez. Y el niño de Elche, cuidado, el niño de Elche es una referencia de lo moderno antiguo, del antiguo moderno, lo sacó en un documental, a Saxomán. O sea que, cuidadín, ¿eh? Estamos en esa fina línea que separa lo culto de lo popular, lo elevado de lo ridículo, no tan elevado, sí. De lo ridículo. Sí, sí. Así que cuidado, cuando escuchéis a Saxomán...
1: También hay que puntualizar que niño de Elche, con todo el respeto, también a veces tengo la sensación de que como crítico musical y como experto, se pasa un poco de frenada.
0: Tiene su momento, sí.
1: Todos tenemos nuestros fallos.
0: Es cierto, pero bueno, ahí está, Saxomán.
2: Ay, Dios mío, nos echan a todos hoy, ¿eh?
0: Sí, ojalá. Y está solo.
1: Solo abandonado directamente.
0: Totalmente. Balbona, ¿qué traes más?
1: Bueno, pues vamos a tomar tierra y venir aquí a Asturias. Porque, ¿os acordáis de una canción famosa que hizo en su día la Orquesta Mondragón? Una de las muchas, además, con letra de Joaquín Sabina, que sonaba así de bien.

0: Pues este corazón de neón, en el que Javier Gurruchaga lo daba absolutamente todo, tuvo muy tempranamente, porque es el año 86, en el 88, tuvo una versión local en Avilés, que sigue siendo una especie de himno oficioso, por el grupo oficioso de, por la banda municipal oficiosa, que son los tristemente desaparecidos irónicos, que se les ocurrió llamar a hacer una versión sobre, además que en Avilés, haciendo mención a los barrios, que es decir, una barrio por barrio,
1: calla, qué bonito.
0: Que es básicamente una forma de ganarse a los avilesinos uno por uno.
1: Hombre, claro.
0: Hasta el punto de que en la época de esplendor de Rivero, zona de copas de Avilés, hubo un bar regentado por los irónicos llamado Avilés Cojonudo. La versión que hicieron de este corazón de neón de la Orquesta Mondragón, yo no sé si cómo calificarla. Es un auténtico placer culpable, pero a los asturianos, cuando nos dan la nostalgia de fuera, y los avilesinos somos asturianos, cuando los avilesinos estamos fuera de Avilés, nos parece entrañable. Dentro de las calles de Avilés, ya la juzgamos con un rollo más...
1: Avilés es genial, me encanta Avilés.
0: Es cojonudo, así de bien estaba.
1: Totalmente.
0: Así sonaba.

0: monaje.
1: Es un himno, ¿eh? Es un himno.
2: Por eso hablamos de los placeres culpables. A veces, estas canciones que tienen su toque, además, incluso su toque cutre al ser grabadas, porque está grabada con 4 duros y en un ordenador, así con una tarjeta de sonido de las de andar por casa.
1: Sí.
2: Y la verdad es que, pero bueno, tiene su punto porque, es decir, toca la fibra sensible de los
1: argentinos. Totalmente.
2: Y ojo, hace honor al nombre del grupo, son irónicos. Ese punto entre la ironía y el cariño es difícil de lograr, ¿eh?
1: Yo creo, fíjate, lo siento por Javier Díaz, ¿eh? Yo, sabéis que tengo una campaña contra el Gijón del Alma, que lo quieren convertir en himno oficial de Gijón. A mí esta me gusta más que el Gijón del Alma.
0: Oh, ahí Jesús.
1: Está. Sí, sí.
0: Mamátate con lo que estás haciendo.
1: Que no, si yo a Javier Díaz le tengo mucho aprecio y me parece que haya hecho el Gijón del Alma y que lo haya convertido en himno sin ser himno, me parece que tiene un mérito tremendo. Pero a mí gusta más esta de los irónicos.
2: Pues yo, como vilesino, te aplaudo. ¿Qué quieres decir?
1: Sí, señor.
2: Sobre Avilés cojonudo. Sobre Gijón del Alma ya operaremos otro día. Porque
1: hablamos
2: es que...
1: otro día. Y es que la mi mujer además era Avilés, ¿oíste?
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0: Pachi, que se nos va el tiempo, otra.
1: Ya, ¿la qué? ¿La última?
2: La última,
1: digamos el...
0: Bueno, es bueno, que, a ver, depende.
1: Es que vamos a acabar con una. Está Ramón Redondo escuchando ahora mismo, Ramón Redondo, nuestro hombre del cine, y estoy seguro de que está esperando que suene esta canción. Porque esta canción, si las anteriores eran himnos de otra etapa distinta de la radio mía, sí. esta última se ha cantado a voces en este estudio, pero de manera absolutamente desenfrenada. O sea, todos perdidos y sin haber bebido absolutamente nada.
0: Qué sanos, qué bueno.
2: Estamos hablando de un horror icónico, ¿no?
1: Un horror, en efecto. De hecho, tan icónico que hay quien ha bautizado esta canción. Esta canción se estrenó en un programa de televisión a finales de los 90, un programa de televisión argentino que se llamaba Cha Cha Cha. Desde entonces, por algún motivo que se desconoce, se ha convertido en un himno urbano, en un himno millennial, dicen algunos, caos musical hipnótico, himno nacional del absurdo. Lo firma un tipo que se llama Alfredo Casero y la canción se titula Pizza conmigo.

0: margarita.
1: Pero vamos a ver, esto en vez de una canción es una oda a la pizza.
2: Es una oda a la pizza, sí, sí. Y es una oda a la amistad, porque de lo que va esta canción es justamente de un tipo que se encuentra con otro.
1: Claro,
2: y le
1: tómate
2: pizza.
1: Una pizza
2: y
1: conmigo.
2: Le invita a pizza. Tómate, vamos a tomar un trozo de pizza. Y es como recuperar, ¿sabes? Esa amistad de cuando éramos jóvenes.
1: Que allí o sea, la pizza por la calle en Argentina es de lo más, o
2: pues
1: sea.
2: Tal cual. Y este se va y come pizza de todo tipo, que él no se caga, con perdón, cuando pide pizza, como habéis escuchado.
3: A mí me parece una actualización de los tristemente célebres Cacao Maravillado y Mamachicho Me Toca, ¿te das cuenta?
2: Sí, sí. Lo que pasa es que no hubo intención publicitaria aquí, luego me imagino que esto se habrá convertido en himno publicitario para alguna marca de pizza.
3: Y habrá hecho su agosto con ello, evidentemente.
2: Seguramente no, Alfredo
3: Casero. El Cacao Maravillado no lo consiguió, pero esta pizza de...
2: Alfredo Casero es un tipo muy conocido en Argentina.
1: Ay, por favor.
2: ¿Conocéis a Les Luthiers, no?
3: Hombre.
1: Sí.
2: Pues no tiene nada que ver con ellos.

0: Entonces se me había acabado ya. ¿Ves? Yo no tengo voz.
1: Te has ganado una pizza, te has ganado lo que sea.
0: Pero una pizza contigo, ¿eh? Y contigo también.
1: Evidentemente, está claro.
0: Y con Enol.
2: Pagáis vosotros.
0: ¿O me va?
2: Que sois más jóvenes.
0: ¿Oíste?
1: Pues ay, que te hemos hecho. Yo creo que vamos a cerrar otra vez con este en bucle, porque sí, es que bien lo merece.
0: Es maravillosa.
2: Pero Pachi, vamos a deciros. Ah, bueno, despide, por favor.
1: Que muchísimas gracias.
0: No, gracias a ti por invitarme.
1: Y
0: no,
1: nada, hay que echar una segunda mano con esto, ¿eh?
0: Cuando quieras, aquí estoy. Uy, que vienen las noticias.
3: Es la 1:00 p.m.
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3: ¿Qué tal? Saludos, muy buenas tardes. El Gobierno del Principado estudia la posibilidad de presentar alegaciones al proceso de elección de la sede de la Agencia Estatal de Salud Pública, que se va a ir a Zaragoza. El Principado tomará la decisión de presentar alegaciones una vez conozca el informe que ha llevado al Ministerio de Sanidad a elegir la capital aragonesa. La vicepresidenta del Principado, Jimena Llamedo, asegura que ya han pedido ese informe para saber por qué Zaragoza supuso el descarte por Oviedo.
5: Ahora lo que queremos es conocer ese informe del Ministerio de Sanidad que determinó la ubicación de esta agencia de salud y, por supuesto, será analizada en detalle y se impulsarán las medidas que sean necesarias, pero queremos conocer ese informe impulsado por la ministra de Salud en el que se basaron para tomar esta decisión que nos parece injusta y que nos parece que Asturias y Oviedo era la mejor ubicación posible para esta agencia de salud pública.
3: El Ministerio de Vivienda declara, a propuesta del Gobierno del Principado, 12 zonas tensionadas en los concejos de Gijón, Avilés, Llanes, Gozón y Cabrales, con el objetivo de contener los precios de los alquileres. El listado que publica hoy el Boletín Oficial del Estado está formado por los barrios de Gijón, de Cima de Villa y La Arena, Luanco en Gozón, el barrio de La Magdalena en Avilés, Arenas y Poncabrales y los núcleos urbanos de Llanes y Posada de Llanes, así como las localidades llaniscas de Po, Barro, Celorio y Nueva. Como decimos, la ministra de Vivienda, Isabel Rodríguez, espera que estas medidas funcionen y que baje el precio del alquiler.
6: Si los propietarios aceptan bajar el alquiler a sus inquilinos un 5%, van a recibir unos incentivos fiscales, unas bonificaciones fiscales de hasta el 90% de las rentas que reciben por este alquiler. Y, por tanto, creo que ahí ganamos todos. No solamente contenemos y congelamos el precio del alquiler, es posible bajar el precio del alquiler sin ver perjudicado su derecho a la propiedad, sino todo lo contrario.
3: El Partido Popular denuncia que el Gobierno del Principado está dejando de percibir fondos europeos del Mecanismo de Recuperación y Transformación debido a los retrasos y a la falta de ejecución de numerosos proyectos. La diputada Gloria García pone el foco en la gestión de fondos europeos destinados a la formación profesional y considera que este ámbito constituye uno de los ejemplos más claros de la falta de gestión del Gobierno del Principado.
7: Para la modernización de la formación profesional, para adaptar la oferta formativa a las necesidades del mercado laboral, para reforzar la cualificación de los trabajadores y, en suma, para mejorar la empleabilidad, la innovación y el futuro productivo de Asturias. ¿Y qué sucede? Que de esos 28,6 han quedado 15,6 sin movilizar.
3: Más cosas. El Gobierno del Principado, que va a convertir su pabellón en la 79ª edición de la Feria Internacional de Muestras de Asturias en un recorrido interactivo por los 45 años de autonomía. Bajo el lema Asturias Yes Tú, la exposición propone a las personas visitantes descubrir de una forma participativa e inmersiva cómo ha evolucionado Asturias desde la aprobación del Estatuto de Autonomía hasta configurar la comunidad actual. La vicepresidenta primera, Jimena Llamedo, ha presentado esta mañana el contenido de este espacio, que será la primera parada de un programa de actividades que se va a desarrollar durante los próximos meses en Asturias.
5: Este espacio será el inicio con el que el Principado conmemorará el 45 aniversario del Estatuto de Autonomía, una celebración que durante los próximos meses recorrerá Asturias con un mismo objetivo, que es compartir con la ciudadanía todo el camino recorrido, pero sobre todo mirar juntos hacia el futuro.
3: Más cosas, hablamos sobre los incendios. El presidente del Gobierno, Pedro Sánchez, traslada que la evolución de los incendios, sobre todo en las provincias de Ávila y Madrid, continúan siendo favorables, aunque ha pedido máxima precaución ante la llegada

0: de una nueva ola de calor. En Navalcarnero, en Madrid, el presidente ha pedido que se extremen las precauciones, insiste en la necesidad de aprobar un pacto de Estado contra la emergencia climática y resalta que estas próximas 12 horas van a ser decisivas.
1: La evolución continúa siendo favorable, con máxima prudencia, con máxima cautela, con todas las prevenciones posibles, pero sigue siendo favorable. Ahora mismo se está en una tarea de contención del incendio y también de refresco, entre otras cosas, para evitar el que pueda haber cualquier reinicio de incendios en zonas que pensábamos ya estaba consolidado o estable la situación.
0: Estas y otras noticias las ampliamos a partir de las 2 de la tarde en el tramo de Asturias Hoy, segunda edición. Hasta entonces, aquí continúen en RPA con la Radio Mía.
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0: ¿Qué tal? Muy buenos días de nuevo. Hemos regresado.
1: Buenos días, Mónica.
0: Hemos regresado del mundo especial que no espacial que
1: también
0: nos han ofrecido Rafa Balbuena en compañía del invitado de hoy, que era Patxi Poncela. Por favor, qué maravilla lo que yo me he reído en esa sección de las canciones del horror o no sé, es que son geniales los dos juntos. En fin, volvemos a la tierra, volvemos a nuestro cachito que nos queda ya de la radio es mía hasta las 2 de la tarde, que continuarán con toda la programación que tiene la Radio Pública de Asturias. Ay, vamos con esa noticia, ¿no? Que abríamos hoy el programa, que es importante saber qué opináis vosotros de esa posibilidad de que, en este caso, la profesión de camioneros, de autobús, de conductores de autobús de alto riesgo, pues entonces tengan una prejubilación anticipada. A ver qué nos dicen nuestros
1: oyentes. Sí, recordamos
0: oyentes.
1: Que era un primer informe preliminar, o sea, que todavía queda mucho recorrido para que llegue a ocurrir, ¿no? Pero bueno, María C. Lorenzo nos dice que, claro, que es que no es lo mismo trabajar en la banca que al volante. Y ella tiene en casa un hombre que lleva cotizando más de 47 años y no ve la hora de jubilarse, porque su empresa pasa de que bueno, de

0: que no hay manera, ¿no? Con ese contrato relevo para poder hacerlo. Dice que no es un buen tema el de hoy para ella. Los camioneros y conductores de autocares deberían tener una edad tope para dedicarse a ello. Porque aunque parezca que no sufren estrés, es constante el estrés. Más allá de los 60, cree que ya no se puede superar esa barrera, ya no se debería trabajar al volante. Mientras tanto, a esperar a que mi marido se jubile. Y no trabaja en la banca precisamente. Alicia nos pedía antes una canción que no nos daba tiempo y ahora, pues mira, lo prometido es deuda. Nos pedía la barbacoa y nos la dedica a todos. Dale, Nol.
1: Gracias.

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0: Con Mónica Solís.

0: Pues a ritmo de twist, Fernando.
1: Bueno, esto es rock surfero, no sé, de música no entiendo, sé que se hubo una época a principios de los años 60 que hubo un boom de grupos musicales de música surf. Pero en 3 o 4 años hubo como 200 millones de discos de música surf.
0: Tiene un, como diríamos, un deje, ¿no?
2: Estaba pensando yo, ¿cómo se llamaba el programa este de Radio 3 que ponían todo música surf? Creo que se llamaba El Sótano, que ponían todo música surf y era muy bueno ese programa.
0: Vamos a empezar por el principio. Fernando Ferrao, campeón de surf de Asturias y subcampeón de España y profesor de surf. Y nuestro profesor, porque vienes hoy a hablarnos de la historia del surf, nunca mejor.

0: Bicho,
1: sí, sí, sí.
0: ¿Eh?
1: Me apetecía porque tanto hablar de surf aquí, tres veranos con vosotras,
0: ¿sí?
1: Hablando de surf, y digo, bueno, pues habrá que culturizar un poco a esta gente.
0: ¿Vas a llegar a Tapia?
1: ¿Eh? ¿A Tapia de Casariego? Bueno, tanto
0: o
1: no,
0: tiene
1: porque...
0: Tiene que haber una segunda edición de la historia del surf.
1: La historia es apasionante, a mí es una asignatura que siempre me gustó. Porque tiene muchos vericuetos, como digo yo. Te pones a rascar y de repente una rama tira por aquí, que se ramifica en otra por otro lado. Entonces, buf, hasta llegar a Tapia, con los hermanos Ugule y australianos que llegaron ahí, creo que necesitaría igual una temporada entera. Todo
0: bueno,
1: verano.
0: Venga.
2: Bueno,
0: entonces,
2: primera parte hoy.
1: Vamos a empezar por la primera
2: claro.
1: parte, a ver si os interesa. Yo creo que sí, porque partimos de que el surf parece un deporte moderno, ¿no? Parece que... se empezó a ver igual
0: moderno
1: aquí.
0: Y de élite hoy por hoy.
1: Bueno, se empezó a popularizar igual aquí los años 80, empezaste a ver ahí a los chavalillos, aquella época un poco como más radicalillos, ¿no? Un poco ahí macarra, si quieres decirlo, haciendo surf, pero el surf es un deporte milenario, por lo menos las primeras constataciones que hay, que vienen de la Polinesia, son del siglo XV. ¿Vale? En cuanto a leyendas, a narraciones transmitidas de forma oral, porque no tenían escritura, entonces cuesta ir hacia atrás, pero hay vestigios de que el surf, por ejemplo, pues se practica en la zona de la Polinesia, Hawái, Tahití, por ahí, desde hace cientos de años, y se cree que si no, son miles de años. Entonces ya es un deporte...
0: Sin banalizar, incluso hay películas y demás,
1: bueno,
0: que
1: claro.
0: Y leía, o sea, películas de dibujos animados sobre cuentos y leyendas de esa época.
2: Y una pregunta, que igual, oye, no se sabe, ¿se sabe cómo eran las tablas?
1: Sí, se saben. De hecho, había como tres tipos de tablas. Una grande, que eran las Olo, que se reservaban para los reyes. Otras eran las Alaya, que eran un poco más del tamaño que podemos suponer que como son las de ahora, ¿no? De la gente. El Olo sería como muy grande, lo que sería parecido al Lombard. Y luego estaba el Paipo, que es ese parecido al Correolas, ¿no? Que tuvimos muchos de pequeños aquí en la playa, un trocín de madera con la punta un poco doblada, en la que vas tumbado. Esta élite, me gusta que hagas la pregunta además, porque abrimos otra de estas ramas. Este supuesto elitismo, ¿no? Que en verdad era, oye, siempre en todas las culturas el rey tiene como lo mejor, también era porque la gente que vive en una isla es muy consciente de los recursos que tiene y no había mucha madera para hacer tablas grandes. De hecho, hay islas en la Polinesia en las que no había tablas Olo porque no había árbol con los que fabricar las tablas grandes. Entonces, en Hawái sí había árboles grandes y el rey tenía una tabla grande porque era como un recurso más valioso y que podía también hacer surf de una forma como más más pomposa, ¿no? Ahí erguido.
0: Claro, entonces
1: totalmente,
0: había como hasta categorías y sociales.
1: Sí, sí, por supuesto. Eso creo que todas las civilizaciones han tenido categorías. No sé si ha habido alguna. Ahí ya me pilláis.
0: Ya.
1: Que hubiese como planicie, pero las que te venden la igualdad siempre hay uno que manda. Bueno, pues como todo, había uno que mandaba y tenía tablas, pues como os comentaba, más grandes porque era un bien más escaso. Entonces esas eran las tablas Olo. Y esta, ya os digo, nos remontamos por lo menos al siglo XV, ¿no? Vamos a decir, cultura hawaiana de forma oral que se menciona el deporte, pero se cree que es mucho anterior. Entonces ya estamos hablando de un deporte que es mucho más antiguo que todos los deportes modernos, ¿no? Que podemos estar pensando en ellos, pues el fútbol, por supuesto, baloncesto, todos los deportes así de equipo que se crearon, pues más bien en el siglo XVII, XVIII, ¿no? Un poco. Y este es muchísimo más antiguo. Y yo creo que puede ser uno de los primeros deportes que hizo el ser humano como por placer, sin necesidad de competir contra otros y nada, y por el puro disfrute. ¿Cuándo se tiene constancia por parte de los civilizados europeos del surf? Pues aquí viene James Cook, que fue el que descubrió, se supone oficialmente, las islas Hawái, aunque los españoles llevaban más de 200 años por Pacífico, malo será que alguno no...
2: Que no hubiera caído por ahí, ¿no?
1: Sí, de hecho se dice que igual llegó Cook un poco guiado por unas cartas de navegación que le virló a marinos españoles. Bueno, total, que llega el James Cook y en esas expediciones por el Pacífico. Y aquí, como siempre, la historia siempre tiene como una cosa popular, bueno, dentro de la cultura del surf, que se hace una, como James Cook describió, por primera vez el surf, que es una descripción además muy bonita, pero rascas un poco, como os decía antes, y de repente ya no fue James Cook, fue el segundo de a bordo.
0: Ay, amigo.
1: El que ya, el mérito se lo llevó James Cook, porque ese diario de los viajes de James Cook fue muy famoso y se vendió muchísimo, tuvo mucho éxito. Entonces, esta descripción que hizo el segundo de a bordo ya quedó guardada para, atribuida a James Cook. Pero encima, esa no fue la primera vez que describieron el surf, sino que un botánico en la primera expedición ya lo describió en Tahití.
0: Madre mía.
1: Así que rascas y de
0: pero
1: repente...
0: Pero el más conocido es el James Cook.
1: El más conocido y la versión oficial. Y si buscáis por internet, primera definición del surf, y os voy a poner James Cook, 1778, que decía algo así, que era... me encanta, porque la descripción que hizo el segundo de bordo era muy bonita, porque describía el surf como, como con fascinación, viendo a una persona disfrutar del más puro placer siendo llevado tan rápida y suavemente por las olas. Imaginaros a unos europeos que, lo dicho, prácticamente no practicaba deporte nadie. ¿No? En aquella época. Encima, ven a la gente jugando con olas, cuando las olas era algo peligroso a lo que escapabas, ¿no? Como marinero. O sea, ahí hay una rompiente, no queremos ir donde las olas, estos se acercaban a las olas, y encima estaban disfrutando ahí, medio en pelota, por supuesto.
0: Claro.
1: Entonces fue un choque cultural muy, muy grande, ¿no? Decir, ostras, esta gente aquí pasándoselo bien sin ningún motivo, ¿no? Ya extraño. Y ahí, con los años, vino la crisis del surf, en la que casi desaparece, cuando los calvinistas, en este caso, que fueron poblando Hawái, dijeron que eso de andar en pelote, pasándoselo bien...
0: Claro, es que sería pecado, fíjate.
1: Pecado fijo.
0: Claro.
1: O sea, mira que los hawaianos, al revés, era una forma de adorar a sus dioses, ese de venerarlos, ¿no? El hacer surf era algo no deportivo, sino también con unas implicaciones religiosas. Cachis en la mar, vaya...
0: Es que los europeos siempre metiéndonos donde no nos llaman. Es que de verdad
1: sí,
0: somos
1: sobre
0: así.
1: Sobre todo con unos dioses con una forma retorcida de ver el mundo, ¿no?
0: Claro.
1: Diciendo, ¿qué haces pasándolo bien? Aquí viniste a sufrir,
0: a
1: ¿no?
0: sufrir, sí.
1: Pues nada, lo prohibieron y casi desaparece. Y se recuperó ya a principios del siglo XX, ¿vale? Se recuperó como una forma de atractivo turístico ahí para Hawái, y ahí renace el surfing, vamos a decir, moderno, todavía era muy antiguo. Y hay un personaje, lo mismo, volvemos a rascar en la historia, Duca Hanamohu, un hawaiano que se hizo muy, muy famoso a principios del siglo XX, porque fue el récord del mundo de natación y ganó varios oros olímpicos como natación. Y a donde iba, hacía exhibiciones de surf. Entonces fue el que propagó el surf a la costa este de Estados Unidos, a Australia, fue el que puso la semilla en Australia, que Australia es casi deporte nacional, es un deporte que practican uno de cada cuatro australianos, o sea, no uno de cada cuatro españoles hace...
0: No, uno de cuatro, cada cuatro igual no sabe ni nadar.
1: Sí.
2: Puede ser, uno de cada cuatro igual juega al fútbol,
1: que
2: sí.
1: Ni uno de cada cuatro haya
0: jugado a
1: fútbol, entonces para que veáis la dimensión. Entonces, el Duca Hanamohu también fue un personaje para estudiar. Yo recomiendo a alguien que le interese que lea su biografía, porque también llevó la cultura del salvamento acuático y el socorrismo y se introdujo en muchos sitios. Tienen tablas semi de surf para usarlas como rescate, porque es un medio fácil de acceder a sitios con rompientes, ir llevando y aprovechar la tabla para ir a buscar
0: a
1: la persona
0: a
1: y
0: a
1: esa misma tabla ayudarla para rescate.
0: Bueno, ahí... un inciso, son cosas que se están haciendo ahora aquí,
1: sí,
0: cuando hay algún peligro eminente en nuestras costas.
2: Sí,
0: o
2: sí,
0: sea,
2: sí.
0: Lo están utilizando.
2: Había hace poco en Salinas, bueno, en San Juan, fueron unos surfistas los que ayudaron
1: entonces,
2: a rescatar.
1: Hay clubes de socorrismo que utilizan estas tablas, ya están modificadas para que sean mejor para socorrer que para surfear, pero en aquella época se usó bastante. Entonces, el Duca Hanamohu es también alguien muy valorado en el mundo del socorrismo, porque también hizo unos rescates que fueron muy famosos. Entonces,
0: rascamos,
1: hasta llegar a Tapia me costaría un montón. Porque
0: no corras.
1: Duca también tiene una anécdota. Cuando lo descubrieron como nadador, ¿no? Que alguien lo vio nadar, alguien del mundo de la natación lo vio nadar y dijo, ostras, macho, este nada muy rápido, ya a la vista, ¿no sabes? Este paisano nada, este chaval nada muy rápido. Voy a cronometrarlo. Lo cronometró, habló con el seleccionador de Estados Unidos de natación, dijo, lo mediste mal, no está bien.
0: Es imposible, ¿no?
1: no está bien. ¿Qué me estás contando? ¿Por qué? Batía el récord del mundo. Dice, ¿cómo va a poder este... este hawaiano nativo, moreno, ¿vale? También ya entramos en otros...
0: matices.
1: En otros matices. De hecho, el primer club de surf que se hizo en Hawái era solo para hablar.

0: blancos y luego Duque Hanomojo.
1: Qué raro también, ¿eh? En la historia. Es que,
0: claro, estamos hablando principios del siglo XX. ¿Vale? Entonces pasaron muchas cosas que estamos dando por sentado que de aquella pues eran distintas, ¿vale? Entonces este hombre es muy famoso, muy reconocido, Duque Hanomojo, esparció un poco el surf por el mundo. En esa época, en los años 20, llega a Inglaterra por su relación un poco mundo anglosajón, mucha gente que viaja pues por los países anglosajones, Sudáfrica, Hawái, tal, Estados Unidos, el mismo idioma en común. Entonces, al primer sitio que llega es a Newquay y a la isla de Jersey, donde se forma el primer club de surf de Europa, en 1923, ¿vale? Ahí predominaban igual más las tablas de ir tumbado que las de ir de pie, ¿vale? Y hay una persona muy famosa, que creo que adivinaréis, la escritora más libros ha vendido en el mundo, hasta la historia.
2: Yo como escritora diría J.K. Rowling.
0: No, la autora que más vendió, no sé si la habrá superado esta, pero era Agatha Christie.
2: Ah, bueno, sí, claro.
1: Claro.
2: Sí, sí.
0: Agatha Christie hacía surf. Descubrió el surf en Sudáfrica, también lo practicó en Hawái, y era algo que estaba por ahí, en esa cultura de los baños de olas, de tal, ya os digo, más, igual era más
1: pero
0: popular
1: tumbada,
0: hacerlo
1: entiendo,
0: tumbado,
1: por,
0: con esas tablas,
1: claro,
0: pequeñitas que hablábamos un poco al principio, uh-huh, esos correolas que decíamos cuando yo era pequeño, que había en las tiendas de souvenirs de la playa, esa maderita con la punta un poco doblada hacia arriba y que ibas tumbado, pues eso fue bastante, bastante...
1: Se están viendo ahora esas tablas, ¿eh?
0: Sí, fue bastante popular, ¿vale? Entonces ahí vamos sacando cositas. Y por ahí entró en Europa, pero digamos que a la Europa continental llegó mucho más tarde, fue en 1956, en Biarritz, y fue a través de Peter Viertel, que estaba, fue el que adaptó el libro de Ernest Hemingway sobre la fiesta de Pamplona, de los toros y todo, uh-huh, eso. La película creo que se tradujo con el nombre de Fiesta.
2: Sí, vinieron, no, y el libro creo que también
0: el libro
2: es
0: también,
2: Fiesta. Sí.
0: Vinieron a grabar la película a Pamplona. Y de ahí, no sé si tenía algo que ver con la película, pero se fueron a hacer surf a Biarritz. Y ahí es donde se siembra la semilla del surf en la Europa continental. Además, en Francia cogió como mucho auge muy rápido, ¿vale? Igual que esos años 20 que os hablo en Inglaterra, Newquay, había mucha esa cultura de ir tumbado, de tal, no sé qué. Aquí enseguida se propagó el surfing como algo que hizo semilla. Y desde ahí se fue esparciendo a toda Europa, ¿vale? De ahí, ¿cuándo llega a España? Bueno, pues aquí tenemos un libro muy importante que os he traído, que se llama La historia de surf en España, de Daniel Esparza, que ha hecho un trabajo de investigación elogiable, buscando testimonios, recopilando datos en la prensa,
1: sí,
0: tirando hemeroteca ahí para atrás, por todos esos, como dije yo, vericuetos que salen cuando empiezas a rascar en la historia, y descubrió cosas súper interesantes sobre la historia del surf en España. Para empezar, no queda muy claro quién fue la primera persona que hizo surf en España, porque claro, falta documentación, pero a día de hoy sí que queda bastante claro que la primera tabla que se hizo en España la hizo Félix Cueto, aquí en Asturias, ¿vale?
1: Así me gusta. Es que ya trataba de salir a Asturias, hombre.
2: Sí. Mira, yo hubiera dicho País Vasco, fíjate.
0: Claro, porque...
2: Por la proximidad con Biarritz.
0: Sí, por la proximidad con Biarritz, pero... ocurrió una Félix Cueto, estaba suscrito a una revista de americana,
1: sí,
0: como de hazlo tú mismo,
1: cosas así, un poco, vale, tal, vale.
0: Y en uno de los números trajo un tutorial de cómo hacer una tabla de surf. Y él, ni corto ni perezoso, se puso a hacerla y la hizo y fabricó la primera. Ya te digo, esto de la historia, como todo, hasta que haya un descubrimiento puede que lo cambia todo, ¿no sabes?
1: Ya.
0: Porque vas tirando para atrás y de repente aparece algo, como os voy a contar ahora, que apareció también en País Vasco, un hecho también muy curioso y muy simpático. Entonces, Félix Cueto se le atribuye la primera tabla de surf fabricada en España. Y curiosamente, el primero que surfeó, como más curioso, vamos a decir, no fue él, sino que fue Amador Rodríguez, que se puso de pie y dijo, ostras, eso sí que es hacer surf, le dijo Félix Cueto. Amador Rodríguez es de Gijón, ¿vale? Amador Rodríguez sigue vivo y tiene una familia de surfistas, con dos hijos surfistas, Natanael Rodríguez y Daniel Rodríguez, y un nieto por la parte de Amador Rodríguez, Sancho, que ahora tendrá como 19, 20 años, que es muy buen surfista también.
1: Qué
0: entonces,
1: bueno.
0: Aquí tenemos nuestra pequeña...
1: Hemos llegado a Asturias.
0: Hemos llegado a Asturias, hemos embarcado. Tiene un papel protagonista en la historia del surf en España.

0: investigado, y no ha logrado llegar a que haya ninguna
1: identificar,
0: prueba de que
1: vale.
0: haya hecho surf, porque además Ignacio Arana era de Álava, no vivía en la costa.
1: Claro, claro, era interior.
0: Era interior, 1914, imaginaros ir de Álava con dos tablas de surf a la
2: a
0: playa,
2: Guipúzcoa.
0: O sea, a Guipúzcoa, claro. No era un trecho fácil, ¿vale?
2: No, no.
0: No era nada que hubiese una autopista, evidentemente.
1: Pues entonces pensamos que es un souvenir.
0: Entonces, no se sabe si se usaron esas tablas por él o por alguno de sus familiares, y encima no se conservaron porque cuando la Guerra Civil fueron quemadas para calentarse o para lo que fuese, ¿vale?
1: Sí.
0: Lo que sí se conserva es el libro, que es el primer libro de surf que se hizo en la historia, y que este ejemplar que conserva su familia puede que sea uno de los cinco únicos libros que se conservan en todo el mundo. O sea, otra ramificación.
2: Y está en País Vasco,
0: está en País Vasco, uno de esos libros. Sí,
2: sí,
0: ese libro lo siguen conservando la familia, los descendientes. Fue expuesto en una exposición que hubo hace unos años en Bilbao sobre la historia del surf, y estuvo allí expuesto. Y es, como os digo, otra ramificación que se abre, que queda en el misterio de ¿habrá surfeado este hombre en su día o no? De momento, como no se sabe, no se puede decir. Futuras investigaciones quizás den con ello. Pero ya te digo, Daniel Esparza investigó la prensa hawaiana de la época, ¿no? Entonces ahí fue también centrando las fechas en las que sí estuvo, cuando se fue, a qué otras islas fue a visitar. O sea, le siguió un poco la pista y no encontró, que no quiere decir que no lo hubiese,
1: que no lo hubiese probado.
0: Es raro porque lo sitúa en un hotel de lujo enfrente de Waikiki, de las islas, de la playa de Waikiki, donde estaban estos clubs que os decía yo, y se daban clases de surf en esos clubs. Por eso es raro que haya traído unas tablas, haya tenido la oportunidad de probarlo, Y no lo haya probado. Se supone que lo probaría, es una suposición, entonces no se puede dar como un hecho fehaciente decir fue el primer surfista europeo o seguramente español, seguro. Pero como no hay pruebas, no se sabe.
1: Ya.
0: Mira, en uno de esos cursos de surf, por ejemplo, en 1920, recibió clases el príncipe de Gales, Edward.
1: Anda.
0: Pasaba gente famosa por Hawái en la época y... algo que parecemos, como empezamos diciendo, algo moderno que vimos aquí y tal, viene de bastante, bastante atrás, y estamos hablando del siglo XX, ¿vale? Que la historia del surf viene de muchísimo, muchísimo más atrás. Así que estas son las cosas que os quería contar.
2: Yo tengo una pregunta, porque, a ver, que igual te pongo en un compromiso y no aparece en el libro. Pero, ¿y la primera mujer en España que haya hecho surf?
0: Pues sí que aparece, pero no me acuerdo. Porque, de hecho, la portada del libro es una mujer.
1: Ah, estupendo.
2: Sí, sí, sí.
0: La portada del libro se ve una mujer con tal. Entonces, el libro me lo he leído, pero no me lo sé de memoria. Entonces, me pillas, pero lo que sí te puedo prometer es que...
1: Es que para la siguiente
0: semana...
2: Venga,
1: la próxima semana estás en un buen sitio, que es la Feria de Muestras, y que,
0: sí,
1: lógicamente, bueno, el surf en Gijón...
0: Os saco de dudas porque, por supuesto, mujeres surferas había y hubo y
2: así que no tardaron más en incorporarse o...
0: No.
2: Bueno, nos sacas de dudas la semana que viene.
0: Sí, os saco de dudas la semana que viene. Daros cuenta que las primeras tablas de surf que se hicieron, hablamos en Europa, ¿no? Estamos hablando ya de la historia en Europa, en España concretamente, eran tablas muy grandes, muy pesadas. No existía el invento es la cuerda que nos ata a la tabla, que cuando te caes la tienes cerquita y la recoges y sigues surfeando. Hasta primeros de los años 70 este elemento de seguridad y de utilidad no existía, con lo cual la gente tenía que ser muy buenos nadadores, ¿vale? Ya para empezar, entonces, normalmente los primeros surfistas fueron gente relacionada con el mundo de la natación, del socorrismo, están muy habituados, digamos, a atreverse a entrar al mar y a ser expertos nadadores por obligación. No podía ser alguien que no fuese muy experto nadador, porque cada vez que te caías tenías,
1: claro,
0: que volver nadando a la orilla a buscar la tabla. Entonces era,
2: claro,
0: casi otra modalidad.
1: Bueno, pues ha sido un placer, me ha encantado.
0: Me encantaba,
2: o sea, sí, yo no tenía
1: y además
2: idea.
1: Lo has contado, que nos hemos quedado, bueno, pues hemos intervenido un poquito, pero muy ameno.
0: Sí,
1: porque
0: de cada ramificación apetece,
1: sí,
0: saber más, ¿eh?
1: Un poquitín,
0: ay, qué pena.
1: Porque también sería bueno saber si en Hawái o por ahí había mujeres haciéndolo.
0: Sí, yo creo que sí, sí, sí, sí. Era
1: la
0: bastante,
1: cultura
0: sí,
1: era diferente, era europea,
0: sí, sí,
1: lógicamente.
0: Era bastante popular el deporte, era practicado por todos, ya os digo, como un acto de agradecimiento
1: de alabanza,
0: a los dioses,
1: sí, a los dioses que en ese momento...
0: A los dioses
1: había.
0: Que crean las olas, porque ya sabes, la naturaleza se explicaba al principio pues mucho por la divinidad, lo que no llegaba, a lo que no llegaba a la ciencia, pues... eran los dioses, y las, el dios del mar y el que manda las olas, tanto para divertirte como cuando son demasiado grandes y destruyen, sí, ¿no? Pues

0: claro.
1: Había que tenerlos contentos.
0: Fernando Ferrao, campeón de surf de Asturias, subcampeón de España y nuestro profe particular, te emplazamos a la feria.
1: Sí, ahí nos vemos la semana que viene.
0: Bueno, y seguimos con más cosas interesantes. 1:35.

0: Llevamos toda la mañana hablando de esa posible prejubilación para conductores de autobús y camioneros y queríamos hablar con una última voz, José Manuel López, conductor de autobús. José Manuel, buenos días.
1: Hola, buenos días.
0: ¿A ti qué te parece la idea de prejubilarte, de que vosotros, los conductores de autobús, los camioneros, tengáis la posibilidad de prejubilaros a una edad más temprana?
1: Pues mira, a mí me parece muy bien porque bien es cierto que está catalogada como una profesión de riesgo por la responsabilidad que conlleva llevar tantas vidas. En mi caso, pues dependiendo del vehículo que lleve, pues 50, 20, 30, 40, las que sean. Más luego el resto del tráfico que conlleva. Entonces yo veo bien porque una persona que ya está en edad de jubilación no está con las actitudes psicofísicas y comotoras para poder realizar su tarea.
0: Claro, lo comentábamos.
1: Más que nada porque se pierde más que nada reflejos con respecto a una persona que tiene la edad como la que tengo yo actualmente.
0: ¿Qué edad tienes, si te puedo preguntar?
1: 46.
0: Nos comentábamos a primera hora que había una especie de contradicción en que cuando ya eres mayor tengas que renovarte el carnet de conducir más asiduamente, pero que al mismo tiempo puedas ser conductor de autobús con muchos pasajeros o llevar un camión en largas distancias. ¿No te parece que es una contradicción?
1: Es que a mí me parece, sí, eso mismo, una contradicción por el tema de que no se tienen los mismos reflejos que un chaval con 25, 30, 40 años. O sea, a partir de 63, 64 años se pierde ya reflejos. Sí, se tiene experiencia, porque claro que tienes experiencia, pero los reflejos no son los mismos. Entonces, yo veo bien que a los 59, 60, pues ya se nos prejubile, porque lo veo bien por la seguridad de nosotros mismos, de las vidas que llevamos a nuestro cargo, más del resto de la circulación.
2: ¿Confiáis que se pueda llegar a un acuerdo? Hay muchos intereses políticos,
1: sí.
2: Sociales.
1: Yo, sí, dime. Yo a ver. Espero que sí, que se puede llegar a un acuerdo. Yo ya se llega hablando de este tema a tiempo y yo creo que puede llegar a buen puerto porque por la seguridad de todo el mundo. Es que es la seguridad no solamente de una persona, es la seguridad de mucha gente. Y es muchísima responsabilidad la que conlleva.
2: Se os valora socialmente, quiero decir, la ciudadanía sabe que vuestro esfuerzo diario acaba perjudicándoos físicamente, sobre todo a la salud. O
1: sí,
2: os ve como sí, bueno, claro, evidentemente no es lo mismo trabajar en un banco que llevando pues un camión o un autobús, pero socialmente creéis que estáis valorados.
1: Yo creo que no, porque mucha gente no sabe lo que es andar con un vehículo voluminoso de altas dimensiones. Nos metemos en sitios donde es muy complicado y la gente piensa que se puede acceder bien. El ritmo de trabajo, los horarios, el tráfico es muy estresante. Entonces yo creo que en ese sentido también se podría mejorar, porque el tema de que estamos muy valorados precisamente por eso, porque es mucha responsabilidad lo que conlleva llevar un vehículo de estos.
0: Mencionabas, rutas, tráfico. ¿Qué ruta habitualmente haces?
1: Yo tengo una empresa privada, como de tantas que hay en Asturias y a nivel nacional, que hace pues servicios discrecionales, colegios, líneas regulares, un poco de todo. Entonces, normalmente, pues en época estival de colegios, pues andamos por aquí, por a nivel local o regional. Y luego, pues cuando hay demanda de viajes, pues se hace el servicio de larga distancia, dependiendo si hay mucha demanda o no.
0: Claro, ¿y cuánto es una jornada laboral? Porque, bueno, a veces nos montamos en el autobús y pensamos que ese conductor solo va a estar el tiempo que nosotros estamos en el autobús, que entiendo que no es así.
1: No, hombre, la verdad es que son jornadas maratonianas bastante largas, pero bueno, también tenemos... yo por lo menos en mi caso, no quiero generalizar tampoco, pero en mi caso, por ejemplo, yo tengo horas que también dispongo de disponibilidad para poder hacer un poco de vida.
2: Sí, tienes evidentemente hay
1: sí, hay horas muertas, por decirlo de alguna manera.
2: Vale, perfecto.
1: Horas de descanso.
2: Claro, pues estamos hablando de que tú rara vez te mueves de Asturias, por así decirlo.
1: Sí, eso mismo.
2: Claro, claro. Tanto para un sector, camionero lo tuvimos antes, hablamos con él, y ahora tú como conductor de autobús, ¿crees que hay relevo? ¿Crees que la gente quiere trabajar en esto?
1: A ver, en este sector, pues yo por lo menos en mi caso, para trabajar en esto hay que gustarte. Tiene que gustarte esto para poder trabajar, porque hay compañeros que ven esto como un trabajo más. Yo tengo la suerte de poder disfrutarlo porque me gusta, es un trabajo que me gusta. Bien es cierto que con el paso de los años, pues, por decirlo de una manera, acaba quemando, porque muchos años, tacos, tres...
2: Ay, espera, que cambios, te estamos perdiendo esta parte. No te estamos escuchando bien y esta parte, sí, bueno, es todo.
1: Sí, es que
2: todo.
1: Donde estoy precisamente la cobertura no es buena.
2: Vale. Intenta no moverte y, bueno, la respuesta es fácil, lo del relevo generacional. A ver qué nos estabas diciendo.
1: Sí, precisamente lo que te estaba contando, que para poder trabajar en esto tiene que gustarte. Hay mucha gente que no le gusta, entonces... lo ve como un trabajo más, y entonces hay muchas personas que igual no es como en mi caso. Yo en mi caso tengo la suerte de trabajar en lo que me gusta.
0: Entonces, sí, lo comentábamos antes, sí, que es algo vocacional, porque bueno, al final el estar tantas horas en carretera como no te guste, es fácil que te quemes, ¿no?
1: Sí, eso mismo, eso mismo. Ya quema gustando, pues imagínate no gustando. Entonces, claro, y según pues como, dependiendo un poco cómo va el sector un poco, que hay cosas que no, que se, la gente no aguanta este ritmo de,
2: claro,
1: de vida por la depresión. Entonces, entonces igual el tema de relevo, pues igual tampoco complicado en ese sentido, porque hay muchos que se decantan por otro sector, pues precisamente por la responsabilidad que conlleva, el cansancio, el ritmo de vida, el estrés, etcétera, etcétera.
0: Pues José Manuel López, muchísimas gracias por darnos tu punto de vista y por estar aquí en el programa.
1: Muchas gracias a vosotros.
0: Un abrazo, buen día.
1: Venga, igualmente. Gracias. Hasta luego.

0: 47 minutos que pasan de la una de la tarde y para finalizar nos vamos al Festival del Arco Atlántico. Saludamos a Lía Lujildez, cineasta y programadora del ciclo de cine del festival. ¿Qué tal? Buenos días.
1: Hola, buenos días.
0: Bueno, qué maravilla. Tres años ya celebrando, además de música, cine, que eso sí que abre la puerta, ¿no?, a un acento mucho más asturiano, a un cambio, ¿verdad?, en lo que es la programación de este festival.
1: Sí, es el tercer año que tenemos algo de cine, este pequeño espacio dedicado al audiovisual dentro de Arco Atlántico, y la verdad es que nos aparece, bueno, pues una oportunidad genial, ¿no?, para mostrar un poco el panorama audiovisual, no solo el asturiano, que cada vez crece más y cada vez es mucho más amplio, sino también de otros lugares como, pues eso, Galicia, Cantabria, Euskadi, incluso alguna producción alguna vez ponemos portuguesa o francesa, ¿no?, porque lo denominamos el Arco Atlántico.
0: Bueno, has dicho ya más o menos de dónde eran lo que se va a poder ver, ¿no?, pero esto se va a desarrollar, ¿desde cuándo hasta cuándo?
1: Pues comenzamos ayer en la Escuela de Comercio en Gijón.
0: Vale.
1: Y tenemos dos sesiones más que serían hoy miércoles 29 de julio y mañana jueves 30 de julio. Tenemos dos sesiones a las 7 y a las 8:30.
2: Y de hecho hoy a las 7 se estrena un cortometraje, Voces Fantasmas, que José F. Ribeiro es el director. Buenos días, José.
3: Hola, buenas, ¿qué tal?
2: Cuéntanos un poquito sobre Voces Fantasmas, porque creo que es un ejercicio documental a nivel personal, ¿no?
3: Sí, es un documental que se sale un poco de lo habitual que suelo hacer, que suele tener más relación con cosas de cine social o cine, bueno, de cosas históricas, y en este caso, bueno, cuento un poco la historia de quién soy y cómo soy en realidad, porque, bueno, por una serie de problemas que estuve atravesando durante bastante tiempo de salud mental y que sentía la necesidad de sacarlos afuera para intentar acabar de cerrar ese círculo de sanación, por decirlo de alguna manera, y hacerlo pues de una manera a que mucha gente pueda sentirse identificada con estas cosas y ver que, bueno, que siempre hay una salida, aunque parezca que no la hay.
0: José, qué bueno y qué relevante es hablar de la salud mental, que hasta hace bien poco no es que fuera tabú, pero sí que no se sabía, no quedaba como en el entorno familiar, y ahora abiertamente uno pues es capaz de decir he tenido un problema y encima lo reflejo en este Voces Fantasma, ¿no?, en un documental personal que abre las puertas quizás a que otros también hablen de lo suyo, que es importante hablar de ello.
3: Claro, esa era la segunda, digamos, intención principal del documental, porque, claro, a mí me costó mucho poder sacar adelante esta historia. No solamente hablo de la salud mental, sino que hablo de muchas cosas también desde mi infancia, para que, bueno, mucha gente se anime también, por ejemplo, a contar cosas o a no soportar situaciones que a lo mejor están soportando en casa, ¿no? Porque el documental, aparte de la salud mental, del suicidio, de la depresión en general, se habla de temas de violencia doméstica, por ejemplo, de alcoholismo, y entonces, bueno, pues es una cosa que, sumándolo todo, engloba a una cantidad enorme de gente, y seguro que no solamente se verá reflejada muchas personas en la historia, sino que a lo mejor, bueno, sirve para espolearles a no aguantar ciertas situaciones que,
2: claro,
3: también están viviendo en su entorno. Y
2: sí, bueno, el verte reflejado y saber el poder actuar, no sentirte solo. Lía, además de este corto de Voces Fantasma, va a haber otra premier que es Palacios del Pueblo. ¿Sobre qué trata?
1: Sí, tuvimos ayer la premier de este pequeño documental de Manuel García Postigo, que es un poco una especie de homenaje al barrio del Coto, ¿no? Cuenta su historia, cómo la transformación arquitectónica fue avanzando y cómo, a través de las voces de los vecinos que recuerdan los inicios del barrio hasta hoy, cómo el barrio fue evolucionando y creando un poco una identidad propia. Fue un estreno muy bonito, la verdad, tuvo una acogida maravillosa, y bueno, pues eso, junto con Voces Fantasmas, son las dos premier que tenemos este año con dos directores asturianos fantásticos, así que estamos muy contentos de contar con ellos.
0: ¿Qué tal acogida ha tenido estos documentales?
1: La verdad es que ayer fue una acogida muy buena. Teníamos un poco de miedo, ¿no?, porque siempre en verano hay tantas actividades que a veces cuesta un poco elegir a qué ir, ¿no? Pero el público responde muy bien y estamos muy agradecidos de que siempre se llenen las salas y que la gente se vaya tan contenta, ¿no?, después de haber visto estas historias.
2: Yo quería preguntaros a los dos si hay, porque por ejemplo en el País Vasco hay claramente una identidad cinematográfica, no sé si en Asturias hay esa identidad asturiana, cinematográficamente hablando.
3: Bueno, hablas tú, Lía, hablo yo. Eso,
0: como cineasta
2: en orden.
0: Se le iba a decir a Lía, como cineasta, empieza a los tú, dos. Lía.
1: Bueno.
2: Lía, sí.
1: Vale, sí, nada, yo bueno, pues tengo la perspectiva de cineasta y un poco también de programadora que ves, que ves muchas cosas y bueno, yo creo que se está construyendo una identidad, que en Asturias hablamos mucho de la memoria, tenemos un arraigo muy fuerte al territorio y a la lengua y creo que se está demostrando en los cortos, surgiendo nuevas miradas, pero siempre un poco esa vuelta atrás, ese arraigo a la memoria, esa identidad propia que se va construyendo. Y una cosa muy bonita que está pasando es que ya empiezan a hacerse cortometrajes en asturiano, ¿no? Que es una cosa que hasta hace poquito no sucedía con tanta frecuencia, con lo cual es una idea y una noticia muy buena de que ya se está construyendo una identidad y que, bueno, pues reclamamos lo que es nuestro, igual que lo hacen en Euskadi o Galicia, y lo mostramos al mundo.
2: Sí, porque también es importante vehicular esa identidad en una lengua, ¿no? También claro, en las imágenes, pero también en nuestra propia lengua.
1: Claro.
3: Sí.
2: Y José, ¿tú ves que hay esa identidad asturiana en el cine? ¿Que la vamos construyendo?
3: No, sí, como dice Lía, es evidente que aparte de que se van rodando cortometrajes en asturiano, incluso digo, largometrajes, da igual que nos enfoquemos en el género de ficción o no ficción, que es verdad que siempre ese arraigo está ahí, ¿no? Siempre hay muchas cosas que rescatamos del pasado para dar a conocer a generaciones nuevas, y también el entorno es algo que está siempre muy presente y haciendo gala de lo que tenemos aquí, ¿no? También, o sea, digamos que no solamente todas las historias que contamos están creando esa especie de personalidad de nuestro cine, sino que, bueno, también llamamos por bandera que somos uno de los lugares más mágicos para rodar, ¿no? Y además que con más facilidades también contamos para poder hacer realidad muchas de las ideas que nos pasan por la cabeza alguna vez. Entonces yo creo que sí que necesitaríamos que la industria evidentemente empezase a crecer de verdad y a, digamos, a ser tenida en cuenta como todo lo que está consiguiendo crecer en estos años, pero bueno, eso esperemos que con el tiempo se consiga.
2: Lía, además de estos dos estrenos, ¿qué más nos podemos encontrar en la programación?
1: Pues la verdad es que es una programación muy muy bonita, muy cuidada, que tiene cortos que ya han tenido mucho recorrido, incluso han ganado premios. Tenemos, bueno, el caso de Gilbert, que es un cortometraje de animación que ganó el Goya, un trabajo precioso. De animación también tenemos, bueno, el trabajo de otra compañera asturiana, de Inés Aparicio, La diva mi abuela y yo, un corto maravilloso que recomiendo a todo el mundo. Y también tenemos Monte Carlo 67, que triunfó en los últimos premios Fugaz. Se hizo con 8 nominaciones y 8 premios que ganó.
2: Sí.
1: Entonces creo que hay una diversidad muy grande, que hay trabajos muy, muy buenos. Bueno, es que todos los cortos merecen la pena y nos costaría un poco elegir, la verdad.
2: Sí, además Monte Carlo, si no me equivoco, está como se rodó algo en Gijón, ¿no?
1: Es una coproducción entre Asturias, Albacete y Madrid, y hay parte grabada en Gijón, efectivamente.
2: Que también es bonito recuperar, bueno, pues esas imágenes que dialogan con la ciudad, ¿no?
1: Claro, siempre es muy bonito ver, ¿no?, como cinematográficamente es tu ciudad, reconocer los espacios y que te lleven a historias.
0: Bueno, yo creo que es importante recordar a nuestros oyentes dónde se van a poder ver estos cortos y qué hay que hacer para acudir sin miedo a verlos, ¿no? Quiero decir, no sé si hay que inscribirse. Cuéntanos, Lía.
1: Las actividades son gratuitas. Comenzamos eso. En la Escuela de Comercio tenemos un pase a las 7 y otro a las 8:30, tanto hoy como mañana. Recomendamos que vengan un poquito antes por si se llenase el aforo, pero bueno, es gratuita y se abren puertas hasta completar el aforo.
0: Pues yo creo que ya tenemos actividades para hacer tanto hoy como mañana.
2: Sí, sí, sí.
0: En Gijón, que bueno, ya sabes, a partir de ya la ciudad se viste de un verano espléndido y este Arco Atlántico, pues este festival cada vez crece más y es cada vez da más opciones de cultura a la ciudad. Lía Lujilde y José F. Ribeiro, gracias por atender a la Radio Es Mía.
3: A vosotros.
1: Muchas gracias.

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0: Son las 2 de la tarde.
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0: Saludos, muy buenas tardes. El Gobierno de España rechazó la candidatura de Oviedo a albergar la Agencia Estatal de Salud Pública por las carencias del edificio Calatrava. Es el principal argumento del Ejecutivo de Pedro Sánchez, que aparece hoy en la disposición del Boletín Oficial del Estado, aparece hoy publicado, de ese acuerdo ayer aprobado por el Consejo de Ministros. En ese documento se explica que la candidatura de Oviedo presentaba un espacio, un local en el Calatrava, con una superficie inferior a la que se exigía. Se proponían hasta 3.000 metros cuadrados por debajo de la cifra que se estaba pidiendo para esa sede de ese organismo público, de esa agencia de salud pública, se estaba pidiendo 4.000 metros cuadrados. Además, no se planteaba en la candidatura asturiana, en la candidatura de Oviedo, no se planteaba una alternativa provisional para el inicio de la actividad mientras se llevaban a cabo las obras de acondicionamiento del espacio. A esos factores también se han sumado, según aparece reflejado, deficiencias en materia de sostenibilidad y de eficiencia energética. Ante esta situación, desde el gobierno asturiano, señalaba esta mañana la vicepresidenta Jimena Yamedo, están estudiando la posibilidad de presentar alegaciones. Es una opción que se baraja después de que el gobierno haya elegido a Zaragoza como sede de ese organismo. El Principado va a tomar la decisión una vez que conozca los detalles de ese informe que, como decimos, ha llevado al Ministerio de Sanidad a elegir a Zaragoza como sede de la agencia.
2: Estamos reclamando ya el informe técnico en el que se basó esa decisión, y una vez conozcamos en qué se apoyó esa decisión, pues efectivamente impulsaremos pues todas las acciones que sean necesarias.
0: Y el alcalde de Oviedo, Alfredo Cantelli, ha asegurado hoy que fue el Principado quien pidió al Ayuntamiento buscar otro emplazamiento para ubicar la Agencia Estatal de Salud Pública después de que desde el Ayuntamiento de Oviedo ofrecieran La Vega, la antigua fábrica de armas de La Vega. Es la respuesta que ha dado esta mañana Alfredo Cantelli a las palabras de ayer por la tarde del consejero de Hacienda del Principado, de Guillermo Peláez. Cantelli acusa al consejero de mentir en lo relativo a la ubicación y reitera las críticas al gobierno regional por su falta de implicación para conseguir ese proyecto, que Oviedo sea la sede de ese organismo.
3: Si el principal es el que tiene que moverse, es el que tenía que haber movido ficha y es el que tenía que haberse ocupado de que esto se resolviera favorablemente para Asturias. ¿Se hizo? No se hizo. Yo tengo que quejarme y tengo que decirlo públicamente.
0: Desde el gobierno del Principado hablan de medida injusta del gobierno central y responden también a las críticas del alcalde de Oviedo, que, como acaban de escuchar, y ayer también calificaba de vergüenza esa falta de implicación del gobierno regional. Desde el Principado afirman que esas críticas son desleales e injustas. Y el Ministerio de Vivienda, a propuesta del Principado, ha declarado hoy zonas tensionadas varias áreas de Asturias, eleva a 317 los municipios afectados en toda España. Hoy se publica en el BOE, en el Boletín Oficial del Estado, y mañana va a entrar en vigor. Eso va a permitir, por ejemplo, la congelación de los precios de los alquileres en esas zonas de mercado residencial tensionado, que en Asturias van a comenzar ya el barrio de la Magdalena, en Avilés, varias poblaciones en Llanes, como la propia capital llanisca, Posada, Po, Nueva, Barriu o Celorio. También la localidad de Luanco y en el concejo de Cabrales, dos localidades, Arenas y Po. También van a ser zonas tensionadas los barrios de La Arena y Cima de Villa, en Gijón, pese a que el Ayuntamiento de Gijón, el Gobierno Municipal, lo ha denunciado ante el Tribunal Superior de Justicia de Asturias. Esta semana se tendrá que decidir si se suspende esa medida de manera cautelar. Y a nivel nacional nos fijamos en los incendios que continúan activos en Madrid y en Ávila. Continúan las labores de extinción en unas horas que son decisivas ante la ola de calor que ya comienza a afectar a esos territorios en el centro de la península. Parece que la situación ha mejorado, avanzan en este caso los trabajos de forma favorable, ya por ejemplo han regresado, muchos vecinos han podido regresar ya a sus hogares. Son las noticias destacadas de este día, noticias que llevamos en la portada de este Asturias Hoy, segunda edición, y que hasta las 3 de la tarde nos va a llevar con toda la actualidad del día de este miércoles 29 de julio. La jornada viene cargada con más asuntos de actualidad. Avanzamos algunos de forma breve en titulares. Lo hacemos con Sol Álvarez. El Partido Popular acusa al Principado de dejar sin movilizar, sin gastar, casi 16 millones de euros de los cerca de 29 millones asignados a la modernización de la formación profesional.
4: Esto se debe a los retrasos en el uso de los fondos europeos. Esa cifra se sumaría a los entre 25 y 30 millones de euros que el Principado deberá devolver por la falta de ejecución de proyectos financiados por los fondos comunitarios cuando el próximo 31 de agosto venza el plazo para su finalización. Sandra Camino es diputada del PP.
5: Sin duda debería de haber sido una prioridad estratégica y a la vista está con la pérdida de esos 15,6 millones de euros que no se han movilizado de los 28,6 disponibles, que estamos ante un ejemplo claro.
0: Y Chema Astur, asturiana de fertilizantes, interpone un recurso de reposición contra la autoridad portuaria de Avilés tras la negativa a prorrogar su concesión en el puerto.
4: La empresa defiende su presencia en el puerto de Avilés para mantener 60 empleos y acusa a la autoridad portuaria de denegar la prórroga de la concesión sin que hubiese existido un proceso de diálogo para explorar alternativas que permitieran garantizar la continuidad de la compañía. El puerto defiende la decisión por el bajo volumen de tráfico de la empresa, lo que le ha generado pérdidas económicas. El recurso se resolverá antes de este 13 de agosto.
0: El Principado pretende mejorar la coordinación del sistema sanitario y de los servicios sociales con el nuevo plan sociosanitario hasta 2030.
4: El documento que ha sido presentado hoy prevé más colaboración entre las dos consejerías para prevenir situaciones de dependencia y la creación de nuevos equipos para implantar un proyecto de urgencias para personas que no necesitan ingreso hospitalario pero tampoco pueden regresar a sus casas. La consejera de Salud, Conchita Saavedra, apuesta por lograr una atención personalizada para cada paciente y modular los cuidados dependiendo de sus necesidades.
6: Estamos hablando de esos procedimientos cuando una persona pues está en un hospital pero tiene que ir a su domicilio pero todavía no está preparado por temas sociales, pues que puede ir a una unidad de convalecencia. Estamos hablando de que, por ejemplo, todas las compras, que hay muchas compras que son comunes entre los dos ámbitos, pues cada vez tendamos más a la compra centralizada, no solamente de salud, también incluyendo todo lo que son servicios sociales.
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0: Seguimos con la previsión del tiempo para este martes en Asturias, para este miércoles en Asturias, también avance de los próximos días con Alba Rodríguez. Alba, buenas tardes.
7: ¿Qué tal, Óscar? Buenas tardes. Hoy estamos ante un día que durante la mañana se presentaba como una dualidad en el cielo. Abundantes nubes costeras, pero en el resto del Principado de Asturias, sobre todo en la mitad sur y también en la cordillera, allí ya desde primera hora de la mañana, el tono que predominaba en el cielo era el azul. Pero sin duda, hoy el fenómeno más significativo es el descenso térmico de las temperaturas máximas. Venimos de un martes de mucho calor y de solazo y poco a poco comienzan hoy a bajar de manera importante las máximas. De hecho, en puntos del litoral occidental llegamos a perder hasta 7 y 8 grados menos en comparación con las máximas que registramos en el día de ayer. Es decir, se va normalizando la temperatura máxima, aún así hoy no hablaremos de ambiente fresco, ni mucho menos. Mañana va a ser un día en el cual las nubes van a estar presentes ya desde primera hora de la mañana. Nubosidad baja que no descartamos nos pueda dejar algo de orvallo durante la segunda mitad del día, sobre todo en el ala oriental. Y la temperatura vuelve otra vez a resentirse y volvemos a perder grados. El viernes parece que va a ser, tal y como nos muestran los modelos, el día más inestable de la semana, con abundantes nubes y con nubes que pueden dejar orvallo de forma intermitente, es decir, no va a llover de manera uniforme y generalizada en todo el Principado de Asturias. El fin de semana llega con un cambio de tendencia, suben las temperaturas y volveremos a hablar de ambiente soleado.
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0: 2:09 de la tarde, como les estamos contando, el Gobierno de España rechazó la candidatura de Oviedo a albergar la Agencia Estatal de Salud Pública por las carencias del edificio Calatrava y por no haber ofrecido una sede temporal hasta la adecuación del mismo. Son los argumentos más destacados del Ejecutivo de Pedro Sánchez que aparecen en una disposición en el Boletín Oficial del Estado donde hoy se publica el acuerdo adoptado ayer por el Consejo de Ministros en relación a esa elección de la sede de la Agencia Estatal de Salud Pública, que, como venimos informando, será para la ciudad de Zaragoza. En el documento se explica que la candidatura de Oviedo presentaba o proponía un local en el Calatrava con un espacio, una superficie inferior a la que se exigía. Se proponían 3.000 metros cuadrados por debajo de la cifra exigida para ser sede de esa agencia de salud pública. Se exigían 4.000 metros cuadrados, es decir, que la candidatura de Oviedo no llegaba al mínimo planteado, al mínimo exigido. Además, no se ofrecía una alternativa provisional para el inicio de la actividad mientras durasen las obras de acondicionamiento de ese espacio. A esos factores se han sumado las deficiencias en materia de sostenibilidad y de eficiencia energética. Desde el Gobierno de Asturias aseguran que van a estudiar la posibilidad de presentar alegaciones a ese proceso de elección de la sede de la Agencia Estatal de Salud Pública. El Principado va a tomar la decisión una vez que conozca los detalles del informe que ha llevado al Ministerio de Sanidad a elegir a Zaragoza como sede. La vicepresidenta del Gobierno asturiano, Jimena Yamedo, aseguraba esta mañana que ya han pedido el informe técnico en el que se basó la elección de Zaragoza y que supuso el descarte de Oviedo y de otras 6 ciudades.
2: Ahora lo que queremos es conocer ese informe del Ministerio de Sanidad que determinó la ubicación de esta agencia de salud y, por supuesto, será analizada en detalle y se impulsarán las medidas que sean necesarias, pero queremos conocer ese informe impulsado por la ministra de Salud en el que se basaron para tomar esta decisión que nos parece injusta y que nos parece que Asturias y Oviedo era la mejor ubicación posible para esta agencia de salud pública.
0: Desde el Gobierno asturiano reiteran que están decepcionados con la decisión del Ejecutivo Central al considerar que Asturias fue un ejemplo en España y en Europa por la gestión de la pandemia de coronavirus y porque dicen que ha demostrado un mayor compromiso que el resto de comunidades en materia de salud pública. Desde el Principado hablan de medida injusta del Gobierno central, recordamos, de su mismo signo político, también del PSOE y de Sumar, y ve desleales, califica de desleales las críticas del alcalde de Oviedo, que calificó de vergüenza la falta de implicación del Gobierno regional y en particular del presidente autonómico Adrián Barbón.
2: Así que las declaraciones del alcalde de Oviedo pues las veo como una deslealtad, que son injustas y que no se corresponden con la realidad del trabajo desarrollado y del proyecto presentado por la Consejería de Salud, pero que también fue trabajado de manera conjunta con el alcalde de Oviedo.
0: Y precisamente se le ha preguntado al alcalde de Oviedo hoy por esta situación. Ayer fue muy crítico, estaba muy enfadado Alfredo Cantelli después de que Oviedo no consiguiera ser la sede de esa Agencia Estatal de Salud Pública, que tendría un impacto muy importante en la ciudad y en Asturias, con 300 profesionales y el emplazamiento de ese organismo público encargado de la vigilancia en materia de salud pública y también en materia sanitaria. El alcalde de Oviedo ha dicho hoy que fue el gobierno asturiano, el gobierno autonómico, quien pidió al ayuntamiento buscar otro emplazamiento para ubicar esa agencia después de que desde el ayuntamiento ofrecieran La Vega, la antigua fábrica de armas. Finalmente, como decimos, el planteamiento fue el Calatrava y, como hemos ya informado, uno de los argumentos fue que no tenía la dimensión, no llegaba a los 4.000 metros cuadrados necesarios, se quedaba en los 3.000 metros cuadrados. Alfredo Cantelli ha respondido hoy al consejero de Hacienda, a Guillermo Peláez, que ayer criticaba al Ayuntamiento de Oviedo. Cantelli acusa al Principado de mentir en lo relativo a la ubicación.
3: Si el Principado es el que tiene que moverse, es el que tenía que haber movido ficha y el que tenía que haberse ocupado de que esto se resolviera favorablemente para Asturias. ¿Se hizo? No se hizo. Yo tengo que quejarme y tengo que decirlo públicamente. Y el consejero Guillermo, bueno, es muy joven todavía posiblemente, pero que sea más serio y más congruente con lo que dice. Que no diga mentiras. Es totalmente mentira lo que dice. Nadie cambió nada, lo pidieron ellos, lo facilitamos.
0: Y más pronunciamientos hoy a nivel municipal en Oviedo. Desde Izquierda Unida Convocatoria por Oviedo piden al Ayuntamiento de Oviedo y al Principado que recurran formalmente la decisión de instalar esa futura sede de la Agencia Estatal de Salud Pública en Zaragoza. Lo planteaba esta mañana el portavoz de ese grupo municipal, Gaspar Llamazares.
8: Lo que hay que hacer, en opinión del Grupo Municipal de Izquierda Unida Convocatoria por Oviedo, es responder de forma unitaria, recurriendo la decisión, una decisión arbitraria e injusta, y haciendo valer nuestros argumentos, los argumentos de una salud pública desarrollada y, por otra parte, de una posible sede en el Calatrava que podría ponerse en funcionamiento prácticamente mañana.
0: Hablaba Llamazares de decisión injusta y arbitraria. Aseguraba Llamazares que Zaragoza no cumple con los criterios básicos para la adjudicación porque dice que no es posible su inmediata puesta en funcionamiento, la inmediata puesta en funcionamiento de ese organismo porque no tiene las instalaciones preparadas actualmente, algo que Oviedo tendría, según Llamazares, disponible ya antes de finalizar el mandato. No obstante, desde la Sociedad Española de Epidemiología y desde Salud Pública y otras administraciones sanitarias han celebrado que la nueva sede de la Agencia de Salud Pública se vaya a Zaragoza. Aseguran que la creación de esa agencia es urgente y que es necesaria en un contexto actual global, especialmente tras la crisis sanitaria provocada por la COVID, por el coronavirus. Por cierto, que algunos medios de comunicación apuntan a que el epidemiólogo Fernando Simón, que es natural de Zaragoza, va a ser el nuevo director de ese organismo. El presidente del Gobierno de Aragón, Jorge Azcón, ha defendido hoy la ubicación, Zaragoza, como la más adecuada, ha dicho, por las buenas comunicaciones y por el ecosistema científico y sanitario.
9: Todo ello ha jugado a nuestro favor. Lo que hemos hecho y lo que hemos venido haciendo. Porque un proyecto de estas características no se improvisa. Esto tiene que ver con la larga tradición que la Comunidad Autónoma de Aragón tiene en el trabajo en torno a la salud pública.
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0: 2:16, lo avanzábamos en los titulares. El Principado pretende mejorar la coordinación del sistema sanitario y de los servicios sociales con el nuevo plan sociosanitario hasta 2030. Es un documento que ha sido presentado hoy y que prevé más colaboración entre esas dos consejerías, entre esos dos departamentos, para prevenir situaciones de dependencia y también prevé, por ejemplo, la creación de nuevos equipos para agilizar recursos destinados a personas vulnerables.
4: Estas son dos de las novedades del segundo Plan Sociosanitario 2026-2030, que busca responder a los desafíos del envejecimiento, la dependencia, la discapacidad y la soledad no deseada. Una de las medidas más destacadas es la implantación de un proyecto de urgencias sociosanitarias para personas que no necesitan ingreso hospitalario, pero tampoco pueden regresar a sus casas. Rocío Allande es la directora general de Cuidados y Atención Sociosanitaria del Principado.
10: Crearemos unos equipos que nos permita agilizar recursos cuando personas que por su situación especial de vulnerabilidad necesiten unos apoyos con urgencia, que no necesitan una atención intensiva hospitalaria, pero que tampoco pueden permanecer en el domicilio.
4: También figuran proyectos relacionados con el apoyo a personas con trastorno del espectro autista y sus familias, además de la creación de un nuevo centro de apoyo a la integración que se instalará en Langreo. Otra de las novedades es el refuerzo de la colaboración entre el Servicio de Salud y los servicios sociales para prevenir situaciones de dependencia.
10: Tenemos otros proyectos como el vinculado a la fragilidad, en la que compartiremos desde los ámbitos social y sanitario la detección precoz y el abordaje de esas personas para conseguir prevenir situaciones de dependencia, fomentar esa autonomía personal y evitar el desarrollo de esas situaciones de fragilidad.
4: En la estrategia, según la consejera de Salud, se da respuesta a las dificultades que los propios profesionales han ido trasladando, como el intercambio de información entre los sistemas informáticos de salud y de derechos sociales. Conchita Saavedra ha explicado que el objetivo del Principado es lograr una atención personalizada para cada paciente, de manera que se modulen los cuidados dependiendo de sus necesidades.
6: Estamos hablando de esos procedimientos cuando una persona pues está en un hospital, pero tiene que ir a su domicilio, pero todavía no está preparado por temas sociales, pues que puede ir a una unidad de convalecencia. Estamos hablando de que, por ejemplo, todas las compras, que hay muchas compras que son comunes entre los dos ámbitos, pues cada vez tendamos más a la compra centralizada, no solamente de salud, también incluyendo todo lo que son servicios sociales.
4: El documento se someterá a participación pública en la fase de elaboración para enriquecer el contenido antes de su aprobación definitiva. El texto se publicará en el Boletín Oficial del Principado el próximo viernes, día 31 de julio, y a continuación, el lunes 3 de agosto, se abrirá el plazo de aportaciones y alegaciones hasta el 29 de septiembre.
0: Y seguimos hablando de salud porque este mediodía la Fundación CESPA, Proyecto Hombre de Asturias, ha presentado la memoria de actividades de 2025. Lo ha hecho en Gijón, ahí ha estado el director general con el que vamos a hablar en los próximos minutos para conocer los detalles. Saludamos a José Luis Pérez Espinosa. ¿Qué tal? Muy buenas tardes.
11: Buenas tardes, ¿qué tal? ¿Cómo estáis?
0: Hablamos de esa memoria de actividades, como siempre, mucha actividad la de Proyecto Hombre.

0: hombre, con las distintas intervenciones o fases donde interviene la entidad, tanto en prevención, en tratamiento, en inserción social. Cuéntanos cómo ha sido el número de personas que se han beneficiado, que han participado en los programas que desarrolláis, y si ha habido alguna novedad, si tenemos alguna novedad o algo destacado.
1: Bueno, pues como bien dices, tenemos tres áreas de actividad: prevención, tratamiento e incorporación social. En el área de tratamiento, pues en el año 2025 hemos atendido a 1.602 personas, ¿vale? En este número incluimos pues tanto a las personas que informamos, como a las personas que inician los programas de tratamiento, como a los familiares, que son una parte fundamental del proceso, ¿no? Entonces, centrándonos en las personas que han hecho programas de tratamiento en 2025, hablamos de un número de 520 personas, tanto en los programas de orientados a la abstinencia como los programas de reducción del daño y exigencia adaptada. También te diría, porque creo que es un dato importante, hablamos de unos 75% de hombres y un 25% de mujeres. El incremento es importante de mujeres en los últimos años, y con una edad media de unos 39 años, ¿vale? Uh-huh. Sí que es importante también comentar que el programa RICIA, que está dirigido a menores, jóvenes y familias, atendió a 328 personas entre estos menores, jóvenes y familias, ¿no? Principalmente por consumos de cannabis, alcohol y cocaína, así como por problemas relacionados con juego de apuestas, videojuegos, internet, que como todos sabemos, pues bueno, pues ahora mismo pues son situaciones muy muy complejas, ¿no? Y que vivimos pues día a día, no solo para menores y jóvenes, sino también para los adultos, ¿no? Entonces, eso te puedo indicar respecto a lo que es el área de tratamiento. En prevención, pues bueno, nuestras actividades de orientación y formación alcanzaron a unas 19.000 personas, y las campañas de sensibilización que realizamos pues a unas 23.000 personas. Y en lo que es incorporación sociolaboral, pues han participado en nuestros proyectos de incorporación social pues 564 personas. Estamos hablando de números importantes. Yo siempre digo lo mismo, ojalá los números fuesen menores y que los problemas de adicciones pues no tuviesen tanta repercusión, pero bueno, pues la realidad es la que es, y a nivel de números es lo que te puedo comentar.
0: José Luis, nos comentabas ahora, hacías referencia a esas personas que llegan a vuestra entidad pidiendo ayuda por adicción, por ejemplo, en nuevas tecnologías, el tema del teléfono móvil, también adicción al juego, que hemos visto que en los últimos años siempre nos comentáis que bueno, tenéis constancia de un mayor nivel de usuarios, más petición de ayuda. No sé si en 2025 también ha habido esa evolución también al alza en este aspecto.
1: Sí, sí, sí. Desgraciadamente esa evolución se ha visto que es al alza. Pues como te decía antes, pues bueno, esos comportamientos que son potencialmente adictivos, y desgraciadamente también estas situaciones, estos comportamientos también en muchas ocasiones vienen acompañadas de otro tipo de consumos. Cuando hablamos de menores y jóvenes, pues sobre todo alcohol y cannabis, y cuando hablamos de adultos, hablamos especialmente de la cocaína, que a día de hoy la cocaína sigue siendo la principal sustancia que motiva demanda de ayuda aquí en Proyecto Hombre.
0: ¿En qué punto, en qué momento se encuentra la heroína, el consumo de heroína y la petición de ayuda de personas que estén adictas a esta droga?
1: Afortunadamente, cada vez menos. Todos recordamos, o algunos ya recordamos, según la edad que tengamos, que en los años 80, especialmente, bueno, el problema de la heroína era algo pues que teníamos en muy cerca en nuestros entornos, sean familiares, de amigos, laborales, y afortunadamente, bueno, pues la heroína pues ya no es ni mucho menos como antes. Sí que sigue existiendo algo de consumo, pero afortunadamente ya no tiene nada que ver con lo que vivimos en aquellas épocas. Yo siempre digo lo mismo. Los problemas de heroína los veíamos pues muy muy muy cercanos y muy a la hora de salir a la calle. Y ahora hablamos de otro tipo de consumos que son más silenciosos y menos visibles, porque pues la percepción no es la misma, pero está claro que el alcohol, el cannabis, la cocaína son sustancias que a día de hoy se consumen mucho, mucho, y desgraciadamente cada vez más. Y bueno, pues algunas de ellas, como el alcohol, pues entre comillas está aceptado socialmente y bueno, pues genera problemas muy muy importantes.
0: Pues agradecemos a José Luis Pérez Espinosa, director general de la Fundación CESPA Proyecto Hombre de Asturias, como decía.

0: organismos han presentado hoy la memoria de actividades de 2025. Con él hemos repasado las principales cifras. Muchísimas gracias, José Luis, como siempre. Gracias, buenas tardes.
1: Por supuesto, si me permite solo un detalle que creo que es importante decir, que en 2025 hemos reforzado el programa de atención diferenciada a mujeres, porque tiene unas necesidades especiales las mujeres en este ámbito, y está orientado a ofrecer un acompañamiento mucho más cercano, más continuado y más seguro, y creo que es importante mencionarlo. Muchas gracias de nuevo y a vuestra disposición cuando lo necesitéis.
0: Gracias, un saludo.
1: Un saludo.
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0: Hablamos de vivienda porque el Ministerio, a propuesta del Principado, ha declarado zonas tensionadas varias áreas de Asturias y eleva a 317 los municipios afectados en toda España. Hoy se publica en el Boletín Oficial del Estado esas declaraciones y entrará en vigor mañana. Esto va a permitir la congelación de los precios de los alquileres. Comenzarán a ser zonas de mercado residencial tensionado el barrio de La Magdalena en Avilés, varias localidades en Llanes, la capital, Posada Po Nueva, Barrio O Celorio, y también la localidad de Luanco, además de las localidades de Po y Arenas en el concejo de Cabrales. También van a ser zonas de mercado residencial tensionado los barrios de La Arena y de Cimadevilla en Gijón, pese a que el ayuntamiento lo ha denunciado ante el Tribunal Superior de Justicia al no compartir esa declaración impulsada por el gobierno autonómico. Esta semana se tendrá que decidir si se suspende la medida de manera cautelar. Desde el gobierno del Principado, hoy se le ha preguntado por esta situación a la vicepresidenta regional, a Jimena Yamedo, que ha defendido la intervención en el mercado residencial, en el mercado inmobiliario, y esa declaración de zonas tensionadas.
3: En el caso de Gijón, el Gobierno de Asturias ha declarado las zonas tensionadas. Es una necesidad, se ha hecho con un análisis técnico y riguroso, y como digo, esto va a permitir tener más recursos a disposición de la vivienda pública, que como digo es una emergencia social y una prioridad tanto para el Gobierno de Asturias como para el Gobierno de España.
0: Un gobierno de España que pretende, con esas zonas de mercado residencial tensionado, congelar el precio de los alquileres y aumentar la oferta. Desde el gobierno central y desde el autonómico, ambos del PSOE aseguran que la medida funciona y que hay bajadas del alquiler hasta casi un 9%. Sin embargo, los datos en la mayoría de municipios de Cataluña o de Navarra, donde ya se ha aplicado, muestran que esa medida está provocando una reducción de la oferta, es decir, menos pisos en alquiler, algo que está dificultando a muchas familias y muchas personas con menos recursos a encontrar vivienda. Es el caso, por ejemplo, de Barcelona, donde la oferta se ha reducido un 17%, en Navarra un 38% o en A Coruña un 47%. A pesar de esta realidad, la ministra de Vivienda, Isabel Rodríguez, sigue defendiendo la iniciativa, que incluye también incentivos fiscales a los dueños que bajen el precio del alquiler de su vivienda.
4: Si los propietarios aceptan bajar el alquiler a sus inquilinos un 5%, van a recibir unos incentivos fiscales, unas bonificaciones fiscales de hasta el 90% de las rentas que reciben por este alquiler. Y, por tanto, creo que ahí ganamos todos. No solamente contenemos y congelamos el precio del alquiler, es posible bajar el precio del alquiler sin ver perjudicado su derecho a la propiedad, sino todo lo contrario.
0: El Partido Popular de Asturias ha denunciado hoy que el gobierno autonómico está dejando de percibir fondos europeos del mecanismo de recuperación debido a los retrasos y a la falta de ejecución de numerosos proyectos. La diputada regional del PP, Sandra Camino, ha advertido de que aquellas actuaciones que no estén terminadas dentro de los plazos establecidos no van a poder financiarse con esos fondos europeos, y esto va a obligar a Asturias a devolver las cantidades recibidas junto con los intereses correspondientes. Estima que la pérdida de entre 25 y 30 millones de euros, que ya admite el propio gobierno regional, puede ser mayor si se suman los algo más de 15 millones de euros que están sin utilizar para la modernización de la formación profesional.
5: Son pérdidas de recursos extraordinarios que venían precisamente a ayudar a nuestra región a modernizarse, a competir y a resolver problemas estructurales. Y la formación profesional, sin duda, debería de haber sido una prioridad estratégica, y a la vista está con la pérdida de esos 15,6 millones de euros que no se han movilizado, de los 28,6 disponibles, que estamos ante un ejemplo claro.
0: Y Foro Asturias advierte de las graves consecuencias que está teniendo el cierre del refugio de Brañagallones para el Parque Natural de Redes y pide al gobierno regional que ejecute de forma inmediata las obras comprometidas para permitir la reapertura del equipamiento.
6: El portavoz parlamentario Adrián Pumares alerta de que mantener cerrado el refugio

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1: 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Alcanzamos las 2:30 de la tarde, seguimos en la Radio Autonómica de Asturias, en RPA, y hacemos el repaso de las principales noticias de esta jornada de este miércoles 29 de julio, que pasan porque hoy hemos ya conocido los argumentos del Gobierno Central, del Gobierno de España, para rechazar a Oviedo para albergar la Agencia Estatal de Salud Pública, que finalmente será en la ciudad de Zaragoza. El principal, en este caso, motivo han sido las deficiencias del Calatrava.
2: El Boletín Oficial del Estado ha publicado hoy el documento que ratifica el rechazo a la candidatura de Oviedo por presentar un local con una superficie inferior a la requerida, la exigencia de una reforma integral y la ausencia de una sede provisional durante las obras. Además, considera que, aunque los criterios relativos a la cohesión social y territorial son favorables a Asturias, la comunidad no está, a su juicio, entre las de mayor riesgo de despoblación, en comparación con Aragón.
1: Desde el Gobierno de Asturias estudian presentar alegaciones y desde el Ayuntamiento de Oviedo, el Gobierno municipal afirma que fue el Gobierno regional quien decidió cambiar de ubicación.
2: El Principado tomará la decisión de presentar alegaciones una vez se conozca el informe que ha llevado al Ministerio de Sanidad a elegir a Zaragoza para albergar al organismo. La vicepresidenta Jimena Llamedo ha asegurado hoy que ya han pedido el informe técnico y el alcalde de Oviedo, Alfredo Cantelli, acusa al Principado de mentir en lo relativo a la ubicación.
3: Que no diga mentiras, es totalmente mentira lo que dice. Nadie cambió nada, lo pidieron ellos, lo facilitamos.
4: Queremos conocer ese informe impulsado por la ministra de Salud en el que se basaron para tomar esta decisión que nos parece injusta y que nos parece que Asturias y Oviedo era la mejor ubicación.
1: El segundo plan sociosanitario del Principado hasta 2030 prima favorecer la autonomía de las personas que necesitan cuidados.
2: También ofrece ayuda sanitaria y social para que puedan permanecer en su entorno habitual el mayor tiempo posible. Es uno de los objetivos del programa que busca una atención más personalizada y mayor coordinación entre la parte de salud y la de derechos sociales. Hoy se han presentado a profesionales y entidades sociales que podrán hacer aportaciones al documento antes de que se apruebe. Conchita Saavedra es la consejera de Salud.
5: Una coordinación y unos cuidados integrales para las personas durante toda la vida y además desde ambos ámbitos, desde salud y desde servicios sociales.
1: Y Chemastur, asturiana de fertilizantes, quiere continuar en el puerto de Avilés pese a la negativa de la autoridad portuaria.
2: La compañía ha interpuesto un recurso de reposición contra el puerto tras la negativa de prorrogar su continuidad. Fuentes de la autoridad portuaria defienden esta decisión, que se toma por el bajo volumen de tráfico de la empresa, lo que ha generado pérdidas económicas. Asturiana defiende su presencia y acusa a la autoridad portuaria de no abrir un proceso de diálogo para explorar alternativas que permitieran garantizar la continuidad de la compañía. El recurso se resolverá antes del 13 de agosto.
1: Y evolucionan favorablemente los incendios en Ávila y en Madrid, aunque continúan sin estar controlados, y Pedro Sánchez, el presidente del Gobierno, ha pedido hoy cautela ante una ola de calor que podría agravar la situación.
2: El presidente traslada que la evolución de los incendios en las provincias de Ávila y Madrid continúa siendo favorable. Desde Navalcarnero, en Madrid, el presidente ha pedido a los ciudadanos que extremen las precauciones y ha insistido en la necesidad de aprobar un pacto de Estado contra la emergencia climática. Resalta que las próximas 12 horas van a ser decisivas para consolidar el trabajo hecho y pide máxima precaución ante la llegada de una nueva ola de calor.
6: Se sigue trabajando, yo creo que las próximas 12 horas van a ser muy importantes, van a ser decisivas en lo que es ya la consolidación del trabajo hecho por el Sistema Nacional de Protección Civil, y eso es ahora mismo el principal objetivo, la principal prioridad.
1: Por cierto, que un nuevo equipo de profesionales saldrá de Asturias en las próximas horas para dar relevo a los 7 bomberos que están trabajando en los incendios de Madrid y Ávila.
2: Este nuevo equipo comenzará a trabajar mañana y tendrá como objetivo reforzar el trabajo desarrollado por sus compañeros y evitar que se vuelvan a reproducir las llamas. Dos de ellos formarán parte del grupo FAST, un equipo de expertos en evaluación, asesoramiento y coordinación de emergencias. Todos ellos han colaborado en los trabajos de extinción desde el viernes. Roberto Vicente Blanco, miembro del Ministerio para la Transición Ecológica, señala que el objetivo es evitar que se reproduzcan las llamas en un contexto de subida de temperaturas.
7: Esa reproducción de esa capacidad, con esas condiciones, nos metería otra vez fuera de capacidad de extinción ese flanco y ya entraríamos en el riesgo de que se nos escapara otra vez el flanco.
1: Y el gobierno de Asturias no da por perdido el proyecto del Real Avilés de crear una ciudad deportiva en el concejo de Corbera.
2: Así lo afirma el director de la Oficina de Economía, José Antonio Sicre, quien asegura que en ningún momento ha desechado el proyecto y además tampoco los promotores han comunicado que hubiese algún obstáculo que impidiese su desarrollo. Entiende que el proyecto Sport City, la ciudad deportiva que se pensaba levantar el Real Avilés en el concejo de Corbera, que planteaba una inversión de 32 millones de euros, sigue su curso.
0: Hemos tenido contacto con los promotores continuo. Esa hipótesis que usted comenta de que hemos desestimado el proceso y que no hemos comunicado a nadie o que no hay un documento jurídico con las razones de desestimación es completamente falso porque nunca hemos desestimado el proyecto.
1: Los visitantes del pabellón del Principado en la Feria Internacional de Muestras, la feria que comenzará el próximo sábado, serán recibidos con una romería.
2: Este año se celebran los 45 años del Estatuto de Autonomía, con un recorrido interactivo que refleja la identidad de Asturias. Bajo el lema Asturias y es tú, la exposición estará vertebrada por 45 imágenes que resumen la historia de Asturias desde la aprobación del Estatuto. Habrá un homenaje a las mujeres que abrieron camino y las diferentes muestras de la evolución en sanidad y nuevas tecnologías. La RTPA tendrá su propio espacio en el pabellón, un espacio interactivo y desde el que se emitirán varios programas.
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1: Seguimos atentos a la situación de las carreteras en Asturias, cómo se circula hasta ahora por las principales vías. Conectamos con la Dirección General de Tráfico, DGT. Buenas tardes.
9: ¿Qué tal? Buenas tardes. Hasta ahora situación tranquila en las carreteras asturianas. Tan solo encontrarán complicaciones en la A8 a la altura de Llanes, ya en dirección a Santander, mientras que en el resto de carreteras principales y secundarias se circula sin complicaciones.
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1: De la información nacional ya avanzábamos parte de lo que está siendo la actualidad a esta hora en relativo a esos incendios forestales que siguen afectando sobre todo a la Comunidad de Madrid y a la provincia de Ávila. Incendios que todavía no están totalmente controlados, siguen trabajando cientos de personal, de bomberos forestales están trabajando para tratar de extinguir y de controlar esos fuegos. Las mejores condiciones meteorológicas de la pasada noche, junto con el trabajo que se está desarrollando, han ayudado a disminuir la intensidad del fuego en gran parte de los frentes y se están ya estabilizando el perímetro en el gran incendio forestal que está afectando a esas dos provincias, a la provincia de Madrid y a la de Ávila. Esa evolución favorable ha permitido, por ejemplo, que hayan regresado miles de vecinos a sus hogares. Como decimos, no obstante, siguen sin estar controlados y los equipos de extinción están trabajando para asegurar el perímetro con especial atención a que se pueda haber focos, que haya reactivaciones que se vean provocadas por las altas temperaturas previstas a partir de hoy. La ministra de Transición Ecológica, Sara Ahesen, informaba esta mañana de la situación.
12: Es un momento extraordinariamente complicado, insisto, complejo en materia de incendios. Prácticamente todo el territorio nacional está cubierto con ese índice alto o extremadamente alto.
1: Y también el presidente del Gobierno, Pedro Sánchez, ha estado en uno de los centros de mando avanzado donde ha dicho que la situación, la evolución es favorable, pero con prudencia para evitar que haya reproducciones. Destacaba la labor que están haciendo todos los efectivos de bomberos, de servicios de emergencias, trabajando ahora mismo en los 10 incendios que hay activos en todo el país.
6: La evolución continúa siendo favorable, con máxima prudencia, con máxima cautela, con todas las prevenciones posibles, pero sigue siendo favorable. Ahora mismo se está en una tarea de contención del incendio y también de refresco, entre otras cosas, para evitar el que pueda haber cualquier reinicio de incendios en zonas que pensábamos ya estaba consolidado o estable la situación.
1: Y en las próximas horas, los bomberos de Asturias que están trabajando en apagar en esos incendios que afectan a Madrid y Ávila van a ser relevados. Habrá un nuevo equipo que se va a desplazar a la zona para relevarles. Va a comenzar a trabajar mañana ese equipo y va a tener como objetivo reforzar el trabajo que han venido desarrollando.

0: evacuando a sus compañeros y evitar que se vuelvan a reproducir las llamas.
1: En las próximas horas, este nuevo equipo saldrá de Asturias para dar relevo a los 7 bomberos que trabajan en los incendios de Madrid y Ávila. 2 de ellos forman parte del grupo FAST, un equipo de expertos en evaluación, asesoramiento y coordinación de emergencias. Todos ellos han colaborado en los trabajos de extinción desde el viernes. Roberto Vicente Blanco es el experto del equipo FAST del Ministerio para la Transición Ecológica.
2: Sí, bueno, ahora se va a establecer un relevo porque, bueno, ahora ya podemos hablar, el incendio se ha unido, es un incendio único, pero sí es cierto que los compañeros de Asturias que vienen con para hacer trabajo directo en el frente, pues van a ir a una zona, a la zona de Ávila.
1: Al equipo asturiano le ha tocado defender el flanco noroeste, tarea que han desempeñado con éxito.
2: El frente en el que nosotros hemos estado trabajando, que es el frente que va hacia Rodrigo de Chavela, digamos la parte noroeste del incendio que avanzaría hacia el Escorial, pues estos días hemos estado asesorando ahí a todos los técnicos para intentar contener y trabajar en ese flanco derecho del incendio. Y bueno, llevamos ya pues unas 35 horas sin reproducciones importantes.
1: El nuevo equipo que se desplazará desde Asturias tendrá como objetivo evitar que se reproduzcan las llamas en un contexto de subida de temperaturas.
2: Esa reproducción de esa capacidad, con esas condiciones, nos metería otra vez fuera de capacidad de extinción ese flanco y ya entraríamos en el riesgo de que se nos escapara otra vez el flanco.
0: Y el abandono de los montes favorece la expansión de los incendios forestales, un abandono que se constata con datos oficiales. Por ejemplo, en Asturias la inversión ha bajado desde el año 2007 hasta la actualidad en más de un 88%. Se ha pasado de 48 millones de euros a solo 5 millones y medio de euros. La reducción de ayudas es uno de los grandes problemas. Se suma, dicen desde las entidades forestales, se suma la lentitud. Son datos que ha ofrecido la organización Asmadera. En Asturias, en las tres últimas convocatorias, tardaron en resolverse esas tres convocatorias de ayudas entre 11 y 13 meses. Eso supone, según la secretaria general de Asmadera, Susana Peláez, que apenas quedaron entre 2 y 5 meses para ejecutar los trabajos, que en muchos casos solo se pueden realizar en verano, por lo que dice quedan pendientes para el año siguiente. Amplía la información Patricia del Gallo.
3: En materia forestal reconoce el sector de la madera, no se puede perder tiempo. Lo que no se plantea ahora tardará años en regenerarse.
4: A largo plazo, o sea, el monte va creciendo poco a poco, pero esa continuidad la necesita. No puede ir dependiendo, como estamos hablando ahora, de estas ayudas, de que un año salgan, otros no. Estamos perdiendo tiempo en crecimiento y en masa forestal porque no se va repoblando todo lo que se va cortando.
3: A ello se suma que este desorden de convocatorias y plazos hasta que las ayudas llegan a las empresas de silvicultura han obligado a muchas a cerrar. Y los propietarios particulares, sin ellas, no pueden realizar el mantenimiento de los montes.
4: Vamos a tener incluso la posibilidad de que no haya capacidad en esas empresas porque se acabó con ellas. No hay un trabajo continuado que les permita mantener el empleo, mantener las plantillas y que una empresa necesita una planificación.
3: Porque en manos privadas está el 70% de los montes en Asturias que sin ayudas quedaría, dice Asmadera, abandonado por falta de rentabilidad.
0: Y un último apunte de la información nacional, porque la mujer del presidente del gobierno, Begoña Gómez, ha comunicado al juez Juan Carlos Peinado que ha dejado la defensa del que hasta ahora ha sido su abogado, de Antonio Camacho, y ha elegido un nuevo abogado, el penalista Jaime Campaner. Le va a asistir en la causa en la que está acusada de tráfico de influencias y de malversación. El nuevo abogado ha presentado un escrito ante el juzgado en el que solicita ampliar el plazo para presentar su escrito de defensa en la causa que está pendiente de apertura de juicio oral.
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0: 2:45 de la tarde, lo decíamos en los titulares. Chemastur, la empresa asturiana de fertilizantes, ha interpuesto un recurso de reposición contra la autoridad portuaria de Avilés tras la negativa de esta última a prorrogar la concesión en el puerto. Fuentes del puerto avilesino defienden la decisión por el bajo volumen de tráfico de la compañía, de esa empresa de Asturiana de Fertilizantes, lo que le ha generado pérdidas económicas. El recurso se va a resolver antes del 13 de agosto.
1: Por medio de un comunicado, la empresa defiende su presencia en el puerto de Avilés para mantener 60 empleos y acusa a la autoridad portuaria de Avilés de denegar la prórroga de la concesión sin que hubiese existido un proceso de diálogo para explorar alternativas que permitieran garantizar la continuidad de la compañía. Asturias asturiana mantiene su propuesta de una prórroga de 7 años y plantea una alternativa de 4, con una inversión de 2,7 millones de euros para facilitar un acuerdo que garantice la continuidad de la empresa y de sus trabajadores. Recuerdan que la compañía mueve más de 200.000 toneladas marítimas anuales, siendo un contribuidor crítico en el tráfico del puerto de Avilés y para el desarrollo socioeconómico de la región.
0: Y la Sociedad Regional de Promoción va a financiar con 100.000 euros a la firma Entomo Norte, que ha iniciado su actividad en el Centro de Innovación Carrio, en el Concejo de Laviana. Esta compañía está especializada en I+D, Innovación y Desarrollo y Consultoría para la transformación de bioresiduos. En concreto, aplica una tecnología que, mediante la utilización de insectos, transforma los residuos de las industrias agroalimentarias en materias primas de alto valor añadido. De este modo, se reduce el impacto ambiental y se evita la acumulación de residuos. Esta empresa va a crear de momento 2 empleos cualificados, pero anuncia que va a seguir creciendo. Y la Oficina Económica de Presidencia del Principado no da por perdido el proyecto Sport City, la ciudad deportiva que había planteado, que tenía pensado construir el Real Avilés en el concejo de Corbera y que sus promotores han desechado tras alegar una falta de apoyo del gobierno autonómico.
1: Esta es una postura que no entiende el director de la Oficina de Economía, José Antonio Sicre, quien afirma que la administración asturiana ha actuado con absoluta normalidad, rigor y profesionalidad, aplicando el mismo protocolo de acompañamiento que se ofrece a cualquier otra inversión de relevancia para la comunidad.
6: En ningún momento hemos dado por desestimado este proyecto. Por eso no hemos comunicado a nadie, a los promotores, porque no lo estamos dando, nunca lo hemos dado por desestimado. Y ellos tampoco nos han comunicado ningún tipo de obstáculo que fuera, que impidiese el avance de este proyecto. Hemos tenido contacto con los promotores continuo. Esa hipótesis que usted comenta, de que hemos desestimado el proceso y que no hemos comunicado a nadie o que no hay un documento jurídico con las razones de desestimación, es completamente falso, porque nunca hemos desestimado el proyecto.
1: El director de la Oficina de Economía comparecía esta mañana ante la Comisión de Presidencia del Parlamento Asturiano a petición del PP. El diputado de esta formación, Pedro de Rueda, quería explicaciones sobre las actuaciones llevadas a cabo en torno al proyecto Sport City, que planteaba una inversión de 32 millones de euros. De Rueda expresaba sus dudas acerca de la utilidad y el marco regulatorio de esta oficina económica.
7: Lo que sabemos, que 18 meses después de que una inversión de 32 millones de euros llegara a la comarca de Avilés, 18 meses después, no sabemos si está desestimado, no está desestimado, usted lo ha acompañado, sin ningún documento por camino, y lo ha desviado, pues no sé, a Asturgar. ¿Ese es el resultado de 18 meses de trabajo, desviar al proyecto Asturgar? No sé, yo creo sinceramente que me está quedando cada vez más difusa la función de la oficina que usted dirige.
0: El Gobierno de Asturias va a convertir el pabellón de la Administración Autonómica en la próxima edición de la Feria Internacional de Muestras de Asturias en un recorrido interactivo por los 45 años de la autonomía de Asturias. Bajo el lema Asturias y Estú, la exposición propone a los visitantes descubrir de una forma participativa cómo ha evolucionado Asturias desde la aprobación del Estatuto de Autonomía hasta configurar la comunidad autonómica actual. La vicepresidenta del Principado, Jimena Yamedo, ha presentado esta mañana el contenido del pabellón, de ese espacio expositivo. Va a ser la primera parada de un programa de actividades que se va a desarrollar durante los próximos meses por toda Asturias.
8: Este espacio será el inicio con el que el Principado conmemorará el 45 aniversario del Estatuto de Autonomía, una celebración que durante los próximos meses recorrerá Asturias con un mismo objetivo, que es compartir con la ciudadanía todo el camino recorrido, pero sobre todo mirar juntos hacia el futuro.
0: Y en la próxima Feria Internacional de Muestras de Asturias, una de las novedades es que Caja Rural de Asturias va a estrenar pabellón. Es el primer edificio de la feria que está abierto a la ciudad. Es el primero de esa envergadura que se ha construido en las 2 últimas décadas. Verónica Durán es la arquitecta.
9: Un prisma horizontal en el que estamos, elevado, y un prisma vertical a modo de faro, con el color verde corporativo de la caja. Nos parecía que con ese sencillo gesto representábamos presencia, transparencia.
0: El edificio ocupa casi 1.600 metros cuadrados distribuidos en tres plantas. Se ha construido 9 meses y durante el resto del año, además de la feria, el resto del año va a albergar actividades formativas, encuentros empresariales, exposiciones o ponencias. Fernando Martínez es el presidente de Caja Rural de Asturias.
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0: Seguimos con más temas de actualidad. Hablamos ahora del precio medio de la leche de vaca percibido por los ganaderos asturianos, que fue en mayo de cerca de 50 céntimos por litro. Esto supone una caída de algo más del 8% respecto a abril. Son los datos de SADEI, la Sociedad Asturiana de Estudios Económicos e Industriales. En comparación interanual, el precio de la leche de vaca ha caído en Asturias un 4%. El secretario general de COAG, David Pérez Naya, achaca los números a la bajada del consumo por la llegada del verano y por la entrada de leche de fuera.
11: Viene provocado pues por un menor consumo en hogares y en restauración de estos meses de verano y también sobre todo en la entrada de leche de terceros países a muy bajo coste. Aquí en Asturias soportamos mejor gracias a la central lechera, que es una cooperativa y mantiene más o menos los precios.
0: Y el Ministerio de Agricultura, Pesca y Alimentación ha decretado el cierre de la pesquería de sardina a partir del próximo sábado 1 de agosto para las embarcaciones del Cantábrico tras agotarse la cuota asignada en esta campaña. La flota partía este año con una cuota de casi 17.000 toneladas, un 3% menos que la campaña anterior. Ha podido prorrogar la actividad unos días gracias a que pudo obtener 1.000 toneladas más mediante intercambio con Portugal. Y el Principado ha creado una iniciativa para combatir las enfermedades que transmiten las garrapatas, que se vuelven más comunes en los meses de verano. Se trata de Garrapata Alert, una aplicación para prevenir los posibles riesgos que traen ese tipo de insecto. El investigador Alberto Espí avisa de los peligros que pueden traer consigo las garrapatas.
12: Porque son garrapatas de que llamamos de tres hospedadores. Si el primero es un ratón y el tercero somos nosotros, lo que tenga el ratón da lo mismo lo que sea. Hoy igual es la enfermedad de Lyme, pero dentro de unos años podría surgir otra. Ellos lo que son es vectores de enfermedades y pueden pasarte uno, dos o tres patógenos.
0: Y la plaga de gusanos que a principios de mes alertaba a los vecinos de Folgueras de Cornás en el concejo de Tineo ya ha desaparecido. Desde hace unos 10 días no se ha vuelto a detectar la presencia de esos animales después de que los vecinos aplicaran las recomendaciones y los tratamientos que habían indicado desde el Servicio de Sanidad Vegetal del Principado. Fue un problema que comenzó a principios del mes de julio. Esos gusanos invadieron viviendas, cultivos y fincas. Llegaron incluso a obligar a algunos residentes a abandonar temporalmente sus casas. Técnicos de la Consejería de Medio Rural recogieron muestras, confirmaron que es una plaga habitual que se ve favorecida por episodios de altas temperaturas y, como decimos, ofrecieron a los vecinos las pautas necesarias para lograr su control.
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0: Información municipal en Asturias. Comenzamos en Oviedo porque el ayuntamiento va a advertir mediante señales de peligro de bañarse en determinadas zonas del río Nalón a su paso por Las Caldas. Van a ser señales en los accesos al cauce fluvial donde se suelen juntar numerosos bañistas de verano. Son unos carteles fijos que se van a instalar en los próximos días una vez que el ayuntamiento tenga el permiso de Confederación Hidrográfica del Cantábrico. El objetivo es prevenir, alertar y evitar ahogamientos como los que ocurrieron en temporadas anteriores. Hace unos días, representantes vecinales, municipales, visitaron en Las Caldas, junto a vecinos de la zona, para escuchar las peticiones sobre los problemas que se producen en los márgenes del río, problemas tanto de orden público, barbacoas o ruido. Fuentes municipales aseguran que están en contacto con la Guardia Civil para poner soluciones. Y la Unión de Comerciantes de Asturias espera que para finales de septiembre o principios de octubre pueda estar listo el censo de locales vacíos en Gijón. La entidad pública Gijón Impulsa lo está terminando con la colaboración de la EMA, de la Empresa Municipal de Aguas. Es una iniciativa que se enmarca en el Plan Local de Orientación Comercial y tiene como objetivo frenar la proliferación de locales sin uso. Se está confeccionando una base de datos y un registro de espacios disponibles, según Fernando Clavijo, que es el gerente de la Unión de Comerciantes.
13: Visitando las calles de Gijón y viendo los censos que están ocupados y los locales que están vacíos, y después se está cotejando esos datos con los datos de la empresa municipal de aguas para, según los datos de consumo, pues ver si los datos que damos concuerdan con, ya sabes, si es un sitio que no tiene ningún tipo de consumo, se da porque ese sitio no está habitado, no hay actividad.
0: Además, en Gijón han comenzado las obras de rehabilitación del antiguo hogar del productor de Ceares, unos trabajos que los vecinos del barrio llevaban pidiendo desde hace años. Está ya limpiando, introduciendo material y planificando las intervenciones. El ayuntamiento ha invertido más de 2 millones de euros. Cuando terminen esas obras, en año y medio, se espera que ese centro vuelva a tener actividad como centro social y cultural del barrio de Ceares. Y hablamos ahora de la Casa del Agua de Río Seco, que estrena nueva imagen y contenido. Ha reabierto hace unas semanas y ha registrado más de un centenar de visitantes. Se va a convertir en centro de referencia de educación ambiental, después de que el Principado haya invertido 308.000 euros de fondos europeos. Consta de una sala que va a funcionar de aula polivalente para todo tipo de actividades, también para talleres. Mercedes Testón es guía de la Casa del Agua.
14: Contenidos tenemos las cuencas hidrográficas de Asturias, que explica un poco qué hay en cada cuenca de Asturias, que antes es verdad que no lo teníamos. Y yo como que echaba un poco de menos tener eso para explicar, sobre todo a los colegios y bueno, también a los adultos que tenían dudas. Todo muy completo y entonces hacer una visita guiada es mucho más fácil ahora mismo que antes.
0: Y el Museo de la Mina de Arnao continúa cerrado al público y sin fecha de reapertura, según fuentes del ayuntamiento, según fuentes municipales, a pesar de que las obras de ampliación y de mejoras terminaron en mayo. La concejala de Turismo de Castrillón, Marían González Carvajal, asegura que el retraso en la reapertura se debe a una inspección de trabajo que obligó al ayuntamiento a modificar el sistema lumínico. Sigue pendiente además de otra inspección en la zona antigua de la mina.
15: El motivo principal es que hay que subsanar unas cuestiones que nos exige la OCA, temas eléctricos, de la instalación antigua. La instalación nueva, la nueva galería, cumple perfectamente, pero en la antigua sí que se detectaron algunas cuestiones que había que subsanar y estamos en ese periodo de subsanación.
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0: Con José Antonio Antuña, de Renta 4. José Antonio, buenas tardes.
16: ¿Qué tal, Óscar? Buenas tardes.
0: ¿Cómo se está comportando hoy la bolsa española? Teníamos hoy también con datos de algunas compañías de resultados y pendientes también de la decisión de la Reserva Federal de Estados Unidos, ¿no?
16: Sí, hoy era uno de esos días importantes que decíamos estos últimos días que íbamos a tener, porque tenemos, es verdad que con el mercado cerrado vamos a conocer la decisión de la Fed. La decisión parece que no va a haber cambios, pero que sí que va a ser importante el mensaje que pueda lanzar el nuevo presidente de la Fed. Ya con el cierre de mercado también conoceremos resultados empresariales y a eso hay que sumar de Microsoft y de Meta, dos de las grandes tecnológicas, y a eso hay que sumarle, bueno, que a nivel geopolítico parece que se rompe esa tregua que llevábamos en los últimos días. Eso está haciendo que el precio del petróleo esté subiendo en torno al 5% ahora mismo y las bolsas están cayendo. España más de un 1%, Europa un poquito menos, en torno al 0,50, entre otras cosas también por algunos resultados, ¿no? CaixaBank es la empresa que más está cayendo en nuestro IBEX, cayendo un 6%, y está arrastrando al resto del sector bancario, que por eso seguramente pues estamos teniendo peor comportamiento que el resto de Europa. Y tenemos un gran triunfador también por resultados, que es Grifols, que está subiendo ahora mismo en torno al 8%. Muy pendientes de lo que pueda pasar esta tarde, porque yo creo que esos resultados y esa decisión de la Fed puede marcar las próximas sesiones.
0: Gracias, como siempre, José Antonio Antuña, de Renta 4. Gracias, buenas tardes.
16: Gracias, buenas tardes.
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0: Y tenemos también una novedad antes de despedirnos, y es que el ministro del Interior ha dado por estabilizado el incendio en la Comunidad de Madrid. Dice que está estabilizado técnicamente, aunque se mantiene la vigilancia. El regreso, en este caso, ya se ha permitido que regresen muchos vecinos de las zonas afectadas y estamos atentos, pendientes de la situación también del incendio de Ávila. Siguen escuchando RPA, se quedan con las noticias del deporte.

0: Tiempo añadido. ¿Qué tal? Muy buenas tardes y bienvenidos un día más a Tiempo Añadido. Ya saben, su cita con el deporte, la información y el entretenimiento aquí en la Radio Autonómica de Asturias, en RPA. Contamos con el control de sonido de Edgar Díez. Una vez más, gracias Edgar por llevarnos allá donde se encuentran nuestros escuchantes. También está por aquí Diego Domínguez. Muy buenas, Diego.
1: Hola, ¿qué tal?
0: Con el crono marcha atrás, contando sí. Los días que te faltan para marchar
1: las horas.
0: Vacaciones. Las horas, los días. Poco ya.
1: Ya me voy.

0: Ya te vas, el viernes.
1: Estoy nervioso.
0: ¿Estás nervioso? Estás con unas ganas de que acabe ría. Porque, ¿cuántos? La pregunta, y ahora es en serio, ¿cuántos veranos nos íbamos comiendo tú y yo entre pecho y espalda estas fechas?
1: Todos.
0: Todos. Todos. Y los estamos sacando ya no a flote, sino haciéndolos la mar de bien, entretenidos y con mucha información. Como por ejemplo, que les vamos a tener a continuación, desde ahora ya saben, hasta las 4, todo el deporte en la sintonía de la Radio Autonómica de Asturias, todo el deporte en RPA. Un saludo de quienes habla, Fernando García de Dios. Así que abróchense sus playeros, que empezamos.
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Pues vamos ya con el deporte en la sintonía de la Radio Autonómica de Asturias y comenzamos hablando del Sporting de Gijón con una nueva ficha libre en el conjunto gijonés, dado que Amadou se marcha finalmente cedido al Académica de Coimbra de la segunda categoría portuguesa con una opción de compra sobre el futbolista senegalés. El conjunto luso que viene de ascender de la tercera competición del país vecino y que quiere fortalecer su ataque con un futbolista que disputó el pasado curso 18 encuentros oficiales con el conjunto gijonés y que anotó dos goles, uno frente al Mirandés en Copa y otro en Liga ante el Zaragoza y ambos en este caso a domicilio. Amadou, recordemos, llegó al Sporting de Gijón para reforzar el filial en un principio después de haber hecho un gran papel goleador en las filas del Llanera. Con la salida de Amadou únicamente quedaría por cerrar la de Kembo, dado que Pablo García entra en los planes de Nicolás Larcamón, tal y como podemos estar comprobando a lo largo del breve periodo que lleva el técnico argentino en el banquillo del conjunto gijonés y donde el futbolista asturiano pasaba de ser un descarte a entrar en esa convocatoria, en ese stage que realizaba el conjunto gijonés la semana pasada en tierras gallegas. Y es que el Sporting ha pisado en los últimos días el acelerador en sus negociaciones. Hoy, como decimos, se formalizaba la salida de Amadou. Y ahora, el que está a punto de sellar su llegada es Conrad de la Fuente. En este caso, en forma de adquisición, en forma de compra, en lo que será además la novena incorporación estival del Sporting. En un principio parecía que iba a llegar a Mareo en calidad de cedido, pero finalmente el club rojiblanco se ha lanzado a por la adquisición del extremo estadounidense, por lo que pagará una cantidad a Lausana Suizo, su club de procedencia. Hoy se le ha visto con ropa de entrenamiento en la escuela de fútbol de Mareo, aunque no ha participado en la sesión dirigida por Nicolás Larcamón, un futbolista que ayer ya se encontraba en la villa de Jovellanos. Conrad de la Fuente tiene 25 años, se formó en las canteras del DAM y del Fútbol Club Barcelona, llegó a militar en el segundo equipo blaugrana, debutando eso sí en el primer equipo del Barça, tanto en Copa, donde jugó un partido, como dos que hizo en la Champions League. En este caso está inédito en la primera división de fútbol española. De Can Barça se fue a la competición francesa para jugar en el Olympique de Marsella y posteriormente pues vivió un par de cesiones, una de ellas

0: Olympiacos griego y posteriormente estuvo en la Sociedad Deportiva Eibar. Luego se marchó al Lausana suizo, que lo cedió la pasada temporada al Ceuta, con el que jugó un total de 33 encuentros, dos de ellos en la Copa del Rey, siendo titular en 14 partidos y anotando 3 goles. Y en la tarde de ayer, el Sporting de Gijón anunciaba la llegada de Hugo Guillamón, el mediocentro de corte defensivo, firma por 2 temporadas con opción a una tercera más con el conjunto gijonés. Hay que recordar que Guillamón se formó en la cantera del Valencia, llegó a disputar 146 partidos oficiales con el primer equipo che, lo que le llevó a ser internacional absoluto con España. Participó en 3 encuentros con la Roja, llegando a ser citado incluso para el Mundial de Qatar celebrado hace 4 años, estando bajo la batuta del técnico gijonés Luis Enrique. Además, se proclamó campeón de Europa 2 veces, una con la selección sub-17 y la otra con la sub-19. Al terminar su periplo en el Valencia, firmó por el Hajduk Split de Croacia y allí estuvo un par de temporadas. Al jugador nacido en San Sebastián le restaba una temporada más de contrato con los balcánicos, pero logró rescindir su contrato a lo largo del lunes, lo que aceleró las conversaciones para recalar en el conjunto gijonés. Ayer por la mañana llegaba en avión a Asturias y vamos a recuperar sus primeras palabras en el Principado, en el propio aeropuerto, ante un micrófono de la Radiotelevisión del Principado de Asturias, de RTPA.
1: Bien, bien, con muchas ganas ya tenía de volver y muy ilusionado con este proyecto. El Sporting es un gran club y se merece estar en primera y por eso vamos a pelear. Sí, sí, sí, ya bueno, pude hablar con alguno de ellos y la suerte que tengo que conozco a varios, o sea que con ganas ya de empezar a entrenar.
0: Por la tarde, Guillamón acudía a la escuela de fútbol de Mareo y tras presentarse ante sus nuevos compañeros y también los miembros del cuerpo técnico, se ponía a las órdenes de Nicolás Larcamón. Hoy de nuevo, Hugo Guillamón ha estado a las órdenes del preparador argentino. Un Sporting que ha pisado el acelerador en los últimos días y pues toca analizar lo que son las últimas incorporaciones del conjunto gijonés con una de nuestras voces de referencia. Él es el entrenador Sergio Meana. Muy buenas tardes, Sergio. ¿Qué tal? ¿Cómo estamos?
2: Hola, muy buenas, Fer. Bien, ¿tú qué tal?
0: Bien, aquí nos pillas trabajando a Diego y a mí a destajo todo este verano. En cuanto a las incorporaciones del Sporting, oye, ayer se oficializaba la de Hugo Guillamón. ¿Qué te parece la incorporación del futbolista formado en el Valencia?
2: Bueno, pues me parece un fichaje que en principio, aunque su trayectoria en los últimos años en rendimiento no está siendo buena, creo que es un perfil de jugador que todavía es joven, con 26 años, y que, bueno, tiene una oportunidad otra vez de reengancharse y de volver a ser ese futbolista que vimos en el Valencia, ¿no? Pues un centrocampista con, pues de un perfil, quizás para que la gente nos entienda, un poco parecido a lo que puede ser Nacho, ¿no? Que Nacho Martín, un jugador que es listo, que es inteligente a la hora de jugar, que equilibra bien el equipo, que anticipa situaciones y que es capaz de robar gracias a esa inteligencia, ¿no? Creo que después destaca también por ese manejo y esa jerarquía que tiene con el balón. Y pues, es un jugador que puede dar mucha nivel a la hora de sacar el balón y que incluso pues eso, que tiene esa polivalencia que todos sabemos que puede jugar pues en la posición de medio centro, en la posición de central, incluso podría jugar de lateral, ¿no? Lateral derecho. Es un jugador polivalente y que creo que pues eso, que sobre todo lo que creo que pues una oportunidad otra vez es una oportunidad para él para reengancharse y volver a ser el futbolista que fue, ¿no? Que es lo importante.
0: Llama la atención que un jugador que ha llegado a ser internacional absoluto con España, que no está en el tramo final de su carrera deportiva, fiche por un equipo de segunda división. Sí ocurrió en su día con jugadores ya, como decía, que afrontaban el último tramo y que se iban a un equipo de segunda, que le pasó, por ejemplo, al Chingurri Valverde, a López Recarte, Serna, Martín Domínguez, y podría seguir dándote un largo etcétera. Sí que hay otros jugadores que bajaron a segunda y que fueron llamados por la selección en su día. Yo recuerdo Salva Ballesta, cuando estaba en el Atlético de Madrid en la categoría de plata, fue llamado por la selección. E incluso jugadores que después de ese periodo pues tuvieron una oportunidad, como por ejemplo Christiansen, que había sido internacional.

0: con España y luego hizo una larga carrera tanto en la competición española como en Alemania, pero quizás sorprende, ¿no?, que un futbolista con un pasado tan reciente con la selección española se marche ahora a un equipo de segunda división.
1: Sí, es lo que nos llama la atención a todos. Yo creo que es un futbolista que hace nada estaba convocado para jugar el Mundial de Qatar con la selección española, que tenía un valor de mercado de unos 25 millones de euros y que ahora mismo pasa a tener un valor de 1,5. Es decir, digamos, esa trayectoria descendente es lo que llama la atención y el porqué es el que yo por lo menos no sé el problema que tuvo para tener ese rendimiento tan bajo, ¿no? Por eso digo que es una oportunidad otra vez para él, porque es un jugador joven, 26 años, es un jugador muy joven, y que tiene que reencontrarse. Yo creo que es lo que tiene que hacer, reencontrarse. Yo creo que es un jugador que si está al nivel que demostró, pues tiene que ser un jugador muy importante dentro del Sporting. ¿El porqué de esa decadencia? No tengo ni idea. Eso es veremos si sigue así en esa decadencia o es capaz de volverse el futbolista que fue antes.
0: Un año menos tiene Conrad de la Fuente. Se está a la espera de que se haga oficial la incorporación del exjugador del Ceuta por el Sporting de Gijón. Un futbolista que llegó a ser incluso internacional absoluto con Estados Unidos. ¿Cómo ves esa llegada de Conrad de la Fuente al Sporting?
1: Pues es un caso parecido al de Guillamón, ¿no? Futbolista que prometía muchísimo, que lo que dices tú fue incluso internacional, pero que, bueno, se ha estancado, incluso, bueno, pues ha bajado bastante. El rendimiento de las últimas temporadas tampoco ha sido demasiado bueno, ¿no? Es un futbolista, pues, un perfil de extremo que pudimos ver bien en el Molinón, de potente, con una buena conducción, con buen uno contra uno, rápido, técnicamente muy completo, con muy buen manejo de ambas piernas, que siendo diestro le gusta más jugar en izquierda, pero puede jugar en ambas bandas, y bueno, pues un perfil algo anárquico quizás también, pero bueno, es un perfil de extremo desequilibrante. Estamos en las mismas. Creo que el problema va a ser encontrar que sea capaz de encontrar su buena versión y que sea capaz también de reengancharse otra vez y demostrar lo que parecía esa proyección que tenía hace años, pues que sea capaz de demostrar y que lo demuestre aquí en el Sporting, ¿no?
0: Sí, seguimos hablando de proyección porque Alejo Sarco era otra de las incorporaciones del conjunto gijonés y, si no me equivoco, Sergio, eres una de las personas en Asturias, podríamos decir dentro de ese top 10, que más ha visto partidos del Ariete argentino.
1: Sí. Vi jugó muy poco, lo que pude ver en Bundesliga jugó muy poco. Y después también lo vi en el Mundial de Sub-20, un par de partidos, y bueno, pues es un jugador que me tiene un poco descolocado, me falta verlo más, pero bueno, es un jugador muy joven. Creo que el cambio a fútbol de élite le está costando mucho y tiene que dar mucho más. Es un delantero, un perfil de delantero, bueno, bastante referencia, le gusta jugar bastante entre centrales, no tiene mucha movilidad a la espalda. Sí que es verdad que en Alemania lo vi jugar en banda, pero yo creo que en banda lo vi muy, muy escorado, en un perfil lo vi muy perdido. Y es una incógnita, es una moneda al aire. A mí me genera muchas dudas del rendimiento que pueda dar en el Sporting, la verdad, viéndolo así de primeras. Creo que tiene más nombre que otra cosa. Hizo un buen Mundial o unos buenos números en el Mundial Sub-20, aunque en el juego tampoco destacase demasiado. Sí que es verdad que metió varios goles, pero a mí me genera dudas en principio.
0: En cuanto al sistema que quiere utilizar el Arcamón con esos cinco hombres atrás, ¿te convence para segunda?
1: Bueno, sí, me convence. A mí me convence todo. A ver, cada entrenador tiene su forma de jugar. Yo no jugaría así porque no me gusta, ¿no? Pero creo que lo importante de todo esto son los futbolistas. Es decir, con los futbolistas que tú cuentes es lo importante para poder hacer jugar como tú quieres. Y yo creo que ahí va a estar el la capacidad que tenga el Arcamón de adaptarse a lo que tiene va a ser su éxito. Creo que su forma de jugar, viéndolo visto un poquitín el otro día, tanto contra el Marino como contra el Celta, lo que pudimos ver, creo que el Sporting atrás no tiene el perfil de futbolistas que demanda el sistema, ¿no? Creo que los jugadores de atrás están demasiado expuestos, me refiero a los centrales sobre todo, y creo que que ahí nos pueden hacer mucho daño con los perfiles de centrales que tenemos. Yo creo que nos adaptan a ese sistema y a esa forma tan atrevida, digamos, de jugar. Y por eso digo que la adaptación del míster va a ser muy importante, ¿no? Que se dé cuenta que igual quizás una defensa tan un poquito lenta, nos pueden ganar fácil la espalda, y ahí es donde igual el entrenador tiene que dar, digamos, cambiar un poquitín, igual defender un pelín más atrás. Veremos a ver. Creo que de momento lo que veo es un equipo demasiado ofensivo, y creo que para eso tienes que tener futbolistas y gente que pueda jugar así.
0: Pues veremos a lo largo de las jornadas si van los jugadores pues asentándose en ese sistema, amoldándose y dando los frutos que todos deseamos. Sergio Meana, como siempre, un auténtico placer poder tenerte con nosotros aquí en la sintonía de la Radio Autonómica de Asturias, y buen viaje en coche.
1: Muchas gracias, Fer. Y el placer es mío.
0: Un abrazo.
1: Venga, chao, chao.
0: Por cierto, que el entrenamiento de hoy se ha llevado a cabo en el campo número 4 de la Escuela de Fútbol de Mareo, donde Jorge Sáenz continúa trabajando al margen. Mañana los rojiblancos van a entrenar de nuevo en las instalaciones de Leorio, y lo van a hacer en turno doble, por la mañana puerta cerrada y a partir de las 6 con las puertas abiertas para los aficionados, con vistas a rematar la semana con un partido frente a la Gimnástica de Torrelavega. Recuerden que finalmente ese encuentro se va a jugar en el campo número 2 de la Escuela de Fútbol de Mareo el sábado a partir de las 11 de la mañana, debido a que el malecón no se encuentra en las condiciones óptimas para el desarrollo del fútbol. Por lo tanto, se aplazaba ese primer memorial Manolo Preciado. El partido va a ser a puerta cerrada, pero el Sporting ha decidido premiar a los 150 primeros abonados en renovar su carné con la asistencia a ese encuentro frente al conjunto cántabro. Es el aforo máximo para el partido, esos 150 afortunados, esos 150 socios que fueron los más rápidos en renovar su carnet, y, como decimos, no se van a vender entradas ni tampoco se permitirá el acceso al resto de abonados del Sporting. Por cierto, que hoy el conjunto gijonés ha anunciado el aumento del capital social en 11 millones de euros mediante la emisión de 183.029 nuevas acciones ordinarias, cada una de ellas con un valor nominal de 60,10 euros. Podrán ejercitar su derecho de suscripción preferente respecto de las nuevas acciones creadas en la primera fase a aquellas personas físicas o jurídicas que constaban como titulares de acciones de la sociedad en el libro de registros de acciones nominativas del día de la Junta, del pasado 23 de julio. A cada acción actual le van a corresponder un derecho de suscripción preferente que dará derecho a 0,4 acciones nuevas. Los derechos de suscripción preferente serán libremente transmisibles en las mismas condiciones que las acciones de las que derivan. Las acciones podrán agruparse a los efectos de ejercer los derechos de suscripción preferente. El periodo de suscripción preferente tendrá una duración de un mes, y el pago de las acciones, de las nuevas acciones, deberán realizarse íntegramente en el momento de su suscripción. Y cambiando de asunto, y para ir cerrando con todo el tema de Dubasín, que tantos quebraderos de cabeza pues generó las últimas semanas, el extremo hispano-belga ha hablado por primera vez tras ser traspasado por el Sporting a Osasuna, en una entrevista a los medios del Club Rojillo. El ex del conjunto gijonés, concentrado en Inglaterra, junto a sus nuevos compañeros, ha querido agradecer a la gente que le ha acompañado estos años para lograr su objetivo de convertirse en futbolista de primera división.
2: Ya conocí a Abel, a Boyomo y a Jorge. Y nada, la verdad que desde que he llegado me han introducido muy bien en el grupo y nada, muy agradecido también. He tenido que trabajar mucho para tener esta oportunidad. Primero de todo también agradecer pues a toda la gente que ha hecho que todo esto sea posible, que me ha ayudado y me ha acompañado en el camino, y la verdad que es un momento para disfrutarlo, para saborearlo, ¿no? Y aprender sobre todo de todos los compañeros que llevan años ya en esta categoría y bueno, es para seguir creciendo. Bueno, hay veces que seguramente cuando eres más joven, ¿no?, puedes tener algún tipo de duda, pero creo que lo más importante es confiar en ti, saber que al final todo trabajo tiene su recompensa y a la mía llega ahora, ¿no? Es el momento de cogerla y ahora de seguir creciendo y aprovecharla. Después de todo el trabajo, después de pasar por todas las categorías prácticamente, encontrarte con esta oportunidad que tanto has trabajado, la verdad que es el momento de sentarse y decir, pensar en todo lo que has conseguido y darte cuenta de que ha sido un camino largo, habrá momentos más duros, pero que sobre todo ha valido la pena.
0: Y otro ex del conjunto rojiblanco, como es el defensa Federico Barba, retorna a la competición italiana. El central abandona las filas del Persib de la Superliga de Indonesia y recala en el Palermo de la Serie B italiana. Por aquí pasa la actualidad del Sporting. Conocemos la última hora del Real Oviedo, que esta tarde hay fútbol.
3: Sí, esta tarde hay partido para los azules, el tercero ya de pretemporada, un Real Oviedo que disputa a partir de las 8 en el Marqués de la Vega de Anzo el torneo Villa de Grao frente a la Sociedad Deportiva Ponferradina, equipo de Primera Federación. Tercer partido, como digo, de preparación para los azules, que siguen con su puesta a punto, una cita en la que podrían tener sus primeros minutos las tres caras nuevas, Juan Cruz, Dani Villahermosa y Carlos Fernández, los tres jugadores que el pasado sábado estuvieron en la grada viendo el amistoso ante el Depor. Los que no estarán a las órdenes de Julián Calero son Luka Ilić, pese a que ayer hizo parte del trabajo con el grupo, después de varias semanas al margen por unas molestias, Daniel Parashiv, que sigue trabajando al margen, ya que el club no cuenta con él, y Brandon Domínguez, que sigue lesionado. A ellos se une Ilias Chaira, que está pendiente de unas pruebas médicas tras la brusca caída en el partido ante el Deportivo de La Coruña, que le hacía retirarse antes de tiempo con gestos de dolor en el hombro. Poco vamos a saber al respecto porque el jugador quiere que se mantenga la privacidad sobre su estado de salud, pero ayer el director deportivo, David Fernández, aseguraba tener buenas sensaciones al respecto. Hay que recordar que el hispano-marroquí ya se había lesionado en el hombro a finales de la temporada 24-25, una dolencia que le hizo perderse el tramo final de la liga regular por aquel entonces, pero que no le impidió disputar el playoff de ascenso. Y el que ya está recuperado de las molestias que le impidieron jugar ante el Depor es Joaquín Delgado. El partido se juega en la casa del Mosconia, un equipo que entrena Emilio Cañedo, al que vamos a saludar en los próximos minutos. Las 3 y 24 minutos. Emilio Cañedo, ¿qué tal? Buenas tardes.
4: Hola, buenas tardes.
3: ¿Qué tal el verano?
4: Bien, largo, ¿eh? Se hace largo. Ya tienes muchísimas ganas de empezar a trabajar, de planificar todo, pero bueno, todo llega y ya estamos ya en rampa de lanzamiento y ante una temporada ilusionante.
3: Mañana os vestís ya de corto con la primera sesión de entrenamientos de pretemporada. Mosconia que además, bueno, tiene el objetivo de luchar por los puestos altos de la tabla en una temporada que va a ser exigente en tercera división.
4: Sí, esa es la verdad. No podemos negar los objetivos que tiene el club. Lleva 2 años ya haciéndolo muy bien en la categoría. Y el objetivo de este año pues es tratar de afianzar todo ese trabajo que se lleva haciendo de forma muy buena y de forma correlativa en lo que es la progresión. Y el objetivo del club es, evidentemente, pues intentar estar en los puestos más altos de la clasificación durante todo el año.
3: Hoy precisamente en el Marqués de la Vega de Anzo juega el Real Oviedo. No sé si has tenido oportunidad en esta pretemporada. El primer partido era puerta cerrada, no se pudo ver nada. No sé si tuviste posibilidad de ver algo el sábado ante el Deportivo.
4: Pues sí, estuve viendo el partido, estuve en el estadio. Yo creo que que el Oviedo tiene también una temporada muy ilusionante a nivel de todo, de volver a cohesionar a la masa social y llevarlo de la mano del plano deportivo. Evidentemente creo que los fichajes que se están incorporando son muy adecuados a la categoría, gente que conoce la categoría, gente con experiencia en la categoría, tanto el cuerpo técnico como la plantilla que se está incorporando, y la verdad es que lo que genera a día de hoy, por lo menos para mí, es ilusión.
3: De momento, bueno, pues han hecho ya 12 fichajes, que son bastantes, y todavía falta alguno por llegar, y en líneas generales parece que, bueno, que son fichajes realizados todo lo contrario a lo que parecía el año pasado, con cabeza y con, bueno, que son gente que puede aportar a este Real Oviedo.
4: Pues sí, era un poco lo que demandaba la afición también, lo que demandaba un poco la masa social. Creo que se están corrigiendo de forma exponencial errores del pasado. Creo que se está adecuando una plantilla a las necesidades de un cuerpo técnico, con la influencia también, evidentemente, del cuerpo técnico y del estilo, la forma y la representación que luego va a tener el equipo en el campo. Y a mí me parece un acierto total.
3: Hay nuevo director deportivo, bueno, se incrementaba la estructura con la llegada de David Fernández, y bueno, de momento parece que está dando con la tecla, o por lo menos sobre el papel parece que los fichajes, bueno, pueden aportar a este Real Oviedo para afrontar una temporada, Emilio, que va a ser exigente y que va a ser complicada, porque el objetivo será regresar a la categoría perdida este verano, pero hay que tener los pies en el suelo y fácil no va a ser.
4: No, fácil no es nada. Hablábamos antes del Mosconia, con todo el respeto hacia todos los rivales. El Oviedo va a tener una competencia realmente complicada, porque hay muchos equipos en esa segunda división con mucha historia también y con mucha tradición futbolística en primera división. Entonces va a ser un año evidentemente complicado, no va a ser fácil, pero yo creo que tenemos que tener eso, la confianza y sobre todo la paciencia de ir haciendo un equipo a la forma de entender el juego del míster, tener la paciencia suficiente para darle al proyecto la trascendencia, digamos, en un futuro. Creo que el Oviedo es un club que está condenado, sobre todo por su tradición y sobre todo por su masa social, ¿no? Que hemos comprobado que es muy complicado de encontrarla incluso en primera división. Entonces, creo que está destinado en los próximos años a volver a recuperar la categoría donde realmente yo creo que tiene que estar. Y evidentemente no va a ser fácil porque no fue fácil hasta ahora recuperarla hace 2 años, y no va a ser ahora fácil recuperarla cuando llevan muchos equipos también intentándolo muchísimo tiempo, ¿no? Pero ya te digo, yo tengo muchísima confianza porque creo que se están haciendo las cosas muy bien, se están haciendo las cosas de forma muy racional y se está confeccionando un equipo adecuado a la categoría.
3: Hace tiempo que no hablamos, no sé qué te parece a ti la figura del nuevo míster, de Julián Calero, si te gusta su estilo, si te gusta su forma de entender el fútbol.
4: Sí, no, al final de fútbol todos entendemos y todos de una forma diferente, ¿eh? Uh-huh. Yo lo que respeto muchísimo, para gustos hay muchísimos colores, lo que respeto muchísimo es la trayectoria y la trascendencia que tiene el míster, tanto en la categoría como en el fútbol profesional. Yo lo conozco de evidentemente de enfrentarme a él ya desde la época de Rayo Majadahonda. Me parece un técnico sobre todo que tiene los pies en el suelo, que es humilde, que tiene claros cuáles son los objetivos y que tiene claro sobre todo cuáles son los pasos para lograr esos objetivos. Entonces, desde esa reflexión y desde esa disposición es desde la que yo creo que se puede crecer, y realmente si tiene la confianza que necesita cualquier técnico para representar todas sus ideas luego en el campo y sobre todo, toda su filosofía, ya no digo solo de juego, sino de

0: y Carlos Fernández hacen que estos dos futbolistas apunten a ser los primeros puntas de lanza. Y luego hay otros nombres como Illich, que es un futbolista que, bueno, que tiene una ficha alta para la categoría. Está Eze, está Brandon Domínguez, está Alex Cardero, está Pablo Agudín. Hay excedentes en esta plantilla.
1: Es evidente. Yo ayer estaba atento a la rueda de prensa del director deportivo, de David. Creo que lo expresó claramente. Al final van a tener que quedarse los que tienen que quedarse para afrontar la categoría, el número adecuado, ¿sabes? Y evidentemente para eso, si falta alguna llegada, va a tener que haber salidas. Los nombres que me comentas son nombres que no te hablo de que sean malos futbolistas, ni mucho menos, pero son nombres que no han tenido mucha trascendencia ni mucho calado, ni deportiva ni socialmente en el club. Entonces, al final, esto es ir un poco quemando etapas. Evidentemente, no todo el mundo tiene sitio, y a mí sí que me gustaría que determinados nombres fuesen saliendo para dejar hueco a otros nombres que tú también has pronunciado, que forman parte de la cantera y que yo creo que dentro de un proyecto deportivo de futuro y un proyecto deportivo actual para un club como el Real Oviedo es fundamental que haya presencia de la cantera y que esa cantera tenga trascendencia en lo que es luego la representación en el juego, porque si no, no serviría de nada. Entonces, evidentemente, yo soy partidario de dejar una plantilla relativamente corta donde puedan tener presencia o puedan emerger futbolistas que están en la cantera y que están pidiendo paso, porque solo hay que ver un poco la temporada y el trabajo realizado del cuerpo técnico del filial en el año anterior, y eso quiere decir que algo se está haciendo bien por ahí abajo y que tiene que tener, evidentemente, luego una representación en lo que es el primer equipo, si no, no tendría sentido.
0: Una cantera que desgraciadamente estamos viendo cómo va perdiendo un poco de fuelle, un poco de fuerza, ¿no? Con la salida de Cazorla, también con la salida de Lucas, que bueno, son futbolistas que era un reflejo, ¿no?, para la cantera en el primer equipo.
1: Sí, a eso me refiero yo. Creo que en un proyecto de futuro, como es el del Real Oviedo, la cantera no solo te genera un valor económico de cara a un futuro, de cara a posibles ventas o de cara a una estabilización en lo que es la primera división, sino que también te genera un sentimiento de identidad, un sentimiento de para la afición, para los propios niños que están en la cantera de los Real Oviedo y que están destacando en todas las categorías, y creo que es fundamental de cara a un futuro que la dirección del club tenga en cuenta esa faceta desde todos los puntos de vista, desde el punto de vista deportivo, evidentemente, y desde el punto de vista económico.
0: Bueno, pues falta un verano todavía por delante, todavía faltan, bueno, un poco más de 15 días para que comience la liga, pero el mercado está abierto hasta el próximo mes de septiembre. Tiene que haber muchos movimientos todavía en el Real Oviedo, en forma de entradas, también en forma de salidas, y lo iremos contando aquí en RPA. Gracias, Emilio, como siempre, por pasarte por la radio autonómica, y mucha suerte en esta temporada al frente del Mosconia.
1: Muchas gracias a vosotros.
0: Bueno, el precio de las entradas para el partido de hoy es de 15 euros en las taquillas del Marqués de la Vega de Anzo. Los sub-18 pagarán 10 euros, un choque que podrá verse también en TPA. Por otro lado, hoy está previsto que llegue a Oviedo Hassan, tras unos días de vacaciones después de su presencia en el Mundial con Egipto. Se espera que mañana se ponga ya las órdenes de Julián Calero. La sesión de mañana está fijada para las 6:30 de la tarde y posteriormente el equipo va a poner rumbo a tierras alemanas, donde está previsto una nueva sesión el viernes. Ya el sábado, a eso de la una, disputará un nuevo amistoso, esta vez ante el Nuremberg de la Bundesliga 2. Mañana al mediodía también está previsto, en este caso, la presentación de Dani Villahermosa, otra de las caras nuevas, y un acuerdo de patrocinio con la empresa Alimerca. Y en el capítulo de fichajes, el Oviedo trata de cerrar los últimos flecos con la Sampdoria para la llegada del extremo Stanis Pedrola. El acuerdo es total con el futbolista y el club Carballón espera cerrar en los próximos días esta operación. Y desde Argentina insisten en el fichaje de Kevin Lo Mónaco. Según varios medios, el grupo Pachuca está a punto de cerrar un acuerdo con Independiente. Matías Martínez, del programa

0: programa De la Cuna al Infierno, explica cómo está ahora mismo esta operación.
1: Nosotros el jueves pasado dijimos que estaba prácticamente cerrado lo de lo Mónaco, es más, podía cerrarse hasta en ese momento en vivo. El técnico mismo después blanqueó que estaba en 80-90% vendido. Y apareció una diferencia, me parece, a la hora de hacer los papeles, que en España, recuerden el caso, si no me equivoco, Mastantuono, que tiene que ver con un impuesto del 24% que tiene el fútbol español obligatorio, que me parece que no estaba contemplado en la manera que lo iba a hacer Independiente, que pausó la negociación. Yo creo que en estas horas van a tratar de resolverlo porque Independiente quiere venderlo, porque lo Mónaco ya arregló su parte contractual. El tema es que ante unos números que por ahí, como dijimos la semana pasada, no eran los deseados, que aparezca más porcentaje de impuesto hace que se frene un poquito esto hasta ver la manera de resolverlo. Otro punto a resolver, yo lo que tengo a esta hora como información es que, insisto, sin saber todavía por este tema de impuestos cómo va a ser, si van a ser compartidos o no, que la oferta ronda los 4,5 millones más 2 bonos de 1 millón. Sería 6,5 millones por el 80, estaríamos hablando. Y lo que se está discutiendo también es si los bonos son fáciles de alcanzar o no. Que Independiente quiere que sean muy fáciles porque si no, no cierra. Entonces hay todavía algunos asteriscos que se están discutiendo de la negociación. Si se termina de concretar más o menos, y esto seguramente va a tener que ser oficializado, va a rondar los 6,5 millones por el 80.
0: Bueno, pues el central argentino que estuvo en el banquillo en el último partido no tuvo minutos en espera de cerrar esas negociaciones. El viernes se cierra el mercado de fichajes e Independiente necesita vender. Por lo tanto, esta operación, si se lleva a cabo, tiene que llevarse a cabo en los próximos días, valga la redundancia.
2: El viernes en Argentina, en España sigue.
0: El pase, como dicen ellos.
2: Exacto.
0: Se cierra el pase.
2: El pase.
0: Hablamos ahora de un ex como Roberto Robles, que se incorpora al Milán Futuro, que es el filial del Milán, y allí llega como ayudante de Sergio Navarro,
2: al que he conocido trabajando en la cantera del Athletic Club. Vamos con más cosas.

0: La Oficina Económica de la Presidencia del Principado de Asturias no da por perdido el proyecto Sport City, la ciudad deportiva que pensaba levantar el Real Avilés Industrial en el concejo de Corbera y que sus promotores han dado por desechado tras alegar una falta de apoyo del gobierno autonómico. Esta mañana, José Antonio Sicre, director de la Oficina de Economía del Principado de Asturias, ha comparecido hoy ante la Comisión de Presidencia del Parlamento Asturiano, reunida con carácter extraordinario a petición del Partido Popular, para informar de las actuaciones llevadas a cabo en torno al proyecto Sport City, que planteaba una inversión de 32 millones de euros. Escuchamos a José Antonio Sicre.
1: En ningún momento la oficina económica ha dado por cerrado el proyecto. En ningún momento se trasladó a los promotores que no pudieran seguir trabajando en él. Y en ningún momento los promotores nos han comunicado ningún obstáculo a nuestro alcance que pidiese el desarrollo del proyecto. Nuestra actuación ha sido siempre y continúa siendo la de mantener abierta la interlocución. La oficina económica trató este proyecto exactamente igual que trata cualquier otro proyecto. Mantenemos siempre una actitud de colaboración con los promotores. Es nuestro deber y ese deber se ha cumplido y se está cumpliendo.
0: Para su desarrollo, los promotores habían adquirido en la localidad de Trullés, en Corbera, 61.179 metros cuadrados de terreno para construir 4 campos de fútbol, un pabellón de fútbol sala, uno de baloncesto, una pista de atletismo y también la residencia para 150 deportistas. Hay que recordar que el Real Avilés Industrial anunció a través de un comunicado que renunciaba al proyecto porque, después de 3 años de contactos con el Ejecutivo asturiano, no había hallado el respaldo institucional necesario para hacerlo viable. El Real Avilés Industrial ha tenido esta mañana una nueva sesión de trabajo en las instalaciones de La Toba. Esta tarde jugará un nuevo amistoso de pretemporada. Será a partir de las 8 en Miramar, frente al Marino, donde el precio de las entradas es de 12 euros para el público en general.

0: general, 5 para los jóvenes entre 15 y 20 años. Los socios del Marino acceden gratis, al igual que los menores de 15 años, al campo de Miramar. Por cierto, que todavía estamos pendientes de esa convalidación de la documentación que tiene que enviar el, o que ha enviado, mejor dicho, el Real Avilés Industrial ante la Real Federación Española de Fútbol. Nos siguen transmitiendo calma desde las oficinas blanquiazules. Eso en Primera Federación. Hablamos de Segunda Ref.
1: Sí, porque esta tarde juega también el Vetusta. Tiene su segundo amistoso de pretemporada después de enfrentarse precisamente al Real Avilés. Hoy el rival va a ser el Zamora, también de Primera Federación. Un partido que arranca a las 8 de la tarde y que tendrá como escenario el Luciano Rubio de Benavente. El sábado a las 12 los de Roberto Aguirre vuelven a jugar, en este caso en el Requesón, donde reciben la visita del Tordesillas.
0: El Sporting Atlético, que hablamos en clave de tercera, incorpora al extremo barcelonés Uri Payás. Tiene 18 años, acaba de terminar su etapa juvenil con el Fútbol Club Barcelona, aunque se formó en la cantera del Español. El jugador catalán firma por 2 temporadas. Además, el delantero Loki, desligado de los gijoneses, retorna a Francia para jugar en el Stade Briochin, en este caso de la cuarta categoría gala. Hoy, desde las 8, se celebra la asamblea de socios del Unión Ceares en el Campo de la Cruz. En ella se van a tratar asuntos como la revisión de las cuentas del ejercicio que acaba de terminar, el presupuesto para esta temporada, los precios de las cuotas y entradas para partidos, la organización de los equipos masculino, el Ceares femenino, el Gijón femenino, y también la base, así como los acuerdos que se mantiene con otros clubes de la ciudad, además de un informe de las obras de reacondicionamiento que se han de llevar a cabo en la Cruz. Para poder asistir a la misma, a esta asamblea, se ha de presentar el carnet de socio, y esta tarde comienza la pretemporada precisamente para el Ceares, también para el Praviano, y ayer lo hizo para el Colunga, mañana lo hará el Mosconia y el Gijón Industrial.
1: En cuanto a la Primera Federación, volvemos a esa categoría porque este mediodía fue presentado Javi Mier como nuevo jugador del Real Murcia, por lo que el futbolista obetense se reencontrará en el vestuario con su hermano Jorge.
2: El Murcia es un club muy grande, que tiene muchas aspiraciones y al final el proyecto me convenció. Y si a eso le sumas que mi hermano también está aquí, pues al final se juntó todo para tomar la decisión y muy feliz. Cualquiera puede pensar que bajo una categoría, pero para mí todo lo contrario. Al final vengo a un club muy grande en España, que al final tiene una ambición muy grande, todos sabemos cuál es, y bueno, yo estaba buscando pues algo así y estoy con muchas ganas y mucha ambición, la verdad. Espero que sea un año muy ilusionante para todos, pero para eso tenemos que ir todos juntos de la mano, trabajar y tirar hacia adelante.
1: Bueno, son las palabras de uno de los hermanos Mier, en este caso de Javi Mier. A poco más de 2 semanas del inicio de la Liga, los árbitros de Primera División comenzaron ayer martes la pretemporada en las instalaciones de Las Caldas. Unas jornadas de convivencia en las que recibirán las premisas necesarias por parte del equipo técnico del CTA para implantar en la nueva temporada. Fran Soto es el presidente del Comité Técnico de Árbitros.
3: Ilusiones renovadas, es un año nuevo tras este primer año de transición, de entrada. Y bueno, con mucha ilusión de empezar la temporada, de empezar a nuevas cuestiones que estamos tratando de implementar, pues ponerlas en marcha y con mucha ilusión. Los árbitros son una gran familia, un gran equipo. Es importante tener momentos de compañerismo, de acercamiento, de unión, y estos seminarios pues sirven un poco para hacer piña, para hacer equipo, aparte que es evidentemente pues lo más fundamental es unificar criterios, ponernos al día de los cambios de criterios de esta temporada respecto a las temporadas previas. Venimos además de modificaciones relevantes que se dieron en el Mundial y queremos explicárselo a los árbitros. Yo creo que tenemos que seguir con lo que ya iniciamos el año pasado, básicamente meritocracia, transparencia y apertura. Son los tres pilares en los que estamos basando esta nueva actuación del CTA.
1: Más cosas, porque ayer les comentábamos que la Comunidad de Madrid ha retirado la concesión del Estadio de Vallecas al Rayo Vallecano tras realizar una auditoría sobre el estado de conservación del recinto. La consejería ha suspendido cautelarmente la concesión e iniciará las obras de carácter urgente para que el conjunto franjirrojo pueda seguir jugando en su estadio. La Liga ha confirmado que el Rayo ya tiene estadio, aunque no ha querido desvelar cuál es. Esto es un secreto que no se puede desvelar. Lo dice Javier Tebas, le escuchamos.
4: Cuando un club se inscribe en la competición hay estadio alternativo y el Rayo puede ir a jugar a ese estadio alternativo o otro que pueda tener para jugar. Es una decisión que ha tomado la comunidad autónoma, evidentemente con sus profesionales al,

0: al frente, y una decisión de este tipo que apela a la seguridad, pues por nuestra parte no se puede poner en duda. Ellos tienen designado uno, yo no quiero desvelar cuál es y...
1: Es un secreto, ¿eh? Que no lo sepa nadie cuál es el estadio alternativo al de Vallecas. El presidente de la Liga, que dice que queda tiempo, pero que el club franjirrojo podría jugar en Butarque contra...
2: Vaya por Dios, le has
1: el... a la vez en la jornada 2. Son secretos a voces. No obstante, esta mañana... Ojo a esto también, ¿eh? Que esta mañana los técnicos de la Comunidad de Madrid no pudieron entrar en el estadio de Vallecas ya que no les dejaron acceder.
2: Es que le han quitado las llaves, y esto es literal, a Raúl Martín Presa. Y uno de los toques de atención que le dan desde la Consejería de Deportes, en este caso de la Comunidad de Madrid, es cómo puede ser que tú tengas un estadio que te han cedido, que tienes en régimen de alquiler, y no hayas hecho durante todo este tiempo ninguna de las reformas que te pide la Liga, además de todas las reformas que conlleva el campo, porque tiene un juego de cables que te puedes morir ahorcado, con perdón lo que voy a decir, pero es que te puedes morir o ahorcado o electrocutado, además... de cómo se encuentran los sanitarios, cómo están los baños. Dale.
1: Más cosas, porque pese a que el Mundial ya ha terminado, Gianni Infantino vuelve a ser noticia tras publicar en el día de ayer un comunicado con la intención de privatizar la Copa del Mundo. El presidente de la FIFA valora la posibilidad de crear una empresa de 20 millones de dólares que gestionaría el Mundial con inversiones privadas. Esto rompe con toda la regla establecida y por ello la UEFA ya ha alzado la voz cargando contra la falta de transparencia. Como respuesta a esta privatización, la Asociación de Aficionados Europeos aseguró que el Mundial no está en venta y reclama que al presidente de la FIFA, Gianni Infantino, debe de irse porque la Copa del Mundo no está en venta. Basta ya de esta farsa, dicen. La asociación miembro de la FIFA y todos los que preocupen por el futuro del deporte deben plantarse ante este hombre que quiere vender el fútbol mundial. Gianni Infantino debe de irse, escribió la Asociación de Aficionados Europeos en redes sociales. Y usuarios de más cosas, porque usuarios de la plataforma change.org han creado 30 peticiones para pedir a la Fundación Princesa de Asturias que retire, revoque o reconsidere el premio Princesa de Asturias de los Deportes al capitán de la selección argentina de fútbol, Leo Messi, por su comportamiento en el Mundial, precisamente en la final ante España. Consideran que el delantero argentino mostró un comportamiento antideportivo y contrario a los valores de respeto.
2: La Liga F, que preside la asturiana Beatriz Álvarez Mesa, ha iniciado el procedimiento de solicitud de ofertas para la comercialización de derechos audiovisuales del Campeonato Nacional de Primera División de Fútbol Femenino de la Liga F. El plazo para la presentación de ofertas va a concluir el lunes día 10 de agosto. Además, el Sporting Femenino incorpora su primera plantilla a María Jareño, canterana que debutó el pasado curso en Segunda Federación. Tanto el Sporting como el Oviedo siguen trabajando de cara a una nueva temporada. Rojiblancas y azules se verán las caras en el próximo ejercicio en Segunda Ref, y en el Sporting la meta es la permanencia, y pese a que en el Oviedo tanto directivos como cuerpo técnico no se marcan objetivos, las jugadoras se muestran ambiciosas. Una de ellas es Sheila Garrido.
3: Pues espero que sea una temporada donde sobre todo disfrutemos y compitamos. Creo que el objetivo está claro, esta plantilla quiere volver donde el club merece y pues a disfrutar y a ganar.
2: Por cierto, Paco Fernández contará con Izcoa Álvarez como segundo entrenador. Las últimas temporadas estuvo al frente del banquillo del filial azul. Miguel Romero será el preparador de porteras. Y el que sigue a la espera es el Avilés. Después de haber recibido la invitación tras rechazar participar el Atlético C, las blanquiazules aguardan a que se formalice su inscripción. De todos modos, su pretemporada dará comienzo el lunes.

Comenzamos nuestro repaso de la agenda polideportiva hablando de baloncesto porque esta mañana se ha procedido al sorteo del calendario de Liga en Primera CEP y por segundo año consecutivo el Alimerco Oviedo tendrá un inicio fuerte. El conjunto que dirige Javi Rodríguez empezará el campeonato el último fin de semana de septiembre visitando al recién descendido Gran Canaria, uno de los favoritos al ascenso directo a ACB y en el que milita Marques Towns. Los dos siguientes partidos para el Alimerco Oviedo Baloncesto serán en el Palacio de los Deportes. El OCB iniciará octubre frente al también descendido Covirán Granada y al Mallorca Basket Palma. El final de temporada regular también será contundente para el equipo asturiano. Su última salida será a Madrid para jugar en la pista del Movistar Estudiantes y cerrarán como locales ante el mismo equipo con el que comenzaron el ejercicio, el Club Baloncesto.

0: Baloncesto Gran Canaria, partido que tendrá lugar el 7 de mayo. El director general de la entidad, Fernando García, Ferdi, hace una valoración del calendario.
1: Tenemos un arranque contra los dos equipos descendidos, arrancamos visitando a Gran Canaria y luego recibimos a Granada. Estamos acostumbrados a que las últimas temporadas, los inicios de competición siempre sean contra equipos llamados a estar en la parte de arriba. Bueno, también tenemos un final bastante apretado, porque yo creo que la penúltima jornada vamos a Estudiantes y la última recibimos en casa a Gran Canaria. Se da esta situación curiosa, ¿no? Que arrancamos primera jornada contra Gran Canaria y última jornada contra Gran Canaria. Pero bueno, ya sabemos que en esos finales de temporada cualquier cosa puede pasar. Y nada, con ganas de arrancar y también tenemos por ahí algún partido intersemanal, que hay uno contra Estudiantes en la jornada 16 en enero, que esos partidos grandes siempre nos gusta disputarlos de fin de semana, pero estamos seguros que la respuesta del público va a ser extraordinaria y vamos a llenar también entre semana.
0: Los playoffs se jugarán en mayo y en junio, mientras que la final de la Copa FEB será entre el 22 y el 24 de enero. También conocemos el calendario de Liga de Tercera FEB. En el grupo AB están encuadrados los asturianos y el azar ha sido caprichoso al deparar un duelo autonómico en la primera jornada. Universidad de Oviedo y Baloncesto Villa de Mieres se verán las caras en cancha estudiantil el fin de semana del 3 y 4 de octubre. El Círculo Gijón, por su parte, iniciará la campaña en tierras gallegas visitando las instalaciones del Instituto Rosalía. La conclusión del campeonato regular será el fin de semana del 16 y 17 de abril. El Círculo Gijón lo hará lejos de la guía, lo hará en la pista del Marín en Cepeise Galego. También a domicilio cerrará la campaña el Baloncesto Villa de Mieres al jugar ante el Santo Domingo de Betanzos, y como local lo hará el Uni recibiendo al Avenida.
2: Nos vamos al agua porque quedan solo 10 días para el descenso internacional del Sella y son muchos ya los piragüistas que entrenan estos días en el río, entre ellos, como no, los vigentes campeones Walter Bauzán y Bertín Llera, que volverán a competir en el K2 el próximo 8 de agosto. La pareja riosellana encabeza la nómina de favoritos a la victoria. Los palistas del club piragüismo El Sella aceptan con normalidad este rol de principales candidatos al triunfo. Escuchamos a Bouzan.
3: Bueno, yo creo que de sensaciones más o menos bien. Al final yo creo que yo particularmente llego un pelín mejor que el año pasado, no tuve tanta competición como el año pasado y me encuentro mejor. Ahora que sea verdad o sea mentira, pues ya se verá, lo veremos ya este fin de semana en el Campeonato España y lógicamente en eso, en el fin de semana siguiente en El Sella. La K2 yo creo que va bien, no acabamos de ir del todo cómodos, un poco torcidos, sobre todo el Albertín, pero bueno, es lo que hay. No tuvimos muchos días para poder acoplar, como la época de Fiuza, que prácticamente vivíamos juntos, pero bueno, al final es lo que toca y tenemos que ir con ello. No nos queda otra que ir con la vitola de favoritos, porque fuimos los que ganamos el año pasado. Pero bueno, hay que ser conscientes eso, de que en mi caso los años pesan y mucho, y en el caso de Albertín bien ahora de la pista y aunque realmente un fuera de serie, el periodo de adaptación fue muy muy muy cortín, muy justo para lo que una carrera como El Sella, pero bueno.
2: Bueno, el propio Bouzán y Llera harán el sábado un paréntesis en su preparación para remar juntos en Trasona en la prueba del K2000 del Campeonato de España de Sprint Olímpico.
0: En balonmano, la veterana portera gijonesa Raquel Álvarez amplía su vínculo con una temporada más con el Lobas Alimerca Oviedo.
4: Después del ascenso conseguido y esta oportunidad, yo creo que no se debe de perder. O sea, poder jugar en Asturias al máximo nivel, en casa, es lo más. Y además, bueno, a mi edad, es todo un privilegio que aún cuenten conmigo para este año. Sí que era imposible para mí decir que no. Va a ser un cambio bastante grande. Vamos a tener que seguramente sufrir en Iberdrola. Pero bueno, este equipo ya está acostumbrado a esto. Creo que nos esperan muchas cosas bonitas. Y por el momento yo creo que hay que pensar en disfrutar de estar al máximo nivel y poder jugar contra supuestamente las mejores del país. Sé que va a haber momentos de todo tipo, pero hay que saber superponerse a cada uno de ellos y estar ahí. Lo importante es seguir en este barco hasta el final.
0: También seguirá un curso más a las órdenes de Manolo Díaz, la extremo sierense Paloma Calvo.
5: He decidido seguir un año más, pues porque tras la exitosa temporada del año pasado quería seguir formando parte de esta familia, ya que es un club que te acoge desde el principio, siempre tiene los brazos abiertos para ayudarte en lo que sea. Por todas partes, tanto parte de la directiva como entrenadores, jugadoras, y se siente como una familia y pues se agradece. intentaré apoyar a mis compañeras, estar siempre ahí intentando pues formar ese equipo que conseguimos el año pasado, intentar seguir siendo una familia. Y con el plano individual, pues la verdad que intentaré seguir trabajando, mejorar y estar a tope pues para llegar al nivel de mis compañeras y darlo todo en la segunda vuelta y aportar al equipo pues ese plus que no pude hacerlo en la primera vuelta.
0: Tanto Raquel como Paloma Calvo cuentan con experiencia en la División de Honor Élite Femenina. En plata masculina sigue el capítulo de renovaciones en el Confía Base Oviedo. Uno de ellos, el central palentino Javi Sanz.
6: Muy contento ya de empezar mi cuarta temporada en el Base Oviedo, con muchas ganas de afrontar otra nueva temporada en División de Honor Plata, una liga que está creciendo mucho. Y nada, yo creo que ya la experiencia que hemos conseguido en la temporada pasada logrando el objetivo, creo que nos va a ayudar mucho de cara a este año. Y lo dicho, con muchas ganas de conocer el nuevo proyecto con el nuevo entrenador y de volver a juntarnos todos otra vez y volver a disfrutar en Bayovín todos los sábados.
0: También seguirá en el Confía Base Oviedo el extremo zurdo obetense Joaquín Pérez.
7: Muy feliz de poder renovar y seguir formando parte del club un año más, con muchas ganas e ilusión ya de empezar la temporada, de a nivel personal pues seguir creciendo y mejorando y así poder aportar todo lo que pueda al equipo siempre. Con la ilusión también de poder disfrutar otra vez jugando en Bayovín cada fin de semana con todo el apoyo de nuestra gente. Y ya sabemos lo complicada y exigente que es esta liga, así que tocará trabajar muy duro desde el primer día para volver a competir al máximo nivel e intentar hacer una gran temporada.
0: Y la selección femenina juvenil de balonmano, donde está la central gijonesa Lucía Calleja, se ha impuesto esta mañana al combinado de Guinea por 27-12 en la ronda preliminar de la Copa del Mundo de la categoría que se disputa en Rumanía y donde España defiende el título.
2: Hablamos ahora de atletismo porque el gijonés Manuel Bea ha sido preseleccionado para el Campeonato de Europa de Atletismo que se va a celebrar en la localidad inglesa de Birmingham entre el 10 y el 16 de agosto. El componente del Jaén Paraíso Interior está incluido en el equipo del 4x400 y es el único asturiano en la lista.
0: Mañana escucharemos las declaraciones de Manuel Bea. Gracias, Diego.
2: Hasta luego.
0: Nosotros nos vamos. Si ocurre cualquier cosa, ya saben, boletines informativos, Asturias Hoy, tercera edición. Mañana más deporte en la primera edición de Asturias Hoy, junto a Nacio Varillas. Tiempo añadido, retorna a las 3. Ahora, la información en forma de boleto aquí en RPA. Disfruten de la tarde. Hasta luego.

0: Son las 4.
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0: Saludos, muy buenas tardes. El Gobierno de Asturias estudia la posibilidad de presentar alegaciones al proceso de elección de la sede de la Agencia Estatal de Salud Pública. Es una opción que baraja después de que el Gobierno haya elegido a Zaragoza para albergar el organismo, descartando a Oviedo y a las otras 6 ciudades que aspiraban a acoger el centro, un equipamiento que se encargará de la vigilancia en salud pública del país y de dar respuestas a futuras emergencias en España. El Principado tomará la decisión de presentar alegaciones una vez se conozca el informe que ha llevado al Ministerio de Sanidad a descartar Oviedo, y la vicepresidenta del Gobierno asturiano, Jimena Llamedo, ha asegurado hoy que ya han pedido el informe técnico en el que se basó la elección de Zaragoza, que supuso el descarte de la capital asturiana.
2: Ahora lo que queremos es conocer ese informe del Ministerio de Sanidad que determinó la ubicación de esta agencia de salud, y por supuesto será analizada en detalle y se impulsarán las medidas que sean necesarias, pero queremos conocer ese informe impulsado por la ministra de Salud en el que se basaron para tomar esta decisión, que nos parece injusta y que nos parece que Asturias y Oviedo era la mejor ubicación posible para esta agencia de salud pública.
0: En el Gobierno de Asturias, como no puede ser de otra forma, se muestran decepcionados con la decisión del Ejecutivo al considerar que Asturias fue un ejemplo para España y Europa por la gestión de la pandemia de coronavirus y al demostrar un mayor compromiso con la salud pública. En el Principado hablan de una medida injusta, además de su mismo signo político, también del Partido Socialista y Sumar, y ve desleales las críticas del alcalde de Oviedo, que calificó de vergüenza la falta de implicación del Gobierno regional y del presidente autonómico, de Adrián Barbón.
2: Así que las declaraciones del alcalde de Oviedo pues las veo como una deslealtad, que son injustas y que no se corresponden con la realidad del trabajo desarrollado y del proyecto presentado por la Consejería de Salud, pero que también fue trabajado de manera conjunta con el alcalde de Oviedo.
0: En otro orden de cosas, el Partido Popular ha denunciado que el Gobierno del Principado está dejando de percibir fondos europeos del Mecanismo de Recuperación y Transformación debido a los retrasos y a la falta de ejecución de numerosos proyectos. La diputada Sandra Camino advierte de que aquellas actuaciones que no estén concluidas dentro de los plazos establecidos ya no van a poder financiarse con estos fondos europeos, lo que obliga al Principado a devolver las cantidades recibidas junto con los intereses correspondientes, es decir, perder dinero. Estima que esa pérdida se situaría entre los 25 y los 30 millones de euros anunciada por el propio Gobierno regional, y podría ser mayor si sumamos los más de 15 millones que están sin utilizar para modernizar la formación profesional.
3: Son pérdidas de recursos extraordinarios que venían precisamente a ayudar a nuestra región a modernizarse, a competir y a resolver problemas estructurales. Y la formación profesional, sin duda, debería de haber sido una prioridad estratégica. Y a la vista está con la pérdida de esos 15,6 millones de euros que no se han movilizado, de los 28,6 disponibles, que estamos ante un ejemplo claro.
0: Y finalizamos siguiendo toda la actualidad de los incendios en el país. Pedro Sánchez pide cautela ante una ola de calor que puede agravar la situación. El presidente del Gobierno traslada que la evolución de los incendios en Ávila y en Madrid continúa siendo favorable, y desde Navalcarnero, en Madrid, el presidente ha pedido a los ciudadanos que extremen las precauciones y ha insistido en la necesidad de aprobar un pacto de Estado contra la emergencia climática. Resalta que las próximas 12 horas van a ser decisivas para consolidar el trabajo hecho y pide máxima precaución ante la llegada de la nueva ola de calor.
4: Se sigue trabajando. Yo creo que las próximas 12 horas van a ser muy importantes, van a ser decisivas en lo que es ya la consolidación del trabajo hecho por el Sistema Nacional de Protección Civil, y eso es ahora mismo el principal objetivo, la principal prioridad.
0: De hecho, desde Asturias ya va a salir en las próximas horas un nuevo equipo de bomberos para dar relevo a los 7 que trabajaban en los incendios de Madrid y Ávila. El nuevo equipo va a comenzar a trabajar mañana y tiene como objetivo reforzar el trabajo desarrollado por sus compañeros y evitar que se vuelvan a reproducir esas llamas. Dos de ellos forman parte del grupo FAST, que es un equipo de expertos en evaluación, asesoramiento y coordinación de emergencias. Todos ellos han colaborado en los trabajos de extinción desde el viernes. Roberto Vicente Blanco, miembro del Ministerio para la Transición Ecológica, señala que el objetivo es evitar que se reproduzcan las llamas en un contexto de subida de temperaturas.
5: Esa reproducción de esa capacidad con esas condiciones nos metería otra vez fuera de capacidad de extinción ese flanco, y ya entraríamos en el riesgo de que se nos escapara otra vez el flanco.
0: Ahí la han escuchado. Esta es toda la información. Por el momento les dejamos ahora con el equipo de La Buena Tarde y volvemos en una hora a las 5 con un nuevo boletín informativo.
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Hola, muy buenas tardes, son las 4 y 7 minutos de la tarde y esta es la radio del Principado de Asturias. En unos minutos hablamos con Jimeno Hernández, autor del libro en el que repasa el secuestro Alfredo Di Stéfano. Vamos a hablar de esos días en los que una guerrilla venezolana capturó a la saeta rubia. Lo haremos con el autor del libro, Jimeno Hernández.

Tendremos también a Lola Vilakov, de integrante de la Asociación Asturo-Cubana Bartolomé de las Casas. Vamos a hablar con ella y también con Omaida Rodríguez, cubana residente en Asturias, de la situación de nuestros hermanos cubanos.

0: como hay muchas razones para mirar al cielo y a los astros en estos días, vamos a actualizar información de todas las charlas que tiene para nosotros por toda Asturias el investigador y divulgador René Cruellet. También tendremos a Ricardo Carrasco, responsable de seguridad vial de la Fundación Línea Directa. Vamos a hablar con él, bueno, del verano, de cómo hay que preparar el automóvil para salir a la carretera y cómo a veces esta cuestión es la última que tenemos en cuenta. Tenemos tiempo también para la actualidad de Comic Con Manolo González y hablaremos de investigación con el neurocientífico Ángel Aledo en una intervención, una técnica sorprendente. Vamos a hablar de un tratamiento genético pionero en España y vamos a, bueno, pues hablar de epilepsia y en particular de la epilepsia en una niña recién nacida que ha sido tratada inmediatamente y que ha sido curada. Vamos a hablar de esta nueva técnica con Ángel Aledo, neurocientífico. Y todo ello gracias a que tenemos en la producción a Sandra González, en la puesta en el aire, Juan Saiz Fendas, y en la presentación, servidor Alejandro Fonseca, que estará contigo hasta las 6, en esto que se llama La Buena Tarde.
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0: Bueno, con buena música comenzamos esta buena tarde en la que vamos a hablar justamente de un hecho histórico, y es que este 2026 justamente se conmemora el centenario del nacimiento de Alfredo Di Stéfano, nacido el 4 de julio de 1926, una fecha perfecta para volver la vista atrás hacia quien cambió para siempre la historia del fútbol. Pero entre sus goles, sus títulos y su leyenda hay un episodio que parece sacado de una novela de espionaje, porque en agosto de 1963 la mítica saeta rubia fue secuestrado durante 3 días por una guerrilla venezolana mientras el Real Madrid disputaba un torneo en Caracas. El abogado, investigador y columnista Jimeno José Hernández Drawlers recupera ese sorprendente episodio en El secuestro de Di Stéfano, cuando la guerrilla venezolana capturó a la saeta rubia, un libro que trasciende el secuestro para adentrarse en la vida de un futbolista irrepetible y en una época en la que el deporte, la política y la historia se cruzaban de una forma tan fascinante como inesperada. Una oportunidad para descubrir no solo qué ocurrió durante aquellas 72 horas, sino también por qué, 100 años después de su nacimiento, Di Stéfano sigue siendo una figura imprescindible para entender el fútbol moderno. Jimeno José Hernández, ¿qué tal? Buenas tardes.
1: Buenas tardes, ¿cómo estás? Un placer saludarte, igual que a toda tu audiencia.
0: Bueno, bienvenido a esta buena tarde, Jimeno. Lo primero que sorprende es que mucha gente desconoce que Di Stéfano fue secuestrado a mediados del siglo pasado ya. ¿Cómo es posible, no, que un episodio tan extraordinariamente particular haya quedado casi en el olvido, Jimeno?
1: Bueno, tal cual, como dices tú, es un episodio del que se sabía poco. Yo la verdad es que me enteré de esto cuando tenía 24 años, en el año 2004, compartiendo una cerveza, un trago con un español en un bar.
0: Sí.
1: Me ha contado sobre el tema, ¿no? Y por casualidades, él era Borja Manso, que después dirigió una película que se llama Real Madrid, la película.
0: Fíjate.
1: Y bueno, me invitó al rodaje, estuve en parte de la producción, y ahí, vamos a decir, conocí a Paul del Río, el secuestrador de Di Stéfano.
0: Ah, fíjate.
1: Esto fue algo muy casual, hace 20 años, y bueno, buscando un tema para el libro, me acordé de esto, comencé a investigar y dije, oye, ¿cómo es posible que nadie haya escrito sobre el secuestro de Di Stéfano?
0: Bueno, en ese encuentro con esa persona, ¿no?, que estuvo implicada en ese secuestro, ¿qué podía recordar todavía? ¿Cómo lo habían vivido? ¿Qué experiencias compartió contigo, aquel secuestrador, Jimeno?
1: Mira, la verdad es que le di la mano, lo saludé y no hablé mucho con él porque estaban filmando y no se podía hablar mucho, ¿no?
0: Claro, claro.
1: Pero bueno, después de eso, vamos a decir 20 años después, cuando estaba trabajando con este libro, ya Paul del Río había muerto, había fallecido, y tuve que entrevistar a varias gente que lo conoció, o sea, tanto ex guerrilleros como gente que compró sus cuadros. Y bueno, cada uno tenía una historia sobre el personaje. Yo la verdad es que Paul del Río lo saludé una vez, no hablamos nada sobre el secuestro. Toda la información que aparece en el libro es sacada de hemerotecas, así como también la propia biografía de Di Stéfano, que le dedica un capítulo a su secuestro en Caracas. Creo que el título se llama Pensaba que me liquidaban. Y bueno, ahí él narra su historia, todo lo que sucedió durante esas horas. Y las hemerotecas también tienen, vamos a decir, crónicas sobre el secuestro y todo lo que pasó, que es lo que está condensado en esa parte del libro.
0: Justamente utilizas el secuestro como hilo conductor, pero el libro acaba siendo, bueno, pues prácticamente una biografía, ¿no?, de Alfredo Di Stéfano, de su vida. De una de las figuras internacionales históricas del fútbol que cambió la forma de jugar para siempre, Jimeno.
1: Es así. La primera parte del libro trata sobre esa semana que él estuvo secuestrado en Caracas, que fue lo que sucedió. Y bueno, a través de esa vamos a decir, de ese hilo conductor aparecen tres protagonistas, que son primero Alfredo Di Stéfano, que no necesita introducción, está Paul del Río, el secuestrador, y el tercero, vamos a decir, en la trama, es el periodista que publicó la noticia en los periódicos nacionales, así como él era corresponsal de Marca aquí en Venezuela. Entonces, gracias a él. Y bueno, gracias a su esposa, que su esposa estaba en el hotel cuando secuestraron a Di Stéfano, se supo el mundo que bueno, habían secuestrado al astro del Real Madrid en Caracas. La segunda parte del libro es, vamos a decir, cómo estos tres personajes, por casualidades del destino, vuelven a cruzar caminos en su vida décadas después. Cómo los afectó el secuestro y bueno. Imposible que no terminara en una biografía de Alfredo Di Stéfano y estas otras dos personas.
0: Bueno, una de las cosas que llaman la atención, que siempre se han conocido y que en tu libro también se recoge, es que los guerrilleros, bueno, no buscaban hacerle daño. ¿Qué pretendían realmente con una operación tan arriesgada y qué mensaje querían lanzar al mundo?
1: Ellos lo que buscaban era publicidad, y te explico por qué. Durante el gobierno de Rómulo Betancourt, vamos a decir, la guerrilla venezolana, que se llama las Fuerzas Armadas de Liberación Nacional, estaban realizando distintas, vamos a decir, acciones, operaciones militares, y el gobierno de Betancourt tenía un pacto, vamos a decir, bajo la mesa o secreto con la prensa, para no hacerle publicidad a la guerrilla. Entonces ellos lo que buscaban era que se le hiciera propaganda a la guerrilla, más o menos lo que hizo el Castro en Cuba con el secuestro de Fangio, el
0: Sí, de
1: automovilista.
0: Juan Manuel Fangio, sí.
1: Exactamente. Ellos lo que querían era publicidad, que vamos a decir, el hecho. Reivindicar a la guerrilla, que dijeran que las Fuerzas Armadas de Liberación Nacional habían sido las que secuestraron a Di Stéfano, prometieron no hacerle daño y bueno, lo soltaron 3 días después, cuando ya la noticia había, vamos a decir, había corrido como el viento en los medios de comunicación.
0: Bueno, hay un detalle que también parece sorprendente, y es que el propio secuestrador, bueno, terminó recordando a Di Stéfano con enorme respeto también. Bueno, prácticamente no sé si se construyó una relación entre ambos, o en todo caso, ese secuestrador que tenía admiración y respeto por, bueno, pues por una persona a la que puso, bueno, en vilo, ¿no? Respecto de su integridad y su propia vida.
1: Mira, sí, ellos, vamos a decir, volvieron a cruzar caminos años después. Nunca hubo relación ahí, pero lo que sí te puedo decir es que el periodista que publicó la noticia, que era Lázaro Candal, que era, vamos a decir, la voz del fútbol en Venezuela, que narró 5 mundiales, una persona muy querida aquí. Lázaro Candal conocía a la familia del secuestrador y Paul del Río como modo, vamos a decir, de pedirle disculpas a Di Stéfano, a través de Lázaro Candal le hizo llegar unos cuadros. Pero después de eso, en la premier de Real Madrid, la película, una de las cosas que querían hacer los organizadores era tomarle una foto a Di Stéfano con Paul del Río, vamos a decir, reviviendo ese momento, cosa que no se dio porque Alfredo Di Stéfano no quiso.
0: Claro.
1: Es más, le dijo que le había hecho pasar un mal rato y que no
0: Claro,
1: tenía por
0: claro.
1: qué tomarse una foto y darle la mano. Así que relación entre ellos, vamos a decir, no hubo, pero Paul del Río sí quiso regalarle unos cuadros como pidiendo perdón.
0: Bueno, el libro también revive el fútbol de los años 50 y 60, que tenía aquel deporte que hoy quizá hemos perdido entre contratos millonarios, marketing y redes sociales, Jimeno.
1: Pues sí, era un fútbol muy distinto. Uno ve los videos de Alfredo Di Stéfano, que gran parte de la investigación fue ver en YouTube videos de partidos de fútbol o las mejores jugadas de Di Stéfano. Era un fútbol más lento. Uno lo compara con el fútbol de ahora y no tiene nada que ver, ¿no? Y además, lo que tú dices, el fútbol ahora, ya con los contratos multimillonarios, la cantidad de dinero que genera, estamos hablando de dos cosas muy distintas.
0: Hablamos también de ese espacio que dedicas al célebre fichaje que enfrentó al Real Madrid y Barcelona. Después de investigarlo, ¿crees que conocemos realmente toda la verdad sobre aquel episodio?
1: Oye, eso ahí la gente dice que Franco fue el que tomó la resolución de que Alfredo se fuera al Madrid. Fue un fichazo, fue un fichaje bastante complicado. Vamos a decir, Di Stéfano salió de River Plate a jugar en Colombia por el tema de la huelga de jugadores y cuando. Vamos a decir, cuando va a dar el salto a Europa, se fijan los ejecutivos del Barcelona como los del Real Madrid, negocian con distintos equipos. El equipo colombiano es millonario y el equipo de River Plate argentino. Entonces se produce ahí un contraste, ¿no? Un gran problema, porque dos equipos distintos habían vendido al mismo jugador a dos equipos distintos. Entonces, bueno, ahí cuando se presenta el problema, deciden hacer un arbitraje y, bueno, la solución fue salomónica y dijeron que un año debía jugar con el Barcelona, que otro año con el Madrid, otro año con el Barcelona y otro año con el Madrid. Por supuesto, Alfredo Di Stéfano no estuvo nada contento con esa decisión. Pensaba que lo iban a odiar en toda España.
0: Claro.
1: Una vez que tienes a tus compañeros en el Madrid,
0: Sí,
1: tienes que
0: sí, sí.
1: irte
0: Bueno, y
1: con
0: no le faltaba razón, le iban a, efectivamente, no sé si a odiar, pero vamos, le iban a guardar la deuda
1: Bueno,
0: en
1: sí.
0: ambos equipos, ¿no?
1: El único que salía perdiendo de ese contrato
0: Claro, claro.
1: era Alfredo Di Stéfano. Entonces, bueno, a él le decían que tenía que esperar por la decisión de un tercer hombre, un tercer hombre. Y bueno, ¿quién será este tercer hombre? Finalmente se decidió que jugara con el Real Madrid y bueno, todo el mundo piensa que fue Franco ese tercer hombre
0: El
1: el que
0: hombre
1: influyó en la decisión
0: X,
1: final.
0: sí, el X de la
1: Exactamente,
0: historia, ¿no?
1: el X de la
0: De la
1: ecuación.
0: ecuación, eso es, eso es. Bueno, el libro, como decíamos, revive los años, bueno, pues de oro del fútbol de los años 50 y 60, también ese fichaje que enfrentó a los dos grandes equipos, de España. Di Stéfano, por otra parte, Gimeno fue el único futbolista que recibió el Superbalón de Oro. Para quienes nunca le vieron jugar, ¿qué le hacía tan extraordinario como para que muchos lo sigan considerando hoy el mejor de la historia, o al menos el mejor de aquellos años, de los 50 y los 60?
1: Oye, de lo que he visto en videos, te puedo decir que Di Stéfano fue alguien que revolucionó el fútbol. O sea, todo esto de los taquitos, las gambetas, pisar la pelota, eso era algo que no existía y que Di Stéfano, vamos a decir, fue el gran innovador de ese fútbol antiguo, que si uno ve las grabaciones vamos a decir, de partidos antes de los 50. Es otra cosa completamente distinta. Además era una persona que, bueno, hacer goles los hacía por sacos, ¿no? Le pegaba de cabeza gol, le pegaba con la izquierda gol, le pegaba con la derecha gol, taquito gol. Era, vamos a decir, era un fenómeno para su época.
0: Bueno, un libro en el que, como decimos, se recoge la historia de Di Stéfano, una biografía que comienza justamente con ese secuestro en Venezuela. Jimeno, bueno, en fin, ¿qué se siente como venezolano haber escrito justamente un libro? Bueno, como venezolano e investigador también, ¿qué ha significado para ti rescatar este episodio que también forma parte de la historia política y social de Venezuela?
1: Oye, la verdad es que fue un trabajo muy grato y más ver la respuesta de los lectores. En Venezuela al libro le fue relativamente bien y bueno, para mí, tanto para la editorial que lo publicó aquí, vamos a decir, es un honor y un gran logro que se haya publicado en España, ¿no? Ha sido todo el trabajo de investigación, que la verdad es que fue algo divertido y entretenido, entrevistar gente, vamos, indagar sobre el caso. La verdad es que muy contento con cómo lo han recibido los lectores y todo lo que ha sido la retroalimentación, es decir, después de terminar de leerlo.
0: Jimeno R José Hernández Doulers, autor de El secuestro de Di Stéfano, cuando la guerrilla venezolana capturó a la saeta rubia, ya editado en España, y queríamos contarlo en esta buena tarde en la RPA. Jimeno, enhorabuena, muchísimas gracias. Un saludo desde
1: Muchísimas
0: Asturias.
1: gracias a ustedes.
0: Un abrazo.
1: Igualmente.
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0: con mayor dureza a la población afrodescendiente, especialmente a las mujeres. Hoy queremos mirar a Cuba con los ojos de quienes mantienen un vínculo directo con su gente. Nos acompañan en los estudios Lola Vilakov, integrante de la Asociación Asturcubana Bartolomé de las Casas. Lola, ¿qué tal? Buenas tardes.
1: Buenas tardes.
0: Bienvenida a esta buena tarde. Y del sindicato CSI también, donde se están justamente recogiendo donaciones para enviar a la isla. Y nos acompaña también Omaira Rodríguez Basairo. Omaira, ¿qué tal? Buenas tardes.
2: Buenas tardes.
0: Cubana residente en Asturias, que bueno, pues queremos conocer la realidad desde, bueno, ambos puntos de vista, conectadas como estáis también con familiares, algo que nos consta en el caso de Omaira. Vamos a averiguarlo enseguida respecto de Lola, porque bueno, la situación en Cuba, en la situación en la isla, siempre ha sido complicada, Lola, siempre ha sido complicada, Omaira, pero me parece que a día de hoy las cosas están, bueno, mucho más que complicadas, en fin, prácticamente imposibles de resolver, Omaira.
2: La situación se agrava entre un tiempo transcurrido, pues notas las diferencias, además de que, bueno, tenemos parte de nuestra familia ahí, eso es muy duro, es tremendo, porque, bueno, la vulnerabilidad ya se hizo extensiva, extensiva a los niños, que no tienen lo elemental para poder crecer como niños sanos, la alimentación en estado caótico, pero los mayores, las personas mayores, pues también son muy desvalidas. El problema está en que Cuba se está quedando sin gente, es decir, hay todas unas generaciones que van de las personas socialmente productivas, los profesionales como nosotros, que tuvimos que emigrar. No había otras alternativas para nuestra salud psíquica y personal y para la salud de nuestras familias. Para poder ayudar a nuestras familias, pues tuvimos que, y eso es muy muy duro.
0: ¿Profesionales de la salud, en vuestro caso?
2: Bueno, mi esposo es profesional de la salud, médico reconocido como uno de los mejores del país, y nos tuvimos que ir. Yo trabajé siempre en los medios. Durante 35 años trabajé en la televisión y en el cine, como guionista, como asesora, analista de información, y realmente desempeño laboral ya se me comenzaba a complicar, teniendo en cuenta que las producciones televisivas y de cine son caras, no se podían enfrentar, pues, todo el tiempo ya empezaban las bajas y bueno, pues fue una decisión hace 10 años, fue una decisión dura, dejar todo atrás, dejar nuestro reconocimiento social, nuestra vida, nuestras familias, nuestros amigos, nuestra casa, abandonarlo todo y venir hacia la otra parte del mundo. No vinimos aquí a España, fuimos a África y trabajamos mi marido y yo, mi esposo y yo, en África durante 5 años para poder allanar el camino y poder, bueno, pues nada, descubrir un mundo diferente. Pero ha sido todo el tiempo tratando de hacer por nosotros, por nuestros hijos, por nuestros nietos y por la gente que dejamos atrás. Que difícilmente ven la solución del problema. Es decir, el problema se profundiza, no le ves la solución y, bueno, hay un movimiento internacional de solidaridad con Cuba. Lo que pasa es que es difícil.
0: Es difícil que incluso que llegue la ayuda, ¿no?
2: Que llegue la ayuda y que se resuelva la situación de origen. Es decir, porque tú puedes ayudar con un poco de leche y es bien agradecido porque los niños no tienen leche.
0: Ayuda, vamos a decir, asistencial básica.
2: Asistencial básica. Claro. Tú puedes ayudar con medicamentos porque los básicos no existen. Con materiales para que trabajen los hospitales. Pero eso no resuelve el problema.
0: Lola, nos encontramos con una situación de bloqueo comercial.

0: Por parte de los Estados Unidos primero, posteriormente también una presión que por Estados Unidos también llega con el control del petróleo de Cuba, perdón, de Venezuela, ese bloqueo, es decir, esa imposibilidad de, bueno, de Venezuela de seguir proveyendo de petróleo a Cuba, hace que la isla prácticamente quede sin posibilidad de funcionar, no puede funcionar apenas 2 horas de energía al día. Esto hace también que, bueno, que no se pueda funcionar en lo más básico. Lola, bueno, o Mayra ya ha compartido un poco cuál es la situación general desde las instituciones. Lola, ¿qué se está intentando hacer? ¿Qué se está haciendo? ¿Qué podemos hacer?
1: O sea, sí, es importante resaltar la situación que vive el pueblo cubano, un pueblo que sufre un bloqueo de más de 60 años uh-huh. y que ahora con la administración de Donald Trump, ese bloqueo se ha agudizado, uh-huh. se ha agudizado hasta el extremo que empresas como hoteles que tenía, muchos eran de aquí de España, les tocó salir del país uh-huh. por el bloqueo que Donald Trump ha ejercido sobre Cuba.
0: La cadena Meliá, que ha salido después de 29 años de estar allí.
1: ¿No? Claro, uh-huh. Ese bloqueo entre que otras. Está matando a un pueblo lentamente. Uh-huh. Falta uh-huh. de alimento, uh-huh. falta de medicamentos para atender. Cuba tiene muchísimos médicos y muy buenos. Uh-huh. Pero si no tiene medicina con que atender a la población enferma, uh-huh. pues por supuesto que se mueren. Uh-huh. Nosotros desde aquí, desde Gijón, a través de la organización a la que pertenezco y la Corriente Sindical de Izquierda, estamos recogiendo donaciones de medicamento, uh-huh. Ropa, uh-huh. utensilios de kit de aseo, ajá. sí, y también muchas bicicletas que nos han donado. Pero ¿qué pasa con esas donaciones? Si hay un bloqueo que cada vez es más fuerte uh-huh. y que tenemos conocimiento que salieron a través de una naviera francesa uh-huh. con contenedores que esta naviera, por la presión que está ejerciendo Estados Unidos, fueron abandonados en Jamaica y en Panamá. Uh-huh, uh-huh. O sea, yo creo que es importante, y esto hay que decirlo así, la situación de Cuba se ha agravado, el mundo nos ha cambiado, y nos cambió el 3 de enero, cuando Estados Unidos viola la soberanía venezolana uh-huh. y secuestra al gobierno venezolano, uh-huh. sí, y ejerce mucho más presión contra la isla, porque lo que le interesa a Estados Unidos es apoderarse de la isla para hacer como un mega parque para el turismo, ¿no? Uh-huh, uh-huh. Y eso el pueblo cubano lo está sintiendo cada vez más. Uh-huh. Yo creo que es importante, y nosotros desde nuestro sindicato estamos llamando primero a los gobiernos europeos, a los gobiernos europeos que no sigan mirando para otro lado mientras un pueblo está muriendo de hambre y de enfermedades. Uh-huh, uh-huh. Ya un pueblo que, si bien es cierto, ha colaborado con muchos pueblos a través de los médicos que ha enviado cuando las distintas pandemias uh-huh. que se han dado en el mundo, sí, sobre todo con África y América Latina, e inclusive le ofreció médicos cuando el COVID a España y a Italia, uh-huh. que fueron rechazados. Ya. Entonces nosotros consideramos que la calle es importante, que nosotros como pueblo hermano tenemos que salir a las calles a denunciar la situación que está viviendo el hermano pueblo cubano en estos momentos. Que Europa no siga mirando para otro lado, porque los intereses comerciales no pueden estar por encima de la vida de los pueblos. Mm. Mientras hace poco... Mm. Europa elaboró un documento que firmaron exigiéndola a Irán que abriera el estrecho de Hormuz para que puedan pasar uh-huh. los barcos comerciales, uh-huh. sí, a Cuba se le bloquea. Entonces, ¿hasta dónde llega el cinismo de estos gobiernos para bloquear? Que por un lado te están hablando de derecho a la libertad, sí, a la circulación, y por uh-huh. otro lado están bloqueando a un país, a una isla. Uh-huh. ¿Sí? Uh-huh. Entonces nosotros consideramos que es importante nuestra participación como pueblo, como sociedad, uh-huh. ¿sí? Uh-huh. Que tenemos que exigirle a nuestros representantes que la ley debe ser igual para todos y todas.
0: Uh-huh. Omaira, justamente, sí, adelante. Sí,
2: hay
0: sí.
2: una cosa importante. Sí. Yo nací después de haber triunfado la revolución. Yo nací en el año 1962. Mis 64 años han transcurrido

0: la mayor parte en Cuba. Y cuando uno escucha unas intervenciones como las de ella y no vive la realidad en Cuba, pues piensa que el problema es solo ese. El problema en alguna medida es esa, pero en Cuba, a Cuba la ha deteriorado al punto de llevarla a su nivel más bajo. Es decir, Cuba era la mayor productora de azúcar del mundo. En Cuba, la televisión a color fue primero que en España. Cuba fue uno de los tres primeros países de Latinoamérica que tuvo tren eléctrico. El teléfono empezó primero en Cuba antes que en Italia. Cuando empiezas a enumerar un grupo de cosas, considera qué fue lo que llevó a este nivel tan bajo que ahora mismo, por ejemplo, las personas tienen que cocinar con carbón, como en los orígenes, porque no hay gas para cocinar, porque no hay corriente eléctrica para funcionar. Y sucede lo siguiente, que unido a una actitud en contraste entre los gobiernos de Estados Unidos y de Cuba, ha sucedido algo. El gobierno que ha estado en el poder en Cuba durante más de 60 años no ha velado por los intereses de las personas. No ha invertido donde ha tenido que invertir. Y cuando un gobierno, lo estamos viendo en España, los que estamos aquí, cuando un gobierno invierte en lo que no debe, pues sencilla y llanamente lleva al deterioro de toda su infraestructura. En Cuba no hay infraestructura, se eliminaron los centrales y Cuba vivía del azúcar. En Cuba, exportaba café. En Cuba no hay café. Es decir, mi familia y mis amigos y mis compañeros de trabajo toman café cuando yo les llevo, porque no se lo pueden comprar con su salario. ¿Eh? Un médico hoy por hoy en Cuba cobra el equivalente a 11 euros y eso da vergüenza. Por eso no hay médicos. Es decir, no hay medicamentos, pero tampoco hay médicos porque los médicos han tenido que emigrar porque nadie puede vivir con ese salario. ¿En qué se invirtió en Cuba? En los hoteles. En los hoteles a los cuales los cubanos no, durante mucho tiempo, habían personas en las puertas de los hoteles negando la entrada a los cubanos. Los cubanos con su moneda no pueden entrar a los hoteles, tienen que llevar una divisa extranjera, sea el euro, sea el dólar. Por tanto y demás, al invertir en los hoteles donde hay una infraestructura hotelera de primer nivel, pues sencillamente se dejó de invertir en las termoeléctricas. No hay termoeléctrica. La termoeléctrica, lo más que ha funcionado es 1-2 meses, se vuelve a desconectar, se rompe, no hay ya, porque son las termoeléctricas que habían en Cuba en el año 1959. No son otras, son esas mismas, que se han ido remozando y remozando. Entonces, ahora podemos decir, bueno, hay un bloqueo de la entrada de petróleo a Cuba. Es decir, durante mucho tiempo, parte de mi infancia vivió Cuba de las donaciones que hacía Rusia, en aquel momento la Unión Soviética, ¿vale? Vivíamos de eso. En mi país se comía y se funcionaba con lo que donaba la Unión Soviética. Después de eso, cuando cae el campo socialista, se elimina la Unión Soviética, pues comienza Venezuela a dar asistencia a Cuba. Pero uno se pregunta, es decir, tú puedes ayudar, pero el que tiene el problema tiene que querer salir del hoyo. Y si no hace, no toma las decisiones que tiene que tomar en materia de infraestructura, en materia de inversiones, pues sencillamente tiene un país hoy por hoy desprotegido totalmente, donde su población no tiene para cocinar, no tiene para comer, no tienen, los niños no tienen para vestirse, para alimentarse adecuadamente, los enfermos no se pueden asistir a nosotros, por ejemplo, uh-huh. en el entorno familiar, hemos sí. tenido un caso de alguien que ha tenido que atenderse y ha habido que enviar desde aquí, desde las agujas, las inyecciones, los antibióticos, los calmantes, porque no hay nada de eso, no hay ni guantes para los médicos. Es decir, ¿dónde estuvo la política de Cuba, la política nacional de Cuba, atendiendo problemas tan importantes como son la salud, la educación? ¿Dónde, en qué estuvo esa inversión? Pues esa inversión se derivó hacia cuestiones que no podían, a los que no podían acceder los cubanos, razón por la cual uh-huh. hoy por hoy estamos en esta situación. Uh-huh, entonces, uh-huh. a la hora de entender su sí. explicación uh-huh. de que son los factores externos, hay que también mirar los factores internos, como han también contribuido al deterioro de la situación.
1: Uh-huh, uh-huh. Bueno, en cualquier caso, Lola, como decíamos, como integrante de la Asociación Astur Cubana Bartolomé de las Casas, estáis recogiendo bueno, todo tipo de ayuda, que ahora mismo es bueno, lo casi que lo único que podemos hacer. Suena a poco, pero desde aquí no parece que se pueda hacer mucho más, recogiendo, por tanto, bueno, medicación, medicamentos, ropa, desde luego alimentos, en fin, cuestiones básicas, siempre pensando en cosas que puedan ser transportadas y que, bueno, que puedan asistir en el día a día a cualquier persona en Cuba. Bueno, decías que también bicicletas, porque claro, medios de comunicación que necesiten algún tipo de combustible son completamente imposibles de que puedan funcionar. Entonces, unas bicicletas, incluso patinetes, este tipo de, vamos a decir, que de vehículos pequeños, también pueden ser de la partida, ¿no?
2: Sí, claro, por supuesto, sabemos la situación de que está viviendo Cuba en materia de el petróleo no le llega, uh-huh, uh-huh. Tiene muchísimas necesidades en estos momentos. De pronto, con relación a lo que la compañera decía, el pueblo cubano se acostumbró a vivir un poco de el asistencialismo de otros países, uh-huh, uh-huh. ¿ya? Y eso no solamente le puede pasar a Cuba. Mira, cuando el COVID es aquí, nosotros dependíamos de uh-huh, China uh-huh. y de otros países para que enviaran las mascarillas, los guantes y todo este tipo de cosas por la desindustrialización que sufrió España, ¿no? Creo que es un error de los países no ser autosuficientes en materia de sus propias necesidades uh-huh. que hay que garantizarles a los pueblos.
1: Uh-huh, uh-huh. Omaira, en vuestro caso, bueno, la experiencia familiar os pone en esa situación, ¿no? En la de que quienes habéis podido salir, que esta es otra cuestión también, ¿no? Uh-huh. No sale quien quiere, no sale cualquiera de Cuba, Omaira.
0: No sale. Incluso los especialistas, los médicos, por ejemplo, tienen un veto, por llamarlo de alguna manera, sí. donde si usted logra acceder a un lugar donde le den un visado y no uh-huh, esté uh-huh. Regulada su salida, pues usted no puede regresar al país en 8 años. Los médicos generalmente no los dejan pasar del aeropuerto. Uh-huh. Es decir, no es algo que uno pueda decidir con su vida lo que quiere hacer. Nosotros tuvimos una suerte uh-huh. De poder hacerlo, pero no son muchas las personas que lo pueden hacer. Y al hacerlo, pues estábamos haciendo dando un paso muy
1: arriesgado.
0: Muy arriesgado. Uh-huh. Es decir, podíamos haber salido y que no nos permitieran volver a entrar al país, uh-huh. que no nos permitieran volver a ver a nuestra familia, a nuestros familiares enfermos, a nuestras personas queridas. Uh-huh. Y lo otro es que, bueno, todo lo que uno deja detrás, su recuerdo, su vida. Es decir, eso no lo suple nada. Uh-huh, puedes uh-huh. estar en un lugar maravilloso. Incluso Gijón no fue nuestra primera ciudad. Sí. Nosotros, además de ir a África, ajá, pues ajá. estuvimos en España, en otras ciudades. Estuvimos en San Fernando, uh-huh. Cádiz, estuvimos en Avilés. Sucede que cuando llegamos a Gijón, pues nos enamoramos de esta ciudad. Ajá. Y aquí hemos puesto nuestro granito de nuestro frijol, uh-huh, para que germine, uh-huh, nuestra planta, uh-huh, ¿no? Y tenemos, uh-huh, nuestra empresa, uh-huh, cosa impensable en Cuba. Es decir, en Cuba nosotros como especialistas, como universitarios, como personas trabajadoras, empeñadas, no hubiéramos nunca podido tener un desempeño profesional, en buscar una empresa, porque eso está legislado, uh-huh, y prohibido. Uh-huh. No puedes tener una empresa privada. Uh-huh. Es decir, ahora cuando en Cuba se han abierto algunas puertas para el emprendimiento, las MIPYMES, el emprendimiento empresarial, pues sencillamente llega en un momento en el que para las personas, cada lugar que se abre por un autónomo, por, uh-huh, una persona que, uh-huh, quiera invertir, que generalmente son las personas que están muy cerca de las personas del poder. Es decir, nadie desde la base puede abrir una empresa,
1: puede emprender
0: porque eso, uh-huh, económicamente es imposible. Pero el hecho de abrir algún lugar es para las personas algo que tampoco resuelve su problema, porque, uh-huh, puede existir. Es decir, todo lo que se puede llevar a Cuba existe allí. Es decir, yo he ido a Cuba y he abierto un lugar que no existía cuando yo me fui. Bueno, ¿y esto qué cosa es? Bueno, es un mall lleno de nada, en Los Fresnos, uh-huh, en el medio de La Habana.
1: Una gran superficie.
0: Sí, ¿y quién compra aquí? Nadie, uh-huh, puede. ¿Mm? Uh-huh. Entonces, para nosotros, como cubanos, como personas que estamos tratando de llevar adelante nuestra vida, ¿por qué? Porque la vida es una sola y porque no puedes seguir bajo la protección de un Estado que no te permite avanzar, uh-huh, pues sencillamente llegamos a Gijón y en Gijón hemos encontrado nuestra puerta, nuestra puerta para emprender, para seguir adelante, para poder luchar por los nuestros. Uh-huh. Y yo pienso que hay una comunidad latina en, uh-huh, España, uh-huh, que hoy por hoy se avecina. Y ojalá la situación de Cuba tenga alguna solución favorable y esa luz al final del túnel, que apenas ni se ve, se pueda ver y pueda la gente tener, uh-huh, la posibilidad de informarse, porque también las restricciones desde el punto de vista de la internet y de la consulta, cuando uno llega a un lugar como este, pues ni se lo imagina. Es decir, yo llego a un lugar como este con 60 años, que fue lo que pasó, y para mí todo era nuevo, porque nunca tuve la información, uh-huh, que podía, claro, a la información a la que podía acceder, pues me presentaba a España como un país caótico, un país donde las personas duermen en las calles, donde los desplazados, todo lo malo, nada bueno, uh-huh, todo lo malo. Uh-huh. Y al llegar aquí yo me doy cuenta que hay malo y bueno, uh-huh, uh-huh, que hay oportunidades y hay personas que no quieren esas oportunidades, uh-huh, hay personas que quieren vivir del Estado, hay personas que se empeñan en trabajar, uh-huh, uh-huh, y yo de verdad que todos los días me acuesto pensando en que algún día vamos a poder celebrar que en Cuba haya una democracia, uh-huh, haya la posibilidad de elegir el gobierno que se quiere tener, uh-huh, haya la posibilidad de tener oportunidades para todas las personas y que todas las personas puedan desarrollarse y desarrollar su familia y que vuelvan los jóvenes a Cuba, que, uh-huh, la abandonaron. Uh-huh. Cuba es hoy por hoy un lugar donde la mayor cantidad de personas son personas de la tercera edad. Son personas a las cuales su familia, sus hijos, sus nietos han tenido que dejar atrás porque no podían llevar, uh-huh, y que en alguna oportunidad, en la medida de sus posibilidades, les ayudan a sobrevivir. Pero eso no quita que las afectaciones de corriente, uh-huh, de combustible, de infraestructura, de insalubridad, pues los afecten.
1: Omaira, la lucha de hoy para quienes, digamos, han quedado atrás, pero que no se dejan atrás. Familias, seres queridos, familiares que están en Cuba, la lucha con ellos y para con ellos, además de echarles una mano en todo lo que se pueda, enviándoles todo lo que necesiten, es también intentar que puedan salir de Cuba, ya solo espera, se puede esperar un cambio político para que eso se revierta.
0: Yo pienso que esperar un cambio político es una aspiración que tienen los cubanos de afuera y los cubanos de adentro. Uh-huh. Es decir, esperar un cambio político que permita a la gente acceder a lo que hoy no puede acceder es una manera, porque es decir, es difícil pensar en que uno puede transportar todo su núcleo familiar, porque además es diverso, pero además están los amigos, claro, que a veces son tan familia como las familias sanguíneas. Y es difícil pensar que eso se va a poder lograr sacando a la gente de Cuba. Es decir, yo creo que la solución está dentro del país, que el mundo entero entienda que no se puede escuchar las versiones de un lado, sino que hay que tener información,
1: una perspectiva más amplia, ¿no?
0: Más amplia, para poder darte cuenta de que no es solo una fase del, que una fase del problema es esa, la agresión externa, pero hay otra que existe y que hay que tratar de derrumbar para que pueda avanzar el país. De otra manera no va a ser posible.
1: Lola, ¿dónde acercamos medicamentos, alimentos, todo lo que se pueda para ayudar al pueblo cubano? Direcciones, la Asociación Asturcubana Bartolomé de las Casas misma, el sindicato CSI.
2: Sí, en la casa sindical, que queda en la calle San Crespo número 3, es donde se están recibiendo todas estas donaciones, teniendo en cuenta que tenemos una buena infraestructura, ya, y de allí se están recibiendo todas las donaciones para mirar la posibilidad de que esto pueda llegar a Cuba, ¿no? Porque conforme está la situación, debido al mismo bloqueo, sí, no es nada fácil hacer llegar las cosas a Cuba. Con relación a lo que...
1: Un minuto. Nos vamos, llegamos a las noticias enseguida. Sí, puedes hablar, pero es que llegan las noticias enseguida. Sí.
2: Vale. Sí, yo creo que es importante que los pueblos puedan, sí, tomar sus propias libres decisiones y determinar quién los debe gobernar, pero son los pueblos, no imperios como el caso de Estados Unidos.
1: Bueno, Lola Villacov, integrante de la Asociación Asturcubana Bartolomé de las Casas, y Mayra Rodríguez Baseiro, cubana residente en Asturias, ambas, muchísimas gracias por vuestra visión y por vuestro análisis de la situación y sobre todo por vuestro relato para saber lo que sucede con el pueblo cubano, con nuestros hermanos en Cuba a día de hoy. Noticias en RPA, tras lo cual, esta buena tarde sigue.

0: Son las 5.
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0: Saludos, muy buenas tardes. El Ministerio de Vivienda, a propuesta del Principado de Asturias, ha declarado zonas tensionadas varias áreas del Principado y eleva a 317 los municipios afectados en toda España. Hoy se publica en el BOE y entrará en vigor mañana. Esto permitirá la congelación de los precios de los alquileres. Comenzarán a ser zonas de mercado residencial tensionado el barrio de la Magdalena en Avilés, varios núcleos en Llanes como Posada, Po, Nueva, Barrio o Celorio, también Luanco y en Cabrales. Po y Arenas también serán zonas tensionadas los barrios de La Arena y Cima de Villa en Gijón, pese a que el ayuntamiento lo haya denunciado ante el Tribunal Superior de Justicia. Esta semana tendría que decidirse si se suspende la medida de manera cautelar. Desde el Gobierno del Principado, la vicepresidenta Jimena Llamedo defiende la intervención en el mercado y la declaración de zonas tensionadas.
2: En el caso de Gijón, el Gobierno de Asturias ha declarado las zonas tensionadas. Es una necesidad, se ha hecho con un análisis técnico y riguroso y, como digo, esto va a permitir tener más recursos a disposición de la vivienda pública, que, como digo, es una emergencia social y una prioridad tanto para el Gobierno de Asturias como para el Gobierno de España.
0: El Gobierno de España lo que pretende realmente con estas zonas tensionadas es congelar el precio de los alquileres, incrementar la oferta de pisos y reducir la tensión inmobiliaria en 3 años. Aseguran que esta medida funciona, con bajadas del alquiler de hasta casi un 9%. Sin embargo, los datos en la mayoría de municipios de Cataluña, País Vasco y Navarra, donde ya se han aplicado estas zonas, muestran que la medida provoca una reducción de la oferta, menos pisos en alquiler. Es algo que está dificultando encontrar vivienda a los nuevos inquilinos. Es el caso de Barcelona, donde la oferta se ha reducido un 17%, en Navarra un 38% y en Coruña casi un 50%. A pesar de la realidad, la ministra de Vivienda, Isabel Rodríguez, continúa defendiendo la iniciativa, que incluye también incentivos fiscales a los dueños que bajen el precio de su piso.
3: Si los propietarios aceptan bajar el alquiler a sus inquilinos un 5%, van a recibir unos incentivos fiscales, unas bonificaciones fiscales de hasta el 90% de las rentas que reciben por este alquiler. Y, por tanto, creo que ahí ganamos todos. No solamente contenemos y congelamos el precio del alquiler, es posible bajar el precio del alquiler sin ver perjudicado su derecho a la propiedad, sino todo lo contrario.
0: En otro orden de cosas, Foro Asturias advierte de las graves consecuencias que está teniendo el cierre del refugio de Braña Gallones en el Parque Natural de Redes y exige al Gobierno regional la ejecución inmediata de las obras comprometidas y la reapertura del equipamiento. El portavoz parlamentario Adrián Pumares alerta de que mantener cerrado el refugio supone perder miles de visitantes, perjudicando la economía local y frenando el desarrollo turístico del concejo. Recuerda que Foro lleva años reclamando en la Junta General una actuación urgente, mientras el Ejecutivo acumula retrasos, incumple plazos, al menos esto es lo que confirman, y mantiene paralizado un proyecto estratégico para Redes.
4: Cada temporada que pasa con el refugio cerrado supone perder visitantes, supone perder, por tanto, pernoctaciones y perjudican también a la hostelería, al comercio, a las empresas que viven, en definitiva, del turismo activo, del turismo de montaña. Y también, además, transmite una imagen de abandono de uno de los espacios naturales más valiosos del Principado de Asturias.
0: Y finalizamos con la Oficina Económica de Presidencia del Principado, que ha dicho que no da por perdido el proyecto Sport City, esa es la ciudad deportiva que pensaba levantar el Real Avilés en el concejo de Corbera y que sus promotores han desechado tras alegar una falta de apoyo del gobierno asturiano. Esto es lo que defendían, una postura que no entiende el director de la Oficina de Economía, José Antonio Sicre, quien afirma que la administración asturiana ha actuado con absoluta normalidad, con rigor y con profesionalidad, aplicando el mismo protocolo de acompañamiento que se ofrece a cualquier otra inversión de relevancia para la comunidad.
5: En ningún momento hemos dado por desestimado este proyecto. Por eso no hemos comunicado a nadie, a los promotores, claro, porque no lo estamos dando, no hemos, nunca lo hemos dado por desestimado. Y ellos tampoco nos han comunicado ningún tipo de obstáculo que fuera que impidiese el avance de este proyecto. Hemos tenido contacto con los promotores continuo. Esa hipótesis que usted comenta de que hemos desestimado el proceso y que no hemos comunicado a nadie o que no hay un documento jurídico con las razones de desestimación es completamente falso, porque nunca hemos desestimado el proyecto.
0: Por su parte, el director de la oficina, Pedro de Rueda, quería explicaciones sobre las actuaciones llevadas a cabo en torno al proyecto Sport City, que planteaba una inversión de 32 millones de euros.
6: Lo que sabemos, que 18 meses después de que una inversión de 32 millones de euros llegara a la comarca de Avilés, 18 meses después, no sabemos si está desestimado, no está desestimado, usted lo ha acompañado, sin ningún documento por camino, y lo ha desviado, pues no sé, a Asturgal.
0: Esta es toda la información por el momento. Les dejamos ahora con Diana Alba y todo el equipo de Directo Asturias y volvemos en una hora a las 6 con un nuevo boletín informativo.
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0: Bueno, anunciaba un poquito antes de tiempo nuestro compañero de informativos que llegaba el directo Asturias con Diana Alba. Seguimos en la buena tarde. Es cierto que Diana y el directo Asturias llegarán, pero será eso a las 6 de la tarde. En cualquier caso, la radio sigue y hablamos ahora con nuestro divulgador científico René Cruelle, porque tiene dos charlas muy interesantes, porque son días para mirar al cielo y entender qué sucede con nuestros astros. René Cruelle, ¿qué tal? Buenas tardes.
1: Buenas tardes.
0: Y justamente mañana, primera de las charlas de esta semana, en el Centro Social de Colla, la Villa Basu, en Piloña, a las 7 de la tarde, el eclipse que viene y por qué no te lo puedes perder, René.
1: Pues sí, efectivamente. Bueno, ya todo el mundo sabe que vamos a tener ese acontecimiento excepcional aquí en Asturias.
0: Eso es.
1: Y pues eso, es un recordatorio de todo lo que hay que saber básicamente sobre los eclipses y sobre este en especial, y por qué no te lo puedes perder.
0: Claro, claro. Justamente esa charla en Piloña, y además también tenemos encuentro del 31, es decir, en el próximo viernes a las 8 de la tarde en la calle Julio número 21, lo que la luna revela del sol cuando lo tapa. En Gijón, René, lo que la luna revela del sol cuando lo tapa. En este caso, ¿no? Este es el caso, René.
1: Efectivamente, esta es una nueva charla que escribí para ahora que la mayoría de la peña está más o menos al corriente de lo que va a pasar, para explicar un poco lo que es lo que vamos a ver, siempre que no haya nubes, pero y cómo el hecho de que la luna tapa la parte más cegadora del sol justo durante el eclipse, nos permite mirar la atmósfera de nuestra estrella, atmósfera que tiene muchas interacciones con nuestro planeta, y que de no haber sido así, no habríamos sabido nada de lo importante que es para la vida en la Tierra.
0: Y justamente esto es algo bueno que vamos a poder ver, vamos a decir que a simple vista, en ese momento, en ese minuto y pico, ¿no? Cuando esté la luna interpuesta, ¿no? Entre el sol y la Tierra.
1: Cuando la luna se interpone delante de la superficie del sol, del disco solar, vamos a decirlo así, que es lo más cegador. De repente nos revelan lo que hay alrededor del sol, que está siempre ahí, pero que normalmente no podemos ver,
0: pero no lo vemos,
1: precisamente la parte central es tan tan brillante, y esa parte de fuera que se llama la corona solar tiene un impacto extremadamente importante sobre el clima en la Tierra, sobre las instalaciones eléctricas incluso, y es algo que de no haber sido la luna del tamaño correcto para tapar el sol, por así decirlo, no nos habríamos percatado hasta muy tarde. Sencillamente es una cosa que revela la luna

0: sobre el sol cuando tapa el sol. Es una cosa bastante curiosa. Entonces vamos a entrar en más detalles sobre lo que vamos a ver, que no se parece en nada ni a los carteles que voy veo por ahí sobre un eclipse, ni a muchas fotos
1: que
0: posiblemente hayas visto. Es la corona solar, la atmósfera del sol, es un espectáculo impresionante, que realmente solo el ojo humano puede apreciar. Una foto nunca te va a dar lo que es. Hoy en día, con la informática y Photoshop y ese tipo de cosas, puedes conseguir unas imágenes que se parecen a lo que ves, pero no os lo perdáis.
1: Vale la pena
0: mirar
1: y
0: entender eso que está siempre ahí, aunque no lo veamos.
1: Claro, fíjate
0: cómo eso interfiere con la vida en la Tierra.
1: Desde todo punto de vista, como decías también, incluso en nuestra red eléctrica, esa atmósfera que cuando está muy activa, también
0: es el caso ahora mismo.
1: Es el caso ahora mismo, se siente aquí. Y además va a suceder también que, bueno, estarán alineados muchos planetas. Es una situación astronómica muy particular, René, que no se da todos los días ni todos los siglos.
0: Lo están siempre, los planetas están en un mismo plano, lo que significa que es visto desde la Tierra, pues aparecen en una misma línea. Veremos, dependiendo de las nubes, Mercurio, Júpiter y Venus. Y una de las cosas interesantes es que si puedes pillar prismáticos para mirar a Venus, siempre que sean lo suficientemente potentes, Venus va a ser la luz, o sea, la estrella, entre comillas, no es una estrella, es un planeta, que está más a la izquierda del Sol durante el eclipse. Y verás que tiene una fase que se parece a una media luna. Y eso es uno de los indicios que usó Galileo para demostrar que Venus gira alrededor del Sol y no alrededor de la Tierra. Es una observación histórica que, si hay suerte, podrás hacer el 12 de agosto.
1: Muy bien. Bueno, y para llegar, vamos a decir, bien informados, para saber lo que vamos a ver, con qué nos vamos a encontrar, hay que escuchar a René Cruellé, bueno, en esa charla que, como decimos, primero va a darse mañana a partir de las 7 de la tarde en el Centro Social de Colla la Villa Basu en Piloña, el eclipse que viene y por qué no te lo puedes perder, 2 minutos en el centro del cosmos, y el viernes 31 a partir de las 8 de la tarde en la calle Julio número 21 en Gijón, lo que la luna revela del sol cuando lo tapa, René. Bueno, fantástico, un montón de información muy interesante para llegar a ese día, bueno, con argumentos, ¿no?
0: Y con conocimiento para disfrutarlo lo mejor posible.
1: Eso
0: entender
1: es
0: lo que estás viendo y maravillarte.
1: René Cruellé, nuestro divulgador en esta buena tarde. Queríamos, dar a conocer al público estas dos interesantísimas charlas que va a llevar a cabo en estos días en Piloña y en Gijón. René, nos vemos y nos escuchamos. Un abrazo.
0: Un abrazo, chao.

0: Seguimos en esta buena tarde, en este miércoles 29 de julio, en el que hablamos ahora de seguridad vial, porque muchos pensamos justamente en la seguridad vial cuando hablamos de velocidad, alcohol o distracciones al volante, pero hay un factor del que se habla mucho menos y que puede ser igual de decisivo, el estado del vehículo. Un estudio de la Fundación Línea Directa pone cifras a una realidad preocupante. En Asturias, 3 de cada 10 conductores reconocen que no realizan la revisión anual de su coche y el 32% de los vehículos suspenden la ITV a la primera, muy por encima de la media nacional. Con un parque automovilístico cada vez más envejecido y unas reparaciones cada vez más caras, la pregunta es inevitable. ¿Estamos poniendo en riesgo nuestra seguridad por ahorrar el mantenimiento? Vamos a conocer qué está ocurriendo y sobre todo qué podemos hacer para evitarlo. Vamos a hablar con Ricardo Carrasco, responsable de seguridad vial de la Fundación Línea Directa. Ricardo, ¿qué tal? Buenas tardes.
1: Hola, buenas tardes.
0: Bueno, cuando uno escucha, Ricardo, que un mal mantenimiento puede multiplicar por 5 el riesgo de morir en un accidente, la cifra impresiona y el dato nos deja pensando, ¿eh?
1: Sí, debemos ser responsables también en esto. Uh-huh. El parque automovilístico en España, pues por razones económicas que todo el mundo puede entender, ha ido envejeciendo en los últimos años de una manera considerable. Desde el año 2010, uh-huh, pues ha pasado de los 9 años aproximadamente a los 14 y medio. Esto es aproximadamente un 60% más antiguo. Uh-huh. Pero que sea más antiguo no significa que tenga que ser más mantenido. Y es que también hemos observado que cuanto más viejo es un coche, menos tendemos a gastarnos en su mantenimiento, en su reparación. Uh-huh. Y esto es un cóctel realmente peligroso porque, como bien decías, sí, pues tener un coche en mal estado multiplica por 3 el riesgo de sufrir un accidente mortal y por 5 si ese mal mantenimiento pues obedece o es de aspectos clave como los frenos, los neumáticos, uh-huh, o la suspensión.
0: Bueno, en Asturias decíamos en el inicio de esta conversación que casi uno de cada 3 conductores admite que no revisa el coche cada año. ¿Esto es que no pasa la ITV, que no va la ITV o que no hace una revisión, en su mecánico, mecánica de confianza, para conocer el estado de su automóvil?
1: Bueno, son dos cosas diferentes. En España, según los datos oficiales, que bueno, tienen muchos matices, pero según los datos oficiales, aproximadamente una de cada 3 personas, cada 3 conductores, no lleva su coche a la ITV. Es decir, si te pillan, pues te van a poner una multa, ¿no? Aunque eso es lo menos que te puede pasar. Y luego está, aparte de eso, el mantenimiento que todos nos toque hacer la ITV o no, debemos hacer en nuestro coche, que los expertos recomiendan que sea una vez al año. Uh-huh. Y eso también coincide más o menos el mismo porcentaje, es decir, es 1 de cada 3 aproximadamente. ¿Esto a qué obedece? Bueno, pues obedece a que muchas veces nos arriesgamos a, uh-huh, tener una multa. La multa por no llevar la ITV o por retrasarte o tener una ITV desfavorable, que suele ser de unos 200 euros, que suelen ser 100 euros si lo pagas pronto. Entonces, muchas veces compensa arriesgarnos, que ni siquiera está seguro, a sufrir esos 100 euros, uh-huh, que llevarlo y que tengamos que afrontar una reparación muy costosa. Pero no debemos verlo así.
0: Claro.
1: Al final es la seguridad de, no solo nuestra, sino también de nuestra familia. Así, uh-huh, que, uh-huh, debemos de ser muy responsables con esto también.
0: Bueno, y querría recordar un dato que, bueno, tampoco es menor. Evidentemente lo primero es la seguridad, nuestra integridad, que el coche sea seguro. Pero también quien no tiene la ITV en vigor no puede hacer, no tiene derecho respecto de su seguro de automóvil para justamente tener esa cobertura, ¿no? Es decir, para que el seguro sea responsable de la cobertura que justamente, nos asegura, valga la repetición, la ITV tiene que estar en vigor. Si no, si tenemos un accidente, es como si no tuviésemos seguro prácticamente.
1: Bueno, es un tema complejo, ¿no? Es un tema complejo. Si realmente se demuestra que el accidente, sí, ha sido culpa de un mal mantenimiento, claro, y que es la cosa directa a un siniestro, uh-huh, nos podemos ver en problemas.
0: Sí, sí,
1: normalmente,
0: sí.
1: Normalmente se cubre, porque ya digo, es muy difícil de demostrar. Uh-huh. Pero, insisto, da igual. O sea, vale. Lo que debemos de tener en cuenta es,
0: sí, sí,
1: nuestra familia, con eso lo que vamos, es, los demás, nosotros, uh-huh, mismos. Eso es lo realmente importante, ¿no? Uh-huh. Tenemos que centrarnos en eso.
0: Uh-huh. Bueno, la antigüedad media de los coches en España ya es de 14 años y medio. ¿Qué problemas empiezan a aparecer cuando un vehículo, bueno, alcanza esa duración, esos años?
1: Bueno, a ver, lo decía antes, ¿no? Tener un coche antiguo, o sea, es muy fácil decir, no, hay que comprarse un coche nuevo, ya, bueno, pero
0: claro,
1: es que los coches
0: sí.
1: se han, el precio se ha incrementado un 46% desde el año 2019, ¿no? Entonces, decir, bueno, ya me gustaría, que ya nos gustaría a todos comprar un coche estupendo, ¿no? Pero no todos podemos hacerlo, ¿no? Entonces, aunque tengamos el que sea, aunque tenga años, tener un coche antiguo no es sinónimo de riesgo. Lo que es un riesgo es no tenerlo a punto.
0: Claro.
1: Si nuestro coche está, pues tiene más años, pues con más razón debemos de llevarlo. Para que nos hagamos una idea, si vamos conduciendo a 120 kilómetros por hora, con elementos en mal estado, si tenemos la suspensión en mal estado, vamos a tardar en detenernos un 35% más de distancia para pararnos, ¿no? Los frenos un 25%, ¿no? Entonces, tenemos que bueno, que es la diferencia entre tener a lo mejor un accidente gravísimo o no tenerlo, ¿no?
0: Bueno, justamente el precio de los coches ha subido muy mucho. Tengamos en cuenta, bueno, muchas cuestiones. Una de ellas, sin ir más lejos, la dana que sufrió la Comunidad Valenciana también ha incrementado el precio de los coches usados, porque de la noche a la mañana 150.000 unidades han pasado a estar inservibles, y efectivamente esto ha hecho que subiese el precio de los coches de segunda mano en España, y también en los últimos 5 años las reparaciones, que han subido nada menos que un 22%. Claro, la economía pues también está afectada, y la economía de los bolsillos de la mayor parte de las familias sienten estas subidas, vamos, tanto de los coches usados en general, de los coches nuevos y de las reparaciones.
1: Así es, lo has descrito muy bien. Es decir, el coche nuevo se ha incrementado un 46%, como decía antes, el precio, por los costes energéticos, por la inflación general, por la tecnificación de los coches. Si los coches tienen cada vez más hadas, pues evidentemente los coches serán más caros.
0: Claro.
1: El precio de los componentes también. Hemos vivido una crisis muy grave, que es la crisis de los chips, que encareció muchísimo todos los suministros, ¿no? Entonces, toda esta inflación de los coches nuevos se ha ido trasladando, claro, como no me puedo comprar un coche nuevo, pues me compro uno de segunda mano. Y ese también ha crecido el precio un 30%, ¿no? Y luego están las reparaciones. Según el Instituto Nacional de Estadística, pues el precio de las reparaciones y el mantenimiento de un coche se ha incrementado un 22% desde el año 2019, que no es culpa de los talleres. Al final se ha incrementado todo.
0: Claro,
1: entonces, el tema es, claro, caray, pues nosotros hacemos buenamente lo que podemos, y tenemos la necesidad de tener el coche bien, pero claro, muchas veces es una auténtica dificultad para muchas familias.
0: Claro, es que tenemos que mencionar tanto una cosa como la otra, desde luego, y en esta buena tarde no iba a quedar sin mencionar, bueno, vamos a decir que la realidad, ¿no?, de la necesidad de tener el coche al día, y también la dificultad que se nos presenta a partir de una inflación que, bueno, que no para de ponernos las cosas cada vez más difíciles. ¿Hay alguna avería o síntoma que muchos conductores minimizamos y que sin embargo deberíamos tener muy en cuenta, y bueno, en fin, visitar el taller o al menos estar muy alertas?
1: Bueno, efectivamente, debemos, a ver, no se trata de ser un gran experto en mecánica, porque para eso hay profesionales, pero debemos de ver exactamente, de conocer nuestro coche. Tenemos que tener primero, lo que decíamos, un mantenimiento anual. Tenemos que saber si los niveles del refrigerante, sobre todo ahora en verano, están correctos. Tenemos que saber medir el aceite, tenemos que ver si nuestros neumáticos están o no gastados. Y luego, claro, ante cualquier ruido, ante cualquier vibración, pues no lo pospongamos, ¿no? Hay un porcentaje muy importante de conductores que en concreto a unos 7,3 millones, adaptando la proyección del porcentaje al censo de conductores, que confiesan que han retrasado sus reparaciones, unas reparaciones importantes en el último año por la situación económica, ¿no? Por eso tenemos que ser, estar atentos, ¿no? Luego hay otro porcentaje también que llama mucho la atención, y es que aproximadamente el 40% de los conductores de nuestro país afirman que han llegado a circular con testigos de averías encendidos, ¿no? Que mientras ande el coche, yo sigo, ¿no? Porque aunque solo sea por una cuestión económica, es decir, como se estropee del todo, me va a salir mucho más caro esto.
0: Uh-huh.
1: Debemos de ser rápidos en la reacción, pero es que además está, bueno, pues el tema de la seguridad, por supuesto, que en realidad es lo primero.
0: Uh-huh. Hablamos con Ricardo Carrasco, responsable de seguridad vial de la Fundación Línea Directa. Ricardo, el estudio habla también de los llamados fugitivos de la ITV, lo comentábamos hace un momento. Bueno, lo que comentábamos, ¿no? Un alto porcentaje de personas que no pasan la ITV o no lo tienen como una, no la tienen como una prioridad.
1: Así es, aproximadamente el 33%, justo un tercio de los conductores en el último año con datos disponibles, bueno, pues afirmaron que, o sea, no lo pasaron. Chequeas el número de inspecciones que existen contra el número del censo de la DGT y hay un 33% de vehículos que no lo han pasado. Esto además es una tendencia que corrobora la DGT con las sanciones, ¿no? Solamente en el año 2024, que es el último que hay datos, se impusieron casi 600.000 multas por no tener la ITV en regla.
0: Uh-huh.
1: ¿Vale? 600.000 multas, ¿no? Y es un incremento en una década del 51% de sanciones. Por lo tanto, bueno, yo creo que esto es una cuestión que está clarísimo, que es por cuestiones pues de falta de liquidez económica en muchos casos.
0: Uh-huh, uh-huh. Bueno, invertir en mantenimiento en todo caso acaba siendo muchas veces, no solamente, y que también, desde luego, y lo más importante, una cuestión de seguridad, sino que también pues una forma de ahorrar dinero a medio y largo plazo, porque como dices, una avería que puede no ser tan importante se puede convertir en algo peor si lo dejamos pasar.
1: Así es. Así es, muchas veces la técnica del avestruz, ¿no? Bueno, uh-huh. Esto anda, pues ya le haré frente, sigue siendo, o sea, es peor, es una mala técnica. Si le pasa algo al coche, bueno, pues podemos contrastar varios precios, podemos ir a varios profesionales, pedir uh-huh. presupuesto, pero hagámoslo porque es muy peligroso realmente, ¿no? Aunque no tengamos que hacer un frenazo, aunque ya solamente el hecho de poder quedarnos tirados, como se suele decir, en mitad uh-huh. de una autopista,
0: uh-huh.
1: Pues es una cuestión muy peligrosa, ¿no? Y si vamos con nuestra familia, pues todavía más, ¿no?
0: Ricardo Carrasco, responsable de seguridad vial de la Fundación Línea Directa. Ricardo, muchísimas gracias y un saludo desde la buena tarde en la RPA.
1: Gracias a vosotros.
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0: Héroes del cómic desde Bella Viciosa para el mundo, Manolo González. Manolo, ¿qué tal? Buenas tardes.
1: Pues muy bien.
0: Bienvenido, Manolo.
1: Pasando un poco la ola de calor de ayer, que sí. Aquello fue un infierno.
0: Terrible, Manolo. Un calor infernal ayer.
1: Hoy está nublado, fantástico.
0: Un poquito mejor hoy,
1: de
0: sí,
1: de todos modos. Sí. Voy a ir a Rodiles ahora y a ver sí. Si hay para aparcar, porque la gente ya
0: no,
1: va
0: no. Vamos a ver, Manolo. 29 de julio. Rodiles. Claro.

0: semana que viene,
1: sí,
0: es primero de mes,
1: sí,
0: y aprovechando toda la historia esta del eclipse, que no sabemos si va a ser verdad o mentira, pues vamos a poner un libro que ha ganado el premio Booker hace 2 años sobre,
1: sí,
0: el espacio.
1: O ah, muy bien, qué bueno,
0: acordaros.
1: Qué interesante.
0: Y hoy, como lo prometido la semana pasada, vamos a hacer otra vez cómic infantil, que es bueno que los críos lean, y son,
1: sí,
0: 3 cómics fantásticos. El primero es de Jamy Smart, se llama Luchin 1, el gato más loco del mundo, de la editorial Destino. Luchin no es un gato cualquiera, es un torbellino azul de caos y desastres épicos. No hay que dejarse engañar por su carita inocente, con él puede pasar cualquier cosa. Baños de espuma que salen de la bañera e inundan el salón, cerdos que aterrizan en el tejado, portales dimensionales que aparecen donde menos te lo esperas y enjambres de abejas descontroladas. Para los más pequeños, que se acuerden las madres, que aquí hay un cómic infantil precioso que se llama El gato más loco del mundo.
1: Qué bueno.
0: Este vale para todos. Yo creo que todo, cualquier crío le gustaría mucho leer esta, La noche se hace día, sobre todo ilustraciones de Salamandra Graphic y de un artista como la copa de un pino que se llama Richard Mazariz. En La noche se hace día, el sol aparece en la primera página. A través de la historia se ve el paso del tiempo y cómo estos elementos se convierten en otros más determinados. El sol en luz, la luz en rayo, el rayo en destello. La historia sigue por montañas, mares, ríos, ciudades, estaciones, animales. Pasa de más elementos a más elementos, hasta llegar a la noche. El mismo niño que despertaba en la primera página se duerme en la última. Con unos colores vivos y un tono poético, La noche se hace día es una historia divertida y que hará que los niños sean conscientes de estas pequeñas cosas que se producen y cambian cada día. Repito, una auténtica obra de arte. Y nuestra última recomendación para el público más pequeño,
1: sí,
0: aunque también lo pueden leer los adultos, es de Trung Le Nguyen. Se llama Angélica y el príncipe oso y lo publica la editorial Norma, 224 páginas. El año pasado fue terrible para Angélica. Siempre ha abarcado más de lo que debería y eso terminó pasándole factura. Por eso este nuevo curso ha decidido ir más despacio y limitarse a hacer unas prácticas en el teatro local, un lugar que le ayudará a poner un poco de orden en su vida. Además, un montón de gente maravillosa la apoya, como sus padres, sus amigos y un oso. Sí, Pérez el oso es la mascota del teatro local y la persona del mundo que la hace sentir más completa. Bueno, al menos quien quiera que esté detrás de su cuenta fan lo es. En sus peores momentos, Angélica encontró consuelo enviándole mensajes a Per por redes sociales y ahora no dejan de hablar, aunque ella espera poder hacerlo en persona una vez entre en las prácticas y conozca todo el personal del teatro. Quiere agradecerle sus consejos y su apoyo. Claro, porque el misterioso desconocido que lleva el traje de Per entiende su agobio y las pérdidas que ha sufrido, y siempre tiene una palabra buena para ella, aunque no se conozcan de antes y no pueda sentir las cosas que está empezando a sentir ella. Una novela gráfica sobre el duelo, la amistad y las expectativas, de la mano del autor del Pez Mágico.
1: Bueno, Manolo, como siempre, grandes recomendaciones, bueno, cada semana siempre, vamos, parece mejor que la anterior, Manolo, y además también lo que prometes para la próxima, ¿eh?
0: Sí, sí, la próxima es un libro maravilloso. A mí me ha gustado mucho. Bueno, El País lo puso como uno de los mejores libros del año pasado, pero bueno, ya llegaremos a la semana que viene, porque
1: eso es.
0: También vamos a comentar otro cómic también relacionado un poco con las nubes o con el sol o con los eclipses, si los hay.
1: Sí,
0: bueno,
1: sí, sí. A verlo, vamos a hacer ese repaso ahora, pero digo, haylo y habrá. Otra cosa es que lo veamos porque esté nublado o no, pero eso ya es otra cosa.
0: Yo creo que si está nublado,
1: sí,
0: no se ve, pero no, se siente.
1: Sí, eso sí, se siente porque se oscurece.
0: Entonces, yo no sé si es más terrorífico sentirlo.
1: Sí.
0: Hoy vi un artículo sobre qué sentían los animales de los zoos o de las mascotas,
1: sí,
0: y todo esto del eclipse, sí, se da.

0: cuenta. La, si está nublado, yo creo que se van a dar muy poca cuenta. Pero si hace sol, yo creo que sí, que se van a dar cuenta. Y sus reacciones, pues las quieren estudiar. Bueno, vamos a hacer el resumen.
1: Muy
0: primero,
1: bien.
0: Yami Smart, el gato más loco del mundo, de la editorial Destino. Segundo, Richard Maltier, La noche se hace día, de la editorial Salamandra. Y esta auténtica joya de Trun Le Guyen, Angélica y el Príncipe Oso, de la editorial Norma.
1: Manolo González, desde Villaviciosa para el Mundo y con los cómics en esta buena tarde. Manolo, gracias. Un abrazo.
0: A vosotros, un abrazo.
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0: Bueno, hay noticias que marcan un antes y un después en la medicina. La de hoy tiene una coprotagonista, de que como protagonista a una niña, a una bebé, que empezó a sufrir crisis epilépticas apenas 10 minutos después de nacer y cuyo pronóstico era muy complicado. Sin embargo, gracias a una terapia genética pionera en España, los médicos y médicas integrantes del equipo han conseguido prácticamente eliminar esas crisis y cambiar el rumbo de su enfermedad. Detrás de este avance y de esta técnica hay una idea tan revolucionaria como esperanzadora, y es la de no tratar solo los síntomas, sino que actuar también directamente sobre el error genético que los provoca. Estamos asistiendo al comienzo de una nueva forma de combatir enfermedades neurológicas que hasta hace muy poco parecían no tener solución. Vamos a preguntárselo a Ángel Aledo, codirector del Centro Integral de Neurociencia de Valdebebas. Ángel, ¿qué tal? Buenas tardes.
1: Muy buenas tardes.
0: Bienvenido a esta buena tarde. Bueno, doctor, para quienes no somos médicos, en fin, ¿qué han sentido cuando vieron que una bebé empezaba a sufrir crisis epilépticas apenas 10 minutos después de nacer? ¿Hasta qué punto era una situación crítica, doctor?
1: Bueno, pues es un caso terrible, ¿no? Dentro de las epilepsias, que en realidad afectan al 1% de la población, ¿no? La epilepsia es una enfermedad relativamente frecuente. Hay un grupo muy grave, que es lo que llamamos encefalopatías epilépticas. Y de estas, hay un grupo que empieza muy temprano, en el periodo neonatal, y esta en concreto, que son mutaciones genéticas habitualmente, pueden empezar en los primeros minutos de vida, ¿no? Entonces son casos muy catastróficos, que suelen evolucionar muy mal y que son muy frustrantes para los equipos médicos, ¿no?
0: En este caso hablamos de una mutación en un gen llamado SCN2A. Bueno, ¿podríamos explicar qué ocurre en el cerebro de estos niños y, bueno, cómo se ha actuado para modificar bueno, la aparición de esas ondas indeseadas?
1: Claro. O sea, en epilepsia hay un grupo que se producen por mutaciones genéticas y uno de los tipos de mutaciones genéticas son lo que llamamos canalopatías. Las canalopatías son enfermedades que consisten en mutaciones que afectan a los canales que hacen que entre o salgan cargas eléctricas en la neurona. La neurona al final es una célula eléctrica, ¿no?, que se puede activar y disparar más o menos dentro del cerebro, y si dispara demasiado es cuando produce una convulsión epiléptica. Entonces, cuando hay una mutación en este tipo de gen, se altera la carga eléctrica que entra en la neurona, entra demasiada carga eléctrica y dispara demasiado. Y entonces esto es lo que produce las convulsiones, que pueden ser tan precoces como desde los primeros minutos de vida.
0: Bueno, es fascinante pensar que hoy la medicina puede, bueno, entre comillas, corregir un error genético. ¿Podemos decir que estamos entrando en una nueva etapa, en una técnica que, bueno, en fin, que puede tratar la enfermedad en su origen o incluso casi antes de él, doctor?
1: Claro, clásicamente, y bueno, lo que hicimos con esta bebé era poner diferentes fármacos convencionales, ¿no? Que son medicamentos clásicos que intentan frenar las crisis epilépticas, pero tratando el síntoma, no yendo, como tú estabas diciendo antes, al origen de la enfermedad, al problema genético. Entonces, ahora por primera vez en nuestro hospital, en el Hospital de Valdebebas, hemos puesto esa terapia, que es la primera vez que se pone en España, y además lo bonito es que ha sido en un caso muy temprano, porque a veces se tratan tarde y ya hay mucho daño hecho en el cerebro, ¿no? Esto es parecido, como decimos, en el ictus, ¿no? Tiempo es cerebro, cuanto antes se actúe, mejor para el tratamiento. Entonces, aquí lo que hacemos es que metemos un fragmento de material genético que arregla el problema y lo inyectamos por punción lumbar. Le pinchamos en la parte final de las vértebras, en la zona lumbar, y desde ahí el material genético sube al cerebro y actúa sobre la mutación para arreglar el problema. Y hay que pincharlo una vez al mes.
0: Bueno, hasta ahora el tratamiento consistía, como decíamos, ¿no?, en controlar las crisis con medicamentos. Esta es una técnica completamente diferente, una terapia genética. Cambia respecto a todo lo que se hacía hasta ahora, doctor.
1: Claro, es que además estábamos acostumbrados a que solo tratábamos las crisis epilépticas y incluso aunque frenáramos las crisis epilépticas, estos bebés no conseguían tener un desarrollo, un neurodesarrollo normal. Es decir, no podían, pues esta bebé aunque ya tenía edad, pues para empezar a sonreír, para sujetar el cuello, para fijar la mirada, ¿no?, en los padres, en la gente que estábamos alrededor, ella no podía hacerlo porque su cerebro no estaba funcionando por todas las convulsiones epilépticas que estaba teniendo. Al ponerle este medicamento, esta terapia genética, y arreglar el problema que hay por debajo, la niña a los 5 días empezó a disminuir las convulsiones y empezó a sonreír, empezó a interaccionar con el entorno, empezó a sujetar el cuello, empezó a comer por boca, porque antes teníamos que alimentarla de manera artificial, y la pudimos sacar del hospital, le pudimos dar de alta, y ahora está en casa mejorando progresivamente, ¿no? O sea, que ha sido súper emocionante, la verdad, para los que nos dedicamos a esto, que tenemos tantos casos en los que no podemos ayudar o podemos ayudar muy de manera parcial, como tú comentabas antes. Esto es un momento muy bonito.
0: Bueno, y apenas 5 días después, ¿no?, de esa primera dosis, de ese primer tratamiento, en apenas 5 días, ¿no?, una modificación tan importante, bueno, y tanto que hasta se le ha dado de alta y, bueno, en fin, está desarrollando su vida, bueno, en fin, según, no sé si de manera, vamos a decir, que normal o habitual, pero en cualquier caso, con un seguimiento seguramente muy estricto, pero que, bueno, puede desarrollar una vida que no habría podido desarrollar de ninguna manera sin este tratamiento.
1: Claro, estos niños habitualmente no desarrollan el poder caminar o no desarrollan el poder hablar, ¿no?, el poder comunicarse con el entorno, tienen muchísimas dificultades para aprender cosas muy básicas, y lo que esperamos con esta terapia que hemos puesto de manera tan temprana es que eso mejore. Claro, tú lo estabas comentando, hay que ser prudente y todavía no podemos tener una bola de cristal y ver su futuro, ¿no? Pero desde luego que ya los pasos que se han dado son muy esperanzadores, y esperamos que esto sirva también para el tratamiento genético de otras enfermedades similares, ¿no?, que están llegando.
0: Bueno, este es el primer caso tratado en España y uno de los más precoces del mundo, que ha permitido llegar tan rápido a este diagnóstico y, bueno, en fin, y actuar antes de que el daño neurológico fuera mayor.
1: Eso es. Y yo creo que también es una historia muy bonita a nivel de colaboración, ¿no? Porque esto ha podido ser realidad porque en nuestro hospital diferentes servicios, el servicio de farmacia, el servicio de neurología, el servicio de la unidad de cuidados intensivos de niños muy pequeños, hemos podido colaborar rápidamente con la Agencia del Medicamento Española, que ha dado el permiso para activar este tratamiento, y luego la empresa farmacéutica, que es una empresa americana, Praxis, que nos ha enviado el fármaco en tiempo récord, ¿no? Entonces, la verdad que muy contentos en nuestro grupo en el hospital de Blue Sanitas Valdebebas, en Madrid, y esperamos que esto sirva. De hecho, me están escribiendo colegas de otros hospitales en España también para poder aplicarlo.
0: Bueno, se aplica en un caso, vamos a decir, que de epilepsia grave. Claro, hay tantos tipos de epilepsia que no pueden recibir este tipo de tratamiento. Bueno, si no me equivoco, hay más de 100 casos, vamos, 100 epilepsias diferentes o estadios diferentes en los que se puede presentar esta enfermedad. ¿Podría ser esta técnica algo aplicable a muchos otros tipos de epilepsia, o no sé si de modo genérico a todas ellas?
1: Claro, como comentas, hay muchos tipos de epilepsia diferentes. De hecho, hay ya 900 genes diferentes relacionados con epilepsia. Y esta terapia solo sirve para el SCN2A, ¿no? Este gen en concreto, que tiene que ver con un canal, un poro de la neurona. Es verdad que están apareciendo para muchas otras, o sea, por suerte vivimos en un momento bonito a nivel de la historia de la investigación en medicina y en neurogenética en concreto, y hay cada vez más interés de las empresas y los grupos de investigación por enfermedades raras.

0: ¿no? Al final, todas estas enfermedades juntas no son raras, o sea, son bastante frecuentes, pero cada una por separado sí que son bastante infrecuentes. Entonces, ahora, por ejemplo, en nuestro grupo estamos haciendo ensayos clínicos para otros dos genes diferentes de epilepsia, ¿no? Pero claro, son tres de 900, o sea, queda mucho, mucho camino y esperemos que esto es una puerta que seguirán otras, ¿no?
1: Bueno, hablamos de medicina de precisión como si fuese ciencia ficción, pero bueno, es algo que ya está ocurriendo, afortunadamente, o en todo caso no afortunadamente, sino que gracias a la inversión en investigación y al trabajo de investigadores e investigadoras que en nuestro país y en el mundo cada día nos, bueno, nos ayudan a vivir un poco mejor, a ser un poco, a vivir un poco más sanos, un poco más, y también ayudar a las personas, bueno, pues que con muchas de sus dolencias hasta ahora no tenían respuesta y comienzan a tenerla. En todo caso, como decimos, avances que pueden, bueno, en fin, en los próximos 10 años incluso continuar, ¿no? Y que nos, cosas que ahora nos parecen imposible, pues, imposibles, posiblemente en esta próxima década se puedan seguir desarrollando y podamos seguir dando respuestas, bueno, a cosas a las que la medicina o la ciencia todavía no ha dado una respuesta, al menos no una, una respuesta completa, doctor.
0: Totalmente. Yo creo que vamos por un camino bonito y para los que nos dedicamos un poco a primera línea de batalla, los que estamos como intentando ayudar a pacientes y a familias con casos de enfermedades complejas, pues es muy bonito vivir en este momento de la historia. O sea que espero que, como comentas, pues sigan llegando y nos sigan ayudando a mejorar a nuestros pacientes.
1: Bueno, y hablando de este caso en particular, ¿no?, que nos ha brindado esta oportunidad de hablar hoy con usted, más allá del enorme éxito científico, como dice también, ha recibido llamada de colegas, luego esto pues ha dado que hablar, desde luego, en el mundo científico. Bueno, en fin, ¿qué ha aprendido de esta pequeña paciente y de su familia? Imagino que detrás de, bueno, pues de los datos y de los avances siempre hay una historia, y en este caso en particular la hay, profundamente humana, doctor.
0: Bueno, yo creo que estos padres, como muchos de los que tenemos con epilepsias muy graves que afectan a niños, pues son un ejemplo de lucha, ¿no? De lucha mezclada con aceptación, ¿no? Porque hay mucho de aceptar, de pues una familia que pasa dos o tres meses en una UCI, pues tiene que seguir luchando, ¿no? Seguir teniendo esperanza, pero a la misma vez aceptar lo que le está ocurriendo en ese momento, ¿no? Y en esa mezcla, nosotros además tenemos un equipo de psicología que trabaja con las familias, porque, bueno, como tú dices, ¿no?, hay muchos aprendizajes y muchas cosas que digerir y de procesar en situaciones tan tan complejas. O sea que vamos, te diría que cada caso es un aprendizaje, y los que nos dedicamos a esto, seguro que muchos de mis colegas que estén escuchando lo sentirán también, pues es un reto continuo.
1: Y siempre pensando en la importancia de la investigación, en la importancia de invertir en investigación, algo que como ciudadanos debemos seguir exigiendo, bueno, seguir exigiendo o empezar a hacerlo, ¿no? Observar con atención quiénes sí invierten en investigación, quiénes lo hacen desde el Estado y, o quiénes también promueven entre el Estado y lo público, perdón, entre lo público y lo privado, que también se puedan realizar investigaciones, bueno, quiero decir, gobiernos o fuerzas políticas que lo favorezcan. Estar atentos a quienes verdaderamente lo hacen, doctor.
0: Yo creo que, bueno, sí, me encanta que digas esto, porque además esto es un I+D, es una investigación estadounidense, ¿no? Americana. Y bueno, por suerte podemos beneficiarnos de esto, aunque no sea una investigación que se haga en España en concreto, porque tenemos buenas relaciones con muchos grupos y investigadores y compañías estadounidenses. Pero sí, es una pena, y esto es una cosa que lo hablamos mucho entre los colegas en España, que no haya los medios, ¿no?, que no haya tampoco el tejido industrial, las empresas. Y no sé si la responsabilidad es pública o privada o de todos, no lo sé. Esto no entiendo que le toca pensarlo a los que se dedican a esto, pero sí, desde luego tenemos mucha carencia y estamos muy lejos, ¿no? Pero por suerte es verdad que a nivel médico, a nivel clínico, a nivel sanitario y también a nivel de la población, cómo se mueve y los grupos asociativos, las familias en enfermedades raras, sí que somos punta de lanza, tanto los grupos clínicos, los grupos médicos y como los grupos de familias. Ahí sí que te diría que somos pues pioneros en muchas cosas a nivel mundial, pero luego es verdad que nos falta un tejido de investigación, tanto pública como privada, que nos arrope, ¿no? Y que dé ese paso extra de generar un valor añadido. O sea que sí, me sumo a tu reflexión.
1: Bueno, pues hemos hablado de un caso verdaderamente esperanzador, bueno, fenomenal, porque ha mejorado la vida de una niña recién nacida, de una familia, con una niña con crisis epilépticas que no le permitían desarrollarse con normalidad desde el minuto uno prácticamente de vida, y que gracias a esta técnica innovadora ha visto cómo se revertía su situación y cómo 5 días más tarde recibía el alta para poder seguir desarrollando su vida en casa con su familia. Algo que hemos hablado con Ángel Aledo, codirector del Centro Integral de Neurociencias de Valdebebas. Doctor, enhorabuena por la parte que le toca, enhorabuena a todo su equipo y un abrazo desde la buena tarde en la radio del Principado de Asturias.
0: Muchísimas gracias por divulgarlo. Gracias.

Tantas historias interesantes que hemos contado. Fenomenal esta última, que nos deja justamente las noticias de las 6. Y en el inicio del directo Asturias con Diana Alba, nos despedimos desde esta buena tarde, pero solamente hasta mañana, porque mañana aquí en RPA, a partir de las 4, tendremos más buena tarde y más radio.

0: Son las 6.
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0: Saludos, muy buenas tardes. El abandono de los montes favorece la expansión de los incendios forestales, un abandono que además se constata con datos oficiales. En Asturias, fíjense, la inversión ha bajado desde 2007 hasta ahora en más de un 88%. Se ha pasado de 48 millones de euros a tan solo 5 millones y medio. Y a la reducción de las ayudas se suma también la lentitud administrativa. Según datos de la organización Asmadera, en Asturias, las tres últimas convocatorias tardaron en resolverse entre 11 y 13 meses, trampas burocráticas que suponen, según la secretaria general Susana Peláez, que apenas queden entre 2 y 5 meses para ejecutar estos trabajos que en muchos casos tan solo se pueden realizar durante la época estival, durante verano, por lo que quedan pendientes para el año siguiente. En materia forestal, reconoce el sector de la madera, no se puede perder tiempo. Lo que no se plantea ahora es que tardarán años en regenerarse. Escuchamos a la secretaria general de esta asociación de Asmadera, a Susana Peláez.
2: A largo plazo, o sea, el monte va creciendo poco a poco, pero esa continuidad la necesita. No puede ir dependiendo, como estamos hablando ahora, de estas ayudas, de que un año salgan, otros no. Estamos perdiendo tiempo en crecimiento y en masa forestal porque no se va repoblando todo lo que se va cortando.
0: Además, avisan de que el 70% de los montes en Asturias está en manos privadas, así que sin ayudas quedaría, dice esta asociación, abandonado totalmente por la falta de rentabilidad del espacio. Y pasamos a otra noticia. La Casa del Agua de Río Seco estrena nueva imagen y también nuevo contenido. Reabrió hace apenas 2 semanas y ya ha registrado un total de 150 visitantes. Será un centro de referencia de la educación ambiental. El Principado ha invertido un total de 308.000 euros procedentes de fondos europeos. La nueva sala va a funcionar como un aula polivalente, abierta a todo tipo de actividades, con gradas de anfiteatro y también mesas de talleres para realizar diferentes actividades. Las paredes se han abierto en ventanales, ofreciendo vistas paisajísticas y panorámicas de la laguna o el molino exterior. Lo explica precisamente la guía de la Casa del Agua, Mercedes Testón.
3: Contenidos tenemos las cuencas hidrográficas de Asturias, que explica un poco qué hay en cada cuenca de Asturias, que antes es verdad que no lo teníamos. Y yo como que echaba un poco de menos tener eso para explicar, sobre todo a los colegios y bueno, también a los adultos que tenían dudas. Todo muy completo y entonces hacer una visita guiada es mucho más fácil ahora mismo que antes.
0: Desde el Principado, David Villar, director general de Custodia del Territorio, confía en que esta renovada Casa del Agua se convierta en el centro de referencia de educación ambiental en el Principado.
4: Para que escolares, no solo de la cuenca del Nalón, sino de toda la zona de Asturias puedan venir aquí a formarse con guías especializados y con actividades y talleres infantiles especializados. El ejemplo son talleres de seguimiento de huellas, de realización también de trabajos con naturaleza muerta, con restos de hojas, de ramas.
0: Y nos vamos a Siero, a Antiñana, donde los vecinos están preocupados por la cantidad de utensilios y muebles que se acumulan junto a los puntos de recogida. Añaden que no se les comunica los días establecidos para su depósito y retirada. Los representantes de la asociación vecinal se han reunido con el consistorio y están buscando una solución. Plantean colocar paneles informativos con los días de recogida, además de un recordatorio de sanciones por realizar vertidos sin control o fuera de plazo. Sanciones que pueden llegar además a los 3.000 euros. Se estudiará también la posibilidad de colocar cámaras de videovigilancia. Escuchamos al vocal de la Asociación de Vecinos de Tiñana, José Ángel Rodríguez.
5: Entonces, bueno, reiteradas veces van apareciendo vertidos y en los puntos de las baterías de contenedores y los vecinos ya, pues bueno, estaban ya cansados de esta situación. Intentamos hacer algunas acciones desde la Asociación de Vecinos. Y esa sería, digamos, la tercera medida más dura, ¿no? Poner cámaras de videovigilancia. Después van a poner cartelería nueva avisando de los días de recogida y también de las sanciones que conlleva el no hacerlo dentro de ese marco.
0: Y finalizamos este boletín y lo hacemos con las últimas novedades del mercado de traspasos del Sporting de Gijón y lo hacemos, como no, con Fernando García de Dios. Buenas tardes, Fernando.
6: ¿Qué tal, José? Muy buenas. El Sporting de Gijón ha oficializado hace unos minutos la incorporación del extremo estadounidense Conrad de la Fuente. Firma por 3 temporadas y procede de la USANA Suiza, un jugador formado en la cantera del Fútbol Club Barcelona, que llegó a disputar 3 partidos con el primer equipo culé, 2 de ellos en la Champions League, el otro en la Copa del Rey. Posteriormente militó en clubes tales como el Olympique de Marsella, el Olympiacos griegos, la Sociedad Deportiva Eibar y el Ceuta, donde estuvo la pasada temporada disputando un total de 33 partidos. Este jugador llegó a ser incluso internacional absoluto con la selección estadounidense. Ya se encuentra en Asturias. Esta mañana ha estado en la Escuela de Fútbol de Mareo realizando una serie de pruebas. Mañana estará ya a las órdenes de Nicolás Larcamón realizando trabajo grupal con el resto de componentes de la plantilla del Sporting de Gijón.
0: Muchas gracias, Fernando. Finalizamos así este boletín y les dejamos ahora con Diana Alba y todo el equipo de Directo Asturias y volvemos a las 7 con un nuevo boletín informativo.
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Muy buenas tardes, 8 minutos nos separan de las 6 y comienza Directo a Asturias. ¿Qué les parecería si les dijese que no tienen que esperar al próximo mes de abril para volver a disfrutar de una bonita feria del libro? Quédense con nosotros y en unos minutos descubrirán dónde. Además, disfrutaremos del arte aquí, en Gijón, en el icónico Museo Evaristo Valle, desde donde nos invitan a acudir los jueves al museo. A lo largo de la tarde visitaremos Ribadesella y Langreo, iremos de ruta con nuestros compañeros de Hiking Asturias, que además este fin de semana estrenan nuevo reto, y nos despediremos desgranando el programa festivo de las fiestas de la Barca en Navia, y es que empieza la cuenta atrás para los naviegos. Haciendo tándem con Juan Sezpendas en la parte técnica y al micro quien les habla, Diana Alba. Comenzamos.

0: Farabullas, letras y otras cosas se disfrutarán el próximo domingo 2 de agosto en Tapia de Casariego, donde celebran la segunda edición de su Feria del Libro y del Bienestar. Una jornada literaria, gastronómica, musical, en fin, un domingo cargado de emociones en la Villa de Tapia y del que nos dará buena cuenta Fernando López Cancio. Hola Fernando, ¿cómo estás?
1: ¿Qué tal? Buenas tardes.
0: Bueno, os espera un día muy intenso, segunda edición de la Feria del Libro y el Bienestar. El propio nombre de esta cita creo que ya es toda una declaración de intenciones, ¿verdad?
1: Pues sí, sí, sí. La idea, cuando el año pasado lo tuvimos la idea de hacer, pues eso, nos quisimos también acordar de una obra de teatro, de una de las tantas que hizo Manolo Galano, aquí por la zona, en Zala, y que era Farabullas, aparte de otras. Y bueno, quisimos también darle ese toque, primero por Manolo y por lo que significa las farabullas, ¿no? Las migas de pan, que al final no deja de ser eso, una feria donde hay libros, pero hay más cosas, son como pequeñas miguitas, gastronomía, música, bienestar. Bueno, entonces nos gustó el nombre y describe bastante y homenajea también a una persona importante aquí en este campo.
0: Qué bueno. De hecho, la jornada comienza con un desayuno solidario organizado por Tapia Emociona. Es ese vínculo, ¿no? Gastronomía, que ya nos avanzabas, pues ya que empieza a primera hora de la mañana, pero con ese apellido solidario que casi no falta en ningún evento tapiego.
1: Sí, sí, sí, la verdad es que sí, Tapia está también muy asociada a todo, porque hay muchas asociaciones que van a estar colaborando y que están colaborando desde el primer día y en todo, que no solo ese día, sino en la logística anterior, como puede ser Sofitapia, que participa, como puede ser Los Mismos de Siempre, como puede ser Fraternidad, y entre otras. Sí que no me olvidaré de algunas, pero bueno, de parte de las que colaboran, y que sí, que está muy asociado, y ya el año pasado estuvieron. Va a estar Bubiser también con el proyecto del Sáhara, de las bibliotecas del Sáhara. Aquí representa a Gonzalo Moure, que es vecino de la zona, y también tiene que estar unido en este sentido, porque es verdad que Tapia siempre, la solidaridad siempre está ahí en todos sus proyectos.
0: Totalmente. También se plantea un espacio en el que, bajo el lema "He venido a hablar de mí", se propone que quien quiera pueda hacer una breve presentación de su proyecto, ese literario, cultural, y no deja de ser un escaparate para quienes quizá están empezando.
1: Claro, sí, sí, la idea es, bueno, a lo Paco Umbral, que venía a hablar de su libro, sí. y además aquí en este caso hablaremos de un cuento, de un libro y de un cómic, que están además ligados con la zona de Tapia y del occidente asturiano, desde el cuento de los Arapalleiros hasta el libro de Boal, de la asociación Forum 3000, como en este caso el cómic, que fue un descubrimiento mientras organizábamos la feria, de un cómic de Héctor Fernández, que es un cómic de un superhéroe asturiano, el repugnante paisano, ahora estoy liando yo el nombre, sí, el repugnante paisano, pero un cómic que va a lanzar autoeditado y que es el primer sitio donde va a tener esa visibilidad. Entonces, bueno, es también, seguimos un poco por la zona, pero con un pequeño espacio para que, aparte de los stands, donde la gente tiene ese cara a cara con la gente, con el público, pero también hay un momento donde se puede hablar en 10-15 minutillos, ya decimos que ni un minuto más, de su libro, de su cómico, de su cuento en este caso.
0: Qué bueno. Además, bueno, hablábamos de esa gastronomía, apostáis por un formato muy muy diverso, literatura, música y hasta degustación de fillolos. ¿Os queréis asegurar de que nadie se quede sin pilas?
1: Sí, sí, sí, exactamente. También en el Vermú le pondremos algo también, pero por la tarde, que haya la frisolada con vamos, que del 6 a 8, que es algo tradicional también, y asociado también a las ferias, a las fiestas y demás. Y además aquí contaremos pues con Carmen de la Posada, que es una de las del club de las guisanderas, ni más ni menos, que también va a dar su toque, su ayuda y su colaboración para eso, y que la gente no marche por hambre. Eso no va a ocurrir.
0: Eso es impensable. En Tapia, en el plano musical, estará, por ejemplo, Pablo Canalis presentando sus nuevos trabajos, también los Goonies del Metal, que bueno, todo un espectáculo, y me llamó mucho la atención, lo mencionabas ahora, el vermú literario, porque bueno, ya es una mezcla, diría, perfecta. Laura del Vermú, ella de por sí relaja con literatura, con música, ¿cómo puede ser eso?
1: Sí, es verdad que es también ese momento relajado también seguramente para los que lo organizamos, ¿no? Ese momento en el de, que ya ha pasado el ecuador de la primera sesión y demás, y vamos a acompañarlo pues con, además con eso, con Carmen Tomé, que es violinista, que es, tiene versiones al violín de clásicos, pero también de música actual, que suena genial. Yo que vamos, que lo escuches, es algo que creo que va a pegar muy bien, porque también me invitaba a que si alguien quiere también recitar algún poema o alguien se quiere animar a cantar, que seguramente ocurra, pueda ocurrir, pero bueno, en un tono así de violín inalámbrico que nos pueda acompañar por los diferentes stands y demás, y yo creo que es una propuesta y una idea que puede salir bien.
0: Además, bueno, es una feria del libro, ¿no? Entonces, como en toda feria del libro que se precie, la literatura claramente es la gran protagonista. Por eso en Tapia se va a recibir la visita de algunas personas muy especiales, de algunas mujeres muy especiales.
1: Sí, y algunas de la casa, de vuestra casa, que aparecerán. Pero sí, estará Carmen Sarmiento con su novela de las fronteras, estará Pilar Gutiérrez con ese cuaderno de Asturias, que además yo creo que aquí en verano va a traer. Yo ahora mismo que lo saqué hace un momento porque tuve que llevarlo a un sitio, ya le echaron un vistazo rápidamente con esas ilustraciones, porque bueno, la gente de fuera, no todo el mundo conoce ese libro. Y vendrá Pilar Sánchez Vicente con el libro de la Asturianita, que transcurre aquí... Transcurre aquí muy cerca, muy cerca de en Maltravieso, la trama y la historia, porque es una historia real, y también eso, lógicamente. Y luego también la colaboración de aquí periodistas, como es tu caso, ayudando a presentar, como es Ángela también de aquí Diario, y también está y Andrea, que también es periodista y bibliotecaria de Boal. Va a quedar un poco todo por la zona y con una ayuda impresionante, que lo va a hacer, yo creo que eso. Y muy variado, con muchas voces, con muchas caras y con muchas cosas que contar la gente que pase por allí.
0: Bueno, para mí un placer visitaros, ya lo sabes, y participar en esa mesa redonda que tiene una temática que la verdad da para hablar mucho, y el propio título nos abre un

0: pánico muy grande, bibliotecas que abren mundos. La figura de las bibliotecas es fundamental y quizá un poquito más importante aún en la zona rural.
1: Pues sí. Es porque, bueno, es verdad que a veces parece que no tengamos tanta, la zona rural igual, aparentemente, tanta oferta, que es mentira, pero porque tenemos la misma, estamos en un mundo muy globalizado que llegamos a todos los sitios, ¿no? Pero es verdad que no tenemos tantas librerías como pueda ocurrir en sitios como Oviedo, Gijón, Avilés, pero aquí la biblioteca suple muy bien esa parte también y hace ese tema de fomento de la lectura, de dar a conocer la lectura, dar a conocer libros, recomendar libros a personas que sabes que el bibliotecario o la bibliotecaria te conoce, sabe por dónde van a ir los tiros. Y luego desarrollan una cantidad de actividades que cuando te pones a mirar es alucinante en un montón de aquí, ya simplemente por el occidente asturiano, uh-huh. Te pones a ver y es increíble la cantidad de proyectos. Y en este caso, pues con la Biblioteca de Busto, que es a la que le daremos un poco el premio, el reconocimiento a todas las demás y el premio al proyecto de la Biblioteca de Busto, que nos parece alucinante.
0: Es maravilloso lo que sale. Tú y yo lo hablábamos en privado, digamos, poníamos algunos ejemplos que alguna vez he mencionado en mi faceta de colaboradora en Directo Asturias, también desde que estoy como presentadora alguna vez he querido mencionarlo, son las que yo conozco. Entiendo que en otras zonas de Asturias ocurrirá algo similar, bibliotecas como la de Castropol, la Gonzalo Anes de Ortiguera en Coaña, la del Franco en Asquintas, bibliotecas que quizás no vayan a ser nunca las que más recursos tengan, vamos a decir, sin embargo los proyectos que encabezan, a veces además reconocidos, habiendo ganado merecidísimos premios, son para quitarse el sombrero, sobre todo en ese fuerte impulso que hacen de la lectura desde la más tierna infancia.
1: Sí, desde proyectos como puede ser el de Coaña, donde ya es muy muy muy muy muy pequeños, donde muy pequeños ya comienzan nada más nacer, por ejemplo Castropol, que hablábamos de que no podrán estar, pero ya dijeron para la siguiente vamos con el podcast que tienen allí también, donde hacen esta unión también de literatura y de bienestar que queremos hacer desde nuestra asociación. Y pasando por todas ellas, es que además tienen una cosa estas bibliotecas, que yo creo que luego no es que se pisen, no se pisan en absoluto. Exacto. Y todo lo contrario, cuando hablas con alguien de esa biblioteca, te deriva la otra persona, de compañera de otra biblioteca, y otra, y ves viendo proyectos que son totalmente complementarios y que al final participan unos y otros.
0: Bueno, hablamos contigo, estamos hablando de la Feria del Libro de Tapia, no podemos despedirnos tampoco sin hablar de esas zarapalladas, que es una palabra que me encanta, lo tengo que decir, y cuántas veces, no sé si a ti te pasó, a mí muchas veces, ¿cuántas veces te llamaron zarapalleiro, Fer?
1: Muchas, y de hecho ahí viene también mis cuentos y los personajes de mis cuentos van por ahí. Sí. Yo en este caso, los tres hermanos más pequeños que nos, mi tía, que aquí está todavía con sus 99 años en Tapia, nos enseñaba en lugar que me acuerdo a coser, ahí a tejer. Uh-huh. Y los dos hermanos, el mayor y la pequeña, lo hacían muy bien, muy genial y perfecto, todo era sobresalientes y todo muy bien, maravilloso. Pero conmigo no se me da muy bien, entonces aquello de eres un zarapallero, ¿no? Claro. Y dejar como diciendo, no hay nada que hacer, este es un zarapallero y demás, sí, suena muchísimo. Y a mí me gusta luego también llevar las palabritas, las palabras de la sala, de la zona, y llevarlas un poco, y que la gente se extrañe y diga, ¿qué es esto?
0: Exacto.
1: Es un riesgo también para decir, me alejo de eso, que no sé qué es, pero yo creo que compensa para hacer ver esas palabras que van con unidos a mucho cariño, a muchas palabras,
0: pues
1: a muchas...
0: Sí.
1: Sí, mucho de la zona. Hay mucho zarapallero aquí.
0: Mucho. Bueno, vamos a explicar para el que no sepa lo que es ser zarapallero. Pues, digamos, era un poco... A ver, es la forma amable de decir, es un poco gochín, un poco caos, un poco desordenado.
1: Desordenado, sí. Sí. Aquí no, ya no es tan cerdo como decir zarapastroso. No, zarapastroso es otra cosa.
0: Exacto.
1: El zarapallero es desordenado, pero bueno, yo reivindico mucho...
0: Un poco mal curioso, como, digamos, sí.
1: Sí, hace las cosas a su manera también. Eso. Que a veces... a su manera tienen un buen resultado, ¿eh? También hay veces, pero bueno, no es la manera más ortodoxa.
0: Bueno, además, otro de tus cuentos, el sabicheiro, otra palabra que me encanta, sí. Sabicheiro, cotilla, al final la importancia también que tiene nuestra lengua, en nuestros recuerdos, y bueno, pues crear con ella, ¿no? Es muy bonito que lleves estas palabras a algo tan mágico como un cuento.
1: Sí. A mí ya te digo que me gusta y luego es verdad que luego resuenan y demás al haberlas escuchado y hablado. Y que bueno, aquí no suena raro porque el sabicheiro, pues eso también es otra frase que sí. De mi tía de un sabicheiro.
0: Es un clásico.
1: Y era con ese cotilla, pero ese cotilla correviviles que no es muy apreciado, ¿eh? Es,
0: exacto.
1: Es que son personas que no es el cotilla así más, es un sabicheiro. Parece que como no le hagas mucho caso, ten cuidado, es como que te alerta un poco. Aquí hay otra palabra muy de la que alguna vez aparecerá, que la persona próxima, una próxima que es aquella agonías, que está quejándose todo el día, que es un poco, y cuando lo mismo, dices, un próximo, una próxima, es como diciendo, es muy pesado, o sea, será una agonía, es un triste, pero agobia un poco, ¿no? También a la vez.
0: Exacto. Entonces, bueno. Fíjate, es que además en el caso de sabicheiro, es como que si se lo llamas a un niño pequeño tiene una connotación, pero si se lo dices a un adulto es lo que tú dices, es un poco más peyorativo, un poco,
1: sí.
0: Ah, que sabicheiro eres, es un poco...
1: Sí, tendrás otras cosas mejor que hacer en tu vida que tener que tal, si se lo dices a un neno, pues es el... mira, qué curioso, cotilla, bueno,
0: exacto,
1: qué tal,
0: sí.
1: Que lo quieres saber todo, pero el sabicheiro, como con todo lo que hay que hacer en la vida, que tengas encima, perder el tiempo con esto, en escuchar lo que dicen los demás, ir contando solo a otro, entonces yo creo que sí que tienes esa visión que no es nada guapa.
0: Pues no, fíjate, pues el mundo está lleno de sabicheiros y de zarapalleiros también.
1: Y de las dos cosas juntas.
0: Exacto, los que aglutinan los dos términos, que ya es el combo. Bueno, desde el punto de vista organizativo, al final siempre es muy complicado poner en marcha una jornada como la que se va a vivir el domingo en Tapia, sí. Conseguir aunar a gente, pues que cada uno tiene su vida muy atropellada a veces, entonces creo que es una muy buena oportunidad para acercarse al mundo de los libros, pero mucho más allá también, a la cultura, al amor por la tierra, a muchos recuerdos que se van a vivir y también a esa reivindicación, a donde tenga que sonar, que hay muchos lugares donde se están haciendo cosas muy grandes, muy importantes y oye, pues que se anime la administración, que le toque a echar una manina a veces, que al final intenciones muchas, pero es verdad que todo cuesta y bueno, pues un empujoncín nunca está de más.
1: No, es una buena forma también de verlo, de visibilizarlo y de dar importancia a lo que a veces no nadie quiere dar importancia, o sea, no se quieren dar importancia, ¿no?
0: Exacto.
1: Es lo que a veces con esto de las bibliotecarias pensamos que no solo es préstamo hacer catálogos de libros y demás, es hacer proyectos interesantes. Y yo hablando estos días con ellas y demás veía eso, como que ellos mismos no es, dan por hecho, digo, no, es que si en una biblioteca cae alguien que no quiere hacer nada, pues se convertirá en un catalogador de libros y dando préstamos y demás y no hará nada, pero no, lo que se hace es muy importante y es algo que se hace con ilusión y que desde la primera persona que lo hace tiene que darle importancia. Yo creo que a veces en este caso le damos más importancia a los usuarios, que no ocurre siempre, que las propias personas que igual piensan que lo hacen, que es lo que tienen que hacer, que sí, por supuesto que sí, pero cuando se ve que no es lo que ocurre siempre, pues está calle. Aquí lo que más conocemos, o lo que yo a mí me toca más conocer, que es el occidente, me parece una pasada, me parece alucinante todo, y esa unión que yo no la conocía hasta ahora, que estoy un poco metiéndome un poco en esas redes, esa unión entre ellas, entre digo ellas, porque casi todas son ellas, pero también hay él, también, pero bueno, que sí que es una, o gente como María Elena, estoy pensando, Fernández Campoamor, que es una maestra jubilada, sí. Pero que está colaborando en Puerto de Vega en
0: muchísimo.
1: Miles de, o sea, bueno, miles, un montón de actividades y con una ilusión y con unas ganas que es una cosa que hay que enseñarlo y quien no lo conozca que lo sepa.
0: Exacto.
1: Y animar a que continúe.
0: Exacto. Además, grandes y pequeños, algunos tenemos recuerdos de la biblioteca de nuestro pueblo desde la más tierna infancia. Era un lugar que nos parecía casi mágico y pasaron los años y eso sigue siendo así. Y bueno, pues animamos a todas las personas, quizá las hay que no se iniciaron en la lectura de pequeñinos, pero nunca es tarde. Todo el contrario, descubres un mundo, ¿no? Descubres millones de mundos, hay un mundo en cada libro, es compañía, hay talleres de lectura, clubes de lectura que son mucho más que eso, son compañía, son tertulia, sí. Es disfrute, en fin, animamos a todo el mundo.

0: una forma de tal. Mira, yo ahora que hice de la biblioteca de la infancia, que a mí me tocó en Luarca, y me acuerdo del número, o sea, me acuerdo, y puedo decirlo porque creo que ya no es mi número, pero me acuerdo del 1328, que era el número de la biblioteca que tenía en Luarca, hasta tal punto tengo ese recuerdo. Fíjate. Y sí, lo que acabas de decir, era como algo mágico. Entrabas allí en esa biblioteca, que ya era, no es la que está actualmente, que era más de madera, el suelo de madera, tal, y lo veías, ibas a buscar a tu librito, se busca tu aventura, de los cinco, de no sé qué, y sí, lo ves con esa idea de, con esa magia y esa cosa que es importante tener desde el principio, porque luego lo que anima a leer y el que lean los demás también, es decir, que tengas a gente alrededor leyendo.
1: Totalmente de acuerdo, largo y tendido debatiremos sobre esto el domingo. Muchas gracias por todo el esfuerzo que lleva detrás, todo lo que se va a vivir en Tapia, de lo que seré una gustosa partícipe. Estoy muy feliz y gracias
0: y
1: también
0: muy agradecidos, y sobre todo de la gente que es que desde el primer momento hubo un sí, una ilusión que también se ve ahí en esa parte, lo importante que es también reivindicar esto.
1: Pues todos a una, que al final así es como salen las grandes cosas. Fernando López Cancio, muchísimas gracias por todo y también por estos minutinos de tertulia que me prestaron un montón.
0: Nada, gracias a vosotros, y animar a que vengan ese día, que es un día, va a ser un día muy bonito.
1: Eso es, adiós, Fer.
0: Venga, un abrazo, hasta luego.
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0: En 1981 nace la Fundación Museo Evaristo Valle y lo hace para reivindicar y permitirnos disfrutar de la obra del que sin duda es uno de los artistas más recordados y queridos de Gijón, el gran Evaristo Valle, pintor de profesión, pero que también se atrevió con otras disciplinas artísticas en su etapa final. Hoy el precioso museo en su honor, situado en la parroquia gijonesa de Somió, en la finca La Redonda, bien de interés cultural, es cita obligada para todos los amantes del arte, más aún con propuestas como la que nos plantean para este verano. Nos lo cuenta Carmen Estrada Fernández, responsable del Departamento Educativo del Museo Evaristo Valle. Muy buenas tardes, Carmen.
1: Buenas tardes, Diana, muchas gracias.
0: Bueno, gracias a ti por estos minutinos, pero además por abrir las puertas de un mundo maravilloso como es el mundo que se encierra dentro del Museo Evaristo Valle. Retomáis una bonita iniciativa que se plantea bajo el lema Los Jueves al Museo. Cuéntanos.
1: Sí, Diana, Los Jueves al Museo, bueno, es una forma diferente de acercarse al museo, sus colecciones y sus exposiciones, además de sus jardines históricos. Es una dinámica que ya hemos desarrollado a lo largo del mes de julio. Cerramos en este último día 30, la última sesión de julio, y tendremos una nueva renovación de estas visitas en el mes de agosto.
0: Esta propuesta está pensada para sorprender a quienes conozcan al museo y también a los que no, para todos.
1: En efecto, es un primer acercamiento al museo para muchos, una especie de casi introducción. Concretamente, la visita que tenemos prevista para el cierre de julio es un Descubriendo el Museo Evaristo Valle y viene a ser una introducción completa al museo y, sobre todo, como bien comentabas, a la figura del artista al que está dedicado. Veremos pintura, hablaremos de la historia de la finca, de su historia y de ese proyecto impulsado, como bien comentabas, también por María Rodríguez del Valle, la sobrina del artista y la fundadora de nuestro museo.
0: Evaristo Valle tiene una historia vital muy intensa, fue uno de los tantos asturianos que emigraron a otros países. ¿El museo nos ofrece la posibilidad de conocer a la persona que hay detrás del artista o se centra más exclusivamente en su obra?
1: Ambas. Tenemos la suerte además de que en estas dinámicas hablaremos de toda esa vida y esa biografía tan interesante de Valle. Por ejemplo, en una de las primeras visitas de agosto, Evaristo Valle y la condición humana, hablaremos de Evaristo Valle como pintor psicólogo, de cómo él habla de sus personajes y con ello pues nos traslada a la sociedad de su tiempo. Hablaremos de carnaval, de la soledad, de la ironía, incluso de la crítica social que está impregnada en sus óleos. No deja de ser una reflexión.

0: Una vida muy, muy intensa, la de este artista. Uno de los atractivos, sin duda, también del museo son sus maravillosos jardines. Imagino que más de un visitante se sorprende, quizá no esperan encontrarse algo así.
1: Desde luego, yo creo que es una de las cosas que más sorprende al visitante cuando entra. Parece que es una entrada pequeña, pero en cuanto cruzamos el umbral descubrimos más de 16.000 metros cuadrados de estos jardines históricos que, bueno, nos hablan también, bueno, pues del entorno en el que vive la familia de Valle, una tradición paisajística que comprende lo inglés y lo francés. Tenemos también, conviviendo con el entorno natural, un parque escultórico de diversa índole, de artistas nacionales, internacionales, que, bueno, sorprenden al visitante, pero también a los que estamos allí de manera cotidiana.
0: Bueno, es que la verdad es que el sitio es espectacular, es patrimonio por algo, ¿no? Es absolutamente espectacular, muy bonito el entorno. Las plazas son limitadas, es mejor reservar previamente.
1: Es mejor reservar. Las plazas, el aforo es limitado. Pueden reservar para acudir a estas visitas a través de nuestra página web o llamando directamente al museo. Se me olvidó comentar y no quiero perder la ocasión de que para descubrir estos jardines históricos van a tener nada más que dos fechas, el jueves 13 y el jueves 27, de la mano de mi compañera Noelia Velasco, guía de naturaleza y monitora forestal, y que cada día nos sorprende a todos con su amplio conocimiento en estas especies vegetales.
0: Qué maravilla, qué forma de pasar una jornada tan completa. Por un lado, disfrutas del arte, disfrutas de la figura, que es para como para escribir una novela, la vida de Evaristo Valle. Por otro, disfrutas también de ese espacio natural tan preciosísimo. Cuéntanos dónde podemos sacar las entradas.
1: Pues de la misma manera que para acudir a la visita pueden directamente llegar a taquilla y encontrar su entrada, o directamente, si no quieren, si quieren tenerlo todo organizado, reservar a través de la página web, y ya solo les queda disfrutar no solo de la obra de Evaristo Valle, de sus jardines y las esculturas, pero también de las exposiciones temporales, que en la actualidad tenemos dos de ellas: espacios liminales en el edificio de entrada, y después una exposición dedicada a Florencio Rodríguez, que vendría a ser algo como uno de los primeros mecenas y antepasados de Evaristo Valle, que merece mucho la pena visitar.
0: Pues más que recomendable, esa cara más del Gijón cultural, no puede faltar la visitina al Museo Evaristo Valle, a todo lo que lo rodea y además con gente que nos lo cuenta tan bien. Carmen Estrada, muchísimas gracias por compartir todos estos planazos con nosotros y dicho queda, saquen ustedes las entradas y sobre todo si quieren o tienen especial interés en visitar ese jardín maravilloso, hay 2 días muy concretos, así que dense prisa, plazas limitadas. Muchísimas gracias, Carmen.
1: A ti, Diana, un placer.

0: que, fíjense, estábamos ahora hablando de arte y le damos paso a otro artista. Quienes sigan a Miguel Ángel Suárez en redes sabrán de lo que hablo. ¿Qué ocurrencias tiene este hombre? Cada semana nos anuncia su intervención en directo a Asturias con más, bueno, pues con más imaginación. Miguel, muy buenas tardes. Conexión desde Río de Sella.
1: Muy buenas tardes, Diana. Pues sí, hombre, algo hay que hacer, ya que no soy creador de esto de Reels y edito y todas estas cosas, pues bueno, por lo menos poner un chascarrillo, algo que llame la atención.
0: Bueno, oye, por lo menos algo para poder reírse uno un poquito, porque, a ver, digamos que muchos de estos creadores son bastante menos graciosos de lo que creen que son, Miguel.
1: Eso también es verdad, eso también es verdad. La gente cree, se cree que tiene más arte y más talento y más gracia.

0: de la que en realidad tienen, ¿correcto?
1: Totalmente. Bueno, pues ahora que ya hemos rajado de un montón de gente así de un plumazo, cuéntanos qué se cuece por arriba de Sella.
0: Yo no sé por qué, pero tú y yo siempre nos metemos en jardines de los que luego salimos como podemos.
1: Claro.
0: Pero ahí estamos.
1: Pero viste, bueno, sí. yo que estaba intentando regular, no me lo pongas complicado, que hay por arriba de Sella, nada, Miguel.
0: Nada, venga, voy para allá. Hay otros artistazos de lujo, como son Bachel, hoy a las 8 de la tarde, sí. El dúo, no es Cisión, sino que forman parte de Corqueu, fundadores de Corqueu, pues también tienen el dúo Bachel de música folk, música asturiana, y estarán hoy, como te digo, en el pueblo de Torre, a las 8 de la tarde, pues ofreciendo un viaje sonoro por la tradición asturiana más pura. Uh-huh. Se formaron en 2021 y bueno, tienen un disco, están a punto de sacar otro y yo os recomiendo, por Dios, que los escuchéis porque son crema. Bueno, eso que quiero, o sea, es una maravilla.
1: Bueno, y la sintonía que te da la bienvenida cada semana, ¿no?
0: Exactamente, con Ribesella, la canción de ese primer disco que tienen el cantar del Simpatías. Entonces, uh-huh, es un gustazo escucharlos y yo invito a todos a este concierto de hoy a las 8 de la tarde o que los sigan en su tour veraniego porque tienen varias fechas.
1: Formando parte de Corqueu, no pueden defraudar grandísimas canciones que tiene Corqueu, la verdad.
0: Exacto. Estuvieron en el Festival Intercéltico de Moaña este fin de semana con gran éxito de crítica y público, como se suele decir.
1: Qué bueno, qué bueno. Bueno, pues empiezas con música, muy bien, por todo lo alto, muy
0: venga,
1: bien.
0: Y continúo con música porque el jueves, mañana, jueves 30, entre las 8:30 y las 10 de la noche, conciertazo dentro del ciclo de música en la calle, en la Plaza Nueva, el más céntrico imposible, como te digo, conciertazo de los Soulers, la banda ya... conocidísima y casi mítica, diría, yo creo que son casi todos gijoneses, Esther Juste, la voz principal, Sonsoles Rodríguez, teclado y coros, Alfonso Castillo, batería, Gustavo Pérez, guitarra y coros, José Ibáñez, bajo y Kiko Flores, saxo. Conciertazo. O sea, esto sí que es también, al igual que Bachel, en otro estilo de música, este es un conciertazo imperdible. Además dan un buen rollo del copón y mira, estar tomándote algo y estar escuchando a los Soulers es un lujazo.
1: Eso es vida, sí señor.
0: Sí señor. Y nos vamos al viernes ya, si quieres, Diana, con cositas ya para los críos. El viernes 31 tenemos un taller de astronomía a partir de las 6 de la tarde, una sesión especial centrada pues en el esperado eclipse, ¿no?, del próximo 12 de agosto. Por cierto, ahora mismo está llevándose a cabo una conferencia aquí en Revesa, en la Casa de Cultura, hablando sobre todo lo relacionado con el eclipse, pero bueno, ya simplemente citarla. Uh-huh. Como te decía, taller de astronomía para peques, viernes 6 de la tarde, centrada en el eclipse solar, dirigido a niños mayores de 7 años y, bueno, con inscripción previa en la Casa de Cultura hasta mañana 30 de julio.
1: Qué bueno, fíjate la cantidad de cosas que se están haciendo en relación al eclipse, cuantísima expectación crea y cuantísimo interés está despertando el tema astronómico en gente que a lo mejor pues no se había fijado demasiado en ello.
0: Sí, estamos hablando por encima de nuestras posibilidades, me parece, ya del eclipse. O sea, es que sí, que lo hay cada muchos años, pero es que yo me canso ya un poco de tanto eclipse. Además, según Javimo, puede que haya nubes, o sea, que a ver qué pasa.
1: Es que no es un tema menor, fíjate que, hombre, yo reconozco que si salgo a algún sitio con intención de verlo y hay nubes, hombre, pues un poco me va a fastidiar, pero imagínate, lo comentábamos ya varias veces, a gente que llega incluso de Estados Unidos, que los hay, ¿eh? Pues sí. Imagínate el chasco.
0: Y a pagar lo que están pagando por una habitación, por un balcón que están pagando, etcétera, etcétera.
1: A ver, también te digo que si pagan eso es porque lo tienen, ¿eh? También te digo.
0: Sí, como un alto índice de tontería, y eso es cosa mía. Comentario bajo mi responsabilidad. Os excluyo a todo directo a Asturias.
1: Vamos a poner una voz en off. Directo Asturias no se hace responsable de las opiniones de sus colaboradores. Gracias.
0: Exacto.
1: Me quedo pero bueno, normalmente solemos entrar de cabeza a los comentarios que hacéis, o sea que tampoco. En fin, bueno, ¿ves? Otro jardín, venga, reconducimos.
0: Otro jardín, reconduzco. Fiesta de San Salvador en Moru, en Noceu, otro pueblín de aquí, sí, de aquí cerca. La fiesta de la Sacramental de San Salvador, con el siguiente programa, pues nada, la una, misa y tradicional procesión, concierto del coro Santa Polonia de Anes, del Consejo de Siero, comida popular y actuación del grupo Siempre y Cuando. Uh-huh. Esto es

0: cuando te dije el día 1, el sábado del día 1 de agosto, todo el día. Sábado también 1, entre las 6 y las 7, cuentacuentos, educación emocional. Esto es en la Plaza Reina María Cristina. Uh-huh. Como te digo, es un taller de aprendizaje para toda la familia, con una licenciada en psicología, psicopedagogía y educación social, como es Ana Cabeza Leiva, pues una sesión especial de cuentacuentos centrada pues eso, en la educación emocional para el desarrollo de la infancia. Siempre viene bien, oye, cuentacuentos, y así también aprendemos tanto críos como mayores.
1: Sí, normalmente los mayores también nos lo pasamos bien.
0: Sí, en estos sitios normalmente también, y aprendemos más de lo que pensamos.
1: Totalmente.
0: Una exposición muy chula que empieza también el sábado, es la primera quincena del mes, que es ya, vamos, empieza, como te decía antes, ya es la quincena de piragües. O sea, aquí ya esto es, los nervios ya están a flor de piel, no, ya están por encima ya de la piel. Ya se ve el aura de los nervios en la gente de aquí. Uh-huh. Y tenemos una exposición que se llama Recuerdos, el descenso y los piragües. Esto lo promociona y lo organiza la Sociedad Etnográfica de Riva de Sella. Se puede visitar, es en la Casa de Cultura, de lunes a sábado, en horario de mañana y tarde. Como te digo, del 1 al 14, fotos, recuerdos varios, banderines históricos, en fin, una pasada exposición, y yo recomiendo a todo el mundo que venga porque, vamos, promete ser épica, como épica va a ser la semana que viene, que ya te digo, es la semana de piragües, pero bueno, eso ya la contaré.
1: Madre mía, es que no os queda nada ya, la que se lía cada año, cuantísima gente os visita. ¿Tú te animas? ¿Te subes a la piragua?
0: Yo, bueno, hombre, lógicamente para competir, ¿no? Porque no es el día, pero sí, a mí me presta mucho la piragua y les piragües, y subí subí a una muchas veces y bajé lo muchas veces también. Mm. Y ojo, que también lo subí en Navia, en el río Navia, nuestro occidente querido.
1: Hombre, no esperaba menos de ti, ya iba yo a increparte, fíjate.
0: No, que va, yo siempre sabes que mi occidente y el mío occidente, y eso no se me olvida y lo llevo muy a gala.
1: Crépame tú a mí, que nunca me subí en una piragua, Miguel.
0: Me cago en la leche, pues lo tienes ahí, tienes Doiras, tienes Arandinas, tienes el embalse de Arbón, tienes unos cuantos sitios para subirte ahí en Arbón también.
1: Sitios hay, yo el problema que le veo es el tema de la flotabilidad, Miguel, que no es un asunto menor.
0: No, eso, flotamos, hombre, tú no te preocupes.
1: Yo creo que caigo sola, o sea, vuelco, vamos, al momento, o no, luego igual resulta que tengo ahí un potencial escondido, pero no lo veo, la verdad.
0: Oye, a ver si vas a ser olímpica dentro de nada.
1: Olímpica puede que sea, pero en piraguas no creo, la verdad, pero bueno, en alguna disciplina puede ser.
0: Sí, hombre, sí, seguro que sí, y la piragua mola mucho, hombre, hay que subirse, mientras sepas nadar y con el chaleco, además, que flotas bien, sin problema.
1: Pues no, a ver si sí. Luego todo el mundo que prueba dice que es una experiencia maravillosa y seguro que está genial, pues ahí los terrores al agua en grandes cantidades de esta que te habla, pues en fin, eso hay que trabajárselo un poquito todavía.
0: Nada, pues hacemos quedada directo a Asturias y os invito a todos a que vengáis a bajarlo y entre todos te llevamos en volandas, para que no toques ni el agua.
1: Bueno, yo depende quién me lleve, me fío más o me fío menos, también te digo. Acabas de inventar aquí el equipo de Directo Asturias. Hombre, pues de alguno no es que me fíe yo mucho como para... En fin, no sé. Bueno, me pongo tres chalecos en caso de tal. Oye, ¿te dejas algo en el tintero o ya te estás reservando para la próxima semana?
0: No, me dejo otra piscina, venga. si puedo, venga.
1: Sí.
0: La Sacramental de Abeu y San Esteban, el domingo. Los pueblos de Abeu y San Esteban, pues eso, también fiesta. De 12 a 4 hinchables, a la 1 misa y procesión, pincho popular, reparto del bollo a los socios, etcétera. Unos pueblinos muy guapos, que están también cerquina, como a 3 kilómetros así de Riva de Sella. Abeu y San Esteban. Uh-huh. Inauguración de la Senda Cultural Manuel Fernández Juncos. Esto también el domingo día 2. Es un acto, un recorrido guiado de la senda de 11 kilómetros y medio, pasando por lugares como Tres Montes, que es la localidad del intelectual Río Sellano, hasta o la escuela de Moru, en fin, una nueva senda con el nombre de este insigne Río Sellano. Domingo también, voy muy rápido, de 9 y media a 2, 33º descenso de Sella adaptado, uh-huh, antes de los descensos
1: Qué bueno.
0: Digamos, de todas las categorías, se hace el adaptado. Domingo 2, de 9 y media a 2. Y por último, decir que en Tito Bustillo, durante el mes de agosto, tendremos un nuevo taller familiar, ya no digo infantil, sino familiar, con la técnica del tamponado, una forma de pintar aplicando pequeños toques de color con los dedos o con herramientas naturales. No voy a dar mucha más, ya me extenderé si eso la semana que viene, pero qué que bueno. Se sepa que de miércoles a domingo, perdón, a las 4 de la tarde tendremos todo el mes de agosto este taller.
1: Qué guapo, pues fíjate, cuantísima actividad hay para disfrutar en Ribesella. La verdad es que estáis a tope, el verano a tope, y siempre tan, tan gustosamente y tan dispuesto nuestro Miguel Ángel Suárez en contárnoslo todo aquí en Las Ondas. Te damos las gracias. Vas dejando el listón cada vez más alto en tus creaciones para anunciar tu presencia en directo a Asturias. Lo dicho, dejas el listón muy alto, Miguel, a ver cómo sigues la próxima semana.
0: Venga, siempre hay un paso más en mi estulticia, así que no hay problema.
1: Bienvenido al club, Miguel, y que no nos falte este buen humor, hombre.
0: Nunca, que no nos falte nunca, por Dios.
1: Un besín enorme, Miguel.
0: Un besazo, Dayana.
1: Adiós.
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0: Pues de Riva de Sella pasamos hasta Langreo. Hablamos con Aida Antuña, que además hoy trae mucho que contarnos. Cuéntanos, Aida, ¿cómo estás?
1: Hola, Diana. Bueno, pues a tope, porque en Langreo ya estamos preparando todo lo que se nos viene este fin de semana, que si hay algo que marca el verano de los asturianos, para mí que llegue la Feria de Muestras de Asturias.
0: Totalmente. Todo,
1: yo no va alguna vez, Diana, a comer un bocadillo calamares, sí, a mirar una casa prefabricada, una autocaravana,
0: ¿verdad?
1: Nunca lo compremos, pero hay que ir a verlo todos los veranos.
0: Lo de las autocaravanas es un clásico y dices, meca, qué guay, tal, luego miras el precio y dices... Maldito oro millones.
1: Bueno, y el año que viene para el siguiente, y así sucesivamente.
0: Bueno, oye, hay que vivir de ilusiones también.
1: Pues la feria, exactamente. Y un momento, tú lo acabas de decir, de ilusión. Y en pleno verano, 16 días que pasamos aquí en la costa, en Gijón. Y bueno, Langreo tiene un pabellón ya pues de toda la vida, de hecho. Quien pasa por allí se da cuenta de esa canadiense con tejado azul, que es el Ayuntamiento de Langreo, que llevamos allí, vamos, somos prehistóricos ya en la Feria de Muestras, y ahí os atenderemos este año con una exposición que dedicamos a Talleres del Conde, como no puede ser de otra manera, porque es la novedad que tenemos últimamente y durante estos meses tendremos por delante en Langreo. Talleres del Conde, que el otro día os comentaba que acabábamos de inaugurar y que era un espacio, bueno, pues vinculado a lo que fue la gran fábrica siderúrgica y metalúrgica de Langreo en su momento, la fábrica de Duro Felguera, Talleres del Conde, que os contaba que, bueno, que todo el mundo cuando la Covadonga ve la campanona salió de ahí. Tenemos 7.700 metros cuadrados de superficie para ponerle vida y alma, porque un territorio y un espacio con tanta historia que lleva a sus espaldas, de tantas familias que trabajaron ahí y que dieron, bueno, pues la esencia de todo lo que es nuestro concejo en cuanto a historia siderúrgica, pues hoy en día se está reconvirtiendo en un espacio de creación, de arte, un espacio vivo. Queremos que eso sea pues algo que vaya evolucionando con la sociedad. Y por suerte tenemos espacio para albergar a prácticamente todas las ideas que se nos pongan por delante.
0: Qué maravilla.
1: Así que bueno, precisamente en la feria queremos que sea también nuestro pabellón un espacio en el que vamos a contar, bueno, pues todo lo que fue la evolución de estos talleres condecizos, pues desde el siglo XIX, poco a poco, cómo se fue cambiando esa historia hasta el espacio que tenemos ahora mismo. Iremos contando también, bueno, pues qué sucedió ese fin de semana de la inauguración. Y sobre todo, los ojos puestos en el futuro. Vamos a dejar un espacio para que los visitantes nos den sus ideas y sus inquietudes, y sobre todo que nos trasladen qué les gustaría ver o qué querrían que les ofreciéramos en ese espacio. Y con todo eso, bueno, pues esperamos hacer los deberes y ponerlo en marcha a la vuelta de las vacaciones de verano.
0: ¡Qué maravilla!
1: Así que, bueno, pues 16 días que os estaremos ahí esperando en ese pabellón del Ayuntamiento de Langreo, como os digo, que además de esa exposición en el interior, que está coronada por la imagen que siempre nos hace el gran ilustrador Alfonso Zapico, que nos hace esa imagen, que además siempre regalamos a la entrada unos imanes que ya la gente, que son muchas ediciones, y nos van diciendo, hombre, es que tengo toda la colección de todos los años, por favor, no puedo marchar de la feria sin el imán de Langreo. Bueno, pues de nuevo, ahí estaremos dando a cada visitante su imán para la nevera. Y además en el escenario exterior tenemos una programación muy variada en la que, como sabéis, también tenemos una zona de bar, una calle que da la Irín, que presta por la vida, es un poco lejos del barullo de, bueno, de toda la zona, sí, pues más céntrica, y de verdad os invito a que paséis por allí, porque además es una zona, pues como os digo, que se está muy a gusto, muy tranquilos. Y en el escenario os vamos a ofrecer un montón de actividades que os repaso rápidamente.
0: Venga.
1: Sábado 1 empezamos con sesión vermú, música en directo, cortador de jamón. Domingo 2 es el gran día de Langreo, y el día de Langreo, el día grande. Ese día ya empezamos por la mañana con el paseo de las mascotas Samu y Samina, que son esos topos del Ecomuseo que tanto quieren ver los críos todos los años. Banda de gaites, grupo folclórico. Tendremos actuación por la tarde de Silvia Riera. Estaremos echando sidra, bueno, bollos preñados, para la gente que nos acompaña, con 15 autocares que salen desde Langreo para traer a nuestra gente también a la feria, con uh-huh. bueno, un día festivo que prácticamente a cualquier hora que paséis por el pabellón vamos a tener policía.
0: ¡Qué maravilla!
1: Lunes 3, haremos un recorrido por los museos de Langreo, por esa memoria industrial por la tarde a las 6. Martes 4 a las 5 la presentación de las carreras de montaña, el Trail Valle de Zamuño y el Trail Minero de Langreo. Miércoles 5 a las 12 jornadas de emprendimiento femenino. Jueves 6 tendremos todo el día un juego en el que daremos regalos sobre el Museo de la Siderurgia de Asturias. Viernes 7 a las 6 presentaremos el eclipse solar total que estamos organizando en Langreo con motivo que está de moda, estamos repartiendo las gafas en la oficina, uh-huh. estamos todos locos con el eclipse solar. Bueno, pues en Langreo vamos a hacerlo también y ese día os presentaremos y os diremos dónde verlo y cómo proceder.
0: Qué bien.
1: Sábado 8, tanto por la mañana como por la tarde, estarán los amigos de la Asociación Literaria Pintas Tour presentando los libros que escribieron durante este año y también tendrán punto de venta. Domingo 9, charla y exhibición de moto trial a cargo de Rodrigo Marchal, un nenu que lleva un fenómeno de allí de Langreo. Uh-huh. Lunes 10 a las 12 tendremos la presentación del 35 aniversario del Centro de Apoyo a la Integración de Pando. Otros artistas que posaron para las cámaras de la asociación Asemellando y que también les dejamos un huequín en nuestro pabellón para hacer homenaje a esos 35 años que llevan trabajando en el concejo. Martes 11, presentación de los equipamientos de los clubes deportivos langreanos. El miércoles 12 no preparamos nada, Diana, porque vamos a estar todos como locos buscando el mejor ángulo para ver el eclipse.
0: Exacto.
1: Entonces, ese día lo dejamos libre en la cartelera.
0: Sí.
1: Jueves 13 es la visita institucional del Ayuntamiento de Langreo, iremos uh-huh. con la corporación, visitando a todos los compañeros de pabellones. Y por la tarde otro juego, Acierta y Gana, también con regalos, esta vez sobre el Ecomuseo Minero Valle de Zamuño. Viernes 14 presentaremos por la tarde a las 6 la Cofradía Gastronómica Su Excelencia, La Fabada. Sábado 15, más sesión vermú con música en directo y cortador de jamón. Y terminamos el domingo 16 con la presentación del 10º Rally Ciudad de Langreo, que organiza la Felguera Motor Club, a la 1 de la tarde. Y con este maratón de actividades y de visitas, cerramos nuestra presencia en la Feria de Muestras en su 79 edición.
0: ¡Qué maravilla! Cuantísima actividad cultural. Y retomando lo que comentabas al principio, ayer lo hablábamos al hilo del festival que se va a celebrar en Mieres este sábado, ¿no? Qué importante para las cuencas, para ambas cuencas, que haya que se dé esa nueva vida a espacios industriales. Hay vida más allá de la industria, hay vida más allá de la minería, y las cuencas sois un claro ejemplo de ello. Puro arte, muchísima actividad, y para quienes vayáis a estar ahí en la feria, pues muy cansadinos el domingo 16, cuando apaguéis el interruptor va a ser apoteósico.
1: Yo ya perdí la noción del tiempo y todavía no empezó.
0: No te queda nada.
1: Como todos los años. Luego también te digo una cosa, que yo me iba a entrar.

0: Sí.
1: Y bueno, para los que llevamos tantos años haciendo la feria, ya somos como una pequeña familia,
0: Pues
1: ¿no? Porque
0: sí.
1: bueno, sufrimos todos juntos el calor, el agobio, pues los cambios de última hora. Y al final eso hace piña. Y sí, cuando
0: Totalmente.
1: bueno, nos vais a ver, pues nos presta mucho que nos vayáis a preguntar qué regalamos este año y si tenemos de entrar para la feria.
0: Pues no dejen ustedes de visitar el pabellón de Langreo, como siempre, no defrauda. Y si ya es este domingo, día de Langreo, más mejor que mejor todavía, excepcional la programación. Y a ver si hay suerte y coincidimos alguno de estos días, ¿vale?
1: Pues ahí estaremos. Así que Diana, todo el equipo y todos los amigos de Directas Turcas, ahí os esperamos.
0: Un besazo, compañera.
1: Un besín, buen fin de.

Para cientos, para miles de asturianos, esta firma, y sobran los motivos para acercarse, como nos comentaba ahora nuestra compi de Langreo. Nosotros ahora mismo tenemos planes que los vamos a llevar a cabo dentro de unos minutos. No se vayan.

0: Son las 7.
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0: Saludos, muy buenas tardes. El gobierno del Principado convertirá su pabellón en la 69 edición de la Feria Internacional de Muestras de Asturias en un recorrido interactivo por los 45 años del Estatuto de Autonomía. Bajo el lema Asturias Yes Tú, la exposición propone a las personas visitantes descubrir de una forma participativa e inmersiva cómo ha evolucionado Asturias todos estos años, desde su aprobación hasta configurar la comunidad actual. La vicepresidenta del Principado, Jimena Llamedo, ha presentado esta mañana el contenido de este espacio expositivo, que será la primera parada de un programa de actividades que se desarrollará durante los próximos meses por toda Asturias.
2: Este espacio será el inicio con el que el Principado conmemorará el 45 aniversario del Estatuto de Autonomía, una celebración que durante los próximos meses recorrerá Asturias con un mismo objetivo, que es compartir con la ciudadanía todo el camino recorrido, pero sobre todo mirar juntos hacia el futuro.
0: Y en otro orden de cosas, Asturiana de Fertilizantes ha interpuesto un recurso de reposición contra la autoridad portuaria de Avilés tras la negativa de esta última a prorrogar su concesión en el puerto. Fuentes de la autoridad defienden esta decisión por el bajo volumen de tráfico de la empresa, lo que ha generado pérdidas económicas. Por medio de un comunicado, la empresa defiende su presencia en el puerto para mantener 60 empleos y acusa a la autoridad portuaria de denegar la prórroga de la concesión sin que hubiera existido un proceso de diálogo previo para explorar diferentes alternativas que permitan garantizar la continuidad de la compañía y también de los trabajadores. La Asturiana de Fertilizantes mantiene su propuesta de una prórroga de 7 años y plantea una alternativa de 4 con una inversión de 2,7 millones de euros para facilitar un acuerdo que garantice la continuidad de la empresa. Recuerdan que la compañía mueve más de 200.000 toneladas marítimas anuales, siendo un contribuidor crítico en el tráfico del puerto de Avilés y también para el desarrollo socioeconómico de la región. Y pasamos de industria al término medioambiental, ya que el precio medio de la leche de vaca que reciben los ganaderos asturianos fue en mayo de 49,9 céntimos por litro, lo que supone una caída del 8,4% respecto al mes de abril. Todo esto según la Sociedad Asturiana de Estudios Económicos e Industriales. En comparación interanual, el precio de la leche de vaca ha descendido en Asturias un 4%, una bajada que afecta también a la leche ecológica, aunque en menor medida, ya que la media actual de 57,60 euros por litro supone un descenso del 2,5% en la tasa mensual y del 2,7% en la tasa interanual. Es una circunstancia que supone romper la tendencia del pasado año, cuando el precio subió el 1,7%, mientras que el de la leche ecológica se incrementó en un 2,2%. El secretario general de COAG achaca estos números a la bajada del consumo por la llegada del verano y por la entrada de leche de fuera. David Pérez Naya.
3: Viene provocado pues por un menor consumo en

0: hogares y en restauración de estos meses de verano y también, sobre todo, en la entrada de leche de terceros países a muy bajo coste. Aquí en Asturias soportamos mejor gracias a la central lechera, que es una cooperativa y mantiene más o menos los precios.
1: Para David Pérez Naya, estas cifras es algo que preocupa especialmente al sector, además cuando se une al aumento de los costes de producción.
0: Si sumamos el incremento de precios en el gasóleo, en fertilizantes, en plásticos, sumamos también que en el último año en Asturias se pierden 60 ganaderías de leche, pues estamos en una situación bastante preocupante en el tema de la leche aquí en Asturias. Comunicamos esta preocupación tanto a Consejería como al Ministerio, bueno, a la espera de si se va solucionando estos problemas y si se va estabilizando el mercado.
1: Y para finalizar, el Ministerio para la Transición Ecológica ha adjudicado el nudo en Narcea con 400 megavatios al proyecto La Barca Energía. La resolución definitiva acaba de ser publicada en el Boletín Oficial del Estado. Se trata de una central hidroeléctrica de bombeo reversible en Tineo que supondrá una inversión total de 400 millones de euros y el compromiso de crear, ojo al dato, unos 300 empleos en los próximos 12 años. Ahora el proyecto que desarrolla la compañía andaluza Magtel deberá someterse a las autorizaciones ambientales y administrativas una vez se obtenga en el plazo de ejecución previsto, que por el momento es de 4 años. Esta es toda la información por el momento. Les dejamos ahora con Diana Alba y todo el equipo de Directo Asturias y nosotros volvemos en una hora a las 8 con la tercera edición de Asturias Hoy.
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0: 8 minutos nos separan de las 7 de la tarde. Estamos de vuelta. Ya saben ustedes, segunda hora del miércoles. Pónganse el calzado cómodo. Y es que, claro, este fin de semana es el primer fin de semana de agosto. Estrenamos mes y eso tiene un significado muy especial siempre para nuestros amigos de Hiking Asturias. Carlota Fernández, buenas tardes.
1: Buenas tardes, Diana. Buenas tardes a todos. Pues sí, como bien dices, el fin de semana 1 y 2 de agosto. Así que, aunque todavía nos quedan unos días muy poquitos para terminar julio, pues vamos a dar ya por inaugurado el propósito de agosto para que la gente ya pueda ir este fin de semana a cumplir el propósito. Pero antes vamos a despedir julio como se merece, ¿vale? Porque ya lo conté, creo, la semana pasada o la anterior, Está siendo un propósito que está gustando muchísimo. Os recuerdo que es hacer una ruta que incluya formaciones rocosas, esculturas marinas. Tenemos una publicación hecha de principios de mes donde os explicamos un montón, os hablamos de un montón de ellas y un montón de rutas para poder hacer. Y tengo que decir que, de verdad, que desde principios de mes, estos días, todavía hoy, ayer, recibimos mensajes diciendo de que cómo nos ha prestado hacer el propósito este mes, la cantidad de lugares que hemos descubierto, a pesar del madrugón que nos pegamos para poder coger la marea baja, mereció la pena, gracias por descubrirnos lugares así, porque si no fuese por el reto, pues lo más seguro que a lo mejor nunca daríamos con estos lugares, porque realmente hay formaciones que son maravillosas, que parecen que son, que las ha creado un artista totalmente, pero bueno, en este caso el artista es el mar Cantábrico y nuestra costa que nos da estas formaciones
0: y que además
1: tan maravillosas.
0: Algunas se salían mucho de las rutas habituales, quiero decir, algunas había que ir específicamente al sitio. Entonces, pues lo que hablamos tantísimas veces, vosotros ponéis la idea y de ahí surgen mucho. No sé, tú y Chus, supongo que también encontrasteis algunos sitios verdaderamente sorprendentes o desconocidos, imagino.
1: Durante este mes, la verdad que nosotros estuvimos haciendo muchas sendas costeras, encontramos algunos islotes, algunas formaciones, pero las que más pueden llamar la atención, es verdad que ya las conocíamos anteriormente, que son las que más visitó la gente. Puedo decir que la más visitada fue la Puerta de San Pedro, en la playa de Campeche, que es que claro, llama la atención. Es verdad que ahí tienes que ir, tienes que ir marea baja, porque si no, no llegas a ella. Porque no es como otras que a lo mejor, por ejemplo, el Castro de las Gaviotas en Llanes, pues es mucho más bonito y llama mucho más la atención si lo ves en marea baja, porque ves todo el arco perfecto, pero si lo ves en marea alta todavía lo ves, ¿vale? Pero esta formación rocosa, igual que algunas otras, pues solamente se ven en marea baja, porque solamente puedes llegar a ellas. Además tienes una cueva a la que puedes entrar y ver esa imagen enmarcada por el arco de la cueva también, que es una maravilla. Y otra de las más visitadas, podemos decir que es las formaciones rocosas de la Forcada en la playa de Geirúa, que desde que hicimos la publicación, gente que decía, yo ya la conocía, pero de verdad que después de la publicación que hicimos, me entró la gana de volver a ir y sí, también nos llegaron un montón de fotos de esa playa, de muchas más, pero mira, me llamó la atención que del Castro de las Gaviotas, que es tan conocidísimo, pues de ese nos llegaron muy pocas.
0: Fíjate.
1: Nos llegó mucho más del Occidente. Yo creo que la gente tiene ganas de Occidente. Diana, yo creo que a ver, yo siempre a ti que te voy a contar, ¿no?
0: Exacto.
1: Pero yo siempre lo promociono mucho porque creo que el Oriente, por decirlo así, lleva mucho más tiempo pues hablándose de él, ¿no? Dándose a conocer, sobre todo la costa de Llanes y el Occidente, bueno, de unos años para aquí yo creo que se le está dando
0: el resurgir de alguna manera.
1: Y la gente que lo conoce, pues bueno, pues alucina. Y yo creo que la gente tenía ganas de irse al Occidente porque así me lo demostró en las fotos que nos mandaron, que esta vez tenemos que decir que triunfó más el Occidente que el Oriente.
0: Fíjate, y a lo mejor también siendo zonas costeras, que ya es difícil en esta época, pero igual huyendo también de la masificación que podían temer encontrar en otras
1: oriental,
0: playas, claro.
1: Sí, porque es verdad que, bueno, en la zona oriente te encuentras playas más de arena dorada, más familiares, y en el occidente, pues bueno, son un poquito más salvajes. Uh-huh. Hay algunas que tienen acceso un poquito más complicado, bastantes uh-huh. escalones, como la de Peirúa, la del Silencio, que por muy visitada que sea, pues bueno, la gente cuando llega allí dice, pero bueno, ¿qué es esta cantidad de escalones,
0: claro,
1: que tengo que bajar?
0: A juzgar por la altura del acantilado, pues claro.
1: Vale, pero, sí, pero bueno, que son espectaculares. Uh-huh. Así que nada, agradecer a todos que les haya gustado tanto este propósito. Me dicen, por más propósitos así, y bueno, yo me como la cabeza mucho, sí, e intento,
0: claro, es que...
1: hacerlo. Bueno, tuvimos propósitos muy diferentes, como uh-huh. aquel que era de delegado de la minería,
0: sí,
1: ¿no? Intentamos hacer propósitos así un poco originales, pero el propósito de agosto no es que sea excesivamente original,
0: pero es muy apropiado.
1: Pero es queríamos,
0: para el mes de agosto,
1: pues sí, porque queríamos mantenernos en la costa, uh-huh. ¿vale? Porque además con estas olas de calor que estamos teniendo,
0: claro,
1: pues yo creo que la gente lo agradece, no tener que hacer unos grandes esfuerzos, unas rutas con muchos desniveles,
0: sí,
1: y que luego aparte pues de que el nordeste este que de la costa que nos,
0: sí,
1: dé un poco,
0: sí,
1: y nos baje la temperatura, y aprovechar también pues bueno pues para quedarnos en alguna playa también. Y bueno, dicho esto, que me imagino que a lo mejor mucha gente ya lo sabe, el propósito que planteamos para agosto es hacer una ruta por un cabo.
0: Anda.
1: Por un cabo, nosotros, bueno, pues en Asturias tenemos varios cabos.
0: Uh-huh.
1: Tenemos que decir que el más importante, el más imponente, el que más conoce todo el mundo y el que nada más ver el mapa de Asturias, pues ya sabes que ahí
0: el
1: hay un
0: evidente,
1: cabo, el más evidente,
0: sí,
1: es el Cabo Peñas.
0: Uh-huh.
1: Y hoy os quiero contar un poquito cómo la ruta que sería para visitar el Cabo Peñas.
0: Uh-huh.
1: Pero os voy a dejar un poco con la intriga, ¿vale? Y luego retomamos el tema del propósito de agosto y de los cabos, que todavía tenemos mucho mes por delante. Pero es que quiero saltarme un poco el protocolo de los retos y del propósito, porque necesito contar un lugar que estuvimos el fin de semana pasado Chus y yo, que creo que es muy importante para X personas con movilidad reducida.
0: Ajá.
1: Porque en la zona de Redes, hace ya muchos años, existe una senda accesible, que para nosotros me parece que es la senda accesible más espectacular. No sé si la conoces, Diana,
0: no,
1: desde Campiellos, ¿no? Bueno, pues la han ampliado recientemente,
0: qué
1: la
0: bien,
1: han ampliado, más pasarelas, un nuevo mirador, y estuvimos el fin de semana visitándolo.
0: Qué
1: y
0: maravilla,
1: la verdad que es espectacular.
0: Qué
1: entonces, como hay mucha gente que le encanta la naturaleza y hay muchas y la mayoría de las veces, pues las personas con movilidad reducida,
0: claro, no
1: pueden
0: fácil
1: acceder a estos lugares, pues este es un sitio magnífico donde estás en medio de la naturaleza, del embalse, de las montañas, y que todas estas personas tengan la oportunidad de llegar a ese punto, me parece muy acertado, muy bien por el Ayuntamiento de Sobrescobio,
0: pues
1: en
0: sí,
1: haber aumentado todavía incluso más esta senda. Y la tenemos publicada de ayer, estuvimos el fin de semana Chus y yo visitándola, y la quisimos, ya la tenemos publicada de hace tiempo, lo que es solamente la senda en sí.
0: Sí.
1: Pero esta vez fuimos y quisimos hacer y alargarla más. Entonces, os voy a contar varias opciones para poder visitar esta senda.
0: Uh-huh.
1: La más fácil y la más asequible es ir a visitar solamente la senda accesible de Campiellos,
0: uh-huh,
1: llegando hasta el propio pueblo de Campiellos.
0: Uh-huh.
1: Ahí encontramos dos aparcamientos. Desde en el nada más llegar al pueblo, antes de entrar en el centro, un aparcamiento a mano izquierda bastante grande. Y luego tenemos un aparcamiento exclusivo para 6 plazas de discapacidad,
0: claro,
1: nada más empezar la senda.
0: Uh-huh.
1: Todavía hoy me preguntaban por las redes sociales que dicen, oye, me encanta esta ruta y yo, que soy de silla de ruedas, ¿dónde puedo llegar con el coche hasta?
0: Claro.
1: Y yo le dije, mira, nada más empezar la senda, han habilitado un parking para 6 vehículos.
0: Qué maravilla.
1: Exclusivamente para movilidad reducida,
0: uh-huh,
1: así que no van a tener ningún problema. Desde ahí empieza la senda, al principio es por un camino de tierra, la senda tiene muy poco desnivel, tenemos un par de zonas cuando empiezan las la pasarela de madera que se desdoblan, ¿vale? Para librarte tanto a la ida para la vuelta un poco de el pequeño desnivel que es insignificante prácticamente que hay, pero bueno, al final pues hicieron este desdoble, ¿vale? Para que tanto a la ida o la vuelta escojas el camino pues más llano. Uh-huh. Y vamos a atravesar un bosque de robles, de castaños, todo por pasarelas de madera, espectacular. Y cuando se acaba, son unos 700 metros aproximadamente, el paisaje se abre y encontramos el primer mirador. Date cuenta, estamos en el Parque Natural de Redes y lo primero que vemos desde el primer mirador es el embalse de Río Seco, uh-huh, con el pueblo de Río Seco, y ahí ya podemos empezar a identificar un montón de montañas como el Cullar Gallos, la Sierra del Crespón, ¿vale? La Foz de Nozalín que vemos al fondo, la Ruta del Alba. Bueno, pues podemos...
0: Bueno.
1: ¿Vale? Y es espectacular. Y ese era el mirador que había hasta ahora. Y hace unas semanas o un mes o dos meses como mucho ampliaron, ¿vale? Uh-huh. Ya lo inauguraron porque al principio estaba pues bueno, pues no se podía pasar, y puedes caminar unos 100 metros más.
0: Uh-huh.
1: Pero ¿qué pasa? Que claro, ahí ya el paisaje es totalmente abierto y es un terreno que se gana a la ladera de la montaña.
0: Madre,
1: ¿vale? Entonces tú,
0: bueno,
1: el mirador te llega prácticamente hasta la presa del embalse de Río Seco. Entonces, desde ahí sí que ya ves desde la presa, ¿vale? Todo el embalse, todas las heces que hacen que llega hasta Río Seco, uh-huh, y ahí identificas más montañas todavía, y enfrente ves el Torreón de Villamorey, el mirador de Cuyacerra con su área recreativa, que por cierto es una ruta también preciosa para hacer, ahí ya no es, ahí es ya para personas que no tengan movilidad reducida, pero uh-huh, es una ruta ideal para ir con peques porque es muy cortita, desde Villamorey hasta el Torreón son unos 4 kilómetros y es preciosa todo el día pegado al embalse de Río Seco. Y ya te digo, y o sea, nosotros nos habían dicho que la ampliación... No, es que bueno, tampoco es mucho, son unos pocos metros. A mí me habían insistido tanto que eran tan pocos metros, que bueno, al final son 100 metros,
0: hombre,
1: o poco más. 100 metros a que se ganan a la ladera de la montaña son bastantes. ¿Vale? Entonces, sí, las vistas que ganas del mirador que había, claro, al principio a este, pues ganan muchísimo. En ambos miradores las, uh-huh, vistas son preciosas, pero en este no tienes nada, no tienes ningún impedimento porque prácticamente estás encima del embalse.
0: Claro.
1: Y lo ves absolutamente todo y la verdad que es una maravilla. Tuvimos un día bastante grisote, no tuvimos un día espectacular y aún así las imágenes y el vídeo, bueno, la gente si quiere que lo pase a ver por cualquiera de las redes sociales, Instagram, Facebook, TikTok y YouTube, lo tenemos publicados en todos sitios y ya te digo, lo publicamos ayer y gustó mucho. Y la otra opción, que es la que tenemos publicada, porque como, uh-huh, nosotros ya habíamos ido a... esta senda y ya la conocíamos, quisimos, pues para la gente que le apetezca caminar un poco más, hicimos una ruta circular de 8 kilómetros. Entonces, ¿qué hicimos? Empezamos en Río Seco. En lugar de ir hasta Campiellos, sí, empezamos en Río Seco. Desde Río Seco sale un sendero que coincide con la ruta de la Calzada Romana. En el regreso, nosotros cogemos ese sendero por una zona boscosa, son unos 2 kilómetros que nos lleva, ya te digo, por un camino por tramos empedrado, por, ajá, otros tramos de piedra, ¿vale? Hasta Campiellos. Es verdad que te tienes que desviar en un momento para dirigirte a Campiellos hacia la izquierda, porque si no la ruta seguiría, uh-huh, ¿vale? Es una ruta circular.
0: Así que hay
1: de
0: calzada,
1: la calzada romana
0: ahí en
1: es
0: un
1: una
0: tramo.
1: Ruta que se llama la Calzada Romana. Uh-huh. La Calzada Romana creo que la contamos aquí porque fue una quedada que hicimos con la gente del reto, me parece que en el mes de abril, y se llama Calzada Romana, pero en este trozo que vamos a coger, sí, nosotros, de 2 kilómetros, no coincide con la, uh-huh, Calzada Romana. Tenemos suelo mixto, empedrado, de tierra. La Calzada Romana quedaría si la empiezas desde el pueblo de Anzó. Desde Anzó es una ruta circular, que también la tenemos publicada, la publicamos me parece que en abril, por ahí, que también es espectacular.
0: Tomo nota.
1: ¿Por qué? Es que yo creo que la contamos aquí, pero bueno, yo la recuerdo, yo os recuerdo así muy rápido, ¿vale? Porque es una ruta circular espectacular, de unos 12 kilómetros 800 de desnivel, ahí ya tenemos que estar un poco en forma, pero es brutal porque se ven los dos embalses al mismo tiempo.
0: ¿Ando?
1: Hay un punto en el que llegas y ves el de Tanes y el de Río Seco en la misma panorámica, viendo los dos.
0: No es los vemos los dos, no, los vemos los dos
1: al
0: a la
1: mismo
0: vez.
1: Tiempo.
0: Qué fuerte. ¿Vale?
1: Es brutal. A mí me parece, porque yo sabía que esa ruta sí que se iba a ver el pantano de Tanes, ¿vale? Porque empiezas más, tienes que pasar Río Seco, empiezas por la zona final de Río Seco, pero no contaba con que se viese
0: el
1: de Río Seco, y menos los dos a la vez.
0: Claro.
1: ¿Vale? O sea, es que toda esa zona es espectacular. Y ya te digo, nosotros, este tramito que cogemos de 2 kilómetros sería parte de la ruta que vuelve de la Calzada Romana, que nosotros la hicimos para acceder a Campiellos. Uh-huh. Llegas a Campiellos totalmente siempre metido entre bosque y sin ninguna pérdida. Cuando llegas a Campiellos, enlazas con la senda accesible. Y al regreso, justamente donde empieza la senda accesible, empieza la ruta de los Cabornos. La ruta de los Cabornos es una ruta pequeña, circular, que en total haciendo, porque mucha gente la mayoría de las veces lo que hace es la senda accesible y la de los Cabornos junta, te viene a quedar unos 4 kilómetros. ¿Vale? Es una ruta muy cortita. Uh-huh. La ruta de los Cabornos, además, vamos a impregnarnos de siglos de historia, porque vamos a encontrar un montón de paneles informativos que nos hablan de toda esta historia de los Cabornos.
0: Qué bueno.
1: Los Cabornos son castaños centenarios que durante muchos años fueron explotados pues con injertos, con podas para la explotación de castañas, y esto lo dejó indefensos hasta ante los hongos, que pues bueno, pues el ataque de los hongos lo que hizo fue que fuesen estos troncos quedándose vacíos y dándonos esas formas tan mitológicas, curiosas, sí. Porque hay troncos totalmente que parecen seres mitológicos, que sí. Fantasmas por en medio del bosque,
0: bueno.
1: A mí me encantan. Hay muchas veces que incluso puedes entrar en el hueco de dentro, sí. del castaño y hacerte fotos, asomar la cara. Bueno, pues es una ruta preciosa por un bosque de castaños con toda esta historia. Y en este caso, sí es verdad que ya no es para personas con movilidad reducida,
0: claro.
1: Pero sí que se puede hacer con niños perfectamente, con peques. De nuevo, volveríamos a Campiellos. Y desde ahí enlazamos ese tramito que cogimos al principio de 2 kilómetros. Al final te queda una ruta de 8 kilómetros.
0: Uh-huh.
1: Luego la puedes alargar si quieres, porque te puedes acercar hasta el embalse de Río Seco, hacerte una foto en el marco ODS. ¿Los marcos ODS sabes qué son, Diana?
0: Me suena mogollón. Yo creo que he visto alguno. No lo
1: Hay
0: sé.
1: Tres en Asturias.
0: ¿Dónde lo vi?
1: Venga, uno está en Somiedo.
0: Recientemente, es que yo juraría haber visto uno.
1: Sí, a uno Somiedo, uno está cerca de Cabo Blanco,
0: no,
1: desde
0: no.
1: La playa de Porcía, y el de Río Seco, son los que hay.
0: No, pues no, no. Pues,
1: son azules
0: ser,
1: todos.
0: Debió de ser la última vez que fui por Somiedo, entonces.
1: Pues puede ser.
0: Porque fíjate que ya tiene delito que no haya visto el que está cerca de Porcía, pero bueno, en fin, fui a buscarlo a Somiedo, sí.
1: A ver, estos marcos
0: no
1: se les concede a los concejos, pues que adquieren un compromiso con la Agenda 2030 de biodiversidad, de cuidado, y cada color significa pues un compromiso adquirido. Creo recordar, ¿vale? Porque no lo repasé, que el de Río Seco es con el agua, el de Somiedo es con la justicia, y el de Porcía me parece que era con la vida submarina. Pero los estoy diciendo de memoria y tendría que repasarlo.
0: A ver si van proliferando más, porque bueno.
1: A ver, hay opiniones para todos los gustos, ¿vale? Pues que
0: siempre y cuando se cumpla lo que representa ese marco, sí. Quiero decir.
1: A ver,
0: no
1: me refiero
0: gracia.
1: Que hay opiniones para todos los gustos, porque la gente, cuanto menos cosas se ponga en la naturaleza, pues dicen que no hacía falta, ¿vale? Pero bueno, mientras los pongas, haya un mantenimiento en sitios como muy estratégicos, que no molesten ni a la fauna ni a la flora, y aparte lo que significan,
0: claro,
1: ¿vale? Pues
0: o sea,
1: este
0: mientras,
1: compromiso.
0: Mientras tengas el respaldo, mientras se cumpla aquello que representa esta está
1: los hay repartidos por toda España, de todos los colores, y cada uno representa

0: pues un compromiso diferente.
1: Pero fíjate que no tenía claro, no sabía que... que eran distintos los que había en Asturias. No, o sea, eso sí que no.
0: Coincide que son los tres azules, pero fíjate, si te fijas, que yo los
1: que
0: conozco,
1: no tienen
0: los
1: el mismo...
0: tres, no tienen el mismo tono de azul. Pero luego, si hay alguien que le interese,
1: bueno.
0: Ya te digo, cada color, el morado, el naranja, el amarillo, los hay repartidos por toda España.
1: Uh-huh.
0: Y bueno, es este compromiso, pues, que significa que pues ese concejo, pues que
1: fíjate,
0: pues que apoya y se supone que va a luchar por esta biodiversidad y uh-huh. por el cuidado del medio ambiente.
1: Bueno, yo creo que eso en Somiedo lo llevan demostrando
0: pues sí.
1: hace mucho. O sea, no quito mérito a los demás, pero vamos, Somiedo. Si hay un concejo que aquí interpretamos como explosión de medio ambiente en
0: total.
1: Estado puro, es Somiedo.
0: Sí, no, la verdad que todos, pero es verdad que hay algunos que lo dejan ver pues más claramente, por decirlo así.
1: Pues sí.
0: Y ya te digo, una vez en Río Seco podemos estar el tiempo que queramos, dar un paseo por Río Seco, perdernos por todas sus calles, callejuelas. Yo el otro día estuvimos, paramos a tomar algo, vi portones de las casas pintados, que a mí me encantan, ¿no? Cuando ves de repente un portón de dos bueyes tirados por un carro, unos gatitos, encontramos también en un hórreo pues dos señores con espanolles, tal. La verdad que o sea, es a mí es una zona que me encanta. Y además, mira, que lo hablábamos a principios de mes, la campaña que tiene ahora el gobierno con el consorcio de transportes y en este caso con Pullmans Llaneza, te lleva a toda la zona del Parque Natural de Redes en autobús, con la tarjeta que además tiene casi todo el mundo, que es la tarjeta Conecta.
1: Uh-huh.
0: Esta tarjeta que al final tú pagas, me parece que son 30 euros, pero luego eso es como una tarjeta monedero que se va acumulando y todos los viajes hasta que la consumas, ¿vale? Pues te salen, si la gastaste y sigues viajando durante el mes, no tienes que volver a recargarla.
1: Uh-huh.
0: Y bueno, pues que la gente lo aproveche porque te lleva a un montón de sitios.
1: Claro.
0: Y ya te digo, lo tenemos publicado y la gente lo puede ver y está siendo accesible. Me parece que es increíble, ya no solamente para personas con movilidad reducida y con silla de ruedas, sino pues para gente a lo mejor mayor, que le duele en un momento determinado la rodilla,
1: claro,
0: o que que estás en un momento en el que dices tú, es que yo no estoy para caminar 8 kilómetros.
1: Uh-huh.
0: Pues bueno, pues puedes disfrutar de la naturaleza y de estas vistazas increíbles.
1: Exacto.
0: En esta senda. Hay alguna senda más accesible, por ejemplo en Somiedo hay una que se la desde el propio Pola.
1: Uh-huh.
0: Y es además toda la barandilla, ¿vale? Si tú vas con la mano vas notando el braille, ¿vale? Porque
1: ay,
0: tiene paneles, ¿vale?
1: Bueno,
0: entonces durante
1: no
0: toda la barandilla no es muy larga. A ver, las sendas accesibles lo que tienen es que por norma general no son
1: claro,
0: excesivamente,
1: a ver, es
0: muy
1: complicado
0: largas.
1: También a veces,
0: ¿vale? Te llega hasta no me acuerdo cuánto dura la de Somiedo, sale desde el mismo centro.
1: Ajá.
0: Es prácticamente llana totalmente, muy bien acondicionada, ancha, de piso de tierra firme.
1: Uh-huh.
0: Y ya te digo, la barandilla, tú vas notando cómo
1: bueno.
0: Hay braille por todo el tiempo, te lleva a dos paneles informativos, te llega hasta un mirador y lo mismo, pues en todo el panel tienes todos los dibujitos, no sé cómo se uh-huh. llaman exactamente, si tienen un nombre en concreto o no, para la gente que sepa leer braille.
1: Invidente,
0: no
1: tenemos ni idea de lo que eso supone,
0: sí,
1: al final, porque estábamos hablando de gente con movilidad reducida, es un escollo muy grande desde luego, pero claro, cuando estamos planteando paisajes tan bonitos,
0: claro,
1: para la gente invidente, sin embargo, ¿cómo se facilita que puedan tener esas sensaciones,
0: ver,
1: y que puedan dibujarlo en su
0: yo
1: mente?
0: Yo no me puedo imaginar, ¿vale?
1: Es maravilloso.
0: El sentido tan grande que puede tener esta gente de
1: exacto,
0: imaginación.
1: De percepción,
0: ¿vale?
1: De todo lo que le rodea.
0: Entonces, un lugar así, yo creo que respetando el silencio y dejar oír los pájaros, el sonido de
1: exacto,
0: los árboles y todo, y junto con la ayuda de la descripción que ellos pueden leer.
1: Me parece maravilloso.
0: Pues sí, la verdad que... me parece fantástico, ojalá haya más. Yo conozco estas dos, alguna más hay y ya investigaré, y cuando lo sepamos lo comentamos aquí también.
1: Qué bueno.
0: Y

0: de ser Onda Asturias, ¿vale? Que nos durante el mes de agosto pues se va a sortear la opción para que el ganador o ganadora pueda escoger entre una ruta guiada por Somiedo o un bivac. Le va a dejar escoger esta actividad que estuvimos hablando del bivac.
1: Va a empujar un poco en una dirección,
0: él,
1: pero
0: sí, él siempre.
1: Él lo va a intentar.
0: Él siempre. A ver, yo, la persona que sea la ganadora de esta actividad, pues yo le aconsejaré que si nunca ha hecho un bivac en la montaña, que lo pruebe porque va a ser una experiencia que le va a encantar, ¿vale? Pero bueno, pero eso ya queda de manos de la decisión de esta persona. Uh-huh. Simplemente, pues le intentará guiar, yo le diré que se anime, pero bueno, luego ya la gente que decida si quiere hacer eso o que quiere hacer una ruta por Somiedo, también fantástica, que a ver, que Somiedo es enorme, hay rutas para aburrir, y a lo mejor todo el mundo nos viene a la cabeza los lagos de Saliencia, el lago del Valle, pero es que hay rutas que son espectaculares, con lo que hablábamos el otro día de los teitos, con desfiladeros, con, a ver, que son absolutamente pasadas, con cascadas. Yo conozco ahí una cascada, la cascada de Quey el Agua, que es una pasada de cascada. Y ya te digo, cualquier de las dos opciones, el ganador o ganadora va a pasarlo genial en Somiedo con Consta. Y luego tenemos algo fantástico que ya, porque date cuenta que durante el mes de agosto el sorteo se va a hacer en septiembre.
1: Claro.
0: ¿Vale? Uh-huh. ¿Y qué vamos a sortear? Bueno, pues un curso de identificación de setas.
1: Ah, bueno, claro.
0: Con la empresa de Artesanamente, que en los Oscos. Uh-huh. Y además es un curso que a mí me parece fantástico porque es el día entero. Porque por la mañana se va a salir a los montes a recolectar
1: claro,
0: las setas. Uh-huh. Y luego por la tarde será pues el taller para identificarlas y olerlas. Y bueno, a mí me parece que el mundo micológico me encanta. Siroco, que como todos los meses nos sortea una prenda, estamos un poco por ver, a ver este mes lo que nos regala, porque todavía no lo sabemos. Y bueno, y la visita a la bodega de Ordun, que todos los meses tenemos a la fábrica de Borines y esta cerveza fantástica. Y para ello, pues hay que cumplir el propósito,
1: exacto,
0: que es hacer una ruta por un cabo. Y como os contábamos hace unos minutos, pues a ver, Chus y yo viviendo en Luanco, hombre, y teniendo el Cabo Peñas al lado, pues la primera ruta que os tengo que contar es esa.
1: Hombre.
0: Porque vamos, es que es lo que nos queda, el corazón tira.
1: Hombre. ¿Vale?
0: Y lo bonito que es y fantástico que es.
1: Pues aquí todo el mundo va a reparar su casa, no vas a ser ni la primera ni la última.
0: Bueno, pues a ver, el paisaje protegido del Cabo Peñas, recorrer todo lo que es toda su costa, ¿vale? Que realmente no empieza en Luanco exactamente, empieza en la Punta La Vaca, empieza como en a unos metros de Luanco exactamente. Uh-huh. ¿Vale? Y llega hasta San Juan de Nieva, más o menos. Claro, se tendría que hacer en varias etapas, porque estamos hablando que recorrer toda la costa desde Luanco, por decirlo, ¿vale? En lugar de la Punta de la Vaca, desde Luanco vamos a poner, hasta el faro, ¿vale? Son 13,75 kilómetros, solamente de ida.
1: Ah,
0: vale, claro, estamos hablando de solamente de ida.
1: Trecho.
0: Y desde Peñas hasta el faro de San Juan, estamos hablando de 19 kilómetros.
1: Sí, es.
0: Vale, entonces, claro, había que hacerla por etapas. Uh-huh. Pero mira, hay una opción muy buena, que ya hablando de todo esto y seguimos en la misma temática, ahora mismo, y creo que ya lo contaba también, tenemos autobuses también que te llevan al Cabo Peñas. Entonces también es una opción buena, ¿vale? Para hacer todo el recorrido de ida y la vuelta a hacerla en bus.
1: Claro.
0: Viceversa, que Chus y yo muchas veces lo hacemos, ¿eh? No es la primera vez que te planteas hacer una ruta y haces tu maíz, que es larguísima, ¿vale?
1: Claro,
0: y buscas las opciones de transporte público para poder. Muchas veces hay gente que si va en pandillas, por decirlo así, o va más gente, pues llevan dos coches, se dejan un coche en un lado, en el otro, y luego a la vuelta pues se acercan unos a los otros para hacer travesías a lo mejor de 19 kilómetros, porque claro, ida y vuelta estás hablando de que te quedan en 38,
1: sí,
0: entonces
1: sí.
0: Claro.
1: Eso ya es para nota.
0: Vale, entonces Sí, es verdad que igual que esta ruta, hay muchas más a lo largo de Asturias, no solamente de costa, también de montaña, que tienes transporte público, que puedes jugar con él para poder hacer las rutas más largas y no tener que hacerla en varias etapas.
1: Claro.
0: En este caso, igualmente, sí que tendría que a lo mejor ser en dos etapas, porque 19 y 13, estamos hablando de 32 kilómetros.
1: Sí, es
0: a ver, que hay gente que puede.

0: Sí, sí, no, bueno, hay gente para todo, pero es verdad que
1: es
0: un tute, ¿eh?
1: Es verdad que son sendas costeras, no suelen tener mucho desnivel. A ver, si la hiciésemos entera, estamos hablando de 800 metros de desnivel. Uh-huh. Para 32 kilómetros sí. No es que sea mucho.
0: No es tanto, pero bueno, te va a quemar igual la distancia.
1: Pero da igual, 32 kilómetros, hay que estar muy acostumbrado a caminar.
0: Muy acostumbrado. Y claro, y controlar mucho el tiempo, quiero decir, ya pues madrugar, porque no sé cómo mínimo en cuánto lo puedes hacer, es que son muchas horas.
1: Sí, entonces lo ideal, a ver, yo creo que lo ideal es hacerlo en dos etapas. ¿Vale? En dos o en varias. Si tienes la opción del transporte público, pues es verdad que puedes hacerla en dos, ¿vale? Pues mira, me voy de Luanco a Peñas, en Peñas me doy un paseo, subo hasta La Gaviera. ¿La Gaviera estuviste alguna vez, Diana, en La Gaviera?
0: Si lo estuve no lo sé porque yo para los nombres soy un desastre. Vale, yo si no pregunto...
1: Vale, La Gaviera es tú cuando estás en el Cabo Peñas, ¿vale? Uh-huh. La imagen que nos viene a todos a la cabeza, yo creo, son esas dos peñascos que salen hacia el mar.
0: Sí.
1: ¿Vale? Bueno, pues el más grande tú puedes llegar caminando.
0: No estuve. Ya te lo
1: puedes
0: digo
1: llegar
0: yo.
1: Caminando y tiene una cruz, ¿vale? Con un Belén. Y es el punto más al norte que puedes llegar caminando de Asturias.
0: En Asturias, es sí. Verdad. Lo habías dicho una vez que yo la verdad no sabía que se podía sí. Llegar caminando. Y bueno,
1: a ver, tiene, creo que ya lo dije aquí varias veces, porque es un sitio que a mí me encanta y además me parece que tiene como un encanto tan especial de decir...
0: Pero con cuidadín, ¿no? Tiene
1: sí,
0: cierta dificultad.
1: Tiene un paso de unos 1.5 metros, 2 metros, que por el lado izquierdo es aéreo, por decirlo así, ¿no? Tienes ahí como diciendo, madre mía, el vacío, el acantilado de 100 metros a tu lado. ¿Vale? Pero por el otro lado es piedra, ¿vale? Uh-huh. Es piedra y te puedes pasar bien. A ver, yo recomendaría ir hasta allí, por decirlo así, ¿vale? Y decidir tú si te atreves o no pasarlo,
0: claro.
1: ¿Vale? Porque hay gente, a ver,
0: que a lo mejor
1: para
0: crees
1: mí,
0: que sí y es que
1: sí,
0: no.
1: Sí, para mí no lo veo complicado porque ya te digo, es un paso un pequeño, un poco aéreo, si te asomas y haces tu madre mía, vaya desnivel que tenemos aquí hacia
0: el vacío
1: mar,
0: me llama, mejor
1: ¿vale?
0: No asomarse.
1: Pero pero no es que sea difícil, ¿vale? Simplemente es esa sensación de vacío
0: de vértigo,
1: que depende de las personas
0: claro.
1: Le puede afectar o no, ¿vale? No es que sea un paso difícil el que tengas que ir atado ni nada, ¿vale? Simplemente que es verdad que hay ahí un metro en el que pasas bastante cerca del borde y que si hay gente que tiene un poco de vértigo o esta sensación o este, ¿no? De vacío, de miedo un poco a las alturas, pues...
0: Esa soy yo.
1: Te puede afectar. Pero a ver, llegar allí y decir, es que más al norte de Asturias ya no hay,
0: es que
1: yo aquí ya no
0: bonito,
1: puedo llegar.
0: Es súper bonito, me imagino.
1: A mí me
0: lo que pasa
1: es
0: que ahí se juntan dos miedos, el de las alturas y el del mar. Entonces, claro, lo tengo complicado. Yo me muevo ahí desde arriba, desde arriba.
1: A ver, ese tramito es muy corto, ¿vale? Es como 1.5 metros, algo así. Luego, una vez pasas, luego ya es ancho. O sea,
0: claro.
1: Es ancho, ya no hay
0: a
1: ningún
0: ver, y es
1: problema,
0: verdad que,
1: no...
0: claro, debe ser una sensación
1: vale,
0: maravillosa.
1: Sí,
0: porque
1: ves toda la costa, ves todo. A mí me encanta.
0: Bonito. Ya es muy bonito Peñas en general. Es muy representativo por lo que tú decías al principio, por nuestra propia silueta, pero el entorno en sí, no sé si acabaron las obras, pues yo fui hace unos meses y ni siquiera sabía yo, pero ¿qué están haciendo aquí? ¿O por qué hay obras aquí? Fíjate.
1: Prefiero no hablar.
0: Ya,
1: vamos a dejarlo ahí porque...
0: Toqué un tema sensible sin querer.
1: Sí, bueno, se me rompe el corazón con ver aquello. Pero bueno, vamos a esperar a que acaben y que
0: ver,
1: confiemos, por favor, en que lo que están haciendo que, bueno,
0: que no rompa más de lo necesario.
1: No lo sé, pero bueno.
0: Es que está muy al borde.
1: Nada, vamos a la verdad que no, se me rompe el corazón.
0: Corremos
1: cuando llegas allí y llegas allí y ves todo aquello, que acaben ya, porque necesitamos ver cómo queda.
0: Oye,
1: aquello.
0: Es que, bueno, yo fui, no sé si era invierno, bueno, hace varios meses, y mega, pues ahora que ya estará todo petado de turismo y sigue la cosa un poquito empantanada.
1: Sigue. A ver, yo qué sé, nada, prefiero no meterme aquí
0: en
1: un berenjenal, pero bueno, nosotros que es un sitio que visitamos toda la vida tantísimas veces, porque lo tenemos al lado de casa, pues bueno, pues la verdad que es un poco chocante ver ahora mismo aquello.
0: Yeah. Sí.
1: Bastante chocante.
0: La verdad es un lugar espectacular. Además, la última vez que fuimos, que ya estaba atardeciendo, que ya ves el faro diferente, que se empieza a iluminar, caminar por esa senda de maderas, es muy bonito el lugar.
1: Y a ver, la ruta que va de Luanco al Peña.

0: A mí me gusta, pero es que la otra es brutalísima también, pero eso os la cuento otro día.
1: Bueno, oye.
0: Porque es mucho más larga, son 19 kilómetros, y bueno, para contárosla con más detenimiento, la dejamos ahí en suspense. Pero ya te digo, tenemos el Cabo Peñas como cabo principal de Asturias y el más llamativo, y tirando para casa, yo qué voy a decir de él. Pero tenemos un montón de opciones más. A lo largo del
1: Pues
0: mes las iremos viendo. Tengo pendiente hacer una publicación intensa, como hago siempre a principios de mes, para que el darle ideas a la gente con las rutas, kilómetros y desniveles para que la gente pueda escoger. Y nada, que nos queda un mes por delante fantástico de agosto, Diana.
1: Fíjate, justo ayer que me estábamos hablando con la responsable de turismo de Coaña, y precisamente ayer estábamos hablando del Cabo San Agustín ahí en
0: Exactamente,
1: Ortiguera,
0: qué guapo
1: tan
0: es.
1: fotografiado también
0: Me
1: por sus dos
0: encanta,
1: faros,
0: sí.
1: que el moderno, a mí me parece precioso, sabes que es moderno, pero es precioso, y el más pequeñito de mampostería, un faro guapísimo también, que luego pues lo que comentamos muchas veces con las rutas, ¿no? Que descubres otras cosas que a lo mejor no te esperas. Vas, por ejemplo, en este caso, vas al Cabo San Agustín y te paseas un poco por la localidad de Ortiguera, ese pasado tan ligado a la mar, ese monumento a los marineros,
0: Es
1: una ermita
0: precioso.
1: con muchísima historia, con
0: Es
1: muchísimos años, con
0: guapísimo.
1: las maquetas de barcos, pues un lugar muy guapo. Y la verdad, pues lo que hablábamos, que quizás son rutas, entre comillas, bueno, pues si haces entera la de Peñas, no, pero entre comillas, un poquito más amables
0: Sí,
1: para el
0: ahí la
1: verano.
0: tenemos publicada, la ruta marinera, creo que se llama, no estoy segura. Tiene carteles y está muy bien indicada. Y la tenemos publicada del año pasado o del anterior, ya no me acuerdo. Y es preciosa, que es circular además. Bajas a la playa, esa pedazo playa que tienen con tantísimas escaleras, que es preciosa. Y lo que tú dices de los faros, o sea, son los dos preciosos, pero yo creo que el conjunto es lo que les hace a los dos, ¿no? Un poco como tan especiales.
1: Sí, son.
0: Porque si los piensas en separado, dices tú, qué chulos los dos, pero
1: Sí,
0: es que
1: pero es
0: juntos,
1: más bonito juntos,
0: sí,
1: es una
0: juntos
1: zona
0: haces un...
1: súper fotografiada
0: Sí.
1: y fíjate que además te asomas y vas viendo la costa hacia Asturias, hacia el centro de Asturias y vas identificando lo que ves desde allí.
0: Y bajar hasta el puerto es
1: Sí, había también
0: preciosísimo.
1: pues la conservera, bueno, pues en fin, estos lugares con tanta historia. Creo que en su momento creo que me habías hablado también, volviendo a Peñas, que desde ahí se iniciaba, cuando hablábamos de las minas, que desde ahí se podía llegar a ver los restos de la mina de hierro.
0: Sí, la mina de hierro de la playa de Yumeres,
1: Eso
0: que bueno,
1: es.
0: fue la mina de hierro más importante de toda Asturias. Y bueno, y ahora el mar, cuando está un poco agitado, ¿vale? Ese hierro que está en el fondo luego bate y totalmente la orilla queda roja.
1: Me había llamado mucho la
0: Queda roja, queda
1: atención,
0: roja. Sí. A ver, hay un mirador, antes de llegar a la playa, desde Bañugues, hay un mirador que no debe ser excesivamente conocido porque no se ve por las redes sociales. Y ya sabes que si no se ve por las redes sociales es que no es
1: Es que no se han
0: conocido.
1: enterado de que está.
0: No, ¿vale? Que desde ahí ves toda la playa desde lo alto, ¿vale? Y ya te digo, tiene que estar marea alta y un poco agitada, pero es espectacular porque sí que se ve ese contraste rojo del hierro. Así que nada, tenemos un montón de... O sea, Asturias es fantástica y su costa, pues, ¿qué vamos a hablar de
1: Bueno,
0: ella?
1: un mes por delante, sí que es verdad, estamos a 29, o sea, estrictamente todavía pueden
0: Sí,
1: ustedes
0: por supuesto. Hasta el viernes, aquí formaciones
1: a
0: rocosas.
1: seguir con las formaciones rocosas, o incluso el viernes una formación rocosa y el sábado ya
0: Un cabo.
1: una ruta con un cabo y ya cumplieron los 2 meses. Pero bueno, una vez más descubriendo muchísimos lugares. Además es que la costa asturiana es muy rica en ese sentido, muy muy serpenteante, muy encrespada en algunos sitios. Pues bueno, cocinas muy guapas para ver
0: Y descubrir,
1: con
0: sí.
1: vosotros. Como siempre, muchísimas, muchísimas gracias. Ya nos irás contando qué cabos vais visitando
0: Muy bien.
1: vosotros. Y pues eso, lo que nos decía Carlota, que si llegas ya, haces la ruta, estás cansado, pues seguro que tienes alguna playina cerca para ir a mojar un poco los piecinos, pues aunque sea.
0: A ver las olas de calor que nos vienen este mes.
1: Ay, bueno.
0: Luego las echaremos de menos en diciembre, bueno, pero bueno.
1: No sé si tanto, ¿eh? Yo mira, hoy estoy un poquito ya más, pero ayer fue un día devastador, yo dormí fatal.

0: esta noche y mucho calor, bueno, en fin. En fin,
1: ay, no estamos. Esto es que no somos estamos. Del norte y nosotros sí. No estamos acostumbrados a
0: en
1: estos
0: fin,
1: calores.
0: Y bueno, y luego que Carlotina está morena, por lo menos disimula, pero yo, en fin, yo estoy igual en agosto que en enero, pero bueno, eso ya es otro tema. Carlotina, como siempre, muchísimas gracias.
1: A vosotros.
0: Y ya nos irás contando.
1: Chao.
0: Un besito.
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0: no se avecina un mes de agosto muy intenso en Navia, y es que es un no parar de actividades, desde el descenso a nado este fin de semana, enseguida el Festival de la Sidra y por supuesto sus grandísimas fiestas patronales. Hablamos con Andrés López, presidente de Sofinavia, de la Sociedad de Fiestas de Navia. Muy buenas tardes, Andrés.
1: Hola, buenas tardes.
0: Bueno, es un no parar en Navia cada año, es encarar agosto y ya es prácticamente actividad a diario.
1: Sí, la verdad que sí, que nos metemos en el mes de agosto y ya, bueno, ya en el mes de julio ya tenemos
0: sí.
1: Tenemos por toda la comarca fiestas y que se juntan fines de semana, pero el mes de agosto pues viene cargadito, sí.
0: Totalmente. Aunque vamos a hablar largo y tendido de vuestras fiestas patronales, no podíamos dejar de señalar ese Festival de la Sidra Villa de Navia, porque la edición de este sábado 8 de agosto, que es cuando se va a celebrar, es especialmente especial.
1: Sí, la verdad que sí, que bueno, consiguieron ser fiesta de interés turístico regional, uh-huh. Y la verdad que estamos muy contentos por ello y espero que sigan así y cada vez siga a más.
0: Pues sí, fíjate que con ese reconocimiento ya que se le había dado a la Sidra, pues tocaba también que llegase un reconocimiento al Festival de la Sidra Villa de Navia, que ya es un clásico del verano en el occidente de Asturias. Normalmente son 24 ediciones, así que pues bueno, venía tocando. Esto, como digo, es el 8 de agosto y casi sin tiempo a prepararse, aunque siempre se está preparado. También otras citas por el medio, la Fiesta de la Venera y demás. Y ya el viernes 14 arrancan las fiestas de la Barca, las fiestas de San Roque también en Navia.
1: Arrancan con todo el entusiasmo y toda la fuerza que queremos en Sofinavia, y esperemos que la gente las acoja pues eso, de la misma forma que tenemos nosotros ganas.
0: Programón el que se va a disfrutar en Navia técnicamente ya desde el jueves 13 de agosto.
1: Sí, empezamos con el Día del Socio el uh-huh. jueves, tú lo has dicho, con hinchables para los niños ahí en la dársena del puerto, y luego pues el clásico reparto de bollos preñas para los socios con dos grupos mientras eso, para amenizar un poco la velada, uh-huh. Eleven y un Topic, y nada, para hacer un poco más, lo que te digo, para un poco más amena la tal, no solo recoger el bollo, sino pues estar ahí y compartir un poco el ambiente.
0: Uh-huh. Viernes 14, la víspera, y ya todo se va calentando un poquito
1: nada.
0: Más.
1: Sí, sí, nada, en cuanto empiece el viernes, ya te digo yo que a partir del chupinazo pues sí. Ya va a pasar todo como nada, en un visto y no visto, porque llevamos todo el año esperando y luego pasan muy rápido.
0: Pasa volando, una programación muy extensa, no nos da tiempo a desgranar todo, pero bueno, sí que vamos a ir dejando alguna pincelada, y esa primera noche de verbena en Navia, grupo La Nave.
1: La Nave y Directory, sí. Que es sí. Lo que le gusta a la gente joven, uh-huh. Esperemos que guste mucho La Nave. Y nada, eso, y luego ya tenemos el sábado 15, bueno, también tenemos el viernes 14 el coro Villa de Navia, que sí. También me gusta mucho a la gente ir a escucharlo, Gigantes y Cabezudos también, uh-huh. que harán lo suyo por ahí por Navia, uh-huh. El Tardeo, que también el año pasado tuvo mucho éxito por parte de ellos, y supongo que este año también tendrá una gran acogida, y nada, el sábado 15, nada, ya empezamos con el día grande de Navia, con Nuestra Señora de la Barca, uh-huh. Misa, procesión, y luego también de noche, buena música, ritmo joven y banda Gaudí, que también le gusta mucho a la gente, y
0: los
1: artificiales. Esperemos que este año no haya problemas, uh-huh. de tal, porque está la cosa un poco difícil.
0: Totalmente, fíjate que es una de las cosas que más que más esperan por los que sois de Navia, pero por los que no lo somos también, pero llevamos yendo a las fiestas de Navia desde que tenemos recuerdo, esa llegada de la medianoche del día 15 y ponerse en el puente de Navia y del Espín, y ponernos a ver los fuegos, que son un espectáculo maravilloso para el que nunca lo haya visto. Currazo el que hay siempre en Navia, en la noche de los fuegos.
1: Sí, la verdad que sí. La verdad que el año pasado fue un poco pena por motivos de los incendios, de la prohibición, pues nos dejó ahí un mal sabor de boca, pero la verdad que este año esperemos que salga tal, porque hay mucha gente esperando por ellos y a mí también personalmente me gusta lo que dices tú, me gusta el llegar, parar la orquesta, ir para detrás, para ir para la ría, ver los fuegos y seguir con la fiesta.
0: Totalmente. Bueno, y por apuntar, porque es un momento muy vistoso, muy guapo, el momento de la procesión, de esas barcas que salen, además que salen en comunión desde el lado de Navia, también desde el lado del Espín, acompañando a la Virgen, acompañando a San Roque y esa sirena del puerto. Para mí es una, creyendo o sin creer, no es algo especialmente para creyentes, no tiene por qué, es algo bonito de ver, emocionante.
1: Sí, es emotivo. La verdad que a mí me gusta mucho, y este año especialmente que vamos a cambiar el recorrido río arriba. Vamos a hacerlo este año posible, y yo creo que a la gente le va a gustar mucho porque va a poderlo ver desde el Parque Campo Amor.
0: Claro.
1: La gente que esté ahí reunida, porque, a ver, para abajo, para afuera, para la desembocadura,
0: claro,
1: pues sí, claro, porque que mucha gente se lo perdía porque eso, llegaba, daba la vuelta allí, volvía y tal. Ahora yo creo que este año va a ser mucho más vistoso y yo creo que a la gente le va a gustar mucho.
0: Pues muy, muy guapo. Saltamos el domingo, día de San Roque, también nueva noche de verbena con conciertos muy guays.
1: Sí, la verdad que tenemos también, vamos a optar este año también por un grupo que está ahí puntero en el rock alternativo, que es Puño Dragón. Vamos a ver si a la gente le gusta, por lo menos a la gente joven yo creo que le va a gustar. Leitmotiv también, que es un grupo de aquí de Navia que está saliendo ahí bien, bien parado de todas las actuaciones, le está gustando mucho a la gente y vamos a dar la oportunidad también de tocar en escenario grande. Y bueno, vamos a ver qué tal. También la misa y la procesión de San Roque también, que para la gente de San Roque también es muy especial.
0: Pues sí.
1: Toda la gente de ahí de San Roque, entonces, bueno, bien.
0: Y nada, en estos segundinos que nos quedan, despedimos que el lunes 17 es el día de la gira con gran...
1: La gira a tope, que es, por mi parte, es lo que más...

0: me gusta
1: Lo mejor.
0: y lo que más disfruto, el broche final, dándolo todo allí con Alejandro y Tori en la playa, y luego en cuanto acaben, si la gente se quiere despegar de allí, que es difícil sacarlos de allí
1: Difícil.
0: luego de la playa,
1: Sí.
0: Panamá van y tequila, porque es muy difícil, pero esperemos que con tequila la gente tire
1: Bueno,
0: para el centro de Navia.
1: unos llegarán antes, otros llegarán después, pero ya irán
0: Sí,
1: llegando, Andrés.
0: bastante.
1: Oye,
0: Bastante
1: pues,
0: después, sí, bastante después.
1: muchísimas gracias, Andrés. Mucho
0: Nada.
1: ánimo, mucho trabajazo de la organización. Enhorabuena, Sofinavia. Un abrazo, nos vemos.
0: Muchas gracias a vosotros. Nos vemos.
1: Fiestones a lo largo y ancho de la región y mucho trabajazo detrás, como le decía a Andrés de Sofinavia. Nosotros nos vamos, mañana volvemos con dos nuevas horas de radio y esperamos contar con su compañía. Cuídense.

0: Son las 8.
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0: Buenas tardes. La candidatura de Oviedo para albergar la Agencia de Salud Pública quedó en quinto lugar de las 8 presentadas. Entre los motivos de ese descarte se han detallado carencias en el edificio del Calatrava, no haber ofrecido una sede temporal hasta su adecuación y también la falta de datos. El Ayuntamiento de la capital ha vuelto a cargar hoy contra el Principado, quien por su parte ha recordado que el proyecto fue conjunto.
2: Si el Principado es el que tiene que moverse, es el que tenía que haber movido ficha y el que tenía que haberse ocupado de que esto se resolviera favorablemente para Asturias.
3: Hay una decepción enorme y queremos conocer ese informe para poder actuar en consecuencia, para poder tomar otro tipo de decisiones.
0: Y el Ministerio de Vivienda ha declarado, a propuesta del Gobierno del Principado, 12 zonas tensionadas en los concejos de Gijón, Avilés, Llanes, Gozón y Cabrales, con el objetivo de contener los precios de los alquileres. El listado se publica hoy en el Boletín Oficial del Estado. Estas áreas, a las que se les aplicará la medida durante 3 años, conforman la primera fase de declaración de zonas tensionadas en Asturias.
4: En el caso de Gijón, el Gobierno de Asturias ha declarado las zonas tensionadas. Es una necesidad, se ha hecho con un análisis técnico y riguroso, y como digo, esto va a permitir tener más recursos a disposición de la vivienda pública, que como digo, es una emergencia social y una prioridad tanto para el Gobierno de Asturias como para el Gobierno de España.
0: Con esta portada abrimos la tercera edición de Asturias Hoy, que comienza con Arturo Martín en el control técnico, con Luis Tazón en la redacción y locución, y quien les habla, José Pérez. Comenzamos por la información de servicio.
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0: Vamos lo primero a conocer cómo se circula por Asturias. Dirección General de Tráfico, muy buenas tardes.
5: Buenas tardes. En estos momentos, situación tranquila en la red de carreteras de Asturias. Tan solo encontrarán circulación en aumento si circulan por la A64 a la altura de Sariego, ya en dirección Villaviciosa, hacia la autovía A8, mientras que en el resto de red de carreteras principales y secundarias se circula sin complicaciones.
0: Gracias, TGT. Vamos hasta Oviedo, Policía Local, muy buenas tardes.
6: Muy buenas tardes.
0: ¿Cómo tenemos el tráfico por Oviedo?
6: Tráfico fluido en toda la ciudad.
0: Gracias. Oviedo y en Avilés, Centro de Control del Tráfico, buenas tardes.
7: Buenas tardes.
0: ¿Cómo se circula por Avilés?
7: Circulación fluida y cómoda.
0: Gracias, Avilés. Vamos con el tiempo.
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0: Un día más contamos con la predicción de Alba Rodríguez. Muy buenas tardes, Alba.
8: ¿Qué tal, José? Buenas tardes. Hoy tuvimos un día en el que durante la mañana las nubes eran persistentes en puntos cercanos a la costa y lograban entrar hasta la franja prelitoral. Por el contrario, en la mitad sur de Asturias disfrutábamos de ambiente muy azul, sin rastro de nubes. A medida que iban pasando las horas, vimos cómo la nubosidad buscaba su cuota de protagonismo en el cielo, dejando ese 50% de nubes y ese 50% de claros, con temperaturas que hoy sin duda llamaron la atención porque bajaron de forma generalizada y de forma marcada en el litoral occidental, perdiendo hasta 7 y 8 grados menos en comparación con las máximas que registramos en el día de ayer. Mañana, jueves, va a ser una jornada gris. Desde primera hora de la mañana, cielos cubiertos y con unas temperaturas que vuelven otra vez a bajar. Poco a poco se va normalizando el calor a pesar de estar con esta cuarta ola de calor que afecta a gran parte de la península ibérica. Seguimos siendo refugio climático de España. Y el cambio de tendencia llega durante el fin de semana. Volveremos a hablar de ambiente soleado y de temperaturas que irán subiendo progresivamente.
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0: Como les decíamos en la apertura, el Gobierno de España rechazó la candidatura de Oviedo para albergar la Agencia Estatal de Salud Pública por las carencias del edificio Calatrava y por no haber ofrecido una sede temporal hasta la adecuación del mismo. También descartó Oviedo como sede en favor de Zaragoza porque los argumentos de cohesión social y territorial de la candidatura asturiana no aportaban indicadores demográficos y socioeconómicos concretos y verificables que ofrecían otras candidaturas.
11: Son los argumentos que aparecen en la disposición del Boletín Oficial del Estado que publica hoy el acuerdo del Consejo de Ministros del 28 de julio de 2026. En el documento se explica que la candidatura de Oviedo presentaba un local en el Calatrava con una superficie inferior a la exigida. Se proponían 3.000 metros cuadrados por debajo de la cifra exigida para la sede, que era de 4.000. Además, no planteaba una alternativa provisional para el inicio de la actividad mientras durasen las obras de acondicionamiento del espacio. A estos factores se suman las deficiencias en materia de sostenibilidad y eficiencia energética. En este sentido, el alcalde de Oviedo, Alfredo Cantelli, ha afirmado que fue el Principado quien pidió buscar otro emplazamiento para ubicar la Agencia de la Salud después de que el Ayuntamiento ofreciese La Vega.
2: Si el Principado es el que tiene que moverse, es el que tenía que haber movido ficha y el que tenía que haberse ocupado de que esto se resolviera favorablemente para Asturias. ¿Se hizo? No, no se hizo. Yo tengo que quejarme y tengo que decirlo públicamente. Y el consejero Guillermo, bueno, es muy joven todavía posiblemente, pero que sea más serio y más congruente con lo que dice. Que no diga mentiras, es totalmente mentira lo que dice. Nadie cambió nada, lo pidieron ellos, lo facilitamos.
11: Adrián Barbón ha admitido estar decepcionado por la decisión del Gobierno central, si bien ha considerado que el alcalde de Oviedo está sobreactuando cuando denuncia la inacción del Ejecutivo autonómico. Barbón ha recordado que la candidatura fue presentada conjuntamente por el Gobierno del Principado y el Ayuntamiento de Oviedo para defender que el emplazamiento en la capital asturiana era idóneo. En cualquier caso, ha insistido en que el Gobierno del Principado ha pedido al Ministerio de Sanidad el informe técnico en el que se ha basado la elección de Zaragoza para actuar en consecuencia.
3: Que en este sentido yo quiero ser muy riguroso. Desde luego hay una decepción enorme, y queremos conocer ese informe para poder actuar en consecuencia, para poder tomar otro tipo de decisiones de acuerdo al mismo.
0: 8:06. El Ministerio de Vivienda, a propuesta del Principado, ha declarado zonas tensionadas varias áreas de Asturias y eleva a 317 los municipios afectados en toda España. Hoy se publica en el BOE y entrará en vigor mañana. Esto permitirá la congelación de los precios de los alquileres.
11: De esta forma comenzarán a ser zonas de mercado residencial tensionado el barrio de la Madalena en Avilés, varios núcleos en Llanes como Posada, Po, Nueva, Barrio o Celorio, también en Luanco y en Cabrales, Po y Arenas. También serán zonas tensionadas los barrios de La Arena y Cima de Villa en Gijón, pese a que el Ayuntamiento lo haya denunciado ante el Tribunal Superior de Justicia. Esta semana tendrá que decidirse si se suspende la medida de manera cautelar. Desde el Gobierno del Principado, Jimena Llamedo, la vicepresidenta, defiende la intervención en el mercado y la declaración de estas zonas tensionadas.
4: En el caso de Gijón, el Gobierno de Asturias ha declarado las zonas tensionadas. Es una necesidad, se ha hecho con un análisis técnico y riguroso y, como digo, esto va a permitir tener más recursos a disposición de la vivienda pública, que, como digo, es una emergencia social y una prioridad tanto para el Gobierno de Asturias como para el Gobierno de España.
11: Precisamente el Gobierno de España lo que pretende con estas zonas de mercado residencial tensionado es congelar el precio de los alquileres, incrementar la oferta y reducir la tensión inmobiliaria en 3 años. Aseguran que si su medida funciona, con bajadas del alquiler de hasta casi un 9%. Sin embargo, los datos en la mayoría de municipios de Cataluña, País Vasco y Navarra, lugares donde se ha aplicado, muestran que la medida provoca una reducción de la oferta, algo que está dificultando encontrar vivienda. Es el caso de Barcelona, por ejemplo, donde la oferta se ha reducido un 17%, Navarra con un 38% y finalmente Coruña con casi un 50%. A pesar de la realidad, la ministra de Vivienda, Isabel Rodríguez, sigue defendiendo la iniciativa, que incluye también incentivos fiscales a los dueños que bajen el precio de su piso.
12: Si los propietarios aceptan bajar el alquiler a sus inquilinos un 5%, van a recibir unos incentivos fiscales, unas bonificaciones fiscales de hasta el 90% de las rentas que reciben por este alquiler. Y, por tanto, creo que ahí ganamos todos. No solamente contenemos y congelamos el precio del alquiler, es posible bajar el precio del alquiler sin ver perjudicado su derecho a la propiedad, sino todo lo contrario.
0: Más asuntos. Asturiana de Fertilizantes ha interpuesto un recurso de reposición contra la autoridad portuaria de Avilés tras la negativa de esta última a prorrogar su concesión en el puerto. Fuentes de la autoridad portuaria defienden esta decisión por el bajo volumen de tráfico de la empresa, lo que ha generado pérdidas económicas. El recurso se resolverá antes del 13 de agosto, informa Cecilia Pérez.
13: Asturiana de Fertilizantes defiende su continuidad en el puerto de Avilés para mantener 60 empleos e invertir hasta 4,6 millones de euros. Y lo hace después de que la autoridad portuaria denegara la prórroga de su concesión en el último consejo de administración. La empresa ha presentado un recurso contra esta decisión y plantea como alternativa una nueva prórroga de 4 años que permita ejecutar inversiones, mantener la actividad y preservar el empleo. La autoridad portuaria de Avilés, por su parte, motivó esta decisión por su inviabilidad económica debido a que durante los años de concesiones anteriores los volúmenes de tráfico no alcanzaron los niveles previstos, obligando al puerto avilesino a aplicar penalizaciones repercutiendo en una merma de los ingresos para el puerto. Asturiana de Fertilizantes sostiene que ha presentado un proyecto económicamente viable, medioambientalmente sostenible y tecnológicamente puntero. El recurso se resolverá en un Consejo de Administración Extraordinario antes del 13 de agosto.
0: Y el Ministerio para la Transición Ecológica ha adjudicado el nudo Narcea con 400 megavatios al proyecto La Barca Energía. La resolución definitiva acaba de ser publicada en el BOE.
11: Se trata de una central hidroeléctrica de bombeo reversible en Tineo que supondrá una inversión de 400 millones de euros y el compromiso de crear unos 300 empleos en los próximos 12 años. Ahora el proyecto que desarrolla la compañía andaluza Magtel deberá someterse a las autorizaciones ambientales y administrativas una vez se obtengan el plazo de ejecución previsto, que es de 4 años.
0: El Partido Popular denuncia que el gobierno del Principado está dejando de percibir fondos europeos del mecanismo de recuperación y transformación debido a los retrasos y a la falta de ejecución de numerosos proyectos. Lo ha dicho la diputada Sandra Camino.
14: Son pérdidas de recursos extraordinarios que venían precisamente a ayudar a nuestra región a modernizarse, a competir y a resolver problemas estructurales. Y la formación profesional, sin duda, debería de haber sido una prioridad estratégica y a la vista está con la pérdida de esos 15,6 millones de euros que no se han movilizado de los 28,6 disponibles, que estamos ante un ejemplo claro.
0: La Oficina Económica de Presidencia del Principado no da por perdido el proyecto Sport City, la ciudad deportiva que pensaba levantar el Real Avilés en el concejo de Corbera y que sus promotores han desechado tras alegar una falta de apoyo del gobierno asturiano. Una postura que no entiende el director de la Oficina Económica, José Antonio Sicre, quien afirma que la administración asturiana ha actuado con rigor, aplicando el mismo protocolo de acompañamiento que se ofrece a cualquier otra inversión de relevancia para la comunidad.
15: En ningún momento hemos dado por desestimado este proyecto. Por eso no hemos comunicado a nadie, a los promotores, porque no lo estamos dando, nunca lo hemos dado por desestimado. Y ellos tampoco nos han comunicado ningún tipo de obstáculo que fuera que impidiese el avance de este proyecto. Hemos tenido contacto con los promotores continuo. Esa hipótesis que usted comenta de que hemos desestimado el proceso y que no hemos comunicado a nadie o que no hay un documento jurídico con las razones de desestimación es completamente falso porque nunca hemos desestimado el proyecto.
0: Y el gobierno del Principado convertirá su pabellón en la 69ª edición de la Feria Internacional de Muestras de Asturias en un recorrido interactivo por los 45 años del Estatuto de Autonomía. Bajo el lema Asturias y es tú, la exposición propone a las personas visitantes descubrir de forma participativa e inmersiva cómo ha evolucionado Asturias desde la aprobación del Estatuto hasta configurar la comunidad autonómica actual. La vicepresidenta del Principado, Jimena Llamedo, ha presentado hoy el contenido de este espacio expositivo, que será la primera parada de un programa de actividades que se desarrollará durante los próximos meses por toda Asturias.
16: Este espacio será el inicio con el que el Principado conmemorará el 45 aniversario del Estatuto de Autonomía, una celebración que durante los próximos meses recorrerá Asturias con un mismo objetivo, que es compartir con la ciudadanía todo el camino recorrido, pero sobre todo mirar juntos hacia el futuro.
0: Y Caja Rural de Asturias inaugurará este viernes en el recinto ferial su pabellón permanente. Es el primero que se construye en las dos últimas décadas en la Feria de Muestras.
11: Tiene 1.500 metros cuadrados, divididos en 3 plantas y se ha construido en 9 meses. Estará abierto a la ciudad, con vistas en la terraza y amplias cristaleras que permitirán ver su actividad interior. El stand acogerá, entre otras cosas, una exposición monográfica sobre la historia de la entidad. Durante el resto del año albergará actividades formativas, encuentros empresariales, exposiciones o ponencias. Pedro López es el presidente primero de la Cámara de Comercio.
17: La incorporación al consorcio se produjo y Caja Rural de Asturias es hoy uno de sus puntales. Habéis llegado en un momento crucial, por cuanto el recinto ferial está a expensas de realizar importantes inversiones que lo sitúen realmente en el siglo XXI.
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0: La Fiscalía pide 3 años y 6 meses de prisión para los hijos y la mujer de José Ángel Fernández Villa por su implicación en el caso Ulla. Solicita además una multa de 300.000 euros para Rolando y Ángela y 800.000 para su mujer, María Jesús Iglesias, por un delito de blanqueo de capitales.
11: Según el escrito de acusación, las mayores multas de 80 millones de euros son para el exalcalde de ayer, para Gabriel Pérez Villalta, y el arquitecto Manuel Sastre. 60 millones de euros en el caso del expresidente del Montepío, José Antonio Postigo, al que se le acusa de 7 delitos y le piden más de 30 años de prisión. En la lista de los 15 investigados no aparece David Moreno, exalcalde también de ayer.
0: Y los fuegos de Madrid, Ávila y Toledo se dan por estabilizados. Eso sí, el operativo de extinción continúa trabajando para asegurar el perímetro y evitar que los focos se reactiven con la llegada de una nueva ola de calor. Por otro lado, el incendio de Castellón sigue sin control y preocupa ahora a otro foco en Zamora, donde ya han evacuado 7 pueblos.
11: La buena noticia es que la evolución favorable de los incendios de Madrid, Ávila y Toledo ha permitido el regreso de muchos vecinos a sus hogares. Los fuegos están estabilizados, pero siguen sin estar totalmente controlados, por lo que los equipos de extinción trabajan día y noche para asegurar el perímetro, con especial atención a posibles reactivaciones provocadas por las altas temperaturas. El presidente del Gobierno, Pedro Sánchez, ha pedido prudencia pese a la evolución favorable.
18: La evolución continúa siendo favorable, con máxima prudencia, con máxima cautela, con todas las prevenciones posibles, pero sigue siendo favorable. Ahora mismo se está en una tarea de contención del incendio y también de refresco, entre otras cosas para evitar el que pueda haber cualquier reinicio de incendios en zonas que pensábamos ya estaba consolidado o estable la situación.
11: La realidad es que las próximas horas se prevén decisivas en todo el territorio nacional ante la llegada de esa nueva ola de calor que puede reavivar las llamas. Escuchamos a Sara Agesen, ministra de Transición Ecológica.
19: Es un momento extraordinariamente complicado, insisto, complejo en materia de incendios. Prácticamente todo el territorio nacional está cubierto con ese índice alto o extremadamente alto.
11: La provincia de León mantiene 3 incendios forestales con índice de gravedad potencial 1 después de que la Junta de Castilla y León haya declarado este nivel en el fuego declarado en la localidad de San Cipriano del Condado. A este incendio se suman los de La Utrera, declarado el pasado 28 de julio en Omaña y que continúa activo, y Moreda, activo desde primera hora de este miércoles en la comarca del Bierzo.
0: Los bomberos del Principado, por cierto, que trabajan en los incendios que afectan a Madrid y Ávila, serán relevados. El nuevo equipo ha partido esta tarde y comenzará a trabajar mañana. Tendrá como objetivo reforzar el trabajo desarrollado por sus compañeros estos días y evitar que se vuelvan a reproducir las llamas.
11: 5 de ellos están ya de camino y otros 2 partirán mañana. 2 de ellos forman parte del grupo FAST, un equipo de expertos en evaluación, asesoramiento y coordinación de emergencias que no serán reemplazados. Todos ellos han colaborado en los trabajos de extinción desde el pasado viernes. Roberto Vicente Blanco es experto del equipo FAST del Ministerio para la Transición Ecológica.
20: Sí, bueno, ahora se va a establecer un relevo porque, bueno, ya podemos hablar, el incendio se ha unido, es un incendio único, pero sí es cierto que los compañeros de Asturias que vienen para hacer trabajo directo en el frente, pues van a ir a la zona de Ávila.
11: Al equipo asturiano le ha tocado defender el flanco noroeste, tarea que han logrado desempeñar con éxito.
20: El frente en el que nosotros hemos estado trabajando, que es el frente que va hacia Rodrigo de Chavela, digamos la parte noroeste del incendio que avanzaría hacia el Escorial, pues estos días hemos estado asesorando ahí a todos los técnicos para intentar contener y trabajar en ese flanco derecho del incendio, y bueno, llevamos ya unas 35 horas sin reproducciones importantes.
11: El nuevo equipo, el que se desplaza desde Asturias, tendrá como objetivo evitar que se reproduzcan las llamas en un contexto de subida de temperaturas.
20: Esa reproducción de esa capacidad, con esas condiciones, nos metería otra vez fuera de capacidad de extinción ese flanco y ya entraríamos en el riesgo de que se nos escapara otra vez el flanco.
0: El abandono de los montes favorece la expansión de los incendios forestales, un abandono que se constata con datos oficiales. En Asturias la inversión ha bajado desde 2007 hasta ahora en más de un 88%. Se ha pasado de 48 millones de euros a solo 5,5. Y la reducción de las ayudas se suma a la lentitud. Según datos de la organización Asmadera, en Asturias las 3 últimas convocatorias tardaron en resolverse entre 11 y 13 meses. Esto supone, según la secretaria general de esta asociación, Susana Peláez, que apenas quedaron entre 2 y 5 meses para ejecutar estos trabajos que en muchos casos solo se pueden realizar en verano, por lo que quedan pendientes para el año siguiente. He hablado con ella, Patricia del Gallo.
21: En materia forestal, reconoce el sector de la madera, no se puede perder tiempo. Lo que no se plantea ahora tardará años en regenerarse.
22: A largo plazo, o sea, el monte es
5: va creciendo poco a poco, pero esa continuidad la necesita. No puede ir dependiendo, como estamos hablando ahora, de estas ayudas, de que un año salgan, otros no. Estamos perdiendo tiempo en crecimiento y en masa forestal porque no se va repoblando todo lo que se va cortando.
21: A ello se suma que este desorden de convocatorias y plazos hasta que las ayudas llegan a las empresas de silvicultura han obligado a muchas a cerrar, y los propietarios particulares sin ellas no pueden realizar el mantenimiento de los montes.
5: Vamos a tener incluso la posibilidad de que no haya capacidad en esas empresas porque se acabó con ellas. No hay un trabajo continuado que les permita mantener el empleo, mantener las plantillas y que una empresa necesita una planificación.
21: Porque en manos privadas está el 70% de los montes en Asturias, que sin ayudas quedaría, dice Asmadera, abandonado por falta de rentabilidad.
0: Ocho y 20. El Principado pretende mejorar la coordinación del sistema sanitario y de los servicios sociales con el nuevo plan sociosanitario hasta 2030. El documento presentado hoy prevé más colaboración entre las dos consejerías para prevenir situaciones de dependencia y la creación de nuevos equipos para agilizar recursos destinados a personas vulnerables.
11: Son dos de las novedades de este segundo plan sociosanitario, que busca responder a los desafíos del envejecimiento, la dependencia, la discapacidad y la soledad no deseada. Una de las medidas destacadas es la implantación de un proyecto de urgencias sociosanitarias para aquellas personas que no necesitan ingreso hospitalario pero tampoco pueden regresar a sus casas. Rocío Allante es la directora general de Cuidados y Atención Sociosanitaria del Principado.
6: Crearemos unos equipos que nos permita agilizar recursos cuando personas que por su situación especial de vulnerabilidad necesiten unos apoyos con urgencia, que no necesitan una atención intensiva hospitalaria, pero que tampoco pueden permanecer en el domicilio.
11: También figuran proyectos relacionados con el apoyo a personas con trastorno del espectro autista y sus familias, además de la creación de un nuevo centro de apoyo a la integración que se va a instalar en Langre. Otra de las novedades es el refuerzo de la colaboración entre el Servicio de Salud y los servicios sociales para prevenir situaciones de dependencia.
6: Tenemos otros proyectos como el vinculado a la fragilidad, en la que compartiremos desde los ámbitos social y sanitario la detección precoz y el abordaje de esas personas para conseguir prevenir situaciones de dependencia, fomentar esa autonomía personal y evitar el desarrollo de esas situaciones de fragilidad.
11: En la estrategia, según la consejera de Salud, se da respuesta a las dificultades que los propios profesionales han ido trasladando, como el intercambio de información entre los sistemas informáticos de salud y de derechos sociales. Conchita Saavedra ha explicado que el objetivo del Principado es lograr una atención personalizada para cada paciente, de manera que se modulen los cuidados dependiendo de sus necesidades.
22: Estamos hablando de esos procedimientos cuando una persona pues está en un hospital pero tiene que ir a su domicilio pero todavía no está preparado por temas sociales, pues que puede ir a una unidad de convalecencia. Estamos hablando de que, por ejemplo, todas las compras, que hay muchas compras que son comunes entre los dos ámbitos, pues cada vez tendamos más a la compra centralizada, no solamente de salud, también incluyendo todo lo que son servicios sociales.
11: El documento se someterá a participación pública en la fase de elaboración para enriquecer el contenido antes de su aprobación definitiva. El texto se va a publicar en el Boletín Oficial del Principado el próximo viernes, día 31 de julio, y a continuación, el lunes 3 de agosto, se abrirá el plazo de aportaciones y alegaciones hasta el 29 de septiembre.
22: Tenemos además la máxima participación porque en esta coordinación sociosanitaria no solamente están salud y servicios sociales, está el tercer sector, están los ayuntamientos, es decir, que hay muchas personas implicadas en esos cuidados y por lo tanto queremos que haya una máxima participación. Por eso va a estar en el BOPA, va a publicarse en el BOPA ahora en julio y luego va a estar en el portal de transparencia y de participación desde el 3 de agosto al 29 de septiembre.
0: Y Oviedo acogerá mañana a partir de las 11, frente a la delegación del Gobierno en Asturias, un minuto de silencio en recuerdo de las víctimas de violencia de género. Ha sido un mes de julio especialmente trágico.

0: en este sentido en España.
1: Ya son 31 las víctimas mortales de crímenes machistas en lo que va de 2026, una cifra superior a las 22 mujeres asesinadas en el mismo periodo de 2025. Desde el pasado 31 de mayo han sido asesinadas en España 9 mujeres por sus parejas o exparejas. Junio, julio y agosto son los meses más dramáticos del calendario en materia de violencia machista y concentran más del 30% del total anual de feminicidios, según cifras del Ministerio de Igualdad. Desde el Ministerio y también desde esta casa insistimos en la importancia de la prevención y recordamos que el teléfono 016 atiende las 24 horas del día, es gratuito y confidencial para todas aquellas víctimas de violencia de género.
0: Y el presidente del Principado ha defendido la conocida como Ley de Nietos y ha calificado de cuestión de justicia que los descendientes de migrantes asturianos puedan acceder a la nacionalidad española. Lo ha hecho en el marco del octavo encuentro hispanoamericano celebrado en el Archivo de Indianos de Colombres. Barbón ha destacado que los descendientes de migrantes son quienes mejor han conservado la identidad y las tradiciones asturianas fuera de España. El presidente considera que recuperar la nacionalidad de sus ancestros es un acto de justicia y ha cargado contra quienes, dice, pretenden frenar este derecho.
2: El hecho de que adquieran la nacionalidad es para nosotros un motivo de orgullo y de honor y que la recuperen, que la puedan recuperar de sus ancestros. Y por tanto quiero expresar mi repulsa, ¿no?, en esa ofensiva de la derecha y la extrema derecha contra una ley justa.
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0: El Ministerio de Agricultura, Pesca y Alimentación decreta el cierre de la pesquería de sardina ibérica a partir de este sábado 1 de agosto para los buques del Cantábrico tras agotarse la cuota asignada en esta campaña. La costera se dará por finalizada desde la medianoche del sábado, excepto para aquellos buques que tengan autorizadas transmisiones temporales del Golfo de Cádiz. Y la plaga de gusanos que a principios de mes alertaba a los vecinos de Folgueras de Cornás en Tineo ya ha desaparecido. Desde hace más de 10 días no se ha vuelto a detectar la presencia de estos animales después de que los vecinos aplicaran las recomendaciones y los tratamientos indicados por el Servicio de Sanidad Vegetal del Principado. Por cierto que el Principado ha creado una iniciativa para combatir las enfermedades que transmiten las garrapatas, que se vuelven más comunes en verano. Se trata de Garrapata Alert, una aplicación para prevenir los posibles riesgos que traen estos bichos. Además, habrá un estudio en el que están participando 6 centros de salud de Asturias. Están estudiando las especies existentes y solo la semana pasada ya detectaron 15 picaduras. Los investigadores explican los riesgos. La garrapata muchas veces pasa desapercibida y puede pasar días, incluso años, hasta que nos demos cuenta de que está ahí. El investigador Alberto Espí advierte de los peligros que pueden traer consigo estos insectos.
4: Porque son garrapatas de que llamamos de 3 hospedadores. Si el primero es un ratón y el tercero somos nosotros, lo que tenga el ratón da lo mismo lo que sea. Hoy igual es la enfermedad de Lyme, pero dentro de unos años podría surgir otra. Ellos lo que son es vectores de enfermedades y pueden pasarte 1, 2 o 3 patógenos.
0: 8 y 27, Oviedo advertirá mediante señales del peligro de bañarse en determinadas zonas del río Nalón a su paso por Las Caldas. Serán señales en los accesos al cauce fluvial donde se suelen juntar numerosos bañistas en verano. Los carteles fijos apuntan desde el ayuntamiento, se instalarán en los próximos días una vez que se obtenga el permiso de la Confederación Hidrográfica. Por cierto que el ayuntamiento de la capital prevé tener lista la nueva pista de atletismo cubierta de Ciudad Naranco en el primer trimestre del próximo año. En septiembre se empezarán a colocar las cerchas de la cubierta. La instalación tendrá un aforo para 3.200 personas y en los bajos se ubicarán locales destinados a gimnasios o salas deportivas. La inversión ronda los 25 millones de euros. Alfredo Cantelli es alcalde.
5: Habrá un gimnasio, habrá salas para gimnasias, para 50.000 cosas, todo lo que son cursillos, igual que está el Palacio de los Deportes. Una cosa es la cancha central y otra cosa es todas las actividades que se desarrollan en el palacio. Todas esas se pueden trasladar aquí también, que es lo importante para los vecinos. Un polideportivo lo coge un equipo y no lo ves más. Esto va a ser para la ciudad, va a ser para toda la ciudad en atletismo y para el resto de los vecinos con todo lo complementario que se puede poner ahí.
0: La Casa del Agua de Río Seco estrena nueva imagen y contenido. Reabrió hace apenas 2 semanas y ya ha registrado 150 visitantes y el Principado ha invertido 300.000 euros procedentes de fondos europeos. La nueva sala funcionará como aula polivalente, abierta a todo tipo de actividades, con gradas, anfiteatro o mesas de talleres. Las paredes se han abierto en ventanales, ofreciendo vistas paisajísticas y panorámicas de la laguna o el molino exterior. El director general de Custodia del Territorio, David Villar, confía en que esta Casa del Agua renovada se convierta en el centro de referencia de educación ambiental.
6: para que escolares, no solo de la cuenca del Nalón, sino de toda la zona de Asturias, puedan venir aquí a formarse con guías especializados y con actividades y talleres infantiles especializados. El ejemplo son talleres de seguimiento de huellas, de realización también de trabajos con naturaleza muerta, con restos de hojas, de ramas.
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0: Hasta aquí el tiempo para la información en la sintonía de RPA. Volvemos mañana a partir de las 8. Que pasen una buena tarde.

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0: noches, bienvenidos, bienvenidas. Están escuchando la RPA y esto es Noche tras Noche, el único programa nocturno de radio en directo para Asturias. Activadas las primeras 12 zonas tensionadas de Asturias y entran en vigor los límites al precio del alquiler. Son las 9, hoy es miércoles 29 de julio y estaremos acompañándolos con su permiso hasta las 11 de la noche.
1: David Álvarez en la realización del sonido y David Ortuño en redacción.
0: La entrada en vigor de las primeras zonas tensionadas en Asturias marca un cambio relevante en la política de vivienda. A partir de ahora, en 12 áreas de Gijón, Avilés, Llanes, Gozón y Cabrales, los nuevos contratos de alquiler deberán ajustarse a los límites establecidos por la Ley de Vivienda y por el Sistema Estatal de Índices de Referencia. El objetivo es claro: contener el incremento de los precios en aquellos lugares donde el acceso a una vivienda se ha vuelto especialmente difícil. El Ministerio de Vivienda sostiene que la experiencia en comunidades como Cataluña, Navarra o el País Vasco demuestra que estas medidas permiten moderar los alquileres sin reducir el número de contratos. El Principado, por su parte, defiende que la declaración de estas zonas no se limita a fijar topes, sino que abre la puerta a financiación estatal para aumentar la oferta de vivienda, rehabilitar inmuebles y desarrollar actuaciones específicas durante los próximos 3 años. Sin embargo, la medida nace envuelta en controversia. El Ayuntamiento de Gijón ya ha recurrido judicialmente la declaración de la Arena y Cima de Villa al considerar que se apoya en datos insuficientes y que puede provocar el efecto contrario al buscado, esto es, la retirada de viviendas del mercado de alquiler de larga duración. El Tribunal Superior de Justicia de Asturias deberá pronunciarse sobre la petición de suspensión cautelar mientras resuelve el fondo del asunto. El debate, en realidad, trasciende la propia limitación de precios. La vivienda se ha convertido en uno de los grandes desafíos sociales de nuestro tiempo y ninguna administración dispone de una solución sencilla. Regular el mercado puede aliviar tensiones a corto plazo, pero difícilmente resolverá por sí solo un problema cuya raíz está en la escasez de oferta, el auge de los pisos turísticos, el incremento de la demanda y la dificultad para construir vivienda asequible. Por eso, el verdadero examen no será comprobar si los alquileres dejan de subir durante unos meses, sino si dentro de 3 años hay más viviendas disponibles, más jóvenes capaces de emanciparse y menos familias dedicando una parte desproporcionada de sus ingresos a pagar un alquiler. La intervención sobre los precios puede ser una herramienta, pero solo tendrá éxito si va acompañada de políticas ambiciosas que incrementen la oferta residencial y aporten seguridad tanto a quienes buscan una vivienda como a quienes la ponen en alquiler. Solo entonces podrá evaluarse con rigor si esta medida ha servido para equilibrar un mercado que desde hace años muestra claros síntomas de tensión. David Ortuño, buenas noches.
2: Eso.
0: Qué buena noticia nos deja este miércoles 29 de julio.
2: Hoy traigo un rayo de esperanza para cuidar lo más importante, la salud. Seguro que recuerdan al Dr. House. Durante 8 temporadas resolvía casos casi imposibles en la televisión porque encontraba una pista que nadie más había visto. Era el Sherlock Holmes de la medicina. Pues la buena noticia de hoy va precisamente de eso, de encontrar una pista antes de que sea demasiado tarde. Un grupo de investigadores de Granada ha descubierto un biomarcador, una especie de huella que deja el cáncer de pulmón, el que más mortalidad provoca. No es una cura ni una vacuna, es una señal biológica que permite distinguir con muchísima precisión cuando un tejido está sano y cuando hay un tumor. En las pruebas realizadas ha logrado una precisión superior al 96%. Lo más interesante de este descubrimiento es que tiene una segunda utilidad. Además de ayudar a detectar la enfermedad, también puede orientar a los médicos sobre qué tratamiento tiene más posibilidades de funcionar en cada paciente. Y eso es importante, porque 2 personas con el mismo tipo de cáncer pueden responder de forma muy distinta a un mismo medicamento. No solo se trata de saber que hay un problema, sino de tener más información para decidir cómo combatirlo desde el primer momento. Los propios investigadores insisten en que todavía queda camino por recorrer. Habrá que confirmar estos resultados en estudios clínicos antes de que esta herramienta llegue a los hospitales. Todos los grandes avances empiezan así, con un descubrimiento en un laboratorio que, años después, acaba mejorando la vida de miles de personas. Todavía no podemos decir que el cáncer de pulmón tenga los días contados, porque sí que la ciencia acaba de encontrar una nueva forma de ponerle las cosas un poco más difíciles. Y cuando hablamos de una enfermedad así, cada paso cuenta.

0: Y miramos a las nubes para saber qué tiempo harán estos próximos días, David.
1: Hoy hemos dejado atrás el episodio de calor más intenso y las temperaturas han bajado de forma notable en toda Asturias. La jornada ha comenzado con algunas nieblas matinales y después ha predominado el cielo poco nuboso o despejado. La temperatura más baja se ha registrado en Pola de Somiedo, con 13,7 grados, mientras que la más alta se ha alcanzado en Mieres, con 36,9. En la mar, situación tranquila. Predomina el viento flojo de componente norte con marejadilla y mar de fondo del noroeste. La temperatura del agua se sitúa en torno a los 23 grados, ideal para quienes aprovechen estos días de playa. Hablamos ahora de la previsión. Para el jueves habrá un aumento de la nubosidad, especialmente durante la segunda mitad del día, con posibilidad de algunas lluvias débiles y dispersas. Las temperaturas seguirán bajando ligeramente y el ambiente será mucho más suave. El viernes será una jornada más inestable, con cielos nubosos y lluvias más generalizadas, sobre todo durante la tarde. Las temperaturas apenas variarán y se mantendrán en valores agradables para la época. Y de cara al sábado, continuará el tiempo variable. Se esperan cielos muy nubosos, precipitaciones en buena parte del Principado y temperaturas sin grandes cambios, con un ambiente claramente más fresco que el vivido al comienzo de esta semana.
0: Muchas gracias, David. Más tarde hablamos de las actividades por la patilla que nos traes.
1: Hasta luego.
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0: Seguimos en directo en Noche tras Noche cuando son las 9 y 8 minutos. Dicen que la gastronomía es una de las formas más hermosas y directas de viajar sin salir de la ciudad. Y en Oviedo, basta con cruzar la puerta de un pequeño y acogedor rincón para que el olor a masa recién horneada, a dulce de leche y alfajores nos transporte de golpe a las calles de Buenos Aires. Hablamos de La Porteña, un proyecto que nació del flechazo y la cocina compartida entre Celia González, asturiana, y Sebastián Petrelli, bonaerense, y que con los años se ha convertido en una parada de culto en la capital asturiana para los amantes de las verdaderas empanadas argentinas y de la repostería artesanal de allá. Y para hablar de ello, nos acompaña Sebastián Petrelli. Muy buenas noches.
1: Hola, buenas noches. ¿Qué tal?
0: Muy bien, Sebastián. Con ganas de que nos cuentes cómo nace esta idea de La Porteña. ¿En qué momento decides, bueno, pues dar el paso y decir, vamos a abrir aquí en Oviedo este negocio?
1: A ver, nosotros, la realidad es que todo esto fue parte de un proyecto nuestro, que era venir a Oviedo, porque mi mujer es asturiana, nosotros vivíamos en Madrid, y la verdad que cada vez que veníamos a Asturias, a mí me daba mucha pena irme. Y nos gusta comer, y nos tomamos un tiempo aquí para ver qué hacíamos. Y bueno, nuestra idea era abrir un sitio donde tener cosas ricas. En un principio no pensábamos que iba a ser hecho por nosotros, sino simplemente algunas cosas, y tener cosas gourmet, cosas ricas como hay acá en Asturias, de varios sitios, y poder ofrecer eso. Así empezamos. Lo que pasa que con el tiempo la gente nos iba pidiendo cosas, y si teníamos algo hecho por nosotros, dice, ¿por qué no hacéis tal cosa? ¿Y por qué no hacéis tal otra? Y hasta el día de hoy. Así que más o menos fue así.
0: ¿Y tenías ya experiencia en cocina o fue todo improvisado?
1: No, a ver, nosotros cocinamos primero porque nos gusta, después estuvimos un tiempo cada uno de jóvenes trabajando en hostelería, Celia estuvo un tiempo también trabajando en catering en Argentina, porque básicamente descubrimos que ella tenía una mano para, bueno, a todos nos encantaba lo que ella hacía, porque ella se dedicaba a otra cosa, pero es que descubrimos que Celia tenía que dedicarse a la repostería, y lo mío sí fue un poco más que, bueno, yo decía empanadas, pero para mí, para mis amigos, la familia, y bueno, un poco la gente me lo pedía. Al principio empezábamos con las tartas, las clásicas tartas, tartas no, empanadas, como se hacen aquí. Y bueno, con el tiempo ya ahora solo hacemos estilo argentino, porque bueno, hacemos varios sabores, las puedes recoger ahí rápido, si querés de varios tipos te puedes llevar, y ya básicamente no nos piden más de las otras, así que bueno.
0: Claro, es que en Asturias somos muy de empanada, de hecho esta semana hemos hablado de ello, hemos dado una receta aquí en el programa para hacer empanada. Claro, aquí la empanada de bonito, de carne, de pisto, con la masa grande, al corte, ¿costó al principio que el público, que quien se acercaba por allí entendiera el concepto vuestro de la empanada individual argentina?
1: Sí, al principio sí, porque, a ver, no es como ahora que hay mucha más información. Antes el alfajor era ese bichino de chocolate que tenés ahí, la empanada era una empanadilla, como la hacemos nosotros, pero la verdad que la gente, bueno, siempre, yo creo que aquí gusta comer, entonces la gente prueba, y si le das algo que le gusta, son muy agradecidos, y la verdad que nosotros tenemos solo palabras de agradecimiento para Oviedo, porque, a ver, fue un poco una apuesta de querer vivir aquí, de hacer que nuestra familia crezca aquí, y nos encontramos que también nuestro negocio, gracias a que la gente lo acepta, y ya llevamos 13 o 14 años, creo, aquí estamos. Y yo pensé que al principio el dulce de leche, digo, esto lo del dulce de leche nos van a decir, pero ¿qué estamos hablando? Y bueno, aquí estamos.
0: Claro, el dulce de leche, por ejemplo, para los alfajores es uno de los ingredientes indispensables, ¿no? No sé si aquí en Asturias teníais la facilidad de conseguir ese dulce de leche que fuera parecido al de Argentina, o si hubo que buscarlo en algún otro lado.
1: No fue, bueno, yo soy muy, aparte a mí me encanta el dulce de leche, y me encanta probar muchísimas cosas, y nada, fue muy difícil. De hecho, al día de hoy, traer el dulce de leche que nosotros usamos, Nos cuesta bastante, tenemos que pedir solamente palé para nosotros, pero bueno, es que yo, ¿qué quieres que te diga? Para mí el dulce de leche es una religión. O sea, no, no hay, o sea, cuando me dicen, ah, como la leche condensada, digo, sí, ponele.
0: Sí, sí,
1: Pero
0: sí.
1: bueno, la verdad que a la gente le gusta. Yo creo que bueno, que aparte de los alfajores de Celia y bueno, todo lo que hace con esas manos a mí, es que yo ya tengo todo lo que necesito. O sea, ya de Argentina, que a mí soy fanático de los alfajores, todo, Celia lo hace, hace las tartas que me gustan, todo.

0: todo, yo ya tengo todo. No necesito nada más. Y aparte, bueno, que te voy a contar que lo que se come acá en Asturias, o sea, por algo estamos aquí y no estamos en otro sitio.
1: Claro. La cuestión de la repostería. Es verdad que el alfajor seguramente es lo más llamativo, ¿no? Es como el producto estrella de lo que normalmente se suele identificar con la cocina argentina, pero no sé si tenéis algún otro dulce que aconsejéis para la gente que nunca haya probado nada argentino dulce por el que iniciarse. ¿Hay que iniciarse por el alfajor, por alguna otra cosa?
0: Yo creo que el alfajor es así, porque ahora nosotros también tenemos el flan con dulce de leche, pero acá también el flan está estupendo y, a ver, es un flan, está muy bien. Pero así como cosa, alfajores hay muchísimos, muchísimas marcas, muchísimas formas, dobles, triples, cuádruples, mitad de una cosa, mitad de otra. O sea, hay solo sitios que venden alfajores. Eso sí es verdad que muchas veces son industrializados,
1: Sí.
0: porque lo que se vende de alfajores en Argentina, no sé, la otra vez estaba viendo las cifras, es una locura lo que comemos alfajores. O sea, pero bueno, después está el tema de el alfajor de maicena, que es un poco más delicado, que es más como para un cafetín. Y ese, el industrializado en Argentina no consiguen, para mí, hay algunos que están muy buenos, pero eso por lo general siempre tenés una madre, una abuela, una tía, una prima que los hace estupendamente. Y Celia, como yo le digo, se comía una abuelita argentina porque es que le salen, para mí, son los mejores del planeta.
1: Es verdad que cada vez está más industrializado todo, ¿no? El alfajor, pero también las empanadas. Yo empanadas veo por todas las tiendas, en cualquier lado, que ya se nota
0: Sí,
1: que no es de
0: sí.
1: buena calidad, ¿no? ¿Cómo os defendéis vosotros, siendo un obrador pequeño, que sois un trabajo artesanal, local, frente a toda esa producción industrial masiva que hay llenando los supermercados?
0: No, a nosotros al contrario, yo creo que nos favorece porque la gente tiene donde comparar. Antes quizá probaban una empanada nuestra y no tenían otra cosa para comparar, y entonces, bueno, capaz que están buenas, o sea, les gustaban y ya está. Hoy en día viene la gente y te dice, mirá, probé tal cosa. Bueno, acá a todo el mundo en Asturias le gusta comer bien y a mí igual que me recomiendan, che, mirá, tal sitio, la fabada esta es impresionante, el pote no sé dónde. Yo supongo que acá es un poco así, porque la gente es lo que nos dice. Entonces, yo creo que, bueno, la verdad que no me lo había planteado, o sea, ahora que me lo cuentas así un poco, sí, es verdad, pero no sé, yo creo que para nosotros mejor, porque simplemente, a ver, no tenemos nada que ver, es todo hecho artesanal, la ternera, la carne de acá, que uso solo ternera asturiana, y los productos que se consiguen, la ricota que uso es italiana, buenísima, o sea, cuando puedo los tomates de la huerta, impresionantes, o sea que acá hay buena calidad de producto.
1: Claro, es un poco como, no voy a decir marcas, pero como esas latas de fabada que hay por ahí para salir del paso, pero donde esté una buena fabada, nadie compra luego la de lata, ¿no?
0: No, hombre, hay productos, yo creo que hay como todo. A ver, si querés irte un día por ahí y te encontraste esas empanadas y dijiste, mirá, tal, me las compro,
1: Claro.
0: chau, saliste al paso y ya fue. Pero el día que deciste, hoy vamos a comprarnos unas empanadas,
1: Sí.
0: quizás ya pensás en otra cosa.
1: Oye, ¿cómo es la rutina de trabajo que tenéis allí? ¿Empezáis ya a primera hora de la mañana, imagino?
0: Sí, nosotros arrancamos, bueno, después de dejar los chicos en el cole. Arrancamos ahí con la producción de la mañana, preparamos todas las empanadas, y después cada uno hace lo que le toca. Yo a las empanadas que me toquen, Celia o alfajores, bueno, ella es la que más tiene ahí de producción, porque bueno, todo lo dulce lo se encarga ella. Pero bueno, la verdad que vamos así, la mañana transcurre un poco así, después por la tarde uno se queda con los chicos y el otro atiende la tienda y produce lo que haya que producir si que le corresponde a él. Y así vamos, la verdad que estamos bien organizados, por ahora todo va bien. También es verdad que hay veces que nos ofrecen o nos piden hacer un cierto tipo de cosas en las que tenemos que decir que no, porque no nos dé la producción, y porque quizá al ser cosas muy grandes ya la calidad del producto no es la misma, o por ejemplo no vendemos a restaurantes tartas ni nada así porque, bueno, nos gusta hacer las cosas así sobre la marcha, que la gente se lleve todo fresquito. Así que, bueno, esa es nuestra forma así un poco de trabajar.
1: Si alguien se acercara a Sebastián por La Porteña, ¿cuál sería la empanada que tú recomendarías? ¿Cuál es el clásico, el top ventas?
0: Bueno, mira, el top ventas, aunque suene raro,

0: son las de espinaca y mozzarella y las de carne. Entre esas dos, yo pensé que iban a ser las de carne, ¿eh? Te juro que pensaba, yo, bueno, las de carne, las de bonito, este año las están descubriendo porque hubo un tiempo en que no las hice, porque si no, cada uno que entraba me pedía la de bonito y no probaba otra. Entonces, claro, entonces la saqué y entonces la gente preguntaba, ¿de bonito? No, no me queda. Y se llevaban otra. Y con el tiempo, bueno, ya ahora cuando nos mudamos de local, ahí decidimos volver a incorporarla. Hemos ahí hecho cata entre nuestros amigos, clientes y conocidos antes de sacarla y todo el mundo contento. Así que, hombre, es una responsabilidad, hay que hacer las cosas bien, que en Oviedo se tiene buen paladar.
1: Sí,
0: Y mi suegro, sobre todo, también, él es un gran catador y es el que nos hace conocer estos rincones aquí de Asturias para ir a comer, estas cositas, que a mí me gusta mucho ir descubriendo lugares.
1: ¿Ha cambiado mucho en estos años que lleváis el perfil de quien entra por la puerta? Porque no sé si solamente tenéis de clientes a ovetenses de toda la vida o asturianos, sino también quizá a argentinos que estén residiendo aquí y que vayan buscando también ese sabor a hogar.
0: Sí, a ver, la mayoría de clientes obviamente son asturianos, argentinos, te diría quizás este último año se notó como un poco más de argentinos, también se notó ahora en las vacaciones que vinieron muchos de Madrid de vacaciones y quizás nos encontraban a nosotros y venían a comprar empanadas, pero bueno, te dicen, no, porque yo soy de no sé dónde y vine acá a Asturias este verano y quería unas empanadas y tal, pero la mayoría de nuestra clientela es de aquí, es toda ovetense. Bueno, tenemos gente que viene de fuera, hay muchos chicos que cuando son fiestas vienen porque residen en el exterior y entonces están quizá. Pero te hablo de gente de española, que están acostumbrados a probar otras cosas, y entonces cuando vienen aquí ya saben de lo que hablan, y yo supongo que ellos son lo que transmiten después a sus padres, abuelos y tal, y después ya vienen ellos un poco más aleccionados por lo que ya probaron. Pero igual, acá el ovetense se larga a probar lo que sea. Nosotros, a lo largo de estos años, hemos tenido desde gente mayor hasta niños. Y cada uno tiene su cosita, y que viene por la empanadita, por su alfajorcito, la señora que quiere su cosita dulce para la noche, el señor Jambión que no sé cuánto. Pero no, la verdad que es muy divertido, es muy guapo.
1: Pues ya saben, anímense a probar esos sabores argentinos en La Porteña, en Oviedo. Muchísimas gracias, Sebastián Petrelli, y un saludo a Celia González, que es la otra pata de ese proyecto tan bonito que tenéis.
0: No, muchísimas gracias a ustedes por la entrevista y bueno, a toda la gente cuando quieran, ahí los esperamos, en Alejandro Casona. ¿Sí?
2: Para
0: Muchas
2: estar
0: gracias.
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0: Son las 9 y 23, seguimos en Noche tras Noche en la RPA y un miércoles más tenemos la sección en la que colaboran nuestros amigos de Amnistía Internacional Asturias para hablar de derechos humanos y de cuál es la situación que hay en todo el mundo, también en España en ocasiones, claro que sí. Y en esta ocasión nos acompaña Gemma Arbesú, activista de Amnistía Internacional de Asturias. Gemma, buenas noches.
1: Sí, hola, buenas noches.
0: Vamos a hablar hoy de uno de los temas, yo creo, más importantes que vivimos en estos últimos meses, en este último año, que es la cuestión de Palestina, de Gaza, de Cisjordania, de los ataques que han sufrido por el ejército de Israel y también con el apoyo de Estados Unidos y con el silencio seguramente de muchísimos otros países de la Unión Europea. Pero en primer lugar, hay una palabra que se puso de moda quizás en esos últimos tiempos, que es la de genocidio, y que hay muchas personas que, bueno, al hablar de genocidio pensaban que era una cuestión, no sé, ideológica, política, partidista, aquí en España al menos, ¿no? Cuando hablamos de genocidio, ¿a qué nos estamos refiriendo exactamente?
1: Bueno, pues el genocidio es un concepto que se acuñó a raíz de la situación y del genocidio en la Alemania nazi, que la acuñó un jurista, Rafael Lemkin, y en definitiva se trata de actos de violencia, de sometimiento intencional a un grupo, a unas condiciones de existencia que acarreen su destrucción física, destrucción total o parcial. No tiene por qué acabarse con el grupo en su totalidad. Y además de los actos de violencia que hemos visto en estos dos últimos años y medio en Gaza de una manera clarísima, ¿no? Con los bombardeos indiscriminados, la violencia sobre las personas, destrucción de hospitales, de universidades, de todas las infraestructuras, pues lo que digamos que es fundamental para que esto pueda ser calificado como genocidio, con independencia del número de personas a las que se ataque, es la intencionalidad. Entonces, en el caso de Gaza, es algo que se observa también, y Amnistía Internacional así lo declaró en el informe que hizo ya en diciembre del 24, que titulado es como si fuéramos seres infrahumanos, el genocidio de Israel contra la población palestina de Gaza, viene determinado, además de por los hechos violentos, por la intencionalidad evidenciada con las declaraciones de los dirigentes del gobierno de Israel. Recordamos intervenciones de distintos ministros, de Smotrich, de Ben-Gvir, el propio Netanyahu, deshumanizando absolutamente a las personas palestinas y diciendo sin ningún tipo de pudor que tenían el objetivo de acabar con ellos. Esto es algo que seguimos observando ahora, aunque luego hablaremos seguramente de ello en relación a la situación que se está viviendo en Cisjordania. Pero, en definitiva, si no estoy, no te digo el término, vamos, la descripción exacta jurídica, pero viene a ser eso. El genocidio no tiene nada que ver con cuestiones políticas.
0: Es importante que además que utilicemos esa palabra también en la sociedad civil, ¿no? Porque imagino que utilizarla, el término de genocidio por parte de los ciudadanos, ayuda quizás a que se activen esos mecanismos de justicia universal o a que haya sanciones internacionales. Si entra dentro de nuestra forma de hablar y de denunciar, seguramente por la presión que hagamos todos los ciudadanos es cuando se empiezan a activar esos mecanismos.
1: Por supuesto, porque claro, los estados que han firmado la Convención contra el Genocidio tienen la obligación de prevenir, y cuando ya la propia Corte Internacional de Justicia en enero del 24 reconoce que se podría estar cometiendo delito de genocidio en Gaza, pues eso ya obliga o debería obligar. Lo que ocurre es que no, desgraciadamente no se está actuando en consecuencia, pero obligaría a los estados a prevenir y a evitar ese genocidio. Lo que, como digo, desgraciadamente no está ocurriendo.
0: En Gaza lo que hemos visto
1: es fundamental lo que comentas, que claro, que la sociedad civil lo reclame, se manifieste y así quizá logremos que los gobiernos también actúen en consecuencia.
0: En Gaza lo que hemos visto en este tiempo es algo catastrófico, ¿no? Y además, la cuestión, por ejemplo, del uso del hambre como arma de guerra, la destrucción de infraestructuras
1: Exacto.
0: civiles, los hospitales, las escuelas, las redes de agua, todo eso que forma parte de una estrategia, que es lo peor de todo, ¿no? Es una estrategia diseñada
1: Claro.
0: por Israel.
1: Exacto. Y ahora que parece que ya no se habla del genocidio en Gaza, porque ya no hay bombardeos diarios como hubo durante esos 2 años y que con el denominado, entre comillas, alto el fuego, parece que ya la situación se suavizó, pero eso no es así, es una ficción, porque continúa el genocidio, aunque de otro modo. Ya Amnistía Internacional recientemente también se pronunció al respecto y tiene mucho que ver con eso que comentas, porque ahora no hay bombardeos, pero no se permite la entrada de ayuda humanitaria en las condiciones necesarias. Continúa la situación de hambruna, de falta de agua.

0: de falta de medicamentos. Hay que tener en cuenta que ahora la población en Gaza está en una situación de vulnerabilidad absoluta, con después de todo lo que pasó estos 2 años y medio de la hambruna, como decías, y de las enfermedades, porque toda esa situación también generó unas condiciones de falta de salubridad en que y las enfermedades se están propagando de una manera muy grave y no hay medicinas y tampoco Israel permite la evacuación y la salida prácticamente de personas de Gaza a Cisjordania o a Israel para ser atendidas y tampoco la evacuación a otros países. Vamos, las que hay son mínimas. Entonces, en este momento, como decía, el genocidio continúa de otra manera o en otra fase, pero sí, cuando el derecho internacional habla también de actos de genocidio como someter al grupo a un régimen alimentario de subsistencia o reducir los servicios médicos esenciales a niveles inferiores al mínimo necesario, así como expulsar a los miembros del grupo a otras zonas. Y en esto es también importante para entender que hoy todavía podemos hablar de genocidio en Gaza, el hecho de que el ejército de Israel ocupa el 58% de la franja de Gaza. Recordemos que es un territorio muy muy pequeño, viene a ser toda la franja de Gaza como el concejo de Valdés, son 360 kilómetros cuadrados aproximadamente, y ahora de esa dimensión el 58% está totalmente controlado y ocupado por el ejército israelí, y los ciudadanos, esos 2.200.000 personas aproximadamente que vivían en Gaza y que ya vivían en una situación, bueno, era una densidad de población tremenda para ese espacio, pues imaginaros ahora en menos de la mitad. Y con esas condiciones que comentaba de vulnerabilidad, muchas personas que están en tiendas de campaña, en unas condiciones tremendas, no pueden ni siquiera volver a su lugar, a donde residían, aunque sea algunos, bueno, hay testimonios terribles, ¿no?, que dicen que no pueden ni volver, aunque sea a las ruinas de su propia casa, a poner la tienda de campaña sobre esas ruinas. Y también, como no, a las tierras que cultivaban. Hay un problema de hambruna y de falta de alimentos, porque el gobierno de Israel no permite apenas la entrada de alimentos, y personas que tienen o zonas de tierras cultivables están ocupadas por el ejército de Israel y no se les permite llegar a esas tierras, con lo cual se mantiene, y Amnistía Internacional así lo dice, que el genocidio continúa en Gaza.
1: Denunciáis esa cuestión del genocidio del Estado de Israel, pero también en su día, en aquel 7 de octubre, Amnistía Internacional también denunció con contundencia aquellos ataques cometidos por Hamas y por otros grupos armados palestinos. Lo digo porque hay gente que quizá no sepa que Amnistía sí que condena absolutamente todos los ataques contra los derechos humanos y que también aquellos actos terroristas lo fueron.
0: Así es, Amnistía, bueno, el informe sobre el genocidio de Israel contra la población palestina es de diciembre del 2024, recordemos que ya antes lo había expresado la relatora de Naciones Unidas, Francesca Albanese, en ese otro informe brillante titulado Anatomía de un genocidio, pero Amnistía, como bien dices, en diciembre del 25 creo que fue, también emitió un informe sobre los ataques a civiles israelíes por parte de algunos de grupos violentos palestinos, y sí, los califica como crímenes de guerra o crímenes de lesa humanidad. Siempre también señala el informe que se producen en un contexto de limpieza étnica sobre la población palestina y de apartheid, y bueno, desde en 1947, bueno, incluso antes, pero 47 y 48, lo relata muy bien Ilan Pappé en su libro Limpieza étnica, ya se producen ataques en los poblados, en las aldeas palestinas, que provocan esa Nakba, ¿no?, o desastre que, como se conoce, que obligó a desplazarse a

0: ¿Qué es lo que está ocurriendo allí con la expansión de los asentamientos y con la violencia de los colonos que parece que se ha incrementado?
1: Es terrible. Ya durante estos 2 años y medio que el foco estaba en el genocidio de Gaza, el incremento de los ataques y la violencia contra la población palestina en Cisjordania fue tremenda, pero ahora estamos observando que sigue en aumento y que es verdad que los medios no están en absoluto informando, bueno, con excepciones, y os agradecemos muchísimo este espacio, pero está prácticamente silenciado. Y ya, como decía, sí, se incrementa últimamente, pero es que ya a finales de diciembre del 22, cuando se crea, bueno, este nuevo gobierno, ¿no? El actual gobierno del Likud, de Netanyahu y Poder Judío, y el otro partido, como no recuerdo ahora, sionismo religioso, partido ultrarreligioso, y el otro ultranacionalista, pues ya hay un incremento sustancial, porque el apoyo, ya durante decenios los ataques de los colonos estaban apoyados por el ejército de Israel, pero desde diciembre del 2022 esto es mucho más acusado y sin ningún tipo de límite, ni siquiera, por ejemplo, el último informe de Amnistía Internacional de junio del 26 se refiere a esta situación, a esta anexión de territorio del área, sobre todo del área C, que es territorio Cisjordania ocupada, pero que está controlado administrativa y militarmente por Israel. Y hay, bueno, hay muchos ejemplos, ¿no? Cómo están expulsando a las comunidades beduinas que se dedican al pastoreo fundamentalmente, y los están expulsando de sus tierras. Y hay un caso que es la población de Zanuta, al sur de Hebrón, que es muy significativo de lo que está pasando con estas comunidades. Lo cita el informe este al que me refería, que el informe se titula El borrado de todo lo palestino, limpieza étnica de comunidades beduinas y dedicadas al pastoreo perpetrada por Israel en Cisjordania. Pues en esta comunidad, a partir de, bueno, ya antes, llevaba pues decenios siendo hostigada por los colonos que estaban instalados a 1 kilómetro de Zanuta, en un, como lo llaman, puestos de avanzada, ¿no? Pues están ahí situados y de manera recurrente hostigan, amenazan, acosan a la población de esos poblados, matan el ganado, destruyen viviendas, etcétera. Pues a partir del 21 de octubre del 23, esos ataques se vuelven mucho más violentos y obligan a la población de esa aldea, 250 personas, son poblaciones pequeñas, pues los obligan a abandonar esa localidad. Y eso está pasando en muchos lugares de Cisjordania. Y bueno, y los ataques, como decía, son en las viviendas, al ganado, pero también, como sabemos, a ataques a personas. Y precisamente ayer se cumplió 1 año del asesinato de un activista palestino, de Adwa al-Hatalen, que fue asesinado por un colono, por Ginón Leví, y fue detenido, bueno, fue asesinado además ante las cámaras. O sea, hay una evidencia, una prueba clarísima del asesinato. Fue detenido, pero estuvo detenido 1 noche. A la mañana siguiente fue puesto en libertad por las autoridades israelíes y luego permaneció en arresto domiciliario 3 días. Ayer cumplió 1 año y todavía no ha sido imputado. Eso evidencia cómo el Estado está detrás de estos ataques. No es como en ocasiones se menciona, ataques descontrolados de algunos colonos con alguna declaración fuera de lugar, incluso de ministros. No, es que son ataques que están sostenidos también por el gobierno. Me refería antes al caso de Zanuta porque es muy ejemplificativo, porque el ministro Smotrich, a los pocos días

0: no recuerdo ahora la fecha, pero poco después de que se expulsara a la población de Zanuta, acudió a ese puesto de avanzada y se refirió o animó a los colonos que estaban en ese puesto de avanzada y los trataba de héroes, ¿no? Incluso les llevó 19 vehículos todoterreno con cámaras de visión nocturna y perfectamente equipados para que puedan seguir con esa ocupación y con los asentamientos que, como sabéis, son ilegales. Aunque este gobierno desde diciembre porque eran ilegales incluso para la legislación israelí, los asentamientos, pero este gobierno está legalizando incluso retroactivamente. Por lo tanto, la situación, desde luego, como decías, está en una escalada muy, muy grave y bueno, se califica también estas anexiones y desplazamiento y desposesión, se califica también como crímenes de guerra y crímenes de lesa humanidad.
1: Como somos una sociedad muy visual y a veces nos ayuda a ver películas o documentales para entender un poco mejor las cosas, porque parece que nos cuesta leer o atender a lo que nos dicen las ONGs, sí. Si la gente podría, por ejemplo, ver, mi recomendación es No Otherland. Ganó el Oscar hace un par de años, es un documental del palestino Hamdan Balal, codirector del documental. Además, sí. No sé si fue él o el otro... codirector, recibieron una paliza, estuvieron durante una noche, les detuvieron de manera bastante ilegal, me parece a mí, y se explica perfectamente cómo es el funcionamiento de todo esto que se está viviendo en Cisjordania. Gemma Arbesu,
0: si me permites que haga otra recomendación, porque hace poco hubo un ciclo en cine aquí en Oviedo y vimos, y además presentó y hubo un debate posterior que guió Amnistía Internacional, una película, Todo lo que fuimos, que también la recomiendo, y la de la semana siguiente, Palestina 36, también para, como dices, personas que igual no quieran leer, pues... son muy, muy recomendables.
1: Pues esas recomendaciones para entender un poco mejor lo que está pasando en Palestina. Gemma Arbesu, activista de Amnistía Internacional de Asturias, muchísimas gracias por acompañarnos esta noche.
0: Muchísimas gracias a vosotros. Hasta luego.
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0: Seguimos en Noche tras Noche y una semana más con nuestras conversaciones intergeneracionales, que ya dije yo la semana pasada que había que cambiarle el título a esto. Se me ocurre cruce de generaciones. También es un poco obvio, cruce de generaciones, ¿no? Igual el cruce, pero luego el cruce parece algo más simple. Así que bueno, todavía me debato en ello, pero al final, y espero que para finales de verano tengamos ya nombre para la sección. Mientras tanto, saludamos a Samuel Fernández de la Campa. Samu, buenas noches.
1: Muy buenas noches.
0: Oye, ¿tú pensaste algún título o me dejaste la responsabilidad a mí?
1: No, la verdad que no está mal ese nombre, ¿eh?
0: Sí, el
1: cruce. Tiene su bueno.
0: Bien. ¿Pero cruce de generaciones o el cruce?
1: El cruce de generaciones está bien, está bien.
0: Vale. Muy bien, pues me lo apunto. Mejor que conversaciones generacionales, ¿no? Que era un poco más frío, quizá.
1: Bueno, tiene su... Sí, ahora está, es un poco más... Es un poco diferente, sí. Es que lo otro es muy obvio.
0: Claro. Muy bien. Pues apuntado queda por ahora el de cruce de generaciones. Cesario Marqués. Cesario, buenas noches.
2: Hola, muy buenas noches.
0: ¿Te parece bien el título? ¿Pensaste alguno?
2: Sí, porque si no ya los encuentros en la cuarta fase o algo de eso no tampoco va, porque en tercera generación no va a ser.
0: Claro. Oye, pues encuentros, me gusta, encuentros en cuarta generación o algo así, vale. Igual nos quedamos con ese, que me mola. Muy bien, oye, vamos a hablar hoy de viajes y de vacaciones, y estamos en verano, así que yo creo que es lo que toca. Así que en primer lugar, me gustaría saber si tenéis algún recuerdo, Samu le queda más cerca, claro, algún recuerdo de infancia, de esos veranos, de viajes que hicierais con la familia, que disfrutarais mucho de ellos y que tengáis especial cariño a ese tipo de viajes. Tú, Samu, ¿dónde has ido de chavalín, de guaje, con tu familia, que digas, me gustaría volver a recordar esos viajes de verano?
1: La verdad es que yo tengo bastantes viajes hechos y muchos de ellos tuve que rechazarlos por diferentes pues compromisos, estudios y no pude ir con mis padres. Pero a ver, así en mente, lo primero que me viene es con tendría yo 7 años, no muchos más, un viaje a Canarias, yo pequeñín. Y bueno, ese estuvo muy bien, estaba bien para repetir, pero bueno, fui a muchos sitios más también de pequeño, Córdoba, Mérida, a Oporto, a Lisboa, vamos, hay unos cuantos sitios para repetir.
0: Viajaste un montón, es verdad. ¿Y ese que recuerdas de Canarias, dónde fue, a qué isla?
1: Fue a Gran Canaria, a la zona de los cristianos por ahí. Bueno, es que era muy pequeño, entonces ya no me acuerdo mucho.
0: Pero recuerdas la sensación, ¿no? De haberla disfrutado.
1: Sí, de haberlo pasado muy bien, de la primera vez que había cogido el avión y la verdad que estuvo muy bien. Me acuerdo de haberme quedado dormido todo el viaje, tanto la ida como la vuelta. Entonces me quedó la cosa de, yo me acuerdo de despertar y decir, pero ¿por qué me dormí? Que quería ver el cielo. Me acuerdo de eso.
0: El océano y todo, desde el avión no viste nada.
1: Sí, no vi nada. Claro. Dormí, vamos, en la ida y en la vuelta.
0: Oye, pero ¿y eso que decías antes de que habías rechazado muchos viajes por compromisos y tal? O sea, que tú a tus padres les dices a veces que no te vas con ellos porque tienes cosas que hacer.
1: Sí, a ver, me duele decirlo, pero sí.
0: Bueno, ¿pero qué tenías, que hacer un examen o hacer alguna cosa así o qué?
1: Pues bueno, algo de estudiar, algo del marino del banco, que me tocaba megafonía, que sí, bueno, pues diferentes cosas. La banda de gaitas también, pues no sé, depende.
0: O sea, ¿que haces megafonía también para el marino del banco?
1: Sí.
0: Oye, eres una caja de sorpresas, Samu.
1: Sí, bueno, la verdad que hago bastantes cosas, sí. A veces, para el gozón siempre y para el marino del banco, pues sería, por así decir, el suplente.
0: Bueno, ser el suplente está muy bien también. Cesario, sí. ¿Tú qué recuerdas de viajes de tu infancia?
2: Hombre, de la infancia yo empecé bastante más tarde que Samu, lógicamente, ¿no? Yo ya los viajes de ir de joven y de niño le tocó a mi hija. A mí, yo cuando empecé a salir, además, no hacíamos viajes ni por España. Yo iba todos los veranos a un pueblo de Galicia, a Vendilló se llama, está en la zona de Quiroga, que era el pueblo del marido de una tía mía. Entonces yo me iba para allí, terminaban las fiestas de San Pedro en Cudillero, hablo de esto con 12 años, 13, esa época, y marchaba para el pueblo aquel y estábamos allí pues todo julio y todo agosto. Incluso antes de ir para el pueblo ese, parábamos en León, que también había un familiar, porque se viajaba así en aquel entonces, y parábamos en León, pues a lo mejor estábamos 15 o 20 días. Yo tenía en aquella época bastantes amigos en León, y después, bueno, ya en el pueblo aquel, pues bueno, lo que solía pasar, la gente que estaba trabajando fuera, que era mucha gente de Barcelona, otros estaban en Madrid y demás, todos regresaban al pueblo y bueno, la verdad que yo tengo muy buenos recuerdos del pueblo. De hecho, este año en por Navidad, a finales de por Año Viejo, pasé por allí porque estuve en Monforte de Lemos pasando la Noche Vieja y me acerqué por el pueblo. Y la verdad que estaba vacío, no había nadie, era como un pueblo fantasma. Entonces, cosas que tal, me acerqué por el cementerio y allí vi bastantes conocidos que, bueno, evidentemente habían fallecido ya. Fue un poco triste el tema, pero bueno, recorrí el pueblo y dije yo ya no voy a volver más por aquí. Pero bueno, tengo muy buenos recuerdos de aquellos veranos.
1: Pues por allí pasé yo el domingo, por Vendillo.
2: ¿Sí? Haciendo el Camino de Santiago.
1: No, de la que volvía de cabeza de Manzaneda, bueno, de tocar con las gaitas, pues un cartel ponía Vendillo justo antes de llegar a Quiroga. Sí, sí.
2: Efectivamente, además es un pueblo famoso porque tiene allí un molino de aceite, hacen aceite y bueno. Ahora lo están promocionando y tal, pero claro, en verano, y seguramente ahora pues hay gente pues que vuelve otra vez como en aquellos veranos, ¿no? Pero bueno, lo que era la gente del pueblo que había siempre, pues durante el invierno no hay nadie.
1: Sí, además justo hice amistad con gente de Quiroga, así que vamos.
2: Bueno, pues mira, en la época que ella había tenido 13, 14 años, había un señor mayor, José, que tocaba la gaita, y allí me llevaba con él a tocar el tambor. Y él tocaba la gaita y yo el tambor. Oye, ni idea, ¿eh? Yo de tambor ni idea, pero bueno, aporreaba allí como podía. Y además, había una tal que, claro, cuando te coincidía a finales de agosto, primeros de septiembre, empezaban con la vendimia porque hacían vino y aquella uva negra que tienen allí pisándola, porque se pisaba la uva. La verdad es que tengo muy buenos recuerdos. Y después, bueno, ya saqué el vino que te decía, no, si esto no emborracha. Bueno, no emborracha lo que no emborracha. Entonces ya con 14 años ya probabas el vino aquel con queso que hacían también ellos y todo. Era, la verdad es que, bueno, era muy guapo. La verdad es que era muy guapo.
0: ¿Y tu primer viaje en avión lo recuerdas, Cesario?
2: Bueno, no, viajé en avión, pues bueno, ya que sería ya con 20 años o así, o 20 y algo, que ya estuve en Marruecos, pero bueno, claro, es que antes además los viajes no era como ahora, porque ahora yo a mí me gusta viajar, ya mi mujer me dice, haz el favor, para, porque me dice, oye, ya siempre recuerdo que un día me dice, oye, me apetecía ir a San Remo. Y esto me lo dijo a las 9 de la mañana y a las 10 le dije, oye, mira, tal día salimos para San Remo, paramos en tal sitio, vamos, esto en coche,
0: Sí, sí.
2: Esto en coche, o sea, yo organizo un viaje en un momento. Yo en cuanto oigo decir, no sé qué de viaje, pum, organizo. Mira, ahora mismo estaba con, precisamente, acababa de tomar algo con Víctor, el director de la banda de Yacín, de Llanes, que fue además fue el apuntador mío de la Murabela durante 12 años. Estábamos tomando algo cuando fue el día de Asturias en Lorient. Y dice, oye, tocamos en Lorient, qué tal, que no sé qué. Esto que yo cojo el móvil y digo, mira, tal día salimos nosotros también para Lorient, ya tengo reservado el hotel, vamos en coche y os vamos a ver la actuación. Y estuvimos en Lorient porque por esta conversación que salió. O sea, yo soy una persona que me encanta viajar. Y antes, bueno, pues lo hacías todo a través de agencias de viaje porque no, claro, no te quedaba más remedio, y ahora yo ya organizo directamente los viajes, incluso los organizo pues cuando hacemos las excursiones de la Asociación de Jubilados de Tudillero. En muchos casos no utilizo agencia absoluta, ya hace ya 2 años que no utilizo agencia absolutamente para nada. Los organizo directamente, contacto con los hoteles, con los autocares, lo hacemos y además abarata muchísimo el viaje.
0: Sí, eso es verdad. Sí. Samu, ¿tú organizas algún viaje o como tus padres son quienes te suelen llevar por ahí, ya lo hacen ellos? ¿O te cargas tú también de mirar por internet?
1: No, de momento no. Pues sería tarea pendiente porque alguna vez me lo solicitó mi madre para buscar algún hotel o algo, pero no fracasé en la misión.
2: Ponte en contacto conmigo que lo hacemos en 10 minutos. En 10 minutos le organizamos un viaje a tus padres a donde quieran ir.
1: Perfecto, venga.
0: ¿Y cómo te organizas para los viajes entonces tú, Samu? ¿Qué es lo que llevas siempre en la maleta? ¿Qué es lo que no se te puede olvidar?
1: Bueno, no, la ropa imprescindible, nada, poco más, ¿eh? Tampoco soy yo, bueno, llevar el móvil para hacer las fotos, que no se me olvide, y no mucho más, no mucho más. Si voy fuera de España, o bueno, o fuera de Asturias, pues llevar alguna camiseta del Sporting o del Marino para, bueno, llevar así un poco, para a ver si lo conoce alguien en el equipo. El Sporting, la verdad que sí que, aun siendo fuera de España, se conoce bastante, sí. Y el Marino fuera de Asturias también.
0: ¿Y para viajes largos no llevas auriculares o una tablet o series en el móvil o algo así? ¿O cómo te distraes por ahí?
1: Bueno, a veces me pongo algún podcast, sí, en algún viaje, sí. La verdad que, vamos, el móvil, auriculares, o si no hay auriculares, pues el móvil pegado a la oreja y a funcionar. Pero bueno, tampoco se...

0: Yo que no me aburro yo en los viajes, ¿eh? Me gusta mirar por la ventana, me gusta, vamos, disfrutar el viaje, por así decir.
1: Y cuando llegas a algún sitio, a alguna ciudad, ¿qué es lo que soléis hacer? ¿Visitas culturales o simplemente pasear, ir a la playa? ¿Cómo lo disfrutáis?
0: Sí, bueno, no, la verdad que cuando vamos a un sitio queremos hacer la experiencia completa y ver el sitio, que sea, vamos, visitas culturales a la catedral, por ejemplo, pues cuando fuimos a Palencia, por poner un ejemplo, entrar en la catedral, entrar en algún museo, pues dar un paseo y ver bien y que no quede nada por ver en el pueblo, la ciudad que sea.
1: Te cargas de
0: Que aún
1: mirar
0: así,
1: tú.
0: bueno, siempre queda algo por buscar y así pues tienes el incentivo de volver, de tener que volver y que te queda algo por ver.
1: Claro, es verdad. Es una de las mejores maneras de luego regresar a un sitio, dejar ciertas cosas pendientes, saberlo a propósito, ¿eh? Decir, esto lo voy a dejar para la siguiente. Y entonces ahí
0: Eso
1: ya
0: es, sí.
1: acercarte. ¿Y te encargas del GPS o eso también lo miran tus padres?
0: Sí, eso sí, eso
1: Sí.
0: sí, el Google Maps y todo eso y que hay que ver, eso sí que me gusta más y sí que lo suelo hacer más. Sí.
1: Hacer ahí las rutillas y todo esto.
0: Sí, la ruta, pues los imprescindibles de la ciudad, la ruta, bueno, si vamos en coche, pues la ruta más cercana, que igual pues piensas que es por un sitio y te redirige, pues eso sí, eso sí.
1: Claro, Cesario, lo del Google Maps en tu época, pues poco, no había nada de eso.
2: No, nosotros casi nos salía el mapa por la ventanilla, porque había que hacer el despliegue de mapa y entonces, si lo llevabas ya por la zona donde ibas, bueno, bien, pero cuando tienes que sacar el mapa de España completo, te tenías que apartar casi del volante para que el copiloto fuera mirando y diciéndote, oye, coge esta carretera, tira. Bueno, y eso ya cuando ibas por aquí, por España, ¿qué tal? Pero bueno, ya cuando salías, yo me recuerdo la primera vez que tuve que hacer la circunvalación de Burdeos, que bueno, aquella, tienes que salir en la salida no sé cuánto, madre mía. Bueno, nada, salimos de aquella, pero bueno, bien. Además, imagínate, recuerdo también que no sé si fue en ese mismo viaje, que llegando a un sitio, la autopista cortada, nos desvían por una carretera nacional en Francia. Pues ahí ya en cuanto te sacaron del plano general que llevabas, me fui guiando, además, literal, me fui guiando por el sol. Digo, nada,
1: Sí.
2: tengo que ir en dirección norte, tengo que dejar el sol a mitad. Yo, cada vez que había un cruce de camino, yo de frente, pam, pam, pam, pam, pam. Oye, y llegué. Llegabas. No, ahora es que ahora es mucho más sencillo también viajar. Ahora ya pones el punto de destino y ya prácticamente te lleva. Tienes que andar con cuidado, no vaya a ser que te metan por algún sitio raro. Yo el otro día en Cudillero puse para salir de Cudillero. Y me mandaba a subir por la calle San José, por la Reguera, que es una calle donde no cabe un coche, y además que está prohibido circular por ella. Pero bueno, alguien que no lo conozca coge y se mete por ahí, y después dice, no, me mandó el GPS. Bueno, claro, te mandó el GPS, pero tienes que mirar antes por dónde vas a ir, hombre de Dios. De
1: Sí.
2: eso además aquí tenemos mucho. Bueno, y en Luanco ya no te cuento también, Samuel, seguro que está acostumbrado a ver algunos perdidos por la Mofosa o por ahí arriba, ¿eh?
0: Sí. Además nos cambiaron alguna dirección con unas obras y
2: Claro,
0: vamos, la gente en dirección prohibida, porque claro, como
2: oye,
0: te dirige por ahí.
2: me meto el GPS, bueno, ya digo el GPS,
1: Claro, la
2: pero
1: gente parece
2: sí,
1: que olvida los
2: pasan.
1: ojos, ¿no? Si es una dirección prohibida, tienes que ver el cartelín de dirección prohibida, pero
2: Claro,
1: nada, el GPS dice que por
2: claro.
1: aquí, pues nada, por allí.
0: Bueno, íbamos en coche y empieza el coche a hablar, ¿no? Dirección prohibida, claro, porque la habían cambiado y dice, estás incorrecto, tienes que dar la vuelta, estás en dirección prohibida.
1: Claro,
0: Vamos a ver.
1: eso de que el coche hable también es una
0: Sí,
1: cosa que yo no me acostumbro,
0: vamos.
1: ¿eh? Porque me suena tan al Coche Fantástico, la serie que me gustaba a mí de guaje, que esto de que de repente, de verdad, te esté hablando el coche y te diga qué quieres escuchar, qué música quieres, qué, vete por aquí, vete por allá, tenemos una gasolinera cerca. Es increíble,
2: Sí,
1: es increíble. Ah,
2: yo ya digo, estos coches son para tontos ya.
1: sí, bueno, sí, ya
2: Vamos,
1: sabes que hay
2: solamente
1: algunos que conducen solos ya.
2: pon las manos al volante y tira para
1: Sí, hay algunos que ya conducen solos, aparcan solos, hacen de todo.
2: adelante. Sí.
1: A mí ya en su día me parecía un gran avance lo del aire acondicionado, porque yo en verano, cuando marchaba con mis padres de guaje a Nerja, en Málaga, lo que más
2: Sí.
1: sufríamos era el calor. Entonces ya el día que teníamos aire acondicionado en el coche me pareció aquello, vamos, el gran
2: Ahora.
1: invento. Y
2: Pues sí,
1: fíjate
2: pues
1: ahora.
2: sí. Pues
1: Entonces,
2: sí.
1: Entonces, en tu caso, Cesario, también esa cuestión, ¿no? Lo del aire acondicionado, ¿eso no se sufría mucho cuando estabas en el coche?
2: Hombre, claro que se sufría. Yo, el primer coche que tal fue cuando dije yo, el próximo coche que compre con aire acondicionado. Claro. Ya con tal. Y después ya dije, y el próximo con cambio automático. ya el pack completo, porque ya... Oye, es muy cómodo.
1: Yo lo probé una vez el cambio automático, no lo quiero soltar, me parece muy bueno el cambio automático.
2: Ostras, yo el otro día que tuve que coger uno con cambio manual, madre mía, se me calaba. qué mal se pasa de lo bueno a lo malo.
1: Sí. Oye, Samu, ¿hay algún viaje que tengas ahí pendiente hacer, que digas el viaje de tus sueños? ¿Cuál sería?
0: Pues hablando de retomar un viaje, llevamos intentando bastante volver a Palencia, porque bueno, nos gustó mucho la ciudad, y luego pues me falta alguna así capital de provincia por conocer, por ejemplo Zamora, me apetecería ir por allí, a Orense, que fui de muy muy muy pequeño, tendría 3 años o algo así, sí que me gustaría ir, y bueno, y Bilbao. Esas serían las tres, porque Bilbao, fuimos a un viaje de estudios que vamos por Burdeos, La Rochelle, Poitiers, todo por ahí, y una parada iba a ser Bilbao, a un ratín a comer y todo eso, pero nos retrasamos y no pudimos ir, entonces bueno, me quedó pendiente.
1: No tienes ambiciones más exóticas, ¿no? Que ya sabemos que ahora hay destinos de los más variopintos.
0: A las Bahamas, sí. Y todo. No, la verdad que no. Primero hay que conocer bien España, la península y los países colindantes, y luego ya Europa también, pues. Pero bueno, no, ir a las Bahamas, por ejemplo, a Sri Lanka o a Japón, pues no.
1: Mucho mejor Zamora, entonces, ¿eh?
0: Yo, mira, me quedo con Zamora. Yo siempre me quedo con... Yo siempre prefiero estar más cerca de casa que más lejos.
1: Eso está bien, porque si pasa cualquier cosa, tardas menos en llegar a casa, claro. Cesario, ¿en tu caso tienes algún viaje por ahí que te gustaría hacer que todavía no hayas hecho?
2: Bueno, la verdad es que yo ya España la recorrí entera, Europa bastante también, en América también, bueno, estuve en Estados Unidos, Santo Domingo, pero Cuba también... Pero mira, de Europa volvería a Austria, Lo que pasa que tengo que mirar, porque yo ahora soy mucho de coger el coche. De hecho, en el mes de febrero de este año planificamos ir a Venecia y demás. Digo, si vamos en avión vamos a estar allí 5 días. 5 días en Venecia da para no sé tal. Yo me comprometo a llevar el coche, pero tenemos que estar 15 días. Recorremos la Costa Azul francesa, recorremos el norte de Italia, estamos en Venecia... Y fue lo que hicimos. Hice un viaje de 15 días porque, ya te digo, me gusta además planificar los viajes. Pero bueno, por gustar, pues mira, me gustaría volver otra vez a Estambul. La verdad que me encantaría volver.
1: Está bien Estambul, porque es una de esas ciudades que yo no me termino de convencer para ir.
2: Yo estuve hace años y bueno, volvería. Lo que pasa que ahora ya la forma de viajar no es como antes, que bueno, como dice Samu, ya vas a ver todos los monumentos, te metes en tal. Y ahora la forma de viajar es mucho más tranquila, esa de vivir la ciudad, ir a los bares, tomar algo, pasear, o sea, vivir las ciudades de otra, vivirlo de otra manera, ¿eh? No es como, ya no vas tan apurado, ya no vas con tanta esa sensación de volver. Sí. Yo viajo mucho, nosotros vamos a Portugal, igual vamos 2 o 3 veces al año a distintos sitios de Portugal. De hecho, estuve todavía la semana pasada y para septiembre voy, en septiembre vuelvo otra vez y en octubre voy a volver otra vez. Entonces, yo por ejemplo ir a Oporto yo ya no voy a ver nada, ya voy a tomar algo, ya tengo unos restaurantes donde voy a comer, ya casi te conocen porque llevo muchos años yendo por allí. Entonces, bueno, es distinta la forma de viajar ahora que tengo, ¿eh?
1: Uh-huh. ¿Y Samu, tu próximo viaje cuál era?
0: No, de momento no hay viaje fechado, no. El viaje era el de Cabeza de Manzaneda, sí. con la banda,
1: sí.
0: que la verdad que estuvo muy bien. Y bueno, nada. Sí, la verdad que, mira, quedamos subcampeones de tercer grado.
1: Mira.
0: Suena muy bien, así que sí. No vamos a explicar nada más.
1: No. Así dicho ya queda bien, sí. Perfecto.
0: No queda mejor la palabra subcampeones que campeones. Es más larga, más claro. Que más, da más énfasis, no sé, a mí me gusta. Y la...
1: muy bien,
0: un viaje muy entretenido, conocí a mucha gente, fue un día, así que muy rápido y bien, nada, de momento así fuera de Asturias no tenemos nada más programado, pero bueno, dentro de nada...

0: saldrá otra cosa.
1: Seguro que sí, seguro que algo caerá. Pues ya saben ustedes, si van de viaje, no dejen de escuchar, igual que hace Samu los podcasts, pues pueden escuchar Noche tras Noche, que también estamos en iVoox, estamos en Spotify, estamos en la web de la RTPA, estamos en todos lados. Así que háganlo, háganlo. Samuel Fernández de la Campa, Cesario Márquez, muchísimas gracias una semana más por acompañarnos. Un abrazo.
2: Muchas gracias. Un abrazo.
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4: Pero ayer incidía la luz de tal manera que los montes que están por arriba cerrando ese semicírculo que se llaman los Montes Jura estaban iluminados, pero la bahía estaba en oscuro, todavía no había llegado la luz. Y hacía como si fuese un asa. Y luego leí que le llaman el asa dorada de la luna. Yo hace años había escuchado que era un hangar que guardaban allí los aviones y las naves motrices.
1: Siempre hace, hay alguien que rompe como la poesía para meter ahí algo de extraterrestres y de cosas.
4: Sí, exactamente. Sí, sí. Bueno, ¿qué vas a hacer?
1: ¿Qué vas a hacer?
4: Cada uno tiene que quedarse. Tiene que quedarse con lo que sea. Esa bahía, si la miras, bahía Arcoiris, Sino Sirini, lo llaman. Sino Sirini, en latín, porque en la luna se habla latín.
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0: 7 minutos sobre las 10, seguimos en directo en Noche tras Noche en la RPA, saludando a Isaías Gonzalo. Isaías, buenas noches.
1: Hola, muy buenas noches.
0: Ahí estábamos escuchándote antes en otro programa que tuvimos hace tiempo.
1: Habéis cambiado la entradilla.
0: Sí, sí. Ahí, diciéndolo de que en la luna se habla latín, ¿eh?
1: Exactamente. En la luna se habla latín. O sea, que no son lenguas muertas del todo.
0: No, no, todavía persiste. Todavía persiste. Oye, ¿cuánto nos queda para el eclipse?
1: Las constelaciones también.
0: Sí.
1: 13 días.
0: 13 días. Es que no me lo pusiste hoy. Esto que me mandas todas las semanas, no me lo pusiste.
1: Sí, sí.
0: 13 días.
1: No te lo puse, no, yo, después me acordé y digo, bueno, tengo que acordarme de decirlo al principio. 13 días, estaba yo ahora pensando, 13 días. Porque, bueno, eran 14, pero como ya pasaron las 8 y media de la tarde,
0: eso es.
1: Pues ya son 13 los que quedan, 13 y unas horas. Mira, precisamente, que tampoco te lo mandé, pero hay algo que quiero recomendar y lo vamos a hacer al principio.
0: Venga.
1: Porque no se me olvide.
0: Sí.
1: Allá donde está esta empresa tan buena que está divulgando tantísimo por Asturias y bueno, y por España, porque se mueven por todos lados. Ha hecho una aplicación para el eclipse muy, muy, muy buena, sencilla y muy útil. Y la descargué ayer y es una maravilla porque tiene una simulación de lo que va a ser el día del eclipse y te va a avisar, faltan 10 segundos, faltan 4 segundos, 3, 2, 1, ahora poner las gafas, ahora quitar las gafas. Bueno, está muy bien, muy bien. Han hecho una aplicación muy buena. Entonces, se llama Eclipse 2026,
0: ¿sí?
1: Esto con números 2026, Allá donde estás. Es gratuita y está, me parece que solamente está para Android, que
0: vale.
1: No está para iOS. Pero la aplicación merece la pena porque hay muchísimas muy buenas. La de Eclipse 2.0 que yo llevo meses recomendando, tiene todo, pero esta me gustó la interacción, eso de que te avise el tambor, uh-huh. El tambor que estamos buscando. Pues la aplicación esta nos dirá, poneros las gafas, podéis quitar las gafas, poneros otra vez las gafas. Y eso es útil, es útil. Buena aplicación.
0: Muy bien, yo ya me la he descargado, ya le estoy dando permisos para que sepa dónde estoy, para que me ubique bien, y aquí me sale ya 13 días, efectivamente, aquí pone ya los 13 días. Muy bien.

0: Días y las horas, ¿no? 20 horas,
1: sí,
0: creo,
1: 21 horas, 21
0: y
1: minutos,
0: 22.
1: 18 segundos. Perfecto, perfecto.
0: Eso es, está muy bien. Por eso es útil porque, bueno, de un vistazo lo tienes y tiene además un mapa para que mires otras localidades, no solamente en la que te está
1: Sí.
0: localizando, sino puedes mirar otras localidades y demás. Esta tarde me llamó un amigo que lo quería ver desde Arévalo. Arévalo dice, oh, un corderín y Arévalo, digo, ya, Arévalo me dice 37 segundos nada más, digo, hay que viajar un poco más al norte,
1: Claro.
0: hay que viajar un poco más al norte, hay que irse a sitios donde dure más de un minuto, habiendo un eclipse de 1:47, pues no te puedes conformar con 37 segundos.
1: Así es, así es.
0: Claro.
1: Muy bien, pues eso es lo que haremos en 13 días, en 13 días. A ver si podemos irnos hasta Cotobello, ya lo iremos hablando. Oye, aparte de
0: Sí,
1: eso,
0: hoy la Nueva
1: dime.
0: España decía algo de Cotobello,
1: ¿Sí?
0: que estaba todo preparado, porque
1: Ajá.
0: yo todavía estuve el domingo, tuvimos un taller allí solar, por la mañana subió gente, estuvimos ahí charlando del eclipse, y la obra está muy retrasada, muy retrasada.
1: Vaya por Dios.
0: Encima le dije a Noel de Carrascal, digo, hay que avisar al alcalde que retire ese escombro porque hace feo, ¿no? Aparte de estar inacabado, una escombrera tienen allí preparada. Entonces, no sé si le habrá llamado o no, pero bueno, a ver, quedan 13 días, pero acabar ya no van a acabar, eso seguro, por 13 días vamos, ni cuando hicieron el Empire State.
1: Bueno, pues
0: Esto no,
1: desde aquí
0: no
1: pedimos a
0: acaba.
1: ver al ayuntamiento de ayer, a ver si pueden acelerar un poquitín,
0: Eso
1: pero
0: es.
1: bueno.
0: Que aceleren un poquitín, por lo menos dejen presentable. Pero bueno, creo que lo de los autobuses, que es lo que más me está preguntando todo el
1: Sí.
0: mundo, de hacer autobuses lanzadera, que lo
1: Lanzadera.
0: tienen arreglado, hacer lanzaderas desde Morella, que hay un aparcamiento grande para dejar los coches allí, y poder subir en autobús, pues es una ventaja. Y tienen preparado, también deben tener preparado poner una carpa grande para que demos allí unas
1: Ah,
0: charlas.
1: bueno, vale.
0: Y a ver, falta. A ver, esta semana si avanza la cosa, el lunes o el martes sabremos algo, para el miércoles ya te podré contar
1: Muy bien, muy
0: con
1: bien.
0: más eso, porque es lo que queda ya, queda este miércoles que viene y luego ya es el
1: ¿Y el
0: eclipse, o sea
1: siguiente?
0: que
1: Ya está, en 2 semanitas.
0: el siguiente es el eclipse, a ver si podemos juntarnos y hacer algo bonito.
1: A ver si puede ser. Mientras tanto, lo que hay en estos días de julio, ya finales de julio, es también espectáculo en el cielo, aunque no sean eclipses, también hay muchas cosas que ver.
0: Wow, todos los días, además ahora que estamos teniendo buenas noches, hay noches de observación, quedamos, tenemos la luna que está ahora, pues hoy ha sido llena, desde a las 4 de la tarde era luna llena, o sea que estamos una luna magnífica en el cielo, la siguiente será eclipsada, la siguiente luna llena será luna roja, luna de sangre, estos días está saliendo bastante, al salir bastante roja, porque hay mucho polvo de los incendios, mucha ceniza
1: Sí.
0: en la atmósfera, y eso hace que la luz sea más rojiza porque difracta más ese color, y se ve la luna al salir, en lugar de ese tono amarillento, tira un poco más a naranja rojo.
1: Sí, me di yo
0: Pero
1: cuenta ayer por
0: es
1: la noche de la que salíamos
0: por el
1: del
0: humo.
1: programa que estaba en ese color y
0: Sí.
1: imaginé que era por eso, sí, por el tema de los incendios.
0: Es por el tema de los incendios. Sí, parece mentira, pero la atmósfera, claro, estamos echando mucha porquería arriba y lo notamos. Tenemos a Saturno, que llevábamos ya unos meses sin verle, ahora ya empieza a salir a horas que ya se puede uno esperar a verlas, porque a las 12:30 de la noche sale, digamos que a la 1 de la noche ya está visible, y para los que andamos por ahí de noche la 1 no es ni tarde, y ya empieza a verse. Y aparte pues tiene ahora una postura especial, ya estuvo el año pasado que no se veían los anillos, ahora tiene una inclinación en los anillos que se ven, pero por el ángulo que forman, en lugar de los cientos de miles de kilómetros que tienen de diámetro, se ven más cortos, se ven como si estuviesen más achatados y parece que incluso que brillan menos. Eso, bueno, lo veremos ahora durante todos estos meses, hasta que se vayan inclinando más y cojan su tamaño normal, digamos. Pero se puede aprovechar para ver las lunas más chiquitas, porque de Saturno Titán se ve muy fácil. Pero para conseguir ver Rea o Dione ya cuesta algo más de trabajo y esta época es buena para eso. Entonces, el viernes si está despejado, que creo que sí, en el observatorio de Deva, pues la gente que suba a la 1 tendrá que esperar un poquito para que se pueda ver desde allí bien y a ver si que digan, a ver si podemos ver los satélites, que es lo que nos gusta a nosotros, que nos motiven. A ver si podemos ver los satélites de Saturno, que tiene muchos, se ven puntitos de luz, pero bueno, con un mapa de estelar, una aplicación, pues sabemos cuáles son las lunas, cada una de ellas, y verlas, bueno, pues es emocionante.
1: Tenemos también lluvia de meteoros, ¿no?
0: Sí, lluvia de estrellas, las Delta Acuáridas del sur. En Acuario hay dos lluvias de estrellas, las del norte y las del sur. Estas son producidas por el cometa 96P. Este cometa es el más rápido en regresar a vernos. La P indica que es periódico, que ya tiene un periodo conocido, es de los que llamamos de periodo corto, y este tarda unos 5 años y medio en volver. Y además es el objeto de los que periódicos que más cerca pasa del Sol, porque pasa a 0,12 unidades astronómicas. Hay que tener en cuenta que Mercurio, que es el planeta más cercano al Sol, pasa orbita a 0,4. A 0,4, que son 60 millones, este orbita pasa a unos 18 millones de kilómetros nada más del Sol, que es muy poquito, es acercarse mucho. Y entonces le mete mucha velocidad y por eso su órbita es rápida, tarda. Volverá a pasar, estuvo en el año 23, o sea que pasará otra vez en el 28. Pero claro, cada paso que da deja el rastro de las estrellas en el polvo de la cola, el hielo, va sublimando, y cuando llega esta época del año que se superpone a las Perseidas, vemos las Delta Acuáridas. Estas noches ya se empiezan a ver Perseidas, ya hemos visto alguna, pero las Delta Acuáridas tienen otro radiante. Entonces, cuando ves que vienen de Acuario en lugar de venir de Perseo, esa es una Delta Acuárida. Y bueno, estuve leyendo que este 96P están estudiando ahora que se trata de un cometa interestelar que ha capturado el Sol. Un cometa como esos otros tres que ya hemos visto esta temporada atrás. Sí. Pues este pasó y lo atrapó el Sol y ahí está orbitando. Por eso sus estrellas fugaces tienen una composición química diferente y dan un tono diferente en el cielo, más verdoso, más por su composición química, que varía. Por eso están diciendo que es un interestelar, que viene de otra estrella. De otra estrella y ha venido a visitarnos y ahí está dando vueltas. Es de reciente descubrimiento, fue descubierto en el 86, me parece, en Estados Unidos, por un aficionado además, que con unos prismáticos y bueno, capturó este cometa y le dio su nombre, el 96P Matzlov. Y bueno, los fragmentos son rápidos, son a 41 kilómetros por segundo, eso nos da una velocidad de 150.000 kilómetros por hora. Ya es, porque lo dices en kilómetros por segundo, parece que no es nada, ¿no? 41 kilómetros por segundo, no, 150.000 kilómetros por hora es velocidad, es lo que hace que se sublimen en la atmósfera a esa velocidad, al rozamiento, por eso brillan, eso son las estrellas. Así que nada, están en la constelación de Acuario, la luna llena, el máximo es mañana, la noche del jueves al viernes es el máximo, vale. Pero claro, tendremos luna llena y la luna llena está en Capricornio y esto está en Acuario, entonces hay que evitar mirar hacia el sitio de la luna llena, buscar a lo mejor un poco de sombra, un árbol, algo que te tape la luz de la luna llena para poder ver la otra parte del cielo. Y alguna estrella se verá.
1: Pues estaremos mirando hacia el cielo mañana a ver si encontramos alguna de esas estrellas y preparándonos para dentro de esos 13 días el eclipse de Sol, que seguiremos hablando de ello en estas dos próximas semanas. Isaías Gonzalo, muchísimas gracias una semana más por acompañarnos. Un abrazo,
0: hasta luego, Diego.
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0: De la Academia de Hollywood en el universo del noveno arte, del cómic a nivel mundial, la cima absoluta tiene lugar en la Comic-Con de San Diego, celebrada este pasado fin de semana, y lleva el nombre de los premios Eisner. Este año, pues uno de los grandes triunfadores de esos premios Eisner es de aquí, es de Asturias, es de Oviedo, es el dibujante Javier Rodríguez, que ha hecho historia en esta última edición celebrada en California al alzarse con tres premios, con tres, de una tacada. Mejor miniserie por Absolute Martian Manhunter, es decir, el detective marciano, que es como lo conocemos aquí. Mejor dibujante también por esa misma obra. Y un tercer galardón por su trabajo en títulos como Batman y Robin, año 1, y The New Gods. Tres premios que se suman al que cosechó ya el año pasado por Zatanna, Abajo la Sala, junto a Mariko Tamaki. Javier Rodríguez, bienvenido.
1: Hola, ¿qué tal? ¿Cómo estáis?
0: Bueno, ¿qué tal estás tú? Imagino que encantado, ¿no?
1: Sí, mira, aprovecho y voy a saludar a mi guionista, que nos está escuchando desde Nueva York. Pasé el link de la emisora y le digo, mira, Denis, estate atento. Además, él habla español perfectamente, o sea que estará ahí atento a todo lo que digamos. Así que un saludo para Denis desde aquí, desde Asturias.
0: Denis Campbell, guionista de este Absolute Martian Manhunter. Bueno, además en una edición en donde los españoles hemos estado bastante bien representados, ¿no? Había 7 nominados, Laura Pérez también se llevó Mejor Obra Internacional. Tú, esas tres estatuillas, esos tres premios, ¿cómo lo recibiste? ¿Te enteraste aquí durmiendo o estabas despierto?
1: Me desperté justo cuando daban el de mejor dibujante, ¿no? Que allí lo llaman penciler, inker, porque a veces se trabajan en equipos de dibujante y de entintador, pero bueno, en este caso soy yo solo. Y bueno, justo en ese momento me desperté, porque es verdad que son muy tarde, y una alegría tremenda, claro.
0: El año pasado habías ganado ya tu primer Eisner por Zatanna junto a Mariko Tamaki, que además el año pasado hablé contigo también en el programa, te decía que no lo encontraba por ningún lado el cómic de Zatanna. Tuve que irme hasta Cantabria para encontrarlo, fíjate, en una pequeña madre librería mía. Lo encontré allí de refilón, pero claro, ganar uno puede parecer el sueño de una vida, pero ganar 4 en 2 años consecutivos, eso ya... Bueno, ya. Y los editores te estarán llamando sin parar.
1: Bueno, a ver, de momento ahí estamos con DC Comics por una temporada. Estamos ahora preparando un TVO de Batman, o sea que podemos estar encantado de que lleguen todos los editores del mundo, pero vamos a estar con DC trabajando pues por lo menos un año y pico. Y bueno, claro, esto es prestigio, o sea, todo lo que sea premios de este tipo, ya ves, anda uno como un palomo por ahí con... presumiendo de los premios, pero no, bromas aparte, es una gozada, vaya.
0: Bueno, Detective Marciano, que es uno de esos héroes clásicos de DC, pero que quizás es menos popular, como puede ser Batman o Superman, al menos para el gran público, como tampoco era muy popular Zatanna, que era otro personaje de DC. ¿Cómo nace esa propuesta de reinterpretarlo en este universo absoluto?
1: Bueno, pues esto fue una propuesta de Scott Snyder, que inauguró este universo Absolute, ¿no? Donde Batman, Wonder Woman o Superman iban a ser reinterpretados, y no dejaba de ser una excusa para introducir nuevos lectores, para que gente que no estuviera hecha a estos personajes pudiera entrar desde un número uno y entrar sin tener ni idea. O sea, la historia se construye, son unas propuestas de donde se toma el arquetipo como punto de partida, pero el personaje es totalmente nuevo, ¿sabes? Es un Batman, por ejemplo, que viene de la working class, es una Wonder Woman que crece en el infierno, es un Superman que habla sobre la lucha de clases. O sea, son un acercamiento distinto a los personajes, pero de repente triunfó. Esta línea Absolute se convirtió en muy, muy, muy popular. Y en la segunda jornada, pues nos tocó el turno a nosotros, junto con Flash y Green Lantern, pues vino el Absolute Martian Manhunter. Lo que pasa, en este caso, Dennis Camp, el guionista, me pidió a mí, como dibujante.
0: Sí.
1: Dennis, no sé si tuvo un accidente o algo, y le gustaba lo que yo hacía, y de repente decidió pedirme como colaborador. Yo acepté de buena gana, después de leer lo que hacía Dennis. Yo leí un cómic que tiene que se llama 20th Century Men, que está editado aquí por Astiberri, que os recomiendo encarecidamente, y me voló la cabeza. Dije, aquí hay un escritor de raza y un escritor que va a ser

0: bueno, generacional, ¿no? Como les gusta decir a los americanos. Y dije que sí, fui de cabeza y rehicimos un poco el personaje hasta el punto de que, bueno, Dennis, el pitch que tenía era un agente del FBI que él ve la vida en blanco y negro, ¿no? Una vida sin matices. Y de repente, por un atentado que sufre, empieza a ver colores, empieza a ver que la vida tiene matices, que la vida no solo se ve de una manera, se puede ver muchas, y esto es producido por una entidad que se hace llamar el marciano, que se le aparece. Una entidad que no sabemos si solo la puede ver él o no, pero de repente de las orejas de la gente sale un humo de colores y él ve los pensamientos y una serie de cosas, ¿no? Empieza a ver que hay algo ahí y que además hay una batalla entre este marciano y otro marciano, que es el marciano blanco, el White Martian, que lo que busca es, pues, sembrar el odio, que la gente no se una, que la gente desconfíe una de otras y tal, y que está metido en la sociedad. O sea, que la forma que tiene de interactuar es afectando las emociones y las relaciones entre personas, ¿no? Y un poco ellos dos, este agente del FBI y el marciano que lo ocupa, pues tienen que meterse a resolver esto, ¿no? Es como el caso, pero que a la vez habla de la vida en sí mismo, ¿no? O sea, es de estas cosas. O sea, es aquello que de repente ves una obra que dices, joder, más grande que sí, la vida, ¿no? Y yo no sé, creo que Denis, que espero que me esté oyendo y aprovecho para mandarle un piropo, pero es un escritor muy valiente y yo fui de cabeza. Fui de cabeza porque la propuesta era buenísima y además pudimos rediseñar el marciano desde cero, lo hice con plastilina, creando una especie de cíclope multiforme que era una visión totalmente distinta de la que se tenía del personaje, ¿sabes? No es tanto de superhéroes como... Es un TVO más de, pues bueno, que habla más de la gente de la calle, de las relaciones.
1: Es curioso lo de la plastilina, ¿no? Yo vi un vídeo que subiste, creo que fue en tu Instagram, cómo trabajabas con plastilina, ese personaje del detective marciano, cuando estamos ahora ya en el mundo de todas las tecnologías, de las tablets, de todo para dibujar, el seguir trabajando de esa manera, ¿qué es lo que aporta?
0: Bueno, pues eso fue porque le pregunté a Miguel Bandera, un amigo que trabaja con 3D y es un crack con programas de 3D, yo no tengo ni idea de modelado con 3D digital, solo sé dibujar, pero no hago nada de 3D, y le pregunté y le dije, bueno, ¿qué puedo usar, no? ¿Qué programa me recomiendas para salir de la zona de confort? Porque yo quería hacer un diseño sin vicios de dibujante, ¿no? Sin que me encontrara también, con, por decirlo de alguna manera, quería tener la sensación que tenía el protagonista de encontrarme con un ente de nuevo, desde partiendo de algo que no fuera un terreno cómodo para mí. Y me dijo él, usa plastilina, déjate de programas de 3D y narices, coges la plastilina, trabajas con ella y a ver qué pasa. Entonces compré como 2 kilos de plastilina verde, le pegué una bola roja en el centro porque yo veía que tenía que ser como un cíclope, tenía que ser como un tercer ojo, como algo que recordara a la pareidolia, ¿sabes? Como una cerradura, un faro, era un personaje que tenía que ser un ojo. Y construí todo a raíz de eso. O sea, como su cara, pues es un poco una máscara ancestral. Recuerdo un poco a una máscara que te podías encontrar en el Mediterráneo, en ¿sabes? En, sí, en un barco que venía, o en una aldea africana, o en un punto de Australia. Pues, intenté buscar ese tipo de cosas comunes. Y bueno, la verdad es que nos abrumó porque el éxito fue brutal del cómic. O sea, estamos superados por las circunstancias porque a la gente le gustó muchísimo.
1: O sea, a nivel de público y de ventas ha sido un pelotazo, ¿no?
0: Sí, sí, está funcionando muy bien. Lo acabamos todavía hace 2 meses, pero va a salir ahora el segundo tomo. Salió el segundo tomo recopilatorio que ya acaba lo que es la aventura y el año que viene saldrá un tomo con los 12 números y pinta muy bien, la verdad.
1: Oye, Javier, con esto te conviertes en un referente para mucha gente joven, por ejemplo, aquí en Oviedo, en la Escuela de Arte de Oviedo, donde tú fuiste estudiante y que además este año inician un ciclo formativo de cómic. Es importante también que los chavales jóvenes tengan referentes como tú, ¿no?
0: Bueno, yo lo que, sobre todo, lo que estoy muy feliz es que haya un ciclo de cómic público y gratuito, o sea, que va a estar accesible para aquel que lo quiera dar, y que a mí me sirvió muchísimo la Escuela de Arte, que yo aprendí muchísimo. Yo doy gracias eternas a la Escuela de Arte porque yo estudié diseño gráfico y fotografía, pero pude usar por primera vez un ordenador para maquetar, tuve a mi disposición los mismos estudios de fotografía, por ejemplo,

0: la teoría y la formación que recibes en fotografía, a mí me ayudó muchísimo luego a la hora de hacer cómic, en cuanto a composición de imágenes, cuanto al trabajo. Y me consta además que el profesorado y la gente de allí de la escuela es de lo mejor, y que es gente que tiene muchas ganas de que esto salga bien y que salga adelante, ¿no? O sea, que a mí, yo la verdad, ya me ofrecí para colaborar en todo lo que quieran, porque yo, a ver, llegas a una edad que lo que te apetece es hacer proselitismo por los cómics, porque se lean, por fomentar la lectura, por fomentar que se hagan, que se dibujen, que se considere como un lenguaje útil, ¿no? Para contar ya no solo historias, sino muchísimas cosas. Entonces, bueno, sí, a mí me da mucha felicidad, la verdad, que se haya puesto ese módulo de cómic en la Escuela de Arte.
1: Pues esos tres premios Eisner que vienen hasta España, vienen hasta Asturias, gracias al trabajo, el buen trabajo de Javier Rodríguez. Y también vamos a felicitar a Denis Camps, si nos está escuchando, como decías, que también ganó el Eisner a mejor guionista por esa misma obra, por Absolute Martian Manhunter, que yo estoy deseando leerlo, ya te lo digo, así que seguro que lo disfrutaré muchísimo. Javier
0: Bueno,
1: Rodríguez, gracias, un abrazo.
0: oye, muchas gracias, Diego. Un saludo. Chao, chao.
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0: 32 minutos sobre las 10 y siguen escuchando en directo noche tras noche en la RPA. Estos meses de agosto, de julio en Asturias no se entienden sin esa cita imprescindible que convierte a Gijón en la capital económica, empresarial, institucional y también social del Principado. Este viernes 31 de julio abre sus puertas de manera institucional la 69ª edición de la Feria Internacional de Muestras de Asturias, de FITMA, para dar paso a partir del sábado 1 de agosto a 16 días intensos por los que pasarán cientos de miles de personas. Hablamos del mayor escaparate comercial de la región, uno de los eventos más potentes de España, con el 100% del espacio ocupado, más de 720 expositores, 2.200 marcas y un recinto que está en plena metamorfosis y que estrena el pabellón permanente de Caja Rural de Asturias y la renovación del de Sabadell Herrero. Para conocer todos los detalles acerca de esta edición de FITMA, nos acompaña Álvaro Alonso Ordaz, director de la Feria de Muestras y secretario general de la Cámara de Comercio de Gijón. Muy buenas noches.
1: Buenas noches, encantado en saludaros, estar con vosotros.
0: Bueno, esta edición, que con ese dato de una ocupación del 100% de los espacios expositivos ocupados, imagino que eso es un sobreesfuerzo también organizativo, ¿no? El gestionar el recinto completamente lleno.
1: Pues la Feria Internacional de Muestras de Asturias es la que ha hecho posible el recinto ferial de Asturias Luis Adaro, ese activo de incalculable valor, no solo para Gijón, sino para el conjunto de Asturias, y es el que edición tras edición le da sentido, más allá de que, por ejemplo, en el año 2025 pues hayamos estado por encima de los 240 días con actividades en el recinto ferial. Pero es en FITMA cuando se ocupa el 100% del espacio, y eso es consecuencia pues de que los expositores, que son los verdaderos protagonistas de la feria, encuentran en esos 16 días la recompensa a ese trabajo que llevan a cabo, a ese esfuerzo, y hace que el nivel de repetición esté por encima del 90%. No obstante, lo que también vamos viendo conforme van pasando los años, incluso las décadas, es que siendo ese nivel de repetición tan alto, aún así siempre se van renovando, y cuando van pasando, como digo, esos años, pues vamos viendo cómo también la feria, que es un espejo de la sociedad y del momento económico en cada momento, va avanzando con él y se van renovando también esos expositores, y de una manera, desde luego, muy muy evidente, edición tras edición, porque cada uno de ellos traen lo mejor de sí mismo en productos, en servicios, y también los pabellones institucionales pues con unas exposiciones y con unas temáticas realmente

0: de lo que ha pasado durante el año anterior para tener objetivos de mejora para el siguiente ejercicio.
1: Una feria que podemos también considerar como un termómetro bastante fiable de la salud económica del tejido empresarial aquí en Asturias, ¿no?
0: Efectivamente, así es. Como digo, la feria de muestras es ese espejo del conjunto de la sociedad y evidentemente de una manera muy, muy especial del momento económico por el que atraviesa no solamente Asturias, sino el conjunto de España, porque ahí se dan cita expositores, evidentemente de Asturias de una manera especial, pero de todo el territorio nacional y también fruto de esa internacionalidad, pues de numerosos países. Y evidentemente ahí se palpa cuál es la situación por la que se atraviesa, se nota y se observa en las propias transacciones, como es obvio, no solamente las que se dan en esos 16 días, sino también las que ahí se generan y se van concretando en semanas posteriores, pero esa situación se detecta claramente desde el inicio de la feria. Pero aún así, la feria, como es ese espacio tan adecuado para facilitar el momento de la compra, en el que por un lado pues se cuida muchísimo el equilibrio de oferta de todos los productos y servicios, y por otro lado se cuida también muchísimo que sea un espacio amable para el visitante, en el que no haya ningún tipo de presión comercial y que puedan ver en el mismo espacio pues una oferta muy variada, como decía antes, de distintos productos, distintos servicios, que y todo ello facilita a tomar esa decisión de compra, y por eso también son muchos los visitantes que esperan ese momento pues para poder tener en un mismo recinto pues todo ese conglomerado de productos y servicios, como comentaba.
1: Precisamente, visitantes, ¿con qué expectativa de afluencia trabajáis para este año? Porque si no tengo malentendido, el año pasado fue de récord la cifra de asistentes.
0: Efectivamente, fue de récord y eso va muy directamente vinculada también al aumento de turistas que durante el mes de agosto visitan Asturias. La feria de muestras estaba situada en torno hace unos años, en torno a los 620.000 visitantes, y ese incremento hasta los casi 750.000. Hay que tener en cuenta que repartidos en 16 días, pues ha sido consecuencia no solamente de los asturianos, de los que aquí vivimos, sino de todos aquellos que nos visitan en estos días, y que la feria de muestra es un atractivo más que tiene Asturias para todos ellos, para poder pasarse un día por el recinto ferial de Asturias Luis Alaro y poder bueno, pues disfrutar de todo lo que ofrece la feria, que es muchísimo.
1: ¿Cómo hacéis para garantizar el flujo ordenado a la hora de entrar, de salir, de comer al final también de la jornada con tantas personas que asisten allí? ¿Cómo lo organizáis?
0: Pues bueno, al final se van tomando medidas como las que ya hace unos años, justo después de la pandemia, y entendemos que fue un acierto, pues evitar aquellos días específicos, pues como era el de la Caja Rural de Asturias o el del Banco Sabadell Herrero, y que con esas entradas solamente se podía acceder el día específico dedicado a esas entidades, y ahora lo que se permite es que se pueda acceder cualquiera de los 16 días, evidentemente manteniendo también ese día específico para dar protagonismo a esas entidades que se vuelcan con la feria de muestras. También, por ejemplo, en el sector de la alimentación, pues han disminuido los espacios dedicados a ese sector, habilitando también distintas terrazas para facilitar tanto pues el consumo por parte de los visitantes como el trabajo que tienen que realizar los que atienden ese tipo de pabellones, y de esa manera pues también permitir pues que y facilitar pues que esa visita sea pues más cómoda. Y no hay que perder de vista que el recinto ferial en el fondo es un gran parque, un gran jardín botánico en el que se cuida muchísimo todas las especies arbóreas y todas las plantas y todas las zonas de sombra que ahí tenemos. Es tremendamente singular, no hay otro parecido dentro de lo que son los recintos feriales, y se cuida también todo lo vinculado a la sostenibilidad y a la limpieza. Eso unido pues a tener cuatro entradas distintas para acceder, y al final ser un recinto muy amplio de 160.000 metros cuadrados, pues hace

0: que el aforo siempre, aun habiendo un número de personas importantes, pues nunca haya estado ni medianamente cerca de lo que sería el máximo, y buscando también pues esas medidas que faciliten el tránsito dentro del propio recinto ferial.
1: Caja Rural inaugura pabellón, Sabadell Herrero pues ha reformado también la fachada, hay cambio de espacios de otros expositores. Al final, esta especie de sana competencia por renovar también las arquitecturas, ¿a qué se debe? ¿A tener también más modernizada la imagen de la feria?
0: Pues bueno, entendemos que responde fundamentalmente a que estas entidades ven cómo la feria de muestras es un instrumento muy eficaz y muy útil para ellos, no solamente desde el punto de vista comercial, sino también desde el punto de vista de imagen, y al final, bueno, pues esa apuesta, en este caso citabas Caja Rural de Asturias, evidentemente un edificio de reciente construcción, realmente precioso, magnífico, luminoso, que da también una nueva imagen por la propia ubicación que tiene, es fruto que en este caso sus responsables, sus gestores han querido apostar por lo que para ellos es un instrumento eficaz como es la feria de muestras, por lo que estamos muy agradecidos. Evidentemente igual pasa con el Banco Sabadell Herrero, un histórico ya en la feria, que siempre ha ido mejorando sus instalaciones y que en esta ocasión, fruto también de la propia imagen del banco, en otras en las propias calles de las ciudades, pues lo ha adecuado a esa imagen, nueva imagen corporativa. UNOSA, que es otro de las entidades, en este caso de las empresas, que ha querido tener pues una presencia más activa, ha duplicado los metros con esta nueva ubicación, es porque unido a trasladar a todos los visitantes pues ese nuevo objeto social vinculado a las nuevas energías, pues desarrolla también toda otra serie de actividades y de actos institucionales para los que precisaba un espacio. Eso pasa en estos tres pabellones, en este caso tan singular, por eso decimos que esta feria es la feria del estreno, la feria de la innovación, pero todos los años siempre hay reformas, mejoras, unidas pues efectivamente a buscar esa imagen, esa cuidada de imagen, como ha sido por ejemplo también el caso de Lados Laivense en esta edición, y también pues que el visitante se vea pues más atraído por esa imagen exterior.
1: Pues ya lo saben, una de las citas del verano que no se puede nunca dejar pasar es la feria de muestras, y este fin de semana ya abre la persiana. Yo ya me estoy apuntando para, como siempre, mi sándwich de San Martín y mi arroz con leche de la cabaña, acercarme por allí y pasar el día en la feria, que es lo mejor que se puede hacer en estos días. Álvaro Alonso Ordaz, director de la actividad ferial del recinto Luis Adaro, secretario general de la Cámara de Comercio de Gijón, muchísimas gracias por acompañarnos, que vaya muy bien este año de feria.
0: Pues muchísimas gracias a vosotros por atendernos y por ocuparse de este evento. Animar a todos los oyentes a que se acerquen, que seguro que no saldrán defraudados. Y entre ellos, si me permites citar también una característica de esta feria, que es precisamente ese guiño a la historia que va a venir de la mano del pabellón del Principado de Asturias, vinculado a la celebración del 45 aniversario de autonomía, el del Sabadell del Reino de Asturias, y también el del Ayuntamiento de Gijón, pues a la Universidad Laboral, hoy Laboral Ciudad de la Cultura, en el que se va a poder hacer un repaso por la historia más reciente de Gijón y de Asturias, que son realmente también tres pabellones espectaculares.
1: Pues a disfrutar de todo ello. Muchísimas gracias.
0: Muchísimas gracias. Un fuerte abrazo.
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0: Son las 10:45. Seguimos en directo en Noche tras Noche en la RPA para saludar ahora a una escritora, pero que también es amiga colaboradora de este programa, que bueno, en verano la vemos menos porque colabora durante el resto del año, pero que queríamos invitar esta noche para charlar un rato de su última obra, de su libro Lotanu, y ella es Blanca Fernández. Blanca, muy buenas noches.
1: Buenas noches.
0: ¿Qué tal, Blanca?
1: Bien, por fin, ahora que pasó el Celsius, por fin ya psicológicamente de vacaciones, pero bien.
0: Oye, te ibas a ir de vacaciones, nos habías dicho aquí en el programa hace un tiempo, a Japón. ¿Al final eso cuándo era?
1: El miércoles que viene.
0: Así, ¿eh? Ya nerviosa, preparando todo.
1: Sí, ya tengo, bueno, a ver, no tengo la maleta preparada, pero tengo una lista, porque ya estuve allí dos veces, sí. Entonces ya voy con mi lista de anticalor, como digo yo, y con muchas ganas, la verdad.
0: Oye, comentabas el Celsius, que lo pasamos muy bien, además hicimos allí el programa, nos acompañaste, y allí es donde también presentaste tu último libro, ¿no? Lotanu.
1: Sí, era la primera presentación que hacíamos, ya habíamos mirado la editorial y yo que coincidía para el Celsius, y lo presentamos en la sección del Celsius Falan Asturiano, que bueno, es el cuarto año que se hace la sección, sí, como sección el cuarto año, no, sí que se hizo hace 5 años una charla, pero es el cuarto año, o sea que el año que viene está de aniversario la sección. Uh-huh. Y yo, aparte de llevarla, pues cuando tengo novela nueva también la presento ahí.
0: Haces muy bien, y cuéntanos esta novela, que La niebla tiene importancia en ella, ¿no?
1: Sí, a ver, sí y no, porque es que yo siempre lo digo, que es un poco engaño, vaya, y un poco engaño, porque quiero decirte, a ver, yo tenía que poner un título a la novela y yo quería poner algo, pues no podía poner La niebla por motivos obvios, sí. Stephen King, o sea, bueno, podía, pero bueno, sabes, no.
0: A ver si vas a tener algún problema, claro.
1: No, o sea, problema no, digo yo, a ver, es que anda que no hay nombres y tal, digo yo, sí. Jolín, no voy a poner ese. Y al final sí que, pues tirando un poco del diccionario, porque bueno, en asturiano niebla también se dice nublu, borrina y tal, yo estaba buscando una palabra más rara. Y entonces encontré esa, que además es niebla muy espesa y tal, que es lo que sale en la propia novela, que al final es una novela de terror. No es lo que está atacando y matando gente, pero sí que al final, cuando lo que se ataca, siempre hay niebla.
0: Un personaje, una protagonista que parece que huye un poco de sus demonios, ¿no? Y que aún así, por esa huida, a veces uno cae en un infierno incluso peor, por intentar huir de aquello que nos ata al pasado, aquello que nos hace daño.
1: Sí, o sea, al final la protagonista, que esto además no es mucho spoiler, porque vamos, yo creo que, o sea, creo, no estoy segura, evidentemente, sale en el prólogo, o sea, la protagonista pues va a ese pueblo, que bueno, lo llaman la villa, no se dice el nombre específico, va a ese pueblo porque el padre murió un año antes, no se sabe, bueno, fue un suicidio, y ella tiene ahí una tía abuela, y entonces pues bueno, como la madre es azafata y tal, pues bueno, para que esté un poco más protegida y tal, aparte de que ella tiene ahí como una amnesia, pues estuvo desaparecida 2 o 3 días, la llevan a ese sitio para que supuestamente pues pueda empezar una vida nueva, esté tranquila y tal, y bueno, o sea, como dicen, peor el remedio que la enfermedad.
0: Oye, y el paisaje asturiano, que yo creo que es un escenario perfecto para este tipo de novelas de misterio, de folk horror, diríamos, ¿no? Con las valles, las sombras, la niebla, todo eso. Y yo creo que tu propia vivencia, quizá, ¿no? Con la geografía asturiana, con el entorno, es lo que luego se va filtrando en los libros.
1: Sí, sobre todo porque yo esto, o sea, hasta ahora, bueno, tenía las otras 4 que tengo, al final son de fantasía. Sí. Pero además esta sí que está, o sea, aunque no sea un sitio específico, o sea, sí que está ambientada en el sur, o sea, es el suroccidente, por la incomunicación, allí es un sitio donde se cae muchísimo, la niebla cuando tal, y un sitio pues que al final, pues el tema de la, incluso hoy en día, porque esta novela es como hace unos años, incluso hoy en día el tema de la salud mental está muy tapada, pero luego todos saben de todos, hay broncas entre familias, bueno, esto pasa en todos los pueblos, o sea, te dicen, bien, también pasa, ¿eh? Que lo estoy diciendo así, pero sí es un poco el ambiente, sí que en el suroccidente.
0: Claro, esa cuestión, ¿no?, de las villas pequeñas, que en muchas ocasiones ese entorno rural, los secretos familiares acaban guardados bajo llave, nadie habla de ellos, ¿no? Y al final se da una doble moral con ese silencio colectivo que se va produciendo, ¿no?
1: Sí, además, o sea, bueno, ya es que si piensas, por ejemplo, en el suroccidente, que a mí sí me venía muy bien, bueno, para esta novela y después para otra que tengo también en proceso y tal, es a día de hoy sigue siendo una zona que está mucho peor comunicada, por desgracia. O sea, te quiero decir, o sea, si piensas en, por ejemplo, el caso que a mí me toca más de cerca, Tineo, o sea, ahora bueno, pues tienes tu vía rápida y tus cosas, pero es que si te pones a ir en el 98, en el 99, o sea, cuidado porque carreteras comarcales te tenías que meter, ¿eh? Que es una zona que está muy aislada y claro, entonces se da mucho a pues hacer novela de folk horror, hacer cosas porque son, bueno, ya si te metes allá y a toda esta zona ya ni te cuento.
0: Claro. Decías también antes la cuestión de que tus anteriores libros eran de fantasía, este ya no, pero ¿aquí también reinventas alguna figura, algún elemento del folclore asturiano, de nuestra mitología, o no?
1: No, en esta justamente no, porque, a ver, yo siempre lo cuento, la gente siempre piensa en plan de, bueno, hiciste fantasía hasta ahora, te pones a hacer terror. No, no, la historia es al revés. Fue una idea bueno, tuve que hacer, es que es una historia un poco pintoresca. Tuve que hacer un storyboard sobre una supuesta película, escena, para la asignatura de plástica siendo yo estudiante. Y de ahí salió la idea de esto, y entonces claro, era de terror. Entonces era la primera escena del prólogo, era ese storyboard cómic mal dibujado por mí con 15 años, es la escena que sale en el prólogo. Lo que pasa que fue algo que fui dejando, luego yo tiré más a la fantasía, y cuando hice aquel storyboard, y después esto, pues digo, pues de que tiré piedras sobre el tejado, yo lo que quería hacer era utilizar una figura que no fuera de Asturias, ni de España, aquí, porque decía, jolín, si esto es de Estados Unidos, pueden utilizar lo que les da la gana, porque yo no puedo coger algo de otra mitología y calzarlo
0: Sí.
1: aquí de repente.
0: Sí,
1: Y es
0: sí.
1: un poco lo que hice en esta, porque, o sea, luego al final, por cronología, saqué las otras, y es que las otras todas tienen que ver con Asturias. En plan, con tema, pues, yo qué sé, en Oquecinca salen seres mitológicos directamente. En el Hombre de Escaparines, al final, esa especie de ser que sale, se puede interpretar que es como el huerco, que es otro ser mitológico. En el Cartafollo está muy arraigado, pues bueno, salen escritores y cosas de la zona. Y esta sí que al final, o sea, lo que pasa en la novela es algo, vamos, es algo de Rumanía, pero no, no es un vampiro. Antes lo pensé. Pero sí que es algo de la mitología rumana.
0: Oye, y por último, Blanca, tú que eres profesora también, ¿los chavales jóvenes leerían, o leerán, tú crees, el tipo de historias que tú cuentas?
1: Yo creo que sí, porque a ver, conmigo de profesora no, por supuesto, o sea, no, yo no soy de los que llevan libro clase, pero sí que sé que en otros institutos sí que las leen con feedback, como digo yo, positivo y negativo. O sea, yo un recuerdo que tengo así es con el Cartafollo de Alquimia, por el final que tiene, o sea, no, porque se supone que tienes que tener una segunda parte, en plan de, oye, pero tú cómo escribes, de los críos, en plan, ¿tú cómo haces esto y no lo continúas?
0: Sí.
1: Yo, bueno, a ver, porque tengo que dar clase también, ¿sabes?
0: Pues ese libro, Lotanu, es lo nuevo de Blanca Fernández, estrenado en el Celsius, y que ahora ya pueden hacerse con él y leerlo y disfrutarlo. Blanca, disfruta muchísimo también tú de Japón. Un fuerte abrazo.
1: Vale, gracias, hasta luego.
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0: Y terminamos ya el programa con las actividades que por la patilla nos trae David Ortuño. David, muy buenas de nuevo.
1: Buenas noches, Diego.
0: ¿Qué tal? ¿Qué tienes por ahí para mañana?
1: Pues ya sabes que esta agenda radiofónica tiene una sintonía. ¿Sí? La que estamos escuchando de American Authors.
0: Sí, sí, muy bonita.
1: Best Day of My Life. Pero ahora vamos a ponerle una banda sonora. El verano parece hecho para los grandes conciertos, pero a veces basta un saxofón para llenar una noche entera. Si además es al aire libre y encima sin pagar un real, ya tenemos un plan por la patilla. El ciclo Las Noches de la Cebera nos ofrece una propuesta diferente. El saxofonista José Luis Gutiérrez presenta Iberjazz, un espectáculo que mezcla jazz contemporáneo con melodías de raíz ibérica, una forma distinta de disfrutar de una noche de verano, lejos del ruido y con un repertorio que invita tanto a escuchar como a dejarse llevar.
0: Pues muy bien, a mí me encanta el saxo, creo que es uno de los instrumentos musicales que más me gusta y me descubrí a mí mismo, creo que la razón es, y no lo sabía hasta que me di cuenta hace unos días, que en Oliver y Benji, la canción de Oliver y Benji, tenía un saxo al final, bastante largo el saxo, sí, y digo yo, venga, pues, a ver si va a ser de aquí mi gusto por el saxofón.
1: La infancia marca, esto es en Lugones, en Siero, en la finca La Cebera, y es a las 10 de la noche. Por supuesto, por la patilla.
0: Por la patilla, perfecto. ¿Qué más tenemos para mañana?
1: ¿Recuerdas cuando Indiana Jones en las películas encontraba un valioso objeto antiguo y decía, eso debería estar en un museo?
0: Sí.
1: Pues, citando de nuevo al afamado arqueólogo en la última cruzada, yo voy a decir ahora, seguidme que conozco el camino. El camino para ver una gran cantidad de objetos arqueológicos. Y es que el Museo Arqueológico de Asturias organiza un programa de visitas guiadas con el objeto de acercar al gran público la colección arqueológica expuesta. Los recorridos serán por algunas de las áreas temáticas o periodos históricos más relevantes de la historia de Asturias, desde la prehistoria a la Edad Media. Y pues estas visitas las podemos hacer de miércoles a sábado a las 11 y cuarto, a la 1 y a las 5 de la tarde, y domingos y festivos a las 11 y a la 1 de la tarde. El teléfono para hacer las reservas es el 985 20 89 77 en el Museo Arqueológico de Asturias, que está en Oviedo.
0: Precioso museo con un claustro maravilloso que ya solamente por el claustro merece la pena acercarse hasta él. ¿Qué más tenemos?
1: Pues terminamos con una propuesta que me parece muy bonita, Diego. Creo que todos somos creativos y que con un poco de ayuda cada persona puede canalizar esa creatividad para hacer cosas estupendas. No se trata de ganar premios ni de competir, se trata de sentirnos bien con nosotros mismos y de encontrar una forma de expresar lo que llevamos dentro. Y es que la biblioteca El Nataollo acoge la exposición Somos unos artistas, una muestra del trabajo realizado por los participantes del programa de expresión artística de la Asociación de Padres y Tutores de Antiguos Alumnos del Sanatorio Marítimo de Gijón. Guiados por el pintor asturiano Jesús Blanco Morán, cada participante ha creado su propia interpretación de una de sus obras, demostrando que el arte también es una herramienta para desarrollar el talento, la sensibilidad y la autoestima. Una exposición que invita a mirar más allá de los estereotipos y descubrir el potencial creativo que hay en cada persona.
0: Muy bien, yo creo que ya lo decía Bertín Osborne en Lluvia de Estrellas, ¿no? Aquello de hay una estrella.
1: Hay una estrella.
0: Eso es. Pues dentro pues, de ti
1: atención,
0: hay un artista.
1: Porque es en la biblioteca El Nataollo, de 9 a 3, y es el último día. Hay que aprovechar, nuestra audiencia tiene que aprovechar, si quiere ver esta exposición, que yo creo que merece la pena.
0: Pues todas estas actividades por la patilla que nos trae David Ortuño. David, muchas gracias, hasta mañana.
1: Hasta mañana.

Y nosotros nos vamos. Les dejamos en compañía de la radio de todos ustedes, de la RPA. Mañana volvemos, como siempre, de 9 a 11 de la noche. Hasta mañana. Descansen.

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1: Pues hoy sí que abdico, hoy abdico de la tristeza porque por fin llevo semanas diciéndolo, va a venir Paula, va a volver, que no se fue.
2: Estoy muy contenta.
1: Hoy vino un día Marta, pero nada, no coincidisteis.
2: No. Mira, que no coincidí y bien que lo eso, porque digo, para una que me pone en orden, para una que me ordena, porque me ordeno porque viene Marta y me ordenó toda la semana,
1: claro.
2: Ya de paso.
1: Encima hablamos con librerías, hablamos con la Yokura.
2: También, lo sé.
1: Que te hubiera prestado ese día, pero bueno, nada, sé que estuviste muy ocupada y ya nos contarás, pues nos vas a tener que contar todo lo que hiciste. Entre medias vamos a hacer un repaso de esa semana negra que estuvo en Mieres, por supuesto, pero tienes muchas cosas seguro que contarnos. Pero antes, llevábamos también unas semanas, pues claro, estas semanas de ferias de libro, de Semanas Negras, de Celsius, de Feria del Libro de Oviedo, también de Sao Ofelia, que empezó, pues fuimos alternando así programas y ahora ya vamos a intentar tener un verano más o menos tranquilo. Y tenemos también algunos textos pendientes por ahí de Nel Morán.
2: ¡Ay, qué bien!
1: Que nos sigue contando cómo escribir. Y ahora hizo un texto muy guapo, tengo que decirte, yo creo que toda la gente que quiera escribir debería ir anotando o grabando todos estos consejos que da Nel Morán. Este Alagueta al narrador.
2: A ver.
1: Al contraer esos primeros fontes que lleven a una historia falladiza de escribir, toca afondarnos personajes, cuáles son secundarios, cuáles principales, y después llega escoller de todos aquel que va a contar la historia. Estamos a falar del tono que tiene de tener esa narración, ese tono que va a ser muy extremado acordes la forma ser la persona que nos estripe los fechos. Una voz duro no va a ser una opción, muy aquello para narrar una historia de amor, no saldría muy creíble. Una voz selen jamás va a consultar con una novela de guerra, donde la crueldad sería la protagonista. Tampoco podría falarse de muy correuta una voz muy fuerte como la contadora de un bando perdedor. Ninguna voz melguero como representante de un bando poderoso y sangrín. Por mor de ello, escollerase un narrador o otro, acordies el tono que va a tener la historia. Y ese tono va a implicar unas actitudes determinadas. Lo primero con lo que nos vamos a encontrar ye con una toma de postura pa un yau o otro los personajes. El narrador difícilmente y imparcial. Na forma contar atoparemos siempre con abonda intencionalidad. Los personajes son como seres humanos y van deseando caer pistes de per onde va la su personalidad. Asina, nun ye raro que te diga que el narrador siempre mantiene una actitud determinada, con esa forma de ser solemne o con una despreciatible, quizibes una migallu tristalla. El dibujar al narrador perfectamente, llevarnos a una narración correuto, limpio, que conseguirá que los lectores se hayan a meterse más fonderamente en la historia. Y nun vos equivoquéis, el narrador manda. Rellatará bajo los sus intereses, los personajes se darán como él determine, no como se supón que tienen que ser bajo las expectativas del escritor que se adaptará a la mena de construir que tiene el narrador. Nun y queda otra, si quiere que la narración nun se y es mi galletoa.
2: Me encanta la cantidad de vueltas que le da a las cosas, ¿eh? De repente te abre como otra posibilidad y es decir, me encanta esto último del escritor y el narrador peleándose,
1: claro.
2: a ver quién tiene razón. ¿Quién tiene la voz cantante y nunca mejor dicho, ¿eh?
1: Sí, la verdad es que Nel Morán, bueno, siempre muy atinado, siempre muy buen escritor. Y teníamos ganas ya de volver a leer un texto de él en un programa, Paula, además que vamos a viajar mucho también para variar.
2: Okay. A Mieres iremos,
1: eso seguro. Pero vamos a pasar por Oviedo también, porque en la sede de Trabe está por ahí Rafa Rodríguez, que nos tiene que contar las últimas novedades que salieron de Trabe. Entre ellas un libro que se llama Dayos Caña, escrito por Sune Lipe, El tiempo y el contexto de una banda de rock astur. Esa banda de rock astur y Disiebra, y por eso esta noche van a sonar las canciones de Disiebra. O sea, que se preparen los que están así medio soñolientos, que Disiebra los va a poner al hilo. Y vamos a ir también al concejo de mis orígenes, vamos a ir a Campocaso, porque ahí yo tuve la suerte de estar hace unos meses, pero tiene un club de lectura maravilloso y uno de sus integrantes, Katia, nos va a contar pues la historia de ese club de lectura que leyeron estos últimos meses y un proyecto que tienen también de escritura.
2: ¡Ay, qué bien!
1: Ya verás qué cosa más guapa. Y después, claro, vamos a charlar con Francisco Álvarez, que acaba de ganar el premio Novela Curti Andrés Solar, con Cosas que hacer en Sisión cuando estás muerto. Francisco Álvarez, periodista, escritor, traductor, que tenemos, bueno, que se fue de Asturias hace un año o dos años, pero que tiene tiempo siempre para hablar con nosotros. todo esto vamos a hablar hoy.
2: Escribirá desde la añoranza, desde la nostalgia.
1: Bueno, este Gijón, nos vamos a ir al Gijón de 1992. Y hay un poco de añoranza en el último capítulo, pero eso ya nos lo contará él. Pero antes, Paula, tienes que contarnos tú algo.
2: Bueno, pues sí que te cuento. Hice tantas cosas que ya voy a contarte lo más reciente, que fue la extensión de la Semana Negra en Mieres, en el Camín del Crimen.
1: Ahora yo tengo que pensar que dentro de unos años va a ser Gijón la sede de la Semana Negra que llena.
2: Yo siempre le digo a las autoras y a los autores que pasan por allí que habrá un momento en el que la condición para venir a la Semana Negra a Gijón sea pasar por Mieres.
1: Hombre,
2: también.
1: No, ¿qué crees? Que lo dudo.
2: Así que a ver si lo conseguimos.
1: Yo que estamos ahora preparando un en vez de un tren negro, como estamos saliendo de la playa, un barco negro, ahí lo vais a tener complicado.
2: Ya.
1: Bueno, yo voy a boicotear Mieres.
2: Bueno, algo podemos mandar para el caudal.
1: Eso también.
2: Un flotador.
1: Eso.
2: Bueno, pues voy a contarte un poco quiénes pasaron por allí, sí, y en qué modalidad, ¿vale? Uh-huh. Bueno, la primera fue Ángeles Caballero. Ángeles Caballero, y madrileña y periodista de vocación. Y buscando en la biografía, voy a leerte tal cual porque a mí me encanta la gente que dice las cosas como son y no maquilla, y encima en esta cosa de reivindicar que estamos siempre, ¿no? Dice, también vivió de cerca las contradicciones del mundo laboral. En dos ocasiones le ofrecieron puestos de responsabilidad, la primera como subdirectora de un periódico, con la condición de comprometerse a no tener hijos. La segunda como jefa de sección justo el día en que regresaba de su primera baja de maternidad, siempre que renunciara a la reducción de jornada. Dos ofertas que dicen mucho de una época y de un sistema.
1: Efectivamente. Ángeles Caballero, que yo la sigo también en un podcast que tienen en la cadena SER.
2: Sí.
1: Que me gusta mucho y que siempre habla de su Tomás, de su marido.
2: Así es. Ella escribe crónica política y social en, sí, El País. Tiene este programa en la SER y colabora en la Sexta, sí, también. Bueno, pues entonces empezó, así suena, la Semana Negra con Ángeles Caballero, donde presentó el último libro, Orfidal y Caballero. Un libro íntimo, confesional y al mismo tiempo muy luminoso, que pone palabras al caos doméstico y mental de la vida cotidiana. Así suena la Semana Negra. Es como se da inicio a Mieres en el Camín del Crimen. Todo empezó así. De hecho, esta es la tercera edición de Así suena la Semana Negra con, y es la segunda de Mieres en el Camín del Crimen. Es decir, ellos nos llevan un año de ventaja. Él se organiza entre la Semana Negra, Miguel Barrero, y el Conservatorio Escuela de Música de Mieres, y lo que hacen es, a la vez que se presenta el libro, alumnos, y profesores, profesoras, tocan en directo canciones que escoge el autor o la autora que vaya a presentar, en este caso Ángeles Caballero. Entonces no es una presentación del libro al uso, sino que sirve también un poco como forma de cerrar el ciclo escolar en el conservatorio. Sí. Una iniciativa guapísima, se repite a lo largo del año, como por ejemplo Así suena la Memoria Democrática, que estuvo Aroa Moreno y Ángel de la Calle, y Así suenan los libros con Miguel Barrero, por poner un ejemplo. Sí. Entonces, bueno, Ángeles se define como una mujer con carro de la compra que escribe, y desde ahí, entre ruedas de prensa, lavadoras por poner y las labores del hogar, pues observa cómo sus hijos atraviesan la adolescencia mientras ella intenta encontrar pues un cierto equilibrio entre la vida laboral, entre la familiar y la personal, ¿no? Y entonces, después de emocionar y hacer reír con los parques de atracciones, también cierran el primer libro. Ahora regresa con esta obra que explora la madurez femenina con su mirada llena de humor costumbrista, llena de ternura y de ironía maravillosa. Entonces, en el acto estuvo acompañada también por la periodista Eva Wimmil. Uh-huh. Entonces, bueno, entre compañeras, ya sabes, ya te puedes imaginar, sí, pues claro, muchísima complicidad, momentos de risa. El salón estaba lleno, o sea que podemos decir que fue todo un éxito.
1: Es que son dos, además, muy divertidas.
2: Sí,
1: Mucha, y con mucha mala leche las dos, ¿eh?
2: Sí, sí, y por cierto, una selección de música bastante variopinta, la, sí, de Ángeles Caballero, terminando con Rocío Jurado.
1: Bueno, está la más grande, que ahora está el documental.
2: Está muy bien, sí, sí, sí. Bueno, luego la programación del martes al viernes ya se hace directamente desde la Asociación Amigos de Mieres, ¿vale? Ahí es cuando realmente nacería en el Camín del Crimen, aunque el año que viene ya lo hace hacemos todo más unilateral, porque ahora hay dos cartelerías diferentes, bueno, como que se diferencia un poco, ¿no? Pero ya en nuestro tercer año cuarto de la sí. Escuela de Música ya nos podemos abrazar oficialmente y hacer un Mires en el Camino del Crimen de principio a fin. Entonces, bueno, en la segunda, el martes, en la segunda presentación, Juan Carra presentó Sálvate Vos. Juan Carra nació en Mar de Plata, en Argentina, en el 78, por si te interesan los años. Sí. Es escritor y periodista, y en el Abellú presentó este libro suyo. La historia de Sálvate Vos es interesantísima. Arranca el 21 de julio de 1980. Ese día aparece el cuerpo de una mujer en un hotel de Madrid. En la habitación hay ropa sin estrenar, dinero de distintos países y una caja de música para bebé con forma de pájaro azul. También encuentran varios pasaportes con la misma fotografía, pero con nombres diferentes. Solo uno revela su verdadera identidad: Noemí Esther Gianetti de Molfino. Todos la conocían como Mima. Un mes antes,

0: antes había sido secuestrada en Perú por militares argentinos en una operación clandestina que cruzó fronteras y que hoy se considera uno de los episodios más oscuros de la coordinación represiva entre las dictaduras del Cono Sur. Nada de lo que rodea su muerte fue casual. La escena del hotel había sido preparada por los servicios de inteligencia para sostener una gran mentira, que era hacer que las denuncias sobre los desaparecidos eran falsas y que las personas buscadas en realidad vivían tranquilamente por Europa. Y mientras tanto, la realidad de su familia era muy distinta. Uno de los 6 hijos que tenía estaba preso por motivos políticos. El menor luchaba por escapar con vida de Lima y una de sus hijas permanecía desaparecida y otra vivía en el exilio. Así que Juan Carra lo que hace es reconstruir esta historia de esta familia marcada por la militancia, por la represión, por el terrorismo de Estado, pero sobre todo rescata la figura de Mima, una mujer que había llevado una vida común y que, empujada por las circunstancias, terminó enfrentándose al miedo, a la persecución y al exilio para proteger a sus hijos. Súper recomendable, Sálvate vos, difícil de conseguir en España.
1: Sí, o imposible.
0: O imposible de conseguir, pero bueno, nosotros en la asociación tenemos un ejemplar. Si alguien lo quiere leer, que te lo pida, me lo pides y se lo hacemos llegar como sea.
1: Esto es una pena, son esos libros editados en Hispanoamérica que en España no tienen edición de momento, aunque a veces hay veces que después sí.
0: De todas maneras, es raro porque él, en realidad, por quien fichó es por Penguin, ¿no?
1: Sí, pero el Penguin, no tiene nada eso es que como ver. Tusquets, hay Tusquets Argentina y Tusquets España. Y hay veces que pasa, y pasa algunas veces en la Semana Negra, que te encuentras que, a no ser que sea Fritsch, que es nuestro embajador, o es el embajador de la Semana Negra en Hispanoamérica, que es el que trae una maleta llena de libros y suele traer libros de autores, de autoras hispanoamericanas, a veces pasa esto que te encuentras. Pero bueno, es una manera también de esas cosas que hacen grande la Semana Negra, de algunos autores que al principio no son conocidos en España porque todavía no tienen material editado aquí, y es una manera de entrar en el mercado español también. Es una feria del libro que consigue que algunos, pues después de haber pasado por aquí, pues editen sus libros. O sea que esperemos que este Sálvate vos llegue también al mercado español.
0: Ojalá que sí. El tercer día fue Claudia Piñeiro. Claudia Piñeiro no la voy a presentar. No. Creo que todo el mundo la conoce. No. Maravillosa.
1: Maravillosa, con esas catedrales y ahora La Muerte Ajena.
0: La Muerte Ajena la presentó el año pasado aquí en Gijón y este año la presentó en Mieres y yo la acompañé y estoy pletórica.
1: Qué maravilla.
0: Muy contenta, sí. Bueno, para quien no la haya leído, ¿vale? La historia comienza con una imagen súper impactante, que de hecho es la portada del libro. Una joven llamada Juliana cae, y entre comillas, pero no se ve, desde un quinto piso. Lleva un vestido blanco que se agita así en el aire y por un instante parece que no va a estrellarse contra el suelo, sino que va a echar a volar como una mariposa. Y a partir de ese momento entra en escena Verónica Balda, que es una periodista que dirige uno de los programas de radio más escuchados de la mañana. La noticia de esta muerte podría ser un caso más de la actualidad, pero no lo es. Verónica conoce a esta joven fallecida y comparte con ella un pasado que ha permanecido oculto durante muchos años. No cuento más porque si no... Bueno, el caso es que conforme la novela avanza, las distintas versiones de lo ocurrido van encajando o quizá desmintiendo unas y otras, ¿no? Entonces Claudia Piñeiro juega muy bien con esta idea de que toda historia depende de quien la cuente y demuestra cómo la verdad puede estar llena de matices y de silencios y también de contradicciones.
1: Como decía Nel Morán.
0: Como decía Nel Morán, exactamente. Pues Claudia Piñeiro presentó La Muerte Ajena en La Yocura, una yocura a rebosar de gente. Iba a decir al abrigo de toda la gente, pero no hacía falta abrigo.
1: No, imagino que no.
0: Que no.
1: No estaba ese día, pero imagino que no.
0: Que no hizo falta ninguna. Luego, Reinaldo Siete Casa, que había abierto Así Suena la Semana Negra con Reinaldo el año pasado, que presentó aquí en Gijón también La Rey. Como escribió nuevo libro, pero tampoco llegó a España todavía, Cabrón, que es la historia de su padre, lo que hizo, porque tenía muchas ganas de volver a Mieres, fue darnos una especie de charla sobre, que se titulaba, muy interesante, De Borges a Milei. Entonces hablaba un poquito de la literatura y la historia, sobre todo política, argentina. Y bueno, pues al final resultó de gran interés, por supuesto, porque Reinaldo comunica muy bien, Pero bueno, porque al final siempre nos gusta un poco el salseo, claro, politiquero, hombre. Y sobre todo en Mieres, ¿no? Que somos sí, sí, muy de política. Entonces, nada, un gusto reencontrarnos con Reinaldo otra vez, escucharle y bonita la charla, la verdad que muy guay, muy interesante. Y luego terminamos con Leticia Álvarez, de aquí, sí, de Gijón, periodista, periodista y ahora directora del, sí, comercio.
1: La primera mujer que dirige el comercio, mm-hmm, en más de 125 años de historia.
0: Y encantadora, tengo que decir.
1: Y, ¿no?, elegante, seguro, sí, que iba muy elegante.
0: ¿Verdad? Sí, vestida, sí. Bueno, y a la hora de hablar también. Pero tiene un sentido del humor que me gusta mucho. Sí. Nos reímos mucho en el coche de camino, sí, a Mieres. Que no lo, que igual a lo mejor por esa elegancia precisamente, sí, parece algo, no, más fría o lo que sea. Y luego resulta que no, que es encantadora. Y un piropo, ¿eh? Es, que conste.
1: Sí, sí, sí.
0: Y,
1: sí,
0: y nada, allí presento en el Espacio Titania, además con un escenario guapísimo, porque era el Espacio Titania, es un sitio donde se dan clases de cerámica, a la vez se hacen exposiciones y bueno, es un sitio con mucha personalidad en sí, ¿no? Entonces tenían el escenario así como un poco en lo alto, con paredes muy blancas, un ramo de flores, aquello estaba precioso. Y lo hicimos allí porque Chris de Titania tiene un grupo de música que se llama Delita Show, con el chelo y unos teclados. Y entonces, después de la presentación del libro de Trasorras, que es el libro de Leticia Álvarez, pues hubo un poco de pincheo y un poco de música para cerrar como cierre de la semana, de la extensión de la Semana, sí, Negra, que no podemos decir la Semana Negra de Mieres porque no se puede decir así. Es Mieres en el Camino del Crimen, extensión de la Semana Negra de Mieres, de Gijón, perdón. Bueno, y entonces, nada, el libro, muy rápido, el libro de Leticia, pues es Trasorras, con subtítulo La historia del colaborador necesario del 11M, porque reconstruye la vida de José Emilio Suárez Trasorras, el hombre condenado por haber facilitado los explosivos utilizados en los atentados del 11 de marzo de 2004 en Madrid, el mayor ataque terrorista, sí, de la historia de España. Entonces, bueno, cuenta un poco con una base de documentación y de archivos brutal toda la historia de este señor. Mm-hmm. Muy guay, muy bien. La verdad que súper contentos todos.
1: Qué bien.
0: Todas.
1: Qué maravilla, Paula, qué maravilla.
0: Sí, sí, sí.
1: Pues nada, esto seguro que fue segunda, tercera edición, pero seguro que va a haber muchas más. ¿Te gusta Teddy Siebra?
0: A mí me gusta Medisiebra.
1: Pues vamos a escuchar una canción de ellos que está Entre la niebla.
0: Venga, por los faros.

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1: Pues seguimos, Paula, seguimos abdicando después de este recorrido. Vamos a hacer parada en Oviedo y vamos a acercarnos a la librería y a la editorial Trave para charlar un poco con Rafa Rodríguez Valdés, no de su último libro, que de si hablamos.
2: No viene a hablar de su libro.
1: No viene, Rafa, a hablar de su libro, ahora viene como editor y va a hablar de sus últimas novedades, entre ellas Estida y Oscaña, que estaba sonando ahora Disiebra con Entre la niebla. Muy buena, Rafa, ¿qué tal?
3: ¿Qué tal? Muy bien.
1: Antes que nada, ¿qué tal esas últimas ferias literarias que anduvisteis por ahí sacando los libros de Trave a la calle?
3: Pues la verdad que muy bien, tanto la Feria del Libro de Sisión como la Semana Negra, quedemos muy contentos desde la parte de Trave, por la recepción de la gente con las novedades y bueno, con lo que llevamos a las ferias en general.
1: Ya, es que tuvisteis y tenéis muchas novedades últimamente, bueno, son los premios que van saliendo, pero tenéis unos cuantos, eso queremos aquí, que nos cuentes todo ese. Vamos a empezar, si te parece, con Estida y Oscaña de Xune Lipe, El tiempo y el contexto de una banda de rock. Segundo premio Yolanda Huergo, que nos gusta mucho este premio. Aprovechamos pues, para bueno, honrar la figura de Yolanda.
3: Pues bueno, como tú dices, la obra con la que ganó Xune, el cantante de Disiebra, este segundo premio de ensayo de investigación. Y bueno, él usa en este texto pues la historia del grupo de Disiebra para afilarla y afilvanarla con la historia recién de Asturias, ¿no? Desde, no solo desde los últimos 80, sino también desde la su biografía personal.

0: ¿no? De cuando él empieza ahí un mocín adolescente a, y milita en Conceyubable, hasta lo que fue la Avilés de los años 80, que es lo que él quiere explicar para decir cómo pudo ser que naciera una banda como Bisebra, ¿no? De aquella, ¿no? En ese Avilés de Ensidesa y de otras muchas cosas.
1: Sí, la verdad es que hay un libro no solamente de una banda de rock, sino que hay un libro también de una generación.
0: Yo creo que hay por lo menos una parte de, y yo creo que ya lo dijo Xune en esas entrevistas, ¿no? Hay un asiente mozo que está descubriendo unas Asturias que ya es imposible de ver, ¿no? Porque ya no existe, ¿no? Es, ni existe ese Avilés industrial, sí. Ni existe tampoco parte de esas Asturias, ¿no? Ahora hay otras problemáticas que imagino y supongo que grupos y otras músicas están dando cuenta de ellas, pero Bisebra dio cuenta de muchas problemáticas que había en ese Avilés y en esas Asturias de los 80 y también de, por lo menos, de los primeros 90, ¿no? Después siguió el grupo, pero bueno, yo creo que el libro de Xune da para entender mucho de las claves que se dieron de aquella.
1: Bueno, primera novedad que nos presentes es Hidayos Caña de Xune Lipe, pero tenemos más, por ejemplo, si El Ángulo Ciego, muestra de poesía asturiana 2001-2025, la antología.
0: Sí, mira, está moviéndose últimamente mucho el panorama poético asturiano, y esto puede ser un ejemplo de ello, ¿no? En los últimos 2 años publicáronse de 10 antologías, una coordinada por Miguel Rodríguez Montavaro, de autores asturianos traducidos al portugués. Después también salió, bueno, primero ya saliera Surdiverso de Berto García con 4 gotes. Este año publicóse también Verso Vera, una antología de todos los autores y todos los autores que pasaron por ese recital poético que se hacía en Corbera. Y ahora, y en este caso, pues una antología fecha por Héctor Fernández, Ricardo Candás, Héctor Pérez Iglesias y José Ángel Gayol, donde ellos, ya con el título, creo que ponen un punto de partida y de inflexión, ¿no? Esta muestra de poesía agarra, digamos, este primer cuarto del siglo XXI y asunta 23 autores, si no me engaño mal la numeración, en esta antología, y ellos, y una toma de postura, ¿no? Una toma de postura de un grupo de autores, en concreto ellos 4, aunque incluyan a otros más, donde creen que, digamos, las cosas que se hacían en la poesía asturiana en este cuarto de siglo, muchas de ellas pasaron desapercibidas, a todos los niveles, ¿no? A nivel mediático, a nivel, digamos, editorial y también en las librerías y también para el público y lector. Comenten muchas causas, ¿no? Entre ellas, pues el peso que tuvo la generación anterior, también esa desaparición del semanario de las noticias como gran escaparate de lo que se hacía en asturiano, y otras más, ¿no? Posiblemente que no cayera un grupo, digamos, no digo cohesionado, pero a lo mejor con ciertas asemejantes como las que tenían los grupos anteriores, ¿no? Y en este caso, ellos falen de una diversidad, pero reconocen pautes comunes, ¿no? Y en una antología donde, bueno, ya digo, aparecen 23 nombres, a lo mejor es posible, yo creo que seguro que haya gente que eche en falta, bueno, de ellos.
1: Eso siempre pasa.
0: Pero bueno, también yo creo que en este caso esta publicación, pues bueno, lleva bueno también que haya pues este tipo de reflexiones, este tipo de puntos de partida o de fichar ciertos debates, y creo que cualquier literatura lleva muy sano para ella que se produzcan, ¿no?, estos debates y que se den a conocer, ¿no? En este caso, bueno, acaba de salir, presentóse en la Semana Negra y todavía queda mucho por ver cómo evoluciona, cómo se recibe y cuánto se discute, ¿no? Que para eso también los libros también son para entretenerse, para disfrutar de ellos, pero muchas veces también hay que debatir con ellos, ¿no?
1: Hay que generar debate, y una antología siempre lo crea, eso ya por definición. Porque siempre va a quedar alguien fuera, porque si no, no sería una antología, sería obras completas, ¿no?
0: Sería todo. Exactamente, ¿no? Sí.
1: Bueno, pero todavía tenéis más novedades, porque yo creo que Lotano también salió en este mes de Xunetu.
0: Sí, además acaba de presentarse en el Celsius, Lotano, y una novela de Blanca Fernández Quintana, que en el ámbito de lo que lleve, pues la literatura de género, de fantasía y de ciencia ficción, pues lleve una de las voces nuevas y que más se conoce, ¿no? Sí. Que más lleva una trayectoria continuada de publicaciones y también de premios en el caso de ella. Y en este caso, bien, yo creo que separándose un poco de la obra anterior, porque esta es una obra que busca de terror, diría yo, ¿no? De terror, con mucha sangre, con también, yo creo que más acción y dinamismo que las obras anteriores. También, en este caso, a diferencia de otras obras anteriores, no bebe de la mitología asturiana, sino de otras mitologías. En este caso hay referencias a cuestiones que pasen en Rumanía, y vienen hasta Asturias en una vía que no se identifica, pero que podría reconocerse con deyes de nuestro país, ¿no? En este caso, Blanca entra en la colección Pesllera, que es la colección que tenemos de literatura juvenil en Edición Strabe, que era una colección, yo creo que a veces, en parte con maldad, o en parte simplemente con acto de conciencia, se decía que era la colección de Adolfo Camilo y de Vicente García Oliva. A ver, la verdad que la mayor parte de los títulos son de ellos dos, ¿no? Y la verdad que también no siempre es fácil introducir nuevos textos. En este caso, pues oye, tuvimos la suerte de que Blanca Fernández Quintana pensara en Edición Strabe, que nos trasladara el manuscrito, y presta mucho pues que se incorpore a esta colección Pesllera con una obra de terror que también, yo creo que dentro de la literatura de género, ¿no? De fantasía y de ciencia ficción, pues nunca estaba muy presente, ¿no? Recuerdo así Invisible, de Yusaike Iglesias, que publica La Saltadera, de alguna cosa del propio Adolfo Camilo, evidentemente, o de Sandro Fernández, pero ya cuánta ya de eso, ¿no? Claro. Y entonces, bueno, que también pues que se abran caminos nuevos, ¿no? Y en este caso con un otano que remite a una niebla, a una borrina que ya es espeso y que ya es oscuro y que, bueno, que ya hay como un ambiente ya, digamos, no voy a decir gótico, pero sí un ambiente que ya llama a que a la incertidumbre, ¿no? A que pasen cosas rares y extrañas, ¿no? Sí. Y entonces, una de los grandes apuestas de Trabe, ahora a partir del verano, ¿no? Y una lectura muy, muy guapa para el verano, pero yo creo que para la seronda y es donde cuadra más esa ambientación que tiene.
1: Pues sí. Oye, y poesía no podía faltar, en este caso la en Eoneviego, y lo dirás tú, Fragoiro, de Babel, de Cal Cadete.
0: La verdad que Babel empezó desde el Lle de Ortigueira, pero lleva mucho tiempo viviendo en la calzada, en Sisión, y entonces, bueno, empezó y está ahí, que sigue, ¿no? En la línea escribiendo y publicando. Empezó en el 2022 con nosotros, con el Marque Menchumaza, pero en este caso, Fragoiro cambia enteramente las temáticas que se podían leer tanto en los libros anteriores de él como en otros poemas que fue publicando pues en revistas como Trabatel, ¿no? Y otras más. En este caso, Fragoiro remite un poco, y yo creo que se ve muy bien la portada, que ya la de un neumático ardiendo, ¿no? Que a la gente de la calzada y del Natagoyo, seguro que yo recuerda ciertas cosas. Y entonces hay, bueno, yo creo que hay una toma de postura de una poesía que nunca estaba, yo creo que practicándose mucho en asturiano en los últimos años, y en gallego asturiano tampoco, ¿no? Que ya el caso del idioma del autor, de Babel. Una poesía mucho más social mucho más comprometida políticamente, a las clares, ¿no? Desde el tema de la reivindicación social, laboral, la memoria histórica, además de valores y principios de claro raigón republicano, en el caso de este poemario, ¿no? Y entonces, bueno, y es verdad que la poesía en gallego asturiano, como muchas de otras poesías del mundo, pues muchas veces amarrosa más a lo más cercano, a la identidad del territorio, en el caso de los conflictos de la mar a la mar, y en este caso, bueno, y esa doble vida de Babel, ¿no? La lengua de casa, ¿no? El gallego asturiano, y después de esos viventes ya de adulto a muchos kilómetros de donde nació, ¿no? Entonces, bueno, y un aporte interesante a lo que venía siendo la poesía en gallego asturiano.
1: Pues menudo recorrido, menudas novedades que tuvisteis.
2: Estaba pensando mal, Rafa, tú que entras bien a la broma. Estaba yo pensando, digo, normal que escriba libros de 1000 páginas.
1: Claro.
2: Digo, no podría escribir uno de 200, imposible.
0: Bueno, no son 1000, son 560, pero bueno.
1: Pues habíamos dicho que no veníamos a hablar de libros, Rafa, que ya...
2: ¿Cómo se titulaba, dices?
0: ¿Cómo era? El libro mío no, pero el de Babel y Fragoiro.
1: Ese. Rafa, pues muchísimas gracias. Nos veremos por la Seronda también, o nos escucharemos para que nos cuentes más novedades, que seguro que Trabe no para.
0: Sí, bueno, la verdad, además de daros las gracias por acordaros de nosotros para bien, y un saludo para todas las personas que nos escuchen, hay que decir que, bueno, evidentemente Traven un para, y en este verano y de cara a septiembre van a salir de ellas publicaciones nuestras, ¿no?
1: Pues tendrás
0: vamos a tener material.
1: Eso es, tendrás que venir a contárnoslo. Muchísimas gracias, Rafa.
2: Un abrazo.
0: Un abrazo, gracias a vosotros.
1: Gracias, chao.
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1: Pues Paula, tú hables de Mieres, ya lo sé, pero yo ahora voy a hablar un poco de mis orígenes. Voy a ir para Campocaso.
2: Qué bien, acompaño.
1: Yo nací en Coballes, ahí, pero a los 5 años ya echáronme. Si Pantano echó a la familia para Sisión. Pero bueno, hace poco, el mes pasado, tuve la oportunidad de, bueno, volví más veces, pero tuve la oportunidad de ir a un club de lectura a Campocaso que me maravilló. Y una de las integrantes de ese club de lectura, yo tenía ganas de hablar con ella, que es Katia. Muy buenas noches, Katia.
4: Hola, buenas noches, ¿qué tal?
2: Hola.
1: Que fue una experiencia maravillosa la del club de lectura, pero tienes que contarnos primero, un club de lectura en Campocaso, donde no hay biblioteca. Vamos a aprovechar para reivindicar que sí existe una biblioteca, pero no está abierta.
4: Exacto, sí, sí. Tenemos, anómalamente, tenemos un club de lectura en Casu y tenemos una biblioteca municipal en Casu, pero no la tenemos abierta, con lo cual no tenemos la posibilidad de acudir a ella a coger libros.
1: Efectivamente.
4: Pero bueno, independientemente de eso, pues el club de lectura avanza.
1: Avanza, lo sé. ¿Cuántas integrantes sois ahora?
4: Mira, somos aproximadamente 20 mujeres
1: sí,
4: nada más, ¿eh?
1: Sí.
4: Sí, ya sabes.
1: Oye, yo tuve la oportunidad de estar ahí, bueno, pues lógicamente sois casines, pero vienen de sitios, algunos muy variopintos, que están instalados en Casu, que a mí me sorprendió.
4: Sí, pues mira, incluso tenemos una chica que vino de Serbia. Está instalada en Sobrescobio, pero se unió al club de lectura de Casu. Viene de Serbia y bueno, es una maravilla porque domina completamente el idioma español y muchos más.
1: Sí, y más tenéis de Allende los Mares, tenéis también, ¿no?
4: Sí, tenemos gente de sitios muy variopintos. Y bueno, es mucha gente que por una razón o por otra pues tenía raíces en Casu, y se acabó instalando aquí, o bueno, que gente nueva, de nuevo cuño, que se vino aquí a vivir al concejo. Tenemos ahora mismo una chica que se llama Cata,
1: sí,
4: que viene de Hawái.
2: Bombay.
1: ¿De Hawái?
4: De Hawái a Casu.
1: ¿Y en qué pueblo está de Casu?
4: Está cerca de la Infiesta, que está pues en el entorno de la Felguerina.
1: Sí, sí. O sea, ya ves, de Hawái a la Felguerina.
2: Ya.
4: De Hawái a la Felguerina, ya ves. Sí.
1: Supera eso,
2: ya,
1: Paula,
2: no
1: Huelva,
2: puedo, no
1: supera
2: puedo.
1: Eso de Mieres. ¿Y cuánto hace que os reunís, Katia?
4: Pues mira, esto empezó más o menos en enero de 2023. Uh-huh. Y desde entonces, salvo algún corte así puntual, venimos haciendo reuniones mensuales un viernes al mes. Uh-huh. Que nos llamamos los viernes por fin libro.
1: ¡Qué guapo! ¿Y os acordáis cuáles fueron algunos libros que hayáis leído que nos puedes comentar?
4: Sí, ya leímos un montón. Mira, así que me acuerdo yo ahora, de los más recientes, pues hemos leído El hombre que amaba a los perros, de Leonardo Padura, El viejo que leía historias de amor, de Luis Sepúlveda, El palacio azul de los ingenieros belgas, de Fulgencio Argüelles, que fue el que tuvimos ahí en el encuentro que estuvisteis tú y Juanchi, que nos hicisteis el favor de venir a presentarnos. Vamos. El libro ahí a Casu.
1: Felices.
4: El último que hemos leído es El muro, de Marlene Haushofer.
1: Sí.
4: Leímos también La hija de las mareas, de Pilar Sánchez Vicente, La noche que no paró de llover, de Laura Castañón, Corazón helado, de Almudena Grandes, El mejor libro del mundo, de Manuel Vilas, Gratitudes, de Delfín de Vigán, también Eduardo Mendoza con Sin noticias de Gur, Donde las mujeres, de Álvaro Pombo, bueno, un montón de ellos, La vegetariana... Vale. Sí, sí. Casi llevamos ya unos 30 o 30 y pico libros desde que empezamos a rodar.
2: ¿Cuál es la media de edad?
4: Uf, pues muy variopinta, porque mira, tenemos allí mujeres que están entre los 30 y algo e incluso los 80 y algo.
1: Mm-hmm. Bueno,
4: tenemos una mujer que se llama Tere, que tiene 80 y pico años. No nos acompaña mucho por motivos de desplazamiento, pero está siempre pendiente.
2: Qué bueno.
1: Es que hay que decir que se reúnen en la capital, en el campus,
2: sí,
1: pero que los integrantes del club de lectura vienen de pueblos diferentes,
4: uh-huh.
1: ¿no?
4: Sí, venimos de todos los pueblos del concejo y bueno, pues en este caso Iva, que es originaria de Serbia, viene de Sobrescobia. Claro. Además, todas en caso, pero de cualquiera de sus pueblos.
1: Aceptamos Collanes en el club de lectura.
4: Sí. Además, bueno, tener a Iva es un lujo en el club de lectura.
2: Y no tenéis biblioteca, pero ¿dónde os reunís?
4: Nos reunimos en un centro municipal que se llama La Campa, que bueno, es una especie de CRA, es municipal, y nos dejan la llave para que hagamos allí los encuentros.
1: Además de todo esto,

0: subiendo a buen nivel ya.
1: Bueno, este relato encadenado, tenéis un grupo de WhatsApp que es por donde lo hacéis, ¿no? O por correo electrónico.
0: No, bueno, normalmente lo que hacemos es establecemos la lista de participantes, el orden, digamos, de los relatos encadenados, y luego empieza una, lo meto en un Word, lo pasa a la siguiente, vía WhatsApp o vía correo electrónico, o ya cada una como quiera. Y al final, pues Mónica y Inés lo recopilan todo cuando ya está terminado y nos lo llevan el día del club de lectura. Es decir, no sabemos el relato hasta el día del club.
1: Eso es.
2: Yo lo que
0: escribimos
2: lo que
0: nuestra
2: haría...
0: parte, pero... Sí.
2: Sería intentar publicar para hacer una rueda de presentaciones, una gira de presentaciones, y hay que ir a Hawái, por ejemplo,
1: Serbia.
2: ¿No? Hay que ir a Serbia,
0: claro.
2: Entonces, oye, no estaría nada mal.
0: Ya, bueno, la idea de publicar, ayer que tuvimos encuentro del club, ya está presente, ¿eh? Porque, oye... No es por nada, pero estamos dando nivel ya a los relatos, gustando el tema.
1: Yo tengo la ocasión que ayer me pasó Inés el último de los relatos y está muy bien. Este, un relato que se acabó de encadenar en Casu el 15 de julio de 2026.
2: Mira, ¿qué os parece?
0: Ahí lo acabamos.
1: Ahí lo acabamos.
0: Claro, claro.
1: Y aquí
0: lo acabamos.
1: Y aquí estabais, bueno, Katia, estaba Mónica, Miriam, Paloma, Belén, Cris, Viri... Y Inés, perdón, y la que lo empezó todo, que fue Menchu, el primero de los textos. Pues Menchu envía un texto y lo sigue Inés y lo va siguiendo y hace un relato encadenado, ese cadáver exquisito de creación literaria, y es una auténtica maravilla.
2: Qué guay.
1: Pues nada, eso es cuando dicen que en los pueblos que nos hacen cosas, pues se hacen cosas y oye...
0: Hacemos muchas cosas, para funcionar de manera autónoma. Estamos haciendo muchas cosas con el taller,
1: con
0: el club.
1: Pues mira, aprovechamos que estamos en una radio pública, la radio del Principado de Asturias, que seguro que por los altos mandos de cultura en Asturias y red de bibliotecas nos tienen presentes, y aprovechamos para decir, si hay un club de lectura con 30 mujeres, yo creo que debería haber una biblioteca abierta en Campo Casu.
2: Por supuesto.
0: Efectivamente, sí, y algo de apoyo institucional, porque funcionamos de manera, bueno, completamente autónoma por nuestra cuenta.
1: Pues sí, pues reclamando.
0: Y bueno, este año fuimos en la semana del 23 de abril al taller de animación a la lectura del colegio, les fuimos a leer cuentos allí diarios toda la semana. Hicimos encuentros con el Club de Lectura de la Viana y Sobrescobio, y el de Sobrescobio. Trajimos escritoras que tuvieron que venir invitadas al final y sin cobrar, evidentemente, porque no tenemos financiación. Participamos también en los clubes de lectura de Asturias, en los premios Princesa. Sí. Bueno, nada, estamos haciendo cosines.
2: Y en la Viana que se reúnen los de Mallory, que os echen una mano también.
1: Claro.
0: Sí, con los del Club de Lectura de la Viana tenemos contacto. Nos invitaron, fuimos allí en origen a la Viana, y el año pasado les devolvimos la invitación y vinieron ellos a Casu y trajimos a Laura Castañón para que nos hiciera una presentación, aprovechando el encuentro.
1: Pues
0: fuimos también con Pilar Sánchez Vicente a hacer una visita literaria a Cima de Villa. Bueno, ya van saliendo cocines.
2: Bueno, pues cuando
0: queráis trabajo,
2: cuando queráis venir a Mieres, hacemos un encuentro entre clubes.
1: Hombre, claro, eso ya te lo iba a proponer.
0: Pues nada, encantados.
1: Hay que ir a la yucura.
0: Somos muy animados aquí, vamos a donde sea.
1: Pues muchísimas gracias, Katia, por acercar. Bueno, primero gracias por poner en marcha ese club, por animar al Concejo de Casu a leer y por todo lo que estáis haciendo. Un abrazo muy grande y lanzamos esa invitación ya.
0: Vale, muy bien. Recogemos el testigo y seguimos en contacto. Muchísimas gracias a vosotros por darnos la oportunidad.
1: Muchas gracias. Un abrazo.
0: Nada. Hasta luego.
1: Chao.
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1: Tú no escuchaste, Paula. O sí, lo escuchaste porque nos escuchas. Pero empezamos a emitir en el programa también la voz de Pedro Menéndez, otra voz para mitad de programa que nos habla de unas murmuranzas. ¿Me has escuchado ahora?
2: A ver.
4: Mira, lo expulsaron por robar un móvil. No tuvo nada que ver con las notas, o que se estaba enfrentado a algunos profesores, a la coordinadora, cosas así. Esa fue la historia que se construyó luego para intentar darle una cobertura más amplia a lo que de verdad ocurrió. Y lo que ocurrió fue robo del móvil. Ya te digo. No lo he vuelto a ver. Antes lo cruzaba algún sábado, pero hace tiempo que no sé de él. Siempre iba puesto hasta arriba, sobreacelerado, sudoroso, con una sombra permanente en la mirada. Como tutor tuve que tratar con la abuela, una mujer bastante perdida con esta situación, y muchas otras que ya llevaba con ella. Nada es fácil. Acción, reacción y ya está. No sirve. Eso deja las cosas en el mismo punto o peor. Por eso cuando Graciela, la orientadora, empezó a interesarse por el caso, yo me sentí algo aliviado de mi responsabilidad. Solté cuerda. Me fui alejando poco a poco,

0: que fuera premeditado, solo cediendo, con gusto, mi protagonismo. Es así como sucede. Te implicas casi siempre a fondo, pero luego ocurre algo que hace que te vayas alejando, hasta que un día sientes que estás fuera del todo, y las cosas siguen, y como las portadas de los periódicos, lo nuevo va desplazando a lo viejo, que primero es pasado y luego deja de existir. Pero no es cierto. Sigue donde estaba, o donde tú lo dejaste. Acabo de salir del centro de menores de Sograndio con un permiso de fin de semana. La volvió a liar, esta vez con agresión violenta. Es culpable. Por supuesto que lo es. Así que se está convirtiendo en un desecho. Y los desechos sobran. Lo tendremos enfilado cada día y en algún momento reventará. Y pagará el más inocente. Siempre ocurre. Él será el culpable. Por supuesto que lo será. En mi calle venden todas las mañanas. Se pasan papelinas, bolas, pastillas. Son jóvenes. El jefe no. El jefe es como yo. Lo conozco desde siempre. Vive en un buen barrio, en una urbanización chula, de esas con gimnasio y piscina climatizada. Es un señor. En los restaurantes caros siempre hay una mesa para él. Es lo que tienen los negocios bien llevados. Sitúan a la gente, a unos en un lado y a otros en el otro. Depende de hacia dónde caiga la moneda. Acción, reacción y ya está.
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2: Qué guapo Campo Caso. ¿Conoces Campo Caso?
3: No, alguna vez fui por algo, pero no conozco, no, de pasar tiempo de verdad, no, de
2: Pues
3: calellar, no.
2: tenemos que ir un día al club de lectura, Paula.
3: Sí, hay
2: Vamos,
3: que
2: ¿eh?
3: ir,
2: Hay que ir.
3: hay que escoger bien la lectura.
2: Eso, escógesla tú. Pues ahora, antes de escoger lectura, vamos a escoger canción. Y hay una de Disiebra que lleva Mañana Fría, que además viene con una. Bueno, colaboran con Anabel Santiago.
3: Muy bien.
2: Vamos a escucharla para después charlar con Paco, que se nos va la hora.
3: Vale.

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1: Pues Paula, seguimos abdicando de la tristeza.
2: Yo estoy feliz.
1: ¿Estás feliz? Sí, o sea, abdicaste del todo.
2: Del todo.
1: Pues ahora vamos a ver qué cosas podemos hacer en Sixón cuando te has muerto y vamos a hablar con Paco Álvarez. Pero antes tengo que decir que tiro de memoria y Paco Álvarez sé que presentó, estaba sonando Disiebra, estaba sonando Esta mañana fría, pero Paco sé que conoce bien a Xune, sé que conoce bien a Disiebra y sé que incluso lo presentó en Toma 3. Muy buenas noches, Paco.
3: Sí, buenas noches, Rafa y Paula.
2: Buenas.
3: Sí, sí, vamos, yo tuve el privilegio de presentar el Toma 3, sí, como comentabas tú, el libro de Xune, el cantante y alma mater de esta banda que es imprescindible en la escena musical asturiana.
1: Además, bueno, este libro, estuvimos hablando antes con Rafa de Editorial Trave, este libro no es solamente un libro sobre Disiebra, sino un libro que cuenta también cómo era el Avilés, sobre todo, de la época, no es solamente un libro, sino que el libro de Disiebra, sino del contexto, en cuándo surge Disiebra.
3: Sí, en realidad, yo comentaba algo con Xune en la presentación que quizás de lo que menos se fala en el libro y de música, exactamente, sí, ¿no? En términos técnicos. Pero y una de las señas de identidad de la banda. Yo, bueno, soy el biógrafo oficioso, sí, de Disiebra. Hice un par de libros. El primero, allá por el año 2002, que era un disco y libro. Y encargaronme el texto de Disiebra, Crónicas de un Pueblo. Y lo que me dejó claro, en este caso Xune, como portavoz de la banda, que ellos no querían la típica historia de una... Uh-huh. Estas historias de las bandas, de... entró este músico, salió el otro, este tuvieron que tener un concierto porque este estaba malo del estómago, no sé, sí, qué. Esas interioridades. Ellos querían que, bueno, que Disiebra fuera un poco el filo conductor de lo que estaba pasando en el mundo, en Asturias y en el mundo, que y un poco lo que se fue ahí también a través de las letras de la banda. O sea, sí, en ese aspecto no son para nada chauvinistas ni personalistas, no, siempre dicen claro que lo de ellos es un proyecto colectivo, que detrás de él pues están los músicos, pero también los letristas, que muchos o una parte importante de los grandes escritores en lengua asturiana de los últimos tiempos pues escribieron letras para Disiebra, ¿no? Como en el caso de Xandru Fernández, Pablo Antón Marín Estrada, Quique Fáez, Pablo Tejón y, bueno, yo sí, también, por esta parte.
1: también, hay que meterse. Pero decía que y un libro, el que vamos a hablar hoy, que y el tuyo, el Cosas que hacer en Sixón cuando te has muerto, que hablaremos ahora del título, eso tienes que aclarar ahí algunas cosas, pero antes, sí, y un libro que también está ambientado y que es importante el contexto donde se desarrolla una novela negra, porque al final va a haber un asesinato aquí. Iba a ser un asesinato en las primeras páginas, o haber un muerto en las primeras páginas, pero el contexto que Jesse Gijón de los años 90 también va a ser muy importante.
3: Yo diría que mucho más importante que el muerto, ¿no?
1: Claro.
3: Que en paz descanse.
1: Sí, sí.
3: El muerto, que en paz descanse. Yo no sé, yo creo que soy como escritor, en las tres novelas más o menos pues hay un componente novela negra y, sí, y suele haber muertos, que lleva una materia prima fundamental en las novelas negras, pero yo en este caso yo digo que soy necrófago, porque utilizo los muertos para alimentar la trama, ¿no? El argumento en este caso. En este, sí, caso pues hay un muerto de identidad desconocida, pero y era un poco el pretexto que necesitaba yo para contar una serie de historias, ¿no?
1: Soy como el MacGuffin que decía Hitchcock, ¿no?
3: Sí,
1: MacGuffin,
3: sí,
1: la excusa.
3: Exactamente, y era una forma muy, muy gráfica, ¿no?
1: Sí, de decir, pero ¿y el título, Paco?
3: Bueno, el título yo siempre lo digo en entrevistas y en las dos presentaciones que hicimos de la novela en la Feria del Libro de Sixón y en la Semana Negra, siempre lo digo por honestidad, aunque queda bien explicado dentro del libro a través de la narradora, hay una narradora en primera persona y a través del coprotagonista, ¿no? Adrià, un inspector de policía de origen catalán, ¿no? Que hay gente que me felicita, oye, vaya título más guapo y tal, y oye, el título no es mío, y un título emprestado, y una paráfrasis de una película de 1995, una película de cine negro, por supuesto, protagonizada por el actor cubano Andy García, que se titula Cosas que hacer en Denver cuando estás muerto.
1: Sí.
3: Pero el título tampoco es original, ni de los guionistas ni del director, porque está basado en una canción de un cantautor estadounidense que ya murió, Warren Zevon, que se titula exactamente igual, Things to do in Denver when you are dead. a mí parece que me, bueno, pues tomé mucho la película, una película muy guapa, pues bueno, en ese caso, además, a mí Andy García hay un actor que me gusta mucho, en general, los papeles que hace. Y en este caso, pues, encarna al personaje de un gángster rehabilitado, al que llamen Jimmy el Santo. Llámenlo Jimmy el Santo porque él estuvo metido en el mundo de la criminalidad, pero nunca mató a nadie. Entonces, pues, tiene también una buena filosofía de vida, ¿no? Y donde te mande la vida o las circunstancias, intentar, como decía el autor italiano Claudio Magris, al que también admiro bastante, ¿no? Yo como traductor no tuve la oportunidad de traducir obras de él, pero sí que hice la primera entrevista cuando dieron el premio Príncipe de Asturias, aquella, hiciera yo, sí. Y a través del teléfono, después estuve con él en Trieste y tal. Y tiene un cuento muy muy guapo en el libro del Danubio, que probablemente uno de los obras más conocidos, que habla del socio abuelo Otone, ¿no? El tío Otone. Y va contando cómo vivió todas las vicisitudes del siglo XX, y guerras, cambio de... Bueno, Trieste fue una ciudad que llegó a tener 6 o 7 banderas nacionales distintas, ¿no? Y entonces al final cuenta que el tío Otone fue un personaje que pasó por la vida, como estas personas que pasan por la vida intentando no pisar a nadie en la pista de baile que lleva la vida, ¿no?
1: Sí.
3: Allá donde te lleven las circunstancias, pues intentando hacer el menos daño posible. Y bueno, el título viene de ahí, y de hecho la novela está ambientada en el año 1992, en sesión toda ella, quitando el penúltimo capítulo, que se titula Cosas que hacer en Barcelona mientras sigues vivo. Y precisamente, bueno, si desarrollas unos años después, porque quería introducir también el estreno cinematográfico, claro, de la película esta de la que estamos hablando. Uh-huh. Y el capítulo final, que sí está ambientado en Sichón, sí. En Sichón en estos tiempos. Podría decirse que la novela yo, según la tengo concebida, acabó el día que la presenté en la feria del libro de Sichón.
1: Efectivamente, y una novela, ese último capítulo, un capítulo metaliterario, anticipas ya una presentación que se está celebrando, incluso una entrevista con Carolina Sarmiento, que aparece de personaje.
3: Sí, sí, a mí me gustan esos juegos, ¿no? Y esas ambigüedades a veces entre la ficción y la realidad, porque una parte importante de los personajes que desfilen en la novela son ficticios, otros son reales, pero con nombre ficticio, pero al final sí que aparece Carolina Sarmiento, que, bueno, es una gran escritora y periodista y amiga, y entonces tomeme la libertad de convertirla en un personaje, pidiendo permiso a ella, por supuesto, que es una persona muy muy arrogante en el significado asturiano de la palabra, que es muy muy generosa, ¿no? Y lo que pasa es que ella, bueno, insisto, ella, como bien sabéis, es una grandísima escritora y muy modesta también, y cuando me mandé el texto, digo, oye, ¿quieres que cambie algo, compañera? Obviamente estoy poniendo en boca tuya frases y ideas y tal, y si no, pues me todo bien, lo único que a mí que me da un poco de vergüenza esto de salir en un libro.
1: El libro, hablábamos de que nos vamos a los 90 y está protagonizado por una periodista que se llama Olaya, que va, bueno, a seguir también esa investigación. Aquí va a estar muy presente el mundo del periodismo, por un mundo del periodismo que ya no conocemos, Paco, o que a lo mejor generaciones actuales no conocen. Aquí no llega la prensa digital, esa noticia no salió. Si el cadáver aparece a las 10 de la mañana, no sale a las 10 y cuarto en un digital, sino que hay que esperar al día siguiente a una redacción que tú conoces muy bien también, porque esos años vivístelos como periodista.
3: Sí, yo, vamos, esta es la novela más autobiográfica de las que tengo escritas. Yo creo que, bueno, autobiográficas más o menos son todas, creo que era Virginia Woolf la que decía que los escritores destilamos más autobiografía de la que pensamos, sí, ¿no? En los escritos nuestros, a veces a través del subconsciente, pero bueno, en este caso sí, Olaya Mayada y el mío alter ego literario y la periodista de sucesos del periódico El Comercio en el año 1992, tenía 22 años, yo tenía la misma edad, ese año, soy... Rafa, tú y yo somos de la inmejorable quinta de 1970. y bueno, a mí tocó me hacer sucesos también en aquellos tiempos, más o menos. No digo exactamente el año 1992, ¿no? Contra la mi voluntad, porque hay una sección que yo nunca quise hacer como la propia protagonista, uh-huh, en este caso. Siempre, además yo siempre lo decía de aquella, ¿no? Que el periódico en aquellos tiempos predigitales los periódicos eran un referente absoluto. Pues el caso del Comercio en Chichó, La Voz de Asturias en Escuenques Mineres, que existía todavía en papel, y La Nueva España del resto de Asturias, y era un referente y era una autoridad informativa. Claro. Y todo el mundo quería salir en el periódico, sí, ¿no? Tener esos 15 minutos de gloria de los que hablaban de Warhol, pero nadie quería salir de Sucesos.
1: Claro.
3: Porque si te saquen el Suceso es mal asunto, ¿no? Entonces, y era una sesión muy... Bueno, en Sucesos y obviamente en Les Necrologies, que claro, tampoco ya están ahí de salir, en Les Esquieles, que a las Esquieles también tienen una presencia en esta historia, ¿no? Entonces, bueno, y yo quería, intentaba varias cosas. Pues puede decirse que hay una novela negra, que tiene vestimenta, tiene envoltorio de novela negra, y una cosa más de la que me siento muy, muy orgulloso, ¿no? Yo, en mi primer trabajo como periodista fue en el diario A Quemarropa de la Semana, sí, Negra, pues de acabar el primer curso de periodismo en la Universidad Complutense de Madrid. Pero yo a mi intención ya que fuera otras cosas, sobre todo pues una novela memorialista, sí, en un doble sentido, de la memoria de Sisión de aquellos primeros años de la última década del siglo, del milenio anterior, y también la memoria de los años del fin de esos años dorados que tuve la suerte de vivir, del periodismo en papel, del periodismo de preso, porque en esos tiempos, y eso puede chocar a un gestor de menos de 35 años, por ejemplo, que ya la novela en esos tiempos, el mundo funcionaba pues sin internet, sí, sin correo electrónico, ni redes sociales, por supuesto, ni telefonía móvil, ni la fotografía digital, ni el GPS, ni el GPS para moverte por los, sí, sitios. Yo recuerdo que llevaba la guantera del mío coche, del mío Renault Clio, cuando me mandaban a hacer una información, por ejemplo, al suroccidente asturiano, a Ibias o a un sitio así a desmano, y yo llevaba la guantera llena de mapes, claro, y de planos de ciudades, y echabas mano de ello, ¿no? Y como ahora que pones ahí en el navegador, y bueno, entonces había una serie de cuestiones, de ajustes que tenía yo pendientes con esa época, sí, y sobre todo también con la mía ciudad, con la ciudad, claro, en la que nací, en la que viví medio siglo. Yo llevo un par de años viviendo, sí, fuera de Sisión, y yo creo que precisamente por eso yo creo que escribí esta novela, ¿no? Uh-huh. Si yo siguiera viviendo en Sisión, quizás no sentiría la necesidad, porque bueno, yo un poco autopsicoanalizándome, sí que veo que yo les novelas mías siempre busco a través de ellas el complemento de lo que me falta claro, una vida en ese momento, ¿no? Claro. El caso de la primera, de Lluvia de Agosto, por ejemplo, pues escribíla en una época anímica muy dura para mí, tenía yo la autoestima por los suelos y necesitaba contar una historia, apelar a la épica, ¿no? A gente, claro, que no se rindió por muy abegoses y duras que fueran las circunstancias. Bueno, además cumple ahora 10 años esa novela. Ya. Y la segunda, Los Jardines de la Luna, pues está ambientada a fecho en Italia, sí, sobre todo en Roma y Florencia, porque yo un país del que estaba yo enamorado, del que sigo enamorado, ¿no? Sí. Y en esos tiempos pues andaba yo mal de perros, no tenía la oportunidad de viajar. Yo viajaba siempre una o dos veces al año a Italia. Entonces, digo, pues voy a viajar a través de la literatura. Que hay una cosa que se dice muchas veces, ¿no? Que la literatura que te ayuda a viajar. Sí. Pero no solo la lectora, los escritores también, ¿eh? No, la literatura patrocina viajes.
1: Hombre, claro.
3: Gratuitos y universales.
1: Paco, la novela tiene ese componente de novela negra. A veces hablamos de esa novela policía que va a resolver el crimen. Yo creo que no es el caso, eso va a ser lo de menos. A mí me gustan las novelas que tienen ese componente social. Voy a leer un fragmento del final por ese componente social que habla... Aquí estamos ya en el tiempo actual, el capítulo llámase Los días fusíos, y el narrador, la narradora, perdón, de la historia, dice: ya superamos el primer cuarto del siglo XXI y solo cambió la traza con la que se presenten el miedo y la esperanza, les formes de la deshumanización y de la humanidad, los nomes de lo inhumano y de lo humano. En la década de los 90, los genocides tenían apellidos ruandeses como Bagosora o Akayesu, y serbios y croates como Milosevic y Praljak. Ahora tienen apellidos israelinos como Netanyahu o Halevi. Así naitó, sigue vigente la frase que el estadounidense John Steinbeck, autor de novelas como Les Uves de la Ira, La Lucha Incierta, Oeste del Edén, pronunció en 1962 al recoger el Premio Nobel de Literatura. El ser humano convirtióse en la nuestra mayor amenaza y en la nuestra única esperanza. Sí, componente social está muy presente en este libro, que yo recomiendo mucho, estas cosas que hacer en Sisión cuando estás muerto. Paco, muchísimas gracias. Se nos va el tiempo y nosotros aquí nos despedimos siempre con la poesía en la voz de Yasmina Albers, pero quiero darles gracias por este tiempo y por haber escrito este libro.
3: Muchas gracias a vosotros. Pues tomen mucho la charla. Un abrazo.
1: Un abrazo, Paco.
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1: Qué guapo, Paula, que hayas vuelto. No te vas ya, ¿eh?
2: Voy a dejarte
1: ahí. Voy a dejarte ahí en la silla pegada. De aquí no sales. Alimento, no sé si... Igual en la máquina igual hay algo de...
2: Bueno, hay café.
1: Hay café y eso.
2: Sí.
1: Y hasta el sábado que viene, ahí estás.
2: Vale.
1: Para que no te vayas.
2: No me voy nunca más.
1: Pues nos despedimos, damos las gracias y nos vamos como siempre con Yasmina, con la voz de Yasmina Álvarez. Muy buenas noches.
2: Buenas noches.
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0: Hola, ¿qué tal? ¿Cómo está? Muy buenos días, bienvenidas, bienvenidos. Comienza Asturias al Día en RTPA. Vamos a analizar hoy distintas cuestiones que tienen que ver con la actualidad, por ejemplo, con el resultado de esa reunión del Comité de Crisis convocado por el Ministerio de Igualdad ante el repunte de asesinatos por violencia de género. Ayer teníamos 31 mujeres asesinadas, a esta hora tenemos 32 porque hay un caso, una mujer de 34 años asesinada por su pareja en Barcelona. Creo que ya se ha localizado también a este maltratador en las últimas horas. Lo comentaremos seguramente a lo largo del programa. También queremos aprovechar para meternos en un asunto del que tenemos algunas referencias. Por ejemplo, después de la victoria de España en el Mundial, hubo un aumento del 120,8% de las llamadas al 016, y parece que esto ha ocurrido también con otros grandes acontecimientos y en otros países europeos. De hecho, dentro de unos segundos daremos algunos datos que tienen que ver con esta situación que hoy planteamos a Lorena Gil, filóloga y politóloga, a Diana García, periodista, y a los también periodistas Ramón Suárez y Diego Baliño, a quienes saludamos en cuestión de segundos.
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0: Y con Amor Argüelles en la realización técnica, saludamos a Lorena Gil. ¿Qué tal, Lorena? ¿Cómo estás? Buenos días. Muchas gracias. Diego Baliño, perdón. ¿Qué tal? ¿Cómo estás, Diego? Muchas gracias.
2: Gracias por invitarme.
0: Diana García, ¿qué tal?
3: Pues muy bien, muchas gracias.
0: Y Ramón Suárez, ¿qué tal, Ramón?
4: Buenos días. Y más refrescantes días.
0: Más refrescantes. Bueno, depende de cómo lo miremos. Gracias, Ramón. Lo que les decía hace tan solo unos segundos, conocíamos la convocatoria del Ministerio de Igualdad, de ese comité de crisis, para analizar los asesinatos machistas que se cometieron durante los meses de junio y julio. De las 9 mujeres asesinadas, únicamente una había interpuesto una denuncia previa por violencia de género. El comité identificaba varios ámbitos en los que considera necesario reforzar la respuesta institucional. Una de las primeras conclusiones apunta a la necesidad de recalibrar el peso que el sistema judicial y policial presta a las decisiones de las víctimas cuando solicitan retirar denuncias, renuncian a órdenes de alejamiento o desisten de otras medidas de protección. Estas decisiones, según las conclusiones del comité, deben interpretarse teniendo en cuenta que las mujeres no actúan en libertad en un contexto de violencia machista, de violencia de género. Pero además, como también apuntábamos, mientras cientos de miles de personas celebraban la victoria en las calles, en los bares, en las casas, las llamadas al 016, el teléfono de atención a la violencia machista, comenzaron a repuntar. Nos referimos a ese domingo 19 de julio, después del partido de la selección española, cuando la selección consiguió el campeonato del mundo. La franja horaria con mayor incremento fue la comprendida entre las 11 de la noche del domingo y las 7 de la mañana del lunes, con una subida del 120,8% respecto a la misma franja y la semana anterior. El Ministerio de Igualdad no ha facilitado cifras absolutas, solo porcentajes, pero estos crecen todavía más si se atiende a otros canales de este servicio de atención. El correo electrónico habilitado por el 016 registró un aumento del 1000% respecto al lunes anterior, muy por encima del resto de vías de contacto, y el chat online subió también un 60%, mientras que el canal de WhatsApp fue el que menos creció, con un repunte del 8,75%. Este debate se instaló días después en España, cuando en menos de 24 horas se conocieron esos dos crímenes machistas en Antequera, Málaga, y en Almeda de la Sagra, en Toledo, a los que se sumó un tercer caso investigado como feminicidio fuera de la pareja o expareja en Benavís, también en la provincia de Málaga. Un cuarto suceso en Almoradí, Alicante, que en un primer momento se investigó como posible violencia de género, quedó finalmente descartado tras la autopsia. El caso es que ya, por ejemplo, ONU Mujeres y UNICEF impulsaron en mayo una campaña bajo el lema "La violencia contra las mujeres no es parte del juego", en la que advertían que durante partidos como los del Mundial, las llamadas a estas líneas de emergencia pueden llegar a dispararse hasta un 30%. Y otro dato más que también me llamaba la atención nos lleva a Reino Unido, donde este tipo de campañas se remontan ya a 2014, cuando la organización Tender lanzó un anuncio que mostraba a una mujer aguardando con temor el resultado de un partido de la selección inglesa en el Mundial de Brasil. El mensaje final advertía de que la violencia machista había aumentado un 38% cada vez que Inglaterra quedaba eliminada de un mundial. Así que con este asunto abrimos hoy el programa, abrimos Asturias al Día y ya buscamos opiniones. Diana, ¿a ti qué te parece? ¿Cómo analizas este tipo de datos que nos están llegando desde mitad de mes?
3: Bueno, llevamos un año horrible, ¿no? Ya empezamos enero muy mal y este mes de julio también ha sido terrible. Los datos, bueno, no sé, yo no sé si las excusas del fútbol, las excusas del calor, estamos en una sociedad violenta en la que se está banalizando lo que es la violencia de género. Parece que este discurso, la gente está cansada. Yo como periodista o persona que está muy involucrada en estos movimientos contra la violencia de género, sientes frustración, sientes rabia, porque parece que no somos capaces de atenuar. Sabemos que hay momentos en los que esto se incrementa, hay situaciones difíciles y no somos capaces de adelantarnos, de superar estas cifras que, por ejemplo, ahora... Lo del fútbol, esto que me estabas comentando, ¿no? Que parece como una anécdota más que se junta con... Pues es que es lógico. Yo estaba por las calles cuando ganó España y veías un estado de como medio, sí, de euforia, pero animal, ¿no? Era como la gente estaba como vamos a romper con todo esta... Es como una vía de escape, ¿no? Y yo sé de mujeres que se encontraron cuando llegaron a casa con sus parejas que habían bebido más de la cuenta, con una situación pues de euforia, agresividad, que sale pues ahí, pues oye, pues al día siguiente había que trabajar, había una situación de mucha tensión. Y que pues es que es algo lógico, es algo que llevamos denunciando, la situación de violencia dentro de los hogares, dentro de las familias, dentro de las relaciones personales que hay contra las mujeres, ¿eh? Y ¿qué podemos hacer? Pues mira, ni pactos de Estado, ni aquí hay que tomar las decisiones claramente por parte, incrementar recursos policiales, porque por ejemplo ahora se está hablando en el verano, las medidas en la reunión de ayer parece ser que iban a obligar que, bueno, pues esas mujeres que en algún momento pues deciden por presiones, por la situación en la que viven, con unas dificultades económicas, con una realidad muy compleja en su entorno, deciden retirar esas denuncias, ahora dicen que, bueno, pues que tienen que vigilar eso, ¿no? Que no se la retiren. ¿Y qué pasa? Que si no hay recursos suficientes para asegurar que haya una protección policial o hay una hacia esas mujeres, tampoco solucionamos nada. Entonces, en el verano, si tenemos esos datos, habrá que incrementar esos recursos. Una mayor vigilancia policial, ¿no? ¿Realmente tenemos esas posibilidades? ¿O simplemente seguimos otra vez haciéndonos montajes en el papel que todo lo aguanta o declaraciones institucionales?
0: Lorena, ¿qué opinión tienes tú?
2: Sobre el dato que planteabas en concreto del aumento de las llamadas o de la puesta en conocimiento del 016 de esas situaciones de violencia tras el Mundial, a ver, yo creo que es importante hacer notar y conocer que esas situaciones se dan, pues obviamente cuando hay situaciones de euforia, hay consumo de alcohol, en ocasiones de otras sustancias, y que eso hace que muchas personas se envalentonen. Pero situaciones preexistentes de violencia. Lo que hace esto es actuar como detonante de una situación que ya existía previamente. Por lo tanto, creo que es importante tener ese conocimiento y cuando uno mira esas cifras, piensa en la situación de tantos miles de mujeres que están viviendo una situación terrible en sus casas, en sus entornos, de una violencia que, bueno, en muchos casos, como hoy comentabas con la última víctima, estamos hablando de 32 mujeres asesinadas y hablamos de 57 feminicidios asesinatos en lo que llevamos de año. Decías, Diana, que si pacto de Estado, ¿no? Yo creo que todas estas cosas a las que se llegan, estos acuerdos, estos consensos a los que se llegan entre las fuerzas políticas, deben actuar como herramientas para dotar de recursos a las administraciones que realmente pueden ayudar a las mujeres, asistir a las mujeres, prestarles apoyo cuando más lo necesitan, a todos los niveles. Y el otro día hablábamos precisamente del aniversario de la sentencia de la manada y hablábamos de la falta de medios en algunos casos, si bien eso había mejorado, porque habíamos visto cómo habían aumentado las denuncias de mujeres, Pero a mí me había llamado la atención un detalle que ahora mismo se extrae como una conclusión del comité de crisis de ayer, que es que llama la atención el porcentaje tan bajo de denuncia que viene de los entornos de las víctimas, que son quienes normalmente conocen cuál es la situación que están atravesando esas mujeres. Y hablamos de familiares, hablamos de vecinos y vecinas que pueden saber de esas situaciones, aunque directamente a lo mejor no conozcan directamente a esa víctima, de compañeros y compañeras de trabajo, y cómo esos entornos deben ser animados también a hacer esas denuncias, fundamentalmente por las dificultades que tienen las mujeres y porque vemos que esta sigue siendo un problema que persiste, en el que, como decía el otro día, la violencia, los asesinatos son el punto más extremo de una violencia estructural que existe a muy diferentes niveles.
0: Diego.
5: Bueno, no hay excusas para la violencia machista, ni el fútbol, ni el alcohol, ni ninguna otra, ¿no? Pero desgraciadamente sí que ocurre que hay relaciones, ¿no? Por ejemplo, estamos en un periodo vacacional y desgraciadamente, por estadística, pues son fechas muy críticas para la violencia de género, ¿no? Es decir, si hacemos la comparación con otros años, también estos meses del verano, pues hay numerosos casos, ¿no?, en los que muchísimas mujeres han sido asesinadas o se les han intentado asesinar. No por ello, vuelvo a decir, no sea una excusa el calor ni las vacaciones, pero quiero decir que, bueno, pues hay una relación causa-efecto que eso se sabe que es así, y lamentablemente ya, digamos, desgraciadamente cuentas con ello, que va a ocurrir. Ojalá no hubiera ningún caso más de feminicidios. Me ha gustado el dato que ha dado Lorena ahora de las 57 víctimas, porque realmente el dato que está usando ahora mismo las instituciones es violencia de género, que quiere decir parejas o exparejas, no está contando el resto de mujeres que también han sido asesinadas por hombres, ¿no? La verdad que siempre hay que lanzar el mismo mensaje: no todos los hombres somos violentos, pero sí que todos los violentos son hombres. Y bueno, pues somos nosotros, creo, los que también tenemos que alzar la voz con las mujeres, tenemos que responsabilizarnos en que necesitamos una sociedad lo más igualitaria posible, y hay claramente una desigualdad que en fin, que en esto se manifiesta, ¿no? Las víctimas, pues, bueno, como decía Diana, tienen causísticas distintas. Hay quien denuncia y sigue con el proceso, y hay quien pues tiene una dependencia o económica o emocional con esa persona que le impide, ¿no?, el tener que, bueno, pues separarse, y a veces lo vemos muy fácil lo de denuncia, pero bueno, aunque es verdad que con las distintas leyes que se han ido haciendo, se han incrementado el número de denuncias, que no quiere decir que antes no las hubiera, es que ahora, bueno, pues hay una concienciación de que hay que seguir estos procedimientos. Pero luego también es verdad que hay casos, como fue el de La Manada, que nos indignaron a toda una sociedad, ¿no? Que vimos una sentencia claramente inaceptable en aquel caso. Y hay mujeres que eso también les no sé si llamarlo lo priva o les da... consideran que no van a ser escuchadas ni creídas por nadie, y entonces pues también es otro retroceso. Y por último, si hay que hacer un pacto de Estado o no, yo creo que todo tiene que ir, bueno, pues todas las administraciones tienen que ir conjuntamente e intentar que esta lacra social, que desde mi punto de vista no tenemos el concepto de la importancia que tiene, pues se acabe lo antes posible, ¿no? Y es verdad que en España ha habido graves retrocesos, por ejemplo, en comunidades autónomas, donde Vox ha entrado a los gobiernos. Es una de las exigencias que ha puesto es que esto no compute, y de hecho es un partido negacionista de la violencia de género, ¿no?, cuando es una realidad.
0: Ramón.
4: Coincido con mis compañeros de mesa, de tertulia, y Lorena apuntaba antes hacia un concepto, ¿no?, que la violencia de género es estructural. Eso debemos metérnoslo en la cabeza, todos los que estamos aquí lo tenemos seguro, pero es un fenómeno global, es un fenómeno histórico, lleva siglos en la educación, en determinados países todavía en leyes mucho más atrasadas que aquí. Y lo del fútbol, el calor, exactamente, es un fenómeno coyuntural que acentúa, que detona. Pero evidentemente no es excusa, pero sobre todo hay que ir más atrás, ¿no? Tú alertabas, Roberto, en ese estudio que ya se lleva haciendo en Inglaterra, por escuelas económicas, por universidades, también, o sea, la violencia de género en la Eurocopa o en el Mundial aumenta, pierda o gane el equipo. Es decir, ese festival de alcohol, ese festival de euforia, ese festival de descontrol, hace que el hombre agresivo, porque vamos a dejar claro, el hombre agresivo, ¿vale? Pues actúa así.

0: ¿no? Yo considero que es muy difícil que se llegue hoy en España a acuerdos, a pactos importantes en este tema, porque desgraciadamente, mientras que el PP en las últimas décadas sí había evolucionado con el tema de la violencia de género, ahora ese matrimonio entre PP y Vox pues lo va a dificultar. Recordemos que Vox niega la violencia de género porque solo le gusta hablar de violencia familiar, además critica abiertamente la ideología de género porque dice que va en contra de la familia, reprocha al feminismo que actúa contra el hombre blanco heterosexual discriminándolo, con lo cual me parece muy complicado, muy complicado. Estamos en una época en la que, por supuesto, hay que seguir dotando de presupuestos, de concienciación, de educación, pero me parece que con la ideología ultraderechista, no solo en España, a nivel mundial, en Latinoamérica, en Estados Unidos, en zonas de Europa, va a ser muy complicado que el tema de la violencia de género se llegue a un consenso que sirva.
1: Es que desde hace pues una década estamos viendo, desde que las mujeres han salido a las calles y visibilizan esto que antes estaba pues dentro de los hogares o dentro de las familias o dentro de... Desde que salimos a la calle y denunciamos y consideramos que eso es algo estructural, sistemático, que hay un patriarcado, que hay un machismo... que está, pues no sé, parece que en los genes, ¿no?, de nuestra sociedad, pues yo creo que ha habido ahora una reacción totalmente regresiva, ¿no?, hacia un pasado, hacia una... Y eso ha calado muchísimo en la sociedad. Uh-huh. Y no considero que todas las personas que... Porque sí que es verdad que hay un que ahora hay muchísima gente pues, que vota Vox, que vota esas ideas, ¿no? Pero no creo que todas las personas que siguen, que se cuestionan, ¿no?, los datos, que se cuestionan que existen muertes, que se cuestionan que hay tanta violencia, sean de Vox. Es decir, aquí y también se produce como una reacción. Tú, por ejemplo, ahora estableces, yo siempre, las últimas manifestaciones hace unos años, veía que había como una... la gente nos interpelaba, nos insultaba por estar en la calle, por ser... ¿no? Y eso hubo unos años en lo que no pasaba, pero ahora está pasando, ¿no? Y esa reacción yo creo que es un poco que la sociedad como que está cansada, fatigada, un poco harta de que hablemos de estos temas, que son necesarios hablarlos, ¿no? Pero que no creo que todas las personas que estén sean de Vox, y creo que debemos de trabajar la realidad de otra manera, ¿no? Intentar bajar un poco el tono a la hora de... Porque, claro, todos los hombres no somos asesinos, es lo primero que... Pero sí, los hombres son violentos. Entonces, yo soy hombre, no soy violento. Y entramos en esos debates cuando hablamos con amigos, con cosas, que la gente está muy irascible cada vez que hablas de temas de feminismo, ¿no?
0: Pero un apunte pequeño, Diana. Yo no he dicho que todos los de Vox sean y tal. Sí que la ideología que promueve es así. Y de hecho, las mujeres que se han ido de Vox, Monasterio, Paloma Zorrilla, incluso Macarena Olona, han denunciado machismo interno en el partido. No lo digo yo, lo dice gente que ha estado y que ha ocupado puestos importantes en el partido. Con lo cual, que yo no digo, podemos ser todos aquí un poco buenistas, tampoco yo estoy aseverando nada, pero lo que promueve, lo que promulga es así. Entonces, si un votante de Vox no lo es, pues que lo manifieste claramente, no cuando se va del partido. Vale, porque estamos creando una sociedad, tú mismo lo acabas de decir, en concentraciones hay ahora ataques que antes no había, hay unos consensos en la derecha que, por ejemplo, Ciudadanos cuando existía o el PP lo tenían y ahora no. Y hay que decirlo y no pasa nada. Y no por eso yo estoy demonizando a todo votante de Vox. Pero si incluso las dirigentes mujeres que eran del partido y ocupaban cargos lo dicen al irse, algo habrá.
1: Bueno, y un dato que sí que quería comentar es simplemente que tenemos que... Está relacionado un poco con el tema de Vox y Pacto PP. Es en Andalucía donde se han producido más asesinatos en estos últimos meses. Es decir, 9 de las víctimas son de Andalucía y 3 eran en Málaga. Entonces, tenemos que poner un poco el foco en ver. Yo, cuando analizando otros años, a lo mejor pues había Canarias, había otras zonas donde había... Cataluña, que también es otro de los elementos. Entonces, pero ahora tenemos a Andalucía con unos datos espeluznantes.
2: Bien, de hecho no lo recogía en los datos que daba, pero de la reunión de ayer se deriva que habrá también un encuentro, no sé si bilateral, entre el Ministerio y los responsables políticos en Andalucía. Lorena.
3: Sí, primero quería hacer un

0: Un comentario respecto a lo que decía ahora el compañero sobre
1: Ramón.
0: justamente Ramón, sí, perdona, sobre estas mujeres que se han ido de Vox. Yo tengo otra teoría. La teoría es siempre han conocido lo que había y por eso estaban ahí dentro. Se van en el momento en el que eso ya no les resulta útil para ellas para llegar a determinados lugares, ¿no? Cuando ellas mismas sufren aquello que otras venimos denunciando desde siempre y lo sufren dentro de la organización. Mientras eso les es útil, permanecen ahí dentro.
1: Sí, pero es
0: Creo que está
1: sintomático
0: claro.
1: que se atrevan a decirlo y
0: Bueno,
1: es
0: creo que tienen mucha
1: quizás.
0: cara. Eso es lo que creo. Creo que cuando alguien es partícipe de determinadas políticas que van contra los derechos de las mujeres, que los niegan y que niegan una realidad que nos lleva a hablar de, creo que en torno a 1.372 mujeres asesinadas desde el año 2003, que yo creo que si esta cifra se recordara con más asiduidad a la mayor parte de la gente, todo el mundo se daría cuenta de la magnitud del problema, y no solamente cuando se encadenan varios asesinatos y de repente alguien dice, oye, pues podría haber sido cualquiera de nosotros o cualquier vecina. Luego está aquello de que comentaba el otro día Flor, ¿no? De que siempre con los asesinos es, pero se parecía a alguien que hacía una vida normal. Bueno, claro, sí, es que ahí está el problema. Pero yo creo que digo esto que digo respecto a Vox, porque creo que todas esas mujeres previamente han estado defendiendo políticas que van contra nuestros derechos, los derechos de las mujeres, y donde ellas se mantenían de perfil, y se mantenían de perfil hasta que la organización no les resultó útil a sus fines, simplemente, es lo que creo. Hablando de lo que comentabais, en concreto sacabais el caso de Andalucía, de las últimas víctimas allí, y obviamente todo esto liga con esta tendencia por la que estamos asistiendo a pactos de extrema derecha en muchas comunidades autónomas que afectan a muchas políticas y otro de los temas que vamos a comentar hoy. En general, lo que hacen es son transversales a todo lo que ocurre, a todas las políticas que se llevan a cabo en esas comunidades autónomas. Y en el caso de la violencia de género, lo preocupante en el caso de Andalucía, bueno, o el matiz, digamos, diferente a otras comunidades autónomas donde se llevaron adelante pactos en el mismo sentido, entre las mismas fuerzas, tiene que ver con que no se incluye nada sobre este tipo de violencia en el pacto. Y eso es llamativo. Uno puede pensar que puede ser por aquello de que se dice de, bueno, quizás ahí Juanma Moreno haya conseguido, pues bueno, evitar pronunciarse sobre esto en un pacto que aparentemente él firmaba con disgusto, pero que decía que no había otra alternativa. Creo que ni siquiera intentó otra alternativa, con lo cual tampoco me creo esta versión. Simplemente creo que es más de lo mismo presentándose de diferentes formas. En unos casos, pues explicitando en un documento cuál va a ser la política y en otros sin hacerlo. Pero todos sabemos lo que Vox dice cuando hace unas declaraciones, lo que piensa y que, por cierto, no tiene nada que ver con un partido que ha sentado aquí y que realmente se mueve por lo que ve en la realidad de nuestro país, sino que es algo que se repite en toda la extrema derecha a nivel internacional. Quiero decir, son consignas que vienen mucho más allá, ¿no? Me parece interesante lo que se dice, que yo entendía que esto era algo que, bueno, de alguna manera podía hacerse, lo de recalibrar el peso del sistema policial y judicial cuando las víctimas piden retirar esas órdenes de alejamiento, que haya una reconsideración. Me parece una cosa que, bueno, normalmente uno ya debería venir haciendo en casos en los que quizás la víctima venga presionada, esté emocionalmente hundida. Desde luego, lo que no tienen es libertad ni una situación fácil para poder denunciar y ni siquiera para poder decir, oye, voy a retirar esta orden de alejamiento porque quizás obviamente estén presionadas por sus propias víctimas o por lo que ellos creen que, o por lo que ellas creen que sería una situación mejor, por ejemplo, para la familia, para sus hijos, que puede favorecer que aquello vaya de una forma diferente y sin violencia, cuando normalmente eso no va a ser así. Y después también había una de las conclusiones que era la de replantear la conveniencia de las conformidades en procedimientos y los mutuos acuerdos en procedimientos de familia cuando hay violencia, porque realmente creo que eso es muy importante. Y luego hablaban en un punto, no recuerdo ahora mismo, aquello de cómo quedan las personas, los niños y niñas, hijos e hijas de esas víctimas. Que eso es algo. ¿Cuántos hijos e hijas hay en este país de víctimas de mujeres asesinadas por violencia de género? Cuando no ahora mismo se utiliza a los hijos, incluso se les asesina como, bueno, en esa violencia vicaria, como venganza contra las mujeres. Por lo tanto, yo creo que hay varias cuestiones ahí que en algunos casos me sorprende que ahora mismo se extraigan como una conclusión, que yo creo que ya estaban ahí previamente. Sé que este comité se reúne cuando hay una sucesión, no sé exactamente, de asesinatos en muy poco tiempo. Y me temo, desgraciadamente, que en los meses sucesivos asistiremos en este verano, pues bueno, a más. Y lo que esto nos lleva es a una reflexión, por lo menos a mí, de pensar qué situaciones de terror tienes que vivir cuando estás, pues bueno, cuando tu marido o tu pareja está trabajando, está fuera de casa o está incluso con sus amigos. Y dices, bueno, cuando venga, pues a lo mejor viene más violento de lo normal, ha bebido, está eufórico por lo que sea, y quien se va a llevar pues es las consecuencias violentas va a ser la mujer. Y como digo, en este caso, con los asesinatos, estamos hablando del extremo, pero estamos hablando de que hay violencias de muchos tipos y que hay mujeres que viven permanentemente en esta situación de temor y de terror en sus propias casas. No están en ningún lugar seguro.
2: Diego, para...
3: Sí, no, el último apunte, porque estoy totalmente de acuerdo con lo que están diciendo las compañeras y el compañero. Vamos a ver, el machismo es transversal. Lo hay en la izquierda, lo hay en la derecha, lo hay entre los ricos, lo hay entre los pobres. Es decir, no solo se queda en un grupo concreto de la sociedad, ¿no? Está impregnado en toda la sociedad. Arrastramos, como decía antes Ramón, una historia de una manera de que se nos educó, pues que no ha sido la más correcta, y aunque se han dado muchos pasos para la coeducación y creo que hay que seguir apostando por esa vía, pues todavía quedan comportamientos, ¿no?, delendables. Hoy estamos hablando del punto más grave de la violencia machista, que son los asesinatos, pero el control a las parejas, el chantaje, bueno, pues son cuestiones que practican desgraciadamente muchos hombres en todo el mundo, no solo en España. Y yo lo que sí que me gustaría es que, bueno, pues obviamente no puedo decir tampoco que todos los votantes o militantes de Vox porque yo creo que lo que tienen que hacer los partidos es responder cuando se encuentran con un problema, cómo responden, ¿no? Es decir, dentro de sus filas pueden tener machistas, pues bueno, desgraciadamente puede originarse una situación que no se conocía, y desde mi punto de vista lo que tiene que hacer un partido es pues expulsar a ese tipo de gente.
1: Sí, machismo hay en todos.
3: Exactamente, partidos, o sea, lo hay en el PSOE, lo hay en Unidad, lo hay Podemos, en Podemos, lo hay en Vox, en el Partido Popular, pero la cuestión para mí es cómo actúa ese partido cuando se conoce ese caso, ¿de acuerdo? Y con la corrupción y con otros casos, pero bueno, estamos hablando de violencia machista en este caso.
2: Bien, bueno, avanzamos un poco más en los asuntos que tenemos. El presidente del gobierno hizo balance ayer, entre otras cosas, reiteró esa necesidad de alcanzar otro pacto de Estado, en este caso que tiene que ver con los incendios. De hecho, hoy está prevista esa reunión también del ministro del Interior, Marlaska, con las comunidades autónomas, para tratar de de actuar y de prevenir y mejorar respuestas ante este fenómeno. La última vez que estuviste aquí, Lorena, si no me equivoco, hablábamos de la emergencia climática. Creo que decíamos, la emergencia climática mata. Es evidente lo que está ocurriendo para quien quiera ver lo que pasó con los incendios desde tu última presencia con nosotros hasta el día de hoy. Y se reitera esa necesidad de ese pacto de Estado, que parece en principio no va a tener mucha suerte.
0: Pues sinceramente no lo sé. No sé cómo están en este momento respecto a... Yo creo que hay un cambio. Efectivamente, la otra vez hablábamos de las olas de calor y yo decía que el calor mata. Y no estábamos hablando de fenómenos como los incendios o como otros que pueda haber. Estábamos hablando simplemente de cómo afecta el calor a las personas. Hablábamos de la ola de 2003, que ahí fue cuando fuimos conscientes por primera vez, y de cómo esas dos olas que había habido en el mes de junio, ahora parece ya que nos tenemos que acostumbrar, y yo no sé si vamos por la cuarta o...
2: Bueno,
0: o
2: estamos hablando ya esta semana de la cuarta.
0: La quinta o cuarta. Sí, yo ya no sé, ya perdí la cuenta. Bueno. Creo que ya no es posible, llevar la cuenta sobre esto, pero realmente... y de cómo afectaba, pues afectaban muchas cosas, ¿no? Y entre otras hablábamos, yo decía que el código postal, claro que era relevante cuando se trataba de esto, que claro que es excluyente. Claro que importa el tipo de trabajo que tienes, la vivienda que tienes, dónde estás situada, cómo puedes pasar una época como esta, ¿no? Con una ola de calor. Y luego estos días, pensando en los incendios, recordaba, no, me venían a la cabeza que, por ejemplo, estábamos viendo lo que está pasando también está pasando aquí en Madrid. Es casi como la primera vez que veo que la ciudad de Madrid se preocupa por los incendios, ¿no? Que parecía que ocurrían lejos de la gran ciudad y ahora mismo están ocurriendo cerca, o en zonas donde viven personas que tienen segundas residencias, y no estamos hablando solamente de donde viven pues personas en los pueblos abandonados, en donde últimamente pues eso, ya no hay ese pastoreo, el cuidado de los montes, algo que influye en que, bueno, pues haya ese combustible, ¿no? para avivar esos incendios, para provocarlos y para avivarlos. Y estaba pensando también algo que está pasando también en Francia. En Francia por primera vez llegan los incendios a París y entonces se preocupan desde el centro, ¿no? Y cuando hablas desde el centro, se preocupan a nivel nacional. Entonces por eso digo que yo no sé muy bien a dónde se llegará, pero por primera vez hay gente que va a ver peligrar lo suyo, ¿no? Y como que esto no es solamente una cuestión de la España vaciada o de la España periférica, sino que tenemos aquí al lado y además muy cerca de la ciudad incendios que pueden llegar a afectar a un número elevadísimo de personas que han tenido que ser evacuadas y que va a tener unos efectos importantes a muchos niveles. Yo creo que incendios va a seguir habiendo, teniendo en cuenta cómo están los bosques hoy en día. Esto, si me permitís, yo voy a introducir aquí un apunte a nivel de Asturias que tiene que ver con algo político. Pero yo recuerdo ahora mismo cuando en Asturias se aprobó una ley de montes que suprimía los acotamientos. El único partido que votó en contra fue Podemos Asturias, y que luego el propio Ministerio de Agricultura de Mariano Rajoy, frente a esta propuesta que en Asturias fue de Mercedes Fernández del Partido Popular, se inició un recurso de inconstitucionalidad porque iba contra la ley de montes aprobada en el año 2003 por José María Aznar. Precisamente nosotros veíamos que suprimir esos acotamientos, una vez que se produce un incendio, lo que iba a provocar era que pudiera haber más incendios provocados, que desde luego no iban a dejar de haber fuegos por eso, ni tampoco se iban a recuperar antes por esa razón. Y a mí me parece que esas son medidas que, claro, no se ven en el momento, no se ven a corto plazo, que muchas veces es verdad que no, uno se mueve por esos plazos cortos, pero que son importantes. Y yo creo que hay que trabajar. Yo cuando veo a los equipos de extinción, el otro día escuchaba a bomberos forestales, cómo tienen que trabajar, en qué condiciones, y la virulencia de los fuegos hoy en día, a veces me parece como imposible. Como dicen ellos, de pues en las noches poder llegar a controlar la cabeza de un incendio, me parece muy difícil. Y de la misma manera que los agricultores, los ganaderos, tienen que y pueden, que es un bulo aquello de que no se puede con la ley de montes, que por cierto no está solo en España, sino que está en Europa también. Tenemos a Vox y el PP copiando los bulos que vienen de allende las fronteras. Se puede y se deben limpiar las fincas, los caminos, y además si no lo haces te pueden multar. Y yo esto lo sé de primera mano, y yo creo que quien viva aquí en una zona rural lo sabe de primera mano. Por lo tanto, yo creo que hay que combatir los bulos, hay que decir que hay que limpiar las fincas y que también aquellas personas que tienen jardines, que tienen sus casas pues muy pegadas a los bosques, que no tienen vegetación entre casa y casa en urbanizaciones de segundas residencias y demás, no solamente la gente que vive en el campo y que conoce mejor esto, también tienen una obligación. Y creo que esto ahora, que ha afectado también a mucha gente en este sentido, creo que tienen que saberlo. Y luego me parece que nos hace falta transparencia e información por parte de las administraciones, primero sobre cómo prevenir en nuestro entorno y sobre todo, en caso de un incendio, estoy pensando en lo que ocurrió en Los Gallardos, que no hubo el envío de un ES Alert, que ayer fallecía la víctima número 14, y que ya no estamos hablando de eso, es como que un fuego apaga a otro, casi como con las noticias, ¿no? Nos olvidamos de lo anterior. Creo que es importante saber ¿qué ocurre? ¿Qué tendría que hacer en caso de una emergencia? ¿Qué es lo que tengo? Y creo que ese tipo de mensajes que son básicos en cualquier organización, en cualquier, no los tenemos a nivel de. Y yo en eso, por ejemplo, pienso mucho, en la casa, por ejemplo, que tienen mis abuelos en Villaviciosa, la que tenían, y muchas veces pienso, después de haber sido invadidos por eucaliptos que queman en un momento, ¿por dónde saldríamos si hay un incendio? Que una administración no dé mensajes.

0: No niego el cambio climático para nada, es una realidad científica. A veces lo que me molesta un poco de este tema es que vamos entre el negacionismo y que todo es cambio climático. No. A ver, aquí la mayoría de los incendios son provocados, a veces por negligencias. También los montes están en mal estado porque ha desaparecido sobre todo una especie de pastoreo de cabra y de oveja, que es el que realmente come por ejemplo, aquí en Asturias, el brezo y el tojo, que puede ser lo más inflamable, ¿no? O, por ejemplo, en Almería. ¿Qué pasó en Almería en Los Gallardos, que hacía Lorena? En Almería llovió muchísimo en invierno, a finales de invierno. Creció una vegetación de manera desaforada que no se limpió. Entonces eso se secó en mayo y en junio y eso fue combustible. Quiero decir, y eso ya no es cambio climático solo. Quiero decir, el cambio climático, evidentemente, pero hay que ver qué hacemos con la España vaciada. Hay que dar incentivos a que los jóvenes hagan pastoreo, que sea útil, a que se aproveche el monte, que hoy no se aprovecha como antes. Muchas veces hablas con gente mayor y dicen, Ramón, antes íbamos al monte y si cogíamos leña luego la podíamos vender. Entonces era algo, había incentivos, ahora no los hay. Entonces, cambio climático sí, soy el primero que lo dice, Roberto me conoce, pero creo que esto es muchísimo, muchísimo más complejo. Luego también diría, por ejemplo, creo que hay un desacuerdo ya fundacional entre los ganaderos y los ecologistas. Creo que habría que llegar a un acuerdo por ambas partes para que no caigamos en fanatismos. Y luego, por ejemplo, bajar la burocracia. En algunos espacios naturales, sobre todo cuando son reserva de la biosfera, es muy complicado actuar y que sí se puede actuar. Ojo, que vuelvo a recalcar lo que dice Lorena. Es un bulo total que la ley de montes o que los ecologistas estén en contra de limpiar los montes. Lo que pasa es que hay que reconocer también que se hace mal, que no solo arden los montes porque se llega a 40 grados, 40 grados siempre hubo en Extremadura. Fijaros, y me retrotraigo para atrás, en la época de Franco, ahora diréis, ¿por qué sale Franco? Pues bien, en la época de Franco hubo un éxodo rural brutal en los años 60, y aquí con Franco, a partir de los años 40, se plantaron muchos pinos y eucaliptos que para la industria maderera, para la industria... Y eso luego, cuando se abandonó el campo, ardió como la pólvora. Lo que pasa que antes en el nodo no salía eso. Salía cuando se repoblaba y salía cuando salían bien. Ahora estamos bombardeados de noticias donde vemos en primer plano todo, que lo veo muy bien, pero también, cuidado, en la época de Franco hubo, en los años 60, una cantidad de incendios que incluso luego no se documentaban, pero luego hubo un cambio y todo de reforestación. Entonces yo estoy más en contra, por supuesto, de los negacionistas, pero cuidado con achacarlo al cambio climático. Hay que reconocer que no estamos haciendo una política medioambiental correcta, que estamos abandonando a los agricultores y a los ganaderos, que sí pueden facilitar que el monte esté mejor cuidado.
1: Diana.
2: Bueno, yo voy a entrar a algunas de las cosas que dijo Ramón, no a todas, porque bien, soy polémico. Mira, aparte de los países que mencionaste, por ejemplo, Grecia también, Portugal, Canadá, tenemos que recordar que la final de fútbol estuvo ahí amenazada de si se suspendía o no por los humos de Canadá, en Nueva York. Y también Argelia también está ardiendo estos días. El cambio climático o esta crisis que tenemos medioambiental es universal y no tiene fronteras. Lo que pasa que, bueno, a nosotros, yo viendo las imágenes que nos estaban llegando, porque, bueno, también Madrid es el centro y parece que cuando ocurre algo en Madrid no hay más allá, y nos bombardean con las noticias.
3: ¿Y cuando no ocurre?
2: Bueno, no sé, pero
4: bueno,
2: Madrid
4: si
2: es...
4: Madrid ni levanta España.
2: Vamos, entonces yo recordaba las imágenes que a mí me impactaron muchísimo en el 2023 de nuestros fuegos en Tineo y Valdés. Es decir, yo recordaba que estaba nuestra tierra ardiendo, 10.000 hectáreas que se quemaron en aquel momento, ¿no? Yo lo que me planteo es, ¿qué es lo que hemos hecho nosotros que teníamos que haber aprendido desde 2023, ¿no? Y quizás, en mi análisis, también yo me siento culpable. En mi familia tenemos muy pocas tierras, pero mi padre tenía un monte. Yo no sé ni dónde está ese monte. Mi padre lo adoraba, sabía yo lo que había allí. Pero mi padre ha muerto y ese monte se ha quedado monte, no sabe.
0: Claro,
2: ya,
0: el abandono del campo.
2: Es decir, que ese sentimiento que nuestros padres, nuestras, las, nuestros, tenían, no lo tenemos nosotros. Y a mí sí me gusta ir a pasear y ¡ay, qué guapo está el monte!

0: ¡Uy, mira, fíjate qué robe, dalo! Pero claro, si yo no, te, no, no, no, sí que soy consumidora, turista, pero no soy realmente ese. Y también me vengo a mí, no solo los
1: Sí.
0: agricultores, sino yo tampoco he cuidado ese monte, que pues, tendría la obligación de cuidar ese monte que está al lado de una aldea, ¿no? Entonces, la realidad
1: A
0: es
1: ver
0: muy
1: si te van a
0: compleja.
1: detener, aquí al salir.
0: Bueno, no sé, a lo mejor si me detienen, pues ¿qué quieres que te diga? Yo, pero sí
1: Pero es
0: que
1: verdad, es
0: tienes una
1: sintomático eso también.
0: responsabilidad de cuidar ese medio ambiente, que bueno, pues en esta, después del COVID parecía que queríamos un poco volver a la naturaleza y demás, pero bueno, yo creo que todo esto se nos ha olvidado. Y bueno, siento mucho, es catastrófico lo que yo conozco Zarzalejos, porque bueno, estuve ahí un tiempo y Zarzalejos fue uno de los pueblos que está que han ¿no? que han evacuado y ahora ya regresaron. Es una zona de sierra tal, pero siento ese ahogo, esa cuando sientes que tienes que dejar tu casa, que no puedes actuar, que no te permiten tampoco ser voluntario para poder cortar algo, ¿no? Esa impotencia, bueno, pues a ver si pueden regresar pronto a todos a sus
1: Diego.
0: casas.
2: Bueno, yo soy urbanita total, con lo cual, experiencia del campo y todo esto, reconozco que no soy la persona más adecuada para hablar del tema, ¿no? Más allá de disfrutar del paisaje y, por supuesto, que creo que hay que respetar el medio ambiente y, por supuesto, como decía también Ramón, que el cambio climático existe y también, como decía Lorena, ahora los incendios son tan virulentos que bueno, también hay que tomar medidas, ¿no? Si se provoca un incendio para extinguirlos lo antes posible. Yo por introduciros otro tema que me preocupa, tiene que ver un poco con el tema de las competencias y me explico. Cuando fue lo de la Dana de Valencia, al mes tuve una comida con unos amigos y me llamaba mucho la atención que todos ellos me responsabilizaban a Pedro Sánchez o al gobierno de España de quizás no haber actuado por aquella riada, ¿no? Y cuando les explicas que las emergencias son competencias de las comunidades autónomas y si la comunidad autónoma se ve desbordada, tiene que decretar el nivel 3 para que sea el Estado el que asuma el control, como ha pasado ahora en los incendios de la zona de Madrid, Ávila y Toledo, la gente no comprende dónde está la separación de las competencias, ¿no? Y yo soy una persona que soy un firme defensor de la descentralización, porque creo que cuanto más cerca esté del territorio esa administración, más conoce esa zona, ¿no? Y es un debate que creo que no lo hemos tenido, no lo superamos todavía, y lo digo por todos los incendios que está habiendo, que sigue habiendo una polémica de quién se tiene que ocupar de las cosas o quién no, ¿no? Si en un caso como el de la Comunidad de Madrid, que se ha visto desbordado, lo hace para que lo asuma el Estado, la pregunta es porque efectivamente no tiene los medios necesarios, porque es tan virulento ese incendio que ha tenido que recurrir a más medios que los tiene el Estado, o que, como decía Lorena, los bomberos forestales no están en las condiciones dignas y no se les tiene en cuenta más allá de cuando está este tipo de incendios y se les obliga y se les expone a estar días y días, porque claro, estos incendios no se apagan en el momento. Encima, luego viene una ola de calor, se incrementan, luego vienen rachas de viento y vuelven a encenderse. Esa es una cuestión que yo no sé si mediante protocolos o cómo lo podemos solucionar, pero es verdad que debíamos, al margen de un pacto de Estado sobre la emergencia climática, también creo que a cualquier emergencia que tengamos en nuestro país, en fin, que haya unos mínimos a todas las comunidades autónomas de cómo se tiene que prevenir, porque hay que gastar en prevención. La manera es lo que pasó con el terremoto, por ejemplo, de Venezuela. Al mismo día hubo un terremoto también en Japón. En Japón no murió nadie, porque Japón es un país que invierte muchísimo dinero en controlar los terremotos, es un país que tiene muchísimos movimientos sísmicos y Venezuela, pues los medios que tiene pues son mucho más escasos, ¿no? Y por eso hay todavía miles de edificios derruidos y debajo de esos edificios muertos.
3: Bien, entramos ya en el último trámite, en el último tramo del programa. Lorena, ¿quieres añadir algo más?
4: Sobre este tema, sí que es verdad que hay recursos desiguales. Porque yo creo que desde las administraciones autonómicas se toman decisiones que hacen, no sé, en muchas materias. Lo que

0: Pasa que aquí, claro, es una cosa mucho más evidente porque la necesidad de aplicar esos recursos se produce pues en un
1: Evidentemente,
0: corto
1: sí.
0: espacio de tiempo, en situaciones que afectan de manera muy directa a la población y que son muy visibles, porque ves las llamas al lado de tu casa y dices, pero ¿cómo que no hay bomberos? ¿No? Y entonces es cuando salta que Castilla y León tiene subcontratado el servicio, que trabajan solo unos meses, que es lo que pasa siempre con las privatizaciones que, bueno, en este país lleva haciendo el Partido Popular desde hace tantísimos años con absolutamente todo. Por subcontratar, están subcontratando casi ya hasta hacer oposición a Sánchez, por lo que leí ayer con la contratación de un despacho internacional para los casos de los procedimientos judiciales. Pero en este caso concreto, sí que es verdad que yo también he estado pensando, dándole vueltas un poco a esto, ¿no? ¿Cómo en el estado que tenemos, cómo puedes favorecer esa coordinación? ¿Cómo cuando esos bomberos que normalmente te pueden prestar una ayuda, si en su comunidad autónoma no hay ningún incendio, cuando ellos tienen los propios, no pueden hacerlo y por lo tanto, bueno, pues cuando ya decretas ese otro nivel de emergencia, digamos, desde el Estado te pueden prestar esa ayuda, pues a través de la UME o a través de los servicios que correspondan? Y es verdad que en ese sentido yo he tenido también, bueno, hay que darle una vuelta a cómo hacerlo para hacerlo de una manera más eficiente, pero está claro que pagamos los platos rotos, comunidades o las pagan quienes apuestan más por un mantenimiento de un servicio público a lo largo de todo el año y una prevención que aquellos que deciden bajar impuestos a diestro y siniestro y venden precisamente eso para atraer más población y para poder decir lo que quiere la gente es esto, pero resulta que cuando llega luego una situación de emergencia como esta, uno no tiene
1: Los medios,
0: los medios
1: sí.
0: y tiene que pedir medios. Y cuando no tienes los medios, pues lo que haces es defenderte como, ¿cómo
1: Y
0: se
1: por cierto,
0: dice? Como perro patas
1: la UME
0: arriba.
1: era un complemento, era una ayuda,
0: Claro,
1: no era
0: claro.
1: el cuerpo de bomberos que tiene que apagar ese
0: Sí, sí,
1: incendio,
0: sí,
1: por
0: sí.
1: ejemplo.
0: Sí,
1: Entonces,
0: sí, sí. Por lo tanto, a mí esa externalización me parece muy peligrosa. Creo que se tienen que crear los medios dentro de las administraciones y que probablemente haya que partir de un mínimo en cada una de esas comunidades autónomas que además trabaje todo el año. Y vale, tenía más notas, pero nos queda otro tema y más gente.
2: bueno, y pocos minutos, por cierto, Ramón.
3: Sí, totalmente de acuerdo también con Lorena en eso de la externalización. Es gravísimo. Yo estoy de acuerdo con Diego en que hay que, bueno, las competencias autonómicas son importantes porque conoces mejor el territorio, pero como el fuego no entiende de fronteras, entonces tú imagínate que ocurre un fuego entre tres comunidades que una invierte, la otra no invierte, la otra invierte más y menos. Creo que tiene que haber un criterio unificador, que es lo que yo creo que nos estamos dando cuenta, central, unos mínimos, una exigencia de mínimos. Y luego yo insistiría para terminar que el campo debemos aprovechar para que no haya tanta desidia. Ahora que hablamos tanto del campo, de la España vaciada, menos mal, que el turismo rural, sí, pero yo creo que, por ejemplo, es lo que decíamos, por ejemplo, por volver a Almería, el esparto que ardió allí hace años, eso se utilizaba, la gente lo recogía, porque lo utilizaba económicamente, pues para de manera artesanal, industrial, o por ejemplo, los pinos que ardieron en Ávila y que ardieron por ahí, que casi todos son pinos, también hay que ser consciente que es qué tipo de árboles repoblamos, si son árboles que van a arder con mucha facilidad o no. Y luego, pues yo vuelvo a insistir, el cambio climático, lo vuelvo a repetir, claro que existe. Olas de calor más frecuentes, tormentas de repente más virulentas, las cosechas lo estamos viendo que hay que plantar antes la fava y recoger antes la manzana, pero tenemos que hacer un plan muy serio para la agricultura y la ganadería en este país, porque se ha demostrado que desde que el pastoreo, por ejemplo aquí en Asturias, que ha bajado mucho el pastoreo, el ganado este de reciella que se llama de cabra y oveja, pues eso solventaba muchos problemas. Entonces yo creo que cambio climático, un gran plan de agricultura y ganadería y unificar criterios.
2: Bien, bueno, nos quedan muy pocos minutos. Quería hablar con vosotros de los datos de la EPA. No sé si te quieres referir, casi a modo de titular.
4: A la EPA. Bueno, pues las cosas parece que no van mal, ¿no? Que se está generando empleo, que bueno, que esos datos de que un 10% del desempleo me parece alentadores y demás. Queríamos analizar los datos de la juventud en Asturias, ¿no? Que parece ser que esos datos sí que asustan un poco en el hecho de que los jóvenes no encuentran trabajo en Asturias. Bueno, pues no sé si nos dará tiempo para tanto.
2: Ya no, prácticamente no hay tiempo. Lorena, también a modo de titular.
0: A modo de titular, yo creo que, a ver, la EPA es una encuesta por muestreo. Yo no sé si realmente muestra una tendencia. Habría que observar los trimestres que vienen.

0: los futuros. A mí lo que me preocupa cuando hablamos de este tema es el tipo de empleo que se crea y de lo que estamos alentando desde que yo he escuchado, en, por ejemplo, en esta misma tertulia, no en el día de hoy, ¿no? Y bueno, por ejemplo, estamos hablando de ese polo de defensa, de industria de defensa, que es la que realmente, por millón de euros invertido, menos empleo crea, por ejemplo, ¿no? Por no hablar de otras consideraciones, pero a mí me gustaría hablar de temas como este, yo creo que sería interesante.
1: Bien, Diego.
2: A modo titular, bueno, creo que no solo tenemos que apostar por un sector concreto, el terciario es el que más crece, hay que apostar por la agricultura que decía Ramón que se está abandonando, agricultura de ganadería y también por la industria.
1: De la industria de la defensa hablamos el pasado viernes, creo.
2: Vale, pues.
1: Recordar, días atrás.
3: Bueno,
1: pero no lo descarto porque. Exactamente. Que volvamos.
3: Roberto, también el tema de los autónomos.
1: Y los autónomos. Ramón.
4: Sí, bueno, la industria de la defensa en Asturias puede aprovechar la parte de la robótica, ¿eh? Vale, que no solo es para hacer armas y tal. Y luego yo creo que Asturias, que ha pasado una reconversión industrial gravísima, creo que sí estamos recuperando, de hecho hemos recuperado población, a pesar de estos malos datos de los jóvenes. El problema está en que se ha terciarizado demasiado la economía, se ha precarizado demasiado los salarios, venimos de la gran empresa. Asturias tiene una idea de la metalúrgica, el carbón, de la gran empresa, del funcionariado, y creo que también hace falta, y eso supongo que se hablará en otro momento, más espíritu emprendedor, porque junto con Castilla, León y Extremadura y Castilla-La Mancha somos donde menos autónomos se atreven ahí a lanzarse.
1: Si tuviésemos más tiempo, Lorena.
4: Claro, es un tema importante.
0: Sí, bueno, habría muchas cosas que decir sobre todo,
1: bueno,
0: esto.
1: Venís otro día y aprovechamos y hablamos de ello. Os agradezco y quiero agradeceros ya, porque no nos vamos a ver seguramente hasta después del verano, vuestra colaboración con Asturias al Día, con RTPA, por la generosidad que tenéis para compartir vuestras opiniones con nosotros. Un placer. Lorena Gil, muchas gracias.
0: Gracias a vosotros.
1: Diego Baliño, muchas gracias.
2: Gracias, Roberto, y feliz verano.
1: Gracias. Diana García.
3: Bueno, un momento. Gracias, sí. Roberto, por ocuparte de la violencia de género siempre.
1: Gracias. Y Ramón.
4: Feliz verano a todos. Feliz
1: gracias.
4: Verano a todos.

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0: Na entrevista de Asturias al Día, güey, vamos a falar del cancionero de la gaita asturiana volumen 3, el archivo de Armando Fernández Robledo, que en el que traballaron Eugenio Otero Vega, Fernando Vázquez Cárcava e Rubén Dareñes. Hoy están con nos Eugenio e Rubén para presentamos este traballo que edita Trave, que está acabante de editarse, que está muy, muy bien, con el archivo de Armando Fernández Robledo como referencia. Algunos datos en los que nos vamos a meter tienen que ver con que hay la transcripción de 102 melodías de 25 gaiteros, los más de ellos desaparecidos, que llegaron o que atoparon gracias al cuidado y a este archivo personal de Armando Fernández Robledo. Eugenio Otero, ¿qué tal? Eugenio, ¿cómo estás?
1: Muy bien.
0: Buenos días. Díselo bien hasta ahora, ¿eh?
1: Sí, muy bien, muy bien.
0: No metí ningún jardín todavía. Y Ramón Dareñes, ¿qué tal? ¿Cómo estás?
2: Rubén, bueno.
0: Muy bien. Rubén, perdón, ves, ya me parecía a mí que iba a meterme.
1: Bueno,
0: banda, no pasa nada. Tienes que ahora llamarte Rubén, que es que. Rubén, ¿eh?
2: Rubén.
0: Ramón.
2: Ramón.
0: Vale, disculpa.
2: Val Ramón también.
0: Val también. Bueno, que vaya suerte, ¿no? Topar al encontrar ese archivo. Trabajar con ese archivo, qué cuidado fue y qué cuidadoso fue Armando Fernández, ¿no?
1: Sí, bueno, como muchas obras,

0: Está ahí fruto de la casualidad también, ¿eh?
1: Sí.
0: Sí, porque cuando yo cuento lo más en el, cuando lo, en el prólogo, cuéntolo, cuando nos atrapó la pandemia, ¿eh? Fue muy curioso. Yo no sé si pasaría a todo el mundo, pero a mí pasó. Me pasé de no tener tiempo para nada a tener tiempo para todo. Yo tengo la relativa suerte de vivir en una casina con Prau, y entonces entre ensayos uno y otro y tal, y trabajando por Prau, pues fui llevándolo. Y entonces, salvo la gente más cercana con la que uno convive, la relación con los amigos era telefónica por videollamadas. Y Armando, en ese momento, pues empezó a ordenar el su archivo y empezaba a mandarme audios de canciones. Y va, yo al principio escuchábales como curiosidad, prestábame, hasta que dije yo, bueno, tengo tiempo bastante, voy a empezar a transcribir. Y cuando vi el volumen que era, dije yo en unos meses, bueno, aquí hay que plantearse hacer un libro. Cuando llegué a este punto, empecé a ordenarlo. Hablé con Rubén y con Fernando de si me ayudaban, y a partir de ahí empezamos ya a contactar con familias, a poner en orden el repertorio, a transcribir, y bueno, hasta que fuimos dando ahí forma al libro hasta este momento.
1: Vale.
0: Todo con grabaciones de Armando desde finales de los 60 hasta principios de los 80.
1: Bueno, grabaciones que él hacía,
0: Sí,
1: digo, pero ahí
0: grabaciones caseras
1: se
0: que él hacía a otros
1: montaba
0: gaiteros, sí.
1: con un radiocasé o con un sistema de grabación y andaba per país, andaba buscando gaiteros,
0: Sí,
1: más o menos y así, ¿no?
2: eso
1: Sí,
2: iba, eso.
0: así fue, sí. Una forma muy, muy artesanal. Nosotros, desgrabaciones, fuimos haciéndoles en archivos de WhatsApp, en archivos de sonido, para tener estos digitalizados, y bueno, que no se perdieran, porque él iba pasándonoslo con cintes y con cosas que tenía y
1: Bueno,
0: tal,
1: sí,
0: ¿no?
1: según lo iba
0: Y
1: grabando.
0: sí, y entonces, bueno, a partir de ahí fue el poder hacer este archivo, y que llegue la continuación, llámase Cancionero de la Gaita número 3, porque es la continuación
1: De los otros
0: de
1: dos.
0: los otros dos.
1: O sea, una obra grande,
0: Sí.
1: Rubén,
2: Eso
1: en la
2: es.
1: que vos metisteis, ¿no?
2: Sí, buscábamos ahí un poquitín eso, continuidad a los otros dos volúmenes que salieron, cuánto vaya. Ahora.
0: Pues salieron en el 2000, entre las finales del 2012, principios del 2013.
2: Eso que fue una, para el momento fue la gran obra de recopilación de partituras, de transcripción de partituras de lo que teníamos de varias vías. Yo en aquel participé como transcriptor únicamente. Y esto, pues lo que explica un poquitín Eugenio, ¿no? Partimos del archivo de Armando, que hizo un trabajo personal, que seguramente cuando lo iba haciendo pensaba nada más que en tenerlo él como una referencia, pero si lo mires un paso más atrás, daste cuenta de que lo que está haciendo y es dar cuenta de los gaiteros que estaban en activo en la época en la que él empezó a grabar, ¿no? Y eso y una cosa que, pues por circunstancias generacionales de los siguientes gaiteros, hubo un cierto parón en la transmisión oral. Tener la suerte de tener eso grabado, tener la suerte de tener todas esas melodías en archivos de música para poder transcribir, yo lo que dio pie a este trabajo, ya digo, eso fueron empezamos con él en el año 2021, me parece que fue la primera xuntanza que se hizo. Todo eso fue trabajo de todos estos años continuo, constante, de transcribir, de limpiar y de discutir muchas cosas de lo que teníamos que tener, ¿no? Hay referencias de gaiteros de los que nunca se transcribió absolutamente nada en otras obras que hubo anteriores, y hay gaiteros en los que sí se transcribió mucho, pero seguimos atopando grabaciones de piezas que en su momento no se transcribieron, y bueno, pues un poquillín seguimos trabajando en intentar completar ese trabajo, ¿no? En intentar poner negro sobre blanco todo lo que podamos para que pues las generaciones que vengan, estos libros consideramos que son libros de consulta, que dentro de 25 años van a poder seguir consultando, se van a poder seguir teniéndose como referencia, ¿no? Si bien las grabaciones pues a veces no hay tan fácil de conseguir, pues por lo menos tener digamos lo que equivaldría al texto para que cualquiera lo pueda interpretar o pueda estudiar los distintos estilos que pudo haber.
1: Vale, ¿por qué lo de los 25 gaiteros?
0: Bueno, fue una casualidad, fue los que él tenía grabados, y no dio para más, o sea, no aparecieron más. Entre esos 25 gaiteros que fueran muy conocidos, bueno, está una canción, una pieza de José Remiso Valle, del gaitero mayor. Hay tres o cuatro de Eduardo Martínez Ballesteros, Eduardo de Riba de Sella, y luego hay otros tres de Ignacio Noriega, el gaitero de San Roque, y luego los demás ya son gente que no son mediáticamente o sea, no son grandes conocidos mediáticos
1: Pero sí buenos
0: de
1: gaiteros.
0: sí,
1: Sí,
0: o son
1: claro.
2: conocidos o tienen su nombre en la historia, pero realmente nunca había habido.

0: Claro.
1: No deixaron grabaciones oficiales e a lo mellor non encontramos nunca ninguna referencia de como tocaban ou de repertorio que tenían.
0: Vale. Porque ¿qué años abarca?
2: Pues
0: Sí.
2: abarca desde finales de los 60 hasta primeros de los 80. Más menos, ¿eh? Luego hubo alguna anterior y hubo alguna posterior, pero lo más numeroso fue de esa época, sobre todo de los primeros 70.
0: Vale, que ya era un momento, fue un momento bueno para la gaita.
1: Sí, no, yo pienso que no es casual porque en los 90 fue cuando vino el gran relevo generacional, la generación a la que pertenece Eugenio, por lo menos. Y todos esos gaiteros que aquí se transcriben empezaron a dejar de estar en activo en favor de esa nueva generación, ¿no? De ese nuevo concepto de hacerles cosas. Fue una generación rompedora, con lo cual, para darnos una suerte, esa generación ya la que dio pie a las generaciones que estamos anguaño, ¿no? O sea, que se puede estudiar perfectamente. Pero para darnos una suerte topar grabaciones de antes de esa época precisamente porque ese cambio de paradigma producióse. Y eso fae que muchas veces, cuando se produce un cambio de paradigma, todo lo que habían anteriormente obviase o déxase, y aunque lo tenemos ahí, Asturias es un sitio muy pequeño, tenemos referencias, tenemos presencia, tenemos gente que los conoció, de algunos siguió activo hasta los últimos años, pues a lo mejor y eran gaiteros a los que no se prestaba mucha atención, ¿no? Decimos ahí en la contra del libro que hay una obra que quiere también no solo rendirles un homenaje, sino pagar la cuenta que tenemos pendiente con ellos, bueno, pues un poquín por haberlos dejado un poco de yao y a lo mejor no haber prestado toda la atención que creemos que debieran de haber tenido.
0: Vale, parece que tenemos algo de sonido del propio Armando Fernández Robledo tocando, de gaitero, claro.
2: Sí.
0: Vamos a sentir un poco, sí.

0: Bueno, pues la verdad que vaya, no sé si decir suerte, de atopase con este trabajo de Armando y del trabajo en realidad que fizo, ¿no? De dedicarse plenamente a grabar con bastante precariedad o con lo que había en aquel momento para poder llegar a este trabajo, porque como te habéis comentando, falamos de una serie de gaiteros que seguramente siendo nenos los vimos, porque era muy veíanse mucho pelas romerías, pelos pueblos, pelas procesiones, pero todos los yaos, ¿no? En aquellos finales de los 70, principios de los 80, ¿no? De fecho hay fotos, hay muchas fotos también en el libro,
1: sí,
0: ¿no?
1: Sí, sí, sí. Sí, Armando, de todos los gaiteros que salimos, Fernando Vázquez Carcaballo, salimos también ahí, y de momento estamos vivos. Y tal, sí que hay dos personas que están vivas, uno y el propio Armando, que hoy bueno, disculpa, se debe estar aquí, hubiera gustado, sí, pero tenía una cita médica, ya sabemos cómo está esa cosa. Y tal, que no se puedan andar quitando.
0: Que venga, que falamos otro día, no hay
1: pero,
0: problema.
1: Pero sí, eso ya lo comenté, que vendríamos otro día, sí, si se podía.
0: Sí, claro.
1: Y luego el otro que está en... Bueno, está vivo, toca la gaita de vez en cuando, pero no está en activo, y es Belarmino Suárez, Minol de Berrueño, que también sí cumple otra particularidad, ¿no? Fue alumno de Benigno Ablanedo Ríos, el gaitero de la carrera, que era maestro de Armando. Entonces, por eso incluimos a Minol de Berrueño, y además forma parte de una escuela que nos sorprendió bastante cuando hicimos este libro, que era el nivel de gaiteros que había en el Valle de Teberga. Aparecieron como 3-4 gaiteros grabados por Armando, que nos sorprendieron por ser muy desconocidos, pero con mucha calidad.
0: Bueno, falábamos mientras sentimos a Armando a la gaita de algunas cosas que algunas conclusiones a las que llegasteis en este trabajo y que vienen en el libro, pero una parte, esto que estás comentando de la zona de Teberga, y pero otro yao, lo de Villa Viciosa, donde
1: sí, sí.
0: Se coincidieron ahí varios gaiteros casi, y entre comines, se puede hablar de un estilo Villa Viciosa.
1: Sí, sí, sí, sí, sí, sí, el estilo de... tanto en la forma de tocar de gaiteros y de tamboriteros, no olvidemos, como en la forma de bailar. Ahí en Asturias, aparte de la división geográfica o geopolítica de los concellos, hay determinadas comarques que comparten culturas muy afines entre territorios de varios concellos, pero además como que resalte bastante. Y una de ellas es la raza costera esta, desde la zona de Quintes, de Quintueles y por ahí hasta allá de Villa Viciosa y tal, que se llama la zona de Les Mariñes, tienen un estilo peculiar de tocar. Un estilo que era bastante diferenciado de incluso la zona de Gijón, de la zona del centro y, por supuesto, de la zona de Les Cuenques. Y eso llamó yo ya lo sabía,
0: sí,
1: pero llamó mucho la atención en el tipo de piezas y en la forma de interpretar en todo eso.
0: O sea que, por ejemplo, para la zona del Nalón que menciones, o en esta zona de Villa Viciosa, o Teberga, o otras zonas, los gaiteros, les parelles de gaitero y tamborilero que tocaban pelas romerías, pelas fiestas, tenían más o menos un repertorio apaecido según de qué zona fuese.
1: Sí, sí, y eso tiene una explicación.
0: ¿También?
1: Sí, sí, sí, eso tiene una explicación, además muy práctica. Ahora mismo, por ejemplo, cualquiera de nosotros puede tocar cualquier cosa que tenga una grabación porque tienes acceso a ella. Antes, por ejemplo, una persona como Mino, que vivía en Berrueño, que está en la zona alta de Teberga, lo más lejos que podía ir a tocar y era a Proaza. Oye, era lo mejor si pasaba a la raya a Torrestío. Entonces, fórmense núcleos culturales y núcleos musicales cerrados. Entonces, entre esos grupos de gaiteros, entre ellos tenían relación. Eso que aquí lleva a que se copiaban unos a otros y iban saliendo distintas versiones de las cosas, pero muy parecidas.
0: Bueno, Enrique, y una forma de enriquecer el cancionario.
1: Sí, sí, sí, sí, claro, por supuesto. ¿No? Y la base de la tradición oral y esa, que sobre una base misma salgan muchas versiones.
0: Pasa parecido con la lengua.
2: Igual.
0: ¿Eh?
1: Sí, sí.
0: Por eso mucha gente que dice que se inventa. ¿Eh?
2: Claro, que,
0: en vez de decir que rica ye, ¿no?
2: Y es un ejemplo muy bueno. Sí, y que ahora tenemos un intercambio, lo que está diciendo Eugenio, ¿no? Muchísimo más amplio. De hecho, hoy día cuando falamos de repertorio, falamos de la jota de no sé quién, la muñera de no sé quién más, y de aquella era la jota y la muñera, punto. Y era la de fulanito porque la tocaba fulanito así, porque intercambiaba con una gente muy limitada, ¿no? Y la manera de tocar, por eso, ya no nada más los gaiteros, en la cuenca y muy afamado la manera de tocar de los tamboriteros también. O sea, los tamboriteros de la cuenca son muy apreciados. Hay una diferencia muy grande entre los tamboriteros que tienes en el centro de Asturias, los que tienes en el oriente, los que tienes... Claro, el intercambio en un yera tan amplio como el que tenemos en Guaño.
0: Decía lo de la yengua, pero claro, la tonada.
2: Por ejemplo, también.
0: Otro ejemplo que hemos muy vencellado a la yengua y a la gaita, que también pasa lo claro. mismo, ¿no? Según de qué zona.
1: Sí, sí.
0: Bueno.
1: Sí, sí.
0: Vale. ¿Qué piezas, la transcripción de las piezas, cómo vos arreglasteis de sí archivo? No sé si está todos, lo agarrasteis todo, tuvisteis que escoger.
1: Bueno, está prácticamente todo. Me imagino que Armando seguirá rebuscando por casa y seguirá apareciendo más. De hecho, yo ya comenté con Rubén y con Fernando que yo con este libro, que lle el tercero, ya cerraba mi círculo de publicaciones gaiteriles. Pero yo tengo recogido material ya para que en unos años pueda haber un cuarto. Y yo creo que Armando todavía queden cosas en el archivo. Sí que está todo lo que apareció, todo lo que cayó en nuestras manos, pues intentamos transcribirlo. Pero bueno, seguramente aparecerán más cosas, ¿eh?
0: ¿Qué sorprendió vos de alguna pieza en concreto?
1: Sí, sí, sí. A mí concretamente sorprendióme. Para mí fue un gran descubrimiento. Yo llevo desde primeros de los 2000 escuchando muchísimas grabaciones de gaiteros antiguos. Tuve la suerte de que en el anterior cancionero, en el volumen 1 y 2 que hice con Fonso Fernández y con Gausso Gutiérrez, pues aprendí muchísimo de ellos, de la forma de trabajar, y entonces, por supuesto, aquí apliquélo. Y me sorprendió mucho Antón Maojo, Antón de Rally. Para mí fue un gran descubrimiento porque fue, me parece que fue un gran gaitero en otras circunstancias de la subida. Posiblemente hubiera sido uno de los gaiteros punteros de Asturias, y tiene una pieza de él que me llamó mucho la atención, que lle un floreo, no como el clásico floro de Remis, pero sí que hay una pieza de exhibición que él llama el canto de la calandria, por el canto del pájaro. Eso fue, para mí fue la pieza que más me sorprendió.
0: Qué guapo. Bueno, quedamos muy, muy poco tiempo. ¿Qué esperáis ahora con el libro?
2: Esperamos que se convierta en lo que para nosotros lle, que lle una referencia de consulta, y pensamos que tiene aplicación para todo el mundo, o sea, realmente para todo el mundo que toque, desde bandes que quieran ampliar un poquín el repertorio, cambiarlo, desde gente que faiga otro tipo de agrupaciones musicales, ni que quiera explorar también piezas distintas, gente que quiera ampliar el repertorio simplemente, gente que está preparando concursos, que sabéis que hay un ámbito en el que muchas veces búscase algo distinto, algo un poquillín cambiar los repertorios de toda la vida. Bueno, un libro de consulta que esperamos que tenga mucho recorrido y que, bueno, que la gente se anime a probar cosas nuevas.
1: Yo, bueno, aparte de que préstame mucho trabajar con Rubén y con Fernando, fueron alumnos míos desde niños los dos, y luego quedó una amistad personal que nos une, entendémonos muy bien como equipo de trabajo, que eso es muy importante. Aparte de esa experiencia, que para mí fue muy enriquecedora, hay una cosa sentimental en este libro, que eso, si algún día Armando puede venir, pues ya
0: no,
1: lo
0: no, contará. Bueno, luego lo falamos, lo de que venga.
1: Luego ya lo contará él. Sí. Armando, y una persona que tuvo unas circunstancias en la vida no muy agradables, y entonces... Por ese motivo, pues su carrera musical, digamos que tuvo ciertos altibajos. Y yo, una de las cosas que me motivó para hacer este libro fue ponerlo a él en valor como persona. Entonces, solo con ver la emoción de Armando cuando lo tuvo en las manos, yo con eso ya me doy por pagado. Perfecto. Luego, aparte de eso, todo lo que podamos aportar a las generaciones que vengan y todo eso, pues
0: mucho.
1: Contentísimo.
0: Quería mucho. La verdad que a mí sorprendió el contenido y cómo Armando trabajó con las grabaciones y cómo ordenó o está trabajando en ese archivo. Así que buscamos un día para que podáis venir con él y podemos conocerlo y hablar con él. Hoy tenemos que desearlo aquí. Eugenio Otero, muchas gracias. Enhorabuena por el trabajo. Y Rubén Dareñes, también muchas gracias. Enhorabuena por el trabajo. También a la enhorabuena para Fernando Vázquez, que es el tercero que está con vosotros trabajando en esto. Muchas gracias.
1: Muy bien, gracias. Muchas gracias a ti, Roberto.

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1: Y hoy vamos a cerrar el programa hablando de cine, vamos a cerrar el programa y vamos a cerrar la temporada de programas dedicados al cine, a esa forma que tenemos en Asturias al día de entender el cine, que no es otra que la que nos aporta nuestro crítico particular, que es José Antonio Vega. ¿Qué tal, Vega? ¿Cómo estás?
2: Bien, bien.
1: Buenos días. Hoy cerramos un poco todo.
2: Hoy comienza todo, sería la vuelta del verano.
1: Vale. Bueno, muchas gracias por todos estos viajes cinematográficos que hemos hecho en los últimos meses y por esa forma de entender el cine, de hablar de cine actual sin estar pendientes de la cartelera, que algunas veces coincide, pero otras nos llevas a territorios creo que muy interesantes. Es el caso de hoy, porque claro, quienes te conocemos, quienes conocimos también a José Luis Cienfuegos, al recordado José Luis Cienfuegos, sabemos de vuestra amistad, de vuestra complicidad, de vuestras afinidades. El cine y la música forman parte de esa relación. Y para cerrar esta temporada me planteas un programa bajo el título, siempre con tus títulos también, siempre buenos, por cierto, El verano de Cienfuegos. Y me gustaría que nos explicases por qué, para empezar.
2: Bueno, pues nada, escucho atentamente lo que dices. A mí me gusta seguir hablando de amigos como José Luis en presente, y es la mejor forma de recordar a la gente y que su huella quede. Sí, El verano de Cienfuegos es un pequeño guiño en el que puedo estar incluido yo y otros muchos amigos y amigas, porque cuando llegaba el verano era una especie de nuestro gurú. Le pedíamos, dinos películas que se nos han escapado, que podemos recuperar. En verano cambiamos ritmo, bajamos un poco la presión y podemos tener hasta incluso algún tiempo libre. Y pues eso, siempre nos decía, no te pierdas esta, estuvo aquí, demás. Y sobre todo en los últimos años, gracias a las

0: plataformas podías recuperarlo, ¿no? Bueno. Yo creo que este es el primer verano en el que echamos en falta sus aportaciones, pero yo te planteaba decir, bueno, ¿por qué no asumo yo modestamente esa historia,
1: papel, ¿no?
0: Y recomiendo películas que la gente pueda ver este verano bajo el prisma de que son películas de directores y directoras que José Luis Cienfuegos trajo a España por primera vez en alguno de sus pasos por los tres festivales que dirigió, ¿no? Gijón, Sevilla y Valladolid.
1: Vale. Bueno, pues ¿por dónde empezamos?
0: Empezamos por Todd Solondz,
1: vale,
0: que está vinculado al arranque Gijón y a esa irrupción en España del nuevo cine norteamericano de finales de los 90, que ahora, visto en el 2026, a la gente asombra saber que aquí estuvo gente como Tondi Chilo, como Harmony Korine, como Miranda Julie. Es decir, de repente, cuando vemos ya en Wikipedia el cine independiente americano, dices, anda, si yo vi películas de toda esta gente, y en algunos casos hasta nos tomamos una cerveza o una botella de sidra allá por finales de los 90, ¿no?
1: Con alguna polémica mediática por medio, ¿no? Porque en aquellos tiempos en los que se decía, ¿qué es esto? ¿Qué es este festival?
0: Sí, ¿no? de gente lunática y flipada, y gen, pues, bueno, yo creo que no sé, fue en el 2008 cuando de repente alguna de las películas, cuando empezaba ya ponía la cabecera Universal o Metro Goldwyn Mayer, y entonces igual ya empezabas a decir, pues esto igual no va de cuatro zumbaos que están, ¿no? Si te parece, hablamos un ratín de Todd Solondz.
1: Vale.
0: Todd Solondz fue determinante un poco en la primera década del festival. Bueno, Cienfuegos y el equipo, estaba Fran Gallo y todo el equipo que estaba allí, hicieron una retrospectiva de su cine en el año 2005 y vimos por primera vez en España algunas de sus películas que se habían estrenado anteriormente, ¿no? ¿Qué descubrimos con Todd Solondz? Que es un poco, si yo vinculase a Todd Solondz a una canción, pensaría en Pata Negra, la canción de Todo lo que me gusta es ilegal, es inmoral o engorda.
1: Vale.
0: Y de eso van las películas.
1: Una gran verdad en cualquier caso.
0: De eso van las películas de Todd Solondz, ¿no? Bueno, hay una carpeta de cine que se llama el Grinch Comedy, que es la comedia ácida, sobrada y políticamente incorrecta. Y el cine de Todd Solondz ha sido y sigue siendo políticamente incorrecto. Eso sí, lo empaquetaba. Siempre lo sigue empaquetando con colores y escenografía súper luminosa, y tú no te imaginas que gente aparentemente normal esconde en su interior cosas sucias, perversas y demás. Yo creo que Todd Solondz tiene una virtud que probablemente sean las grandes polémicas, es que cuando tú estás viendo una peli de Todd Solondz, yo voy a decir que casi tienes empatía con la gente que tiene la mente sucia, pero también compasión, ¿no? Entiendes un poco por qué la gente está vinculada a temas que tienen que ver con violaciones, con acoso infantil, con suicidios, con esas cosas que pasan por las mentes, ¿no? Y eso describe un poco el cine que siempre hacía. Siempre sus películas aparecen en los suburbios. En España, suburbios no tienen la misma definición que en Estados Unidos. En Estados Unidos son las urbanizaciones donde vive la gente en su casita y demás. Las pelis, los personajes de Todd Solondz o viven en grandes ciudades como Nueva York o ahí en las urbanizaciones, y lo que descubres en la peli es cuando cierras la puerta y ves que dentro del jardín ves cosas que pasan y se trabajan, ¿no? Él en el 2005 aprovechó y presentó aquí el estreno de Palíndromos. El palíndromo es la palabra que empieza y termina de la misma manera, y yo creo que él lleva haciendo palíndromos en el cine desde el comienzo de su cinematografía, ¿no? Empieza con una historia y casi vuelve a terminar al final, y por el medio tú vas viendo todo lo que va, ¿no? Esos personajes inadaptados, marginados. Si hay una película que no se puede ver ahora mismo en plataforma, es Happiness, donde no se salva nadie. O sea, ni padres, ni vecinos, ni hijos, ni nadie. O sea, es que todos tienen cosas ahí extrañas que ocultar, ¿no? A diferencia de muchos directores, él cruza la línea roja y te presenta lo políticamente incorrecto para que tú veas y observes un poco lo que hay. Siempre juega con ese tono de sátira, de comedia, que yo creo que dulcifica un poco la dureza de las historias que nos está contando, ¿no?
1: Vale.
0: Hay un par de pelis que se pueden ver en plataformas de su primera trayectoria, que es Bienvenida a la Casa de Muñecas y Palíndromos, de la que acabo de hablar, que son pelis que hablan de esa transición entre la infancia y la adolescencia, pero vinculada a lo que aquí diríamos tendría relación con servicios sociales.
1: Vale. Bueno, hoy además creo que va a estar trufado de algunas anécdotas personales.
0: Ah, bueno, sí.
1: Antes de escuchar, porque vamos a escuchar una canción de Beran Sebastián.
0: De Beran Sebastián.

0: y demás.
1: Teatro Arriego, sí.
0: Después, en mi caso, hubo 7 u 8 ocasiones más, bueno, de verlos y de
1: Oporto.
0: Seguir.
1: En Oporto los vimos juntos, en Oporto, ¿no?
0: Sí, es verdad, estuvimos viendo ya a Belén Sebastián en otros de sus buenos conciertos. Digo esta cosa para recordarla ahora. Entras a buscar en redes sociales o en inteligencia artificial Todd Solondz y dices, pues yo fui uno de los muchos que habló con él, porque luego la fiesta continuó en la plaza y se siguió hablando de música aquella noche.
1: Belén Sebastián.

0: Bueno, avanzamos en el en este verano de Cienfuegos. Segunda recomendación que nos haces, Vega.
1: Miguel Gómez. Miguel Gómez, el director portugués que presentó películas en Gijón, presentó películas en Sevilla y presentó películas en Valladolid. Miguel Gómez y los directores de los que lo vamos a hablar tienen en común que siguieron la trayectoria de Cienfuegos en los diferentes festivales que fue dirigiendo. No mucha gente recuerda, bueno, hace un rato hablamos con un compañero tuyo que sí había estado en la Guía Proyección en el año 2008, de aquel querido mes de agosto, una película que no estará en plataformas, pero que anima a la gente cuando se localice. Habla precisamente de comienzos del siglo XXI, pueblos de Trasos Montes, de la montaña y de la sierra portuguesa, que podríamos estar hablando de Oscos,
0: por ejemplo,
1: de Gaña, en el que hay fiestas, hay patronos y hay bandas que actúan. Entonces es la historia de una banda y la relación que ahí tiene, ¿no? Esa es una de las grandes aportaciones para mí de Miguel Gómez al cine, porque Miguel Gómez incorpora la música como un elemento determinante en sus películas. En sus películas suena de gente tan tan aparentemente dispar como Phil Spector o Caetano Veloso, y las canciones no están puestas al azar. Vale. Las canciones son, son determinantes, tan determinantes como Diarios de Obsoga. Lo hablaremos de esa canción, que además era una canción que le gustaba muchísimo a José Luis, y es importante. Miguel juega a esa delgada línea roja entre la ficción y el documental. Habla de metacine, él aparece y los equipos aparecen en mitad de las películas. Tú estás viendo que se está rodando, o sea, tú estás siguiendo la película que se está rodando. De hecho, hay una escena muy, muy autobiográfica en Las mil y una noches, esa trilogía que sí está en plataformas, que se puede ver en Filming, que tomando como referencia el cuento, los cuentos de Las mil y una noches, la relaciona con la crisis de Portugal en el año 2013 y 14, pero tal cual. Y de repente aparece la crisis y aparece la troika yendo allí y tal, pero la troika está relacionada con Las mil y una noches. Y hay una escena en la que él entra en un ataque de pánico en una noria, y dice que lo va a dejar, que deja el cine, pero todo eso está metido en la mente. Entonces juega esa historia entre el metacine, la ficción, lo híbrido. Y luego tiene un elemento que yo creo que nos falta en nuestro cine, que es que él tiene una pasión por el cine clásico y tiene una pasión por describir el colonialismo portugués. Tabú es una película que habla de esa, qué ocurre con esa gente que termina viviendo en colonias justo antes de que las colonias dejan de pertenecer a Portugal. Ese es el ejemplo de tabú, ¿no?
0: Vale. Me llamó la atención la canción que vamos a escuchar, The Night.
1: De Frankie Valli. Que pasó completamente desapercibida cuando se estrenó y con los años se ha convertido en uno de los hitos del Northern Soul,
0: sí,
1: que tanto gustaba a José Luis, ¿no? Con Miguel también tengo una nota divertida. Porque,
0: y con sus hijos, creo.
1: Y con sus hijos, sí. Hace muchos años, yo estaba en Vila do Conde, en el Festival de Cortometrajes, donde se estrenó Las mil y una noches en Portugal, y recibí un correo de Cienfuegos diciéndome que tenía que hablar con Miguel Gómez porque le había dicho que no podía ir al Festival de Sevilla a estrenar Las mil y una noches porque se iba a Busan, al Festival de Corea del Sur. Y yo modestamente me acerqué y dije, mira, Miguel, me ha dicho Cienfuegos esto, me dice, no puedo ir y tal. Y en ese momento apareció una chica que estaba a su lado que dijo, ah, Sevilla, Miguel, vámonos a Sevilla. Y sí, allí presentó Las mil y una noches, llevó el premio especial del jurado y se planteó. Más de una década después volvimos a vernos Miguel y yo aquí en Gijón con la remasterización de Tabú, y cuando me lo presentaron, sin que yo le dijese nada, me dijo, tú eres el culpable de que yo tenga tres hijos, porque aquella chica es Maureen Fazendeiros, también codirectora con él de Diarios de Otsoga y demás, ¿no? O sea que yo recomendaría que la gente intente ver Las mil

0: tercera sugerencia de esta mañana.
1: Vamos a Francia y hablamos de Alain Gaudier. Sí. Un director francés que también estuvo por primera vez en Gijón en el año 2009, que presentó una locura que se llamaba El rey de la evasión. Básicamente, si lo cuentas ahora, es fácilmente identificable con Alain, pero era la historia de un maduro homosexual que hacía cruising en el pueblo rural en el que vivía, ¿no? Llevó el premio especial del jurado en el 9. Después se fue a Sevilla en el 14 con El desconocido lago y ganó el Giraldillo de Oro. Y en el año 24 llevó Misericordia a Valladolid y se llevó la Espiga de Oro. O sea que Alain fue premiado en los tres festivales donde José Luis ejerció labores de dirección, ¿no? Alain llegaría a hacer cine que tiene que ver con la comedia y el thriller. Siempre hay algo, desapariciones, asesinatos, te mantienen intriga toda la película, siempre en un escenario, en un movimiento donde las emociones son primarias, básicas, humanas, y lo primario básicamente pasa por el sexo a veces, y en este caso vinculado al espacio LGTBIQ, ¿no? Entonces sus protagonistas, el desconocido lago, es un personaje que podría recordar al movimiento de los años 70 en California, Los Ángeles, la irrupción del movimiento gay con estos personajes rubios con bigote,
0: sí.
1: Pero está en un lago de Francia rodeado de maduros, ya maduritos, que buscan esa historia, ¿no? Yo creo que una de las características de él es eso, trabajar sobre esos instintos primarios vinculados a una historia en la que hay un asesinato, una desaparición, algo así. Está ambientado en lo rural. Aquí en Asturias lo rural siempre lo vinculamos a la historia bonita, tal. Lo rural de sus películas, digamos que hay mucha perversión y mucha maldad en el medio rural, como lo describe y trabaja. Y ya digo, esa mezcla extraña. Y luego mete un realismo mágico. De repente aparecen historias o personajes que terminan siendo determinantes en la película, pero que tú no te lo esperas, ¿no? Entonces, bueno, pues es eso, el deseo humano sin filtros, sin moral y decidiendo cómo va.
0: Estuvisteis juntos en una sala de proyección en Sevilla,
1: sí,
0: ¿no?
1: Sí, también
0: en
1: divertida, cine. Porque yo estaba viendo, iba a ver una película y de repente un tipo francés, un español bastante correcto, me pregunta si es ocupada la silla. Y le dije, hombre, para alguien que llevó el premio especial del jurado en Gijón y tomó sidra en Ataulfo,
0: y
1: flipó un poco. Me acuerdo que además le dije, te deseo toda la suerte y espero que al menos lleves algún premio como en Gijón. Y no llevó el premio especial, llevó el Giraldillo de Oro. O sea que genial. La música también es importante.
0: Bueno,
1: y claro. Y vuelve a aparecer.
0: No voy a decir nada, voy a dejar que tú digas qué vamos,
1: sí,
0: a escuchar ahora.
1: Da la casualidad de que volvemos a hablar de Nick Cave. Porque Nick Cave
0: no está preparado.
1: No estaba preparado, pero vamos a escuchar Rewrite Hand, que es una canción del disco Let Love Ain del 94 y que encaja muy bien con Misericordia.
0: Para mí, de los mejores.
1: Probablemente, sí. Pero que encaja muy bien con Misericordia porque la canción, si controlas un poco la letra, habla de un ente que controla desde la perversidad. Y de eso va un poco Misericordia, porque Misericordia empieza con un joven que va al entierro de su jefe panadero de años atrás. Y todo lo que empieza a ocurrir en la película es, como digo, desbordante y generalmente políticamente incorrecto.
0: Bueno, pues vamos con Nick Cave.

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1: Pues avanzamos en este verano tan pintoresco, se puede decir, que nos estás
2: proponiendo,
1: para ir ahora a otra recomendación, que es
2: Mia Hansenlove. Aquí de repente pasamos a la luminosidad, a la adolescencia, al implicarse y ser empática con esos personajes que están en crisis existencial, pero no tiene nada que ver con los anteriores directores y con la oscuridad, ¿no? Hay gente que hace mucho tiempo que relaciona a Mia Hansenlove como la sobrina de Hugo Meyer, por ejemplo, ¿no? Y no está nada mal pensar en ello, ¿no? Su primera película es Tout est pardonné, Todo está perdonado, que también estuvo en Gijón en Oficial, pero ya llegó a Gijón en el año 2011 para presentar Un amor de juventud, que fue un poco su tercera película y la que Kat posicionó a todos los niveles, ¿no? Luego estuvo dos veces en Sevilla y en el año 24 Valladolid le hizo un homenaje. O sea, que seguimos viendo esa relación que hay ahí entre los tres a la hora de trabajar, ¿no? Hay mucho de autobiografía en el cine de Mia Hansenlove, es muy humanista, siempre abraza la belleza y siempre hay luminosidad. O sea que hay dos películas de ella, precisamente Un amor de juventud y La isla de Berman, que es una peli también un poco autobiográfico, que es como una directora que va a la isla donde Berman pasaba sus vacaciones de verano, está en profunda crisis editorial existencial y también trabaja un poco a ello. Hay una peli que se llama Eden, que hay una canción que evidentemente tenemos que poner de esa película, que es Promised Land de Steel Council. La película es realmente interesante, habla de la emergencia de la música electrónica en Francia. Su hermano, el hermano de Mia Hansenlove, no recuerdo el nombre, pero Hansenlove, era DJ. Bueno, digamos que la vida se le puso siempre contra, y hay una escena, para los que amamos la música, súper interesante, en la que unos deja que pongan discos dos niñatos que se llamaban Daft Punk.
1: Creo que además lo pudiste comentar con ella, ¿no?
2: Con ella, en Sevilla. Porque en el encuentro que hubo el público le hablé de la importancia de la música en sus películas y le pregunté si en aquel momento iba a contar con su hermano para seguir haciendo bandas sonoras. Supongo que son buenos hermanos que cenan en Nochebuena, pero su hermano no se implicó.
1: Claro. No es motivo de programa, pero Steel Council. Hay un romance ahí, ¿no?
2: Bueno, pues es decir,
1: con la música
2: de Paul Weller y yo me estoy imaginando ahora mismo a José Luis saltando, brincando y bailando con cualquiera de las canciones de Steel Council.
1: Vamos a escuchar.

0: Bueno, poco a poco, Vega, vamos llegando al final. ¿Cuál sería tu última recomendación en este día, en el programa de hoy? El verano de Cienfuegos, pues... con el que, bueno, pues querías, y a lo que nos sumamos, recordar a José Luis Cienfuegos.
1: Sí, bueno, pues vamos a terminar con Pietro Marcello, un director italiano que estuvo también por primera vez aquí en Gijón en el año 2010, perdón, con La Boca del Lobo, que después estuvo en Sevilla, que ganó el Giraldilla de Oro con Martín Edén, y que en el año pasado, en el 25, estuvo en Valladolid con Dius, la biografía de una actriz, digamos, como nuestra Margarita Xirgu italiana, sí. Que funciona, ¿no? Bueno, Pietro Marcello tiene elementos en común con Miguel Gómez, juega ese también incorporar metraje encontrado, de repente ves imágenes documentales en medio de la película que se plantea. Y por ejemplo, sí que se diferencia de Todd Solondz, porque los personajes, Martín Edén está basado en un relato de Jack London, el personaje en la novela es rudo y brusco, y en manos de Pietro Marcello, pues el personaje es mucho más melancólico. El cine de Pietro está muy vinculado con lo social, con lo político, siempre posiciona a la clase proletariada, a los trabajadores, eso de a lo largo del siglo XX en Italia, a la hora de trabajar el proyecto, y también la música es importante en el cine. Como viste, he escogido así cinco directores donde la música es importante, y yo además recuerdo y sé que José Luis pues tenía pasión por alguna de ellos. No, es muy hace una textura con mucho granulado, sigue rodando en, iba a decir en vinilo, en celuloide, sí. Y eso se nota en película, el gramaje que tiene. Y luego hay otra historia que también coincide con Miguel, que el tiempo está suspendido, de repente estás en el momento de la peli, pero no sabes si habla del futuro, si está en el momento. O sea, yo creo que los cinco directores seleccionados te obligan a ser un espectador participativo. Digamos que los cinco ponen los ingredientes y la cocción depende de ti. No son directores ni películas estándar en la que hay un inicio, un desarrollo y un final, ¿no?
0: Vale. Bueno, y vamos a la canción.
1: Vamos a la canción, porque además puedo decir y confirmo que Pietro Marcello es el director de cine europeo que mejor y más baila en las fiestas de clausura de festivales.
0: Sobre todo cuando pincha Maribel y Sebastián.
1: Sobre todo cuando pincha Maribel y Sebastián, que doy fe de ello.
0: Vale. Es la canción de las cinco que escuchamos que más me llamó la atención, porque es que este personaje, este Yodasin,
1: claro, que es conocido en España por A ti
0: pero es que se lleva cruzando en los últimos meses continuamente.
1: Tiene otro clasicazo que es el Champs-Élysées, sí, de los 60 y tal, pero esta canción está muy bien porque habla del reencuentro y la nostalgia,
0: además, ¿no?
1: Sí. Habla del reencuentro, la nostalgia de un tipo que se encuentra con una antigua pareja y de repente empieza a plantearse cosas y demás, ¿no? Cuando menos me parece interesante eso, acabar la temporada con Saludando. La canción se llama Saludo, de Yveda San.
0: Vale. Después del verano seguimos, si te parece.
1: Creo que hay muchas cosas que contar, mucho cine del que hablar y muchas canciones que recuperar, ¿no?
0: Perfecto, sí, y que escuchar. Vega, lo dicho, nos encanta que vengas al programa de vez en cuando para hablarnos de cine, de esta forma que tienes tan particular de mirar el cine, con lo cual nos alegra y esperamos seguir contando contigo.
1: Pues nada, algunos como mi caso aprovecharemos el verano, ya lo estamos
0: para
1: aprovechando para ir a festivales de cine. Esta semana pasada tocó pasarse por Vila do Conde por el Festival de Cine Portugués, pues habrá que pasarse por San Sebastián y probablemente igual en septiembre hablamos de lo que se haya visto en San Sebastián, que vaya a salas, si se pueda estrenar.
0: Nos lo cuentas aquí.
1: Aquí.
0: Feliz verano, Vega. Muchas
1: igualmente,
0: gracias.
1: Igualmente, y a desconectar. Venga, un
0: abrazo. Escuchamos a Yodasin.

0: Y es muy verano azul.
1: Verano azul, que sí. Aprovechamos para despedir también el programa. Gracias, Vega, y a todos ustedes, muchas gracias. Mañana volvemos otra vez con más Asturias al Día. Feliz miércoles, muchas gracias.
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0: 7 minutos que pasan de las 11 de la mañana. ¿Qué tal? Buenos días, ¿cómo estáis? Bien, nosotros aquí preparadas y preparados para hacer la radio. Es mía, que ya sabéis que es vuestra y que sin vosotros esto no funciona. 608-9207-92. Como siempre, ese es el teléfono, el medio que tenemos para contactar unos con los otros a través de mensajes, a través de audios de voz, a través de las ganas de participar en este programa, a través de nuestra noticia o incluso esa canción que decimos siempre que podéis dedicar a alguien que queráis, sin problema ninguno. Estamos en esa fase de la radio de los 60. José Luis Rodríguez en producción, Estela Bango aquí, buenos días.
1: Muy buenos días,
0: ¿cómo estamos?
1: Muy bien, muy contenta de estar aquí. Pero voy a poner un poco el aire acondicionado porque ya aprieta el calor, ¿eh?
0: ¿Ah, sí?
1: Te diré, sí, sí.
0: Dale, dale, es que da igual, dale, dale. En Olmontes, ¿qué tal? ¿Bien ayer la playa? Genial, muy bien, normal, lógico, nada, efectivamente, la playa
1: cogió colorín,
0: es lo que es.
1: ¿Eh? ¿No?
0: ¿Tiene colorín? Bueno, sí. En la cara, sí, un poco. Luego te sacamos una foto y la subimos a redes. Hoy quiero empezar por algo que nunca se ha hecho en la radio, que son esto de las efemérides y
1: no,
0: el santo oral,
1: no,
0: jamás.
1: Es nuevo, innovando.
0: Pues hoy, en miércoles 29 de julio, la Iglesia Católica celebra el santo de... No sé, voy a pedirte un redoble, cuando puedas, cuando puedas. Bueno, Beatriz, un beso a todas las Beatrices. Calínico de Granja...
1: Perdón, ¿eso es Calínico de Granja, es un nombre?
0: Sí.
1: Ah,
0: sigo.
1: Ah, bueno.
0: Feliz de Roma, que también, bueno, hoy es un nombre normal. Guillermo Pinchón, Lázaro Lupo de Troyes, Olaf Próspero de Orleans y Serafina de Galicia. Bueno, pues a todos ellos, feliz día. De verdad, yo os lo juro, si alguien se